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0: Hola, hola, muy buenas noches a todos. ¿Cómo andan? Aquí arrancamos este clásico de la radio, que es Línea Privada, ¿eh? Bueno, pido, siempre pidiendo disculpas, Carlitos. Pido disculpas por la voz, porque no estoy en mi mejor momento, chicos. Mucho evento por suerte, por suerte. Bueno, anoche tuvimos uno. Tuvimos uno en, con la gente de S&S, que fue la fiesta de los 80, de los 90, y después la retrocumbia. Así que nada, feliz, feliz por las devoluciones. Ahora voy a leer algunas devoluciones de la gente que realmente la pasó genial, disfrutando, bailando de la mejor música, que es la música de los 80. Estamos acá, bueno, le quiero decir que estamos transmitiendo para la gente de TikTok en arroba Carlos Gómez Show. Transmito desde allí, chicos, porque en las redes de Línea Privada todavía no hay tanta gente. Tengo más gente yo que en Línea Privada. Así que transmito desde ahí y le mando un beso muy grande a todos los que ya se están uniendo. A Mía, a Alma. Bueno, en las redes también de Línea Privada también, obvio. A Lord, ¿a quién más? A Mirta. Bueno, todos ustedes se pueden ganar un montón de premios. Vamos a jugar, porque la radio. Y hoy vamos a jugar y también vamos a tener un poquito de gente de radio. Ustedes saben que el 27 de agosto fue el día de la radio. La radio es una de mis pasiones, porque primero porque hace mucho tiempo que hago radio, mucho tiempo. Y después porque nunca. La radio es un medio mágico que no va a ser suplantado por nada. Ni por la tele, ni por el streaming, ni por nada. Es esa compañía que vos tenés. Y hoy vamos a estar hablando con una locutora que hizo también una carrera, que hizo historia acá en la ciudad de Rosario. Así que en un rato vamos a estar hablando con ella, que nos cuente qué le significó a ella la radio. Ella se casó por radio también. Bueno, imagínate vos, Línea Privada, un programa de radio, este programa de radio, que ya lleva 30 años en el aire y que la gente se ha casado a través del programa, ha formado pareja. Muchas personas han dejado de estar en pareja con esa persona que conocieron acá en la radio y después volvieron a apostar a Línea Privada, volvieron a llamar y volvieron a tener pareja. Bueno, mucha historia, ¿eh? Mucha agua abajo de este puente que se llama Línea Privada. Y ahora vos que estás escuchando y querés, de repente vos decís, oh, la verdad que esta cuestión de las apps, no. Voy a llamar a Línea Privada. Voy a apostar por Línea Privada. Bueno, ahí está Matías en la producción de Línea Privada. Y hoy tengo algo para contarles a ustedes. Muy, pero muy bueno. Pero muy bueno. Pero buenísimo, diría yo, ¿eh? Bueno, escuchen. Ya mismo se pueden comunicar. Vamos a estar jugando hoy con ustedes. Escuchen, a ver, ¿qué es para ustedes esto? Vamos a decir los premios. Tenemos comida de qué rico. Tenemos ropa de la casa de Ale, tenemos un lubricante de sex shop de Sex Toy Lily, de tu sex shop del barrio. Después, ¿qué más tenemos? Parate, a ver, dije comida de qué rico, sí. Una prenda de la casa de Ale, sí. Un producto de perfumerías Cleo. Bueno, un montón de cosas tenemos, pero la pregunta. Ustedes nos tienen que dejar los últimos tres números del DNI y ya están participando por la pregunta. La pregunta es. Tatán, tatán. Pará, la perdí. La pregunta es. Escuchen bien, porque van a estar participando y jugando con nosotros. La pregunta es: ¿tiene dos pelotas? Una a cada lado. Y cuanto más lo movés, más ruido hace. ¿Qué es? Tiene dos pelotas, una a cada lado. Y cuanto más lo mueves, más ruido hace. ¿Qué es para vos? ¿Qué es Operator para vos? ¿Eh? Me voy a poner los auriculares. A ver. ojo, ¿eh? No estás tan errado. No lo digo porque el operador está encaminado, ¿eh? A ver qué dice acá. ¿Cómo se diría? ¿Oyente? No. Un tiktokero. Un tiktokero, se diría. Dice, la patineta. Puede ser, pero no. La patineta, no. Podría haber llegado, pero no, la patineta no. Escuchen bien, eso sí. Tiene dos pelotas, una a cada lado. Cuanto más lo mueves, más ruido hace. ¿Qué es? ¿Qué es? Hay muchos regalos hoy. Por ejemplo, ¿de qué rico? Hoy vamos a estar regalando de qué rico. Ay, chicos, anoche las pizzas, qué ricas las pizzas que estuvieron en S&S. Muy ricas las pizzas. Pero cuando vos, salís de bailar y a mí me tocó conducir y hablar con mucha gente, te agarra una lija, así que terminamos de, la retro, que la habremos terminado tipo casi a la... nos fuimos tipo a las 3, me parece. A las 3, hoy tenía un evento yo a la tarde. Una mamá Cora. Tenía que ser de mamá Cora. En un evento de... Ay, yo estoy perdido en la vida, chicos. De Villa Constitución. Bueno, escuchen. Hola, Miguel. ¿Cómo estás, Miguelito? A ver, ¿qué dice? ¿Cómo se llama? Heavenly, le voy a decir el nombre que se pusieron en TikTok. Heavenly Presence, ¿puede ser? O lo digo mal, lo estoy diciendo mal. Bueno, la balanza... No, la balanza... No, la balanza no es. La balanza no es. Está más cerca de lo que dijo el operador, no lo puedo decir porque ya... Pero participen. ¿Saben las formas que tienen para participar? Además de nuestras redes, que ahora estamos... Hola Marina, ¿cómo estás? Ay, Miguel Licona, ¿sabes dónde es? ¿De dónde nos está viendo y escuchando el programa de radio? Desde Honduras. Desde Honduras. Mirá hasta dónde llega esta cosa de la comunicación. Desde Honduras. Le mandamos un beso muy grande a toda la gente de Honduras. No conozco ese país. ¿Cómo me gustaría conocer Honduras? ¿Qué es lo más lindo de Honduras? Contanos un poquito. A ver. Catrachos le dicen. Dice que le dicen catrachos. Dice, no sé cómo se diga en tu país, me dice, pero a ver, pueden ser los yoyos. Los yoyos son. ¿Se acuerdan del yoyo, chicos? Que vos. Acá es así. Bueno, pará. Vamos a saludar a Ianfor. Ianfor 2020. Hola, Carlos. Saludos. Hola, Ian. Ah, Ian, nuestro querido amigo Ian. Ian trabajó acá en línea privada. Hola, amigo. Bueno, acá los yoyos. ¿Qué se le dice a los yoyos? Ahora te cuento. Es como. Un cosito redondo que tiene todo un hilito. Entonces, como una piolita. Y vos te metes la piolita en el dedito. Y entonces. Sí, es raro explicarlo por radio. Sube y baja, sube y baja. Después hay campeones de yoyos y hacen como una torre con los hilos. Los pueden. Me acuerdo de haber visto un campeonato de yoyo. Cuando era chico. Y yo tenía yoyos. Y tenía yoyos luminosos. Acá hay yoyos luminosos. Bueno, ahora andás a ver, pero yoyo ahora acá. Ya casi no vi yoyos. Los chicos ya con el teléfono, chicos. Tendría que volver todos los juguetes de antes, los yoyos, los soldaditos. Ahora seguramente la voy a tener a mi amiga Lili, que le encanta acordarse de los juguetes de antes. Bueno, pero no es eso. Pueden llamar ahora mismo también a los teléfonos 840-7133, salir al aire y contarme si es que estás solo, si es que estás sola, nos dejás tu aviso, nos decís tu nombre, una descripción, a ver cómo sos, si sos alta, si sos alto, si sos rubia, si sos morocho, qué te gusta hacer, qué te gusta, cuáles son tus hobbies, te gusta pasear, te gusta la vida al aire libre, conectarte con la naturaleza, tenés amigos, a quién estás buscando, a un hombre, a una mujer, a ambos. ¿De qué edad a qué edad tendrían que ser? ¿Qué edad tenés vos? Bueno, escuchen, 840-7133, estamos acá en la ciudad de Rosario. Aclaro así porque ya nos están viendo desde todas partes y nos están escuchando desde un montón de lugares. Así que primero la característica 341 o 0341, como ustedes quieran. Y después 840-7133, ya está Matías en los teléfonos y directamente nos mandan un WhatsApp o nos pueden mandar un audio, un mensajito de audio al teléfono 341-586-0751. Mirá si nos manda un audio nuestro amigo de Ecuador que nos está viendo y nos está escuchando, cómo me gustaría. Un audio, ¿cuál es la característica de la Argentina? 54, más 54... más 54 y después 3415-860751. Mirá qué lindo sería que nos mandes un audio para escuchar tu voz. A ver qué onda. Bueno, ¿qué más, chicos? Y hay una noticia, un notición, yo les diría. Ustedes saben que nosotros nos vamos de viaje, nos vamos a Villa Carlos Paz. Esta noticia tiene un plus impresionante porque así como hay un hot sale para todo, hay un hot sale para todo, que rebajan los precios y todo eso, también, bueno, sí, me están diciendo acá en producción que llamó Norberto. Bueno, Norbert, puede ser eso, puede ser Norbert, puede ser. Así como hay un hot sale para todos, hay un hot travel. Un hot travel. Nosotros teníamos el viaje a Villa Carlos Paz, ustedes recuerdan, con desayuno incluido, desayuno de bienvenida, el show de la abuela, después tenemos una fiesta donde se baila, después hay en la cena vos podés repetir todas las veces que vos quieras. Después tenemos el día libre el domingo, hay desayuno también y después nos volvemos el domingo a la noche. 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Decís solamente la palabra viajar, si es que estás por las redes, o ahora mismo llamás y le decís a Matías, mira, te voy a dejar mi teléfono para que Carlos me cuente de este viaje, quiero participar. Con solo 30.000 pesos vos ya estás reservando, porque ya está más de la mitad del colectivo con este precio, más de la mitad del colectivo cubierto. Así que bueno... Mira, le damos la bienvenida a mi amiga Lili. Hola, Lili, ¿cómo estás?
1: Ya, muy bien, muy bien. Ay,
0: a que a Maruco no le llegas tarde. Te lo voy a decir siempre.
1: Todos los días le llego. Pregúntale lo que reniega Maruco. Está arrepentido, ya cada vez más arrepentido. ¿Por qué la invité que llega siempre tarde?
0: Bueno, estamos hablando que fue el día de la radio. Le vamos a hacer...
1: Sí, un pequeño homenaje.
0: Un pequeño homenaje a la radio, sí. Lili. Vamos a hablar con una locutora de otra radio, pero una locutora de años, sí, también, que nos va a contar un poquito acerca de esta pasión de la radio, que ella se casó por radio.
1: Ay.
0: Así que nos va a contar todo su anécdota, todo. Y estamos en las redes, te digo que nos están escuchando desde Ecuador. ¿Desde dónde más? Desde Honduras.
1: Honduras, le mandamos un beso a toda la gente linda de Honduras.
0: Y desde Ecuador.
1: ¡Ay, qué lindo! Un beso a toda la gente de Ecuador, a todos los ecuatorianos que tienen la buena onda y nos escuchan. Allá vamos.
0: Bueno, acá me están diciendo, te di muchos me gustas. Bueno, gracias, chicos.
1: Ay, porque les estamos diciendo, porque le gusta el programa.
0: Le gusta el
1: gracias,
0: programa.
1: Gracias.
0: Bueno, nos está viendo Adela también. Adela Ferragutti.
1: Adela.
0: Hablando de gente de radio.
1: Gente de radio, señora de la
0: una
1: radio.
0: Una compañera tuya.
1: Sí, una dama, la papusa. Ay, la ella papusa. Es tango, es esa voz no maravillosa que tiene. Años de radio también.
0: Claro.
1: Bueno, homenajeando a la radio con Adela también.
0: Con Adela también. A ver, escucha, te voy a hacer una adivinanza porque de eso se trata el programa de hoy.
1: A ver.
0: Para que la gente participe y se hagan un montón de cosas.
1: Sí,
0: muchas cosas tenemos para regalar.
1: Ahora vamos a contar.
0: Un regalo de Lily Story, el sex shop de
1: sí,
0: tu barrio.
1: Sí, el tenemos... body que se adapta a todos los tamaños, a todos los cuerpos, a todas las formas.
0: Yo decía un lubricante.
1: Bueno,
0: un lubricante.
1: Un gel
0: lubricante.
1: Gel, sí.
0: Que siempre viene bien.
1: ¿Cómo?
0: Vos tenés que tener siempre en la puerta de tu heladera el número del médico, el número de la doctora. Y
1: el gel, número, claro.
0: El gel a mano.
1: Claro,
0: el gel a
1: y
0: mano.
1: El número de Lily Stoy. Claro.
0: Y el número de Lily Stoy. No es para ponerte en la cabeza, a ver si a lo mejor querés que tener los pelos más duros, ¿no?
1: Claro, si me tirarán, no, yo quiero tener los rulos como Lily. No, no es para ponerte en la cabeza.
0: No es para ponerte en la cabeza.
1: Es para que te ayude a tu momento de intimidad, a la intimidad.
0: Sí, a tu momento maravilloso.
1: Claro. Bueno,
0: escucha, y tenemos... Le estaba diciendo que ayer, porque ayer, bueno, no pudiste venir a la...
1: No, contame todo.
0: No, te voy a contar todo. Todas las cosas lindas que nos pasaron y le digo... Terminamos como a las 3 de la mañana y nos agarró una lija.
1: Ay.
0: Una lija que es hambre acá.
1: Sí.
0: Le digo porque ya somos tan internacionales que...
1: Claro, que
0: les voy a decir
1: dije,
0: a los...
1: Sí. Tenés
0: estamos
1: que
0: muy internacionales.
1: Claro.
0: Tengo que contar porque me dicen allá, ¿cómo se le dice en Argentina? Yo, porque tengo una... Ahora te voy a decir
1: sí. La consigna.
0: La consigna de hoy. Escucha, la consigna de hoy es... Tiene dos pelotas, una a cada lado.
1: Sí.
0: Una a cada lado. Y cuanto más lo moves, más ruido hace. ¿Qué es?
1: Ay, yo sé.
0: Tiene dos pelotas, una a cada lado. Y cuanto más lo moves, más ruido hace. ¿Qué es? ¿Qué es? Bueno, le mandamos un beso a Alicia también, que nos está viendo y nos está escuchando. Ahora,
1: Ali, un beso.
0: El tema de las redes. Ahora, chicos, nos excedió.
1: ¿Estamos en TikTok?
0: Estamos en TikTok.
1: Ay, estamos en TikTok.
0: Y la gente está... Pero
1: sí, enloquecida.
0: Se está uniendo como loca. Sí, se está uniendo.
1: Sí.
0: Están participando de otros países también.
1: Ay, qué lindo. Ahí están respondiendo. Claro, qué increíble con las redes. ¿Dónde se...? Uno no sabes a dónde podés llegar. Qué increíble el TikTok. Qué increíble todas las redes. Sí, sí, sí. Bueno, vamos a contar algunos premios. Algunos premios. ¿Tenemos algún plato de qué rico? Qué rico,
0: claro.
1: Sí, como siempre. Y yo me imagino que ayer cuando vos dijiste me dio hambre, me dio una lija desesperación por comer algo rico. Yo estoy segura que te fuiste a tu freezer y encontraste una pizza de qué rico, ¿no?
0: No fuimos, mira, no llegamos a mi freezer porque...
1: Era terrible el hambre.
0: Era tremendo el hambre, así que
1: era.
0: Pasamos por calle Pellegrini y entramos a un barcito ahí.
1: No me digas.
0: Sí, a seguir comiendo más pizzas.
1: Más pizza.
0: Más
1: las pizzas de S&S de las retro,
0: claro,
1: son maravillosas.
0: Son maravillosas.
1: No es que pueden comprar pizzas en S&S, no. En S&S hay un espacio integral de todo el bienestar para nosotros, para todas,
0: bueno,
1: las personas.
0: Ya les digo que llamen, tenemos muchos premios, tenemos,
1: sí,
0: por ejemplo, también moda circular de la casa de Ale.
1: Ay, sí, que no te puede faltar, no te puede faltar. Hoy me iba a traer una campera maravillosa de la casa de Ale. Que
0: sí.
1: Mira, cada vez que me la ven me dicen, ay, qué linda esa campera, ¿de dónde es? ¿De la casa de Ale? ¿De dónde, si no?
0: Bueno,
1: divina.
0: Yo... Me he comprado de la casa de Ale también,
1: sí,
0: una camisa, y creo que la traje acá la otra vez, toda engomada, preciosa.
1: Sí, viniste con tu camisa exclusiva de la casa de Ale. Sí,
0: Miguel, sí, dice, yo te saludé, hola Miguel, sí te saludé. A ver Miguel, ¿querés jugar con nosotros?
1: Contanos la consigna.
0: Miguel, ¿para vos qué es? A ver, ahora te digo cuál es la adivinanza del día de hoy, escuchá.
1: A ver Miguel, presta
0: Miguel,
1: atención.
0: Miguel. La tenés que adivinar. Tiene dos pelotas, Miguel. No, Miguel.
1: No, no. El objeto.
0: El objeto. Acepto audios, claro, aceptás audios, sí. Soy de Honduras, nos gustaría decir dónde nos pueden mandar, pero decilo internacionalmente, 54.

0: Mandes un audio. Bueno, escuchen, chicos, y aprendan.
1: A ver.
0: Tienen, este es el, digamos, el, la adivinanza del día de hoy. Y tienen un montón de regalos. Lo que pasa, sí, que si mirá, si adivina y gana el chico de Honduras, ¿cómo se lo mandamos?
1: ¿Cómo se lo mandamos? Con una paloma mensajera. ¿Cómo se lo mandamos?
0: ¿Cómo te lo mandamos?
1: Claro.
0: Bueno, ¿sabes a quién vamos a tener hoy?
1: ¿A quién? A
0: Alejandra Conde, esta locutora.
1: Ay,
0: maravillosa,
1: sí,
0: ¿la conoces?
1: La conozco, me acuerdo mucho de su voz, sí.
0: Bueno, vamos a tener a ella.
1: Ah, y un reportaje con Alejandra, qué
0: claro,
1: lindo.
0: Sí.
1: Seguimos contando los premios.
0: Dale,
1: Charlie.
0: Dale, amiga.
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1: 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Respondiendo a la consigna de hoy, que la vamos a repetir en un ratito, tenemos una pizza frisada,
0: sí,
1: de qué rico sabor cantimpalo.
0: Ahí está.
1: Ay,
0: qué rico.
1: Qué
0: rico. Bueno, ahí, mira, se unió Pochoclito 81, lo saludamos.
1: Hola, Pochoclito. Ay, qué rico los pochoclos. No me va
0: bueno
1: a decir que tiene un carrito de pochoclos.
0: No, se llama así. Viste que vos te pones un,
1: sí,
0: nick. Se le
1: un
0: dice
1: nick que te gusta,
0: sí,
1: claro.
0: ¿Cuál sos vos?
1: Y yo sería...
0: Yo arroba Carlos Gómez Show.
1: Claro.
0: Síganme,
1: sí,
0: no los voy a defraudar. Síganme, chicos. ¿Y vos?
1: ¿Quién dijo así? Y yo sería, no sé, Mariposa Contenta, arroba Mariposa Contenta. Porque
0: a ver,
1: yo estoy,
0: bueno,
1: en el proceso de mariposa y siempre estoy contenta.
0: Dice, mira por la ventana un segundo, pero solo un vistazo, ¿eh? No te quedes fijamente. Valentino dice, bueno.
1: Ay, qué lindo.
0: Voy a dar un golpecito al vidrio para que mires un toquecito rápido. Pero Valentino, no estamos... ¿te acordás que antes estábamos?
1: Claro.
0: A la calle, digamos. Ahora no estamos,
1: no,
0: más.
1: No estamos a la calle.
0: No estamos más. ¿Quién sabe? No des golpecitos porque debe ser otro vecino.
1: Claro, no. Te van a sacar corriendo, Valentino. No,
0: ¿sabes cómo
1: no,
0: se
1: no
0: llaman en Honduras los pochoclos?
1: ¿Cómo se
0: elotes,
1: llaman?
0: Elotes,
1: elotes.
0: Elotes.
1: Ay, qué lindo.
0: Vos te estás comiendo un elote.
1: Sí, una bolsita de elotes. Bolsitas de algo, un paquetito de elotes. Qué rico. Y deben ser tan ricos como los de acá, los pochoclos con ese azúcar. Qué rico.
0: Claro, elotes. Bueno, dice, quiero hacer un ruido en la ventana, como para asustarlos, ¿no, chicos?
1: Ay, no, ¿por
0: qué? Vi una peli hablando de... Hablando de pelis de terror.
1: Ay, ¿por qué, Charlie? Después,
0: bueno,
1: no podés dormir.
0: Una recomendación.
1: A ver.
0: De Netflix, atención. Se llama La Última Casa.
1: Ah.
0: Es una película que te va a estar atrapando, ¿viste?
1: Sí.
0: Desde el principio al final.
1: Al final, que
0: al
1: no
0: final
1: podés parar de verla.
0: Se llama La Última Casa.
1: Mira.
0: Es un creo que es una de las últimas que llegaron a Netflix, ¿eh? Es una película,
1: sí,
0: de terror, pero tiene mucho suspenso.
1: Ah.
0: Porque no sabes qué se viene. No quiero
1: spoilear.
0: No quiero spoilearla.
1: Bueno, yo te cuento que el jueves fui al cine. Fui al cine con mi amiga Celia,
0: amiga.
1: Sí.
0: ¿Te acuerdas cuando antes se decía, las películas se miran en el cine? Las películas,
1: claro,
0: se miran en el cine. Mirá a quién vamos a saludar también, que nos está,
1: ¿quién?,
0: viendo y nos está escuchando en estos momentos. Anacleto. ¿A qué te hace acordar eso?
1: Ay... ¿A quién?
0: Para,
1: es a Anacleto.
0: Anacleto,
1: a una amiga nuestra, Anacleta Chinchipías, me hace acordar.
0: Anacleta Chinchipías, sí.
1: Sí, sí.
0: Pero Carlitos,
1: sí,
0: Balá tenía...
1: Sí. Anguieto.
0: No, Anguieto.

0: Angueto, no Anacleto.
1: Angueto, quédate quieto, que la correa ya no da más. Angueto tenía. Anacleto será otro personaje, un nombre que me encanta, Anacleto.
0: Bueno, Juan Carlos se unió, Vanessa, sí, Valentino.
1: Un beso
0: para todos los tiktokeros que nos están viendo y escuchando en estos momentos.
1: Bueno, ¿qué serían los tiktokers?
0: Los tiktokers. Ahí
1: vos
0: están.
1: También sos un nuevo tiktoker.
0: Soy un nuevo
1: TikToker.
0: Soy un nuevo tiktoker.
1: Bueno, chicos, te cuento que fui a ver al cine. Y sí, vos sabés que, mirá, me encantó. Fui a ver Yo Narciso con mi amiga Celia. Yo Narciso, Adrián Suárez y Natalia Oreiro. Y bueno, los secundan actrices y actores maravillosos. Una maravilla, me encantó. Me gustó mucho.
0: Bueno.
1: Mucho. La verdad que es recomendable para distenderse, reírse un rato y pensar.
0: ¿Cómo se llama?
1: Yo Narciso.
0: Bueno, sí. Perfecto. ¿Él termina muriendo?
1: No termina muriendo. Pero nos reímos mucho y nos hizo pensar algunas cositas, algunas conductas que tenemos las mujeres y los hombres. Así que me gustó mucho. La verdad que muy linda.
0: ¿Vos la recomendás?
1: Yo la recomiendo. 5 pochoclos. Para recomendar a Yo Narciso.
0: Bueno, ¿hasta cuántos pochoclos hay?
1: Hasta 6.
0: Ah, bueno.
1: 6 elotes. Ah. Y es una película maravillosa. Yo a esta le doy 5.
0: 5 elotes.
1: 5 elotes.
0: 5 elotes.
1: Y 5 ocelotes.
0: Bueno, 5 elotes, chicos. Bastante elote.
1: Bastante.
0: Bueno, escuchen, les estaba diciendo que viajamos por 130 mil pesos a Villa Carlos Paz. Nos vamos, nos venimos, hay un desayuno, absolutamente de todo.
1: Con mamá Cora. ¿Con quién nos vamos?
0: Con mamá Cora.
1: Mamá Cora un ratito.
0: En un ratito la traemos a mamá Cora,
1: sí.
0: En un ratito, que
1: está
0: nos cuente
1: en el
0: todo.
1: Baño.
0: Sí, claro, que nos cuente. No, viajamos con la abuela para reírnos. La vida
1: claro,
0: es hoy, chicos.
1: Sí,
0: y es un fin de semana que no te toca el trabajo porque nos vamos el sábado a las 3 de la mañana y volvemos el domingo a la noche. Quiere decir que si vos trabajás, si vos laburás, no pasa nada.
1: Claro, no te complica.
0: Si vos laburás hasta el viernes, claro. Claro, si laburás hasta el viernes no pasa nada. Bueno, ¿cómo tenés que hacer? Ya mismo lo llamás a Mati, le dejás tu número de teléfono y yo mañana me comunico con vos y si querés viajar, lo vas a poder hacer.
1: Pero claro.
0: Al 840-7133, ahora mismo, ¿eh?
1: Ya,
0: 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Para que viajes, puedas viajar con nosotros el 19 de septiembre, este mes.
1: Sí.
0: No falta tanto, chicos. Pero falta un tirón.
1: Sí, o sea que tenés todas las posibilidades para llamar a Mati y decirle quiero viajar hoy mismo y en la semana te pones de acuerdo con Charlie.
0: Claro.
1: Y bueno, planeas el viaje, cómo lo podés abonar, cómo podés hacer.
0: Ahí está.
1: Bueno, tenés unas facilidades para estos días, así que
0: 840,
1: no pierdas tiempo.
0: 840-7133 y ahora mismo si querés dejarnos tu mensajito de audio o tu mensajito de texto, ¿a dónde?
1: Al 341-586-0751. Y si estás fuera de Argentina, más 54-341-586-0751. Para los chicos de Ecuador y de Honduras.
0: Perfecto. Bueno, y en un ratito vamos a estar hablando con Alejandra Conde.
1: Sí,
0: esta locutora preciosa, sí. Preciosa persona. La mamá viene de familia de artistas y hemos compartido un gran amigo con ella. Un gran amigo, Rubéncito.
1: Ay,
0: ¿recordás?
1: Sí,
0: él decía que era el remisero de las estrellas.
1: Claro, el remisero de las estrellas.
0: El remisero
1: así
0: de
1: se presentaba.
0: Las estrellas, así sí, se sí, presentaba. Sí, bueno, que lo queremos muchísimo. Bueno, así que chicos. 840-7133 y
1: 3415-860751.
0: La adivinanza, ¿eh? Tiene 2 pelotas, una a cada lado. Y cuanto más lo movés, más ruido hace. ¿Qué es?
1: Yo ya lo sé.
0: Dale, comuníquense.
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0: Seguimos acá. A ver, saludos para Perlita, para Lautaro.
1: Perlita,
0: para
1: beso.
0: Ali, para Carla. Saludos a nuestro amigo Juan de Dios.
1: Juan de
0: Dios y... Ay, mira, la foto de la esposa de Juan de Dios. Rosita se llama. ¿Sabes lo que comimos en Juan de Dios? Les quiero contar a la gente cuando nosotros teníamos el programa por calle... Bueno, por calle Balcarce, que ahí teníamos una ventana gigante que daba a la calle. Entonces los colectivos pasaban, nos saludaban, la gente pasaba. Me causaba mucha gracia porque en un momento teníamos, o tenía la radio, mejor dicho, teníamos, dice él. Bueno, tenía la radio, un parlante afuera. O sea que mucha gente se detenía a escuchar la radio y a ver a los conductores.
1: Mirá.
0: ¿Entendiste?
1: Y les llevaba regalos también.
0: Bueno, nosotros nos llevamos un montón de regalos, pero mirá que... no sé qué loco y qué dinámico. Bueno,
1: sí.
0: Nosotros teníamos un colectivero que siempre pasaba y nos saludaba y se detenía junto con todos los pasajeros.
1: Los pasajeros obligados a escuchar línea privada.
0: Y con Nenina saludamos al colectivo diciendo chao.
1: Y Nenina como una reina de la belleza.
0: Nenina sí, como una reina de la belleza.
1: Claro.
0: Ya mismo. Mira cómo están llamando al 840-7133 por el viaje. ¿Querés viajar con nosotros a Villa Carlos Paz? Por solo 130 mil pesos no quedan muchos lugares, pero
1: si vos
0: sos oyente de línea privada, sí, podés. Podés venir con nosotros.
1: Tenés coronita.
0: Nada más que tenés que decirle a Matías.
1: Quiero viajar. Claro.
0: Quiero viajar. 840-7133.
1: ¿A quién tenemos en línea?
2: Hola, buenas noches, Carlitos y Liliana.
1: Hola.
2: Soy César.
0: Hola, César.
1: Hola, César,
0: que
1: el poeta.
0: Estuvo anoche, César.
2: Sí,
0: estuvo anoche en el evento de S&S. Bueno, que la verdad que estuvo fabuloso. Muy lindo.
1: Me imagino.
0: Muy lindo.
1: Sí.
0: César, ¿cómo
1: es
0: la pasaste vos?
2: Bien, dentro de todo, bastante bien.
0: Bueno,
2: conocí otra gente, así, charlando un poco.
0: Qué suerte, bueno, de eso se trata.
2: Sí, la verdad que algo, o sea, fuera de lo común, ¿no? En un salón que no lo conocía y habré pasado 50 mil millones de veces por ahí, ¿no?
1: Muy paquete el salón.
2: Sí, muy lindo. La verdad que muy fino.
0: Bueno.
2: Bueno, Carlitos, como siempre, ¿no? A la espera de conocer a alguien, a una dama de 55 a 62, 63 años, para ver qué será.
0: Mido
2: 1,75 m.
0: Bueno,
2: vos sabés
0: decinos,
2: que
0: decinos tu edad o decir a la gente, contarle a la gente, a las damas que te están escuchando en estos momentos, a ver.
2: Claro, no, que tengo
0: 56.
2: Sí, tengo 56 años, encanta cocinar, hacer poesía, soldar. Soldar eléctrico va a crear cosas, ¿no? Como te lo he comentado. Y bueno, me gusta caminar al aire libre. No fumo ni tomo. Cero alcohol, cero cigarrillo. Y soy muy respetuoso con el sexo opuesto, por supuesto.
0: Ah, ahí está. Bueno, perfecto. ¿Sabés qué? También vamos a decir que acá nuestro amigo... Tiene como un plus, porque es poeta.
1: Es poeta.
2: Sí, también.
1: Tendusa los oídos.
0: ¿Existen las mujeres románticas o ya no existen más?
1: Sí.
0: ¿A vos te compran con una poesía, Lili?
1: A veces sí, creo que sí. A toda mujer le gusta que le endulcen los oídos, claro.
0: ¿Tenés una poesía para decirle a alguna mujer así ahora?
2: Y tengo, pero no sé, o sea, no sé a quién dedicársela. Porque tendría que saber su fisonomía, qué gustos tiene... Acordate que una poesía con un video musical acorde, ¿eh? Acordate.
0: Bueno, pero el operador te va a poner una musiquita, a ver, una cortina musical. ¿Vos estás listo para decirnos la poesía? A ver.
2: Sí.
0: Bueno, ahí la va, mirá. Ahí está. Y escuchá la música que te va a poner.

0: Ahí está. Empezá cuando quieras, amigo.
1: A ver, que tengo que poner en modalidad, a ver. ¿Qué modalidad puedo poner? A ver, 1070. Espera,
0: ¿cómo?
1: No, es el número para desbloquear.
0: Mira, ya tenés la música.
2: La música está corriendo.
0: Cuando quieras podés largar vos.
1: Claro, la tengo que escribir. Lo que pasa que no encuentro la manera de... A ver, espera.
0: ¿Cómo? ¿Pero vos no tenías escrito algo?
1: No, ahora no.
0: Ah, bueno, entonces escribilo y después, en todo caso, nos lo decís el programa que viene.
2: Claro.
0: ¿Te parece?
1: No, de última te la mando por WhatsApp ahora.
0: Dale.
1: Eso es lo que iba, ¿viste?
0: Dale,
1: sí.
0: Dale, amigo.
1: ¿Puedo jugar o no?
0: Sí, ¿qué es para vos? ¿Qué es? A
1: bueno,
0: ver.
1: Para mí sería...
0: Escucha.
1: Un sonajero.
0: Tiene dos pelotas a cada lado. Y
1: sí.
0: Cuanto más lo moves, más ruido hace. ¿Qué es? Para vos es un sonajero. Bueno,
1: para mí es sonajero.
0: Bueno, ¿quién es tu perrito?
1: No, es la perra de mi amigo que yo la saco a pasear siempre.
2: Ay, qué linda.
0: Bueno, muy bien, estás participando. ¿Cuáles son los últimos tres números de tu DNI?
1: 733.
0: Listo, amigo.
2: Listo.
0: Gracias por comunicar.
1: No, yo te la mando por WhatsApp.
0: Dale.
1: WhatsApp, es para una dama, ¿no es cierto?
2: Dale,
0: claro.
2: Y nosotros
1: para
2: la leemos.
1: Para cualquier dama.
0: Dale.
1: Bueno,
0: dale.
1: Sí, más o menos tengo una idea. Es un poco difícil porque no sé cómo podría ser el nombre, cómo sería el nombre de esa dama, sus gustos, pero tengo una idea, creo que puedo generalizar.
2: Claro,
1: porque hay que tener mucho cuidado con lo que
2: claro,
1: te escribo.
2: Claro.
1: Hay que tener mucho. A veces, yo no sé si a Lilianita se lo dije una vez, te lo dije a vos. A veces una poesía es letal, si se aplica bien.
2: Uy, sí, a veces sí.
1: Puede causar un shock emocional, ¿eh? Y a mí una vez
2: claro.
1: me pasó.
0: Bueno.
1: A mí una vez me pasó.
0: Tenemos...
1: Me pasó en el sentido de que yo estaba jugando a dos o tres puntas.
0: Claro.
1: Y dañé a una persona por eso.
0: Bueno.
1: O sea, la poesía se la hice bien, todo muy bien.
2: Sí.
1: Pero yo a su vez estaba jodiendo con otro lado, ¿viste?
0: Bueno, amigo, te tenemos que dejar. Te mandamos un abrazo
1: favor,
0: gigante. Gracias por comunicarte. Gracias por ir a nuestras fiestas.
2: Y gracias por jugar.
0: Seguimos nosotros, Lili. Acá en el 840-7133
2: y 3415-8607-51.
0: Bueno, vamos a repetir la adivinanza. Tiene dos pelotas, una a cada lado. Y cuanto más lo moves, más ruido hace. ¿Qué es? Ya también así como nuestro amigo pueden llamar el público ya mismo al 840-7133
2: sí.
0: Y nos van a dejar un mensajito de audio, un mensajito de texto o lo que quieran al
2: 3415-8607-51. Si está fuera de Argentina, más 54.
0: Perfecto, Lili, ahora hay que decir eso porque
2: claro,
0: nosotros estamos muy internacionales.
2: Internacionales, línea privada internacional.
0: Internacional.
2: Sí.
0: Y ahora después le vamos a hacer una nota en un ratito nada más a nuestra amiga y colega y la verdad que es una persona maravillosa,
2: sí.
0: Ale Conde, que nos va a contar un poquito acerca de cómo ella vivió y vive la radio. En un
2: claro.
0: momento estuvo mucho tiempo todos los días haciendo radio, todos los
2: sí.
0: días, todos los días, con esa voz maravillosa que tienen las locutoras como
2: sí.
0: ella de una época.
2: Sí.
0: Bueno.
2: Nuestro telefonista está con los dos teléfonos en la mano, contestando mensajes y viendo.
0: Y saludamos
2: sí.
0: mucho a la gente de TikTok, mira,
2: sí.
0: a Andrew. A Baby, a Belu,
2: ay.
0: A Baby, a todos.
2: Baby, Belu, todos.
0: Y estamos conectados también con @ Carlos Gómez Show, que es mis redes.
2: Tus redes,
0: chicos.
2: Sí.
0: Bueno.
2: Siempre conectados. Sí,
0: siempre
2: sí,
0: conectados,
2: sí.
0: Nunca inconectados.
2: Claro.
0: Siempre conectados. Y también vamos a leer algunos contactos, si a vos te
2: sí,
0: parece.
2: ¿Cómo
0: sí,
2: cómo que no, sí, dale.
0: Bueno. Julián, que tiene 33 años, escuchen bien, Julián, es trigueño y está buscando un compañero de vida. Él trabaja por su cuenta, es fletero, estudia docencia, en sus tiempos libres le gusta salir, caminar y leer. Julián dejó acá su teléfono en producción para que la gente, bueno, obviamente lo pueda, digamos...
2: Contactar.
0: Contactar.
2: Claudia, de 50 años, morocha, labios carnosos, simpática, desea conocer un amigo que sea compañero, leal, para ver qué onda. Si estás con ganas de conocerme, escribime. Nos pedís el teléfono de Claudia y la conocés, que es un amor.
0: Bueno, lo tenemos a Robinson, que tiene 55 años. Él tiene ojos marrones claros, cabello corto. Está buscando una mujer fogosa para conocerla y ver qué onda. Y dejó también un teléfono.
2: Cristian, de 47 años, de Géminis, soltero, 1,81 m, cabello castaño oscuro, ojos color café. Busca una chica de su misma edad sin compromiso para entablar una amistad, para conocerse y ver qué se da. Cristian es de Ramallo y nos dejó su celular.
0: Bueno, a ver, ¿qué más tenemos por acá? Tuki, tuki, tuki, tuki.
2: Tuki, tuki, tuki.
0: Roberto, que está buscando chicas trans. En este caso, 1,75 m, 95 kilos, divertido, simpático. También dejó su teléfono.
2: Para que se contacten con él.
0: Para que se contacten con él, claro, claro.
2: Norberto, de 63 años, 1,69 m, ojos claros, es no vidente. Canoso, quiere conocer una mujer de edad acorde para una relación informal, para salir a tomar un café y conocerse. Norberto es de Arroyo Seco y nos dejó su celular.
0: Bueno, Norbert, que Norbert tiene que venir a las fiestas, a las reuniones que hacemos. Sí. Bueno, y viajar también es una muy buena oportunidad para conocer gente.
2: ¿Cómo?
0: De todo. Así que no es nada más lindo que viajar. Esta escapadita que hacemos a Villa Carlos Paz el sábado 19 de septiembre.
2: Sí,
0: a las 3 de la mañana nos vamos a reunir y ya.
2: ¡Ay, qué lindo!
0: El colectivo. ¿Tenemos a nuestra invitada?
2: ¡Ay, sí!
0: ¡Ay, bueno! Escuchá, bueno. Ella es, fue y será una voz de la radio de aquí, de la ciudad, sí, de Rosario. Algunos la recordarán perfectamente. Bueno, y otros la están conociendo ahora. Se llama Ale Conde, Alejandra Conde, y es una amiga. Hola, Ale.
3: Hola, Carlos. Qué gusto escucharte. Gracias por llamar.
0: No, al contrario. Vos sabés que... hace poquito, el 27 de agosto, fue el día de la radio. Y bueno, una de... Y vos sabés que los que hacemos radio no es para hacernos millonarios, sino es una pasión. Una pasión.
3: Seguro.
0: Nadie se hizo millonario,
3: seguro,
0: por lo menos de los que trabajamos acá y lo hacemos con amor. No,
3: amigos,
0: que conozcamos, yo no sé quién se hizo millonario, no. Pero bueno. Algunos en Capital se habrán hecho millonarios haciendo radio, pero nosotros
3: eso,
0: no.
3: Eso es otra cosa.
2: Claro.
3: Los aires mandan todo.
0: Contanos, Ale, ¿cómo trabajabas en la radio? ¿Cuáles eran tus horarios? A ver.
3: Bueno, yo entraba mucho, empecé con reemplazo en el ET8.
0: Sí.
3: En ese momento tenías que, bueno, pasar una serie de reemplazos. Después pasé a algunos programas del ET3.
0: Sí.
3: Radio Nacional, y
0: sí,
3: bueno, mi último periodo fue en FM Luna también, trabajando ya de titular, pero la FM se vendió a un grupo evangélico,
0: sí,
3: que traía sus propios locutores, así que ahí terminó mi carrera, digamos, pero estuve,
0: claro,
3: varios años trabajando en varios lugares diferentes, gracias a Dios.
0: Bueno, ¿y qué te llevas de la radio? A ver, contanos... Amiga, ¿qué es la radio para vos?
3: La radio para mí fue el contacto con la gente.
0: Claro.
3: Poder tener amigos hasta el día de hoy. Yo, mira, gracias a la radio me casé.
0: A ver, contanos esa anécdota. A ver,
2: qué lindo.
0: Qué bárbaro. A ver, gracias a la radio te casaste. ¿Por qué? A ver,
3: exacto,
0: contanos eso.
3: Yo era en ese momento era la locutora titular de La Púa, programa de Borzones,
2: ay,
3: ¿no?
2: Sí.
3: Tantos años.
0: Sí.
3: Y Borzones al aire dice, pobre, la locutora se va a casar y no tiene cómo. Entonces empezaron a llamar del club telefónico y un grupo me hizo los souvenirs. Y me los regaló.
0: Mira qué bárbaro.
3: Para pelear entre ellas, a ver quién me daba más cosas. La otra, que era Rosita, me hizo la torta.
0: Esa es la
3: otra, como
0: la
3: no
0: radio
3: podía hacerme,
2: sí,
3: nada, entonces me consiguió el alquiler del club, el buffet, el operador. Ajá. Peruso, mi operador que lo amo, Daniel Peruso, de toda mi vida. me vino con todo el equipo de música de él para poner la música en el en la fiesta, y cada uno trajo su comida, ¿entendés?
2: Qué
3: mi
2: lindo.
3: Tía me regaló el vestido de novia, a mi esposo le trajeron la ropa de Bahía Blanca, que él era oriundo de Bahía Blanca.
0: Mira.
3: Y así tuvimos una fiesta que duró hasta las 6 de la mañana, porque después siguió con un desayuno para los que se querían quedar toda la noche y el desayuno del otro día.
0: Eso es la magia de la radio.
2: Claro, porque... el cariño de la gente.
3: Y yo entrando como si fuera la Susana Jiménez Rosarina.
2: ¡Ay, qué
0: bárbaro! ¡Qué bárbaro!
3: Cualquier cantidad de gente, Carlitos, y cualquier cantidad de tapes regalados.
0: Qué lindo lo que estás contando. Eso es la magia de la radio, porque... en un momento ahora, bueno, en tiempos de redes, eso antes no existía, por ejemplo, la radio llegaba a todas partes, porque la radio más que la televisión...
3: Era la única compañía que uno tenía en ese
2: claro.
3: momento.
0: Y bueno, más vos, Ale, que vos sabés que nosotros los que trabajamos en AM, en un momento de la vida, la AM, a diferencia de la FM, llegaba a muy lejos, a otras provincias,
3: exacto.
0: de repente.
3: Exacto.
0: Y
3: ahora tenemos la bendición del Google, de Internet, para que la gente nos pueda seguir escuchando. Hay gente amiga
0: claro.
3: que me está escuchando desde Buenos Aires.
0: A ver, ¿querés mandar un saludo?
3: Sí,
0: ¿te acordás quién es?
3: Un cariño grande a mi amiga Marcela, que se volvió loca buscándome en Internet, pero que ya me había ubicado. Le dije, bancame, por favor, no te vayas.
0: Sí.
3: Que quiero que me escuches porque no tuvo la oportunidad de conocer mi voz en la radio.
0: Mira.
3: Entonces, para mí era muy importante que ella, desde San Isidro,
0: claro.
3: me esté escuchando. Así
0: mira
3: que
0: qué lindo.
3: Un cariño grande, además.
0: Ale, ¿y cómo fue, digamos, que arrancaste en este tema de la radio? Vos, cuando eras chiquita, jugabas a ser locutora. ¿Cómo te picó el bichito de ser locutora? A ver... ¿Te acordás
3: sí,
0: cuando eras chiquita?
3: Mi mamá, en eso le tengo que dar las gracias eternas a mi mamá, porque mi mamá desde muy chiquita me decía, qué linda voz que tenés. O sea, vas para cantante
0: sí.
3: o vas para locutora.
0: Mira.
3: Entonces le digo, ¿te parece?
0: Sí, tu mamá te incentivó.
3: Me acompañó a una prueba que se hacía en la calle Santiago, para Laura Moro en ese momento, y bueno yo tenía que leer.
0: Te digo, te hago un paréntesis. Yo hice un curso de televisión con Laura Moro.
3: Ah, mira.
0: Ahí en el Politécnico. Lo trajo
3: Laura Moro.
0: Laura Moro, que después se fue a Buenos Aires, Laura.
3: Exacto. Cuando ella se va a Buenos Aires, yo me quedo en un segundo año de locución.
0: Sí.
3: Y tiene la bondad de que yo viajara a Buenos Aires y me diera cartas de recomendación a la gente de LT8, a los directivos, para que me escucharan, me dieran la posibilidad de un casting, que era lo que yo quería, firmado por ella.
0: Sí.
3: Así que ahí empezó todo esto. Cuando fui a la prueba, ella quedó admirada. Me acuerdo que se apoyó a la puerta y dice, vos de acá no salís y no me decís que venís a empezar a trabajar para la carrera de locución.
0: Mirá, qué bueno.
3: Y yo me morí porque no sabía.
0: Mirá, así empezó tu carrera, entonces. Así empezó a forjarse tu carrera. Y cuando arrancaste en la radio, ¿qué nombres de esa época te acordás de la radio? Que vos decís, a ver, ¿qué nombres fuertes sonaban?
3: Me acuerdo porque me hizo me hizo todo lo del casamiento y es una gran persona para mí. Él, su familia, su yerno, su hija y todo es Norberto Borzone.
0: Ah, sí.
3: Trabajé con Gian Serra.
0: Gian Serra.
3: El tío Gian Serra los domingos, que fue una barbaridad lo que nos divertíamos.
0: Muy divertido ese conductor. ¿Cómo, ¿te acordás el programa? ¿Cómo se llamaba?
3: Musicalísimo. Yo voy a reemplazar a una locutora que se había ido de viaje a España. Y entonces me tocó ya reemplazarla hasta que el programa finalizó, ¿no es cierto? Después no.
0: Claro.
3: Qué sé yo, te puedo hablar de haberle escrito cosas y hacerle la publicidad a Evaristo Monti.
0: Evaristo.
3: Cuando pasó a la FM.
0: Sí.
3: Claro.
0: Bueno, cuando pasó la FM, nosotros estábamos.
3: Claro.
0: Sí, estábamos. Línea privada estaba. Cuando
3: estaba,
0: pasó, porque
3: línea,
0: él hizo, sí, él hizo como un formato, digámoslo así, de una radio AM en FM.
3: Exactamente.
0: Él hizo ese formato. Sí,
3: y
0: bueno.
3: Después el hijo de Jean Serra hizo todos los otros deportes que en ese momento no se decía al aire, en un programa de duración de 7 horas los sábados, y yo era la locutora también, por el padre mandada al hijo. Y también trabajé con el hijo de Jean Serra, que es una gran persona, que tengo mis mejores recuerdos.
0: Ah, mira vos. Bueno, él está actualmente trabajando,
2: sí,
0: también.
2: Sí.
0: Creo que
3: Marcelo,
0: tiene,
3: sí. Creo Marcelo. Que tiene un programa en el cable, ¿no? También.
0: Y en el, sí, claro, en el cable y también este. El no, en una radio colega, uh-huh, digámoslo.
3: Ah, mira vos.
0: Sí.
3: Ah, eso no. Desconocida.
0: Sí. ¿Y qué te cuál te bueno, hablando de todo, Norberto Quiabrando también, ¿te acordás?
3: Por favor, palabra mayor.
0: Norberto Quiabrando. Las mañanas de Norberto.
2: Sí,
0: las mañanas de Norberto Quiabrando.
2: Sí.
3: Yo trabajé mucho con Julio Bacaflor. ¿Te acuerdas la bandera más larga del mundo?
0: Sí.
3: Julio Bacaflor hacía radioteatro, uh-huh, y hacía un programa que se llamaba El Poder del Duende. Y trabajamos, trabajaba Del Frade, hoy senador.
0: Claro, Carlito Del Frade.
3: Y el Vaca. Así que nos hemos reído como locos haciendo todas cosas de campo.
2: Sí.
3: En
2: sí,
3: radioteatro. Y nos hemos divertido, te cuento, porque sos un gran actor, un gran cómico, Carlito.
0: Ay, mi amor, sí, gracias. Me has ido a ver. Me has ido a ver. Escuchame una cosa, amiga. ¿Qué, sí, anécdotas de la radio te acordás que puedas contar, que vos digas, no, ¿sabes lo que me pasó? Tal cosa.
3: Mira, la más graciosa es, bueno, en la época de las cavernas, donde yo trabajaba jovencita en el ET3, hacían a cada media hora, a cada hora, la sección de noticias.
0: Sí.
3: Y en la sección de noticias, el jefe del noticiero del fin de semana y de la radio era el señor Chucho Estracia, que te va a acordar.
0: Decían, sí,
3: Chucho todo.
0: Sí.
3: Bueno, y Chucho viene a decir la información de la hora disfrazado de sacerdote, con una Biblia en la mano, y adentro del rosario y de la Biblia tenía las noticias que tenía que leer y un cartel colgado que decía, no te rías.
0: Ah. No me digas.
3: A
0: bueno,
3: la otra semana se había pedido a su esposa el corpiño y la bomba.
2: Ay,
0: ay, ay, ay, ay, ay.
3: Arriba de la ropa, ¿no?
0: Bueno, esos chistes se hacían, claro, porque
3: 10 veces más grande que él.
0: Claro, claro.
3: Y se sentó a leer las noticias. No. Lo que me he reído yo en esta.
2: Me imagino.
0: Esos chistes se hacían mucho en radios. Había chistes más pesados también.
3: Terrible.
0: Se hacían tremendos.
3: Terrible.
0: A ver, mira, creo que tengo acá un audio. Vamos a ver si lo podemos pasar, descargar y pasar al aire. A ver si conoces esta voz.
4: Hola, Carlitos, querido, ¿cómo estás? Qué placer escuchar a Alejandra Cote. Bueno, ser maravilloso, excepcional, y que nos une la amistad.
0: Pará, porque lo estoy pasando, ahí está. Pará.
4: Hola, Carlitos, querido, ¿cómo estás? Qué placer escuchar a Alejandra Cote. Bueno, ser maravilloso, excepcional, y que nos une la amistad, y que fue forjada, digamos, de alguna manera, o el nexo fue nuestro querido Rubencito, el Tano para nosotros. Ale, lo mejor para vos, un abrazo, te quiero mucho.
0: Bueno, ya sabés.
3: Gran amigo, mi amigo Javier.
0: Ahí está.
3: Que no solamente está en las buenas, Javier Catadori. sino que está en las malas, está siempre presente. Y
0: bueno, que
3: me ha ayudado mucho, sí, con estos tiempos difíciles para mí.
0: Claro.
3: Él ha sido de gran ayuda junto a Marcelo y, bueno, junto al grupito que conocemos, Carlos, que gracias a Dios están.
0: Sí.
3: Y yo puedo salir adelante gracias a ellos, ¿no?
0: Bueno, y también quiero decir algo muy lindo que hizo Javier, porque nosotros éramos muy amigos de Rubencito, le decíamos nosotros, porque él se decía, bueno, yo soy el remisero de las estrellas. Entonces sí, nos llevaba a todos los actores, bueno. Y cuando él se falleció, a mí siempre. Pero a otros también, a otros artistas. Entonces,
3: a mí también me ha llevado a todos lados, pobre.
0: Sí, claro, lo sé, lo sé. Y entonces me acuerdo de una cosa que él siempre decía: si yo no estoy, a mí me gustaría que mi perrito se lo quede Javi, digamos, ¿no? Entonces, sí, en un momento se nos fue Rubencito en época de pandemia.
2: Sorpresivamente, sí,
0: inesperadamente, sí. Desgraciadamente. Sí. Bueno, y entonces Javier hizo una cosa muy linda, que fue adoptarlo como realmente si fuera su perrito de toda la vida. Y el amor que le tenía. Así que hace poco también falleció el perrito. Y así que le agradecemos acá de corazón, y seguramente nuestro amigo lo está iluminando, a Javier, siempre. Porque ya tiene dos angelitos en el cielo, a su amigo, el Tano.
3: ¿Sabes una cosa que te agrego,
0: sí,
3: un segundito?
0: Claro.
3: Fuimos al cementerio de Granadero Baigorria con Javier y Marcelo.
0: Sí.
3: A enterrar al lado de su tumba las cenizas de Carmelo.
0: Ah, mira.
2: Ah.
0: Mira.
3: Así están que ahora están juntos y con mucha emoción. Se hubo que contener las lágrimas por lo que significaba para nosotros.
0: Mira.
3: Carmelo era parte de la familia.
0: Claro,
3: era
0: por
3: algo,
0: supuesto, sí.
3: Lo amoroso. Y lo bien que lo cuidó Javier.
0: Lo bien.
3: La mano,
0: ¿no?
3: El cariño que le tenía.
0: El amor, papa, sí. Bueno. Total.
3: Sí.
0: Bueno, escuchanos una cosa, Le. ¿Vos hacías entrevistas también? ¿A qué famoso te tocó entrevistar? ¿O quién te acordás vos que, no sé, que te haya tocado entrevistar?
3: Mira, no,
0: ¿o qué entrevista?
3: Yo fui más a la parte del locutor comercial de los programas.
0: Ah, claro, claro. Pasabas más la carpeta.
3: Dice, bien recibida o mal recibida según el programa que me tocase. Pero trabajé siempre en esa parte, y si me permitían preguntar, o si me daban micrófono, como se decía en esa época,
0: sí,
3: le preguntaba a alguna persona algo. Estoy abierta a que me preguntes lo que vos quieras, Carlitos, no tengo ningún problema.
0: No, está bien. ¿Y te quiero hacer una pregunta, digamos, desde el corazón? ¿Te pareció, digamos, alguna gente como que te dejó un sabor amargo, como que sí, yo esperaba más por la profesión, por
3: no respetarme?
0: No respetarte. Mira,
3: vamos a resumirlo así.
0: No respetarte.
3: Vamos a resumirlo así. Mira, para un pequeño detalle te digo.
0: Sí, amiga.
3: En la década que yo estaba buscando trabajo, la década del 90,
0: sí,
3: sale una publicidad que, si ustedes se acuerdan, decía: una voz se ha perdido, tenemos que encontrarla.
2: Sí.
3: Lo publicaba Televisión Litoral, Sociedad Anónima, a la cual yo concurrí. Adriana Virolo había estudiado conmigo locución, era personal administrativo del ET2 por ese momento,
0: sí,
3: porque se había casado con Diop, el jugador de Newell's. Entonces teníamos un acercamiento así durante la carrera, éramos muy amigas. Y bueno, nos presentaron, éramos 4.000 voces femeninas y 4.000 voces masculinas.
0: Muchísimas.
3: De las cuales yo salí segunda en voces femeninas. Y en la cual el señor Ricardo Corba, jefe de locutores en ese momento en LT2, me dijo: no, tuvimos problemas con la primera que salió, no lo vamos a tener con la que siguen. Así que usted no se moleste en venir, porque no la vamos a llamar.
0: Mira.
3: Se puede ir 6 castings, ¿eh? Para llegar. 6 castings diferentes. Salía de mi trabajo administrativo y me iba a Radio 2, ahí en calle Dorrego. Hice todos los castings, me aplaudían cuando terminaba el casting.
0: Mira. Sí, porque aparte tiene una voz maravillosa.
3: Para que te dé una idea, lo tranquila que iba, lo bien que iba. Y Adriana me iba diciendo, mira, estás entre las 5.000, 4.000, 3.000 sucesivamente, hasta las 20 mejores voces.
0: Mira.
3: Cuando llegamos a las 20 mejores voces, nos dimos los teléfonos todos, para ver quién entraba de todos nosotros. Y al llamar, Adriana me dice, mira, quedaste segunda y a la primera la echaron. Bueno.
0: Y o sea que si a la primera, ¿quién venía inmediatamente?
2: La segunda,
0: vos.
2: Sí, sí.
3: Voy yo, porque claro. Era la segunda en Voces Femeninas. Vos abrías la carpeta y veías mi foto con mis datos.
0: Claro.
3: ¿Entendés? Lo primero que veías. Y a lo que él me... Yo qué culpa tengo que ellos hayan tenido problemas personales con esta locutora. Yo no iba a tener los mismos problemas, Carlita.
0: Por supuesto, claro. No, nada que ver, pero bueno, eran bravos viste, hoy a lo mejor
3: fue,
0: ya...
3: Fue muy duro para mí en esa época. Yo doy gracias que ahora la juventud, las chicas que estudian nuestra carrera, les sea más fácil, estén empoderadas, puedan hacer el trabajo más tranquilo, cosa que en mi época no estaba, desgraciadamente para nosotros.
0: Sí, había, digamos, gente que no te dejaba llegar. Si decían no, era no. Si decían no, era no. Que tenían así como un poder. Sí, lamentablemente. Claro. Bueno, Ale...
3: Claro, por eso yo, viste, ahora felicito a la nueva generación que puede trabajar de otra manera, más liviano, menos pesada la mochila, y que llega a lugares que antes era muy difícil de llegar.
0: Un consejo para las nuevas generaciones, hablando que estás hablando de las nuevas generaciones, de una locutora experimentada como vos, de una locutora que ha trabajado en tantos medios de comunicación, que se ha casado a través de la radio, que ha trabajado con tantos conductores. ¿Qué le dirías a alguien que de la nueva generación que a lo mejor está escuchando o quiere empezar? ¿Cuál sería un consejo?
3: El consejo que yo le puedo dar es que esto lo hagan como vocación. Si no lo hacen como vocación y lo hacen como un trabajo cotidiano, no suena de la misma manera. No se hace de la misma manera. Entonces, cuando hay vocación y tenés seguridad de lo que querés hacer, el trabajo viene solo.
0: Ahí está.
3: Es así.
0: Es así. Amiga, yo sé que tu mamá ha sido poeta también. A ver, contanos.
3: Mi mamá escribió hasta sus 93 años que falleció.
0: Mira. ¿Qué escribía?
3: Mi mamá
0: ¿poesía?
3: Nació el 18 de junio de 1925.
0: Bien.
3: Y siempre, por más que mi mamá tenía la primaria nada más, que en esa época no se le mandaba a la escuela a los chicos.
0: Sí, pero ¿qué primaria? No era
3: claro,
0: la
3: estamos
0: primaria...
3: hablando de una persona que si viviera hoy tendría 101 años.
0: Mirá, pero entonces, digo, la primaria de antes no era no es la primaria de ahora.
3: No, nada. Entonces, nadie vio su real capacidad para escribir y nadie le dio ese poder para que esto se publicara o tener un libro con sus poemas. Que mínimamente hubiese sido algo que se hubiese merecido.
0: Mira.
3: Yo te busqué.
0: Ay, queremos escuchar
3: poema.
0: Una poesía de la mami.
2: Ay, por favor.
0: Una poesía de la mami, a ver.
2: Qué lindo.
3: Te busqué, siendo el programa que busca parejas, que está con el amor y
0: claro.
3: Todo eso, que va y que viene en el aire.
0: Sí.
3: Mi mamá le escribió este poema a mi papá meses después de que habían vivido más de 50 años juntos y que mi papá falleciera.
0: A ver.
3: Y le escribió ese poema que si por favor el operador
0: mira,
3: me puede colocar una cortina suave, romántica,
0: Mirá.
3: Te lo voy a agradecer y ojalá te guste de corazón, Carlitos.
0: Estamos
3: ojalá te les guste.
0: Estamos con Lilia acá atentamente, escuchándote.
3: Y a tu compañera.
0: Sí,
3: un abrazo y un cariño.
2: Gracias, mi amor.
3: Bueno.
0: A ver.
3: El poema se llama Crepúsculo.
0: Ahí va.
3: Desde el horizonte, tu figura se retracta en el ocaso. Quiere asomar, pero trata de desdibujarse entre grandes trazos. Se puede ver la claridad que irradias entre el oscuro nubarrón que opaca. Son destellos de luz que emergen para iluminar con tu amor mi alma. Me impacta ver el día cuando muere y la larga lucha que sostiene. Cuando la noche imperturbable su negro manto extiende, siempre inmutable, claroscuro sin embargo, un vilo me lleva en su despliegue. Adivino en el crepúsculo un diminuto duende que adquiere el puro acento de tu voz, regalándose al viento que entre sus fuelles atesoró. Multiforme ha de ser tu figura en el ocaso, pero estaré cada anochecer procurando sentirme entre tus brazos. Espérame cada crepúsculo, sabré dónde te encuentras y te daré la luz para que vuelvas. Cuando fenece el día, te encontraré y sabré que la eternidad no está lejos. Es regalo de la vida cuando un corazón busca al amado y puede inmortalizarse en un beso prolongado. ¿Listo?
0: ¡Ay, sí!
2: ¡Hermoso,
0: qué
2: hermoso!
0: ¡Qué lindo! ¡Qué lindo! Sí, sí. Y aparte, debe ser muy lindo.
3: Cuando escribió, estaba de novia con mi papá, y se sacó su apellido Scalerandi y para todo el mundo fue conocida como Nelly Conde.
0: Debe ser muy lindo, digamos, tener ese material de tu mamá.
2: Claro.
3: Tengo cualquier cantidad de cuadernos escritos por mi mamá.
2: Qué lindo, qué lindo.
0: Ay, debe ser muy lindo, digamos.
3: Mi mamá iba a un grupo de señoras, para que tengan una idea de cómo era mi mamá. Iba a un grupo de señoras y hacía un taller literario con 85 años.
0: Ah.
3: Madre. Y las otras señoras tenían 90, 87. Bueno,
0: sí.
3: En una semana mi madre le hizo un poema a cada una. La describió a cada una como realmente eran, que ellas se quedaron azoradas por el poco tiempo que hacía que se conocían y qué bien mi mamá había conocido a cada una de ellas. Que le hizo un poema con el nombre a cada una.
0: No, qué bárbaro tu mamá con esa edad.
3: Y pudo vivir hasta su muerte, o sea, no. Gracias a Dios no pasamos por esa pesadilla de tener algún problema en su cabecita, nada, gracias a Dios.
0: Bueno, pero porque eso también está bueno decirlo al aire.
2: Muy activa,
0: claro,
2: siempre,
0: que, sí. Que los adultos mayores hagan los talleres de memoria, sí. Que hagan talleres literarios,
2: sí.
0: Porque lo primero cuando, digamos, en la vejez o en la cuando sos adulto mayor, es muy feo, digamos, perder los recuerdos,
2: la parte cognitiva,
0: sí, sí. Y todo eso.
3: Exactamente.
0: Así
3: por
0: que...
3: por eso yo le insistía, por ejemplo, a mi mamá. Yo le compraba el diario y ella hacía todas las palabras cruzadas de la capital.
0: Ay, mi amor, sí, sí, claro, sí.
3: Todas, ¿eh? Y hacía el crucigrama completo.
0: Claro.
3: Permanentemente le leía cosas y ella escribía sobre eso. La incentivaba como podía.
2: Claro, claro.
3: Y eso le ayudó mucho a ella, gracias a Dios, porque estuvimos las dos solitas muchos años acompañándonos. Y bueno, gracias a eso ella pudo... mantener su cabecita bien, gracias a Dios, ¿no?
0: Mira,
2: qué bendición, ¿cómo? Tenerla hasta esa edad,
0: sí, hasta
2: qué
0: esa
2: bendición,
0: edad, sí.
2: Y así activa, sí. Bien, sí, sí,
0: sí, con la cabeza bien. Intacta.
2: ¿Qué te parece?
0: Bueno, amiga querida, qué lindo escucharte. Gracias por recordar, sos la radio, vos también. Formás parte de la radio, de la familia de la radio. Qué lindo escuchar tu voz, una de las voces más lindas de la ciudad.
3: Sí. Ay, gracias, Carlita.
0: Pero claro, mi amor, es así.
3: Te emocionaste.
0: No, y aparte sos una artista, estás llena de arte, llena de... Sí. Y una muy buena persona, excelente persona. Nuestro amigo te adoraba. Gracias, amiga querida.
3: Yo lo adoraba, él era tan bueno conmigo, era el único que me ayudaba, me acompañaba, me sacaba una palabra de afecto, una risa. Era extraordinario, era único en su género.
0: Sí, precioso.
3: Pero en esa época tener un remis era muy difícil.
2: Sí.
3: Y sin embargo, él no le tuvo miedo a nada. Es extraordinario, era único.
0: Sí,
3: igual que lo es hoy para mí, Javier, vos, Marcelo, son gente muy apreciada para mí.
0: Javi.
3: A mí mis amigos pasaron a ser parte de mi familia, Carlitos, porque
0: sí,
3: al
0: amor.
3: No tener nada,
0: sí.
3: Me apoyo mucho en ellos.
0: Sí, le mandamos un beso gigante a Javi, que está escuchando en estos momentos. Bueno, preciosa.
3: Un beso gigante, Javi.
0: Gracias por este momento, gracias por esta comunicación, amiga. Un
3: gracias
0: besazo.
3: Por el espacio, Carlito.
0: No,
3: que
0: a vos.
2: No, gracias a vos.
3: Domingo.
0: A vos, a vos.
3: Un abrazo
0: a vos.
3: Grande con el corazón a vos y a tu compañera y
2: gracias.
3: Al operador.
0: Gracias. Ay, gracias, gracias. Ahí te está levantando una genia, dice el operador, una genia.
3: Buenas noches.
0: Besos, besos grandes. Chao, mi amor.
2: Besazos.
0: Seguimos nosotros acá en línea
2: Seguimos
0: privada.
2: Seguimos en línea privada. Te comunicas al 840-7133 o al 3415-8607-51.
0: Ay, nos olvidamos de preguntarle la adivinanza a nuestra amiga Ale.
2: Ay.
0: A ver, escuchen, chicos. Me dio vergüenza igual.
2: Y sí.
0: Tiene dos pelotas.
2: Ay.
0: Una a cada lado. Y cuanto más lo moves, más ruido hace. ¿Qué es?
2: ¿Qué será? Ay,
0: ¿qué
2: yo
0: será?
2: No lo vine.
0: 840-7133.
2: Y 3415-8607-51.
0: Comuníquense, chicos.
2: Sí.

0: 8:40, 71:33. Creo que tenemos a alguien en el aire, ¿eh? Alguien muy especial de jamón y queso.
1: Ay.
0: Ay, sí, como la pizza. Hola, amigo.
2: Hola, amigo querido, ¿cómo estás? Buenas noches, Lili.
0: Bueno,
1: muy buenas noches.
0: Hoy es la noche del recuerdo, chicos.
1: Ay,
0: la noche del recuerdo. La noche del recuerdo. Pero para vos, Juan de Dios, me estoy refiriendo porque Juan empezó siendo oyente y después se hizo nuestro amigo, porque encima trabajábamos en la vieja LT3 de calle Balcarce y Juan trabajaba a cuadras de la radio.
1: O sea que
0: no me acuerdo cómo era, Juan. ¿Vos después te ibas a trabajar o cuando salías de trabajar venías para la radio?
2: No, yo entraba a las 6 de la mañana y en ese momento tu programa...

0: Poniendo la nota, siempre poniendo la nota, siempre,
1: No
0: siempre.
1: sería Carlos, no sería
0: ¿Por
1: Carlos.
0: qué meto tanto la pata? Adelante,
2: Salíamos
0: Juan.
2: de la radio y nos íbamos allá a la maltería. Y era la
1: Sí.
2: típica, toda la barra nos pedíamos café con leche con papas fritas de cocina.
1: ¡Ay!
2: Papas fritas
0: A
2: de cocina.
0: Nenina le encantaba, a Nenina le
2: Claro,
0: encantaba.
2: Neni fue la impulsora y bueno,
0: Sí,
2: seguimos todo.
0: sí, la seguimos, nosotros la seguimos.
2: Una de esas madrugadas,
0: Sí, mira lo que voy a
2: que
0: contar. Me da
2: dijo Carlos.
0: vergüenza, pero yo sé lo que voy a contar.
2: Él se
0: Sí, porque
2: acuerda.
0: aparte me enojé con la moza, yo la moza.
2: Sí, tal cual. Una de esas madrugadas pedimos, como siempre, café con leche con
1: Sí,
2: papas fritas de cocina y dijo
0: claro,
2: Carlito, yo le pongo sal.
0: sí.
2: Y entonces la empezamos a comer y dijimos, se habrán equivocado y trajeron batatas en vez de
0: Camote,
2: papas.
0: yo digo,
2: Camote, porque estaba
0: camote,
2: dulce.
0: camote,
2: Claro.
0: pero,
2: Carlito llamó a la moza, dijo, pero
1: ay,
2: yo pedí papas, ¿viste? Como él, cuando él se pone simpático, es simpático.
0: sí, digo, yo pedí papas, no
2: Escúchame.
0: camotes, no camotes, le digo, pedí papas, me trajiste camote, no, me dice,
2: Azorada la chica.
0: sí, me dice, mirá,
2: Azorada.
0: disculpame, pero estas son papas fritas, no, le digo, me va a decir a mí. Digo, yo vengo toda la noche acá, le digo, esta no son papas fritas, le digo, esto es camote. Yo explicándole a ella que ella sabe lo que
2: Tal
0: me
2: cual.
0: trajo. ¿Qué le puse yo en vez de sal?
2: Tal cual. Alguien se le
0: Azúcar.
2: ocurrió revisar
0: No.
2: los sobrecitos que Carlos había usado, le
0: Sí.
2: había puesto edulcorante.
0: Edulcorante.
1: Ay,
0: Pero, chicos, les
1: ay.
0: quiero contar, los que están escuchando ahora en estos momentos, si vos a la papa frita le pones edulcorante, se transforma en
1: Se
0: camote.
1: transforma mágicamente en
0: En
1: camote.
0: camote.
1: Ay, con lo que me
2: Sí. Carlitos
1: gusta.
2: hizo alquimia.
0: Sí. Sí,
1: Hizo alquimia.
0: sí.
1: Sí,
0: Yo,
1: sí.
0: la verdad
1: El
0: que no
1: alquimista.
0: sabía cómo pedirle disculpa después, porque yo me había enojado con la moza. Le digo,
1: Ay, me
0: por favor,
1: imagino.
0: tráeme las papas fritas que te pedí, porque estos camotes yo no los voy a comer.
1: Ay.
0: Bueno, me decía,
1: Y era el
0: desorbitada la piba, ¿me entendés?
2: La piba le daba la razón como a los desquiciados.
1: Ay.
0: No, no, no.
1: Y era en un momento que Línea Privada era un programa ícono.
0: Ay,
1: Gaby y Nenina eran figuras públicas. Sí,
0: sí,
1: sí.
0: total. Llamaba la ciudad, llamaba.
1: Sí.
0: Completa.
1: Yo
0: Sí,
1: lo
0: ¿te acordás?
2: recuerdo.
0: Teníamos dos telefonistas, Juan de Dios, ¿te acordás? Que no daban
2: Pero
0: abasto.
2: cómo no me voy a acordar.
0: ¿Sabes?
2: Qué grande George, que lo tenga en el recuerdo de mi vida.
0: George. George.
2: Gracias a un regalo que le quisiste hacer a George,
0: Sí.
2: surgió el personaje del stripper Wilson. ¿Vos te acordás de
0: No, no me
2: eso?
0: acuerdo, amigo. A ver, contá.
2: Bueno, Carlitos me dice.
0: Otra
2: No
0: metida de
2: nos está
0: pata
2: escuchando
0: mía.
2: nadie, ¿no es
0: Otra,
2: cierto? No
0: no,
2: nos
0: no,
2: está
0: no nos
2: escuchando
0: escucha nadie.
2: nadie.
0: Otra metida de pata mía, seguro.
2: Claro,
0: Claro,
2: aprovechando que yo
0: dice.
2: estoy en el teatro, me dice Carlitos, che,
0: Claro.
2: le quiero hacer un regalo a George. ¿Vos te animás a hacer un strip?
0: Ay, claro,
2: Yo
0: porque Juan de
2: que
0: Dios,
2: tengo
0: le digo
2: menos
0: a la
2: gimnasio
0: gente
2: que
0: que es.
2: utilice más satelital.
0: No, pero escucha, pero tenés mucha ductilidad. Es actor él.
1: Ajá.
0: Sí, ha trabajado con mi amiga Sandra Varela mucho
1: Ajá.
0: también.
2: Así es.
0: Sí.
2: Así es. Bueno, gracias por lo que decís.
0: Pero sí, es verdad.
2: Sí, de Sandrita tengo grandes recuerdos. Con vos también hemos participado en
0: Sí.
2: escenarios, aparte de
1: Ay, qué
2: Línea.
0: lindo. Sí,
2: Y
0: sí,
2: después te
0: sí.
2: cuento qué estamos haciendo actualmente.
0: Dale.
2: Bueno. Y entonces me dijo, ¿te animás a hacer? Pero sí, cómo no. Busqué lo que había en casa y estábamos en el picadero en ese momento.
0: En el
1: Ay, el
0: picadero,
1: picadero,
0: que le
1: cómo me
0: mandamos un beso muy
1: gustaba.
0: grande a Diana
1: Y a
0: y a
1: Cristian,
0: Cristian, los dueños
2: claro,
0: del
2: claro.
0: picadero.
2: Y se acuerdan que los strippers salían del cuartito que estaba arriba, porque se cambiaban en el cuartito de arriba,
0: Claro,
2: bajaban la escalera como unos vivos.
0: sí, me acuerdo porque
2: Bueno,
0: yo me
2: vos.
0: cambiaba arriba.
1: Ay, también era un divo.
0: No, me cambiaba arriba.
2: ¿Qué manía la tuya?
0: Sí, era una cosa increíble. Pero bueno, adelante Juan, adelante en
2: Mejor
0: exteriores.
2: no hablar de ciertas cosas por el
0: Mejor no
2: horario.
0: hablar, no, no, amigo. Viste que ya no estamos más de 0 a 3.
2: Claro, todavía estamos en horario de protección al menos.
0: Ponele,
1: Ponele.
0: ponele, ponele, amigo.
2: Bueno, Y salió de ahí Wilson, salí yo vestido con un sobre todo largo, un perramo.

0: sombrero, lentes negros, y fui al escenario a actuar como cualquier stripper, nada más claro. que el tipo, sí. cuando retornaba al escenario después de hacer un juego con alguna dama, se caía, estaba preparado, que yo me caía, se rompían los sí. lentes, pues se desarmaban, y me ponía unos lentes de miope, y ahí empezaba todo. El tipo terminaba más vestido que desnudo, imagínate.
1: Muy gracioso, muy gracioso el personaje de Juan de Dios. Muy gracioso, muy gracioso. Y George, que no le costaba nada reírse, lloraba. Se sacaba los lentes, lloraba de la risa, ¿me entiendes? Porque, le digo, te trajimos una stripper para vos, George.
0: Claro.
1: Y él le bailaba y sí, terminaba más vestido.
0: Sí, con calzoncillo largo, me acuerdo.
1: Un desastre, menos erotismo que, ¿me entendés? Pero bueno, yo lloraba de la risa, pero muchas anécdotas, muy lindas, muy lindas. Una época sí. preciosa.
2: Sí, sí.
1: ¿Para vos
2: sí.
1: el tiempo pasado fue mejor o no, Juan de Dios?
0: A ver. Yo disfruto cada momento.
1: Claro.
0: El otro día en Biodanza, una de mis compañeras me dice, sos una ardillita. Y le digo, mira, yo me siento una ardillita del universo, porque vivo jugando, vivo disfrutando cada segundo.
1: Mira qué
0: y
1: lindo.
0: Cuando llegue el final, que no pueda disfrutar más porque me voy para otro plano, me voy con todas las sonrisas encima.
1: Claro. ¿Qué es lo único que nos llevamos? Sí, vamos a contar eso. ¿Qué es lo único que nos llevamos? Porque hay gente que vive, digamos, para... Que no está mal, cada uno hace lo que quiere.
2: Claro.
1: Para generar dinero, dinero, dinero, dinero, dinero. Que está buenísimo, porque el dinero, digamos, sí. te saca de muchos inconvenientes, de muchos problemas, y podés disfrutar más todo.
2: Claro.
1: Pero hay gente que ya como que se le pasó la rosca. Y después de... esto me lo dijeron en un... Siempre lo cuento. En una temporada de La Costa, de un señor que yo trabajaba, bueno, y que acumulaba. Y entonces una de las empleadas me decía, yo no sé este tipo para qué quiere acumular tanto si detrás, cuando se muera, cuando detrás de cada velorio nunca hubo una mudanza.
0: Claro. Es cierto. Nadie se lleva nada, así que acumulemos sonrisas,
1: después
0: buenos
1: momentos.
0: Sí. Abrazos, caricias, acumulemos.
2: Sí. Juntadas para reír.
1: Tenemos que juntarnos con Juan de Dios, porque Juan de Dios hace una feijoada maravillosa.
0: Anoche hice feijoada, así que cuando gusten nos juntamos.
1: Maravillosa.
0: Chicos.
1: Y la familia de Juan es maravillosa. ¿Cómo es Juan? Al sí. aire, así es toda la familia.
2: Así
1: es toda la familia.
0: Bueno, recién cuando sabía Candela, perdóname Carlitos,
1: sí,
0: que Candela está escuchando la radio,
1: sí.
0: Porque nosotros tenemos las tres propiedades contiguas, ¿viste? Y está escuchando justamente lo que estamos hablando, ella está cocinando para sus niños, y me dice, mándale saludos al tío Carlitos.
1: ¡Ay, mi amor!
2: ¡Beso a Candela!
1: Candela, no puedo creer que ya tenga criaturas. Yo la conocí criatura.
0: ¿Viste vos?
1: Yo la conocí criatura, una nena.
0: Sí. Claro.
1: Una nena, la nena de papá.
2: Ay, qué lindo.
1: La nena de papá. La nena,
0: ¿sabés de qué me acuerdo?
1: La nena de Juan de Dios.
0: Lili,
2: sí.
0: Cuando venía Babero. El grupo de travestis, creo que era de Ramallo,
1: sí.
0: Y venían a comer a casa, se entraban hombrecitos y salían un montón de vivas.
2: Ay.
0: Porque se cambiaban. Y mis hijas admiraban
1: se
0: esa.
1: Se cambiaban en la casa de Juan de Dios. Sí.
0: Mira, Juan, la esa transformación.
2: Bueno, claro, porque lo miraban con naturalidad, ¿sí?
1: Claro,
2: sí.
1: Claro.
2: Eran
1: claro.
2: amigas, eran familias.
1: En una época, vamos a decir que en una época que la gente no tenía la cabeza tan abierta,
2: claro,
1: Juan.
2: Claro.
1: Esa es la verdad.
0: Sí.
1: O sea que por ahí está, siempre está bueno decirme, ¿entendés? Los pioneros,
2: sí,
1: la gente como
2: sí.
1: Juan, que nunca discriminaron a nadie.
2: Uh-huh.
1: Ni a la gente gay, ni a la gente trans, ni a la gente... Eran, nada, gente de la vida para ellos. Los invitaban, les abrieron las puertas de su casa. Eso en una época estaba mal visto.
2: Tal
0: sí,
2: cual.
1: Estaba
0: cierto.
1: Mal visto. Uh-huh. Pero imagínate vos, y Juan las educó a sus nenas, a su familia, digamos, que es algo natural,
2: claro,
1: que es algo más de la vida, que son personas.
2: Tal cual.
1: Que la gente no se la juzga por, por lo que
2: por
1: son.
2: Por su elección, claro, claro.
1: Sino, digamos, por su elección sexual, uh-huh. sino por lo que son como personas.
2: Claro,
1: digamos.
2: Claro, tal cual.
1: Así que sí, la casa de Juan siempre estaba con chicos trans, con chicos gay. La gente de línea privada que siempre nos invitaba. Venía Juan y se iba con nosotros a tomar café con camotes.
2: Y después iba a trabajar.
1: Y después iba a trabajar. Y después iba a trabajar, sí, Juan, divino. Y nosotros teníamos dos telefonistas porque la gente llamaba tanto. Porque sí. Imagínate que no había redes en ese momento.
2: Claro.
1: Y no había apps, no había aplicaciones. Así que
2: las casillas de correo.
1: Sí, la gente, sí. O los teléfonos y los dos telefonistas. Anoche hicimos una fiesta y vino una de las telefonistas de línea privada, que no sé si vos te acordás, Juan, que es Melina.
0: ¿Cómo no me voy a acordar de la Melu?
1: Melina, que está casadísima a Meli. Y bueno, te digo que también nos pusimos a recordar viejas épocas. Una cosa muy graciosa. Ah, mirá, le acabo de mandar saludos a Juan Javier.
0: Javier. Con Javier somos amigazos.
1: No amiguitos. Me digas.
0: Sí, con Javier, con Marcelo. Sí, recién escuché cuando te había mandado el audio. Sí, sí.
1: A ver, me parece que hay un saludo para vos también, porque... Estoy acá, yo soy muy tecnológico, ¿no?
2: Uy,
1: te creas.
2: Uy, tiene,
1: muy
2: mira, tecnológico. Tiene teléfonos enfrente.
1: Muy tecnológico,
2: la notebook,
1: Juan.
2: Sí,
1: pero ahora voy a contar una anécdota que se van a morir de risa. Es otra de mi gagaísmo, porque yo siempre fui así. Siempre fui así. Bueno, Juan lo está contando, pero yo siempre fui así.
2: Y lo bueno es que lo admitís. Que
1: no,
2: lo admitís,
1: siempre fui.
2: Sí.
1: Y iba de mal en peor todo.
2: Ay.
1: Bueno, a ver, para...
0: Franca decadencia.
2: Ay.
1: En franca decadencia. Sí, en franca decadencia. Como en picada.
2: Claro.
1: Sí, en picada total.
2: Sí, sí,
1: bueno,
2: sí.
1: A ver, para, vamos a escucharle qué le mandó Javi a Juan. A ver.
3: Esta es la... Oye, Carlos, me le manda un abrazo gigante a mi hermano Juan. ¿Ah? Y le dice que se cuide.
2: Ay.
3: Que lo quiero muchísimo.
1: Ah, pero no es Javier.
0: Ah, pues mi hermano Javier, sí, como que no es. ¿Cómo que no es, Carlito? Es mi hermano Javier, que se estaba comunicando, me estaba mandando un mensaje. Seguro que sí. Porque nosotros con Javier somos multifacéticos. Tú te calles un poco. En el sentido de que te calles. Que yo quiero hablar, que te calles. Que yo quiero hablar. Que hola. Hola, Carlitos. Hola. Chicos, ¿cómo andan? Yo soy la hermanita Juana. Y también le quiero mandar un saludo grande a la hermanita Javiera, que me debe estar escuchando.
1: Ah, la hermanita Javiera se acaba de comunicar. La hermanita Javiera, sí. La hermanita Javiera con todo. La hermanita Javiera, mira, qué lindo. Bueno, acá la hermanita Javiera que está escuchando. Les quiero contar la anécdota de...
2: ¡Ay, sí! De, dale.
1: Bueno, porque estaba Melina y la otra chica para... ¿Cómo era que se llamaba? Ahora no me voy a acordar. Bueno,
2: Karina,
1: la otra telefonista, la que había fallecido, pero no falleció.
0: No.
2: No estaba muerta, estaba tomando caña.
1: No, sí, porque, bueno, ponele, ¿cómo dijiste vos? Karina.
2: Karina.
1: Ponele que era Karina. Bueno, Karina, que era la otra telefonista, pero no era Karina. Ahora no me voy a acordar. Bueno,
2: Fabiana,
1: vamos a ponerle Karina, no, Fabi no. Vamos a ponerle Karina, pero.
2: Sí.
1: Estas eran las dos telefonistas de línea privada. Muchísimos llamados.
2: Ajá.
1: Y un día, bueno, en esa época había celular, obvio, pero un día dejó de venir. Vamos a llamarla
2: sí.
1: Karina, ¿no es Karina? Y nosotros estábamos muy preocupados porque la llamábamos al teléfono, a su celular, y no contestaba.
2: Y no contestaba.
1: Y ella era de un pueblo, y de buenas a primeras dejó de venir. Y se ve que ella se había peleado con un peluquero que era muy amigo de ella. Vino el peluquero a la radio y dijo, ¿no se enteraron? Karina falleció.
2: ¡Ay!
1: No, de esa mala noticia que nos ponemos a llorar.
2: Sí.
1: Bueno, nada, nos lo dijo eso. Y al otro día dijimos, bueno, vamos a dedicarle este programa a nuestra telefonista que nos enteramos que falleció tristemente.
2: ¡Ay!
1: Y estamos,
2: la gente llorando,
1: conmocionados.
2: ¿No?
1: Los llamados al aire, despidiéndola, ay, diciendo lo buena que era, lo amorosa, ay, cuando atendía los teléfonos. Todo lo lindo para, sí, esa mujer, y bueno, y lo, el pésame, por
2: y
1: supuesto.
2: Y un mar de lágrimas el programa.
1: No, y aparte, Meli, lo que lloró, se la pasó.
2: Me
1: la,
2: imagino.
1: Porque ella estaba al lado.
2: Claro.
1: Eran grandes amigas. Sí. Toda la semana llorando.
2: Ay.
0: Y le digo, imagínate que... Perdón. Sí, dale.
1: Toda la semana llorando. Voy a pagar con mami. Mami estaba, en, sí, ese momento estaba viva mami. Voy a pagar el gas, íbamos, fuimos a pagar el gas juntos, y le, vamos a decir, pasaron meses.
2: Sí.
1: Pasaron meses. Y me la, y yo voy caminando y me dice mi mamá, ¿ella no es la chica que falleció? Porque... Ay, no, mami, le digo, ay, ¿cómo va a ser?
2: Muy,
1: y agarra,
2: amadora,
1: escucha.
2: Muy esperando la carroza.
1: Agarra y me da un abrazo gigante y me dice, Carlito, la muerta.
2: ¡Ay!
0: Vos dijiste, llegué al cielo.
1: Yo me quedé que yo me iba a agarrar un algo.
2: ¡Ay!
1: Yo me quedé quietísimo. Yo no la abracé porque me quedé congelada. Era la momia.
2: ¡Ay! Vos pensaste que era un fantasma.
1: Te lo juro. Y lo primero que me salió a decirle era, ¿pero vos no estabas muerta?
2: ¡Ay, no!
1: Ay, Carlitos, me dice, ¿cómo te parece que voy a estar muerta? Me dice, estoy... Me dice, ay, le digo, pero nosotros te lloramos un montón.
2: Te hicimos un programa especial.
1: Pero
2: la
1: te lo
2: gente
1: juro.
2: Lloró.
1: Meli,
2: Rosario,
1: le digo,
2: lloró.
1: Meli,
2: ya no, lloró.
1: Meli ya no le queda más lágrimas, le digo.
2: Ay.
1: El peluquero no. Ay, pero ese hijo de mil, dice, no. Ay. Me dice, no. Me peleé con él, dice. Por eso me dio por muerta. Y me pasaron, ay, un montón de cosas y me tuve que quedar en mi pueblo y me robaron el teléfono, dice.
2: Ay.
1: Y yo ya perdí todos los contactos. Viste que en ese momento vos perdías los contactos,
2: claro,
1: perdías todo.
2: Perdías todo. Claro. Te robaban el teléfono.
1: Y vos no te,
2: sí,
1: acordabas un teléfono,
2: no,
1: de memoria,
2: no,
1: menos un celular.
0: No, no.
1: Y dice, no, no pude llamar a la radio, no pude llamar a nada, dice, porque lo tuve que quedar, mi papá falleció, dice, él,
2: ay,
1: falleció, dice, me tuve que quedar cuidándolo, un montón de cosas me pasaron, Carlito, en la vida, pero ya volví a Rosario, dice, vuelvo al programa en cualquier momento. Ay, espera, Meli, le digo.
2: Le digo, hay que preparar a la gente.
1: Esperá, porque tengo que preparar a todo.
2: Porque puede ser,
1: no,
2: muy fuerte.
1: Le digo, sí, no vengas esta noche, te lo pido.
2: El país la lloró.
1: No, bueno. Imagínate, Fenoglio también se puso. Era Fenoglio, ¿te acordás? Fenoglio, el operador, el Feno.
0: El Feno, ¿cómo
1: el
0: no?
1: Fenoglio, Fenoglio, que
0: genio,
1: nos ponía un genio. Le digo, chicos, la noticia que tengo no la van a poder creer. Digo,
2: ay.
1: Está viva, le digo.
2: Vive.
1: Vive. Viven. Bueno,
2: claro.
1: ¿Y qué le puso Fenoglio? No estaba muerta, estaba de parranda.
2: Ay.
1: Digo, vamos a dedicarle una canción.
2: ¡Ay, no!
1: ¡Ay, no, chicos! Bueno, muchas anécdotas, como
0: sí,
1: esa, un millón de anécdotas.
0: Y sí, hay una anécdota que yo no voy a decir que nos pasó a nosotros.
1: Sí, sí, a ver,
0: no,
1: amigo.
0: Ya sabés por dónde voy.
1: A ver.
0: Ya sabés por dónde,
2: ay,
0: voy.
1: A ver.
0: Así que mucho cuidado con esto. Bueno, antes que nada quiero mandarle un saludito a Mauricio, mi yerno, que en este momento está acá de teatro, que debe estar escuchando ahí. Porque yo...
1: Un beso a Mauricio, entonces, sí, Lili, a ver.
0: El marido de Camila, el papá de los bebés.
1: El papá, ay, de los bebés, no puedo creer.
0: El gordo está laburando 30 horas por día, más o menos, para mantener.
1: Sí, bueno, tener un bebé la... ahora.
0: Y a ver, vamos a decir que no nos pasó a nosotros, pero no sé qué alcance puede tener.
1: A ver.
0: Resulta que hubo un bar que hacía espectáculos, que
2: sí, era
0: en Rosario, y hacía esa noche, noche sola y solos.
1: Ah, sí, a ver, amigo que está, ya se está riendo él. Escucha, acomodate un poquito porque es como que se nos pierde la señal. A ver. A ver.
0: ¿Ahora?
1: A ver, ahora, operator.
0: ¿Ahora?
1: No, estamos con problemas de comunicación. Hola.
0: Hola.
1: Lo llamamos, ¿te querés que te llamemos otra vez?
0: Bueno, dale.
1: Ahí se acomodó. Hola.
0: Ahí se acomodó. Hola.
1: No.
0: Estoy escuchando.
1: Ahora te llamamos otra vez. Ahora lo llamamos.
2: Bueno, y nos contás esa anécdota, sí.
1: Lo llamamos a Juan de Dios. Bueno, muchas anécdotas, chicos, sí. Muchas. Muchísimas anécdotas. Así que
2: la de los camotes, una maravilla.
1: Bueno, la de los camotes. Pero es mi gagaísmo ese. Es mi gagaísmo. Nos acomodamos y lo llamamos y ahora volvemos, ¿eh? 840-7133.
2: 341-586-0751.
1: Ya volvemos.

0: Bueno, seguimos acá, ¿eh? Estamos recordando anécdotas, estamos recordando lo de la radio y estamos también jugando con ustedes, ¿eh?
1: Esa escuchen, es la magia, chicos, de la radio.
0: Bueno, sí, sí, vamos a cambiarla porque no, muchos no están adivinando.
1: A ver, cambiemos. No están adivinando. Bueno, tú tenés que decir el resultado. ¿Qué es, Charlie? ¿Qué es?
0: El sonajero.
1: ¡Ah!
0: El sonajero, chicos. El sonajero.
1: Yo pensé que era el
0: tiene dos pelotas, una a cada lado. Y cuanto más lo mueves, más ruido hace. ¿Qué es?
1: Ay.
0: El sonajero.
1: El sonajero. Yo pensé que era el tiki-taka. O también pensaba que eran las boleadoras.
0: Sí, bueno, vos porque tenés mucha imaginación.
1: Yo tengo
0: mucha imaginación.
1: Y hablando de bolas, mucha imaginación. Sí.
0: Mucha imaginación, amiga. Bueno, escucha. No, vamos a cambiar porque la gente está equivocándose. A ver esta.
1: A ver.
0: Tiene una cabeza y no piensa.
1: Mm.
0: ¿Lo estás mirando a...? ¿No?
1: No.
0: Ah, bueno, tiene una cabeza y no piensa. Tiene un cuerpo y no camina.
1: Ah.
0: Pero queda parado. ¿Qué es?
1: Ay, a ver.
0: Tiene una cabeza y no piensa. Tiene un cuerpo y no camina. Pero queda parado.
1: Pero queda parado.
0: ¿Qué es? Bueno, 840-7133 y 3415-8607-51. Bueno, muy bien. Vamos a ver a quién tenemos ahora sí, si establecemos la comunicación con Juan de Dios. Hola, amigo.
2: Hola, amigazos.
0: Ahí está.
2: ¿Y me escuchan
0: ahí
2: bien?
0: Está. Ay,
1: sí.
0: Te escuchamos perfecto, claro y fuerte. Gracias.
1: Fuerte y claro.
0: Claro, ahí está.
2: Claro, ¿se acuerdan? Se decía, sí, qué bueno,
0: fuerte,
2: qué
0: claro,
2: época, por Dios.
0: Fuerte y claro, fuerte y claro. ¿Vos seguís trabajando ahí en ahí abajo?
2: Sí, sigo trabajando
0: qué
2: abajo.
0: Bueno.
1: Qué interesante que trabaje abajo. ¡Ay!
2: ¡Qué trabajo arduo que hay abajo!
1: La gente va a pensar, ahí abajo.
0: ¿Qué es? ¿Un minero? ¿Es un minero?
1: Claro.
2: Sí, algo de eso, algo de eso.
0: Algo de una minería.
2: Sí, bueno, sigo trabajando ahí. Van 26 años ya.
0: Claro, toda la vida.
1: Chicos, trabajando abajo.
2: Tengo 30,
0: vida,
2: así que imagínate que
0: toda la vida
2: los cuatro
0: trabajando abajo.
1: Claro, el trabajador de abajo.
0: Sí.
2: Hay que trabajar abajo.
0: Muy,
2: ¿no?
0: Sí. A veces hay que, sí, hay que bajar a tomar agua.
2: Totalmente.
0: Hay que bajar
2: siempre
0: a tomar agua.
2: Hay que bajar un ratito.
0: Sí, un ratito, sí.
1: Por el bien de la otra persona.
0: Al aljibe.
1: Claro, para que esté feliz.
0: Al aljibe. A ver, Juan de Dios, vamos a jugar con vos también. Tenemos una adivinanza y tenemos muchos premios. Tiene cabeza y no piensa. Tiene un cuerpo y no camina.
2: Ah, pero, miércoles.
0: Pero queda parado. ¿Qué es para vos?
2: No. ¿Qué hora es?
0: No. Tenés que preguntarle ahora para decir la respuesta, amigo. A ver. Escucha, bueno.
1: No, es temprano todavía.
0: Tiene cabeza y no piensa.
2: Caramba,
0: pero
2: no
0: tiene
2: piensa
0: un cuerpo, pero no camina. Pero queda parado. ¿Qué es?
2: Ay.
0: ¿Para vos, Juan?
2: Para mí. A ver, si queda parado y tiene cabeza.
0: Sí, tiene cabeza.
2: Y como tiene cuerpo y no camina. ¿Qué es eso? ¿Un pulpo? ¿Una estatua de un pulpo, por ejemplo?
0: Por ejemplo, un pulpo. Puede ser, pero no. Pero puede no ser.
2: Pero puede ser. Podemos ir por
0: bueno
2: ahí. Aparte,
0: mira,
2: tiene ocho brazos.
0: Juan Pileiva, ¿lo conoces? ¿Un actor? ¿Otro actor?
2: Sí, señor.
0: Bueno,
2: sí.
0: Juan de Dios. Estoy hablando con Juan de Dios. Juanpi. Bueno, dice, algunos pozos ciegos.
1: ¡Ay!
2: Y hay que bajar a esos pozos ciegos también.
0: Claro.
1: Claro.
0: Lo que pasa es que Juanpi baja el pozo ciego.
1: ¡Ay!
0: Sí, pero no es.
1: Quedas por sentado.
0: Claro, yo doy por sentado, sí. El ajo, dice Juanpi, por decir cualquier verdura.
1: Porque
2: no,
1: tiene
2: porque
1: cabeza,
2: tiene,
1: la
2: claro,
1: cabeza
2: tiene
1: de ajo y el cuerpo, claro.
2: Claro, y claro, seguro.
1: Y capaz que sí, mira, no sé, porque vos lo dejás en un lugar y queda parado.
2: Y queda parado, claro.
1: Claro.
0: Bueno, no sé, pero ¿queda parado el ajo?
1: Yo creo que sí.
0: Pero el diente de ajo no, tiene que ser todo
1: no,
0: el ajo. Bueno,
1: no.
0: Claro, no, pero no, Juanpi, no. No, no.
2: A ver, y decime, a ver, pregunto, ¿no? Si se puede tirar esta ayuda. ¿Pincha?
1: Ay.
0: ¿Quién? Juanpi, tendríamos que preguntarle.
1: Tendríamos que preguntar.
0: Juanpi, dice Juan de Dios, si vos pinchás, Juanpi. Ahí después te lo va a contestar, seguramente.
2: Juan, bueno, ¿quién no ha quedado parado y pincha alguna vez? Seguro, seguro.
0: Puede ser, puede ser. Mira si la respuesta era Juanpi. 8-40-71-33
1: y 3-4-1-5-86-07-51.
0: Bueno, ¿te acordás la anécdota, Juan?
2: Sí, pero espera que te quedes entre nosotros. Claro. Qué lindo lo que hizo Alejandra, por favor.
1: Sí.
0: Alejandra, a la nota. Bueno, claro. Sí, preciosa la nota de Alejandra, porque aparte una de las voces más lindas de la ciudad.
2: Total, y... muy sensual Ale con su voz.
0: Sí, muy sensual Ale con sí. su voz. Y además, también toda la historia, ¿no? De una locutora que se casó a claro. través de la radio.
1: Que habrá sido esa fiesta, el casamiento, lo que habrá sido.
0: Que ha trabajado en todas las LT, uh-huh. LT8, LT3, LT2, oh, sí. Todas las radios. Bueno, una carrera, así que en el... Esta semana fue el día de la radio. ¿Qué mejor que hacerle una nota como a la Alejandra?
2: Bueno, con Ale tenemos... Va, yo tengo el placer de verla todas las semanas, Ale.
0: No me digas, ¿por?
2: Sí, y por mi trabajo de masajista.
0: Ah, claro. Claro,
2: sí, con
0: claro.
2: Ale estamos todas las semanas haciendo masajes.
0: Mirá.
2: Y bueno, la mamá tenía una capacidad para escribir maravillosa. Nelly era sí. espectacular.
0: Mira, ¿vos la conociste, la alcanzaste a conocer?
2: No, la conozco a través de sus poemas, porque con Ale intercambiamos, viste que yo también hago recitales de poesías, entonces con Ale intercambiamos muchos poemas, cosas así.
0: Ah, qué lindo.
2: Cuando estamos probando algo nuevo, también nos mandábamos para ver cómo nos sale, che, ¿te parece? ¿Dónde pongo
0: énfasis?
2: Qué
0: lindo, qué lindo. Bueno, Ale es una profesional gigante. Sí. Así.
1: ¿Y dónde haces los recitales de poesía?
0: A ver, me dijiste que estabas preparando algo nuevo. Dice,
2: bien,
0: sí, pincho, dice Juan Pierre.
2: Ahí está.
0: Pincha, pincha.
2: ¡Qué interesante! Quedamos por línea baja, Juanpi.
0: La respuesta era Juanpi.
1: Y parece.
0: Bueno,
2: a ver, ¿dónde hago los recitales de poesía?
0: A ver.
2: Yo trabajo para dos instituciones de Rosario que hacen presentaciones de libros.
0: Sí.
2: Cuando hacen presentaciones de libros, casi siempre presionan a mí para hacer algún recitado previo, alguna introducción a la presentación.
0: Bien.
2: Y después hago recitales por mi cuenta en diferentes lugares.
0: Bien.
2: Y con Marisa Serrano sigo haciendo teatro desde hace 35 años y estamos preparando en este momento para presentar en Nicasio Oroño el Ajá. 17 y el 30 de octubre, allá por los años 30, La Mafia en Rosario.
1: Ay,
2: una obra sobre la mafia en aquella época con Francisco Morrone, o sea, Chicho Grande, Chicho
1: sí.
2: Chico, Agatha Galifi, toda esa gente, Vinti, que fue un sicario muy
1: sí,
2: conocido.
1: Sí.
2: Bueno, todos esos personajes estarán presentes ahí.
1: Ajá.
0: ¿Cuándo va a ser eso, Juan?
2: El 17 y el 30 de octubre en Nicasio Oroño, en calle San Lorenzo.
0: Ah, falta, podés sí. venir acá, Juana.
1: Claro.
2: Juan. Sí,
0: claro.
2: Por supuesto. Sí, si ustedes me invitan, para mí
1: pero
2: es un placer.
1: Sí,
0: podés venir
1: sí.
0: en vivo con algún actor que...
1: Claro, con alguien más.
0: Claro,
1: sí,
0: por
1: sí,
0: supuesto.
2: Ahí está. Sí. Sí, cómo no. Y la anécdota es la siguiente.
1: Ay, a ver.
2: Resulta que hubo un boliche en Rosario que hacía espectáculos y había hecho ese sábado un encuentro solos y solas. A mí me contaron, no digo que nos haya pasado a nosotros, me dejó en claro esto, por favor.
0: A ver.
2: Y después del encuentro de Solos y Solas,
0: sí.
2: había un encuentro de un programa que unía gente
1: Ay.
2: En ese momento.
0: Sí.
2: Y que creo que continúa, todavía tiene años en vigencia.
0: Sí, Dios mío. Yo
2: bueno.
0: creo que es como una especie de Cacho Fontana, el conductor.
1: Ay.
0: Dios mío.
1: Interminable
0: el
1: programa.
2: Decí que Lili te apuntala.
0: Sí. Bueno.
2: Esa mujer tiene ganado el cielo, Lili.
0: Lili sería mi Pinky.
1: Claro.
0: Lili sería mi Pinky.
1: Claro.
0: Mi Lidia Satranio.
1: He aquí la televisión a color.
2: Decilo, Lili.
1: He aquí la televisión a color.
2: ¡Ay, por Dios! ¿Cuándo llegará? ¿Cuándo llegará a nuestro país la TV a color?
0: Sí, sí. La televisión a color, sí. La Lili lo dijo.
2: Y a... espectáculo. Hola. De solos,
1: sí.
2: Y...
1: sí.
0: Sí.
2: Sí. ¿Quién no había? La pobrecita entonces pidió permiso para seguir estando en el espectáculo que se venía de este programa que tenía y que tiene tanta audiencia, que sí, unía gente con, sí, stripper masculino, femenino, juegos eróticos en el escenario. Me acuerdo que así lo se propagandeaba. Bueno,
0: ¿te acordás?
2: Y la señora se quedó ahí. Y se quedó. Y cuando miró el dueño del bar, la señora estaba inmóvil desde hacía un rato largo.
0: Ay, Juan, sí, me acuerdo.
1: ¿Qué le pasó a esa señora?
0: No, pero no era en el Picadero.
2: No.
0: Fue en otro lugar.
2: Creo que me acuerdo, un lugar que estaba en calle 9 de Julio.
0: Sí, pero estaba en el baño la señora.
2: Claro, sí, porque fueron a golpear y no hacía rato que no se abría el baño. Y entonces,
0: la señora murió.
2: Cuando, murió en el baño.
1: Ay,
2: murió en el baño durante el espectáculo.
1: Ay. Sí.
0: Sí. Qué mala suerte.
2: Se dieron cuenta cuando terminó el espectáculo que había,
1: ¿qué
2: había palmado?
1: Visto la señora.
2: Y mira, mucha gente quedaba dura.
1: Sí. Pero esta señora se pasó.
0: Por los strippers.
1: Claro. Totalmente.
0: Pero ella se pasó,
1: claro,
0: de rosca.
1: Se pasó de rosca.
2: Ella se pasó, quedó dura.
0: Se pasó de rosca.
1: Por mucho tiempo.
2: Cerrando. Sí. Cerrando, y dijeron, a ver, vamos, porque no se abre el baño, ¿qué pasó? Y encontraron, mirá, a la señora que había, sí, había palmado feliz, sí, feliz, sí, seguramente, sí, por, sí, lo que había visto.
0: Obvio, sí, obvio. Una, sí, muerte feliz.
2: Pero sí, totalmente, totalmente. Bueno, a mí me contaron que pasó eso.
0: Sí,
2: yo no
0: estaba, sí, esa, sí, noche, sí. No. Le mandamos un beso mucho a Jair, muchos besos a Jair también. Decirle, a ver qué dice acá Javier. Javier dice, decile a Juan que cuente la anécdota de un cuello alrededor del cable, cuando trabajamos ya por los años 30, dice.
2: Bueno.
0: Ay, ¿los años 30?
2: Claro, en la obra que estamos haciendo, sí, que es La Mafia en los años 30, hasta el año pasado se hizo, allá por los años 30, Los Conventillos en Rosario.
1: ¡Ay, qué lindo!
0: Yo no que la fui a ver esa obra, ¿no la hicieron ustedes? Claro. En el... Sí, yo la fui a ver, Juan.
2: Sí, pasamos por un montón de salas acá de Rosario y pero, vos estuviste presente.
0: Sí, sí, yo... ¿Ustedes no la habían hecho ahí por calle Sarmiento también, en el teatro?
2: Claro, en la Bardén también la hicimos,
0: claro.
2: sí. Y resulta que había un personaje que era el policía de aquella época, el policía Macario. Claro. Y Macario, que era Javier lo hacía a Macario,
0: sí,
2: tiene que decir que a Chicho Chico lo encontraron muerto con un cable alrededor del cuello.
1: Ay.
2: Que era una muerte mafiosa de aquella época.
1: Sí.
2: Claro. Y dice en el escenario...
0: A ver.
2: Sí, usted sabe, sí, que al Chicho Chico lo encontraron con un cogote alrededor del cable.
0: ¿Quién dijo esa letra?
2: Javier de Macario.
0: Bueno.
2: Un cogote alrededor del cable.
0: Y la gente se dio cuenta, porque la gente cuando va a ver teatro no sabe ni lo que viene, no sabe la,
1: claro,
0: letra, no sabe si vos lo estás diciendo bien, lo estás diciendo mal.
2: No conocen, sí, el libreto.
0: No conocen,
1: no,
0: el guión,
1: no,
0: no saben. Y además, porque aunque vos hagas siempre la misma obra, todas las noches va a
1: pasan
0: ser diferente.
1: Cosas diferentes, sí.
2: Totalmente.
0: Así
2: totalmente.
0: Que, yo qué sé, a lo mejor para ustedes, ¿me entendés? Será, quedó, pero para el público a lo mejor,
1: no,
0: ¿me entendés?
2: No, no, pasó
0: nunca,
2: de largo.
0: Pasó
2: como,
0: de largo.
1: Claro.
2: Sí,
0: sí, de una.
2: Sí, sí,
0: a lo mejor,
2: sí,
0: ustedes no aguantaban más de la risa, pero no.
1: Claro,
2: y en Bambalina,
1: claro,
2: era una, sí, cosa que no despertaba.
0: Más el teatro de texto, que vos...
1: Sí.
0: Vos tenés que esperar, cuando trabajás con varios actores, tenés que esperar tu pie.
1: Claro.
0: Sí.
2: Claro, mis compañeros sufren mucho porque yo me salgo de libreto continuamente.
1: Ay,
0: yo,
1: vos sos de los nuestros.
0: Bueno, sí. Y yo cuando hacía teatro de texto, que cambiaba siempre, me decía, bueno, dice, si vos vas a improvisar, nosotros también.
1: ¡Ay, qué lindo!
0: Sí, si a vos se te ocurre improvisar,
1: sí, sí,
0: nosotros también. Así,
1: ay,
0: que agárrate.
2: Aguantate el vuelto.
0: Sí, aguantate el vuelto. Vos no decís el pie, nosotros tampoco lo vamos a decir.
1: Ay.
0: Y vas a tener que inventar algo.
1: Y prestar atención, porque es prestar un poquito de atención e inventar.
0: Un día, nosotros estábamos haciendo ¿cómo se llama esto? Mateo, de Armando Discépolo. Y el director se enojó tanto, tanto con nosotros, que cuando terminó la función dijo, si ustedes van a hacer lo que quieran, yo estoy de más. Así que para la próxima función lo piensan. O volvemos a ser Mateo, o hagan lo que ustedes quieren y pónganle un nombre.
2: De ahí en adelante hicieron
0: habíamos choriciado tanto, se llama choriciar.
1: Claro. Claro.
0: Habíamos choriciado tanto que ya era otra obra. Viste que los directores se enojan porque los directores dicen, ¿para qué? No, ¿para qué estoy yo?
1: Sí, claro,
2: claro. ¿Qué hago yo acá?
0: ¿Qué hago yo acá? Así que bueno, así que tuve que agarrar y empezar a hacer teatro solo.
1: Ay. Y después me conoció a mí
0: con personajes, claro, con personajes solos. Así que bueno.
1: Después apareció Lili, bueno, empezamos con las abuelas, las abuelas. Bueno, ahí también morcillamos como locos.
0: Morcillamos, ¿sí? Como locos, sí, a mí me encanta morcillar.
2: Ya te digo, Lili, vos lo salvás a este hombre, lo apuntalás, mi vida, no te vayas.
1: Ay,
2: nunca.
1: No. Espero que no me hagan, ¿cómo se llama? Como esta chica, como la telefonista. Mira. No.
2: La que estaba de parranda.
1: Claro, no, yo siempre tengo el teléfono, mira, no. Muy activo.
0: Cuando
1: sí,
0: yo
1: sí.
0: La encontré en la calle, esta chica me abrazó y me dijo, Carlitos. Yo pensé que, digo, mira, mi último día en la tierra. Porque digo yo, o ya estoy muerto y la estoy saludando y fui al cielo.
1: Claro.
0: O me voy a morir ahora.
1: Es porque... una señal. Claro. No tomo
0: yo,
1: más.
0: ¿Qué estoy saludando de una muerta? Digo yo. Y le dije, lo primero que me... No, yo no tuve reacción. Lo primero que le digo, Viviana se llamaba.
1: Ay.
0: Se llama.
1: Se llama.
0: Le digo, se llama porque está viva.
1: Esperemos.
0: Vivi, le digo, sí, estoy segura.
1: Hay que
0: sí.
1: Chequearlo.
0: No, lo voy a chequear esta noche, pero estoy... No sé si es... Tal vez, pero no está viviendo más acá en Rosario. Pero te digo, lo primero que me salió decirles, pero Vivi, vos no estabas muerta.
1: Me imagino la cara de Viviana.
0: ¿Y de mi mamá?
1: ¿Y tu mamá?
0: Y mi mamá cuando me dijo, ¿esa no es la chica que estaba muerta?
1: ¡Ay!
0: Porque iba a casa a tomar mate con ella también.
1: ¡Ay! La habrás llorado,
0: sí,
1: Alejandra, si
0: Melina,
1: también.
0: Sí, dice, no puedo creer esa chica, dice. ¿Pero cómo murió? Y
1: no
0: yo repetimos lo que nos dijo el peluquero. Murió en la habitación sola.
1: Con un cable en el cogote.
0: No.
2: Con un cogote alrededor del cable.
0: Con un cogote alrededor del cable. Vos podés creer, mami.
1: Ay.
0: Bueno, pero sí, muchas anécdotas. Un programa en línea privada interminable también.
1: Sí.
2: La nombraste a la Ale, un beso al cielo, ¿eh? Un besito al cielo, Ale.
0: Un beso al cielo para Ale, a mi mami.
1: Sí,
0: bueno,
1: sí.
0: Ahí está. Bueno,
2: sí, hablando
0: amigo...
2: de besos, aquí Candela entró al consultorio y mandó besos para ustedes.
1: ¡Ay, un beso!
0: ¡Ay, Candela! Y también
2: ahora ya sí. Le van a dar de comer a los bebés y acostarlos. Va, los
0: bebés. ¡Ay! ¡Ay, bueno! Y un beso también para Rosita. 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
0: Rosita.
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0: 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Bueno, amigo, te esperamos acá en vivo próximamente.
1: Sí.
0: Dale, te mandamos.
1: Con Chicho grande y Chicho chico, claro, que vengan.
2: Sí, señora,
1: a mí me encantan.
2: Vamos todos, los buenos y los malos, vamos.
0: Ay,
2: porque
0: sí.
2: Está la policía y está la
1: claro,
2: mafia.
1: Claro, la mafia.
2: Así que dale.
0: Venga, los buenos y los malos. Bueno, amigo,
2: mucho, chicos,
0: gracias por esta comunicación.
2: Ustedes.
0: Gracias,
1: abrazo, Juan.
0: Por estos recuerdos
2: besos,
0: tan lindos.
2: Chao, Chao, Carlitos.
0: Ay, sí, pero tiene razón, Juan. Porque esa anécdota de la señora, ella,
1: ay,
0: te acuerdas que yo la
1: sí,
0: cuento a veces
1: sí,
0: también.
1: Sí, sí.
0: Ah, cuánta
1: me
0: agua corrió
1: contado,
0: bajo
1: sí,
0: el puente.
1: Sí.
0: Bueno, y ustedes pueden seguir jugando, participando con nosotros, chicos, jugando.
1: Claro.
0: Jugando,
1: sí.
0: Como dicen.
1: Contanos la consigna, la adivinanza.
0: Bueno, la adivinanza. Escuchen y aprendan. Bueno. Dice tuki tuki tuki tuki.
1: Tiene cabeza. Era así, ¿no es cierto?
0: Claro. Tiene una cabeza, pero no piensa. Ajá. Tiene un cuerpo, pero no camina. Él queda parado.
1: Queda parado. Ah.
0: ¿Qué es? ¿Qué es? Chicos, llamen.
1: Sí,
0: ¿a dónde, Lili?
1: Sí. 840-7133, que es el que está sonando, y al 3415-860751.
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1: Un fin de semana inolvidable. Con la abuela.
0: Con la abuela. Y si trabajás no importa porque no te toca, digamos, el trabajo. Nos vamos el sábado a la madrugada y volvemos el domingo a la noche. Una escapadita, una escapadita divertida.
1: Una corrida.
0: Una corrida y ya volvemos. Vamos a ver a quién tenemos, en el 840-7133. ¿Aló, aló?
3: Carlito, Lili, ¿cómo andas?
1: Hola Norbert,
0: ¿cómo estás?
3: Acá, horizontal.
0: Horizontal. Hoy estuve en tus pagos, Norbert.
3: ¿Sí?
0: Sí, estuve. Mamacora estuvo, en realidad. En una escuela que, digamos, en el centro de jubilados de allí.
1: Sí.
3: Sí.
0: ¿Los conoces vos?
3: Visita por Lisandro La Torre y Independencia.
0: Correcto. Bueno, ahí estuve ahí. Hoy se hizo una muestra de una escuela de danzas.
1: ¡Ay, qué mirá, lindo!
3: Bueno, no, porque como no estoy hace una semana en Arroyo.
0: No estás en Arroyo Seco, Bueno, pero estuve en el Centro de Jubilados. Ya es como la segunda o tercera vez que actúo ahí en el Centro de Jubilados. Un lugar precioso. Enorme el salón.
1: Qué lindo.
0: Espejado. Muy lindo.
3: Sí, está bueno, está.
0: Bueno. Norbert, contanos. A ver si querés participar de esta consigna de hoy, de esta adivinanza. Tiene una cabeza, pero no piensa. Tiene un cuerpo, pero no camina. Y queda parado. ¿Qué es?
3: Y le había dicho a este chico recién que era muñeco, pero la cambio y digo que es inventador.
0: Un muñeco no es. ¿Qué es?
3: Un ventilador de pie.
0: Un ventilador de pie. No es. Bueno. No pasa nada, Norbert. Pero podría haber sido.
1: Claro.
0: Podría haber sido. Tiene cabeza, pero no piensa. Pero no. Este objeto, digamos, no da aire.
1: Ay.
0: Fue una ayudita. Bueno, Norbert, pasamos
1: Tu currículum,
0: como vos decís. Sí. A ver, bueno. Norberto, ¿cuántos años?
1: Vendete.
3: Escúchame.
0: Sí, te escuchamos.
3: Hace rato que no las escucho, no están invitadas, no sé qué, ¿qué le hace? Se me fue. Bueno, la señora de Madame Omega.
0: La doctora Madame Omega. Después Luz Violeta.
3: ¿Cómo es?
0: ¿Por quién estás preguntando vos? ¿Por la tarotista?
3: No, digo que hace mucho que no las escucho. Y a la señora también, bueno, la doctora sí, cada tanto que la escucho.
1: Sí.
0: La doctora, ahí, sí. Hemos tenido muchos invitados. No sé a quién te referís vos.
3: Y si no, a esas personas que te he nombrado y no me sale el nombre, ahora te lo tenía ahí.
0: ¿Luz Violeta?
3: No.
1: A Madame Omega.
3: No, sí, y de hasta la otra chica también que
1: Estilda.
3: Es Hilda.
1: La astróloga.
3: Exactamente.
1: Sí.
0: Sí, bueno, ya la vamos a volver a invitar,
1: claro,
0: obvio.
1: Tenemos que poner en carpeta.
0: Una capa, sí. Lo suyo. Muy
1: más
0: buena.
1: Con el movimiento del eclipse, la tenemos que consultar.
0: Volver a invitar, claro que sí. Bueno.
3: Un saludo para todas ellas de aquí.
1: Ay, gracias.
0: Muchas gracias, Norbert. Bueno, Norbert, te despedimos. Te mandamos un abrazo gigante y gracias por estar del otro lado.
3: No, por favor.
1: Un abrazo.
0: Gracias.
3: Programa favorito.
1: Gracias.
0: Gracias, amigo. Bueno, seguimos nosotros acá en Línea Privada. 840-7133.
1: Y 3415-8607-51.
0: Hay un montón de regalos, ¿eh? Les recordamos. Sí. Mirá que Juanpi creo que dio en la tecla.
1: ¡Ay!
0: Pero bueno.
1: Vamos a ver.
0: Escuchen, el tiene una cabeza, pero no piensa. Tiene un cuerpo, pero no camina. Y queda parado.
1: Queda parado.
0: ¿Qué es, chicos? 840-7133.
1: Y 3415-8607-51.
0: Comuníquense.
1: Sí.

0: buena de música del Operator, y ayer cómo bailamos en ese Yes, chicos.
1: Ay, sí.
0: Que estamos regalando también, vamos a regalar dos sesiones de depilación definitiva de S&S.
1: Sí, que se viene el calorcito, ya hay que empezar con la depilación definitiva.
0: Claro.
1: ¿Vos empezaste?
0: Yo empecé.
1: Yo no, yo como empezaste
0: pero
1: vos, empiezo
0: decir,
1: yo.
0: Te voy a decir algo, lo que me dijo la chica de la depilación
1: ¿qué
0: definitiva?
1: ¿Qué te dijo?
0: Que me va a costar un poco más a mí, porque como yo soy artista, digamos. ¿Qué dice? Ah...
1: Porque sos artista, te
0: no,
1: cuesta
0: para,
1: la depilación.
0: Yo comí ayer camotes, dice, porque estamos hablando de
1: sí.
0: Qué rara es la combinación de comer.
1: Claro.
0: Papas fritas con café con leche. Dice acá Juanpi. Tarta con café con leche. Dice
1: ay,
0: que...
1: sí.
0: Tarta con café con leche. ¿Va eso?
1: Sí, yo creo que sí.
0: ¿Una tarta de verdura con café con leche?
1: ¿Por qué no? Yo de jamón y queso con café con leche.
0: Decime,
1: me encantaría.
0: A mí, y vos que comés café con leche con papas fritas, lo andas criticando al otro que,
1: al come, otro
0: tarta.
1: Que
0: come
1: tarta. Yo no me...
0: Café, no tenés autoridad no moral sé. Vos, Carlito, decime.
1: Las papas fritas son con huevo frito para mí, o con milanesa.
0: Con huevo frito, qué rico.
1: Ay,
0: todo,
1: qué rico.
0: Todo lo que no podemos comer.
1: Claro,
0: bueno,
1: todo lo que no debemos comer.
0: Todo lo que no debemos comer.
1: Como poder, podemos.
0: Poder.
1: No debemos.
0: No debemos comer.
1: Sí.
0: No debemos
1: pero
0: comer.
1: De vez en cuando, un huevo frito.
0: Empanadas, de qué
1: ay,
0: rico.
1: Sí, empanadas. Sí.
0: De qué rico. Bueno, chicos, hablando de todo un poco, vamos a mencionar los premios que tenemos.
1: Dale.
0: De qué rico, ¿qué vamos a regalar hoy?
1: Una pizza para tu congelador, una pizza de Cantin Palos, la que más me gusta. De qué rico.
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1: una
0: de qué rico.
1: Pizza de qué rico.
0: Y aparte te zafa porque cuando te viene gente a
1: como
0: comer...
1: Como yo cuando caigo a tu casa,
0: claro,
1: la tirás.
0: Vos agarrás la, digamos, ¿cómo se llama? Lo que tengo yo arriba.
1: El freezer.
0: El freezer.
1: Sacás la pizza de qué rico, la sacás del freezer, la metés al horno.
0: El freezer.
1: O
0: yo
1: al
0: no sé
1: hornito
0: lo que, tengo.
1: Que tenés divino vos.
0: Claro, tengo
1: claro.
0: Un hornito divino, sí.
1: Ay, no el hornito bien. De Charlie.
0: Tengo un hornito hermoso. Yo.
1: El hornito de Charlie.
0: Muy calentito. Es nuevo, casi nuevo.
1: Casi
0: ya
1: nuevo.
0: Ya lo estrené igual.
1: Ay.
0: Pero está casi sin uso.
1: Ay, está casi virgen el hornito, es nuevísimo.
0: Sí. Bueno, así que, ¿quién pudiera? Ale.
1: Claro,
0: ¿quién
1: viste? ¿Quién pudiera?
0: Bueno, tengo un hornito hermoso.
1: Sí.
0: Bueno, chicos, entonces vos la sacás del congelador y la ponés en el
1: y
0: hornito.
1: Y la ponés en el hornito.
0: Y le decías la visita...
1: Aguanta un cachito.
0: Aguanta que ya comemos.
1: Ya comemos,
0: ¿sí? Ya comemos.
1: Yo que voy siempre a tu casa,
0: ya
1: siempre sacás algo
0: ya comemos.
1: Del freezer.
0: Y no
1: algo
0: saben
1: rico.
0: Las pizzas ricas que hace Lili caseras.
1: Claro, sí, cuando tiene gas.
0: De cebollas.
1: Claro.
0: Cuando tiene
1: gas y tiene el horno.
0: Claro.
1: Entonces ahí te hace una pizza impresionante. Cuando no...
0: No, le voy a contar algo a la gente. Mi cagaísmo, chicos, porque yo pienso que si yo no estuviera, digamos, si yo no sería quien soy, me buscaría de amigo para reírme un poco.
1: Tu propio
0: siempre,
1: amigo,
0: sí,
1: para reírte de vos mismo.
0: Sí, para reírme. Si yo no fuera Carlito, me buscaría un Carlito, porque no, la persona que está al lado mío, no sé... Yo creo que no
1: que
0: se va a aburrir.
1: Que nunca te falte un Carlitos en tu vida.
0: Que nunca te falte un Carlitos en tu vida si te querés reír. Porque, ¿qué me pasó a mí con el fuimos a la feria, nos encanta ir a la feria.
1: Ay,
0: con Lili.
1: Sí.
0: Nos encanta ir a
1: es
0: la feria.
1: Es nuestro lugar en el mundo,
0: sí.
1: Es Disney para nosotros.
0: Es Disney. Disney para nosotros ir a la feria. Ir,
1: sí.
0: Vamos, toda la tarde estamos en la feria, compramos cosas baratísimas. Bueno... Y le digo a Lili, escúchame, ¿no querés que vaya más temprano? ¿Hacemos unas pizzas en tu casa y después vamos a la feria? Me dice, criatura estúpida, ¿no sabés que me cortaron el gas?
1: Claro, por una fuga.
0: Por la fuga.
1: Por la fuga me cortaron el gas. Y después, al tiempito, ¡ay! Le pasó a él.
0: Me pasó a mí. Todo lo que
1: creer?
0: Le pasa a Lili, unidos, separados al nacer.
1: Claro.
0: Después me pasa a mí.
1: Yo, mira, ¿cómo será que empecé a principio de año? Sí. Bueno, decí que no te caíste y te fracturaste, pero yo tenía presión, ni sabía. Me toman la presión, presión. Al tiempito me dice Carlitos, amiga, yo también tengo presión. Nos fueron dando una medicación que después nos fueron cambiando más o menos
0: el mismo
1: tiempo. Sí, pero
0: Lili casi me mató, porque Lili me llevó a un lugar para que me baje la presión, que era una pileta climatizada que nunca estuvo climatizada.
1: Pero yo sigo yendo.
0: Bueno, amiga, pero... Que nunca estuvo climatizada esa pileta.
1: Ay, y te traumaste también.
0: No, fue el primer... Debut y despedida. Me había comprado los gorritos. Le regalé un gorrito a Lili.
1: Yo lo
0: contento
1: uso todavía.
0: Yo, los gorritos de natación.
1: Ay, sí.
0: Cuando yo me metí a la pileta estaba tiritando. Yo digo, esto es Titanic. Digo, que venga una balsa y me rescate de la pileta. Le digo a las mujeres de ahí que estaban todas grandes. Eran señoras grandes. Me dice, vos sí. Te equivocaste de clase. No, le digo, ¿esto es aquagym? Sí.
1: No, pero vos sabés que pasó algo muy cómico hace un tiempito.
0: Sí.
1: Una de las chicas dice, profe, toqué un diente. Se ve que a alguien se le cayó una corona y esta chica la pisó.
0: La dentadura.
1: Yo lo primero que hice, claro, una coronita, se ve que se le cayó a alguien, algún compañerito o compañerita mía de natación.
0: Claro.
1: Yo lo primero que hice, me toqué la boca. Digo, ay, ¿no será que se me cayó a mí?
0: Ay, no.
1: Digo, bueno, le digo a la chica, me empecé a reír, le digo, déjenlo en secretaría, que ya lo van a reclamar.
0: Ay, ¿al diente?
1: Claro, así que le mando un abrazo gigante a todas mis compañeras de Aquagym, que seguro que están durmiendo ya, ¿viste? Porque
0: ay,
1: se levantan todas temprano, hacen tantas actividades esas mujeres.
0: Bueno, chicos, escuchen, sí. Dice acá... un Mauro Cano dice, les comparto mi música, los estoy escuchando desde Recoleta, Buenos Aires.
1: Ay, qué lindo.
0: Así que dejó un link, ¿sabes qué? Ahora si querés, en el link de la radio. Está en el... Bueno, y después también se comunicó al WhatsApp de la radio.
1: Sí.
0: Dice, hola, quiero participar del sorteo de hoy. Dice, mi DNI termina 968, Analía, gracias.
1: Analía,
0: muchas gracias, dice, por los premios. Pero bueno, ya estás participando, pero tenés que decirnos una respuesta, Ana.
1: Claro,
0: escúchame.
1: Anita.
0: Tenemos el premio de Qué Rico, mirá cómo nos vamos por los aires nosotros.
1: ¿Viste?
0: Tenemos el premio de Qué Rico, tenemos un lubricante.
1: Un lubricante, más que nada saborizante. Lubricante y saborizado.
0: Saborizado.
1: Un gel, vamos a hablar con propiedad. Un gel de Miss B, lubricante saborizado para degustar las partes que vos quieras. 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
0: Bueno, me están diciendo acá, le me está diciendo, ¿qué club es ese que sé que hay de dientes en la pileta si no voy?
1: Ay, después le vamos a pasar por privado. Es una pileta maravillosa. ¿Dónde vamos? Íbamos, bueno, iba Carlito.
0: No,
1: y
0: yo iba, ya no voy más.
1: No va más.
0: No,
1: yo sí.
0: No
1: voy.
0: Va más, como la ruleta.
1: No va más.
0: Y Carlito casi muere el primer día ya.
1: Claro, y aparte se traumó. Se traumó.

0: vio? Ay,
1: no, no. No lo vio todavía.
0: No lo vio. No. Le vamos a mandar una foto del hornito. Sí, es un hornito grandecito. Sí, sí, sí. Mirá cuando me vean mi hornito. El mío no es un hornito, es un super horno. Mirá. Es un hornazo, mirá. Un hornear.
1: El mío es casi nuevo. Eso es.
0: ¿En serio?
1: Y amiga.
0: Es nuevo, es verdad. A estrenar.
1: Casi a estrenar.
0: Casi a estrenar. Sí, sí, sí, sí, sí. Sí, me contaste que hiciste una pizza. Sí, sí, sí.
1: No,
0: sí.
1: He hecho cositas ahí, pero.
0: Ay. Pero. Y han hecho cositas también, claro.
1: Claro.
0: Te han ayudado. Bueno, sí, me han ayudado. Sí, una ayudita. Sí,
1: sí, una
0: sí,
1: ayudita.
0: Sí.
1: Bueno, chicos, escuchen y aprendan.
0: A ver.
1: La adivinanza. A ver, vamos. Tiene una cabeza y no piensa. Tiene un cuerpo y no camina. Pero queda parado. ¿Qué Ay. Es? ¿Qué es, Lili? 840-7133.
0: El choclo.
1: No es el choclo, no es el choclo. Pero decime el otro teléfono, a ver.
0: El otro teléfono, 3416-80-8607-51.
1: Lo está leyendo, no,
0: todo
1: no
0: mal,
1: lo sabe.
0: Todo mal, espera. 3415-8607-51.
1: Me haces acordar un compañero.
0: ¡Ay!
1: Bueno, 3415-8607-51. Bueno, vamos, el ajo, dicen. No.
0: No.
1: No, no es el ajo. El horno de Lil dice acá, es muy atrevido, Juan.
0: Pero es mi amigo y yo lo quiero un montón.
1: No, bueno, pero que se ubique. Dice, en el horno de Lili hasta creman gente.
0: ¡Ah!
1: Era muy grande el horno.
0: Era grande. Ay.
1: Era grande el horno,
0: a ver,
1: chicos.
0: Si dice cremar un enano. ¡Ay, Dios santo!
1: ¿Cremaron a un enano?
0: Ay.
1: Bueno, escuchen, chicos, muchos regalos para hoy.
0: Sí, vamos a contar un poquito. Porque empezamos bueno, a contar y no terminamos. La Casa de Ale, una prenda de Amenábar 450. Moda circular, que está súper de moda hoy día. Unas prendas
1: hemos regalado
0: divinas.
1: Ayer en la fiesta retro.
0: Ay,
1: unas cosas
0: hermosas,
1: divinas de la Casa de Ale.
0: La anterior también, unos vestidos divinos, unas cosas
1: unos
0: hermosas,
1: vestidos
0: unos suecos preciosos.
1: Sí.
0: De la Casa de Ale, de Amenábar 450. Presta atención que se viene la época ya de las graduaciones. Falta un
1: bueno,
0: poquito,
1: quiero
0: pero
1: quiero mandarle
0: igual,
1: un beso muy grande a Nilda. A Nilda, un beso muy grande.
0: Besazo.
1: Ah, que estuvimos hablando con Nilda. Vos te haces amigo de los oyentes también.
0: Claro.
1: Dice, hola, Charlie. ¿Es la adivinanza del tic-tac? No. No, el tic-tac no era. Era
0: no.
1: El... ¿Cómo era?
0: El sonajero.
1: El sonajero,
0: el
1: amiga.
0: El sonajero.
1: El sonajero era.
0: Te sigo
1: pero
0: contando.
1: Participa de
0: claro,
1: esta. Participa de esta.
0: De esta. Sí. Contale a Nilda.
1: Participa de esta.
0: Bueno, te sigo contando los premios. 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
1: Perfecto.
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1: ¿Dónde
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1: Bueno, y si quieren saber más del viaje a Villa Carlos Paz,
0: ay,
1: me siguen
0: sí.
1: en las redes directamente. Ahí está, va a estar toda la información a partir de mañana. Empezaré a vivir. No, a partir de mañana. A partir de mañana va a estar todas las redes forradas porque esto es como un hot sale,
0: claro.
1: Pero en turismo.
0: ¡Qué lindo!
1: En turismo. Recuerden que es una escapadita a Villa Carlos Paz, un fin de
0: sí.
1: semana, el fin de semana del 19. Mirá, casi recibimos la primavera ya en Villa Carlos
0: sí.
1: Paz, un lugar fabuloso.
0: Pre-primavera.
1: Pre-primavera.
0: ¿Y con quién nos vamos? ¿Con quién nos
1: con
0: vamos?
1: Con Mamá Cora.
0: Ay, tráele un cachito.
1: Mamá Cora dice,
0: hola.
2: Hola, buenas noches. ¿Cómo les va a todos? Bueno, espero que viene. Nos vamos a Villa Carlos Paz, los quiero invitar a todos.
0: Y va a la Washingtonia.
2: Me voy con Washingtonia, me voy con el chiquito, me voy con todos.
0: Y con el Antonio.
2: Con el Antonio y me
0: todos.
2: Voy con unos cantantes también que vienen.
0: ¿En serio?
2: Hay el colectivo lleno de artistas.
0: Ay,
2: bueno,
0: abuela.
2: Escuchen, llamen a este teléfono 3416-130-167. Acordate,
0: sí.
2: 3416-130-167. Le digo a mis amigas de Pami, vayan, porque la última vez que no viajaron conmigo, una se murió.
0: ¡Ay!
2: Vayan.
1: Bueno, ¿qué dije? Escucha, Juanpi quiere la depilación definitiva.
0: Ay, sí. Escucha.

0: Ya, me dice, sí, me dice.
1: Tenemos dos sesiones, sí, de depilación definitiva de nuestras amigas de S&S Espacio Integral.
0: Claro. Bueno, César nos cuenta también que está participando a través del WhatsApp. Dice, hola, por la adivinanza. ¿Tiene polera? No. Dice, ¿puede ser el clavo? Bueno, después ya te vamos a decir. Puede ser una.
1: Puede ser claro, que sí.
0: Puede ser que no. También.
1: Sí.
0: Bueno, chicos, sigan participando. ¿A qué teléfono, Lili?
1: ¿A qué teléfono? Al 840-7133 llamás y conversás un ratito, media horita más llámanos, con nosotros. Llámanos. Y al 3415-860751.
0: No sé qué dicen, no le hagan bullying, che. ¿A quién?
1: ¡Ay, a quién!
0: No le estamos haciendo bullying.
1: A mi horno.
0: No,
1: ah, a mi horno.
0: Al horno de Lili. Bueno, más de 200 personas nos están viendo por TikTok. Bueno, dice acá un cartelito.
1: ¿En serio? No, qué
0: o nos,
1: lindo.
0: Vieron, nos vieron. Nos van viendo, va a ir un recambio.
1: ¡Ay, bueno! ¡Qué muy maravilla!
0: Bien. Muy bien, chicos, sigan participando. No, acá me dicen. Me quieren invitar a hacer un vivo. No, porque eso después no sé quién es.
1: Ah.
0: Bueno, pueden escuchar el programa a través de TikTok. @ Carlos Gómez Show. Síganme en mis redes, chicos. @ Carlos Gómez Show. Y quiero agradecer públicamente a producción, Mati,
1: sí,
0: que ayer hizo de mozo.
1: Magistralmente, bueno, producción, siempre.
0: Magistralmente
1: sí,
0: bien,
1: sí.
0: Producción. Bueno, así que se lo agradecemos acá en vivo y en directo.
1: Sí.
0: Bueno, chicos, seguimos.
1: Seguimos. Comunicate
0: síganme,
1: al 840.
0: Carlos Gómez Show.
1: Comunicate al 840-7133 3415-860751.
0: Ya volvemos.
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0: Bueno, chicos, ¿saben qué estamos escuchando? Estamos escuchando de Mauro Cano, La Caída.
1: Muy bueno.
0: La
1: muy
0: Caída, buen este tema. ¿Se llama así? Perfecto. Bueno, ¿sabés de dónde nos está escuchando Mauro? Espero que nos siga escuchando. Nos sigas escuchando, Mauro. Desde Recoleta, Buenos Aires. ¿Qué tal?
1: Ah, ¿eh?
0: Buenísimo. Y escúchame, hoy tuvimos... No quiero que, digamos... no quiero que nadie se ofenda, principalmente los programas de esta radio. Pero yo quiero saber de esta radio.
1: ¿Qué quieres saber?
0: ¿Quién te escucha desde Panamá? ¿Quién te escucha
1: desde Honduras?
0: Desde Honduras, discúlpame. ¿Quién te escucha desde Recoleta, mi amor?
1: Claro.
0: Nosotros, porque somos gente como uno.
1: Gente
0: por
1: como
0: supuesto,
1: uno.
0: Nos escuchan desde Recoleta, obvio. Qué bueno, dice. ¿Cómo era la adivinanza, Juanpi? Dice. ¿Qué dice? Mati es todo lo que está bien. ¿Qué va a ser todo lo que está bien? Mati, yo soy todo lo que está bien, Juanpi. ¿De quién sos, amigo? Me molesta la gente que enseguida se hace amiga del otro, ¿me entendés? Cuando vos sos amigo del... ¿Por qué no sos amigo
1: claro.
0: ¿De dónde empezaste? Lo vi a Juanpi que se calle, ¿eh? Que estaba farmeando aura y se anotó para el concurso farmear aura. Ya no sabe qué hacer.
1: Porque él es moderno, él se renueva.
0: Que Juanpi, ¿me entendés? Ya hace cualquier cosa, se nota en cualquier cosa. Farmea aura, después se hace el poeta, no sé qué, lo veo. Voy a los carnavales, Juanpi, disfrazado de no, del poeta no sé cuánto.
1: El poeta Aragón.
0: Por favor, Juanpi, ya estás grande. Basta de esas pavadas. Te lo voy a decir al aire, me estás buscando, me encontraste. Ahora vamos a escuchar el tema de este chico, que mirá,
1: claro.
0: Se lo destrozamos todo.

0: farmeás aura, Lili?
1: No, yo no. Yo tengo un aura, porque tengo un aura muy particular.
0: Mira.
1: Sí, ya lo voy a hacer, ya lo tenemos que farmear aura, sí, sí.
0: Igual no me arrastres a tu fracaso.
1: Yo tengo que tener mucho.
0: Tenemos que farmear aura.
1: ¿Por qué no?
0: Y porque antes estaban los Terian y ahora están estos, esta raza.
1: Yo tengo que tener mucho cuidado con la
0: esta
1: rodilla.
0: Esta raza de farmear aura.
1: De farmeadores,
0: no sé,
1: de aura, de áuricos.
0: Sí.
1: Tenemos perfumes áuricos. Lo que voy a llevar.
0: Yo todavía tengo uno que no se me va a acabar nunca. No sé yo.
1: ¿Por qué? Porque nunca lo pensaste.
0: No, ¿te acordás que tenemos?
1: Sí, yo tengo ese y tengo dos más. Sí,
0: ah, mirá vos, qué áuricazo.
1: Estoy muy áurica. Cuando me acuerdo, me lo pongo.
0: No, yo tengo uno solo. Bueno, chicos, escuchen y aprendan. 840-7133.
1: 3415-8607-51.
0: Vamos, chicos, algunos adivinaron, otros no, pero algunos sí adivinaron, ¿eh? De todos los que nos mandan mensajitos y todo eso. Lo voy a decir otra vez. Tiene cabeza y no piensa. No, no mires para producción.
1: No, jamás.
0: Escuchen. Tiene cabeza, pero no piensa. Tiene un cuerpo y no camina. Pero queda parado.
1: Ay,
0: ¿qué es?
1: ¿Qué es?
0: ¿Qué es, chicos? ¿Qué es?
1: ¿Qué dice la gente? A ver.
0: No sé. ¿Qué? No, la gente nos dice, mirá cómo lo subestiman. Ustedes no saben ni lo que es el aura, dice. No nos subestimes, querido,
1: claro,
0: no nos subestimes.
1: No,
0: no. No nos subestimes. 840-70. Tenemos un aura divina.
1: Un aura divina.
0: ¿La tuya qué color es?
1: Verde. Verde esperanza. ¿La tuya?
0: Anaranjada.
1: Ay.
0: Sí.
1: La llama naranja y la llama verde somos.
0: Sí, sí. La llama que llama.
1: Es más probable.
0: 840-7133.
1: Y 3415-8607-51.
0: Dice Ana acá, no, déjenselo a los pibitos, no a ustedes. No, porque
1: somos
0: yo puedo farmear aura.
1: Claro,
0: aparte
1: somos...
0: no hay edad para farmear aura.
1: No, en ningún lado.
0: Disculpame.
1: Dice, claro.
0: No, no hay, en ningún lado dice, no podés farmear aura.
1: Claro, hasta tal edad, no, en ningún lado, dice. Aparte hoy día, viste, la edad es un número. Claro.
0: Ay, mirá, nuestro amigo dice que lo pasaron, dice. Bueno, qué grande,
1: sí,
0: lo pasaron, muchas
1: muy
0: gracias.
1: Lindo, nos encantó.
0: Bueno,
1: sí,
0: y
1: sí,
0: nos manda la ubicación para ir a tomar unos mates.
1: Ay.
0: Ahora pedimos un Uber y vamos
1: nos
0: para
1: vamos.
0: Allá. Nos vamos directamente para
1: Recoleta
0: porque
1: sí,
0: Mauro
1: sí.
0: Es gente como uno.
1: Claro.
0: ¿Me
1: mañana nos vamos a
0: es
1: desayunar
0: de Recoleta, sí.
1: Y vamos a dar una vueltita al cementerio de la Recoleta, que yo
0: por
1: fui,
0: supuesto.
1: Me imagino que vos lo conocés.
0: Obvio.
1: Farmeamos aura
0: en el cementerio de la Recoleta.
1: Claro.
0: Nos vamos con Mauro de shopping.
1: Ay,
0: y que nos,
1: sí,
0: y que nos dé su disco.
1: Claro, claro.
0: Y que nos dé su disco. Bueno, muy bien, chicos. ¿Qué tal? Tenemos un amigo artista en Recoleta, querida. Por favor. Dicen, no entienden ustedes. Eso ya es muy probable. Dicen, no entienden que los pibes ni saben lo que es el aura. Ah, no nosotros, los pibes no saben lo que es el aura.
1: Nosotros sabemos.
0: Nosotros sabemos, chicos. Podemos hasta ser maestros de aura.
1: Claro, maestros áuricos. Vamos a hacer un programa.
0: Un taller en ese y ese.
1: Un taller en ese y ese de aura.
0: 840-71. Aura. Al grito de aura. Aura. A la huella, a la huella.
1: Ese es el taller que vamos
0: José
1: a dar.
0: José y María.
1: Con un Dios escondido, nadie sabía.
0: Destrozando temas. Bueno, escúchame. 840-7133.
1: 3415-8607-51.
0: Voy a ir a la Plaza Sarmiento yo, a farmear aura.
1: Sí, yo te acompaño.
0: Sí,
1: vamos con Paloma,
0: sí,
1: con Charmi.
0: Con Charmi.
1: Sí,
0: ya sí. No farmean aura ellos porque... Son adultos mayores.
1: Pero,
0: apenas se pueden caminar.
1: Pero Duque sí.
0: Bueno, escucha, dice, tiene una cabeza pero no piensa. A mí se me ocurre gente. Tiene un cuerpo pero no camina.
1: Se me ocurre gente también.
0: ¿Qué es? Queda parado. ¿Qué es? Bueno, chicos, llámenos y díganos 840-7133
1: y 3415-8607-51.
0: Ay, bueno, ahí está el chupamedia de Matías. Dice, saludos a mi amigo Juanpi. Y el otro dice, Matías Estrella, que está bien. Bueno, saludos entre ustedes, si quieren. Bueno, chicos, a ver, vamos a decirle sí. a la gente que quiere viajar y divertirse muchísimo. Así vamos a estar en todo el viaje, imagínense. A Villa Carlos Paz, que nos vamos el 19, chicos. 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Te reciben con un desayuno, el viaje de ida y vuelta, obviamente. ¿No?
1: Café con leche, de ida, con papas fritas.
0: Café con leche con papas fritas. Vos le ponés después y lo convertí en camote.
1: Claro. Ay,
0: bueno, podés repetir la comida. Va a estar el show de Mamá Cora.
1: Sí.
0: Vamos a bueno, de todo, absolutamente de todo. Pensamos, yo te cuento todo. 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
1: Un fin de semana diferente, la preprimavera con
0: total.
1: La abuela, con la retro, en un hotel divino.
0: Divino. 3416-130-167. Bueno, nos acomodamos un poquito porque mirá cómo se pasó la hora, chicos.
1: Volando,
0: nos
1: qué lindo
0: queda
1: programa.
0: Muy poquito, qué lindo programa sí. que hicimos hoy, ¿eh? ¿A ustedes les pareció lindo el programa de hoy?
1: Hermoso, dice la gente. Sí. Yo creo
0: no
1: que la abuela.
0: A mi
1: no
0: pregunta.
1: Bueno, vamos a darle tiempo.
0: Bueno, vamos a darle tiempo.
1: Claro.
0: Vamos a darle un tiempito largo. Un tiempito para siempre. Bueno, se iban.
1: Yo pensé que estaba pensando que sí. la abuela puede farmear aura en Carlos
0: abuela,
1: Paz.
0: Sí.
1: ¿Eh?
0: Las abuelas,
1: allá en el puente blanco de Carlos Paz.
0: Se van a ir a una galería a farmear aura.
1: No sé si a farmear aura, pero a comprar.
0: Ah, mirá cómo se saludan estos chupamedias. Saludos, amigos, Juanpi. Ay, gracias, le dice el Andrés. ¿Por qué no se junta la farmear aura eso? Así nos reímos nosotros en una plaza y vamos a tomar mate y los vemos farmear aura. Yo me los imagino los dos farmeando aura. Dios mío, qué. Sí, Dios mío. Yo le juntaría gente para que pasen la gorra. Te juro, así nos reímos todos. Bueno, chicos, nos acomodamos y ya volvemos. Gracias.

0: Estamos en el aire, chicos, nos quedan 7 minutos.
1: 7 minutos, mirá.
0: 7 minutos.
1: Qué manera de reírnos, qué programa, qué lindo programa.
0: Dios mío, le hemos dedicado un homenaje a la radio. Nos están escuchando desde Buenos Aires, nos escuchan desde ¿dónde?
1: Desde Honduras.
0: Honduras, desde Canadá, desde, chicos, este programa internacional.
1: De todos lados, a través de TikTok.
0: Hoy la abuela fue a hacer... Ah, ¿quieren contratar a la abuela?
1: Sí.
0: 3416-130-167.
1: ¿Qué hizo hoy la abuela?
0: Bueno, hoy la abuela estuvo en los pagos de Norbert.
1: ¡Ay, sí!
0: Sí, para en el centro de jubilados.
1: Sí, una muestra de danza.
0: Una muestra de danza.
1: ¿Qué estuvo bailando la abuela? ¿Se puso las zapatillas y el tutú?
0: Porque le dijo a la profesora de danza... Porque le dijo, ¿vos crees que yo acá baile la danza del vientre? Acabo de comer ravioles, no te va a convenir. Le dije. La danza del vientre.
1: Ay,
0: que me vino a buscar el Uber, me quedé con el raviol acá.
1: No me
0: estaba comiendo los ravioles, me dice, estoy en la puerta.
1: Ay.
0: Oh, digo, ¿es verdad todo esto? Y aparte, bueno... Tuve que subirme rápidamente al lugar.
1: Claro, porque no te dejan esperar. No,
0: es que no me dejan esperar. Temí morir.
1: Ay, no me digas. Ay.
0: Zona peligrosa, decía el GPS. Cuando apenas arrancamos, son dangerous.
1: Ay,
0: o sea,
1: no.
0: Zona peligrosa. Aparte, me da mucha gracia, digamos, no vamos a decir en qué barrio, para no molestar a la gente.
1: Para no alarmar.
0: Pero ellos pusieron como un inflable en el medio de una avenida sin ningún problema. Y yo digo, ¿es real esto?
1: ¿Es real? Mira, el sábado.
0: Pero, o sea,
1: sí.
0: Si los vehículos tienen que pasar.
1: Claro.
0: Por más que festejen todo lo que vos festejes.
1: Todo lo que vos quieras. Hay que cortar la calle. Hay que señalizar.
0: ¿Viste? Claro. Uh-huh.
1: Y poner
0: ponelo en
1: algo,
0: tu patio,
1: claro.
0: al inflable, querido. ¿Querés festejar? Ponelo en tu patio. Anda, alquilar un club y ponelo en el club, decirle al club que te dé el lugar.
1: Línea,
0: pero no en el medio de la avenida.
1: Claro,
0: ¿en serio va a poner un inflable en el medio de la avenida?
1: Y una avenida encima. Yo me imagino la avenida de Rondó.
0: Sí, me dice
1: por
0: el conductor, me dice, tranquilo, hagan lo que quieran.
1: Claro.
0: Tranquilos.
1: Imagínate la avenida Pellegrini,
0: pero ojo,
1: que pongamos un
0: también,
1: inflable.
0: Anda a decirle algo.
1: Ay, Dios.
0: Sacan la escopeta. Te dicen, ¿a quién?
1: A mí no me tocás el inflable, ¿eh? Los niños primero. Te dicen,
0: claro. Sí. Mi vida es así, Lili. Mi vida es así. Bueno,
1: llegué
0: vivo a línea privada.
1: Ay.
0: Bueno, escuchen, que ya es mucho. Nos vamos a decirle a la gente el... Son las últimas comunicaciones, si ustedes quieren participar, y porque ya vamos a...
1: Ya estamos, chicos. Sí.
0: Tiene una cabeza y no piensa.
1: Ajá.
0: Escuchen, tiene un cuerpo y no camina, pero queda parado. ¿Qué es?
1: No sé, ¿qué es?
0: 840-7133.
1: Y 3415-860751.
0: El micrófono, dicen por acá.
1: ¡Ah!
0: No.
1: No es.
0: Claramente no.
1: Claro, porque fíjate que tiene un cuerpo, tiene la cabeza y no camina y queda parado.
0: No, Lili.
1: ¿Qué micrófono?
0: No, Lili. ¿Qué más? ¿Qué ibas a decir, amiga?
1: Un
0: hagas bachecito.
1: Un vibrador.
0: No.
1: ¡Ay!
0: No.
1: Entonces, ¿qué es?
0: Bueno, dicen acá, escúchame, dice... ¿Un beso, Ale?
2: Un desodorante,
0: no.
1: ¿Qué dice la gente?
0: Escúchame. Mirá, tengo un oyente acá, dice...
1: Sí.
0: Te escuché hace 27 años atrás.
1: ¡Ay!
0: Eso de Gacho Fontana. Te escuché cuando empezó a sonar la radio. No.
1: Con los locos de la azotea.
0: Te escuché hace 27 años atrás, cuando el programa estaba de 0 a 3 todos los días.
1: Sí.
0: Los domingos escuchaba, dice. Y al final había una sección que se llamaba Los Ratones. ¿Te acordás?
1: Sí.
0: Bueno, 10 puntos. Ahora hace poco los encontré otra vez. Saludos. Ay, bueno,
1: gracias,
0: qué lindo. César.
1: Gracias, César.
0: Gracias, César, por los recuerdos. A ver.
1: No tenemos los ratones, pero nos reímos como unos locos.
0: Claro. Gente linda, repitan la adivinanza. Bueno, después. El clavo. Dice Daniela, terminación 417.
1: A ver, 417 Daniela.
0: 417 Daniela.
1: Ajá.
0: Dice, gracias, saludos a Omar Olivieri. Bueno, saludos a Omar Olivieri, entonces. Bueno, la gente que se sigue comunicando en estos últimos minutos, que ya tenés que decir los ganadores.
1: Ya tengo que decir los ganadores. Sí, bueno, mira, tenemos...
0: Los últimos minutos. Perdón, operador, si nos pasamos un minuto.
1: Un minutito capaz que
0: nos... ¿Podemos pasar un minutito?
1: Sí, no, no, no, bueno. Como no tiene problema. Bueno, la pizza de Qué Rico, de Cantimpalo, se la lleva Laura con el 113.
0: Bien.
1: Bueno, la prenda de la casa de Ale de Amenábar 450, que es Ferias Moda Circular, se la lleva Roxana con el 001.
0: Bien.
1: El corte de cabello para esta semana de mi amiga Ariana Trenzas y Peinados de Vieites 2545 se lo lleva Roberto 222.
0: Bien.
1: El gel, el lubricante saborizado.
0: Lubricante,
1: gentileza de Lili Stoy, sí, que le podés mandar un mensajito para que te mande todos los productos,
0: sí,
1: al 3416 805126. Me decís info, ya sé qué. Bueno. Es para Toti, con el 521. Las dos sesiones de depilación,
0: sí, ¿quién?
1: De ese y ese espacio integral son para Juan con el 193.
0: Genial. Bueno, todos estos
1: premios
0: sí, se pueden comunicar.
1: El número de la producción.
0: Con el número de la producción. Dice acá, un último mensaje. Me encantó la canción de Mauro de Recoleta. Una chica, lo escribe, no sé. A ver, Ernestina, me parece. Ernestina, qué lindo nombre. Bueno, yo también quiero ir a tomar unos mates a lo de Mauro.
1: Vamos todos juntos, venite,
0: bueno,
1: Ernestina.
0: Vamos todos, Ernestina, porque después de lo de Mauro nos vamos al... ¿cuál es el shopping que queda en Recoleta? No me acuerdo. Recoleta Shopping.
1: Claro, claro. Alto Recoleta.
0: Alto Recoleta. Bueno, nos vamos al shopping a comprarnos algunas prendas. Y después farmeamos Aura.
1: Farmeamos Aura por ahí nomás,
0: Aura,
1: y volvemos.
0: En Recoleta.
1: Sí.
0: En Recoleta. Con Ernestina y con Mauro.
1: Claro.
0: Nos vamos,
1: claro,
0: chicos. Que tengan una semana excelente. Ojalá puedan venir al viaje a Carlos Paz. Ya saben que tienen que comunicarse al 3416-130-167. Y yo les cuento todo. Bueno, nos vemos. Gracias por estar del otro lado. Son maravillosos, gracias por participar de todo.
1: Gracias por divertirnos,
0: gracias por
1: todos
0: divertirnos
1: juntos.
0: Y bueno, y síganos, @ Carlos Gómez Show, @ Línea Privada.
1: Como decimos siempre,
0: cuídense. Chau, chau.

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0: Hola, hola, muy buenos días. Acá estamos con todo el equipo para iniciar la semana, para iniciar la jornada. Panorama C3. En nombre de todo el equipo, Marcela, Gerardo, Eric, que hoy está regresando ya de las vacaciones, Leo, Tiago, y quién les habla, Oscar Martino, muy buenos días para todos. Hoy está el cielo medio cubierto, pero tengo entendido que la semana vamos a tener mejores condiciones climáticas. Le preguntamos y saludamos primero, por supuesto, a nuestra compañera Daniela Cataño. ¿Cómo te va, Daniela? Buen día.
1: ¿Qué tal, Oscar? ¿Cómo le va? Buen día, buen inicio de semana y muy feliz cumpleaños para
0: hoy
1: usted.
0: Hoy es mi cumple.
1: Sí, un gusto compartir este día de temprano.
0: Bueno, te agradezco muchísimo. Bueno, y la verdad que estoy muy contento de estar acá en el ET3, así que... Bárbaro.
1: Nosotros también. Bueno. Bien, tenemos el cielo mayormente cubierto. Hasta ahora 13 grados es la actual temperatura en Rosario. Alto el porcentual de la humedad, 89%. El viento que sopla del este a 11 kilómetros en la hora. ¿Qué dice el pronóstico para este día lunes? Cielo mayormente cubierto, 20. La máxima está pronosticada para hoy sin probabilidad de lluvias. Parece que el cielo está amenazante a esta hora, pero no hay pronóstico de lluvia para este día lunes.
0: Bueno, bárbaro, porque... En buena hora que así sea. ¿En la semana no va a llover o sí?
1: Por lo que veo aquí, el pronóstico extendido, o lo que me permite mirar, no hay pronóstico de lluvia. Temperaturas que van a estar muy, muy similares a la semana pasada, es decir, máximas que van a estar entre los 20 grados y superándolos también, y las mínimas que no van a estar muy bajas, van a estar de 10 grados para arriba.
0: O sea, es como que empezamos a desandar el invierno.
1: Exacto, ya estamos.
0: Se viene preparando para la primavera.
1: Ya estamos.
0: Bueno, sí. Y se nota en la caminata, Gerardo, este cambio.
2: ¿Qué tal? ¿Cómo va? Bueno, feliz día, ¿eh? ¿Cómo bueno, se vive un día de cumpleaños?
0: No, uno no quisiera cumplir más.
2: ¿Trabajando? ¿Trabajando se vive?
0: Uno no quiere cumplir más, para atrás, en vez de para adelante,
2: no,
0: para atrás.
2: Bueno, no, al contrario. Bueno. Cuando uno tiene...
1: Claro, hay que festejar.
2: Claro, ¿no? Hay que festejarlo.
0: Sí. Trabajando es nuestra forma de vivir, así que siempre trabajando.
2: Está bien. Bueno, lindo. La caminata, como que uno no sabe cómo abrigarse, ¿no? Porque realmente parece una cosa y es otra, ¿no? Cuando uno comienza a caminar, comienza a transpirar si está abrigado, pero igualmente se nota es que está frío, ¿eh? Uh-huh. Afuera, así que... Y con miras a lluvia, que no, eso me extraña, ¿no? Yo por las dudas dejé la ropa adentro porque no tenía la certeza, ¿no? Pero bueno, ahí estamos, ¿eh? Con el tema del clima.
0: Es que el clima nos ha confundido mucho todo este último tiempo, incluso esos fríos repentinos o esos calores repentinos, entonces confunde, antes era más previsible. Bueno, y Martín, ¿qué tal en la mañana de hoy con la bici? De primera, y el tiempo acompaña, por supuesto. 6:08, hay mucho para informar, una semana interesantísima, ya está en Argentina la Comisión del Vaticano para definir bien la agenda del Papa, así que de todo eso vamos a estar hablando en esta mañana. Pero comenzamos así.
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0: Adelante con esa información, Daniela.
1: Muy bien, y vamos a recordar que hoy lunes finaliza el calendario de pagos para jubilados y pensionados nacionales que perciben por encima de un haber mínimo. Hoy cobran quienes tienen DNI finalizados en 8 y en 9. Eso solo marca el cronograma para el día de hoy. Cortes de tránsito, recordemos aquí en la ciudad de Rosario, previstos para hoy lunes. En realidad se siguen extendiendo porque son obras que se realizan ya desde hace algún tiempo en varios puntos de la ciudad. Los cortes, Boulevard Seguí entre Mitre y Corrientes, Boulevard Seguí entre Presidente Roca y Moreno, y Ituzaingó entre La Pride y Buenos Aires, Buenos Aires entre Galvez y 27 de Febrero, Galvez entre España e Italia, también calle Buenos Aires entre Viedma y Centeno, Corrientes entre Amenábar y 27 de Febrero. Bueno, la mayoría de los cortes se dan en la zona sur o camino hacia esa zona. Quienes viajen por las rutas a esta hora, recuerden el corte y el desvío en la ruta nacional A012 con la intersección de la ruta nacional 34. Se están realizando obras de reparación y mantenimiento. Los camiones que pretenden ingresar al Parque Industrial de Roldán lo van a poder hacer. El resto deberán seguir las indicaciones que hay para poder continuar su viaje. También sobre la ruta A012, esto es cerca de la autopista Buenos Aires, ahí se están realizando obras, en el tramo entre Alvear y Pueblo Ester. No hay cortes, pero sí en inmediaciones de la autopista puede haber demoras a esta hora por la cantidad de tránsito. Esto es para que lo tengan en cuenta. Y quienes viajen por la autopista Rosario-Santa Fe se van a encontrar con varias cuestiones a tener en cuenta. En primer lugar, obras del kilómetro 117 al 122 a la altura de Desvío Orijón, sentido hacia la capital de la provincia. Ahí, a esta hora, está reducida la calzada. Y también tengan en cuenta que hay niebla, se registran bancos de niebla en todo el corredor. Se recomienda circular con precaución. Bueno, hace un ratito, cuando repasamos el tiempo, decíamos esta humedad presente. Se ve en la misma calle aquí en la zona de nuestra ciudad, como los vehículos están un poco empañados producto de esto. Bueno, si viajan por las rutas, mucha atención, insistimos, porque a esta hora se perciben nieblas, se registran bancos de niebla de variada intensidad. El resto de los caminos, tránsito normal.
0: Bien, vamos con los temas principales del día para después avanzar en los portales. Se conoció el informe de que Rosario fue elegida sede de los Juegos Panamericanos Juniors 2029. Nosotros estamos en las vísperas de los Juegos Suramericanos, que implican 15 países. Los Panamericanos implican 41 países. Es algo mucho más destacado y la verdad que mucha alegría genera que la ciudad haya sido elegida para ser la sede de ese evento. También en la sesión del jueves pasado en el Senado se aprobaron los pliegos de magistrados y se aprobó el pliego del nuevo camarista federal en Rosario, Florentino Malaponte. Se aprobó en la legislatura en Santa Fe una modificación para tramitar los carnés de conducir, la licencia de conducir, con la incorporación de primeros auxilios. Hay que rendir un examen demostrando conocimiento de primeros auxilios y se habilitan algunos cursos. Algo muy importante por la cantidad de accidentes que se producen. Hoy se inaugura aquí en Rosario el Forum Business. Se suman Santa Fe y otras ciudades. Se extiende desde hoy hasta el próximo viernes. Más de 250 empresas participando y más de 80 inversores exteriores. También en la jornada de hoy se esperan definiciones en torno al salario mínimo vital y móvil, ya que hubo una reunión virtual el viernes que terminó en fracaso. Llegó la comisión del Vaticano para organizar la agenda de la visita papal. El gobierno quiere que sea todo en lugares cerrados. Desde el Vaticano quieren en la calle, con la gente y en la calle. Y en el ámbito internacional se intensifica la guerra Rusia-Ucraniana. Ayer Rusia atacó con mucha fiereza varias ciudades con drones. Y la riada en Nepal, más de 800 las cifras de muertos y más de 2.000 los desaparecidos. Los grandes temas que vemos a partir de ahora reflejados en estos portales.
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0: Vamos con el diario La Capital.
1: Abrió sus puertas la Villa Olímpica de Rosario, el complejo que alojará a los atletas de los Juegos Suramericanos. La cuenta regresiva hacia el evento deportivo sumó este domingo un capítulo clave. Quedó habilitado el complejo habitacional del ex batallón 121 con 245 departamentos y capacidad para 1.485 camas que recibirá a las delegaciones que compitan en Rosario. Otro de los títulos: encontraron al hombre de Maciel que había desaparecido en Rosario. El hombre de 34 años fue hallado en nuestra ciudad y se encontraba con familiares.
2: Bien, también en el diario La Capital, impuestos en Argentina, los más pobres pagan más del 35% de sus ingresos y los más ricos menos del 25%. Una investigación de Argentina Fundar sostiene que el sistema tributario argentino castiga proporcionalmente más a quienes menos tienen. El peso del IVA y otros impuestos al consumo empuja la carga sobre los sectores bajos, mientras ganancias y los tributos al patrimonio tienen una incidencia mucho menor. Los siniestros viales provocan una víctima fatal al día en Santa Fe, otro de los títulos del portal. Vehículos y zonas de riesgo, el Observatorio Vial de la Agencia Provincial de Seguridad Vial detalló la cantidad de personas fallecidas durante lo que va de 2026 en hechos viales en todo el territorio santafesino. El ranking de vehículos y departamentos con más accidentes en ese justamente artículo en el diario La Capital.
0: Bien, vamos con el portal Rosario 3.
1: La vacuna contra el cáncer que se fabrica para cada paciente, ¿cómo funciona y por qué entusiasma a los oncólogos? Dos laboratorios estadounidenses presentarán en el próximo Congreso Europeo de Oncología Clínica, que se realizará en octubre en Madrid, los resultados de fase 3 de una vacuna que reduciría de manera significativa el riesgo de recaída en pacientes con melanoma. La técnica deriva de la utilizada durante la pandemia del COVID. Se trata de una vacuna personalizada desarrollada a partir del propio tumor de cada paciente. Por otro lado, Feria Internacional del Libro Rosario 2026, la primera lista de invitados confirmados, la nueva edición de la FILROS se desarrollará del 5 al 18 de octubre en el Centro Cultural Fontana Rosa. Habrá presentaciones de libros, homenajes, charlas, talleres, mesas de debate y espacio para las infancias con entrada gratuita. Las autoras también llegarán a la ciudad.
2: Bien, también en Rosario 3, Run, tres pesos pesados presentaron la primera oferta para construir el tren urbano del Gran Rosario y Midland va por un puerto en Timbúes. Además, rematan los autos de lujo y la embarcación del financista preso Luis Herrera. La Justicia Federal de Rosario sobreselló a los empresarios Claudio Adrián Iglesias y Jorge Luis Oneto, llamativas inversiones que quieren hacer algunos fondos cripto de oscura procedencia en Santa Fe, un negocio que permite remarcar hasta el 10.000%. Se perdieron 200 puestos de autopartistas líder y nadie se quejó. La cooperativa AFA armó un fondo de $1 millón para invertir en startups del agro y sale al ruedo un innovador semillero Agtech. Y por otro lado, felicidios. ¿Qué hay detrás de las muertes de niños a manos de sus propios padres y qué puede hacer el Estado? En agosto fueron 3 los casos que trascendieron y suman una lista larga que existe tras un trabajo de organizaciones, asociaciones y observatorios, ya que Argentina no cuenta con registro propio en estos casos.
0: Bien, vamos ahora con el ciudadano y la región.
1: Mataron a tiros a un joven de 26 años en la zona sur de Rosario. Robles fue trasladado de urgencia en un vehículo particular hacia el hospital provincial, donde los médicos le diagnosticaron impacto de balas en el cuello y el tórax. A pesar de la atención médica recibida, se informó su deceso en horas de la madrugada. También 4 de cada 10 empresas nuevas se crearon en Rosario. El sistema digitalizado registró en total 32.299 gestiones en las primeras 12 meses de implementación. El registro marcó un crecimiento de un 16%.
2: También derrumbe en las redes, peleas internas y acusaciones de corrupción, las claves del apagón digital de Javier Milei. La hegemonía virtual del presidente registró una caída histórica en agosto por su desconexión con la agenda social. Los especialistas apuntan a graves errores operativos, feroces internas por el poder y desgaste político. El especialista Kevin Granbaum analizó la situación y confirmó que hay una caída consistente, es decir, cada vez aparece menos el gobierno. Este fenómeno expone una baja dramática de los me gusta, los comentarios y la interacción orgánica de los usuarios con las cuentas oficiales de La Libertad Avanza. También otro de los portales, otro de los títulos en el portal, Federico Sturzenegger, reconoció la caída del empleo formal, pero rechazó cualquier tipo de auxilio estatal a las familias endeudadas. El ministro de Desregulación vincula la caída de asalariados formales con la ampliación del monotributo.
0: Y cerramos los portales locales con el portal Conclusión.
1: Caputo viajará a la cumbre de finanzas del G20 en Estados Unidos. Encuentro con Bessent y defensa del programa económico. El ministro estará acompañado por Santiago Bausili, presidente del Banco Central, además de otros funcionarios del área económica. Por otro lado, por impulso del acuerdo comercial, las exportaciones argentinas a la Unión Europea crecieron casi un 20%. Los envíos de Argentina a la Unión Europea totalizaron más de $5.100 millones en los primeros 7 meses del año, según un informe de la Bolsa de Comercio de Rosario.
2: Bien, en conclusión también, desde la asunción de Milei, más de 30.000 trabajadores de casas particulares perdieron su empleo. Los números muestran hasta qué punto el deterioro del poder adquisitivo de los hogares impactó sobre una actividad que depende directamente de la capacidad de las familias para contratar personal. Otro de los títulos del ámbito internacional, Irán comunicó que no reabrirá el estrecho de Hormuz hasta que Estados Unidos cumpla sus compromisos. El acuerdo conjunto influye el fin de la guerra en todos los frentes, incluido el Líbano, el levantamiento del cerco estadounidense a los puertos y buques iraníes y el fin de las sanciones contra la República Islámica.
0: Bien, cumplimos así con los portales locales. La capital, el ciudadano y la región, Rosario 3 y el diario digital Conclusión. 6:20, estos son los datos del tiempo.
1: 13 grados la actual temperatura, la humedad 89%, el viento que sopla del este a 11 kilómetros en la hora.
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0: Eric Tropper, ya de regreso de las vacaciones, por supuesto, bienvenido, pero él seguramente quería seguir disfrutando. ¿Cómo te va, Eric? Buen día, ¿cómo estás?
4: Buen día, Oscar, buen día a todos allí en la mesa. Y bueno, estamos a regreso y por un lado contento, obviamente, también. Y por otro, dije que el despertador cuesta.
0: Ah, sí,
4: mucho tiempo.
0: Agarra el ritmo.
4: Por más que uno se... Sí, una cosa despertarse, bueno... A las 8, 7 y media, 8, otra cosa, 5 y media. Así que bueno, de a poco vamos a arrancando aquí en esto que tiene que ver con, bueno, lo que está pasando y lo que vamos a hacer hoy. ¿Eh? Tenemos, claro, la verdad, que un lunes con mucho trabajo.
0: Hay mucho hoy,
4: y,
0: sí.
4: Y bueno, para sumar al tema del tiempo, hay una neblina que está presente, ¿eh? Un día que nada que ver tiene con lo que vino pasando el fin de semana, la verdad, que un fin de semana hermoso que tuvimos en la ciudad. En cuanto a temperatura, no está tan baja, pero sí, como te digo, la neblina, un día gris, por lo menos ahora, quizás luego despeja, parece que luego va a despejar, pero que ahora, bueno, arrancamos con esto, con sí, una neblina, te diría, bastante persistente y que a veces casi como que te humedece, ¿viste? Uh-huh. Cuando estás circulando en la calle, así que, bueno, aquí estamos, con este lunes. Para, bueno, más allá de lo que es esta neblina, aparentemente luego con un clima bastante más agradable. Bueno, entre los temas que vamos a estar hablando hoy y vamos a estar trabajando en la calle, uno tiene que ver con el acampe que se va a llevar adelante hoy en la Plaza San Martín por parte de organizaciones sociales. Están, bueno, apuntando al gobierno nacional, exigiendo la continuidad del plan Volver al Trabajo. También haciendo un pedido, la consigna trabajo, comida y vivienda para el pueblo santafesino, y que el arreglo de la ruta A012 lo paguen las agroexportadoras. Bueno, recordemos con el acuerdo que firmó el gobernador para que se hace cargo la provincia de las obras y que, bueno, finalmente se desligue de la responsabilidad de una ruta nacional el gobierno nacional. Así que es el pedido que están haciendo. Están, bueno, también sumando trabajo para todos, construcción de viviendas populares, programas de trabajo que se suman en la emergencia laboral, y el aumento de la asistencia alimentaria para las ollas populares. Así que hoy de las 9 de la mañana van a estar acampando en la Plaza San Martín organizaciones sociales, así que bueno, estaremos con ese tema. Un rato más tarde, en la zona de lo que es el fluvial, que inauguró hace muy poquito el nuevo muelle, bueno, se va a estar desarrollando, como viene pasando, como ya sería la tercera edición, lo que es el Business Forum, este encuentro empresarial que organiza la provincia de Santa Fe, y que en esta tercera edición, bueno, va a buscar, obviamente, la apertura de nuevos negocios. De hecho, se lo conoce como el Tinder de los negocios, uh-huh. Ese encuentro entre personas que quieren invertir, las posibilidades que tiene la provincia de Santa Fe, y bueno, lo que va a estar dando paso e inaugurando hoy el gobernador de la provincia, que también estará desde las 9 de la mañana abriendo este encuentro, que va a ser desde hoy, 31 de agosto, hasta el 4 de septiembre. Durante esta semana, bueno, el encuentro, el punto de encuentro será aquí en la ciudad de Rosario, en la zona de la fluvial, así que allí en los salones terrazas vamos a estar con la apertura también de lo que tiene que ver con este Business Forum que otra vez se lleva adelante aquí en la ciudad de Rosario. Entre los temas que bueno destacaron la semana pasada, hubo un proyecto de alquiler social en la ciudad de Rosario, a propuesta del concejal Leonardo Caruana, para que haya una experiencia piloto con casas decomisadas del delito, viste que estos bienes del delito que se vienen dando en venta luego de automotores a precio de remate, de motos, hasta de bicicletas y otros bienes. He recordado el avión también,
0: el famoso avión, sí.
4: Claro, bueno, y la propuesta es cuando haya bienes inmuebles, que esos bienes inmuebles, de hecho hay un par de ejemplos aquí en la ciudad de Rosario, se brinden como una experiencia de vivienda social, a precios populares, ante el drama de la vivienda que existe, bueno, en todo el país y particularmente aquí en la ciudad de Rosario. Bueno, desde lo que es la dirección de registros de la provincia de Santa Fe, le respondieron, vamos a tener un ratito en la barra de Casal, escuchando el testimonio de Matías Figueroa Escabrilla, diciendo que esto es imposible por la propia ley que dispone la provincia de Santa Fe y que cada uno de los bienes ya tienen la disposición de lo que se va a hacer. De hecho, entre uno de los apuntados en el macrocentro de la ciudad, por ejemplo, ese inmueble va, ya está designado a remate en el mes de marzo en la ciudad de Rosario, que, por esa medida es imposible que se pueda utilizar de otra manera, más allá de, en este caso el Consejo legislar de esa manera. Así que, parte del adelanto lo vamos a escuchar un ratito y, dando también, en este caso, Matías Figueroa Escabrilla, algunos ejemplos de lo que viene pasando con, por ejemplo, otras viviendas, inmuebles que se han ya dispuesto para otro uso, por ejemplo, para el Ministerio de Seguridad, algunas ONG que necesitaban un inmueble y se les presta en comodato lugar, pero, según lo dispuesto y como tiene justamente el uso para estas viviendas propuestas, ya lo tienen, en este caso particular, para remate desde el mes de marzo, abril del año que viene, que será el próximo remate aquí en la ciudad de Rosario. Ahora el que llega es el de la ciudad de Santa Fe. Así
0: que, lo que plantea Caruana es una modalidad que se aplica en otros países, que son el Estado propietario de inmuebles que ponen claro. Alquiler. Él dijo, con esto podemos arrancar, sí, pero el origen, claro, tiene que ser otro porque la ley está determinando otra cosa. En Francia, por ejemplo, es muy común el Estado como dueño de bienes inmuebles que los ponen en alquiler. Entonces la persona alquila al Estado con naturalmente reglas un tanto más flexibles que la del mercado privado. Un poco eso planteó la Caruana.
4: En ciudades también, en Berlín, en ciudades de Alemania, en donde el Estado construye.
0: Exacto.
4: Construye y termina también, siendo una competencia para la empresa privada, la iniciativa privada, la prestan al alquilar en lugar de venderlas. Viste que mayormente, también aquí el Estado ha participado en inversiones, pero luego las venden.
0: Claro.
4: Claro, ejemplo, lo que se va a llevar adelante en los Juegos Sudamericanos, si no va a la Villa Olímpica, así también habrá viviendas que se
0: van a... ahí tenés un caso, de la Villa Olímpica, cómo se va a resolver, seguro.
4: Pero, aquí el tema del bienes de delito, según mencionan desde la Dirección de Registros, no se puede dar en ese uso por una cuestión, formal, digamos.
0: Seguro, pero
4: es contra el proyecto y buenas intenciones, pero aclaran la medida. Así que, muchos temas hoy para este lunes, como te decía, con esta pulverización del cielo, con la neblina que está bastante persistente, por ahí con una ráfaga de viento más intensa que se nota en las luces todavía artificiales de la ciudad, así que esperemos que luego despeje un poquito. La lluvia que viste estaba prometida para ayer, que al final no prosperó, así que a seguir regando. Y esperemos que nos regale esta mini primavera un poquito más, por lo menos se extienda hasta la mitad de semana en la ciudad de Rosario.
0: Eric, un abrazo, rápidamente te vas a poner en ritmo. Abrazo grande.
4: Abrazo, volvemos.
0: 6:29, reiteramos datos del tiempo.
1: Y decimos, el cielo está mayormente cubierto, 13 grados es la actual temperatura, 89% el porcentual de la humedad, el viento que sopla del este a 11 kilómetros en la hora.
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0: 6 6 de la mañana, 30 minutos. Bueno, nos decía recién Eric del Forum Business, que se lanza hoy, en la mañana de hoy, en La Fluvial, que está remodelada, se inauguró la semana pasada, está muy lindo. Se lanza la tercera experiencia. Va a mantener la oferta habitual, charlas, rondas de negocios, foro de inversiones, recorridos culturales, el Aste Sabores de Santa Fe y un área de coworking logístico con más de 50 empresas del sector. Parques industriales, exportadoras, despachantes, forwarder. Se reúnen 1.010 empresas. Escuchen, porque ha sido un trabajo realmente muy importante que se ha hecho. 1.010 empresas, 88% son de Santa Fe y el resto de otras 7 provincias. Y son

0: mañana, 32 minutos.
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0: Tiago Jiménez, ¿cómo te va, Tiago? Buen día.
2: ¿Qué tal, Oscar? Buen día para todos.
0: Bueno, River ganó, las Leonas salieron campeonas, los Leones llegaron a la medalla de bronce, hubo mucho del deporte este fin de semana.
2: Sí, ha pasado de todo en el deporte, por supuesto que sin duda lo más importante es la noticia de las Leonas, que bueno, por tercera vez consecutiva, no consecutiva, sino que por tercera vez en su historia, se consagran campeonas de un mundial, medalla dorada, y el dato es que le vuelven a ganar a Países Bajos, como sí, en Perth 2002 y como en Rosario 2010, y esta vez en Países Bajos le ganan a la potencia, justamente porque la selección femenina de Países Bajos tiene 9 títulos. Argentina con este se posiciona a nivel femenino de hockey sobre césped segunda con 3, después le siguen con 2 consagraciones Alemania y Australia, así que bueno, todo un hito para las Leonas, que después de empatar 1-1 en tiempo suplementario, ganaron 3-1 por penales australianos a Países Bajos el día sábado, y bueno, lograron esta tercera consagración a nivel mundial. Por el lado de los Leones fue el tercer puesto, fue la medalla de bronce, después de bueno, de en el día de ayer superar por 2-1 a Países Bajos. En materia de lo que es el hockey masculino, los campeones fueron los alemanes, que se consagraron bicampeones después de vencer 1-0 a España, así que bueno, así las cosas en el hockey. Y en el fútbol muchas repercusiones, ¿no? La victoria de River 3-2 a Banfield en el debut de Leo Poncio como técnico, con un gran nivel de Ángel Correa, ¿no? Que le dio una asistencia a Driussi y que convirtió también un gol, después el otro gol lo hizo Thiago Almada de penal. Sepúlveda convirtió por duplicado a Banfield, para Banfield le anularon un gol bien anulado porque estaba en offside Brian Bruno Sepúlveda. Y después también, bueno, la victoria de Boca 1-0 ante Lanús el día viernes. Unión, que ganó 4-1 con un gol de Malcorra. Y otra de las repercusiones creo que tiene que ver con lo que pasó en Vélez Riestra, ¿no? Partido que terminó empate 1-1. Le anularon un gol muy polémico a Vélez. Salió a hablar el mellizo Barros Echeloto en conferencia de prensa. Dijo que Caraza y Ceballos no podían dirigir más a Vélez por lo que había sucedido. Caraza era el árbitro principal, Ceballos era quien estaba en el VAR. Bueno, a las horas trascendió un comunicado de la AFA informando que tanto Nazareno Caraza como Diego Ceballos iban a ser suspendidos de sus funciones hasta que se resuelva la situación. Así que bueno, 2 árbitros suspendidos es lo que deja esta fecha. Otra de las repercusiones. Y también, bueno, en el día de ayer se abrió ya la Villa Olímpica aquí en el ex Batallón 121. Sí. Se inauguró lo que va a ser el complejo habitacional que se alojará a los atletas que vendrán a la ciudad de Rosario. 245 departamentos y capacidad para 1.485 camas, ¿no? Que va a recibir a las delegaciones y a los atletas que estarán en Rosario. Recordamos que también serán sede Rafael y Santa Fe. Habrá surf en Mar del Plata y también algunos deportes en Paraná. Esto para los Juegos Suramericanos, ¿no? Que iniciarán el próximo 12 de septiembre.
0: El próximo 12, que se espera una inauguración que dice va a ser sensacional.
2: En el Monumento a la Bandera.
0: Que dice, bueno, yo anduve por la zona el otro día, está todo armado, ya están terminando las obras, dicen que va a ser bárbaro. Y otra novedad también muy importante para el deporte, la designación de Rosario para los Juegos Panamericanos 2029.
2: Exactamente, los Juegos Panamericanos Junior 2029, bueno, esto se conoció el viernes a la tarde en Lima, claro, en Perú. También estaba postulada la ciudad de Guatemala. Bueno, había varias sedes que eran candidatas. Ganó Rosario, así que bueno, una gran alegría, ¿no? Que la ciudad se sigue posicionando con toda esta infraestructura que va a quedar. ¿Y por qué no soñar con dentro de varios años unos Juegos Olímpicos?
0: Bueno,
2: soñar no cuesta nada.
0: Lo máximo que se había hecho acá, bueno, en otra época sí, había carreras de autos de mucho prestigio en el Parque Independencia. Después se fue perdiendo. Ahora está el autódromo, está lo de turismo carretera, que es muy importante. Se va logrando, hay que gestionar.
2: Seguro.
0: Ahora, los Juegos Suramericanos son 15 países, los Panamericanos 41, y esto te da mucha promoción, mucha gente que viene, mucha difusión, que es totalmente distinta a la difusión que hemos tenido en los últimos años, que fue muy nefasta. Este es todo lo contrario.
2: Sin duda.
0: Bueno, hacemos una pausa, ya continuamos con el deporte. Seguimos con los portales, 6 de la mañana, 36 minutos, pero antes reiteramos los datos del tiempo.

0: Cielo cubierto en Rosario, 13 grados. La temperatura 89, el porcentual de la humedad.
1: Vamos con el portal del diario El Litoral.
0: Se enciende la autopista Rosario-Santa Fe. Ya colocaron más de la mitad de las luces LED. Son 300 los aparatos previstos en un tramo de 5 kilómetros. La obra busca mejorar la seguridad y las condiciones de circulación. Además, pronto comienza otro tramo, el tercer carril, en el sector sur. Otro de los títulos, con el niño cerca, un informe pone el foco en las familias que viven dentro de los reservorios. La estimación abarca más de 1.000 grupos familiares, en promedio, que habitan áreas inundables y no urbanizables del cordón oeste, noroeste, Alto Verde y Colastiné. Quedarán expuestas al avance del agua.
2: Bien, también tenemos en el diario Portal El Litoral, Javier Milei viajará a Chile para participar del Foro Madrid y reunirse con José Antonio Kast. El mandatario partirá el jueves hacia Santiago, antes abrirá un congreso de la FIA, encabezará una reunión de gabinete y participará de un encuentro libertario. Esto es, inaugurará a las 11:30 el mandatario el Congreso Americano de la Federación Internacional del Automóvil, que volverá a desarrollarse en Argentina después de 15 años. El martes 1 de septiembre, Milei encabezará una reunión de gabinete a las 10. 3 horas después se desarrollará la mesa política semanal y durante la tarde el vocero presidencial Adrián Rabier ofrecerá una conferencia de prensa en la Casa Rosada. El miércoles 18, a las 18 horas, el jefe de Estado asistirá al encuentro Vientos de Cambio, Avanza la Libertad en Argentina y las Américas, organizado en el Hotel Sheraton de Buenos Aires. Por otra parte, ante la llegada del niño, Santa Fe comenzó a limpiar 12 canales troncales del centro provincial. Los trabajos se iniciaron en el canal Malaquías y abarcarán 352 kilómetros. La inversión supera los 5.000 millones de pesos e incluye 17 nodos de monitoreo.
1: Bien, y cerramos los portales de Santa Fe con el diario 1.
0: El empleo privado formal acumula 12 meses consecutivos de caída, importantes diferencias entre sectores, industria y construcción encabezan la baja. También más de 6.500 empresas santafesinas ahorraron 46.272 millones de pesos en ingresos brutos y sumaron 8.694 nuevos empleos. En los primeros 7 meses del año, 6.560 firmas utilizaron el beneficio de la Ley Tributaria 2026 para reducir la carga de impuestos. La alícuota efectiva promedió paso del 3,29% en 2025 al 1,69% en lo que va de este año.
2: Y una disputa entre puesteros de frutilla terminó a balazos entre 3 heridos en la ruta nacional 168 ocurrió el domingo por la tarde a la altura de Atracadero de la Balsa. Una discusión entre dos familias por la venta ambulante derivó en un ataque armado. El agresor está identificado y permanece prófugo. Y Feria del Libro en Santa Fe, más de 60.000 personas visitaron la 32ª edición, un récord de asistencia y expositores con gran éxito. Finalizó la edición de la Feria del Libro en Santa Fe, más de 70 stands y una amplia variedad de propuestas y actividades desarrolladas durante 5 jornadas colmaron las salas y auditorios de la Estación Belgrano con una convocatoria que superó 60.000 visitas.
1: Bien, también a propósito de los temas de Santa Fe, se vienen nuevos requisitos para la licencia de conducir, esto para fortalecer la seguridad vial. Se aprobó una reforma parcial de la ley de tránsito que está incorporando capacitación obligatoria en primeros auxilios y respuesta ante emergencias para quienes gestionen por primera vez la licencia de conducir. El cambio principal es la inclusión obligatoria de primeros auxilios, curso teórico práctico de formación vial, es obligatorio, y deberá incorporar de manera obligatoria módulos de primeros auxilios y respuesta inicial ante las emergencias. La regulación de los contenidos, la Agencia Provincial de Seguridad Vial será la encargada de determinar la duración, modalidades, los ámbitos de dictado y los contenidos específicos de estos nuevos módulos. La siniestralidad en la provincia de Santa Fe registró hasta ahora 202 víctimas fatales, de las cuales 31 correspondieron a Rosario. Ese es el motivo por el cual se viene esta modificación. Vamos con datos del tiempo, Daniela.
0: sin modificaciones, ¿eh? La temperatura sigue en 13 grados con el cielo mayormente cubierto, 89 el porcentual de la humedad, el viento que sopla del este a 11 kilómetros en la hora. Para hoy el cielo va a permanecer mayormente cubierto y vamos a alcanzar alrededor de las 4 de la tarde una máxima de 20 grados.
1: Bien, vamos con el deporte con acento en Rosario, Tiago.
3: Bueno, y hablamos de Newell's, que juega hoy a las 7 de la tarde contra Estudiantes en La Plata, fecha 7, la última previa al Clásico. Arranca la semana del Clásico, es una semana muy especial en la ciudad de Rosario porque el domingo se vivirá un partido aparte. Bueno, hoy desde las 18, transmisión del LT3, ¿no? Para el partido de la Lepra, que tendrá el arbitraje de Juan Pafundi. Sebastián Aviv va a estar en el VAR. En un rato en la barra de Casal vamos a contar el probable que plantea Cuelca para el partido.
1: Claro, porque
3: de hoy
1: se plantea de que a lo mejor Cócaro no juega hoy.
3: Sí, eso está en duda, eso está en duda. Puede jugar como no, va a depender, por supuesto, del técnico. Yo creo que, y le voy dando un adelanto del probable, podría jugar hoy Matías Cócaro.
1: Me parece que tiene que jugar.
3: Sí, coincido. Porque además, más allá de las vistas del Clásico, Cuelca piensa que Newell's, sumando 3 puntos hoy, le significa no solo volver a ganar de visitante, que quizás es algo hostil, sino que además te da la confianza anímica para el Clásico, y lo más importante, lo ayudaría a Newell seguir escalando,
1: claro,
3: para asegurarse un puesto de playoff de a poquito y para seguir despegándose del fondo de la tabla anual.
1: Seguro.
3: Así que yo creo que es muy importante.
1: Además están ganando muchos de los equipos que compiten con Newell.
3: Bueno, Gimnasia de Mendoza,
1: claro,
3: está puntero en su zona.
1: ¿Qué
3: por
1: te
3: ejemplo
1: parece?
3: Le ganó 3-0 ayer.
1: Lo volvió a Independiente, ¿qué te parece?
3: Exactamente. Bueno, otro tema en la lista de concentrados, una sola novedad, ¿no? La salida de Jan Glavinovic, este defensor, porque vuelve Oscar Salomón al banco de los suplentes, este defensor que, bueno, a principio del torneo se había lesionado, a diferencia de otros casos como el de Walter Núñez, por ejemplo, del mismo Cócaro, nunca trascendió un parte médico oficial de Oscar Salomón, así que no sabemos qué es lo que ha tenido, si es algo muscular o no, o físico solamente. Bueno, Oscar Salomón hoy va a estar en el banco de suplentes, y el viernes, algo muy importante, el renovó Reinatti en Newell's.
1: Sí, por varios
3: tres
1: años.
3: 3 años más, hasta 2029,
1: bueno,
3: así que
1: bueno.
3: Muy positivo porque sin duda que es uno de los baluartes que hoy tiene el equipo de Fran Darío Cuelca en sus filas. Tema clásico, se va a jugar el domingo a las 14:45 en el Gigante de Arroyito.
1: Esto sí, todo tiene que ser con luz natural, ese es el tema.
3: Exactamente.
1: Bueno, y en Central, ¿cómo natural quedó la cosa después de la derrota del fin de semana? Me imagino que mucho malestar con el entrenador.
3: Muchísimo malestar con el técnico, está claro que...
1: Y el partido del próximo clásico va a ser determinante.
3: Va a ser determinante, sí. Y Central pierde, lamentablemente Almirón va a dejar de ser técnico Central, eso está, yo creo que está claro a esta hora. Y bueno, con respecto al partido, por segunda vez fue abucheado Almirón, fue abucheado Copetti, fue abucheado Pizarro,
1: claro,
3: un clima realmente muy hostil. Sí, para rescatar, creo yo, del partido de Central Gimnasia es Marco Rubén, ¿no? Que demostró que está para ser titular, porque si bien quizás lo físico no le da para los 90 minutos, se nota la jerarquía,
1: se notan
3: los movimientos,
1: se nota
3: cómo pone el cuerpo. En el primer tiempo contribuyó en la parte defensiva, bajó a recuperar, presionó, es un jugador que siempre está bien ubicado, o sea, te das cuenta que sabe, te das cuenta que sabe del puesto, porque lo jugó durante muchos años. Le anularon bien un gol, pero demostró marcar una buena diagonal.
1: No, pero es más rápido.
3: Di María, más rápido.
1: Muy rápida la jugada.
3: Pero bueno, también. Después Central jugó mal, creo yo. Solamente los primeros 15 minutos tuvo buen fútbol. Gimnasia es un equipo muy limitado que le ganó por errores propios. Errores de Ledesma para mí en los dos goles. Error de Mayo en el segundo gol con un
1: pase
3: al medio. Y Di María es un jugador que se nota que no está bien por su pubalgia, pero que en las situaciones aisladas muestra jerarquía, ¿no?
1: Ah, ni hablar.
3: Como el gol anulado de Rubén, como en un tiro que tuvo que le atajó el arquero. Es un jugador que muestra jerarquía. Campás, como siempre, irregular, con un mal primer tiempo que no apareció, con un buen segundo tiempo que apareció y que le dio a Central el gol de triunfo. Hoy a las 13 empieza la reserva de populares y venta de plateas para los socios de Central que quieran ir a la cancha el domingo al clásico. Así que, bueno, para prestar atención, a través de Deportic. No, me corrijo, no es hoy, es el jueves.
1: El jueves.
3: Jueves 3 de septiembre, 13 horas, reserva de populares y venta de plateas para socios por Deportic. La cuota de agosto, tienen tiempo hasta el jueves a las 10 de la mañana para poder tenerla al día los socios.
1: Tiago Jiménez, después ampliás en la barra de Casal, Tiago. 6:46, así continuamos.
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1: 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Leo Carlini, ¿cómo estás, Leo? Buen día.
5: Oscar, buen día. El saludo para vos, para todo el equipo. Aquí estamos como cada arranque de semana con el repaso de la información del ámbito judicial y policial. Comentamos esto que venimos siguiendo, que son los temas lamentablemente de violencia de género. En este caso, dos hombres fueron aprehendidos en las últimas horas en distintos barrios de la ciudad de Rosario, ambos denunciados por episodios de violencia contra sus parejas. En uno, bueno, se da, una mujer de 27 años sufre una herida cortante en el cuello, termina con atención hospitalaria. En otro, la víctima no resultó lesionada, pero denunció que su pareja le había amenazado de muerte mientras estaba empuñando un cuchillo. El episodio más grave ocurrió más o menos a la una de este sábado en una vivienda ubicada en Batley y Ordóñez en 1800, este es barrio San Martín A. Allí llega oficiales del Comando Radioeléctrico, luego de un llamado al 911, y bueno, había una mujer con una herida de arma blanca, ¿no? Los policías encontraron a esta mujer de 27 años con una herida cortante en el cuello. La víctima relata que momentos antes se encontraba durmiendo cuando su pareja la atacó con un cuchillo y, según su relato, logró quitarle justamente el cuchillo para evitar que continuara agrediéndola. Una cuestión terrible, ¿no?, que estamos relatando. En este caso fue aprehendido su pareja, Gustavo Juan, de 36 años. Allí los policías también secuestraron el cuchillo, dieron intervención obviamente a la fiscalía y lo detuvieron en la comisaría 21. Un dato fuerte, teniendo en cuenta lo que ha pasado, Oscar, en las últimas semanas, ¿no?
1: Sí. No cesan estos casos, lamentablemente se repiten, es terrible. Por eso es tan importante las campañas, insistir, pero no, se ha hecho mucho y fíjate que sigue pasando, es terrible.
5: Después hubieron desarticulaciones porque hubo 4 detenidos durante allanamientos con los que desarticulan un grupo de narcomenudeo en Villa Banana. Allí estuvieron trabajando agentes de la Unidad Operativa de Investigaciones Especiales de Rosario. Llevaban a cabo estos procedimientos en el marco de una investigación que había puesto el foco en la actividad de estructuras criminales que operan en la zona oeste de la ciudad. Bueno, obviamente hubieron en estos allanamientos se encontró droga que estaba fraccionada y algunos elementos en general. Esto lo hizo la Policía Federal, que pudo identificar los domicilios que estaban utilizados para esta actividad. Los detenidos, Jonathan Jesús David, Ezequiel Iván y Mía, quienes estaban justamente encargados de vender las sustancias, en este caso de cocaína. Y el último dato que vamos a dejar tiene que ver con un joven asesinado. Estamos hablando de un joven de 26 años luego de un ataque a tiros en Ayacucho al 4700. Este joven murió durante la madrugada de este domingo luego de haber sido baleado el sábado por la tarde en inmediaciones de Ayacucho al 4100, esto es plena zona sur de Rosario. La víctima está identificada, estamos hablando de Cristian Agustín Robles. De acuerdo a lo que se sabe, es que el ataque ocurre el sábado alrededor de las 7:30 de la tarde, cuando dos personas que no fueron identificadas por lo menos hasta ahora, ingresan por un pasillo, ahí como decíamos que Ayacucho al 4100, y efectúan varios disparos. Los proyectiles impactaron justamente en Robles, en este joven, quien se encontraba en una especie de patio delantero de esa casa. Lo llevan en un auto particular a Robles hasta el hospital provincial lo asisten, queda internado con heridas de arma de fuego en el cuello y en el tórax, y como contaba, durante la madrugada de este domingo informaron su fallecimiento.
1: Bien, Leo, fuerte abrazo. Ante cualquier novedad te volvés a comunicar.
5: Cómo no, un abrazo grande para ustedes.
1: Leo Carlini, con toda la información policial. 6:52
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1: Vamos con el primer testimonio.
0: El Senado Provincial aprobó por unanimidad el nuevo Código Electoral de Santa Fe, que establecerá las reglas con las que los santafesinos elegirán gobernador, legisladores, intendentes y concejales a partir del 2027. Los detalles los explicaba por el ET3 el senador por el Departamento San Justo, Rodrigo Borla.
6: Bueno, sigue habiendo boleta única, se modifica el modelo de la boleta, va a haber 5 boletas para la primaria, va a haber 3 boletas para las elecciones generales. Bueno, el voto joven se establece a los 16 años para, si bien ya estaba por ley, queda en la Constitución. Bueno, la parte, digamos, los partidos, más o menos como estaba existiendo, se vota en todas las escuelas que se votaban, con 350 votantes por mesa. Bueno, se establecen pisos, un piso para pasar a la elección general, un piso para distribuir el sistema DON dentro de cada uno de los frentes y un piso para pasar a cargo de los cargos electivos. En el caso de como han desaparecido jurídicamente la institución comuna, hoy son todos municipios, hay un régimen específico para aquellos comunas que ahora son municipalidades, que va de 0 a 3.000, un régimen, de 3.000 a 10.000 es otro régimen, y bueno, de 10.000 a 20.000 es otro régimen. ¿Por qué? Porque a partir de los 20.000 son municipalidades que van a tener recambios electorales cada 2 años de concejales. Hoy ciudades, que te diría que son la mayoría, de 10.000 a 20.000, van a tener elección de concejales y de intendente con la lista unificada, pero esos concejales van a tener 4 años de mandato.
1: Bien, pero lo importante es esto, se votó por unanimidad, hubo diferencias, y es un ejemplo Santa Fe porque se debate desde las diferencias, desde los cuestionamientos y se terminan logrando acuerdos. Realmente es muy positivo. Bueno, vamos con otro testimonio, Gerardo.
2: Así es, el gobierno provincial inauguró el nuevo muelle de la terminal fluvial de Rosario. La obra apunta a recuperar el vínculo de la ciudad con el río Paraná y potenciar el desarrollo turístico y productivo de la zona. Al respecto habló con el ET3 la presidente del ente administrador Puerto Rosario, Graciela Alabarce.
7: Los muelles franceses, que eran ya del año 1900, fueron sufriendo un deterioro y la obra que se hizo de ingeniería fue aislar esos muelles de madera que nos presentaban socavones, porque si bien nunca interrumpimos los cruces y siempre fueron seguros, los teníamos limitados a un pasillo para poder hacer en la zona de embarque. Hoy recuperamos 15 metros hacia adentro, que es donde se pusieron 27 pilotes a 12 metros de profundidad. Se hizo una parrilla completa en estos 1.900 metros de frente, porque los otros ya los teníamos reconstruidos, pero se agregaron para hacer todo un paseo completo. Y lógicamente se hizo una losa de cemento, cuestión de que nos está dando una perspectiva de tener un lugar de esparcimiento al río para los próximos 50 años.
1: Bien, la verdad que quedó muy linda la fluvial y queda integrado a todo el complejo. Es algo, lo decíamos el otro día, Rosario tuvo mucho tiempo casi de espaldas al río y ahora ha ganado mucho protagonismo de frente al río y es importantísimo. Bueno, vamos con otro testimonio.
0: La concesionaria de autos Motosport presentó convocatoria a acreedores y dejó al menos 100 damnificados. La firma permanece cerrada y, según explicó en diálogo con el ET3, el abogado Santiago Barbarach, la deuda reconocida en el concurso preventivo alcanza el $1.200.000.
8: Desde hace varios meses que la empresa que usted mencionó venía atrasado con entregas de vehículos, los cuales habían sido comprados por diferentes personas y de diferentes formas, tanto pago en efectivo o entrega de vehículos con alguna diferencia. Y esto toma otra dimensión cuando a principios de esta semana se presenta en concurso preventivo esta empresa, justamente mencionando que va a tener la imposibilidad por ahora momentánea de seguir entregando vehículos, y en este concurso preventivo justamente es donde denuncian aproximadamente 100 damnificados a los que se les debe la entrega de vehículos 0 kilómetros. Ya hace un tiempo venía entregando vehículos con demora, ¿bien? O con más demora de lo que solían comprometerse. Ellos se comprometían en una entrega de un 0 kilómetro aproximadamente entre 30 y 40 días, y había gente que hacía 3, 4 meses que venía esperando que se les fue entregando el vehículo. Cortaron la entrega de vehículo a unos 15, 20 días atrás.
4: La noticia. Antes, la verdad, siempre.
1: Bien, y nos contaba Eric, hoy se inaugura el Forum Business, que es una feria de empresas que venden y de empresarios que vienen a comprar, y la provincia con un gran accionar en todo esto. Esto va a ser en La Fluvial. Escuchemos qué nos dice al respecto el director de Comercio Exterior de la provincia, Manolo Contini.
9: Nosotros le pagamos el pasaje, que vengan, y los captamos a través de la red de embajada y consulado que tiene la Argentina en el mundo, a través de las cámaras comerciales, a través de las mismas empresas que nos dicen: estoy en negociación, estoy tratando con tal otra empresa para ver si le puedo vender, si pueden traerlos. Y bueno, es una red de trabajo que se va armando desde febrero. Todos los años se comienza en febrero en la captación de los compradores internacionales y se confirma esta plantilla de gente. La puesta en escena es muy importante, es la ronda de negocio más importante de Latinoamérica. Así que bueno, nada, estamos muy orgullosos de poder trabajar en esto. Nos visitan varias delegaciones diplomáticas y se monta un auditorio para que ellos puedan explicar cuál es el acceso a los mercados, los países, qué producto le interesa, cuáles son los rubros donde le interesa invertir. Después también hay un auditorio, en el mismo auditorio se da charla de certificación de calidad, de materia aduanera, de logística, bueno, de un poco de todo lo relacionado con el exterior.
1: Bien, bueno, vamos rápidamente con los portales nacionales.
0: Comenzamos con noticias. Dale. Argentinas. Luis Caputo viajó a Estados Unidos, cumbre del G20 y reunión con Scott Bessent. Otro de los títulos: la inflación retornaría a la desaceleración en agosto y se podría acercar a los mínimos de la era Milei.
2: Así es. Bueno, también tenemos en el portal Noticias Argentinas la trampa de la última dictadura que todavía determina el valor de nuestro voto. El diputado nacional de la Alianza, Álvaro Martínez, presentó un proyecto para redistribuir las bancas en diputados para que cada ciudadano tenga la representación que le corresponde según la Constitución. Por otra parte, Juan Martín del Potro vuelve al US Open. El glorioso tenista volverá a ser parte del Grand Slam que ganó en 2009, pero esta vez él va a ser contratado por una señal de transmisiones deportivas para desempeñar el rol de comentarista.
1: Bien, vamos con el diario Clarín.
0: Escándalo en la UOM, el sindicalista Abel Furlán tenía 11 autos para uso personal. Por otro lado, malestar de Karina Milei como el vocero que eligió el presidente, evalúan cambios y limitar las conferencias.
2: Prohíben la venta de un juguete infantil blando por riesgos para la salud. ¿Cuál fue y por qué retirarlo del mercado? Bueno, la medida fue confirmada oficialmente mediante la disposición 690-2026, boletín oficial. La prohibición alcanza artículos tipo squishy o squishy toy y se fundamenta en denuncias sobre la posible presencia de sustancias químicas peligrosas para la salud. Esto se descubrió en el Reino Unido principalmente y se trata de un benceno o flalatos u otros químicos tóxicos de porcentajes superiores a los permitidos, que puede ser perjudicial para la salud de los chicos.
1: Ahí está, el top de las 7. 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

0: 7:02 de la mañana. Buen día.
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0: La temperatura en Rosario, 13 grados.
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0: Y hoy estamos en el día del cumpleaños, del natalicio del general Oscar Martino.

0: 7:05 de la mañana exactamente en la ciudad de Rosario. Le decía, la temperatura 13 grados. La verdad, no se siente el fresco de los 13 grados. Yo me puse campera todo, pero no se siente. No quiero decir que no salga abrigado, no se desabrigue, después se enferma y me echa la culpa a mí. Daniela, ¿cómo andas? Buen día.
1: ¿Qué tal, Marcia? ¿Cómo estás? Buen día.
0: Qué lindo verte con la simpatía todos los días. Ahí,
1: igualmente.
0: Qué lindo.
1: Lo mismo
0: bueno,
1: digo. Sí.
0: Bien. ¿Cómo viene el tiempo?
1: Decías 13 grados. Sí. La humedad está alta, 89%. El viento que sopla del este a 11 kilómetros en la hora. El pronóstico para este día lunes indica que va a estar mayormente cubierto, 20 grados la máxima. Con la última actualización, esto lo vamos a comenzar a sentir a partir de las 2 de la tarde. A partir de esa hora ya se va a alcanzar la máxima aquí en la ciudad de Rosario. Temperaturas similares a la de la semana pasada, ¿no? Que por la mañana parece que el cielo está cubierto, está feo, va a llover, pero finalmente después por la tarde las temperaturas superan los 20 grados.
0: Bien, tengo miedo que Gerardo Escarchelo muera atragantado esta mañana. Lo vi cómo se comió un sacramento de un solo bocado. Es como el avestruz. Nunca vi una cosa así. Está. Hoy puede ser que el tiempo esté engañando, viste que hay algunas tormentas, para los que dijeron que Martino no tenía bolsillo, me obligaron a decirlo a mí la semana pasada, tengo que decir que Oscar ha traído algunas cosas, ponle la marcha final.
1: Dos bandejas trajo.
0: Una ya se la comió Escarchelo. Es terrible, Escarchelo es terrible, nunca vi una cosa así, nunca. ¿Cómo le va? ¿Cuánto año cumple?
1: No me general? Dijo, no le pregunté.
0: Lo ¿Pasó los 50 ya?
1: Oh, debe estar
0: los 50 metros acá de la radio, se debe haber ido ya. Bueno, ¿cómo andamos, Tiago Jiménez? ¿Bien?
2: ¿Qué tal, Marcelo? Muy bien, buen día para todos.
0: ¿Todo bien?
3: Todo muy bien.
0: Bueno, se ha cortado el pelito y entonces ya vamos
3: por
0: a hablar.
3: Supuesto.
0: No se ve de atrás porque la cámara está así de frente. Terrible como le cortaron el pelo. No, hicieron un triángulo atrás.
3: Está bien. Perfecto. No, es el mismo corte de siempre.
0: ¿Ah, sí?
3: Claro, sí, sí.
0: Ah, mira vos.
3: Pero siguieron la misma línea, digamos.
0: Muy bien. ¿Cómo le va, mi estimado? ¿Todo bien?
4: Buen día, Marcelo. Buena semana para todos.
0: ¿Sí? Muy bien. Javier Rizabalaga. Para la gente, digo, para los acreedores.
4: Acá estamos.
0: Acá está la red.
4: Aprovechen.
0: Pueden venir a cobrar. Marcelo Maricí, ¿cómo andas? Buen día.
5: ¿Cómo le va, Casal? ¿Cómo anda? Buen día. Buen día para todos.
0: ¿Todo bien?
5: Todo bien, todo bárbaro.
0: Muy bien. Bueno, ahí le pusieron la música adecuada para usted. Lo tenemos a Leo de Angeli. ¿Cómo le va, Leo? Buen día.
6: Ah, sí. Buen día, Marcelo. Qué alegría escucharlo. ¿Cómo anda usted?
0: Muy bien.
6: Fantástico, maravilloso, sí, único, inigualable.
0: Muy bien, muy bien. Todo muy bien, muy bien. Qué hoy bueno, en el día que cumpleaños el general Oscar Martino y volvió Gonzalito también, ojo,
6: Mirá. Bueno.
0: Se le corrió la raya.
6: Epa.
0: No, del pelo, porque la tenía al costado
6: sí, claro.
0: Y hoy apareció con la raya al medio. Se ve que el hombre vino apurado, se levantó temprano como para llegar a horario. Así que, bueno, todo bien. Las 7:09 exactamente, la sonrisa de Julieta Cacciatore, como todas las mañanas, la compañía justamente de Misael Moreno también. Así que estamos todos, está la José también ahí en la edición. La José, como le dice el amigo Tolosa, por eso le digo así. Así que bueno, vamos a hablar de varios temas en esta mañana. Hay varias cuestiones. Yo creo que lo más importante de lo que se está comentando y que va a traer debate en esta semana, en esta apertura, día lunes, es el tema de la inflación. Estamos a algunos días de que se conozca la inflación del mes de septiembre, que todavía no terminó. Mañana vamos a tener ya el primer día, de septiembre, de agosto. Mañana vamos a tener el primer día de septiembre y en algunos días tenemos la inflación del mes de agosto. Dicen que va a ser del 1,5 o menos, ¿no? Esto es lo que están anticipando algunas consultoras. El gobierno ha dado alguna muestra la semana pasada, más allá de los dichos del presidente, más allá de que él sigue en el discurso profundizando su idea libertaria, ha dejado que el ministro de Economía, Luis Caputo, hable de justicia social. Ha dejado que haga esto cuando anunció los créditos hipotecarios que van a otorgar con los fondos del ANSES, fondos de sustentabilidad del ANSES, para que puedan muchos tener su primera vivienda. Esto lo anuncia Luis Caputo la semana pasada y habla de que es un hecho de justicia social. Ustedes recuerden, el presidente de la Nación ha dicho reiteradas veces que no cree en la justicia social y que es un término de los zurdos. Bueno, ayer lo usó el ministro, ayer, la semana pasada lo usó el ministro de Economía de Milei, que también fue el ministro de Economía de Mauricio Macri. Muy zurdo, Caputo, no es que uno tenga idea. El gobierno mira las elecciones del año que viene y después vamos a hablar de la ciudad de Rosario y de un trabajo que ha hecho la empresa Innova, la consultora, sobre la imagen del gobierno de Javier Milei aquí en la ciudad de Rosario. La verdad que si miran esos números, está bien que traten de corregir la situación económica fundamentalmente de la clase media, porque no es muy alentador para La Libertad Avanza el panorama según este estudio. Vamos a ver si hablamos con Guillermo Bariego en el transcurso de la mañana. Trabajo que se viene haciendo periódicamente y va a mostrar algunas variables de cómo ha cambiado lo que es el sentimiento de la gente hacia Milei y también la perspectiva que tiene hacia el futuro. Así que la economía centrada en este mes que se viene y creo de acá a octubre del año que viene, cuando van a ser las elecciones generales. Las 7 y 12 de la mañana, vamos.
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0: Bueno, vamos a hablar de varias cuestiones en el fútbol. Derrotas, triunfos, derrotas terribles con la Independiente, triunfo como el de River, la hazaña de las Leonas.
8: Pobre de vos.
0: No. Vamos a hablar de eso. Bueno, mucho más.
3: Sí, de todo, Marcelo, de todo eso y de mucho más. Por supuesto, vamos a estar hablando de la tercera consagración de las Leonas en un mundial de hockey después de imponerse a Países Bajos en Países Bajos el pasado sábado. El bronce que obtuvieron los Leones en este mundial, luego también de ganarle a Países Bajos en masculinos, que el campeón fue Alemania tras vencer a España. Vamos a hablar también, por supuesto, de todo el fútbol, la derrota Independiente contra Gimnasia de Mendoza, River 3-2 impuso a Banfield en el debut de Poncio, Boca le ganó 1-0 a Lanús, Central cayó 2-1 contra Gimnasia de La Plata.
0: ¿Tuvo bien anulado el gol?
3: El de Rubén. Sí, para mí sí. Hoy juega Newell's, va a estar jugando contra Estudiantes a las 7 de la tarde. Habrá transmisión del ET3 desde las 6 en una semana especial para la ciudad porque será la que culminará con el Clásico el próximo domingo a las 14:45. De todo eso vamos a hablar. También de los Juegos Suramericanos, porque ayer fue habilitada oficialmente la Villa Olímpica, que está en el ex Batallón 121 y que alojará a los deportistas que vengan a competir a la ciudad de Rosario durante las dos semanas entre el 12 y el 26 de septiembre. Vamos a hablar de los Juegos Panamericanos Junior 2029, que el viernes se conoció que Rosario será sede. Esto, bueno, en un evento en Lima fue nombrada la ciudad de Rosario, que se impuso a Guatemala, que también era candidata para estos Juegos. Y por supuesto también muchas repercusiones por la victoria de Mariano Nabón en el US Open, que le ganó a nada más ni nada menos que a Novak Djokovic. Bueno, un poquito tiempo, otro argentino que le vuelve a ganar al serbio Djokovic en tenis, en este caso en un gran slam, ¿no? Porque fue en el Abierto de Estados Unidos.
0: El viernes hiciste una nota en referencia a Rosario Motorsport. Esta
8: concesionaria
0: que está denunciada por no entregar los vehículos y haberse quedado con dinero.
8: Más de 100.
0: Sí, me pasaba anoche de la producción que hoy tal vez hablemos con Juan Manuel Facia, es un abogado aquí de la ciudad de Rosario, porque son muchos los damnificados, ¿no? La estafa que han hecho desde acá.
8: El viernes hablamos con el abogado de un grupo que representaba más o menos a 30. Por lo que él decía, por ahora, de Rosario, no descartaban gente damnificada de los alrededores, porque era una concesionaria muy conocida, donde tenía cierta fama de buena reputación por, en este caso, venderles autos a jugadores de Newell's y de Central, a punto tal que Central tuvo que sacar un comunicado, porque había una relación comercial ahí diciendo que se desvinculó de la firma a partir de abril de este año.
0: ¿Quién es el dueño de esto?
8: No lo recuerdo, ¿sabe? Ahora, pero sí está visible el nombre.
0: ¿Y está desaparecido el nombre?
8: No, para nada.
0: Bien, vamos a estar hablando de eso en esta mañana. Y hoy es un día regalón para nosotros, por el festejo del cumpleaños de Oscar Martino. Vamos a hacer regalos, ¿o no, mi querido Leo?
6: Exactamente, Marcelo, porque tenemos una avant-premiere, una función especial de una película muy esperada, una película argentina, de Pepita la Pistolera, ¿no? Así se llama la película protagonizada por Luisana
0: Lopilato. No tiene nada que ver con Martino, ¿no? Por las dudas, digo,
6: No, por supuesto. Seguramente le gustará ver la película a Oscar.
0: Obviamente. Y eso a mí sí. No le digo, está la Lopilato.
6: Claro, por supuesto. Bueno, el miércoles 2 de septiembre, que es algo así como el próximo miércoles, a las 19:30 en Cinépolis Rosario, es esta función para los oyentes de LT3. Hoy vamos a regalar 5 pares de entradas, así que tendremos 5 ganadores. Mañana también tendremos entradas para regalar. Necesitamos nombre, apellido y los 3 últimos números del DNI. Es un thriller biográfico argentino, está dirigido por Lucía Puenzo, además de Luisana Lopilato. Hay un elenco que incluye a Alberto Jaca, Charo López, Claudio Tolcachir, entre otros. Está basado en la vida de Margarita Di Tullio, la llamada la reina de Lampa marplatense y conocida como Pepita la Pistolera. Recupera la historia de esta mujer que se convirtió en leyenda durante los años 80, así que bueno, un ratito contamos más detalles de la película, pero obviamente convocamos a nuestra audiencia a participar con nombre, apellido y la terminación del DNI.
0: A ver, 341-363-0583. Dani, ¿cómo tienen que hacer entonces para participar?
1: Nombre, apellido y últimos 3 números del documento.
0: Bien, para la película, digamos, la van a premiar, la van a ver antes que todos, de forma gratuita, en una función especial, los oyentes de LT3, de esta película que encabeza el elenco justamente Luciana Lopilato. Además, ¿de qué vas a hablar?
6: Bueno, Marcelo, tenemos el tema de Tini Stoessel, que sigue muy instalado en los medios, pero sigue en conflicto, ¿no? Con su padre. Hizo algunas declaraciones para dio una nota para un medio de El Salvador, porque está con la gira por Latinoamérica Tini, y bueno, algunas cosas dijo, le voy a contar. Mientras tanto, se está preparando el acuerdo, ¿no? Para que Tini pueda recuperar, todos sus bienes y digamos todo lo que pueda llegar a ganar. El equipo de abogados, el equipo financiero y jurídico, se lo recomendó, se lo presentó Antonella Roccuso a Tini Stoessel, precisamente quienes están haciendo la auditoría y quienes están negociando con Alejandro Stoessel y con el hermano también de Tini, que digamos tiene cosas a su nombre y Tini no. Es increíble, pero es así.
0: O sea, la plata la hizo ella y la familia se reparte, entre ellos se reparten la plata.
6: Exactamente, entre las empresas que tienen el exterior y demás. Y no quieren perder toda la familia, piden una parte de ellos también, ¿no? Por el esfuerzo, por criar a la nena, ¿no?
0: No, a ver, que una parte está bien.
6: Claro.
0: Pero acá se llevan el 100%.
6: El 100% y a futuro también, ¿no? O sea que es increíble. Pero bueno, aparentemente hay un principio de acuerdo y hay algunos detalles que vamos a contar. Bueno, Marcelo, fue un fin de semana con varias propuestas de streaming, por ejemplo, la película de Barreda, que llegó a Amazon Prime. Vamos a hacer una crítica de una visión diferente sobre la historia del odontólogo que asesinó a su familia, porque está contada más desde la perspectiva de las mujeres, que poco se sabía, ¿no? De las 4 mujeres, la esposa, las hijas y la suegra, que fueron las mujeres que él asesinó. Así que, bueno, vamos a hacer la crítica de la película. Nos había quedado pendiente también hablar algo de la serie con Darío Barassi y Yayo Gutiérrez Is My Name. Así que, bueno, vamos a hacer un repasito por esto. También, por otro lado, Mirachi, que estrenó esta despedida, digamos, la primera función en Buenos Aires, van a venir a Rosario también, estuvo Mirta Legrand, pero además de esto, ahí apareció Norberto Marcos, el ex marido de Fátima Flores, junto a Yuyito González, viendo a los Mirachi, por las dudas, ¿no? O sea, como para provocar un poquito, suscito ex del presidente con el ex de Fátima Flores, aparentemente hoy Fátima con el presidente nuevamente. Así que bueno, sobre que no hay puterío, un poquito más, le cuento después.
0: Ojo la boquita, ¿eh? Las 7:21 de la mañana exactamente, 341-363-0583. Estamos regalando entradas para el cine, para una van premier de la película Pepita la Pistolera, que la protagoniza Lalo Pilato. ¿Te gusta Lalo Pilato?
3: Sí. Sí, sí.
0: Ah, con ese entusiasmo.
8: Está viniendo para acá ya.
0: ¿Te gusta o no te gusta?
3: Sí, por supuesto.
0: Ya la chica grande para vos.
3: Bueno, pero bonita.
0: ¿Cuántos años tiene Lalo Pilato? Leo, ¿cuánto anda?
6: Luzana Lalo Pilato está 40 y algo, ¿no?
0: ¿40 y algo?
8: 42.
0: Sí. No dividimos, saben o no saben. No tenés que tener un sorteo para ver cuánto ya tiene Lalo Pilato. Lo buscamos, mira, Mosquito enseguida está buscando.
3: Estamos buscando 39.
0: 39, te llueve. Bueno, las 7:21 exactamente. Hay una información que habla sobre lo que pasa en la ciudad de Santa Fe. Digo esto y lo vamos a trasladar a nuestra zona, porque mucho se ha hablado acá, de no dejar de construir donde están los famosos reservorios de agua, que en épocas normales están secos. Pero cuando vienen grandes lluvias, como puede llegar a pasar en este año, esos reservorios, que justamente son lugares que acumulan agua, se inundan. Están para eso, además, ¿no? Hay un estudio que ha hecho una fundación en la ciudad de Santa Fe y muestra cómo en 10 años le permitieron construir a la gente su vivienda dentro de los reservorios. Y hay ahora, dicen, en riesgo, en la ciudad de Santa Fe, 1000 familias. Digo esto porque se declaró la emergencia hídrica ahora en la ciudad de Santa Fe la semana pasada, lo hablábamos con Omar Vega. Pero esto es lo que hablamos siempre. ¿Por qué dejan construir en esos lugares? Ahí hay una desidia del Estado. Porque son tierras, la gente va uno a construir, ya construye una casita, otro, y cuando dicen, bueno, vengan para acá, que acá se puede, la gente... en su desesperación va y construye en cualquier lado. Ahora hay 1000 familias que en Santa Fe construyeron su vivienda dentro de los reservorios de agua y ya saben que se van a tener que ir de ahí, y lo peor es que eso se va a inundar y le va a llevar todo. Esta es la realidad, ¿no? Por eso acá se habló mucho de algunos lugares donde también se querían hacer inclusive barrios privados, una gran discusión, querían ser barrios privados en lugares inundables. Te imaginas que paga una fortuna un terreno para que después venga y el agua te inunde absolutamente todo. Bueno, las 7:23, Marcelo, ¿de qué vas a hablar?
9: Vamos a estar hablando de lo que es el transporte escolar, Marcelo. Pues están proponiendo en el Consejo Municipal extender la duración de la habilitación y también de las unidades. En un ratito vamos a estar repasando esto. Los cadetes de la ciudad de Rosario, los que hacen los trabajos de delivery,
0: sí,
9: han ido al Consejo y también a la legislatura provincial. ¿Qué están pidiendo? Que se reglamente y se aplique una ley que tiene un año de aprobada. Un año de aprobada. Todavía no está ni reglamentada y obviamente mucho menos aplicada. Y hablando de tránsito, el Senado aprobó modificaciones para el primer carnet de conducir, para la primera licencia. Más requisitos, en un ratito vamos a repasar dos requisitos que se agregan cuando vos vas a rendir para sacar la licencia de conducir.
0: Bien, en noticia que ya llegó a Argentina una delegación del Vaticano, ¿no? Esto para ver cómo se prepara, cómo se programa la visita del Papa León XIV a la Argentina. Hay una discusión y una preocupación del gobierno con esta visita del Papa. El gobierno está tratando de convencer a los del Vaticano que se hagan presencias del Papa, pero en lugares cerrados y no tan masivos. No quiere que el Papa cope las calles. Y usted me dirá, ¿es una cuestión de seguridad la que piensa el gobierno? No. El problema es el discurso del Papa. Este Papa es conocido por hablar justamente de lo que yo le mencionaba al principio del programa, de la justicia social. No quiere el gobierno, no quieren los hermanos Milei fundamentalmente, a un Papa que vaya a hablarle a miles de personas en lugares abiertos sobre las diferencias sociales, sobre los más pobres, sobre la justicia social, que es el discurso de la Iglesia, además. Discurso que tenía Francisco y que obviamente también tiene León XIV. Ahora está esta discusión. Yo le digo, desde ya me anticipo a esto, el Papa va a hacer apariciones públicas en lugares abiertos. Fue elegida, no quiero equivocarme, la Catedral de La Plata como la catedral más
8: linda del mundo.
0: Linda del mundo, ¿no? Uh-huh. Y ahí, obviamente, con esto, no sé si no va a ser el lugar, uno de los lugares, no lo sé.
8: Puede Luján, ser ahí, seguramente.
0: Puede ser Luján, claro.
8: Y quería el gobierno de Milei hacerlo en la cancha de River, pero dicen desde el gobierno de la Ciudad de Buenos Aires, van a venir 800.000 personas y el Monumento a los Españoles sería el lugar elegido.
0: Exacto. Esa es la gran diferencia. Estamos hablando de cuánto entra en la cancha de River. 70.000,
3: 80.000.
8: 80 sentados.
0: Claro. Bueno.
8: Ponele 150 si habilitas el campo.
0: Ponele. Pero, viste, te queda la espalda.
8: Sí.
0: O sea que, suponete 120.000 personas, 100.000 personas, qué sé yo. Pero es el 10-15% de lo que puede llegar a ir si el Papa lo va a hacer en un lugar abierto. Es una discusión del gobierno. Ustedes se podrían pensar, estarán felices de que venga el gobierno León XIV como lo invitó Milei.
8: Sí. ¿Eh?
0: Lo que yo creo que Milei no creyó que le iba a aceptar la invitación y venir. ¿No?
8: En Córdoba, Marcelo, el lugar que tiene ya el 90% asegurado es la fábrica militar de aviones, que es un campo de grandes dimensiones.
0: Claro.
8: Y las únicas estructuras que tiene son los hangares donde están los actuales aviones de la Fuerza Aérea. Por lo tanto, hay espacio sobra y sería el lugar en Córdoba.
0: Claro, y un lugar donde hay cierta seguridad, ¿no? Uh-huh. Así que, bueno, de eso también vamos a estar hablando. Dani, ¿de qué más?
1: Vamos a estar repasando el calendario de pagos que hoy finaliza a nivel nacional. Uh-huh. Por otro lado, cortes de calle, cómo están las rutas. Hacemos la advertencia, lo hacíamos bien tempranito, cuidado, porque en los corredores hay niebla. Esto ya desde la madrugada la advertencia.
0: Sí.
1: Así que quienes tengan que viajar, ténganlo en cuenta, porque además hay algunos corredores donde presentan desvíos, hay obras de distintos índoles, por eso es un poco complejo viajar en el día de hoy. Y vamos a estar también con los cortes de tránsito de la ciudad. Y el Kini 6... que ayer dejó las principales modalidades todas vacantes.
0: ¿Ah, sí?
1: Exactamente. Yo solamente creo. El siempre sale con 5 aciertos, 29
0: número,
1: ganadores. El 6, el 13, el 14, el 21, el 36 y el 37.
0: Un solo número le pegué.
8: Ninguno.
0: ¿Qué hijo?
1: 29 ganadores, 17 millones se lleva cada uno. Pueden probar el miércoles.
0: Sí, yo voy por los miles, porque
8: sí,
0: 17
8: sí.
0: No le pago a los que acreedores que tengo, no me alcanza, pero bueno, no, fuera de broma. 17 millones no hago nada.
8: Y te sacan el tren.
0: Se van a creer que tengo plata, van a
8: la
0: mesa. No, van a venir todos arriba. No, vamos por los miles. Con los miles zafamos. Ya con 10 millones.
1: Si no hay que esperar al sorteo del miércoles,
0: bueno,
1: el miércoles de septiembre.
0: Esperemos, ¿cuánto va a haber para el miércoles?
1: 10.500 millones.
0: Ahí tenemos que apuntar.
1: Pero entre todas las modalidades.
0: No importa. Con 5 o 6 mil millones yo me arreglo.
1: ¿Sí?
8: La segunda.
0: Le pago a lo más apurado, después vemos.
8: Si
0: bueno,
8: le pegás a la segunda tenés 5 mil.
1: Claro.
0: ¿Cuánto?
8: 5 mil en la segunda.
0: En la segunda.
8: En la segunda.
0: ¿Vos jugabas para decir?
8: Sí, claro.
0: Por eso no ganamos ninguno. Bueno, las 7... ¿Escribís con el bolígrafo los números?
8: Por
0: bueno,
8: supuesto.
0: La
8: crucecita.
0: Sí, las 7 y 30 de la mañana. Él todavía juega el PRODE, muy antiguo. 7 y 30 de la mañana, Mosquito.
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0: 341-363-0583. Daniela, estamos regalando entradas.
1: Sí, exactamente. Necesitamos que nos envíen su nombre, su apellido y los 3 últimos números del documento para poder participar de esta Avant Premier, que como decía Leo, se va a realizar el próximo miércoles en Cinépolis.
0: ¿De qué película?
1: Pepita la Pistolera.
0: Bien, que está Luciana.
1: Luciana Lopilato.
0: Lopilato, 7 y 30 de la mañana.
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0: hora 7:30 minutos, 14 grados la temperatura, la humedad 87% en Rosario, cielo nublado, visibilidad, atención, 2 kilómetros, reducido por neblina y llovizna leve en algunos sectores de la provincia.
1: Locales.
0: Tres grandes empresas presentaron la primera oferta para construir el tren urbano del Gran Rosario. La construcción de un tren urbano eléctrico que conecte el norte con el sur de Rosario, impulsado por el gobierno provincial, atrajo el interés de importantes grupos empresarios nacionales e internacionales. La propuesta está encabezada por la empresa porteña Sonis, sociedad anónima, líder de la ejecución de obras de infraestructura ferroviaria y referente nacional con participación en la renovación y construcción de vías de carga y pasajeros como los ramales Belgrano, San Martín, Mitre y Roca, superando 200 kilómetros.

0: sectores más bajos, mientras ganancias y tributos al patrimonio tienen una incidencia mucho menor.
1: Internacionales.
0: Asciende a 804 las víctimas fatales y más de 3.000 los desaparecidos que dejó la riada entre Nepal y el Tíbet. Las tareas de búsqueda continúan con especial preocupación por unas 900 personas que podrían haber quedado atrapadas en túneles de centrales hidroeléctricas. Nepal informó que logró rescatar a 8.730 personas, entre ellas 279 evacuadas en helicópteros desde proyectos hidroeléctricos y 227 extranjeros. Reiteramos, en Rosario cielo nublado, 14 grados, la temperatura 87% de la humedad. Hoy, con una máxima estimada en 20 grados y el cielo parcialmente nublado el resto de la jornada. Hora 7:32 minutos.
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0: Marcelo, buen día, excelente el programa. Impresionante la corbata que tenías el sábado en el País del Interior. Impresionante. Te mando un abrazo grande. Miro siempre el País del Interior con mi familia y aparte escuchamos la radio todos los días. Y un saludo al Vasco también. Saludos, Juancito Beltrán.
1: 7:35, y voy yo para contrarrestar acá al, al muchacho que auspiciado por Caramuto.
2: Por Caramuto.
1: La corbata alegre y todo, no, sí, terrible, terrible. Bueno,
2: yo llevo mis corbatas, vos llevas las tuyas.
1: Y yo llevo las mías, cada uno lleva las que tiene.
2: Un día mostraremos los calzoncillos y veremos cuál es el más vistoso.
1: Vos estás agarrando por otro camino, no. El cual yo no puedo.
2: Si vamos a competir por las corbatas, compitamos por medias y calzoncillos.
1: No, porque aparte salimos al mediodía, programa para la familia.
2: ¿Podemos pedir que 12 de la noche?
1: No doy mucha idea. Bueno, las 7:36 exactamente. Daniela, ¿qué tenés ahí?
3: Tenemos mensajes. Hola LT3, desde el 525. Buen día, los escucho siempre, gran programa. Quiero hacer conocer una queja. Sí. Quisiera que echen al técnico de Central. Lo único que hace es agarrarse la cintura para que no se le caiga la panza. Y acompaña este mensaje con unas imágenes de unas medialunas.
1: Bien, bueno. ¿Qué te reiterás, el técnico Central?
4: No, para nada. No, con respecto a lo que dice el oyente, no, a ver, el clásico va a ser un partido determinante, eso no hay duda. Si no es un resultado positivo para Central, yo creo que Almirón no va a continuar.
1: ¿No? ¿Y si gana el clásico?
4: Sí, si gana el clásico, sí.
1: Sigue.
4: Pero, de todas maneras, el cuestionamiento va a ser partido a partido. El otro día, el sábado, fue silbado por segunda vez Almirón. Y hace mucho que en Central no se ve un clima de resistencia de los hinchas a un técnico, realmente.
1: ¿Lo silbaron a Copetti también?
4: También, lo silbaron a Copetti cuando ingresó y lo silbaron a Vicente Pizarro también, al chileno, al 5, cuando salió de la cancha. Pero Copetti y Almirón los más silbados.
1: ¿Jugaron muy mal?
4: Sí.
1: No lo vi mal, no.
4: Copetti, a ver, no es para hacer un análisis, pues jugó poco, entró en el segundo tiempo sobre el final. Pizarro para mí jugó mal, fue uno de los puntos más bajos que tiene Central, y Almirón

0: una vez más con cosas para cuestionarle. Lo único que se le puede quizá decir al Mirón de punto positivo del otro día fue el hecho de descomprimir, no poniendo a Copetti, poniendo a Rubén de titular, que Rubén, a ver, mostró que tiene que ser titular porque tiene una jerarquía y
1: ahora sabe dijiste lo que eso, tiene que hacer adentro de la cancha. Cuando te decía que tenía que jugar Rubén, vos decías que no está. Ahora decís que tiene que ser titular.
0: Bueno, no estaba al 100% de lo físico. El otro día ingresó y demostró que se lo ve bien. Obviamente que no para los 90, porque en el segundo tiempo después terminó saliendo de 37, pero él entró, se puso la camiseta y en el partido, yo voy a los hechos, y en los hechos Rubén mostró que está bien ubicado, que presiona, que aporta en lo defensivo, que si bien le anularon un gol bien anulado, estuvo bien ubicado en ese momento, tiró una diagonal y hizo un gol de otro partido. Para mí Rubén no hay duda que tiene que ser nueve titulares central, por la jerarquía que tiene.
1: Las 7:38, sepárame esto, dale.
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1: Vamos a hablar con el licenciado Guillermo Bariego de la empresa Innova, porque han hecho un sondeo en la ciudad de Rosario sobre, bueno, cuál es la visión que tiene la gente aquí de Javier Milei, el presidente de la Nación, del intendente Pablo Hapkin y también del gobernador Maximiliano Puyaro. ¿Cómo le va, Bariego? Buen día. Marcelo Casal lo saluda.
3: Buen día, Marcelo. Buen día para vos y para todo tu equipo.
1: Exactamente, ¿ustedes qué pidieron?
3: Bueno, hicimos una encuesta de opinión pública en la ciudad de Rosario, con una metodología presencial, representando a la ciudadanía mayor de 16 años, y medimos, como medimos habitualmente, sobre valoraciones políticas y de gestión de los rosarinos. Uh-huh. En esta ocasión preguntamos, como siempre, al inicio sobre las gestiones de gobierno de los tres niveles, tanto del presidente Javier Milei, del gobernador Maximiliano Puyaro, como del intendente Pablo Hapkin. Y en esta ocasión, en términos presidenciales, Javier Milei aparece con un 30% de aprobación y un 70% de desaprobación. Peor momento frente a los rosarinos. El gobernador Maximiliano Puyaro con 53% de aprobación, 47% de desaprobación, y Pablo Hapkin, el intendente, con 42% de aprobación y 57% de desaprobación.
1: Voy a hacer un punto ahí, Bariego, después hablamos de las emociones de la gente y cómo es la mirada hacia el futuro, pero al margen de eso, ustedes vienen haciendo, y no quiero equivocarme en esto, este tipo de estudios más o menos desde el año 24, hace 2 años que vienen haciendo este tipo de estudios.
3: Exactamente, lo hacemos periódicamente, cada 2, 3, 4 meses, y las primeras mediciones que tenemos de estas tres gestiones son de mayo del 2024.
1: Bien. ¿Hay un parámetro para ver la evolución como ha sido de los tres gobiernos, digamos, del nacional, del provincial y del municipal?
3: Sí, exactamente. Nosotros vemos en términos nacionales que Milei aparecía en Ciudad de Rosario allá por el 24, alrededor de una aprobación de mitades de 50%, se mantuvo así durante hasta enero del 25, después empezó a bajar un poco, a perder aprobación, ya durante el año 2025 estuvo rondando los 45 puntos de aprobación, en septiembre, ya para fines del 25 y el 26, en 40 puntos de aprobación, y este año, en junio, encontró su peor valoración, 32% de aprobación, y ahora en agosto un 30%, estando en el peor momento de aquel entonces. En el caso del gobernador, arrancó allá por el año 24 con un 60%, con algún pico de 67% de aprobación. Luego en el 25 tuvo más estabilidad, entre 50 y 55 puntos de aprobación. Tuvo una baja en la última medición de junio de 48%. Y ahora vuelve a recuperar y estar en el equilibrio que venía mostrando durante 2025 con un 53% de aprobación.
1: Bien, ¿con el intendente?
3: Bueno, en el caso de la intendencia también había arrancado con una aprobación más baja, 44%, allá por mayo del 24. Se mantuvo alrededor del 40%, bajando 36%, 37% durante el año 2026. Y en esta medición de agosto del 26 muestra por primera vez una recuperación en términos de valoración de gestión, llegando a los 42 puntos, sube prácticamente 6 puntos de junio a agosto. Uh-huh. La gestión de Pablo Hapkin.
1: Yo decía esto del año 24 porque me puse a, a revisar los estudios de ustedes, a ver si había algo previo a las elecciones del 23, ¿no? Porque se puede dar acá en Rosario, fundamentalmente, que vuelvan a ser las mismas figuras las que compita por la intendencia, Juan Monteverde y Pablo Hapkin, para verlo cómo estaba antes de las elecciones del 23 y cómo está ahora. Pero bueno, ustedes el estudio lo comienzan a hacer posteriormente, así que me quedé con las ganas de ver cómo estaba antes de las elecciones del 23. La economía, Bariego, en esto que ustedes miden, ¿tiene más incidencia en lo nacional que en los gobiernos locales?
3: Sí, la economía. Bueno, primero una aclaración que viene al caso de las evoluciones. Nosotros hicimos esto que fue a raíz del recambio, empezamos a medir en mayo del 24. Es verdad que Hapkin tiene un periodo anterior, a diferencia de Pujar y de Milei, con lo cual podríamos hacer el ejercicio de buscar mediciones anteriores y hacer una evolución de 8 años en vez de 4. Sería un buen ejercicio. Cuando lo hagamos, prometo trasladarte.
1: Fundamentalmente, ¿por qué, Guillermo? Porque si se van a enfrentar los mismos, ver cómo estaban en ese momento las imágenes de los dos que se pueden llegar a enfrentar. Pero esto es una cuestión puramente mía, ¿no? Que me puse ayer mientras miraba el trabajo a ir para atrás. La economía hace más hincapié en el gobierno nacional que en los gobiernos locales, provincial y de Rosario.
3: Sí, tal cual. Las variables económicas están más vinculadas a lo nacional. Nosotros, de hecho, vemos ahí alguna diferencia. Por ejemplo, nosotros preguntamos, frente a la actualidad del país, ¿usted qué siente? Y hacemos la misma pregunta en términos provinciales y municipales. Frente a la actualidad de la provincia, ¿qué siente? Y frente a la actualidad de la ciudad, ¿qué siente? Y damos 8 sentimientos, 4 positivos, 4 negativos. Los positivos son esperanza, tranquilidad, entusiasmo, felicidad. Los negativos son bronca, incertidumbre, tristeza, miedo. En las 3 niveles de gobierno había, o en los 3 niveles de ciudades, provincia y nación, había una mayormente una respuesta vinculada a la incertidumbre. En esta ocasión, tanto en ciudad como en provincia, sigue estando la incertidumbre en primer lugar, pero en términos nacionales hay un movimiento y aparece bronca en primer lugar, incertidumbre en segundo. Con lo cual, esa bronca puede estar más vinculada a la situación económica, que después vemos en otras preguntas, que impacta más en términos nacionales que en lo que tiene que ver con la provincia y la ciudad.
1: Ahora, veías que los sentimientos van variando, depende si preguntamos lo nacional a lo local, digamos, hay diferentes, pero el tema, yo no tengo enfrente ahora la medición para mirarla, pero la cuestión de la frustración o de la incertidumbre, fundamentalmente, marca a muchos rosarinos, ¿no? La incertidumbre de qué podrá pasar, ¿no?
3: Exactamente, aparece la incertidumbre en términos locales, la bronca en términos nacionales, y cuando hablábamos de la economía, vos me preguntabas recién específicamente, nosotros preguntamos en términos retrospectivos y también en términos de expectativa. Claro. Preguntamos, ¿cómo está su economía en relación al año pasado? Mejor, solo un 6%, igual de bien, un 21%, igual de mal, un 25%, peor, un 48%. Con lo cual, entre el peor y el igual de mal, tenemos un 73% de respuestas.
1: Ahora, en el análisis que ustedes hacen, la bronca, en este estudio que ustedes hacen, es como que desplazó lo que era antes la incertidumbre. Y suben la tristeza y el miedo, digamos, marca un síntoma de la sociedad. Hay mucha bronca porque hay una frustración de lo que esperaban del gobierno de Milei.
3: Bueno, como vos bien marcás, suben los negativos. Obviamente, si suben los negativos, bajan los positivos, las emociones más positivas. La bronca, nosotros nos sorprende que aparezca ahora en primer lugar. ¿Qué análisis hacemos? Bueno, primero, la vinculación a la economía personal, que a falta de resultados genera cierto malestar, que hasta ahora se manifestaba como incertidumbre. Algunas formas del gobierno, del presidente, de su ministro de Economía, puede llegar a generar bronca, sobre todo al no empatizar con los problemas que está manifestando la sociedad, como por ejemplo uno de ellos últimamente, que tiene que ver con los endeudamientos, que más allá de no empatizar, hasta hubo ciertas declaraciones de tono de burla por parte del presidente, del ministro, que puede llegar a virar esa emoción de una incertidumbre por lo que pueda llegar a pasar a una bronca por lo que se está viviendo.
1: En la cuestión de los sentimientos con el gobierno local, con el intendente, ¿ahí es diferente?
3: Bueno, en términos locales aparece la incertidumbre, en primer lugar 36%, después aparece la bronca y la tristeza, ambas con 14, ya con menores respuestas, y en cuarto y quinto lugar la tranquilidad y la esperanza con 12 y 10%. Es decir, la positividad aparece abajo, en los tres niveles básicamente, en relación a lo negativo, pero sí en términos locales y provinciales, que es lo que antes sucedía con lo nacional también, aparece la incertidumbre, que ahí sí tiene una explicación más de desconocimiento de lo que pueda pasar, de poca certeza sobre lo económico, lo laboral, la economía, ahí también puede estar influyendo. De hecho, en las expectativas a futuro también se nota ahí una baja expectativa. Bien. ¿Cómo cree que estará su economía dentro de un año? Mejor que hoy, solo el 22%, igual le viene de hoy, 11%. Entonces, si conjugamos eso, que la incertidumbre y los sentimientos negativos estén dominando, no es algo que sorprenda.
1: Ahí lo que me llamó la atención del estudio, y a lo mejor, corríjame porque no estoy mirando el estudio, pero es que mucha gente preferiría algún gobierno que no sea ni de la Libertad Avanza ni del peronismo.
3: Exactamente. Decimos, ¿a usted qué le gustaría que pase en las elecciones del año próximo? Que gane alguien que no sea ni peronista ni de la Libertad Avanza, 46% de respuesta. Que vuelva al peronismo, sí. 28%. Que vuelva a ganar Milei, 24%.
1: Ahora, eso contradice lo que viene pasando por ahí en las manifestaciones de la gente, que uno piensa que va de un lado o del otro, ¿no? Que hay una polarización de este lado o del otro. Esto marca como que hay un cambio de rumbo de la opinión pública.
3: Bueno, en inicio la polarización viene protagonizando el escenario político nacional y nadie ha podido romper esa polarización, por lo menos en las últimas elecciones, en términos más ideológicos que partidarios.
1: Sí, sí.
3: Después aparece ahora una demanda más de centro, más de moderación quizás, en términos de gestión, que hay que ver si la política encuentra la respuesta a esa demanda. Muchas veces hubo o se detectó alguna incipiente demanda en ese sentido, después los extremos terminan protagonizando de todas formas y no dando lugar a esa expresión o a esa tercera expresión en términos nacionales. Pero bueno, un 46% de la sociedad, casi una mitad, por lo menos en la ciudad de Rosario, que manifieste que ya los extremos no le estarían convenciendo y que les gustaría que aparezca una nueva o una oferta distinta, es un número a tener en cuenta y seguramente la política va a estar tratando de dar respuesta a eso.
1: Pariego, por último, acá el gobernador Puyaro todavía no se ve quién esté, digamos, enfrente. Y a nivel local está más definido, digo, en Rosario, porque asoma Hapkin y asoma Monteverde. A nivel nacional está Milei, pero todavía no sabemos qué va a haber del otro lado. Todavía falta para que se reacomode mucho de la opinión pública.
3: Sí, falta todavía para las elecciones, falta mucho en términos nacionales y provinciales. La oposición está más dispersa. El peronismo todavía está haciendo un trabajo interno para ver si logra alguna unidad en términos locales. En la ciudad de Rosario eso está más ordenado en términos de oferta, con una oferta del peronismo que se alineó detrás de Juan Monteverde, que todavía tiene un camino que recorrer para disfrutar la elección el año próximo.
1: Mariego, gracias por habernos atendido.
3: No, muchas gracias a ustedes por el espacio.
1: Hasta luego. Guillermo Mariego, es uno de los directores de Innova, esta empresa consultora, que ha tratado de mostrarnos cuál es el humor de los rosarinos ante el gobierno nacional, provincial y municipal. Las 7:52.
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0: 7:57, Daniela.
1: Mensajes desde el 004. El que dijo que Almirón se le cae la panza, a él se le cae la panza, un excelente técnico. Y Rubén está viejo, dice el oyente. Buen día, Barra, que tenga una excelente semana. Nancy Infantino nos deja los últimos tres números del DNI y está participando.
0: ¿De qué?
1: Del regalo que hace Leo, ¿no? De esta van premier de la película Pepita la Pistolera, el próximo miércoles en Cinépolis.
0: No, nadie, sí. Leo, ¿qué estamos regalando? Si Pepita la Pistolera tiene que estar más alto.
1: Quiero comentar que estoy con un problemita en la voz. Estoy tratando de modular un poco para llegar.
0: En la voz, porque en la mirada no, porque me está mirando con una mirada de asesina. No.
2: Pepita la Pistolera.
0: Como diría Misael. Las 7:58 exactamente. Leo, ya que hablamos de Pepita la Pistolera, ¿por qué no contás un poquito?
3: Bueno, por supuesto, esta película entonces que se va a estrenar esta semana y que tenemos esta función especial para los oyentes de LT3 en Cinépolis Rosario, va a ser el próximo miércoles a las 19:30. Hoy vamos a regalar 5 pares de entradas. Está dirigida por Lucía Puenzo, además de Luisana Lopilato, que interpreta a Margarita Di Tullio, llamada Pepita la Pistolera. También hay un importante elenco de actores argentinos que acompañan a esta producción, que está inspirada en hechos reales, que recupera la historia de Margarita Di Tullio, esta figura que se convirtió en leyenda en los años 80, una trama que se reconstruye en Mar del Plata, una trama marcada por la violencia, la corrupción policial y las redes de explotación que dominaban la noche portuaria de esa ciudad. En el invierno brutal de Mar del Plata, en 1985, una trabajadora sexual embarazada desafía a la mafia y al poder corrupto para construir un imperio clandestino que proteja a las mujeres del horror de la calle, en un momento en el que las están matando y mutilando de a una. Así Margarita se transforma en una leyenda a punta de escopeta y lealtad materna, y se hizo famosa, y a partir de ahí surgió el título, digamos, que le pusieron, de Pepita la Pistolera, cuando, digamos, mató a 3 personas, ¿no? Supuestamente en defensa propia, 3 personas que ingresaron, trataban de ingresar a este lugar, ¿no? Así que, además, se hizo muy conocida después por el caso Cabezas, con el que se la relacionó, ¿no? Fue, obviamente, no fue imputada, pero en su momento se había hablado de esto y a partir de ahí se la vio mucho en los medios y demás. Así que esta película que Luisana Lopilato filmó en Mar del Plata durante varios meses y la tiene como protagonista, entonces llega esta semana a los cines. Pero lo que nos interesa es la función especial del próximo miércoles 19:30 en Cinépolis Rosario.
0: Bien, Puente Rosario Victoria.
1: Bueno, se produjo un choque durante la madrugada entre un auto y un camión a escasos metros del peaje. Esto ocurrió, se está investigando cuáles son los motivos. Hasta el momento todavía no se sabe si hay alguna víctima más comprometidas o lesionados, pero la cuestión a esta hora tienen que tener en cuenta que está cortado el tránsito a la altura del peaje local en ambos sentidos de circulación, y además indican que hay una congestión muy importante en el sector.
0: Las 8 de la mañana en punto.
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0: Hora 8, un minuto, la temperatura 14 grados en Rosario, 87% la humedad, cielo nublado.
1: Locales.
0: El Consejo quiere modificar y facilitar el régimen de transporte escolar en Rosario. Un proyecto propone extender a 6 años la habilitación y unificar en 20 años la antigüedad máxima de las unidades para evitar las renovaciones y prórrogas permanentes. La propuesta surge de la preocupación de los trabajadores del sector que atraviesan dificultades para renovar sus unidades. En la actualidad quedan unos 180 transportes que trasladan aproximadamente a 3.600 alumnos.
1: Regionales.
0: Comienza este lunes la tercera edición del Santa Fe Business Forum, que se extenderá hasta el viernes 4 de septiembre. El principal punto de encuentro será la Fluvial de Rosario. El evento organizado por el gobierno de Santa Fe también incluye actividades en la ciudad de Santa Fe y recorridas productivas por distintos puntos del interior provincial. La iniciativa busca facilitar el vínculo entre empresas santafesinas y compradores internacionales. Más de 250 representantes de 40 países y fondos de inversión participarán en rondas de negocios.
1: Nacionales.
0: Milei viajará a Chile para participar del Foro Madrid y reunirse con CAST. La agenda del presidente Javier Milei lo llevará este jueves a Santiago de Chile para participar del Foro Madrid y mantener un encuentro con el presidente electo José Antonio CAST. Antes de partir, Milei inaugurará el Congreso Americano de la Federación Internacional del Automóvil, FIA, que vuelve a realizarse en Argentina después de 15 años. El martes encabezará una reunión de gabinete, participará de la mesa política semanal y el miércoles asistirá en Buenos Aires al encuentro Vientos de Cambio, Avanza la Libertad en Argentina y las Américas, organizado en el Hotel Sheraton.
1: Internacionales.
0: Continúan los enfrentamientos en Medio Oriente. Irán respondió a los ataques de Estados Unidos contra sus bases jordanas. Previamente, el país norteamericano comunicó un bombardeo contra la isla de Larak. Por otra parte, Irán no permitirá la navegación en el estrecho de Hormuz. En tanto, Estados Unidos sigue incumpliendo las demandas políticas y económicas exigidas, entre ellas los protocolos firmados y cese de la presión económica.
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0: Y la recibimos nuevamente Mercedes Pombo de la Agencia Provincial de Seguridad Vial con toda la información en la provincia.
2: Buen día amigos, ¿cómo están? Buen lunes, buen comienzo de semana para todos. Jornada con algunas complicaciones, tenemos algunos banquitos de niebla leves, muy muy leves en los alrededores de Rosario, principalmente en la autopista Rosario-Buenos Aires. Pedimos precaución y también tenemos que informar de 2 siniestros ocurridos con 2 personas fallecidas entre la noche de ayer y la madrugada de hoy. El que está más cerca de nuestra ciudad está en la zona de Alcorta, ruta provincial número 90, aquí en el kilómetro 87, como decíamos, a la altura de Alcorta. Anoche colisionaron 2 camiones y una bicicleta y lamentablemente el conductor de la bicicleta falleció prácticamente en el acto, de modo que aún continúa el corte allí a la altura de Alcorta. Hay desvíos, pedimos respetar las indicaciones del personal vial. Y también, yéndonos más para el centro de la provincia, esta madrugada un siniestro entre una moto y un automóvil dejó como saldo el fallecimiento del conductor de la moto en Ruta Provincial 1 en el paraje El Laurel. Esto es entre El Besia y Saladero Cabal. Aquí también hay paso alternado de vehículos. Pedimos respetar las indicaciones del personal vial. Lo que más atañe a nuestra región es el siniestro ocurrido en la zona de Alcorta. Aún continúa el corte total. Pedimos respetar rigurosamente las indicaciones del personal vial. Inmenso abrazo, que tengan una excelente jornada. Nos reencontramos mañana.
0: También agregamos el camión y el auto que chocaron frente al puente Rosario Victoria, el tránsito cortado. El siniestro tuvo lugar en esta madrugada en el kilómetro 8 de la traza. El coche involucrado quedó dado vuelta. No se podría circular por el lugar hasta el momento. El tiempo en la ciudad con 14 grados, 87% la humedad y cielo nublado a las 8:06.
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0: 8 y 7 de la mañana.
1: Y empezamos la segunda hora.
0: 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La temperatura en Rosario.
1: Según Daniela.
2: 14 grados.
0: 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Y hoy está Gerardo Escarchelo, que se comió 5 facturas, medio budín y 7 masas secas.

0: 8:08 de la mañana. ¿Estás sorprendido por el budín grande de Misael?
1: Sí, sí, realmente el tamaño del budín es...
0: De Misael, porque tenemos que separar.
1: De Misael.
0: Hay masas y facturas que trajo Oscar Martino por su cumpleaños.
1: Por su cumpleaños.
0: Y está el budín de Misael.
1: Exacto.
0: ¿Vos te comiste el budín de Misael?
1: No, todavía no.
0: Ah, ¿no comiste el
1: budín? No.
0: ¿Pero lo vas a comer?
1: Lo voy a probar, sí.
0: Muy bien. ¿Vos, Dani?
2: No.
0: ¿Mosquito?
3: Todavía no lo comí, ahora lo vamos a probar.
1: Nadie comió nada.
0: Falta medio y nadie comió. ¿Vos?
4: No lo probé todavía. No sé.
1: Tenemos que buscar.
4: ¿De qué gusto será?
0: No se sabe. Puede ser
1: de limón,
0: de cualquier cosa. No vamos a Córdoba. Vamos a Córdoba a las 8:09 de la mañana. Vamos.
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0: 8:10 de la mañana, Eric Tropper, ¿cómo andás? Buen día, bienvenido nuevamente después de algunos días de vacaciones.
7: Así es, Marcelo, buen día. Y bueno, con el cielo gris ahora, cielo Mirá. Gris. Y un vientito que está, refrescando un poco, no hace frío para estar en invierno, pero sí gris, y bueno, ya descansados, ya pegando la vuelta después de un tiempito, así que con las energías para volver.
0: ¿Estuviste en la familia de tu señora allá en España?
7: Así es, estuvimos haciendo vida hogareña,
0: bien,
7: tranquilo.
0: Sí, allá comiéndole todos los suegros. como se debe, escúchame, y no, pero por el clima te preguntaba. ¿Tuviste algún episodio de clima, digamos, de tormentas o algo, no?
7: No, digamos, en el lugar que estaba, digamos, también tiene clima diverso, el lugar que estaba es esta famosa ola de calor que empezó en junio y siguió hasta hace una semana, me parece.
0: ¿En qué sector estuviste de España?
7: En la zona de Albacete.
0: Albacete.
7: Zona que es clima bastante seco y calor, en donde en años atrás, como pasó en muchos lugares, años atrás, de noche refrescaba con este clima seco y ahora no. De hecho, aires acondicionados, forma de enfriar las viviendas que antes no existían fueron necesarias. Eso claro. Va pasando en muchos lugares.
0: Pasó acá en Córdoba. ¿Vos te acordás?
7: Claro, Córdoba.
0: Córdoba es el mejor ejemplo de eso. Córdoba, la mayoría de los hoteles, las cabañas, no tenían aire acondicionado, porque de noche refrescaba. Entonces decían, no, ¿para qué le vamos a poner? Hoy el clima cambió en Córdoba. Es seco, pero de noche por ahí hace calor también.
7: Y parece que el hemisferio norte es peor todavía, porque el grado de calentamiento es mayor.
0: Claro.
7: Y bueno, veremos qué sucede aquí, pero bueno, estos cambios que hay, ahora aquí va a venir la corriente del Niño, se vendrán también días muy húmedos y seguramente con el calor más fuerte. Pero la verdad que, bueno, es un cambio de vida bastante importante. Y de hecho, obviamente que es un lugar, toda la zona de la costa del Mediterráneo, un lugar donde se busca mucho el turismo. Creo que el primero o segundo país a nivel internacional de recepción de turistas.
0: Sí, sí.
7: Porque, claro, en Europa hay muchos países que tienen muchos días nublados, fríos, Holanda, Inglaterra. Y van a buscar eso, pero los que se están escapando son los españoles, porque el calor es imposible. Y de hecho, bueno, también el tema de los costos que van subiendo. Pero el tema del calentamiento global parece, bueno, una frase, pero no, es algo real.
0: No, real.
7: Y cambia muchísimo.
0: Totalmente.
7: Veremos si calienta un poco el mar aquí en Argentina, a veces que se quejan del mar frío. Bueno,
0: ojalá.
7: Es algo bueno para nosotros.
0: Ojalá. Bueno, ¿qué tenemos, Eric? ¿Con qué empezamos?
7: Bueno, vamos a hablar de un proyecto que se debatió la semana pasada en el Consejo Municipal. En realidad se presentó y se habló del tema, que tiene que ver con esta idea de alquiler social en Rosario con las casas decomisadas del delito, que bueno, son casas decomisadas que luego la Dirección de Registros de la provincia toma asignación, muchas van a remate, otras se utilizan para otros fines, se prestan a ONG en comodato, o se utilizan para el Ministerio de Seguridad. Bueno, la idea por parte del concejal de Caruana era que se utilicen como vivienda social.
0: Hablamos con él, sí, hablamos con él la semana pasada.
7: Ya han hablado con él, exactamente, por eso, la semana pasada. Bueno, ¿qué dicen desde la Dirección de Registros? Que esto no se puede hacer, que es impracticable. ¿Por qué? Porque ya tiene destino. De hecho, algunos ejemplos que presentaba el concejal son viviendas que para el mes de marzo, abril del año que viene van a ir a subasta. Ya tiene asignado cuál va a ser la subasta. En otros ejemplos de otras viviendas se utilizaron para otros fines y que no se puede cambiar desde el Consejo Municipal este tipo de metodología que ya está legislada inclusive en la provincia de Santa Fe. Vamos a escuchar a Matías Figueroa Cauriza, el director de registros de la provincia, que esto nos decía.
8: Nosotros, como cada bien que vamos decomisando y tomando posesión, primero la ley provincial establece que quien administra los bienes y qué destino le puede dar en la provincia de Santa Fe a través de esta agencia. Por eso la agencia está creada y pensada para la administración de lo que sea, desde una locación, un remate, una asignación. Y, o sea, hay una ley provincial que tiene un destino puntual y una agencia del Estado que se encarga de esa finalidad. Y segundo, con respecto al proyecto en cuestión, no puede ser viable porque ya hay un destino asignado a ese bien. Ya los fondos están asignados previamente con respecto a ese bien y lo que vamos a estar haciendo seguramente en el mes de marzo del año que viene, en marzo-abril, cuando hagamos la subasta en la ciudad de Rosario, vamos a estar vendiéndolo en la próxima subasta en Rosario. Queremos venderlo en Rosario y no en la subasta de Santa Fe, porque al ser un bien tan importante la ciudad de Rosario, queremos que tenga buena difusión, que las personas que quieran participar lo puedan dar con tiempo, y como es un decomiso muy reciente, estamos recondicionándolo y todavía no lo podemos subastar en octubre en Santa Fe porque no llegamos con el recondicionamiento. Una casa en Baigorria que decomisamos, también una causa vinculada al narcotráfico, lo asignamos a Salud Mental, que es un lugar de semi-alojamiento para Salud Mental. Otra vivienda en la ciudad de Rosario lo asignamos al Ministerio de Seguridad, un lugar muy puntual que se utiliza para inteligencia. Podemos ir buscándole diferentes destinos, pero hay ciertos bienes por su envergadura, por su conservación y también por la responsabilidad que conlleva tener esos bienes, porque no dejan de estar en potestad del gobierno provincial, tienen que tener fines acordes a la envergadura de ese bien.
7: Bien, así la palabra en este caso Matías Figueroa Cauriza. Bueno, sobre todo hablaba de este bien en donde puso como ejemplo Caruana, ubicado en calle Buenos Aires al 1000, que son 27 departamentos, pero que, ya tiene asignado, como decíamos, la subasta pública el año que viene en Rosario, no va a ser la que viene próxima en la ciudad de Santa Fe, sino va a ser recién el año próximo, y esa forma de recondicionar el inmueble para que también, sea más atractivo para los inversores, pero descartado, por lo menos de acuerdo a lo que es la Dirección de Registros, que se pueda cambiar desde el Consejo este destino del inmueble.
0: Bien, o sea que el proyecto, digamos, por lo menos con ese inmueble queda en la nada.
7: Por lo menos exactamente, con ese inmueble seguro en la nada. Sí, obviamente no era nada contra el concejal, el proyecto, son ideas también en un contexto complicado para la vivienda. Son ideas, pero justamente la aclaración que es impracticable, por lo menos con ese inmueble de esa característica. En todo caso se podrá de aquí en adelante intentar articular algún tipo de cambio en los próximos, pero esto ya está asignado para el año próximo en la subasta.
0: Eric, nos recontamos después.
7: Volvemos.
0: Chau.
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0: equivocado.
1: Tenemos mensajes de los oyentes desde el 908. Intensa niebla en la autopista Rosario Santa Fe. Le faltó decir a la chica de vialidad. Así que cuidado quienes viajen por ahí. Después nos envían una foto tuya de una captura, una foto sacada de la pantalla del televisor. Buen día a la barra de Casal. Hoy con Casal, ni Piripincho se atrevió tanto con esa corbata, dice el oyente. Respecto a la, la que tenías. Pero para que veas que te defiendo, busqué un poco más sobre tu corbata.
2: Ah, creo que sobre Piripincho.
1: No.
3: Ahí está la denuncia.
1: No, no, para encuadrarla en el diseño. Porque hay que ver un poco más allá, ¿no?
2: Cuál era
1: el...
2: Foto,
1: que tenía como manchitas de colores.
2: Ah, sí.
1: Exactamente. Bueno, según la inteligencia artificial, la foto de tu corbata indica que puede pertenecer a un diseño abstracto o geométrico, con colores vivos, es lo que dice aquí, y además podría estar inspirado en una corriente de Miró o de pop art, con una línea geométrica y colorista.
2: Chupate de esa mandarina.
3: Eso como en el restaurante que te dicen crocante de maíz y espolenta, es lo mismo.
1: Bueno, pero acá
2: es lo mismo. Exactamente. Sí. Bueno, ¿qué más?
1: Sí, desde el 987, buen día a Casal y a todos, me anotan para el sorteo. Bueno, a María Elena le digo que le falta el apellido, ¿no? Después, feliz día a todas las embarazadas, principalmente a mi nuera Eliana, que en unos días va a ser mamá de Filipo.
2: Bien.
1: Claro, esto es porque hoy es el día también de la obstetra, de la embarazada y
2: bueno,
1: de la obstetra.
2: Saludamos a todos los obstetras en su día. 341-363-0583, estamos regalando entradas para...
1: Para la van premier de Pepita la Pistolera para el próximo miércoles en Cinépolis. No se olviden, nombre, apellido y últimos tres números del documento.
2: Las 8:19. Se habló mucho del tema de cambio de fecha de el cierre de la tarjeta de crédito Visa en el Banco de Santa Fe. Se armó un gran escándalo. Ahí salió la Defensoría del Pueblo a través de un pedido que le hacía al banco que informe inmediatamente porque había hecho eso. Todo, bueno, parece que dieron marcha atrás. Pero, a raíz de eso, vuelve otro tema, que es que los empleados públicos de Santa Fe están rehenes del Banco de Santa Fe. Sepárame esto que vamos con una nota.
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2: Las 8:20 exactamente está la diputada Silvia Malfesi, diputada provincial, que ya trabajó sobre este tema y me parece que ahora reingresó este proyecto de ley que tiene que ver sobre lo que yo estaba hablando. Diputada, ¿cómo le va? Buen día. Marcelo Casal la saluda.
5: Buen día, Marcelo. ¿Cómo le va? Un gusto estar en su programa.
2: Bueno, muchas gracias por atendernos, diputada. Bueno, usted ya habló de esto, de los rehenes del Banco Provincia.
5: Sí, nosotros habíamos presentado un proyecto y, bueno, después de un tiempo, por reglamentos que eso pierden estado parlamentario, o sea, como que mueren, decidimos reingresarlo. La idea es que justamente se permita a todos los empleados públicos de la provincia que puedan elegir el banco, la entidad financiera donde cobrar su sueldo. Es decir, que no sea obligatorio el Banco de Santa Fe. Pensamos que, bueno, un sistema así lo que hace en definitiva es achanchar al banco, que es bueno que esté en competencia para que realmente se mejore su servicio, haga bien las prestaciones bancarias. Y bueno, yo creo que hay pruebas contundentes de la necesidad de esto. Mucha gente se queja de no solo de lo que pasó últimamente, cambio de fecha, sino también múltiples problemas que se dan en el banco con cómo funciona la aplicación. A veces uno, si va personalmente, suele haber colas bastante grandes de gente que está con algún problemita y que a veces sale sin la solución. Así que me parece que sería sano realmente para todos y aparte hacia la libertad, ¿no es cierto?, de la persona, del trabajador, elegir el banco. Creo que sería un sistema bueno para todos, no hay duda.
2: Ahora, diputada, esto, digamos, tiene que corregirse por ley, porque, a ver, la provincia hace años que decidió darle este banco a privados, el banco de la provincia, sí. Pero lo tienen privados, ha cambiado de manos varias veces. ¿Eso directamente la legislatura puede hacerlo, cambiarlo por ley?
5: Sí, lo puede hacer, tiene competencia para eso, justamente es una de las competencias previstas para los legisladores. yo ya la primera vez cuando lo ingresamos charlé con los otros legisladores, dentro del bloque sí hubo buena recepción, incluso ahora cuando lo ingreso me acompañaron dos diputados, Alicia Sanza y Emiliano Peralta también. Uh-huh. Hablé con los otros bloques, en principio a algunos les gustó la idea, pero no acompañaron. Yo lo que creo que sería sano es que al menos pueda llegar a tratarse, ¿no es cierto?, en una sesión, a debatirse, claro, como para que realmente la gente también tenga noticia de estos proyectos, porque una pena que mueran sin siquiera el debate. Si sale estaría buenísimo, porque uh-huh, realmente yo creo que sería la forma de que el banco un poco se despierte y diga, che, tenemos que competir, tener cautivo un montón de clientes, lo único que hace es que los servicios en cualquier área, ¿no es cierto?, los servicios no sean buenos, y bueno, creo que es momento de la competencia, y hoy día ya con todo el aparato tecnológico es posible hacerlo, o sea, no pasar de un banco a otro no es nada, no es imposible, al contrario, es fácil. Así que me parece que se puede lograr y a mucha gente le gustaría.
2: Esto, Malfesi, no le saca, digamos, a la provincia que siga, el banco siga siendo agente financiero de la provincia.
5: No, por supuesto que no. Yo creo que cuanto más se dé libertad, pues habría que estudiar también esto. Cuanta más libertad se pueda dar a la hora de la elección de la entidad en los trámites, se evita lo que yo llamo los kiosquitos, ¿no es cierto? Porque esto redunda en que en un beneficio para una entidad bancaria, ¿y por qué? Así que yo creo que en todos los aspectos se puede estudiar, pero no, uh-huh, seguiría siendo el agente financiero, sí.
2: Ahora, en este tema, digamos, ¿Hay muchas quejas de los trabajadores del Estado en referencia al Banco de Santa Fe?
5: Sí, muchas quejas. Realmente hay gente que ni bien cobra el sueldo, lo saca, o sea, lo pasa a otro banco. Es así. No quieren saber nada, porque la verdad que siempre hay un problemita hasta en prestaciones mínimas del banco. Uh-huh. Si se diera esta libertad, el banco diría, uy, vamos a ponernos las pilas, vamos a trabajar bien. Y eso sería bueno para el banco y para los usuarios, no hay duda.
2: Cuando ustedes hablan en este proyecto de ley, digamos que el trabajador pueda decidir, ¿tienen, digamos, alguna prioridad bancos de la zona o el trabajador puede decidir sobre cualquier banco que opere aquí en la provincia?
5: No, cualquier banco. No. Justamente nosotros pensamos que lo mejor es la competencia plena y no hacer, sino prácticamente estamos la misma, con una cuestión quizás geográfica o de distinción. Acá la elección libre la tiene que hacer el usuario, que es el que sabe.
2: Uh-huh. Yo sé que no es el mismo tema, que no tiene que ver con esto, pero ¿alguna vez, diputada, pasó también por la cabeza el tema de IAPOS, trabajadores del Estado que tienen más de una obra social, porque la tienen que tener, y no pueden usar los fondos que le descuentan del sueldo para derivarlo a otra obra social? ¿Eso alguna vez también se pensó en esto de la libertad del trabajador de decidir sobre su dinero?
5: Sí. Nosotros también sobre IAPOS y sobre el arte de curar presentamos dos proyectos para que se pueda elegir libremente la obra social. Es decir, que no sea coactiva, que pueda ser optativa. Uh-huh. Y bueno, de ya pues me acuerdo que la gente por redes tuvo muy buena recepción, incluso lo del arte de curar vino porque la gente misma en redes nos decía, ¿y por qué no arte de curar? Y la verdad que en ese tema lo estuvimos viendo y hace la dignidad de la persona elegir uh-huh, su obra social. E incluso mucha gente por cuestiones laborales, tiene dos obras sociales, sí, y paga IAPOS y no la utiliza. Y cuando nos dicen que se va a fundir si hacemos esto, le digo, entonces vos reconocés que no es buena, porque si la obra social es buena, se van a quedar, no se van a ir. Pero por lo menos,
2: diputada, que puedan elegir los que tienen dos obras sociales que la tienen que tener sí o sí. Entonces, digamos, por lo menos eso, que puedan decidir, ¿no?
5: Mire, prácticamente, en esencia, es lo mismo que el banco. Y uh-huh. encima sobre una cobertura médica, que es más digno poder decir, bueno, quiero esta y no quiero esta otra. Uh-huh. Por eso, yo creo que son temas donde, en definitiva, de lo que se trata es la libertad de elección. Claro. Y cuando hablan de la solidaridad, yo le digo, mira, la solidaridad coactiva no me parece que esté bien. Claro. Así que sí, nosotros presentamos también respecto de estas obras sociales. Y el otro día vi que había un diputado que está en las antípodas, digamos, de las ideas liberales, Pablo uh-huh. Oliver, que también decía que estaba de acuerdo con que ya posee optativa. Así que bueno, estamos viendo, a ver, charlando, a ver si podemos al menos que, como le digo, ¿no es cierto?, debatirlo. Eso es lo que le digo a mis pares. Hablemoslo, dejemos de hablar un poco del mono ojeador, del queso azul, del día de la pescadora, todo eso. Le digo, tratemos un tema que creo que es lo que tenemos que hacer los legisladores, ver los problemas reales de la población y, bueno, buscar normas para que el sistema sea mejor.
2: Diputada, los diputados que, digamos, sus colegas que no quieren ni siquiera debatir el tema del Banco de Santa Fe, ¿por qué no lo quieren debatir? ¿Qué le dicen?
5: Y ellos siempre piensan que lo mejor es la reglamentación, son ideas, digamos, distintas. Prima, hoy día en la legislatura hay una mayoría de ideas socialistas donde se piensa que lo mejor es reglamentar, que todo sea coactivo, que haya una importante presión tributaria. Permanentemente se crean registros de empresas privadas de vigilancia, registro de fideicomiso, y piensan que si una actividad no está registrada, como que no existe, que al revés, todo lo no prohibido está permitido por la Constitución. Encima con normas disparatadas, por ejemplo, el titular de una empresa privada de vigilancia, que a mí me parece bien que existe una norma que lo regule, que el Estado, digamos, cuide ese tema, tiene que tener 2 años inmediatos de residencia previa en la provincia. Yo no le digo, che, le digo, viene un cordobés, viene un suizo a poner una agencia. Le digo, y vos no, por esta norma que no la entiendo. La verdad que es increíble cómo se reglamenta todo y en definitiva, desde, ¿no es cierto?, nuestra óptica, eso no favorece que vengan las inversiones a la provincia, que es lo que queremos, que haya inversiones, que haya trabajo. Claro. Se espanta, la verdad que, y después, bueno, miles de temas triviales, y yo creo que, bueno, parte un poco de esa concepción, de esa idea, ¿no es cierto?, de reglamentar y de pensar que con un sistema así se logra que todo esté bien, y al revés, fíjese en el banco, no hay persona que no se queje del banco, y realmente se necesita dar una solución, y la solución yo creo que pasa por la libertad, es así.
2: Diputada, le pregunto esto último, porque los bancos cuando captan a un cliente, si uno deposita su sueldo en el banco, le dan diferentes beneficios separados de los otros clientes. Como vos cobrás tu sueldo ahí, tenés beneficios adicionales. ¿En el Banco de Santa Fe hay beneficios adicionales para los trabajadores del Estado?
5: Creo que a veces hay algunos beneficios, en algunos descuentos, como hacen algunos bancos. El problema es que la más de las veces, para poder lograrlo, ¿no es cierto?, o sea, usufructuarlo, usted encuentra más problemas que poder llegar a eso. Uh-huh. La verdad es que el tema de los beneficios está bueno y eso hace la competencia. Claro. Usted muchas veces ve que le dicen, mira, si venís a este banco y abrís la cuenta, te damos tanto dinero el primer mes. O si venís acá, te damos descuento en supermercados tal día. Si bien he visto, y debo ser sincero, ¿no es cierto?, que a veces hacen algunas promociones el Banco de Santa Fe, se hace difícil poder usufructuarla, poder lograrla. Y bueno, yo creo que entrando en competencia, eso va a hacer que realmente siempre en una competencia sana, o sea, sin monopolios, en una competencia donde todos estén en pie de igualdad y ofreciendo su servicio, qué mejor para la persona que poder decir, bueno, voy a este banco, voy a este otro. Yo creo que es una cosa que es lógica lo que estamos pidiendo.
2: Diputada, gracias por habernos atendido.
5: No, por favor, un gusto estar en su programa. Un saludo para toda la audiencia. Hasta luego.
2: Que tenga buen día. Hasta luego. La diputada Silvia Malfesi, pidiendo esto, ¿no? Reingresó este proyecto a la legislatura para que los empleados de la provincia.

0: Hora 8:32 minutos. La temperatura asciende a 15 grados a esta hora, humedad de 87%, cielo nublado.
1: Locales.
0: La zona sur de Rosario se configura para recibir deportistas de 15 países sudamericanos. Los 13 Juegos Sudamericanos Santa Fe 2026 tendrá como escenario el histórico predio del ex Batallón 121, donde se levanta la Villa Suramericana. Allí se construyeron 5 torres con 254 departamentos de 2 y 3 dormitorios emplazados sobre 3 manzanas del predio destinadas al alojamiento de gran parte de los deportistas.
1: Regionales.
0: La avícola Granja Tres Arroyos suspendió hasta nuevo aviso la actividad de su planta industrial de Capitán Sarmiento. Esta decisión podría ser la antesala de un cierre definitivo. La paralización de la planta será hasta nuevo aviso y atribuye la medida a razones operativas y productivas. Granja Tres Arroyos tiene alrededor de 3.200 empleados en el conjunto de sus operaciones totales.
1: Nacionales.
0: El presidente Javier Milei presentó un proyecto de ley llamado grillete fiscal. Mediante la aplicación, se suspendería por completo el sueldo de los políticos y altos funcionarios si el Estado argentino entra en déficit fiscal. Si por varios meses seguidos el Congreso no soluciona el rojo fiscal, se activa de forma automática un bloqueo o shutdown estatal.
1: Internacionales.
0: Inesperada inundación en la zona del Gran Cañón, Arizona, en Estados Unidos, deja al menos 20 desaparecidos. Más de 20 personas podrían estar desaparecidas luego de una inundación repentina ocurrida en el Parque Nacional del Gran Cañón, en el estado de Arizona, Estados Unidos, especialmente en la infraestructura del cañón Bright Angel. 15 grados la temperatura, 13 la sensación térmica, 82% la humedad, el cielo nublado, 8:34 minutos.
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0: 8:36 de la mañana exactamente, 341-363-0583. Estamos regalando entradas, Leo.
1: Así es, para la avant premiere de la película Pepita la Pistolera, que va a ser el próximo miércoles a las 19:30 en Cinépolis Rosario, protagonizada por Luisana Lopilato, que reconstruye la historia de Margarita Di Tullio, conocida como Pepita la Pistolera. Película entonces que nuestros oyentes van a poder ver, nos tienen que dejar nombre, apellido, los tres últimos números del DNI para poder participar del sorteo. 5 pares de entradas tenemos para la función del miércoles a las 19:30.
0: Bien, ¿y qué la protagoniza?
1: Luisana Lopilato es la protagonista de esta película dirigida por Lucía Puenzo.
0: Si no voy a votar en las PASO,
2: sí.
0: ¿De cuánto es la multa?
2: Prepara la billetera.
0: A ver.
2: Si no vas a votar en las PASO, a raíz de la nueva reforma electoral, vas a tener que pagar 74.000 pesos.
0: ¡Apa!
2: ¿Te acordás que veníamos con una multa de 500, que a nadie se la cobraban, total, no voy, no pasa nada? Bueno, 74.000. En el caso que la justicia electoral detecte que no fuiste a votar y apareciste con un certificado trucho, vas a pagar de 148.000 pesos a 1.450.000.
0: ¿Cómo?
2: Si te encuentran que no fuiste a votar...

0: estar con un certificado trucho,
1: sí,
0: de un amigo médico, qué sé yo, por decir, encuentran 50 certificados del mismo médico, ¿cómo? Son toda la misma familia, ¿cómo es? Ahí vas a tener que pagar de 74.000 a 100, no, perdón, de 148.000 a 1.450.000.
1: Ah, mierda.
0: ¿Ah?
1: Un palito y medio.
0: Si en redes sociales, después de votar, te andás floreando, como se dice comúnmente, si yo voté a este, por este y por este, tipo voto cantado, de 74.000 pesos a 150.000 pesos.
1: Pará, pero si yo digo a quién voté, ¿me multan?
0: Sí.
1: ¿Después de votar?
0: No, antes.
1: Ah, antes.
0: Antes porque vos estás...
1: ¿Por qué?
0: Y porque como le estás diciendo a alguien, mira, la solución es por acá, es una especie de propaganda dentro de la veda que termina a las 6 de la tarde ese día.
1: Bueno. Cosa rara, ¿eh?
0: Si te encuentran en una reunión pública que van a estar prohibidas el sábado a la noche de tal horario a tal horario...
1: Un chupetín, por ejemplo.
0: El organizador tendrá que pagar entre 1.5 millones y 15 millones de pesos.
1: ¿Eso para las nacionales o las provinciales?
0: Las provinciales.
1: Las provinciales. Ah, volvemos a que no se pueda hacer fiesta, nada. Volvemos a lo...
0: Por ejemplo.
1: Que no le damos más bola.
0: Pero, por ejemplo, el día de la elección...
1: Sí.
0: Viste que se abría a 10 de la noche un bar,
1: sí,
0: se va a poder abrir todo después de las 6 de la tarde tranquilamente, por ejemplo. Pero
1: hasta las 6 de la tarde no.
0: ¿Cómo?
1: Hasta las 6 de la tarde
0: hasta
1: no.
0: Hasta las 6 de la tarde no. O si te encuentras vendiendo bebidas alcohólicas,
1: sí,
0: la multa va de 450.000 pesos a 15 millones de pesos para el local.
1: ¡Apa!
0: La autoridad de mesa que no vaya a la elección, en las PASO tendrá que pagar 148.000 pesos de multa y en la general 296.000. Y si esa autoridad de mesa, suponte, abandona durante el comicio la mesa, la multa va de 148.000 a 444.000 pesos. El debate a gobernador será obligatorio.
1: Sí.
0: El candidato que no vaya, según la excusa que ponga, tendrá que pagar de 7.400.000 a 15 millones de pesos.
1: Candidato.
0: El candidato. Dice, no voy, viste que siempre el que va ganando la encuesta no debate.
1: Uh-huh.
0: Entonces, generalmente ese no iba al debate. Bueno, ahora es obligatorio para los que se anotan como candidatos ir al debate. Si no van, de 7 palitos 400 a 15.
1: ¿Y el debate obligatorio dónde se hace? ¿Ya se sabe?
0: No, todavía no.
1: No se sabe.
0: Todavía no.
1: Sí, así que se terminó la joda en el tema de las elecciones. Ahora te van a cobrar multas si no vas a votar en la elección obligatoria. Claro, esto es porque la gente cada vez estaba yendo menos a votar. Porque sabían que no pasaba nada.
0: Claro.
1: Entonces ahora parece que pasa.
0: Uh-huh.
1: No sé cómo caerá esto, ¿eh? No, lo que me parece más raro es esto que vos pongas en una red social a quién votaste y que te cobren cuánto.
0: Ya
1: se perdió.
0: No, tengo un montón.
1: No,
0: de 74.000 pesos a 150.000.
1: Bien. Ese punto, bastante conflictivo, ¿eh? No sé, no quiero meter en ficha.
0: Sí.
1: No,
0: sería
1: no.
0: La primera vez que se trata de limitar a las redes sociales.
1: Claro, claro, claro.
0: Porque por acordate eso, que los medios, la veda comienza el viernes a las 8 de la mañana, pero redes sociales no estaba regulada.
1: Ah, bien. Bueno, 341-363-0583. ¿Y quién es el, desde el gobierno, digamos, hay un tribunal electoral que es el agente de aplicación de esto?
0: Seguramente.
1: ¿Eh? Porque ahora se reformó eso también.
0: Sí, señor.
1: Ya el presidente de la Corte no va a ser el presidente del Tribunal Electoral.
0: Exacto, esta nueva ley que tiene 120 fojas.
1: ¿Podemos hablar con alguien de ese tema?
0: Creería
1: de las previsiones.
0: Lo buscamos, ¿cómo no?
1: Ponete, vos estás medio vago, negro.
0: Bueno,
1: ponete laburar un poquito. Las 8:42, Marcelo, vamos a la tanda, pero después de qué hablas.
2: Dale, hablamos de la reforma, la modificación a la ordenanza que regula el transporte escolar.
1: Ah, muy bien. Mosquito, ¿va a hablar de Newell's?
3: Vamos a hablar de Newell's, que juega hoy, y vamos a dar el probable de la lepra.
1: ¿El probable lo tenés?
3: El 11 probable, exactamente, para ir a La Plata contra Estudiantes.
1: Las 8:42.
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0: 8:45.
1: Marcelo, decíamos que están proponiendo en el Consejo Municipal modificar la ordenanza que regula el servicio de transporte escolar en la ciudad de Rosario, ¿no? Es un reclamo ya conocido que viene de hace varios años, Marcelo, las vicisitudes que tienen que pasar quienes tienen este transporte escolar para renovar las unidades, para poder ser competitivos. Después la otra, si no renuevan las unidades, que tienen una duración, una vida útil de 10 años según la ordenanza, los 10 años tienen que cambiar sí o sí, bueno, cambiar esa unidad, ¿cuántos le cuesta, no? Época de la pandemia, Marcelo, hasta el 2020, había alrededor de 350 transportes escolares en la ciudad de Rosario. Hoy apenas quedan 180.
0: ¿Cuántos había?
1: 350, hoy 180. Casi la mitad del transporte escolar.
0: Bueno, porque acordate que en la pandemia muchos se dedicaban a hacer mudanzas, claro. Trabajos que se podían hacer como que eran esenciales. Porque, claro, tenían las tráficas.
1: Claro, transporte corporativo han hecho también. Arreglado en aquel momento con empresas e hicieron transporte corporativo.
0: Sí, pero a ver, la mudanza en algún momento se pudo empezar a hacer. Transportar personas fue mucho después, Marcelo.
1: Sí, sí.
0: Hubo un momento que estaban paralizados y que no sabían qué hacer para seguir comiendo.
1: Totalmente, sí, sí. Carolina Lavairu dice: bueno, a ver, primero. Que es un costo bastante importante para el transportista escolar, que la habilitación no tenga que ser de renovación anual. Entonces, ¿qué propone Carolina Lavairu? Dice que la renovación de la habilitación sea cada 6 años. Primer punto. Segundo, lo que yo te decía, el tiempo de vida útil de la unidad. Dice, a ver, que con los controles que se tenga que hacer, verificación técnica vehicular, la inspección que hace el municipio allí en el área de lo que es el área de transporte de la municipalidad, en movilidad, que en lugar de ser 10 años, es más, dice otro dato que es fundamental, que nosotros en el Consejo lo vemos habitualmente, cuando los taxistas, por ejemplo, o los transportistas escolares no llegan, por una cuestión económica, a poder renovar la unidad a los 10 años, ¿qué hacen? Piden una prórroga, sí. O por 2 años, o por 3 años, y muchas veces la prórroga es por 1, después por 2, después por otros 2, y terminan siendo unidades que tienen 15 años o más prestando el servicio. ¿Qué dice Carolina Lavairu? Que con las inspecciones, las verificaciones habituales, normales, no le quita ninguna responsabilidad a los transportistas. Dice que en lugar de ser 10, sean 20 años la vida útil de la unidad. Para prestar el servicio, que hasta los 20 años, haciendo la verificación técnica vehicular, que es la que se le exige a todos los vehículos, más la inspección que hace el ente de la movilidad, que con eso ya sea suficiente para llegar hasta los 20 años de antigüedad de esa unidad. Si después de los 20 años, obviamente, van a estar obligados a cambiar la unidad. Pero dos datos fundamentales, que es lo que vienen reclamando los transportistas escolares en la ciudad de Rosario.
0: ¿Qué pasa con Newell's?
2: Bueno, Newell's juega hoy a las 7 de la tarde en La Plata contra Estudiantes, partido por la fecha 7, en el arranque de una semana muy especial, ¿no? Porque es la semana del Clásico. Desde las 18 tendremos la transmisión del ET3 y el árbitro del partido va a ser Juan Pafundi. En el VAR estará Sebastián Aviv. En lo que respecta al equipo, hay un solo retoque en la lista de concentrados con respecto al partido pasado, la salida de Jan Glavinovic, un defensor central que no es de la consideración de Kudelka, pero esto se debe a que vuelve a ser considerado y a estar en el banco de suplentes Oscar Salomón, que es un futbolista que había estado lesionado, que Newell's nunca había informado su parte médico, pero lo cierto es que sea lo que haya tenido, se recuperó y iba a estar en el banco de suplentes Salomón. En cuanto al probable de la lepra, sería con Reinati en el arco, Ortega o Escobar, una de las únicas dudas, la única duda en el equipo, Gianetti, Carrizo y Jerónimo Russo para completar la defensa, Gómez Matar con Regiardo en la mitad de la cancha y más arriba Facundo Gutsch junto a Masanti, Tomás Ríos y Matías Cócaro, que va a jugar, todo indica, va a ser titular, lo va a arriesgar Kudelka. Cócaro, que ya lo venimos repitiendo, padece una lesión crónica en la zona de su pantorrilla, que se le sobrecargan otros músculos ante las exigencias, pero bueno, Newell's, más allá de que tiene el clásico a la vuelta de la esquina, quiere sumar puntos, quiere sumar a 3 por primera vez de visitante, que es una condición que se le ha hecho hostil en el último tiempo, y también para aprovechar el envión de los partidos que viene ganando de local y tratar de estar cada vez más cerca del playoff. Y otra información de Newell's, el arquero Josué Reinatti el viernes puso la firma y renovó por 3 años más hasta 2029, así que bueno, Newell's asegura 3 años más de Reinatti, que sin duda que le viene dando mucho resultado y es una de las piezas clave que tiene este equipo de Cueca.
0: Las 8:50 de la mañana exactamente, el teléfono 341-363-0583. Dani, ¿tenemos algún mensaje por ahí dando vueltas?
3: Sí, exactamente. Desde el 449, la mejor publicidad para esta hermosa provincia que es Córdoba, es que paren con los controles cazabobos en las rutas. Experimenté algo nunca visto a nivel mundial. Avenida Circunvalación máxima 110 y de sopetón máxima 90, que apenas se ve el cartel. Luego, curva y conos en línea, en los 5 carriles, en reten, digamos, mayorista, el Colmon de caraduras.
0: Acá en Rosario, quiero decirle, ustedes también tienen lo mismo en la zona norte de la ciudad. Vos vas por la avenida y bajás de 60 a 50 en algunos lugares, porque se consideran más peligrosos. Están los carteles. En esto hay que decirlo. A ver, en Córdoba cambió la cosa hace ya un par de años, cuando agarraron a la banda de los que, digamos, estaban dentro de la policía caminera y tenían una banda que hacían infracciones y la cobraban por su cuenta. Digamos, eso terminaron todos en la justicia. El gobierno de Córdoba empezó una investigación y terminó con gente condenada, digamos. Hoy hay reglas que, si vos no la cumplís, yo voy bastante seguido a Córdoba. Yendo para Córdoba de acá por la autopista, hay un par de controles, pero la verdad es que si vas a la velocidad adecuada, prácticamente no te paran. Prácticamente no te paran. Por ahí, a mí la última vez me pararon, me pidieron el carnet de conducir, la tarjeta verde, digamos, del vehículo, y el seguro, si estaba el seguro al día. Son cosas que tenía que llevar ahí. Y esto sí, las luces prendidas. Las luces prendidas tenés que llevarla porque eso es ley nacional. Y Córdoba adhiere, Santa Fe también, ojo, ¿eh? Ojo. Si te agarra un control por acá, ahora están haciendo controles acá también en las rutas. La otra vez en la ruta 34 lo vi, en la A012 también. O sea, ojo con eso. ¿Vos tenés algo ahí? ¿Así?

0: Omar Vega, ¿cómo te va? Buen día.
1: Parce, ¿cómo te va? Buen día para vos, para los chicos, para la audiencia, que tengan un excelente inicio de jornada, buen inicio de semana. Bien, acá estamos todo tranquilo, una jornada gris nublada. Hablábamos con Juli, que nos comentaba que habían tenido un lindo fin de semana allá por allá por la ciudad de Rosario, aquí nublado y algunas gotitas en el marco del fin de semana. ¿Verdad que? Sí. No. Sí, la verdad que estuvo horrible el clima nublado, pero bueno, acá estamos, arrancando una nueva semana y el último día del mes de agosto.
0: Bien, bueno. Por acá lluvia no, pero todavía el cielo está cubierto, todavía amanecimos que ve la ventana.
2: Sí, sí, sí, está cubierto.
0: Sigue cubierto, sí. Bueno, el cielo está cubierto, pero hoy el lunes, digamos que no pasa nada.
1: No pasa nada, hay que arrancar, se nos queda otra.
0: Exactamente. ¿Qué tenemos por allá?
1: Bueno, me imagino que ustedes en un ratito ya, así con lo que va a ser la apertura del Santa Fe Business Forum, va a estar el gobernador Puyaro a las 9 de la mañana, está la agenda del mandatario provincial, que el día sábado por la mañana estuvo aquí en la ciudad capital, que decíamos el viernes que iba a realizar la inauguración del estadio multipropósito del Centro de Alto Rendimiento Deportivo, donde se va a estar albergando los Juegos Sudamericanos. Estuvo allí el gobernador con el corte de cinta, pero también se vivieron unos momentos de zozobras, así, Marce, porque no solamente estuvo, por supuesto, el gobernador Puyaro, estuvo el intendente, por supuesto, el intendente Poletti, sino que también estuvieron invitados dirigentes de los clubes de fútbol de aquí en la ciudad de Santa Fe, tanto Unión como Colón, y en un momento se descompensó en pleno acto el presidente del Club Atlético Unión, Luis Spam. Es una situación muy fea que se vivió porque se asustaron todos, y fue el propio intendente Poletti, Juan Pablo Poletti, que lo atendió en primer momento, por supuesto que allí había servicio médico y una servicio de ambulancias, en donde también atendieron al presidente de Unión, pero el primero que llegó a atenderlo fue el intendente Poletti, es médico, era era el director del Hospital Cuyen, pero la verdad que se dieron momentos bastante feos, pero más allá de la inauguración que finalizó y que se llevó con total normalidad, pero esta situación con esta descompensación que sufrió el presidente del Club Atlético Unión, Luis Cepam, se encuentran en perfecto estado, por suerte, solamente un susto, le habrá bajado la presión, y fue atendido allí en el lugar, y luego, por supuesto, con el personal médico que estaba en ese momento allí en el estadio multipropósito, donde quedó muy, pero muy lindo, ya está listo para lo que van a hacer los Juegos Sudamericanos el próximo 12 de septiembre. Y también, hablando también de mandatarios intendentes, me quedo en esta línea, porque ayer a la mañana, trasladaron al intendente de Corón, lo trasladaron a un sanatorio aquí en la ciudad de Santa Fe, está internado Ricardo Bachi Ramírez, desde ayer a la mañana, también sufrió una descompensación, nos decían que comenzó a sentir un fuerte dolor en el pecho, y es por eso que decidieron trasladarlo desde la ciudad de Corón hasta aquí, hasta la ciudad de Santa Fe, donde desde el día de ayer se encuentra internado. Está con observaciones, está en perfecto estado, simplemente una descompensación también, pero lo mantuvieron 24 horas más en observaciones. Este es el caso del intendente de Coronda, Ricardo Bachi Ramírez, que también estuvo de recorrida el fin de semana, pero ayer sufrió esa descompensación y se está recuperando aquí en el hospital, en un sanatorio privado de la ciudad de Santa Fe. Plano judicial, sí. Mañana renuncia el doctor Eduardo Spuller, el viernes ya jura Diego Maciel en el reemplazo del integrante del corte, del ministro de la Corte Suprema de Justicia, no le dieron ni una semanita, ya presentó la renuncia mañana primero de septiembre, y el día viernes a las 11 de la mañana está jurando como nuevo ministro de la Corte Suprema de Justicia el doctor Diego Maciel, y ahí hay que esperar a ver qué pasa el mes que viene, mi estimado, el mes de noviembre, a ver si presenta o no presenta la renuncia a su amigo el doctor Rafael Gutiérrez. Pero por lo pronto esta semana ya se concreta la salida de Spuller de la Corte Suprema, y el viernes, como decíamos, a las 11 de la mañana está previsto que se realice ese acto, va a estar jurando el doctor Maciel. Y por último, Marce, cerramos con el capítulo policial, lo quería dejar para la última. Este fin de semana pasaron muchas cosas violentas, situaciones violentas en la ciudad de Santa Fe y en la ciudad de Santo Tomé. Varios heridos de arma de fuego. En Santo Tomé, el día sábado por la tarde, hubo un herido de arma de fuego, un hombre que le pegaron tres tiros. Uno en el estómago, otro en la cabeza y otro en la pierna. El muchacho está peleando por su vida. En la misma ciudad de Santo Tomé, el mismo día, poco más tarde, hirieron a un chico de 16 años. También trasladado al Hospital Cuyen, en este caso con disparos de arma de fuego en las piernas. Ayer por la tarde, en la sobre la ruta nacional 168, en la que une Santa Fe con Paraná, a la altura de Colastine Sur, es una localidad donde es un barrio en donde a la vera de la ruta generalmente se colocan puesteros a vender artesanías y en este caso vender frutillas. ¿Qué fue lo que pasó ayer? Ahí en ese sector hay un puesto de frutillas que lo tiene una familia y se ve que la semana pasada hay una otra familia que dijo, che, bueno, nosotros también queremos vender frutillas, están comenzando la temporada de frutillas, y esta primera familia que tenía el primer puesto de venta de frutillas en ese sector de la Ruta Nacional 168, le fue a exigir a los otros que se corran un poco más adelante porque iba a haber problemas. Bueno, esta familia dijo, no, tenemos que trabajar también. Estamos peleando todos juntos acá. Bueno, por lo que pasó ayer por la tarde, esta primera familia que tenía el puesto de frutillas se acercó hasta donde estaba esta segunda familia y con armas de fuego comenzaron a amenazar. ¿Cómo terminó esta situación? Con dos heridos de arma de fuego, un hombre y una mujer. Un hombre con un tiro en el tórax, la otra mujer con un tiro en una de sus piernas. Hay dos detenidos hasta el momento, quienes fueron identificados por la víctima, que fueron a amenazarlos y atacarlos a tiros por un puesto de frutilla, porque no querían que se coloquen en ese mismo sector.
0: Sí, ¿y quién, da los puestos? ¿Quién decide quién pone los puestos?
1: Nadie, porque está sobre la ruta nacional 136, sobre la ruta, nadie. Claro. Como que vos tengas, no sé, una canasta de pan y me digo, hoy quiero vender pan acá. Y justamente ahí al lado hay otro vendiendo pan, y bueno, y ese que estaba primero, le dijo, che, váyanse, no hicieron caso, váyanse, no hicieron caso, y ayer fueron con un arma y le dispararon. Le dieron dos tiros a uno y un tiro a esa chica. Hay un detenido que fue reconocido por las víctimas, y el otro, y hay otro identificado que todavía no fue detenido. Pero la verdad que la violencia que ha pasado un fin de semana bien violento con estos hechos en Santo Tomé y en este que sucedió el día de ayer por un puesto de frutilla. Saldo, dos personas con heridas de arma de fuego, las dos recuperándose en el hospital José María Cuche. La verdad que una locura, tremendo.
0: Te pregunto, ya que estamos hablando de cosas tan negativas, ¿alguna novedad con el geriátrico de terror?
1: Las últimas novedades que han dejado fueron las de la semana pasada, de las últimas audiencias que se han desarrollado. Todavía no hay novedades. Este hombre, que ustedes recordarán, Ricardo Hoyos, hombre de 45 años, que era el encargado, quedó en libertad. La responsable, esta mujer de 43, todavía detenida, continúa detenida porque la investigación continúa, pero no ha arrojado novedades. Sí, una de las últimas novedades que había arrojado este caso era que de la ciudad de Mar del Plata habían visto, se habían realizado estas imágenes de estos abuelos que estaban dentro de este geriátrico, y se sospechaba que podría ser un hombre que lo estaban buscando allí, pero bueno, después eso fue desestimado porque no se trataba de la misma persona. Pero esta investigación continúa. Ahora lo que pasó, un plano, la última novedad que dejó fue que hay dos fiscales que comenzaron con estas investigaciones que están siendo investigados, o que mejor dicho, se le va realizando una auditoría por parte del Ministerio Público de la acusación. Estos son el doctor Ciccini y el doctor Dolcese, que son dos fiscales que actualmente están trabajando y que en tiempos atrás, en el mes de abril, según detallaba una de las familiares de estos abuelos que se encontraba en este geriátrico, habían realizado una denuncia donde el familiar, este abuelo, le decía que sufría maltratos y que se quería ir de este geriátrico que se fue incendiado. Bueno, esta, según la familia y según el doctor Rizzo Patrón, quien es el patrocinante, bueno, estas denuncias se habían realizado en tiempo y forma en ese momento, estamos hablando de abril, se habían realizado en las distintas oficinas de los CTDA, los Centros Territoriales de Denuncia, y que nunca habían sido tomadas con la responsabilidad correspondiente. Tanto al fiscal Ciccini como al fiscal Olchese ahora están investigando cómo actuaron cuando llegaron estas denuncias por parte de estas familias. Además, en una de las últimas audiencias que se realizó en este caso, en el tribunales estaban estos familiares que nos comentaban esta misma situación, diciendo que nosotros, mira, mi papá está hace 5 meses ahí y nosotros venimos denunciando y nunca nadie nos daba pelota. Y ahora es más, no nos quieren dejar entrar a la audiencia. Bueno, tras esta situación que denunciaron varios familiares de estos abuelos, se está comenzando a investigar ahora cómo fue el labor de estos dos fiscales. Bien. Vamos a ver por qué. ¿Qué dicen las familias?
0: Sí.
1: Denunciaron, llegaron a manos, en este caso, del doctor Cecchini y del doctor Chefe, y ninguno de los dos hizo nada porque desde abril hasta agosto este jerárquico continuaba funcionando de la misma manera, teniendo denuncias previas de que allí se las maltrataba a los abuelos, de que no se les daba de comer, de que se los tenía encerrados. Esto es una investigación que va en paralelo y que lo está realizando el Ministerio Público de la acusación contra estos dos fiscales. Hasta el momento no hay mayores novedades, si está avanzando o no está avanzando esta investigación, pero estas fueron las últimas novedades que dejó este caso de este geriátrico.
0: Omar, nos reencontramos en cualquier momento.
1: Abrazo grande.
0: Chau, hasta luego.
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0: Hora 9, 4 minutos, 15 grados la temperatura, sensación térmica 14, 87% la humedad, visibilidad 2 kilómetros.
1: Locales.
0: Crimen en zona sur, un joven de 26 años fue acribillado por sicarios. El crimen de Agustín Robles fue atacado a tiros desde el sábado alrededor de las 19:30 en calle Ayacucho al 4100, zona sur de Rosario. La víctima recibió disparos en el cuello y tórax.
1: Regionales.
0: Ante la llegada del Niño, Santa Fe comenzó a limpiar 12 canales troncales del centro provincial. Se trata de trabajos que se iniciaron en el canal Malaquías y abarcarán 352 kilómetros, con la inversión que supera 5.000 millones de pesos e incluye 17 nodos de monitoreo.
1: Nacionales.
0: El empleo asalariado privado registra una acumulación en 12 meses consecutivas de retroceso, la secuencia más extensa observada en la serie disponible desde 2009. Desde noviembre de 2023 se perdieron 241.000 puestos de trabajo, detalla un informe elaborado por Laura Caulo, responsable de la sección laboral de la Fundación Mediterránea.
1: Internacionales.
0: Venezuela renacerá, fue el mensaje de Nicolás Maduro, que reapareció en fotos inéditas desde la cárcel. El exmandatario venezolano difundió imágenes tomadas durante su detención en Nueva York, donde se lo ve con ropa deportiva y haciendo el gesto de la victoria. Las fotografías habían sido tomadas el 25 de junio en el marco del Día del Padre, aunque recién fueron difundidas públicamente ahora. En la ciudad de Rosario, cielo nublado, 15 grados, 87% la humedad, a las 9, 6 minutos.
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0: 9 y 7 de la mañana.
1: Comenzamos la última hora.
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0: La temperatura en Rosario.
1: Según Mosquito.
3: 14 grados.
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0: Y ya llegamos a la última hora de este día lunes. Último lunes de agosto.

0: 9:08 exactamente, hay un mensaje, me dijiste.
1: Sí, buenos días, Marcelo. Soy Juan de Villa Gobernador Gálvez. Mi pregunta es la siguiente.
0: Yes.
1: En internet vi un video de los jugadores de Bélgica unida a las Leonas festejando el triunfo argentino,
0: sí,
1: como forma de repudio por el mal arbitraje del partido que jugaron contra los locales. Pasó tal cosa. Bueno, deja su número de DNI y quiere participar por las entradas.
0: Bien, muy bien. ¿Y el nombre lo dejó también?
1: Sí, dejó el nombre, pero le falta el apellido.
0: Bueno,
1: a Juan.
0: Nombre, a ver, para ponernos de acuerdo, porque si no, vamos a agarrar mal con los oyentes.
1: No.
0: 341-363-0583, participan de la entrada para la Van Premier de la película Pepita la Pistolera. Pero,
1: exacto.
0: ¿Cómo hacen?
1: Nombre, apellido y tres últimos números del documento.
0: Bien.
1: ¿Con eso?
0: Entendieron bien, ¿no? No quiero enojarme.
1: Algunos que ya habían enviado, sí, bueno, ya se corrigieron y enviaron los datos completos, ¿eh?
0: Bien. Las 9:09, dale.
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0: Miren, veíamos la información este fin de semana sobre lo que pasa y el miedo que hay en la ciudad de Santa Fe, después de lo que se vivió ya en su momento con las inundaciones, con el agua y esto que se está alertando por las lluvias fuertes que van a venir. Han hecho un estudio desde el Centro de Estudios justamente Sembrar, porque parece que en Santa Fe han construido viviendas en los reservorios de agua. Y esto puede ser un desastre. Está Carlos Pereira justamente en línea para hablar de este tema. ¿Cómo le va, Carlos? Buen día, Marcelo Casal lo saluda.
3: ¿Cómo anda, Marcelo? Tanto tiempo sin vernos.
0: Tanto tiempo, bueno, cuando estábamos allá en Canal 13 por
3: cuando
0: ahí.
3: Estaba en Santa Fe.
0: Exacto,
3: acá.
0: exacto.
3: Te queríamos mucho, te queríamos mucho.
0: Bueno, vamos a volver. En el año que viene vamos a volver a hacer sí. Rosario Santa Fe, bueno, seguramente. Carlos, ¿qué es lo que ustedes relevaron?
3: Como decías, sino más que nada información satelital y información con fotografías aéreas desde el Centro de Estudios Sembrar, que es un centro de estudio vinculado, muy vinculado a la actividad legislativa del diputado José Corral. Sabes que yo he sido concejal de la ciudad durante muchos años. José fue intendente también. Para alertar sobre una situación. A lo mejor vale la pena contar rápidamente, por más que nos lleve un...
0: Sí.
3: ¿Cómo funciona el agua en la ciudad de Santa Fe?
0: Exacto.
3: Lo conoces bien, Marcelo.
0: Sí.
3: Pero bueno, Santa Fe tiene río por el este, por el oeste y por el sur. Y cuando viene crecida extraordinaria, ese río se nos mete en la ciudad. No estamos como en Rosario, en Barranca Alta. Acá es la parte de la isla. La Barranca Alta acá la tenemos del otro lado, en la ciudad de Paraná. ¿Y cómo nos defendemos de eso? Con terraplenes de defensa, terraplenes que son de arena, de arcilla, de tierra, que evitan que el agua se meta. Esos terraplenes no estaban completos en el año 2003 y se metió el agua a la ciudad y tuvimos 130.000 evacuados. Se cerraron esos terraplenes y en el 2007 llovió mucho. Tuvimos un problema, no estaban las obras para que el agua salga. ¿Eh? Porque el terraplén es bárbaro para que entre el agua y bueno, ¿y después cómo sale? Sale con bombas. Hay que bombearla con estaciones de bombeo. Y en muchos lugares de la ciudad, en particular hacia el oeste, hacia el río Salado, existen unas pequeñas lagunas. Lagunas bastante grandes, que es donde el agua espera hasta que las estaciones de bombeo puedan sacar todo el agua de lluvia y tirarla para el lado del río. Bueno, en todos estos reservorios del oeste de la ciudad, durante la década pasada, un trabajo que comenzó en la gestión de Mario Barletti y continuó con mucha fuerza en las dos gestiones de José Corral, se logró terminar de erradicar todas las familias.
0: O sea, había gente que vivía ahí, ustedes la sacaron.
3: Había. Y fueron reubicadas. Reubicadas, una inversión pública muy grande, acompañó mucho provincia, los gobiernos de Biner, Bonfatti y Lisci, acompañó el gobierno de Macri, mucho también, construimos mucha vivienda con aportes nacionales, el municipio hizo un esfuerzo presupuestario muy grande, organizaciones sociales, acá los sin techo, el Movimiento de los Sin Techo en Santa Fe es muy conocido porque ellos construyen. Ellos dicen, nosotros trabajamos para erradicar los ranchos y han construido cientos de viviendas, bueno, y financiadas por nosotros y por el gobierno provincial, hicieron una parte importante también de todas estas viviendas. Logramos limpiar ahí y logramos también trasladar gente que vivía por fuera de los anillos de defensa. Tanto para el lado del Salado como del Paraná se lograron, en total se trasladaron aproximadamente unas 600 familias.
0: Ahora, bueno, Carlos, pregunto esto, Carlos, si ustedes sacaron la gente de ahí, la reubicaron en realidad, ¿no? No es que la sacaron, la reubicaron. ¿Por qué hablamos que ahora hay mil familias que están en riesgo y que están viviendo ahí donde están los reservorios?
3: Porque volvieron a producirse asentamientos, no de las familias que se fueron, por supuesto, sino de otras familias. ¿Y esto cuándo pasó? ¿Cómo pasó? Y básicamente pasó ahí en ese momento de la pandemia, en donde hubo un retiro del Estado municipal, esa tarea de control, de que no se asiente nadie en los lugares que nosotros habíamos logrado sacar toda la gente, hacía personal municipal, la Guardia de Seguridad. Bueno, en eso la muy poco personal municipal, trabajando durante el 2020, 2021, todas las funciones alteradas. Y si vemos la historia a través de fotos satelitales, vemos que el grueso de estas ocupaciones se produjeron ahí, en los años 2020 y 2021.
0: ¿Quién era el intendente en Santa Fe en esa época?
3: Bueno, en aquel momento el intendente era Emilio Jatón. Llegamos entonces a este punto, nos enfrentamos a un fenómeno del Niño, y además lo que nosotros alertamos, porque está esa memoria histórica de Santa Fe, que vos bien la reflejaste recién, ¿no? Y los propios santafesinos la tienen, ¿sí? Cuando crecen los ríos, cuando llueve mucho, cuando viene un fenómeno del Niño, acá tenemos barrios enteros evacuados. Bueno, se hicieron muchas obras durante la década pasada. Muchas obras de desagües, de estaciones de bombeo, de ampliación de reservorios. Y ya nosotros atravesamos un Niño complicado en 2015-2016, con los dos ríos crecidos y mucha lluvia. Ya eso, ese evento no quedó en la memoria colectiva, porque estábamos con obras mejor preparados, los evacuados se contaron por muy pocos cientos, y la ciudad, además, yo te diría que una parte importantísima de todas estas obras hídricas se hicieron después de ese fenómeno del Niño. Sure. O sea que la ciudad ya no va a tener esas cifras disparatadas de evacuados, 40.000 evacuados, 130.000 evacuados, y el grueso de los problemas lo vamos a tener precisamente con estas familias que están viviendo.
0: Ahora, ustedes
3: en el resto de la ciudad, va a haber problemas en el resto de la ciudad, porque si llueve mucho, los ríos altos, va a haber problemas, pero no van a ser de la gravedad de evacuaciones masivas que la vamos a tener concentrada en todos estos sectores.
0: Ahora, Carlos, ¿ustedes lo ven como responsable directo a Jatón?
3: No, esto fue una... Fue un momento político de la Argentina, del país, de la provincia, de la ciudad. Es un Estado que se desorganizó totalmente, no había nadie en la calle, había gente que aprovechaba, ya que nadie estaba controlando, ya que nadie estaba vigilando. Fue una cuestión. Yo fui un gran opositor yo era concejal por entonces, fui un gran opositor a las restricciones del COVID, bueno, y esta es una de sus consecuencias, ¿no? Claro. Un Estado que quedó ausente y terminamos en este punto. Claro. Afortunadamente, bueno, ahora el intendente Poletti está esas políticas, hay una licitación ya para obtener suelo urbano en estos bordes de los reservorios como para poder reubicar a esta familia, porque vamos a un escenario, bueno, que estas familias van a terminar en un refugio de evacuados y después va a haber que ubicarlas en otro lugar, porque una vez que el Estado las toma, las lleva a un refugio, no puede devolverlas al medio del agua o al medio de un barrial.
0: Sí, además el agua se va a llevar todo eso.
3: Sí.
0: Es así,
3: no queda nada.
0: Inutiliza todo lo que haya ahí construido y en muchos casos tan precario, termina eso.
3: Exactamente.
0: Pareciendo un desastre. Hay, digamos, mil familias, o sea que hay más de no sé, 4 o 5 mil personas que están en riesgo.
3: Hay 4 o 5 mil personas, ¿viste? Vamos a ver, puede ser que en algún lugarcito puntual el agua no llegue, siempre está la experiencia de gente que se autoevacúa o va a casas familiares y demás, o sea que Pero bueno, hay un escenario en donde 1.000, 2.000 personas evacuadas tranquilamente podemos tener, si no más. Claro.
0: Carlos, gracias por habernos atendido.
3: No, al contrario, gracias Marcelo, fuerte abrazo y espero volver a verte pronto.
0: Ya vamos a mandar por Santa Fe. Gracias, un abrazo.
3: Nos vemos, chao,
0: hasta
3: chao.
0: Luego, hasta luego. Carlos Pereira, coordinador del Centro de Estudios Sembrar. Bueno, han hecho un estudio sobre los lugares que se van a inundar en la ciudad de Santa Fe, estos reservorios, ¿no? La complejidad de Santa Fe, pero han dejado construir, construir 1.000 viviendas precarias en lugares donde se inundan totalmente, apenas se desbordan los ríos. Es una locura, pero se los dejó. Se tardó, pero ahí lo dijo, ¿no? Como se erradicaron las familias de ahí y ahora han vuelto, aprovechando la época de la pandemia, el poco personal municipal y demás, a radicarse en esos lugares. Las 9 y 19, vamos.
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0: Bueno, así estamos. La 341-363-0583. Después vamos con el detractor de las leonas, ¿no? Porque está en contra de las leonas.
1: No, no, para nada.
0: ¿Estás en contra de la leona?
1: En contra de los periodistas deportivos que magnifican todo. Cuando...
0: ¿Por qué magnifican?
1: Y porque hablan de hazaña de un equipo de chicas que hace 20 años vienen logrando un montón de triunfos.
0: No son los mismos.
2: No, no todos. Yo no esta mañana no hablé de hazaña con Oscar Martino.
1: Es como de... si hablan de la hazaña del Barcelona en la época de Guardiola después de ganar 15 años los campeonatos.
0: Hablé el micrófono. No sé por qué. ¿Sabés qué me hace acordar? A Cazorla.
1: Mirá.
0: Cazorla no había una vez que habla el micrófono. Miran al operador. No sé por qué hace
1: no,
0: eso.
1: No, no, no. Yo reparto
0: necesitan,
1: con la mirada.
0: Necesitan aprobación del operador.
1: No, no, no.
0: Decile que sí. Te lo pido, por favor, porque me volé loco.
1: No sé por qué no lo miro. Sí. No lo miro.
0: Mosquito, está en contra tuyo.
2: Sí, no me gusta esa generalización porque a la mañana con Oscar Martino no hablamos de hazaña, hablamos de un triunfo más, del tercer triunfo.
1: Yo no te dije que hablaste con Martino de hazaña, yo dije, por favor, no hables de hazaña de las leonas cuando es un triunfo que ya es común en este grupo.
0: Pelealo,
2: ¿no? Por supuesto, siempre con mucho respeto.
0: Te está apretando.
2: Entre todos los compañeros, pero por supuesto que no es hazaña porque además, tercera mundial que gana y tercera final que le gana a Países Bajos.
0: Ahora, vos sos un traidor. Yo te voy a decir una cosa. Yo vengo con las armas, todo el ejército a defenderte. Sí, no. Y vos te entregas al enemigo.
2: No me entrego al enemigo. Le dije que no me gustó la generalización, pero bueno, queda ahí.
0: Siempre hablaste pelotudo.
2: Acá lo importante es que las leonas son campeonas.
0: Basta, las 9:21 exactamente. La gente participa por las entradas, Leo, para ver el avant premier de qué película.
3: Pepita la Pistolera, que vamos a tener esta función especial el día miércoles a las 19:30 en Cinépolis Rosario. Así que seguimos convocando a nuestra audiencia que participen por las entradas.
0: A ver.
3: 5 pares tenemos para hoy. Mañana también.
0: Bien, a ver qué dice.
4: Y es el caso de Lorena, que deja sus datos. Buen día, dejo los datos para participar del sorteo. Sí, todo perfecto.
0: Ojo,
4: Después, Luisito... que da los últimos 3 números del documento, su nombre, su apellido, y agrega prontuario libre.
0: Luisito, ¿es de la Florida?
4: Luisito de la Florida,
0: Tiene libreta de enrolamiento en piedra.
5: Luisito de la Florida, escuchando como siempre.
0: Ahí está.
4: Bueno, está participando.
0: Lo tiene tallado en piedra el documento. No sé si sirve para entrar. ¿Se puede, digamos, del paleolítico entrar al... que no te rías de Luisito, ojo. ¿Se puede entrar al cine?
3: Sí. Si él tiene eso como identificación, sí, es para todas las edades.
0: Bien, muy bien. Y sí, igual a Pepita la Pistolera, a Luisito le va a gustar, ¿eh?
3: Sí, claro.
0: ¿Qué es un pollo? ¿Qué es eso?
1: Un gato enfermo.
2: Pepita la Pistolera.
0: ¿Y cómo es?
4: Y es lunes recién.
0: Este jugaba a los cagos y así. ¿Cómo mataba a bola de
1: mataba así. La pólvora mojada.
0: Sí, peor que Luisita. Bueno, ¿algo más, Dani?
4: Sí, tengo información.
0: Porque
4: el Ministerio de Economía de la provincia ya dio a conocer los detalles de la fecha de pago para los empleados públicos de la provincia de Santa Fe.
0: Sí.
4: El cronograma comienza mañana martes 1 de septiembre. Esta liquidación, según informan, incluye el incremento del 3,8% para paritarias con el mínimo garantizado de 100.000 pesos. Decíamos, mañana 1 de septiembre el cronograma comienza para todos aquellos que se desempeñan en el escalafón policial, servicio penitenciario y los pasivos que cobran un monto de bolsillo de hasta 1.510.000 pesos.
0: Bien, voy con Leo, pero antes decime, ¿cómo fue la maniobra del camión ahí en el Puente Rosario Victoria? Porque es, es una maniobra bastante habitual. Después te cuento a quién le costó la vida una maniobra. Uh-huh.
1: Sigue cortado, hay que decir, el tránsito en el puente Rosario Victoria por el choque frontal entre un auto y un camión.
0: Uh-huh.
1: Hay 4 personas heridas que venían en un Fiat, en un Renault Clio que volcó. Todavía está lo que podemos ver en la imagen de Telefe, con las 4 ruedas para arriba al lado del camión interrumpiendo el tránsito.
0: Sí.
1: El camionero admite que más allá de que había algo de niebla, él es de Buenos Aires y no conocía. Iba para Córdoba, dice, se dio cuenta que se pasó de donde tenía que bajar, intentó retomar y pega el volantazo. Cuando pega el volantazo para retomar, venía el Fiat, el Renault, dale con el Fiat, el Renault Clio de frente. Dice que pega el volantazo y eso hace que el auto vuelca, porque si no, los agarra de frente y los mata a los 4. Están heridos porque quedaron encerrados, hubo que desguazar parte de las puertas del auto para sacarlos. Pero el camionero admite que la mala maniobra es de él.
0: Vos sabés que el que fue presidente de la comuna de Arequito, sí, en la década del 90, iba a Córdoba con la mujer. Se pasa de largo también, viste, la voy a decir, ahora tengo que bajar acá. Y le no pegó el volantazo, peor, frenó y le dio marcha atrás. Vino un camión y los agarró y mató a él y a la mujer. Digamos, a ver, te pasaste, espera el próximo, la próxima bajada y pega la vuelta, porque suele suceder eso, ¿viste? Hoy con el tema de Google Maps y demás, es difícil, si vos lo vas viendo, pasarte. Pero suponete que te sucede, porque a todos nos sucedió, en ese tipo de casos, espera hasta el próximo. Acá, claro, este dijo, tengo que ir hasta, para dar la vuelta, tengo que ir hasta Victoria.
1: Sí, porque las rotondas o lugares de descanso que hay no están adecuadas como para que un camión pueda retomar.
0: No, es un desastre. Pero bueno, fíjate vos, podría haber matado a las cuatro personas. Sí,
1: dice, cuando se dio cuenta, pegó el volantazo para no agarrarlo de lleno al auto y no obstante lo volcó.
0: No, lo volcó, pero salvó la vida de los cuatro integrantes. Sí, sí. Qué pedazo de loco. Leo, dame una.
3: Bueno, Marcelo, hablamos de Tini Stoessel porque está instalado el tema, la disputa con su padre y toda esta cuestión de la auditoría y cómo Alejandro Stoessel tiene todo a su nombre y Tini nada, cómo maneja esta fortuna en dólares, de algunos hablan de 70, otros dicen de 70 millones de dólares más lo que está recaudando la gira futura, que son 43 hasta ahora, 43 millones más. Bueno, todo eso, y que Tini no tiene un peso, ¿no? De hecho, hay tanto meme en redes sociales dando vuelta de que anda pidiendo Tini y demás, ¿no? Pero bueno, más allá de esto, la cantante dio una nota a un medio de El Salvador, porque ahí va a estar el 12 de septiembre con la gira, y bueno, dijo algunas frases como encontrarte con tu espacio y tener las cosas claras, viene de la mano con la edad y con crecer, y dice, un punto de inflexión fue con Un Mechón de Pelo, ese disco donde hizo algunos temas, como por ejemplo el que hizo en contra de Tinelli y demás. Dice, en mi último álbum pude abrirme desde un lado extremadamente más personal. Pero también hay que decir que el tema que le hizo al padre, que se llama Pa, precisamente, un tema muy emotivo dedicado a Alejandro Stoessel, y el tema Ángel, dedicado a Tinelli, donde lo destrozaba Tinelli y todo el estadio cantaba en contra del conductor, lo sacó de la lista de temas de la gira futura. No va a interpretar estos temas ahora Tini Stoessel. Lo más fuerte es que haya sacado el tema del padre, ¿no? Pero bueno, así están las cosas y están claras las cosas. Y por otro lado, bueno,
0: ¿están claras o están turbias?
3: No, están claras qué es lo que quiere Tini y lo que siente Tini, ¿no? Ah. Porque algunos decían, no, pero en realidad hay relación, que no es tan así, que se está hablando y demás. No, Tini está re caliente con su familia, eso es una realidad. Y bueno, lo cierto es que la exigencia de ella es ser la dueña absoluta de todas las empresas que manejan su carrera, empresas en el exterior, como QVT-SRL, que está radicada en Argentina, y las sociedades que posee en Estados Unidos. Hay empresas a nombre de Alejandro Stoessel, empresas a nombre de otras personas, una especie de socio de Stoessel, y empresas también a nombre de Fran Stoessel, el hermano de Tini, ¿no? Que se dedica a hacer fiestas por el mundo. Algunas fiestas para recaudar dinero y otras no tanto, cosas que Tini, digamos, siempre le fue llamando la atención, de dónde saca el dinero y demás, ¿no? Así que, y la intención de Alejandro Stoessel y la familia es mantener una parte minoritaria en esas empresas para que la familia siga teniendo algún grado de participación. Por ahí va la negociación. Cedería finalmente Alejandro Stoessel esto, y el debate gira en torno a cómo repartir entonces el fruto de años de trabajo en conjunto. Pero bueno, digamos, es obvio que la que genera todo esto, si bien quien la llevó a la fama fue su padre y demás, obviamente la que trabaja es Tini Stoessel, la dueña de la marca, la que debería ser la dueña de la marca y demás, es la propia cantante. Y este dato que dábamos al principio, el equipo financiero, sí, y jurídico que asesora a Tini fue presentado por Antonella Roccuzzo, obviamente la relación que tiene Messi con De Paul y demás. Tini también se lleva muy bien con la familia de Messi, con Antonella, y bueno, ella, digamos, tiene experiencia en la gestión de marcas y empresas vinculadas a figuras públicas, por eso le presentó este equipo financiero y jurídico, que es el que está trabajando primero en la auditoría y ahora ya en la negociación con los abogados del papá de Tini.
0: Van a tener que devolver la plata, parece.
3: Sí, devolver la plata y principalmente también, bueno, devolver los derechos, ¿no? Los derechos editoriales.
0: Sí, es mucha plata. ¿Cuántos años tiene esta piba?
3: Tiene 29, trabaja desde los 15.
0: Claro. Y tiene un patrimonio, vos dijiste la semana pasada, no quiero equivocarme,
3: 70 millones de dólares. Pero a eso habría que sumarle, Marcelo, lo que está recaudando la gira, que todavía sigue, que hasta ahora recaudó 43 millones de dólares. Está bien, habrá que descontarle ese número, ¿no? Pero hasta ahora lleva recaudado 43 millones de dólares y sigue por toda Latinoamérica, tiene que ir a México y bueno, varios países para
0: si se pelea con De Paul, Mosquito dice que se anota, aunque sea más grande, no le importa.
3: Mire que no tiene un peso todavía Tini, tiene que bancar mientras tanto.
0: Mosquito espera.
3: De Paul compró una casa de 4 millones de dólares para vivir con Tini cuando se casen en Estados Unidos, cerca ahí de Inter de Miami.
0: ¿Cuatro palos verdes una casa?
3: Sí, cuatro millones de dólares. Mirá, exactamente.
0: Sí, ¿tiene televisor, todo?
3: No, todavía no lo compraron. Bien, 4 millones. Todavía no la están equipando. Pero veo que dicen que él puede venir a Racing. Dicen que la intención, si sí, ella queda embarazada después de un tiempito de casamiento, es venir a Argentina.
2: Y coqueteó las últimas veces que estuvo en el país. Estuvo hace poco con Milito en un palco. Mirando
3: claro,
2: Racing,
3: claro, así que con, sí. Juntatini.
2: Sí, podría ser. ¿Podría ser? Sí, porque cada vez que viene a Argentina coquetea con Racing, pasa por el predio, habla con los dirigentes.
0: De Paul ya está cerca de los últimos años de fútbol,
2: tiene,
0: ¿no?
2: Ahora lo chequeo, pero ya tiene 30 y algo.
0: Sí, ya está, digamos.
2: No sé si cerca de los últimos años, pero 32 tiene. Creo que le queda por un rato más.
0: 5 o 6 años.
2: Sí, más o menos. Pasa que bajó para mí mucho su nivel con irse a Miami a jugar. Fue Europa y le cambió mucho.
0: Una cuestión económica ahí.
2: Sí, también el hecho para mí de estar al lado de Messi. Eso
0: claro, fue acá en Racing no va a comparar la plata que puede ganar acá en Racing con lo que gana Estados Unidos.
2: No, sería más por el amor al club si regresa.
0: ¿Él parte de ahí?
2: Claro, él debutó en Racing, sí, no, salió de Racing.
0: No sabía. Bueno, las 9:32 cerramos acá porque las 9:32...
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0: incertidumbre y a nivel nacional, la bronca.
1: Preguntamos, como siempre, al inicio sobre las gestiones de gobierno de los tres niveles. Y en esta ocasión, en términos presidenciales, Javier Milei aparece con un 30% de aprobación y un 70% de desaprobación. Peor momento frente a los rosarinos. El gobernador Maximiliano Pujaro con 53% de aprobación, 47% de desaprobación. Y Pablo Hapkin, el intendente, con 42% de aprobación y 57% de desaprobación. Las variables económicas están más vinculadas a lo nacional. Preguntamos, ¿cómo está su economía en relación al año pasado? Mejor, solo un 6%, igual de bien, un 21%, igual de mal, un 25%, peor, un 48%. Con lo cual, entre el peor y el igual de mal, tenemos un 73% de respuesta. ¿A usted qué le gustaría que pase en las elecciones del año próximo? Que gane alguien que no sea ni peronista ni de La Libertad Avanza, 46% de respuesta. Que vuelva al peronismo, 28%. Que vuelva a ganar Milei, 24%.
2: Regionales.
0: Renunció a su banca Ramón Flores, el legislador que había pedido licencia en medio de un escándalo por abusos. El representante de Hacemos Unidos por Córdoba, por el departamento de Río Seco, Ramón Cañito Flores, presentó este domingo su renuncia a la banca en la legislatura provincial. En el escrito afirmó que en los últimos tiempos fue objeto de una campaña de difamación y descalificación que, según consideró responsable, a intereses y estrategias de determinados sectores de la política local.
2: Nacionales.
0: Aumento de sueldo para militares. El gobierno nacional oficializó un aumento salarial para el personal de las Fuerzas Armadas y de las Fuerzas Federales de Seguridad que comenzará a regir con los haberes de septiembre. De esta manera, los aumentos serán del 1,9% en septiembre, 1,8% en octubre, 1,6% en noviembre y 1,5% en diciembre con aplicación acumulativa.
2: Internacionales.
0: Sinceramiento sobre las pretensiones intervencionistas de Estados Unidos en Venezuela. El presidente Donald Trump acaba de anunciar que utilizará parte del petróleo venezolano contemplado en el reciente acuerdo energético entre Washington y Caracas para recomponer la reserva estratégica de petróleo estadounidense que se encuentra en su nivel más bajo en más de 4 décadas. Una de las cosas que haré con el petróleo venezolano es llenar las reservas estratégicas nacionales, afirmó Donald Trump. 15 grados, 87% la humedad. Ahora 9:35 minutos.
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0: Las 9:37, un ambiente cordial de trabajo. Sí.
1: Por sobre todas las cosas, siempre.
0: Bien, exactamente.
1: Gran clima no laboral.
2: No. Sí, es un gusto venir todos los días.
3: No decae.
0: ¿Sacaste el...?
2: Sí, porque manta, tengo un poco de calor. ¿Sí?
0: Sí, sí. ¿Marisí? ¿Vos tenés frío?
4: No, calor.
0: Ah, calor tenés.
3: Pero está abrigado.
4: Fíjate lo que ha hecho Daniela, se sacó la mañanita.
0: Y bueno, vos sacate la camperita y no tenés más calor.
4: ¿Puedo prender un poquito el airecito?
0: No, no porque nos hace mal la garganta. No, Daniela está mal y yo la estoy cuidando. ¿O no, Daniela?
2: Sí.
0: ¿Estás mal de la garganta?
2: Sí, estoy mal. Sí.
0: Bien, ¿tenés algún mensajito o algo ahí?
2: No,
0: por el momento
2: no. No,
0: entonces, ¿por qué me mirás así? Bueno, en las 341-363-0583, antes de ir a la calle, nos vamos a Córdoba.
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0: ¿Dónde estás?
1: Marce, nos encontramos en la fluvial porque, bueno, está arrancando, de hecho ya hizo una presentación formal el gobernador del Business Forum. Aquí este encuentro empresarial en donde, bueno, son más de 250 compradores internacionales que vienen a ver las posibilidades productivas que tiene la provincia de Santa Fe y en este eje que se hace en la ciudad de Rosario por tercer año consecutivo. La verdad que de las tres ediciones que hemos venido, está contando esta tercera, es la que mayor convocatoria tuvo. De hecho, bueno, escuchás de fondo aquí los empresarios que van ingresando para poder llevar adelante esta ronda de negocios que va a seguir durante toda la semana aquí en la fluvial. Pero aprovechamos porque cuando ingresa el gobernador le preguntamos por algunos temas de coyuntura nacional particularmente y su reunión con Santilli, con el ministro del Interior, que también participó el gobernador de la provincia de Entre Ríos, Rogelio Frigerio, y el pedido particular que le hizo para la provincia, que tiene que ver con los subsidios, esta posibilidad de zona fría, que recorremos, está pronta a votarse también, en donde los legisladores de Santa Fe, según por lo menos el pensamiento del gobernador, deberían votar en contra, porque lo que entiende es que más que quitar subsidios por una zona, debería ser por los recursos, el poder adquisitivo de quienes hasta ahora son beneficiarios de este subsidio de zona fría. Escuchamos al gobernador y esto decía.
2: Siempre son muy buenas las reuniones que nos trajimos, estamos por ver. Nosotros fuimos con dos planteos muy concretos. El primer planteo tiene que ver con un decreto que se firmó en el 2023, que hay un ítem del costo de la boleta de energía para las empresas, para los grandes usuarios, que se va modificando en función del costo de la producción de la energía. Y eso con la guerra fundamentalmente se vio afectado y tuvo incrementos hasta 5 o 6 veces más. Lo que le pedimos es que eso se pueda proyectar en el tiempo, porque a las empresas en verano les viene una nota de crédito, pero ahora en invierno les viene mucho más de facturas de energía. Y quedamos muy cerca de una resolución, pero hasta ahora no nos la han comunicado. También recordemos que la reunión fue los últimos días de la semana pasada. Y por otro lado fuimos a debatir el tema de zona fría, de la salida de zona fría. Más allá de que hay subsidios escalonados que continúan a través del gobierno nacional, nosotros el planteo para eliminar los subsidios de la energía es que eliminaron las clases más pudientes, es decir, que habíamos leído subsidios a los ricos, pero no lo damos de manera geográfica. Porque eso sería injusto para la provincia de Santa Fe. Nosotros tenemos 1.700.000 personas que hoy se ven beneficiadas con los subsidios y con los aumentos de los servicios en la República Argentina, y la verdad que los van a golpear de manera significativa.
1: Bien, parte de lo que decía el gobernador Marcelo, bueno, y teniendo en cuenta también lo que ha pasado en la última semana, que empezaron a llegar algunas facturas de gas en viviendas particulares, domicilios particulares, ahora de empresas, que es otro tema. Y, bueno, fueron muchas ya con los incrementos que se va notando por el aumento de tarifa, sin contar la quita de subsidios. A eso se debería sumar la quita de subsidios y en algunos casos son impagables. Entonces, ante la situación, lo que está pidiendo, sobre que ya viene muy golpeada la clase trabajadora y las clases más vulnerables, bueno, que se contemple justamente que zona fría sea de acuerdo en base al poder adquisitivo y no por zonas como plantea el gobierno nacional. Bueno, pedidos que se hicieron, hasta ahora sin respuesta concreta, pero sí un buen diálogo con Santilli, como decía el gobernador.
0: Vos sabés que en ese sentido, yo, mira, lo decía cuando estaba el otro gobierno, en esto de que no se puede subsidiar a todo el mundo, porque vos acordate, bueno, vamos a Rosario, no vayamos a Buenos Aires, Rosario, el que vive en Puerto Norte está tan subsidiado como el que vive en una vivienda humilde. Y eso es injusto, y eso pasó con el otro gobierno. Ahora también es injusto porque le sacan a todos. O sea, vamos a los dos extremos. Es para todos, que es una injusticia, o no es para nadie, que es otra injusticia. Yo coincido con esto de que según tu condición social tenés que estar subsidiado o no. No depende de dónde vivas. Porque esa es la realidad.
1: Cuando se planteó esto de el renunciar al subsidio, no renunciaba nadie al subsidio.
0: ¿Y pero quién va a renunciar? A ver, ¿quién renuncia al subsidio?
1: No renunciaba
0: esta,
1: nadie.
0: Esta es la verdad. ¿Viste? Es cierto, vos te jubilás, tenés PAMI. Y estaban los subsidios a medicamentos. no es justo que sea para todos los afiliados de PAMI. No es justo. Porque si vos te jubilaste por PAMI, te corresponde la jubilación, no digo nada, pero el subsidio de medicamento deberá ser según tu condición social. No porque ya sos afiliado de PAMI, a lo mejor sos afiliado de PAMI y tenés 300 hectáreas de campo. O sos afiliado de PAMI y tenés 20 departamentos. Entonces, ¿por qué te van a subsidiar un medicamento igual que al que no tiene nada? Eso no es justo. Por eso, como hay una vieja frase, que igualar a desiguales es malo. Vos no podés tratar a los desiguales como iguales. Esto es una cosa que no se puede hacer. Digamos, el subsidio debe ser para quien lo necesita, no para todos. Y hoy, a lo mejor hace 20 años atrás, 30 años atrás, era difícil hacerlo. Hoy, con los sistemas de inteligencia artificial y demás, Eric, tardás un segundo y medio en ver quién, según su patrimonio. Si estamos todos, de alguna manera, blanqueados, todos, digamos, estamos, hay datos cruzados de todos, de tu patrimonio, de tu manejo de cuentas bancarias, de tarjetas de crédito, de viajes, está todo. Hoy sí que es apretar un botón y sale. Entonces, hoy podría ser muy justo cómo se reparten los subsidios. Esto de dárselo a todos, sacárselos a todos, son los dos extremos que no se deben hacer, porque cuando se subsidió para todos el combustible en los colectivos, cuando se subsidió para todo el gas, la energía eléctrica, eso es malo. Los medicamentos, yo no creo en eso. Hay que darle al que realmente lo necesita, al que realmente le corresponde. Pero bueno, Eric, ¿alguna cosita más?
1: No, bueno, aquí la verdad que desde el intendente de Santa Fe Poletti, bueno, todos los ministros del gabinete, está la senadora Lozada también presente, que habló, bueno, no tenemos más tiempo, pero también habló sobre el tema de las PASO. Bueno, destacado obviamente por la inauguración de Winter Forum y toda la semana se llevará adelante, seguramente con integrantes de gabinete más específicos como el Ministro de Desarrollo Productivo, que va a estar presente en estas jornadas, y otros que van a venir. Bueno, la verdad que en esto, como te decía, en donde se ve mayor movimiento que otros años, a poco se va consolidando esta idea de ver cómo se puede, bueno, buscar negocios desde la provincia, y que en lugar de viajar, eso es lo que lo contaba el gobernador, sí, apenas empezó la conferencia de prensa, en lugar de viajar, más allá que se viaja igualmente para buscar oportunidades de negocios, que vengan a ver las posibilidades de la provincia. De hecho, va a haber un vuelo charter que va a ir hasta la zona de Reconquista para exhibir también lugares productivos de la provincia. Esa es la idea, mostrarla en, bueno, las posibilidades que hay de negocios aquí en el territorio de Santa Fe.
0: Eric, nos encontramos después.
1: Volvemos.
0: Chau.
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0: Vamos, que nos quedan 10 minutos.
1: La Leona ya está en el país. Después de consagrarse campeonas del Mundial, llegaron hace un ratito al Aeropuerto Internacional de Ezeiza. Y allí, bueno, exactamente, llegaron con las medallas de oro. Y una de las que habló es la capitana Majo Granato, que pidió más inversión en el deporte. Hablando ante la prensa, dijo: necesitamos mucho más inversión en el deporte. Si esto lo hicimos con lo que tenemos, imagínate con más apoyo. El deporte es inclusión, es derecho, es igualdad, y creo que nosotros como equipo intentamos transmitir también esos valores, dijo la capitana de las Leonas, después de esta tercera consagración en mundiales.
0: De la hazaña.
1: Sí, o no. No porque es la tercera, pero sí porque fue en Países Bajos contra Países Bajos. ¿Países Bajos sabe cuántos mundiales tiene?
0: No.
1: 9. Es la que más tiene, la potencia.
0: Esto,
1: bueno, sí, por ser ahí, pero no por lo otro. A ver, no. Las tres finales se las ganó Países Bajos: Perth 2002, Rosario 2010 y ahora en Amstelveen y Wavre en 2026. Bueno, le ganaron por penales a australianos después de empatar 1-1 en partido. 3-1 ganaron en los penales australianos el equipo de Fernando Ferrara de las Leonas, y los Leones ayer salieron terceros, medalla de bronce para ellos, que le ganaron 2-1 a Países Bajos. No digamos hazaña. Goles de Tomás Domene y Matías Rey. El campeón fue Alemania en la rama masculina de hockey, y bicampeón porque ya había ganado el mundial pasado. Le ganó 1-0 a España, la selección alemana, que se consagró campeona en hockey masculino.
0: Bien, las 9:52, exactamente. ¿Qué me miras así? ¿Qué tenés?
2: No. Una acción se considera una hazaña cuando es un hecho extraordinario, heroico y de gran dificultad que supera los límites habituales.
3: Mirá vos.
4: No aplicaría en el caso de la
2: lengua. Según el diccionario de la lengua española.
0: Se contagió. Acá todos se contagian para mal, nadie para bien. Es un desastre esto. ¿Tenés los ganadores, Leo, de las entradas?
5: Sí, Marcelo.
0: Pará.
2: Aclaro a todos, a Leo ya le había pasado a toda la lista de los participantes, pero no leía al aire Horacio Ramírez, que también está participando.
0: Ah, perfecto, sí, perfecto. Sí. Bien. Eche la aclaración, Leo.
5: Ah, bueno, está ahí. Entonces tiramos de nuevo el random y renovamos los ganadores, entonces, sí, porque actualizamos la lista.
3: ¿Cómo sería el ruido del bolillero?
5: No, pará, acá. A ver.
4: Como el disparo de Pepita la pistola.
5: Claro, más o menos.
0: Está pobrecito, está así. Bueno, dale, por favor.
2: Sí,
0: dale.
5: Bueno, ganadores, gracias a todos los que participaron. Sí. Tenemos 5 ganadores, cada uno 2 entradas. Lorena Vázquez, 883, termina su DNI. Juan José González, 497. María Elena Pier Paoli, 804. Nancy Infantino, 416. Y Luis Andrés Dolce, 474. Entonces, Lorena Vázquez, Juan José González, María Elena Pier Paoli, Nancy Infantino y Luis Andrés Dolce son los ganadores, tienen que ir a Cinépolis, Avenida Perón 5856, el próximo miércoles 19:30, con su DNI podrán ir acompañado de otra persona, por supuesto, e ingresar ambos.
0: Y sí, no se va a ir acompañado, lo deja fuera. Puedes decir cada boludez también. Dice, vamos juntos, pero vos te quedas fuera y yo entro a ver la película.
5: No, sí, bueno, pero alguno que, si quiere, puede ir solo y ocupar 2 asientos.
2: Para dejar las cosas,
5: poner las patas ahí, acostarse, no sé.
0: Ordinario. Antes de terminar, volvemos a repetir los ganadores.
5: Marcelo,
0: dame una, dale.
3: Te decía que los cadetes y los trabajadores de Delivery acá en la ciudad de Rosario fueron al Consejo Municipal y a la Cámara de Diputados de la provincia de Santa Fe. Están pidiendo que se reglamente y se aplique la ley 14.362, que es la ley que se aprobó el año pasado, un año, lleva ya un poquito más de un año, porque fue junio, julio del año pasado, sin reglamentarse y sin aplicarse. Esta ley, Marcelo, que fue en su momento impulsada por el ex diputado provincial Oscar Cachi Martínez y la actual diputada Baro Graf, ¿qué establecía? Establecía el botón antipánico para todos estos trabajadores de estos servicios, el GPS y un sistema de monitoreo para proteger a quienes realizan estas tareas de reparto. Obviamente, ¿qué dicen los cadetes? Dice, a ver, la cantidad de robos, se han incrementado los robos a los cadetes. Le roban la bicicleta, le roban la moto, no la pueden recuperar, no tienen seguro, no tienen ningún tipo, Marcelo, de protección,
0: es
3: una, Marcelo.
0: Es una actividad que no los reconocen como tal los sí, que sí. le dan el trabajo. Digamos, es todo muy difícil con el tema de la cadetería, ¿no? Porque es como si lo mismo pediría, por ejemplo, Uber. Pues si pide Uber y no lo reconoce nadie, no lo emplea nadie, ¿de quiénes son, digamos, a quiénes pertenecen los móviles de Uber? Bueno, esto es más o menos parecido.
3: Sí. Sí, en definitiva, ellos están pidiendo una medida de protección que está aprobada por ley, sí. Dice, bueno, nos siguen robando, se han incrementado los robos y estamos absolutamente desprotegidos. La mayoría están de manera informal también en el trabajo, Marcelo, que es lo que decimos. Así que, bueno, es una situación bastante compleja la que atraviesan.
0: Mira, la 9:56, dame la última.
6: La última, lo ampliamos mañana, el proyecto de la concejal Anita Martínez.
0: Sí.
6: Si hay trapito, no hay multa.
0: ¿Cómo?
6: Tiene un proyecto Anita Martínez que es, si hay trapito, no hay multa. En la zona del estacionamiento medido... Vos tenés que pagar.
0: Ahora, vos competís con...
6: No, le pregunté si iba a hablar del tema.
0: No, yo no quiero generar discordia.
6: Le pregunté si iba a hablar del tema.
0: Pero ya te metés en el consejo.
6: No, le pregunté.
0: 40 años hace que hace el consejo y vos te metés con Anita Martínez.
6: Tiene tanto material, no da abasto, yo lo ayudo. Entonces, mañana, viste que en donde hay estacionamiento medido, vos le pagas al trapito y pones el ticket o a través de la aplicación, sacás estacionamiento medido.
3: Pones la monedita, la ficha.
6: Exacto. Ahora, si hay trapito, no hay multa, mañana te explico cómo se hace según lo que pretende Anita Martínez.
0: Bueno, la competencia de Maricín mañana va a contar sí. esto que pasa en el Consejo Municipal. Las 9. Esta es una cosa. ¿Por qué te reís? ¿Vos te reís de mí?
1: No, me río.
0: No, me agarra para la joda.
1: No, me río del contexto.
0: Del contexto. El contexto sería de ellos dos.
1: No, humor general.
2: Está contento, es lunes.
0: Hoy es lunes. Claro. Está contento. Eso es lo único que está contento un día el lunes.
1: Por supuesto, todos los días hay que estar contento.
0: ¿Todos los días?
1: Siempre,
0: ¿sí? Sí. Mira vos.
4: No, bueno.
0: Sí. Es un hombre que derrocha optimismo. Bueno, es como Julieta Cacciatore. Derrocha optimismo, le sale derrocho todo. No quedó más nada. Bueno, la 9:58 exactamente, dame Dani la última.
2: Bien, vamos a repasar porque hoy termina el calendario de pagos para los jubilados y pensionados nacionales que perciben por encima de un haber mínimo. Uh-huh. Hoy cobran documentos finalizados en 8 y en 9. Y atención, porque desde ANSES confirmaron que el próximo mes de septiembre, con los haberes, bueno, va a seguir vigente este bono de 70.000 pesos. Viste que todos los meses lo confirma. Sí. Bueno, ya está confirmado para.
0: ¿Sigue siendo 70.000 pesos? Sigue ¿cuánto siendo, hace? ¿Cuánto hace de 70.000 pesos?
2: Más de 2 años.
0: 2 años.
3: Claro, sí. Tiene que haber sido febrero del 2024. Sí. Febrero, marzo del 2024. Empezó con 70.000. Sí.
0: Bien. La música que te ponen a vos.
2: Bueno, y en varias oportunidades consultaron al gobierno y dijeron que no se iba a modificar.
0: Bueno, otra cuestión de injusticia, ¿no? Porque hay todo, a ver, todas las cosas las ajustan, ¿no? Todas las cuestiones las ajustan, uno con el índice de inflación, otro más bajo, otro más alto. Pero a esto, digamos, no hay ningún ajuste hace 2 años.
7: Ok.
0: Alberca también. ¿No? Acá no tengo uno a favor, ¿eh? No hay uno, dame la última voz, dale.
1: Bueno, yo también le pedí permiso a Marcelo, esto no es de consenso, pero es algo que tiene que ver con la ciudad, sobre la Villa Olímpica, ¿no?, de los Juegos Suramericanos, sí, que ya tiene sus puertas abiertas, porque sí, ayer fue habilitado el complejo habitacional en el predio del ex batallón 121 en el sur de la ciudad, bueno, sobre el sector que está delimitado por las calles Ayacucho, Ibáñez y la continuación de Benito Juárez. Tiene una superficie total que supera los 21.000 metros cuadrados, realmente una infraestructura muy interesante, 245 unidades habitacionales y una capacidad para 1.485 camas. Tiene esta Villa Olímpica.
0: Sí, lo dejo para mañana esto, porque ya llegamos. Sí, sí. ¿Qué se va a hacer después con esos departamentos? Porque, digamos, son muchos departamentos.
3: Planes de vivienda de la provincia.
0: ¿Sí? Mañana, sí, ¿podés contar
3: crédito
0: eso?
3: Crédito hipotecario.
0: Porque me interesa muchísimo.
3: Sí, sí, claro.
0: Porque esto, el 12 de septiembre, ¿hasta cuándo?
1: Hasta el 26.
0: Hasta el 26.
1: Dos semanitas.
0: Dos semanas. Después queda todo eso ahí nuevo.
3: Lo va a administrar el Servicio Público de la Vivienda de la provincia.
0: Ah, bien. Mañana hablamos de eso. Dale, sí, muy interesante. Y si tenés cómo la gente puede participar para anotarse en esa vivienda, también sería bárbaro.
3: Perfecto.
0: Nos vamos, pero antes recordar los ganadores de las entradas al cine para ver Pepita la Pistolera.
5: Exactamente, el miércoles a las 19:30 en Cinépolis, los ganadores: Lorena Vázquez, Juan José González, María Elena Pierpaoli, Nancy Infantino, Luis Andrés Dolce, son los ganadores, tienen que ir directamente el miércoles 19:30 en Cinépolis. Marcelo.
0: Sí, mañana hacemos otro sorteo.
5: Mañana tenemos 5 pares más.
0: Ah, bueno, y pueden participar los que hoy participaron y no salieron
5: que,
0: en el sorteo.
5: Los que no entraron al sorteo, sí, participan.
0: Dale. Bueno, las 10.
5: Pregunta fundamental a esta hora, señor Casal. Sí. Mañana martes empieza septiembre.
1: Ojo con Pepita.
5: Casal.
0: Sí.
5: ¿Usted mañana viene?
0: Mañana vengo. Chao, hasta mañana.
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0: 10 de la mañana, un minuto. En Rosario, cielo nublado, 16 grados. La temperatura, la humedad 89%. La visibilidad en 2 kilómetros, reducida por llovizna leve en algunos sectores y algunos sectores con neblinas.
1: Locales.
0: Un proyecto del concejal Leonardo Caruana no podría prosperar. El mismo se basa sobre un régimen de alquiler social destinado a familias y personas que atraviesan dificultades económicas. Desde el móvil de LT3, Matías Figueroa Escauriza, secretario de Gestión de Registros Provinciales, expresó que es difícil de implementar porque esas viviendas ya tienen un destino.
2: Primero, la ley provincial establece que quien administra los bienes y qué destino le puede dar es la provincia de Santa Fe a través de esta agencia. Por eso la agencia está creada y pensada para la administración de lo que sea, desde una locación, un remate, una asignación. Digo, ya hay una ley provincial que tiene un destino puntual y una agencia del Estado que se encarga de esa finalidad. Y segundo, con respecto al proyecto en cuestión, no puede ser viable porque ya hay un destino asignado a ese bien, ya los fondos están asignados previamente con respecto a ese bien, y lo que vamos a estar haciendo seguramente en el mes de marzo del año que viene, marzo-abril, cuando hagamos la subasta en la ciudad de Rosario, vamos a estar vendiéndolo en la próxima subasta en Rosario. Queremos venderlo en Rosario y no en la subasta de Santa Fe, porque al ser un bien tan importante la ciudad de Rosario, queremos que tenga buena difusión, que las personas que quieran participar lo puedan ver con tiempo, y como es un decomiso muy reciente, estamos reacondicionándolo y todavía no lo podemos subastar en octubre en Santa Fe porque no llegamos con el reacondicionamiento.
1: Regionales.
0: Granja Tres Arroyos suspendió la actividad de su planta en Capitán Sarmiento y temen el cierre definitivo. La paralización de la planta será hasta nuevo aviso y argumentan que la medida obedece a la falta de suministro eléctrico y a otras cuestiones operativas y productivas. Más de 3.000 trabajadores totales dependen del establecimiento.
1: Nacionales.
0: Caputo viajará a la cumbre de finanzas del G20 en Estados Unidos, un encuentro con Bessent y defensa del programa económico. El ministro estará acompañado por Santiago Bausili, presidente del Banco Central, además de otros funcionarios del área económica. La agenda incluye debates vinculados con la evolución de la economía global, la deuda soberana, los desequilibrios fiscales y comerciales y la regulación financiera.
1: Internacionales.
0: Una multitud recibió a las Leonas en el aeropuerto de Ezeiza tras conquistar el Mundial de Hockey. La copa ya está en casa, dijeron más de 200 hinchas, familiares y jóvenes jugadoras. Expresaron desde la madrugada del aeropuerto a las jugadoras que se hicieron ganadoras del torneo disputado en Bélgica y Países Bajos. María José Granato agradeció por el trofeo y dejó un mensaje para las nuevas generaciones: que sueñen siempre. El tiempo en la ciudad de Rosario, con cielo nublado, permanece 16 grados. La temperatura actual, nos iremos a 20, 21 grados de máxima estimada para hoy, con cielo parcialmente nublado para el resto de la jornada. La humedad del 89%, presión 1012 hectopascales. La visibilidad se ve reducida en 2 kilómetros. Hay neblinas y también algunas lluvias leves en algunos sectores de la provincia. El viento del este a 16 kilómetros horarios. Hora 10, 4 minutos.
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2: Choque en Parque Chas. Un auto impactó contra otro estacionado y terminó volcado. Ocurrió en Andonaegui y Juan Lerena. Tránsito complicado en Lugones. Ocurrió una colisión en la autopista Iglia a la altura de Sarmiento en dirección hacia el centro porteño. Panamericana todavía con demora en dirección hacia Capital. Ya ágil la autopista del oeste y también el tránsito ha mejorado en el corredor de la autopista La Plata Buenos Aires. Desde Control de Tránsito, J. Leonetti.
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0: 17 en esta mañana de lunes, último día de agosto. Avanzamos con la mucha información con la cual abre la semana. Hola, Walter, bella mañana.
1: Bella mañana, Nelson. Si me permitís, quiero mandarle un saludo a Rita, una entusiasta oyente de este programa. Habló muy bien de todo el equipo.
0: Te mandamos un beso. Y entonces aprovecho y le mando un saludo a Lucio, el hijo de Espectacular como vino Lucio.
2: Vamos,
0: Lucio, ¿cómo te queremos? Lucio.
3: Ahora más que nunca.
0: Te mandamos un beso.
4: Puede cumplir todos los meses, Lucio.
0: Quédate en 5 años, Lucio,
3: no,
0: vas a disfrutar, ¿no es cierto?
3: Ahí después es una trampa, no caigan.
0: Una dulzura, un poco. Le mandamos un beso, al papá y a la mamá, Bueno, vamos, Walter.
1: Tal cual. Bueno, ahora vamos al lado E del comentario, que no es tan lindo, ¿no? Sí. Tiene que ver con, todos los presidentes pasan por este momento, digamos, no es algo característico en todo caso de Javier Milei, pero empiezan a advertirse, Nelson, un periodo, una etapa de desgaste, ¿no? De desgaste que tiene que ver justamente con la comunicación, no solo ya, obviamente, a través de los medios tradicionales, sino en las redes sociales, que es el lugar natural donde, en todo caso, nació toda esta corriente libertaria y, bueno, apoyó y ayudó a que Milei sea presidente. Tengo una placa por allí donde es un informe de Monitor Digital que justamente se encarga del relevamiento permanente en las redes.
0: Esto para los que están mirando por YouTube.
2: Que son muchos.
0: Para los oyentes de aire. Walter, sí.
1: Sí, es un cuadro donde habla de la dirigencia argentina y por un lado, digamos, pone los nuevos seguidores, cuáles son las tendencias de crecimiento, donde, bueno, Milei se lo ve un poco más abajo, casi te diría de mitad de tabla hacia abajo, o sea, no está creciendo mucho, y al lado se ve lo que es el engage. ¿Qué es el engage? Es la lealtad, en todo caso, el seguimiento, en todo caso, en la red X de la gente, donde uno ve que está muy abajo, es decir, ese acompañamiento que antes era a diario y permanente, no es tal. Y esto tiene que ver, por un lado, con las fuerzas del cielo, como se denomina, que tiene la cara visible en el Gordo Dan, pero es justamente es el ejército de digital que tiene Milei y que es comandado por Santiago Caputo, que de alguna forma se han retirado un poco.
0: Hace mucho tiempo que no sé.
1: De la difusión.
0: No sabe nada, ¿no?
1: Sí, ¿te acordás con el Adorni Gate? Justamente ellos prácticamente no intervinieron y no vienen interviniendo en ese acompañamiento. En estos días se ha manifestado, ha habido informes, lo que pasa que hay que chequear y ahí están las dudas si realmente son serios o no, acerca de si la cantidad o buena parte de los seguidores de Milei son bots, o sea, no personas, digamos, programas automáticos que repiten apoyo y textos y mensajes de apoyo y demás, como los que manejó en su momento Fernando Cerimedo, o no. Pero lo concreto es que hay dos cuestiones por las cuales el presidente nos viene, digamos, insultando directamente a los periodistas, que obviamente no gustan, pero que ocurren. Una de ellas tiene que ver con la situación económica. Permanentemente hay una puja donde el gobierno dice, y con razón, que la macroeconomía, los números en general, la inflación, el control de tipo de cambio, exportaciones y otras variables están bien. Y es verdad. Lo que no está bien y está mal es la microeconomía o la economía de nuestros oyentes, de la gente en general. Correcto. Y allí es donde en las redes hay 8 temas de los cuales en el último mes se han hablado de manera negativa hacia el gobierno. Y estos temas son, de acuerdo al informe de Monitor Digital, son en primer lugar los créditos, que esto obviamente tiene dispar aristas como obviamente el endeudamiento, la morosidad y demás. La inflación también, porque si bien ha bajado, sigue impactando sobre todo en algunos productos, ¿no? De consumo masivo. Después está el empleo, las deudas, pero las deudas que tienen que ver con ya directamente las deudas bancarias, que tiene que ver con créditos ya de otra índole, las tarifas, la pobreza, el dólar y los impuestos. Y creció el sentimiento negativo. Hay una variable que se llama NSR, que significa traducido es índice de sentimiento neto, que ha pasado de 60 puntos a 76 puntos. Esto quiere decir que, en todo caso, el enojo es mayor que el mes pasado y ha crecido de manera importante, sobre todo en temas económicos. Acompañado por una situación que se da y que es de una denominada fatiga digital, esto es que los posteos, lo que escribe Milei, ya no es replicado ni impacta de manera igual, y además hay una caída en la capacidad de marcar agenda en las redes sociales, sí, claro, sobre todo después de un relevamiento que hizo la consultora Adoc sobre las 15 cuentas libertarias, digamos, que más movimiento y que más seguidores tienen. O sea, esto, este contexto, lo que marca Nelson es un momento, es una foto, obviamente la película se va a ver en la elección del año que viene, porque esto puede mejorar, puede esperar, ¿no? Pero es una descripción de un desgaste que hay en lo discursivo de Milei, que también implica que en sus intervenciones o entrevistas la gente tiende a escucharlo menos, a tener menos interés y demás, porque aparte el tono es claro.
0: El tono y lo repetitivo del mensaje, es decir, Milei habla primero en un lenguaje críptico, económico, la variante, más que la gente no lo entiende, y después lo repetitivo en cuanto a no hablar de los problemas, la gente, y digamos, despreciarlos como tal, es un problema, porque decir, mira, el presidente no está hablando de mis temas.
1: Exactamente, esto fue marcado, lo marca el periodismo, un sector de periodismo, el presidente se enoja, así como se enojó cuando dijimos que hacía tantos días que no tenía actividad, que no se sabía cuál era su actividad, y sin embargo, hoy, Nelson, te desayunás con una gran cantidad de actividades para la semana. Sí, donde dice que hoy a las 11:30 va a estar en un congreso de la Federación Internacional de Automóvil, que el martes va a estar en una reunión de gabinete y después en la reunión de la mesa política, que después viaja a Chile el miércoles. E incluso, ¿te acordás que había 9 provincias que el presidente no había visitado nunca desde que asumió? Una de ellas es Misiones. El viernes visita Misiones. Es decir, lo que decimos enoja, pero sin embargo se termina tomando nota y corrigiendo. Quizás el agravio, digamos, es algo que está de más siempre, obviamente, pero en este caso, si toma nota de lo que se dice y después uno habla de lo económico, bueno, digamos, bienvenido sea en este caso. Y lo último, Nelson, en el tema económico, justamente hablamos de la visita del Papa y en este contexto, Monseñor Colombo, bueno, el titular, Marcelo Colombo, el titular de la Conferencia Episcopal, dijo que habló del tema deudas y dijo, no se puede tener una mirada superficial y decir que no interesa, en un contexto donde, bueno, próximamente vendrá el Papa, no digo que vaya a hablar de esto específicamente, pero bueno, un contexto económico que la Iglesia también plantea, ¿no?
0: Perfecto, fantástico. 10:15, vamos, Rivadavia.
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1: Adiós.

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1: En la mañana lo tenemos en línea Gonzalo Báñez. Hola Gonzalo, bella mañana, ¿dónde estás?
2: Hola Nelson, ¿qué tal? Y todo el equipo, muy buenos días, buen comienzo de lunes de semana. Saliendo en este momento de Bielorrusia, ya les contaré un poco más en detalle cómo se está viendo toda acá la situación por temas de seguridad y obviamente de privacidad también, que es un tanto complejo en este país, así que ya a partir de mañana. Les estaré contando, porque es muy, muy interesante cómo se está percibiendo, sobre todo en esta parte, lo que es el conflicto en Ucrania. Y atención con Nelson, las alarmas cada vez más presentes, no solo en este país o en esta parte, sino también en la OTAN. Así que mañana profundizo un poco más al respecto sobre esto, pero hoy, Nelson, el tema central que también está despertando muchísima preocupación es Medio Oriente. Se reactivó el conflicto desde julio, que no había intercambio de fuego entre Estados Unidos e Irán, y la realidad es que todo se complejiza, Nelson, cuando vemos un panorama, como tantas veces lo dijimos, de incierto futuro o falta de conversación y de negociación. A ver, el precio del petróleo volvió a estar al alza con una fuerte presión, superó los $90 por barril de Brent. También se vincula esto con la intención de Estados Unidos y el acuerdo petrolero que anunció Trump con bombos y platillos, en el mayor acuerdo petrolero de la historia con Venezuela, en lo que necesita Trump de mantener una reserva estratégica de petróleo, como se llama esta reserva que tiene los Estados Unidos, a niveles más o menos aceptables. Hoy está en los niveles históricos inferiores y muy, pero muy bajos, y nada parece indicar que vaya a cambiar en Medio Oriente, y se espera también que pueda haber intercambio de fuego entre el día de hoy y a partir de hoy, sobre todas las cosas. A ver, ayer Irán atacó bases militares en Jordania y en los Emiratos Árabes Unidos. Estados Unidos atacó la isla de Harak, que es la isla, la puerta de entrada hacia el estrecho de Hormuz, y los ojos también están puestos en el rol que vaya a jugar Omán, porque sí se sabe que siguen adelante las conversaciones entre Irán y Omán para encontrar tal vez entre ellos algún entendimiento de cómo controlar el estrecho de Hormuz. Así que una situación muy, pero muy compleja, sí, Nelson, sí. Y repito, con una percepción, sobre todo en esta parte del mundo, de que algo puede llegar a suceder, o que estamos camino a algo inclusive más grande, no quiero decir escalada, pero algunos hablan de escalada en los conflictos que estamos viendo.
1: Claro, por supuesto, de lo que se vio este fin de semana, los ataques rusos fueron tremendos. Fantástico, Gonzalo, tremendos. Que tengas un buen viaje y una buena salida de Bielorrusia, son lugares muy difíciles para estar. Muy difíciles y peligrosos. Buen viaje, te esperamos mañana, Gonzalo.
2: Muchísimas gracias, Nelson. Un gran saludo para todos.
1: Hasta mañana, gracias. 10:25, Carolina, bella mañana.
3: Bella mañana, Nelson. Vamos a hablar de datos de la macroeconomía, como adelantabas un ratito, Walter, que son positivos, y estos vienen de la mano de la agroindustria, que batieron un nuevo récord. $7,073 millones en el primer semestre del año en comparación con el 2025. Hablamos acá de saltos importantes en algunos productos que ya vienen siendo un sello de calidad para el mundo. Aceite de girasol tuvo un crecimiento del 85%, por ejemplo, la carne bovina que se vende sin hueso y congelada también tuvo un crecimiento importante. Ajá. Y después algún tipo de fenómeno como, por ejemplo, el que se vio con un alza del 971% para el girasol, ¿no? Que encuentra muchas veces nuevos mercados. Y el gobierno está de parabienes porque los resultados son buenos dentro de lo que es materia de exportación. El mismo día que, digamos, hablamos de esto, tenemos que hablar del anuncio o los anuncios para mañana de los aumentos. Tiene que ver con el golpe al bolsillo que cada primero de mes ajusta en lugares fundamentales. Como por ejemplo el transporte, que en promedio aumenta un poquito más de 4%. Digo un poquito más porque en Ciudad de Buenos Aires será del 4.1%, en la provincia del 4.3%, pero que se siente en los bolsillos de la gente. Eso ha cambiado incluso la forma de establecer si tiene que venir a la Ciudad de Buenos Aires para trabajar, aquellos que vienen con urbano. ¿A cuánto se va el nuevo boleto mínimo? A 888 pesos. Y lo que hace a subterráneos, a 1.753 pesos. Hoy también se sentía muy fuerte el tema peajes, ¿no? Principalmente aquellos que utilizan esto como medio de trabajo. porque pensemos que en horario pico, mucha mayor demanda, quienes utilizan la Perito Moreno la 25 de mayo, 6.671 pesos es a lo que se va este nuevo valor de peaje y 2.773 pesos a la ILIA. Números fuertes, ¿no? En materia de presupuestos. En provincia de Buenos Aires también, atención, porque la provincia siente aún mucho más lo que hace a los boletos mínimos. 1.164 pesos para lo que es el GBA y el Gran La Plata a 1.268. Valores de boleto mínimo, insisto con esto, pues de ahí en adelante. La salud ajusta hasta un 3.5% y lo que son colegios privados que tienen subvención del Estado, los otros están libres de incremento, entre un 4.2% en la ciudad y 2.5% en la provincia de Buenos Aires. Y finalmente los trenes, que durante muchos meses estuvieron congelados, aumentan a 450 pesos a partir de mañana. También se hizo oficial hoy que se mantiene sin cambios, lo que ya veníamos diciendo, el bono extraordinario para jubilados que desde marzo de 2024 está en 70.000 pesos. Parece increíble. Y el viernes no hubo finalmente acuerdo, no, Walter, una cuestión política,
4: claro,
3: por el salario mínimo.
4: No aceptó, digamos, la suba del salario mínimo, en todo caso.
3: Sí, que se había anunciado que iba a estar cerca del millón de pesos. Muy lejos de eso, la propuesta ajustaba a razón de unos 7.000 pesos de acá hasta finales de año.
4: Así es.
3: Que les pareció un absurdo y eso hizo que no avanzara la negociación por parte de las dos CTA y de la CGT, que parecía haber un puente con el gobierno, pero no avanzó. Así que será el gobierno que vaya a laudar, finalmente.
1: Correcto. Hubo un artículo en La Nación este fin de semana de Federico Sturzenegger, ¿no? Es muy interesante, en donde, por supuesto, él habla de las cifras y defiende los programas del gobierno. Y, por supuesto, las cifras que da son absolutamente las que conocemos, son creíbles y uno entiende que las otras también. Lo que le falta... No, porque entonces en el final del artículo dice, bueno, faltan muchas cosas por resolver. Es eso. Digamos, faltan muchas cosas por resolver. Siempre pasa con la visión del gobierno, ¿no? Es indiscutible que el gobierno ha hecho cosas positivas, pero no llegan todas a la gente. Y usted me decía, bueno, en el 2017, por tener esa visión de que había cosas que no llegaban a la gente, tiramos por la borda todo ese programa y perdimos las elecciones. Tiene razón. Ahora, también va a ser difícil que ganen las elecciones si tantas cosas no llegan a... Es decir, hay algo que los gobiernos deberían preocuparse. Es decir, mira, tenemos estos números positivos de exportaciones, récord y demás, que acá lo viene diciendo Carolina, y que son ciertos. Nadie los discute. Ahora, vos como gobierno tenés que decir, bueno, ¿qué está pasando? Que en la gente está este malestar. ¿Qué está pasando? Que estamos perdiendo base en nuestra gente. Porque entonces, pues inmediatamente decís, mira, fantástico lo bueno. Ahora, algo está pasando con que no llega a la gente. Entonces, pues decís, bueno, nadie le discute tirar el tema del superávit fiscal y demás, porque, por supuesto, cuando no ocurrió y el gobierno del kirchnerismo empezó a emitir, la inflación se fue a 250. Pero lo que le falta a Sturzenegger, como le falta al gobierno, y se ve en lo del presidente, cuando hace esta defensa acérrima de que estamos bárbaros y demás, es decir, bueno, vamos a preguntarnos qué pasa que esto no llega a la gente. ¿Cómo le explicamos esto a la gente? ¿No? En vez de estar discutiendo si los morosos son 200.000, por esto y demás, vamos a explicarle por qué están las cosas así. Y, por supuesto, en un contexto, que esto le falta a Sturzenegger en el programa, para decir, mira, nosotros le prometimos a la gente que, lo dijo Caputo, lo dijo, mira, y la economía va a creer, ¿se acuerda esa expresión? Como pedo de buzo, ¿no? Bueno, no está ocurriendo eso. Entonces, a la luz de lo que es la practicidad, el gobierno debería decir, mira, lo que hicimos bien, lo tenemos. Ahora, veamos qué es lo que está faltando, cómo se lo explicamos a la gente, y por qué cosas que entendimos, que creíamos que iban a estar mejores, no llegan. Entonces, yo te doy otra perspectiva, en vez de enojarte con la realidad. Así que, lo leí con mucha atención. Y digo, no, está perfecto. Ahora, eso no llega a la gente. Si no llega la gente no te vota, ¿eh? Y Y vos le podés dar las mejores cifras, la gente no te vota. Y si lo que aparece encima es enojo con los que tienen deudas, con esto acá, sonaste. Uh-huh. Y este entero, vamos al respectivo. De la...
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0: 10 de la mañana, 33 minutos, en la ciudad de Rosario el cielo se encuentra nublado, 16 grados la temperatura actual, 14 la sensación térmica, humedad 88% y ahora el viento es del este-sureste a 14 kilómetros en la hora.
1: Locales.
0: El gobierno nacional confirmó el bono para jubilados en septiembre y el monto sigue congelado en 70 mil pesos.

0: internos y 600 personas extramuros, abordando problemáticas como los consumos, la violencia y la falta de oportunidades laborales. Un equipo de 25 profesionales y voluntarios continúa desarrollando todas las actividades en unidades penitenciarias.
1: Nacionales.
0: Desde hoy, bancos y billeteras virtuales podrán debitar cuotas de préstamos impagos. El Banco Central de la República Argentina habilitó la puesta en marcha de los cobros por transferencia para intentar frenar la morosidad en bancos y aplicaciones financieras. Una de las condiciones es que las cuotas deberán ser fijas e iguales y no podrán superar el 30% de los ingresos del deudor.
1: Internacionales.
0: Vladimir Putin planea intensificar su guerra ante la negativa a ceder. El director de la CIA, John Ratcliffe, viajó inesperadamente a Moscú el pasado 25 de agosto. Según distintas versiones, pudo haber viajado para advertir a Vladimir Putin que no ataque a países de la OTAN o para instarlo a negociar ante las dificultades que enfrenta Rusia. Reiteramos, en Rosario, cielo nublado, 16 grados la temperatura, 14, la sensación térmica, humedad 88%. Hora 10, 35 minutos.
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3: Mucho gusto, ya la recibimos a Carola Urdangarín. Hola Carola, ¿cómo estamos? Bella mañana de lunes.
4: Hola Nelson, hola a todos, bella mañana de lunes para toda la mesa por ahí. Nelson, hoy vamos a hablar de un conflicto entre productores y un gobierno provincial. Se pudrió bastante la relación. Hablo de Chubut, hay mucha preocupación ahí hace ya años, la verdad, pero viene creciendo porque cada vez se ve más que los productores abandonan los campos y que además van bajando las cabezas de ganado, sobre todo en una actividad que es la actividad ovina. O sea, cada vez hay menos ovejas ahí. Las entidades salieron fuerte el fin de semana a cuestionar al gobierno provincial por falta de medidas. El fin de semana un funcionario del gobierno de Chubut había dicho que los reclamos de los productores eran injustificados, que ellos desde la provincia no pueden mejorarle la rentabilidad o la ecuación económica de la actividad, y los productores, como digo, salieron fuerte también a decirle, bueno, hay cosas que sí pueden controlar, no están controlando los depredadores. Hoy los pumas se están llevando el 25% de los animales que podrían disponer los productores. Es un problema que sí claramente puede controlar o tratar de controlar un gobierno provincial. Los guanacos, que parece una cuestión de una nimiedad,
3: están comiendo
4: el pasto de las ovejas y son plaga por esa zona. Ya tuvieron más de 20 reuniones, dicen los productores, este año. Bueno, pocas respuestas. Lo único que salió, el único consenso al que llegaron, es que se va a hacer un censo de guanacos en la provincia de Chubut para ver si hay sobrepoblación o no. Pero básicamente lo que los productores decían el fin de semana es cada vez hay más campos abandonados, cada vez menos decisiones que puedan cambiar esta realidad que se empieza a volver irreversible para los productores ahí en la provincia de Chubut.
3: Muy bien, mira vos, qué tremendo, ¿eh? Ya, realmente. Qué tremendo. Carola, como siempre, muchas gracias.
4: Gracias a ustedes. Que empiece bien la semana.
3: Bella mañana para vos.
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0: 11:39 de la mañana. Bueno, tuvimos un fin de semana intenso con el gran triunfo de las Leonas.
1: Sí, fenomenal. Fue, sin dudas, la noticia más importante deportiva del fin de semana. Porque jugaban de visitante, más allá de que era un mundial, sí, claro, el mundial se desarrolló en Países Bajos, claro, y en Bélgica, y las Leonas, a ver, llegaban a la final después de un gran torneo que habían hecho, sabiendo que iba a ser muy difícil, y creo que hicieron un partido con un planteo muy inteligente, en donde obviamente Países Bajos fue favorita, consiguió ese gol que le daba la ventaja, y a muy pocos minutos del final, el seleccionado argentino lo empató para llegar a los penales australianos, en donde prevaleció la China Cosentino, que fue la heroína de las Leonas, tapó tres penales, y bueno, después Argentina pudo concretar para quedarse con esa victoria en los penales australianos y bueno, lograr la tercera estrella mundial, algo que es sin dudas muy valedero. Hoy veíamos el recibimiento a las Leonas en Ezeiza, mucha gente fue a buscarlas, a las chicas en Ezeiza, y bueno, creo que merecen un reconocimiento nacional porque en el hockey, por más que sea un deporte que quizás no sea tan popular, Argentina verdaderamente es potencia, y es potencia compitiendo contra selecciones cuyas ligas son profesionales. No hay que olvidarse que la Liga Metropolitana de Hockey, que es la liga más importante que tiene el país, es amateur. Claro. Las chicas pagan una cuota para jugar en los clubes y representarlos, y es una cuestión más, a ver, obviamente hay un profesionalismo muy importante de parte de las deportistas, pero no reciben ningún salario, no reciben ningún salario por jugar, y recién cuando pueden pegar el salto para irse a jugar a Europa es donde perciben dinero por hacer lo que les gusta. Así que valedero 100% el éxito de las Leonas, también de los Leones que se subieron al podio y también le ganaron a Países Bajos en el partido por el tercer puesto, así que ha sido un fin de semana redondito para el hockey argentino, bueno, que bueno, ha celebrado y bien merecido lo tiene, y bueno, dejando en alto otra vez nuestra bandera, dejando en alto otra vez nuestros valores, el orgullo de que nos representen, y bueno, sin dudas que este Mundial de Hockey marcará a muchísimas generaciones, porque ya no están las Lucha Aymar, la Sole García, la Mechi Margalot, hay otra generación de jugadoras nuevas que evidentemente le da muchísima alegría y muchísima esperanza de cara a los Juegos Olímpicos también, muchísima esperanza de cara a los Juegos Olímpicos del año que viene, así que las Leonas quedaron con el título del Mundial y sumaron su tercera estrella.
0: Muy divertido el festejo de las chicas de Bélgica que se quedaron todo el tema del sangre en el ojo con, digamos, esos fallos que las perjudicaron.
1: Exacto,
0: ¿no?
1: Hicieron fuerza, obviamente, por Argentina, porque no querían que ganara Países Bajos, porque aparte hay una rivalidad, más allá de que organizaron el Mundial en conjunto.
0: Yo no lo vi el partido, pero veía las crónicas de que había habido fallos polémicos.
1: Polémicos. Y bueno, lógicamente también celebraron el triunfo argentino o la derrota de Países Bajos. Así que sin duda que fue el epicentro de lo deportivo, más allá de que hubo una fecha del fútbol argentino muy importante, que ganó River con el debut de Poncio, vamos a estar hablando de eso en un rato.
0: Tenemos creo que era Cristina Cosentino, la arquera, ¿no? Hola,
1: perfecto.
0: Cristina, ¿cómo estás? Nelson te saluda y te felicitamos. A vos y a todos tus compañeros.
2: Con un aplauso. Hola, Nelson, ¿cómo estás? Muchas gracias.
0: Bueno, gracias a ustedes, que nos hicieron sentir como siempre siempre orgullosas, ¿no? Y esta vez, por supuesto, con un triunfo fenomenal en un partido dificilísimo y apasionante.
2: Sí, obviamente. Creo que, bueno, lo que venimos diciendo un poco todas, creo que era un mundial súper difícil, porque más allá de, obviamente, haber jugado la final ahí en Holanda, nos tocó jugar en Bélgica, de local con Bélgica, primero, y después, bueno, fuimos a Holanda y jugamos contra ellas en su cancha. La verdad que increíble, bueno, habernos llevado este título, creo que no podemos estar tan más contentas y no lo podríamos haber imaginado mejor.
0: No, además con un partido muy difícil, que empezaron abajo, hay que tener temple para superar eso siendo visitante, ¿no es cierto? Frente a un conjunto con la potencia de Países Bajos histórica, ¿no?
2: Sí, ni hablar. A ver, sabíamos que iba a ser un partido súper difícil, porque todos los partidos con ellas son muy complicados, a ver, son potencia mundial hace muchísimos años y nada, creo que también lo tienen súper merecido, y a ver, creo que nosotros también desde el minuto cero de este torneo estábamos convencidas de que podíamos ganarlo, entonces creo que no dejamos de creer ni un segundo en que íbamos a revertir ese resultado. Obviamente por ahí nos hubiese gustado ganarlo en cancha en los minutos regulares, pero bueno, le dimos un poquito más de nerviosismo al país y a toda la gente con los shootouts.
1: Bueno, pero eso, Cristina, te saludo y te felicito, Juan Manuel Tucci, mi nombre, permitió que vos te pudieras lucir, ¿no?
0: Claro,
1: que pudieras
0: sí,
1: hacer la
0: claro,
1: tapa de los diarios. Porque los penales, bueno, fue magnífico lo que hiciste.
2: Sí, obviamente. A ver, creo que los entrené muchísimo, los vengo entrenando hace un montón y soy consciente de que son súper importantes porque, bueno, como en este caso te define un torneo o una clasificación. Así que, nada, la verdad que se entrena muchísimo, le prestamos mucha atención y mucho entrenamiento a eso. Y bueno, dio sus frutos y estoy súper contenta por eso.
0: ¿Cómo es la vida de ustedes, Cristina? Porque de hecho estábamos hablando con Juan Manuel acá. El hockey se mueve en un ámbito amateur, en Europa son profesionales, lo cual, digamos, le da un doble valor a todos. ¿Cómo es la vida de ustedes para mantener este nivel, Cristina?
2: Bien, bueno, este último año estuvimos, teníamos la bajada de línea del entrenador, que teníamos que entrenar todas en Argentina, juntas, ahí en el CENARD. Así que nada, estuvimos entrenando todos los días, de lunes a viernes, a veces también por ahí un doble turno. ¿No? Así que es como un trabajo de lunes a viernes, solamente que después acá en Argentina nosotros también, a diferencia de Europa, pagamos por jugar en el club.
0: Claro, claro, claro.
2: Con esto del amateurismo. Claro. Y bueno, la verdad que, o sea, después a nivel beca, también, a ver, la realidad es que es un tema complicado porque creo que se podría ajustar mucho más eso. La verdad que también lo necesitamos y sería un gran apoyo para todas las jugadoras que, nada, obviamente necesitamos vivir de esto. Pero bueno, la verdad que lo hacemos con muchísimo amor y pasión y nos encanta, por eso también cuando a una la llaman no lo dudamos ni un poco.
0: No.
2: Justo tenemos el caso de una de las chicas que estuvo viviendo mucho tiempo en España.
0: Mirá.
2: Y fue convocada y nada, se vino a vivir acá.
0: Mirá.
2: A Buenos Aires. Ella nada, no podía pagarse quizá un alquiler por el tema de la beca y de todo, así que estuvo viviendo en el CENARD mucho tiempo.
0: Mirá.
2: Pero sí, la verdad que ahora obviamente nos encantaría tener un poco más de apoyo, pero bueno, como te digo, lo hacemos con mucho esfuerzo, amor y dedicación.
0: No, por supuesto que se nota, porque lo que representa esto, y qué bueno que lo cuentes, ¿no? Porque esto le da un doble valor frente a jugadoras profesionales. Es decir, usted tiene que tener otro trabajo, vivir de otra cosa, y después son horas que le ponen al hockey, porque más allá de esto especial, si no tienen buen nivel, eso exige práctica todos los días, ¿no?
2: Sí, totalmente. Y no solo es el entrenamiento, o sea, nosotras entrenamos generalmente de 8:30 de la mañana hasta la 1:30 del mediodía, ahí en el CENARD. Y bueno, después también necesitas ese tiempo de recuperación que todo atleta necesita para poder rendir también durante toda la semana. Así que no solamente es el tiempo neto que le dedicas al entrenamiento, sino el extra de descanso que necesitas.
1: Totalmente.
2: Entonces, hay veces que no podés tener tampoco tu trabajo porque no te da el cuerpo para hacerlo, ni la energía.
1: Y en el caso de ustedes, las que juegan en el torneo local, a ver, no hay una paga por jugar, no sé, en tu caso en Banco Nación, no. O las chicas que juegan en Belgrano, no, ninguna no. Cobra, a excepción de las que puedan llegar a trabajar entrenando a otras chicas en las categorías inferiores, pero digamos, tampoco es un pago que sea, digamos, que te permita vivir, ¿no?
3: Tipo profe.
1: Claro.
2: Sí, no, totalmente.
0: Eso es realmente fantástico y lo hace admirable, ¿no? Porque habla de una vocación. Y además, en el caso del hockey, tanto de las chicas como los varones, que hicieron una muy buena, sí, muy buen papel, habla de un legado que ha quedado y de algo que se mantiene, ¿no? Que para el cual, tanto ayer la veía a Luciana Aymar, ¿no? Tanto ellas en su momento, como va a ser lo de ustedes, ¿no? Genera todo un legado de las chicas que vienen atrás. Eso es muy valioso, Cristina, ¿eh?
2: Sí, sin hablar, somos súper conscientes del legado que dejó, que dejaron las generaciones anteriores y hoy en día también nosotros tratamos de transmitir eso desde las capitanas. Hay una bajada de línea muy importante en ese sentido de los valores, de lo que representa el equipo, de lo que queremos representar, y la verdad que lo tenemos súper latente. Es algo que charlamos mucho con las más chicas que mismo los entrenadores son súper conscientes y saben toda la historia de las Leonas y ellos también le dan ese valor, ¿no? De querer seguir teniendo el estándar, no solo de resultados, sino también de lo que representa el equipo y de lo que los demás también ven de este equipo. Creo que lo más importante que queríamos dejar en este Mundial era eso, era que todos se sientan representados por este equipo. Y bueno, según los mensajes que me fueron llegando, la verdad que creo que lo hicimos, así que me pone súper contenta desde ese lado.
1: Obviamente, a ver, los argentinos somos exitistas, ¿no? Y había mucha gente que quizás miró el Mundial de Hockey de reojo, claro. Pero cuando llegó el sábado de la final estaban ahí con la camiseta celeste y blanca. Pero bien vale, me parece, claro, bien vale, me parece este ejemplo que vos marcás, Cristina, porque además, además de lo que contaste, ¿no? De una vida amateur, pero entrenando como profesional, y de todo lo que se generó en base a esta selección de hockey a lo largo de la historia, es también una demostración del ser, del gen argentino, porque en deportes grupales, sacando el fútbol, ¿no? Que obviamente es el deporte madre, el más importante. En todos los deportes grupales, Argentina, a veces hasta sin ser potencia, destaca. Y el hockey, bueno, ya definitivamente somos potencia hace rato, pero digo, con esta preparación, muchas chicas que tienen que vivir en el Senart, que tienen que costearse sus gastos, no sé, en tu caso, Cristina, a ver, la equipación de una arquera es mucho más costosa que un simple palo y una bocha. Entonces, me parece que también habla un poco del amor propio que se genera, en este caso con el hockey, pero también en muchos deportes grupales, ¿no? Que después es la amistad, son los valores, son los momentos compartidos, que es lo que también te hace a ganar, ¿no?
2: Sí, obviamente. Creo que eso tiene mucho que ver con quizá que el argentino tiene una chispita extra que otros países no lo tienen. Y mismo la gente que nos acompañó durante todo el Mundial, creo que todos se quedaron sorprendidos de la hinchada que había Argentina. Sí, sí. El primer partido me acuerdo que habían hecho como un... Teníamos justo en la entrada del estadio, podías ver ahí a la gente que iba a ver el partido alrededor y hicieron como un mini banderazo ahí al lado cuando llegamos. Así que, nada, fue muy lindo la verdad y sentir todo ese apoyo de cerca y obviamente, bueno, más cuando ganamos todos los mensajes desde Argentina, nada, se hicieron sentir. Y bueno, creo que eso habla mucho de la chispa del argentino extra que tiene o de por esa marcha extra que decimos que tenemos, no solamente en los deportes en conjunto, sino también en el individual, creo. Ajá. Creo que, no lo digo como algo bueno, pero sí quizá el vivir esas adversidades te hace que sos cuando rendís tener esa cuotita extra, ¿no?
3: Cristina, buen día. Karina Suárez te saluda, felicitaciones.
2: Buen día.
3: Y ¿cuál fue el rival más difícil?
2: Creo que, a ver, obviamente a ver la final, ni hablar. Creo que fue muy complicada, estuvo muy trabajada y creo que fue no perder la paciencia en todo el partido. Pero creo que un momento muy bisagra del torneo fue el segundo partido de la fase contra Alemania, que ahí sí sabíamos que teníamos que ganar, porque si no por ahí la clasificación se nos complicaba un poco. Así que nada, fue un poco eso. Creo que el más importante para mí de este torneo fue ese 3-2 con Alemania, que después ya nos dejó un poco más cómodas para la segunda fase.
0: Sí.
2: Ir con porque en este torneo era distinto y vos llevabas de la fase de grupos los puntos con el que habías salido, digamos, con los dos clasificados de esa fase, vos salías con esos puntos. Y bueno, sí, por ahí perdíamos con Alemania, íbamos con 0 puntos a la segunda fase, que ahí íbamos a tener que ir a ganar los dos partidos para salir primeras, y bueno, creo que ahí por ahí se complicaba un poco más. Así que bueno, te diría el de Alemania. Creo que tenía un peso extra.
4: Cristina, Walter Schmidt te saluda, ¿qué tal? Felicitaciones, la verdad un orgullo. Gracias. Realmente. Y desde lo profesional, ¿qué significa ganar un Mundial? Digo esto en función de que, bueno, por ahí, con las restricciones que significa un deporte amateur en la Argentina, quizás se abre alguna posibilidad en el exterior, digamos, ya jugado, pero tengo entendido, pero de volver a jugar y de, bueno, nada, en el mercado del fútbol, claro, que claro, obviamente es hiper profesional, se activan pases e interés, pero no sé si en el hockey es así también.
2: Sí, sí, ni hablar ahora, bueno, en la temporada que viene, o sea, en realidad la temporada que viene, europea, que viene, hay algunas de las chicas que se van a jugar a Europa, creo que, si no me equivoco, serán 5 o 6, entre algunas, ponen, sí, yo he ido a jugar afuera, estuve en España y en Bélgica, y bueno, la verdad que este año no tuve la posibilidad, por ahí también porque el ser arquera es un puesto por ahí distinto, en donde hay mucho menos cupos en las ligas europeas.
3: Claro.
2: Sí, así que se complica por ahí un poco más.
4: Pero la rompiste, eso, digamos.
2: La
0: sí,
2: verdad
0: sí,
2: que...
0: sí, la rompiste. No me sorprendería sí, que te volvieran a llamar.
4: Claro, totalmente.
2: Nunca hay que cerrar las puertas, obviamente. Son nuestra dibu. Bueno, por ahora...
0: Sí, sí qué por bueno, ahora, nuestra dibu. Sí, efectivamente.
2: Me quedo en Argentina, así que...
4: Bueno, ojalá. Sí, ojalá.
0: Un orgullo.
4: Y aparte...
0: Además hay que... Digamos, el hockey es un deporte muy difícil, muy incómodo, y jugar de arquera con todo ese equipamiento es de una incomodidad, realmente hay que entrenarse mucho, ¿eh?
2: Sí, sí, ni hablar, son, bueno, casi que unos 10 kilos más para llevar a la
0: arquera. Sí, claro.
2: Así que sí, es mucho mucho entrenamiento, de hecho, nosotros tenemos como un entrenamiento específico de arqueras.
0: Mirá.
2: En donde vamos un tiempo extra de lo que es entrenamiento con las chicas.
0: Mirá.
2: Para hacer lo específico nuestro y nada, tener también nuestro espacio para la mejora por ahí específica que un entrenamiento con todas las chicas por ahí no te lo puede dar. Así que nada, la verdad que sí, es un esfuerzo extra.
1: Y Cristina, me imagino que, bueno, está claro, ahora es momento de festejar, de por ahí relajar un poco todo lo que se vio en el Mundial. Ahora, la mira puesta en los Juegos Olímpicos ya casi que está a la vuelta de la esquina. ¿Cómo lo analizan? ¿Lo han ido charlando a lo largo del torneo? ¿Se ilusionan, obviamente, con otra medalla más? Y en este caso, de por ahí que pueda llegar a ser otra vez una medalla dorada, como se ha logrado en generaciones anteriores. Imagino que juegan y viven con esa ilusión, ¿no?
2: Sí, ni hablar, ni hablar. Bueno, ahora por ahí toca un poco disfrutar de este torneo,
0: claro.
2: Y de este título, pero sí, ni hablar que ya estamos pensando en lo que viene, en que queremos, obviamente, traer la medalla dorada de Los Ángeles 2028. Creo que es algo que específicamente en el hockey argentino nos falta y nos lo debemos, porque creo que es donde tiene que estar el hockey argentino.
4: Sin duda.
2: Así que, nada, muy... muy expectante para ver qué es lo que puede llegar a pasar en ese torneo y ni hablar que ya apenas volvamos a entrenar, vamos a estar con la mira en eso y pensando en los 2 años que se vienen.
3: Cristina, todos nos alegramos por el triunfo, pero seguramente aquellas nenas, chicas que practican este deporte más, ¿y te des un mensaje para ellas?
2: No, ni hablar. Creo que, bueno, por ahí del mundo del hockey, me imagino que todos habrán estado siguiendo el Mundial. Nada, nos lo hicieron saber por las redes y por un montón de mensajes de los clubes que por ahí se juntaban a ver los partidos. La verdad que nada, agradecerles y siempre que vamos a los clubes a jugar, siempre hay nenitas pidiéndonos fotos. La verdad que el reconocimiento en el día a día es súper lindo también. No solamente por ahí en las fechas de torneos, sino a lo largo de todo el año y creo que eso también es lo que lo hace especial.
0: Fantástico, Cristina Cosentino, qué lindo hablar contigo, qué lindo momento, felicitaciones, como bien dijo María Eugenia, pero la Dibu Martínez, dejó que femenino, porque ayer fue parte clave del triunfo. Los penales son las dos partes importantes, el que hace los goles y el que ataja, porque si no,
3: se convirtió en heroína.
0: Totalmente.
3: Y los oyentes te dejaron un montón de mensajes hermosos, Cristina.
0: Así que para que veas cómo la gente los acompaña. Así que felicitaciones para vos, para todas las chicas, para todos, para el técnico, para el todo, porque efectivamente uno ve ahí lo que es un legado, un trabajo que continúa, y es muy interesante esto.
2: Muchísimas gracias.
0: Así que felicitaciones a disfrutarlas, ¿sí? Son un orgullo para nosotros.
3: Claro que sí.
0: Para la Argentina.
2: Muchísimas gracias, gracias por recibirme en su programa y por también abrirnos estos canales para hablar nosotras y tener nuestra voz. Te agradezco muchísimo.
0: A vos te la agradecemos. Un orgullo para la Argentina, Vamos, Argentina, Argentino. Héroe del Mundial, efectivamente, porque digo, en los penales está, hay que hacerlo. Pero si no se atajan y demás,
5: tal cual,
0: claro, no se gana.
5: Sí. Decirle a Beltrán.
0: Perfecto, hermosa nota, ¿eh? Que hemos compartido con esto, ¿no? Que deja el hockey, valores.
1: Sí, legado de valores.
0: Valores, chicas que hacen un enorme sacrificio.
5: Totalmente.
0: Y el amor a la camiseta, que es el amor al país también, ¿no?
1: Totalmente. Totalmente.
0: Sí, para mí, la chica que vino desde España, estaba ahí con un contrato, esto que aquello, a vivir en el Senac, que no es el lugar más cómodo para vivir.
1: No, ¿no? Y esto que decía Caro, que le preguntaba a Caro recién, Nelson, ¿cuántas chicas que, obviamente, hay muchas que practican el deporte, pero cuántas chicas, cuántas nenas que el sábado de la mañana estaban frente al televisor viendo cómo jugadoras de la selección argentina ganaban un campeonato mundial? Quizás a partir de esta semana le dicen al papá o a la mamá, quiero jugar al hockey. Sí, claro. Y eso me parece que es un valor incalculable, porque lo que genera eso es incalculable. Lo vivimos con el mundial de fútbol, pero bueno, el fútbol es... A ver, uno nace y le dan una pelota.
5: Es un deporte que ya está más en el ADN.
1: Claro.
5: El hockey se fue construyendo de a poco.
1: Totalmente.
5: Porque no es un deporte que...
1: No, de la década del 80 en adelante.
5: Cuando fue esa generación, claro, pero de mucho esfuerzo de ir a entrenar.
0: Muy difícil, además muy incómodo para jugar.
5: Sí. Justo lo que dice acá Tucci lo expresa un oyente que dice que todos los niños y jóvenes también puedan comenzar porque el deporte enseña valores, Susana de Cava, ¿eh?
0: El deporte, sobre todo en conjunto.
1: Sí,
0: así como hablamos de la música, el deporte en conjunto enseña estas
1: cosas. Y algo tenemos, Nelson, porque siempre en los deportes en conjunto el argentino prevalece.
0: Sí.
1: El fútbol, el básquet con la generación dorada, el hockey masculino y femenino, el vóley, el rugby con los Pumas. Algo tenemos, evidentemente.
0: Te repito, al margen del valor del deporte individual, el deporte en conjunto tiene un valor formativo extraordinario. Nos vamos ya, qué linda nota, para comenzar la semana. Vamos al rotativo del aire de Radio Rivadavia. Leen Alejandra Estizábal y Mariano Martín.
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0: Hora 11, 2 minutos en todo el país. En Rosario, en tanto, cielo nublado, permanece durante toda la mañana. 16 grados la temperatura actual, 88% la humedad.
1: Locales.
0: El Gobierno Nacional volvió a postergar el aumento de los impuestos sobre los combustibles, la actualización impositiva que debía comenzar a aplicarse desde este lunes, 1 de septiembre, fue trasladada al 1 de octubre. La medida alcanza a la nafta sin plomo, la nafta virgen y el gasoil.
1: Regionales.
0: Hasta el 4 de septiembre, en la Fluvial se desarrolla la tercera edición del Santa Fe Business Forum. El encuentro organizado por el Gobierno de Santa Fe tiene como objetivo vincular a empresas de la provincia con compradores internacionales, inversores y referentes de distintos sectores. En ese marco, el gobernador de Santa Fe, Maximiliano Puyaro, se refirió a su encuentro con Diego Santilli, jefe de Gabinete de Ministros de la Nación, y pidió por los subsidios para las zonas frías.
2: Con Santilli siempre son muy buenas las reuniones. Nosotros fuimos con dos planteos muy concretos. El primer planteo tiene que ver con un decreto que se firmó en el 2023, que hay un ítem del costo de la boleta de energía para las empresas, para los grandes usuarios, que se va modificando en función del costo de la producción de la energía. Y eso, con la guerra fundamentalmente, se vio afectado y tuvo incrementos hasta de 5 o 6 veces más. Lo que le pedimos es que eso se pueda proyectar en el tiempo, porque a las empresas en verano les viene una nota de crédito, pero ahora en invierno les viene mucho más de factura en energía. Y quedamos muy cerca de una resolución, pero hasta ahora no nos la han comunicado.
1: Nacionales.
0: Una encuesta revela que Sergio Massa le gana en el balotaje a Javier Milei por más diferencia que Axel Kicillof. Según la encuesta de Q Social, que midió dos escenarios de segunda vuelta de cara a 2027, Massa superaría a Milei por 6 puntos en un eventual balotaje, mientras que Kicillof también se impuso al presidente, aunque con una diferencia menor. En un eventual balotaje, el dirigente del Frente Renovador alcanzaría el 44%, la intención de voto contra el 38% del presidente, mientras que el 18% restante no definió su intención.
1: Internacionales.
0: Descubren un sistema planetario con dos mundos diferentes. Astrónomos del Instituto de Astrofísica de Andalucía confirmaron un nuevo sistema planetario ubicado a 337 años luz de la Tierra. El sistema TOI-1752 tiene dos planetas, uno extremadamente caliente, posiblemente un mundo de lava, y otro de tamaño intermedio entre la Tierra y Neptuno, que se encuentra en una zona habitable optimista. Esta condición lo convierte en un candidato interesante para estudiar su atmósfera y posibles condiciones para albergar agua líquida. Tiempo en la ciudad, 16 grados, 88% la humedad, cielo nublado, 11.4 minutos.
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0: empezar la semana, el tico tico no fubá, que significa el tico tico es un pájaro, en el maizal, el fubá, en ese quiñabreu, la magistral versión de la Orquesta Filarmónica de la Radio Alemana, dirigida por el maestro Chichón Mareque. 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
17: 11 de la mañana, 13 minutos. La temperatura actual en la ciudad de Buenos Aires, 15 grados 6 décimas. Humedad 80%, presión 1012.6 hectopascales. El cielo parcialmente nublado.
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0: 11 de la mañana, 14 minutos. 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Esto para nuestros oyentes.
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2: Vamos.
3: Bueno, miren a dónde los voy a llevar de viaje. Qué linda si escuchan esta música. A ver.
2: Vamos, ¿eh? Vamos.
3: Ahí está, ¿eh?
2: Uy, qué lindo.
3: Así los quería sucumbir ante estos acordes de Ennio Morricone y de Cinema Paradiso.
2: Muy bueno, muy bueno. Para empezar un lunes, la semana.
3: Claro que sí.
2: Vamos, para soñar, vamos.
3: Totalmente, quien pudiera. Bueno, estamos escuchando, para los que no pudieron reconocerlo, la seguimos escuchando de fondo, el tema central de Cinema Paradiso. Primero se van a cumplir ahora en septiembre 37 años de su estreno. Una película que marcó el cine
2: internacional. Cinema Paradiso.
3: Cinema Paradiso. Bueno, porque les voy a contar un poquito en qué anda uno de sus protagonistas.
2: Mira.
3: Que también se llamaba Salvatore, igual que su personaje. Mira. Era el que hizo. A ver, el personaje de Totó, de Salvatore, tenía 3 actores a lo largo de la película, pero el que hacía de niño pequeño es Salvatore Totó Cassio.
2: Mira.
3: Que tenía solo 8 años cuando la película, lo hizo espectacular. Ustedes lo recuerdan, lo que es ese papel, esa picardía que tenía ese nene, todo. Bueno, increíble. Ahí lo estamos viendo para quienes estén conectados en YouTube. En su actualidad, él está enfrentando algo que desde su adolescencia, una enfermedad que es un diagnóstico que realmente le cambió la vida, es una retinitis pigmentosa. Una enfermedad hereditaria de la vista. Que es una pérdida progresiva, ¿no? De la visión. La verdad que esto terminó alejándolo de la carrera artística que él quería hacer. Tremendo, sí. Ya ahora tiene unos 46, 47 años. Publicó un libro que se llamó La Gloria y la Prueba, Mi Nuevo Cinema Paradiso 2.0. Tuvo 5 ediciones y superó más de 10.000 ejemplares vendidos, y bueno, y siempre hace encuentros con estudiantes acerca de lo que fue filmar esa película y demás. Pero la verdad que quedó solamente en sus pergaminos con esa película, y no lo pudo hacer porque lo frenó. Hay un recorrido por el pueblito donde se filmó Cinema Paradiso, que uno puede ir viendo todo, ¿no? Donde fue ese cine, y la verdad que el pueblito, si uno lo ve buscándolo en por internet, ¿no? Lógico. Es como que está perdido en el tiempo. Viajás a esos años 50 donde está la película, bueno, y vas recorriendo todos los lugares emblemáticos de esta película que es preciosa y que no está en ninguna plataforma, maldita sea. Hay que encontrarla por YouTube o, bueno, si qué uno pena, tiene algún DVD que haya quedado.
2: Sí, claro.
3: Pero la verdad es una pena
2: también. Historia, qué pena, además qué paradoja, ¿no? Que le haya afectado la visión para el cine, ¿no? Para un actor. O sea, hoy tiene algún tratamiento de más, pero afecta muchísimo.
3: Sí, bueno, absolutamente. Bueno, otra de las noticias que se dio a conocer en el fin de semana fue un adelanto que hizo Tom Cruise sobre una película en donde él conoció a una de sus mujeres con la que estuvo muchos años, que fue Nicole Kidman.
2: Kidman,
3: cuando era una jovencita que había hecho 3 o 4 películas en Australia, pero cuando protagoniza Días de Trueno, lo conoce a él, que él era un corredor de autos.
2: Sí, me acuerdo de la película.
3: Bueno, Esa película fue emblema en ese momento, y más que nada porque surge esta pareja. Ella era muy magnética, después hicieron un par de películas juntos, tuvieron casados, un divorcio y una relación que nunca quedó bien.
2: Mira, qué pena.
3: Quedó muy mal. Caramba. ¿Qué pasa? Ahora, ni lento ni perezoso, Tom Cruise, tenemos un videito que lo vamos a ver mientras yo se los voy relatando, porque está en inglés, presenta la Días de Trueno 2.
2: Sí.
3: Que se va a filmar y se va a estrenar en 2028. Claro. ¿Quién va a ser la protagonista? Anne Hathaway. Hathaway, que está embarazada.
2: Sí,
3: ahí van a ver imágenes, que está con su pancita, que va a tener su tercer hijo a los 42 años. Este año tuvo un año espectacular. Estrenó El Diablo Viste a la Moda 2.
2: Ah, sí, claro.
3: A principios. Luego, La Odisea, que hizo de Penélope. El final de La Calle Oak Street, que es una película de terror, que está en cine, que también le fue muy bien. Y va a estrenar en octubre Verity, que está basada en una novela medio de suspenso romántica que tuvo un éxito tremendo en Estados Unidos, y ella hace un personaje central. O sea que viene con una cantidad de proyectos tremendos, sumado a El Diario de una Princesa, aquella película que la llevó al estrellato a ella con Julie Andrews. ¿Qué pasa? Ella ahí se muestra embarazada y demás, y todo el mundo salió a, más que nada, a un compañero de elenco a decir, criticar. No da a ella para este papel.
2: Mira.
3: Medio heavy el comentario. Que lo haga, que vuelva Nicole Kidman, y él con Nicole Kidman no va ni acá, a la esquina toma un helado. Así que está todo mal entre ellos dos.
2: Perfecto.
3: Pero bueno, es un gran estrenazo. Él es yo creo que es el último artista analógico, Tom Cruise, que quedó, que él no utiliza dobles, que quiere que las películas se vean en cine. Es la gran estrella. Y a ver, ¿cuántos actorcitos de los años 80 tienen la vigencia en taquilla y en ficciones como
2: está,
3: Tom Cruise?
2: Físicamente y todo eso, como se ha cuidado, claramente.
3: Bueno, ahora va a estrenar, justo estábamos comentando hoy con ¿cómo eras vos que te llamabas? Walter. detrás de escena, digo, del aire, que va a estrenar una película que la hemos visto, Digger, dirigida por González Iñárritu, que es como una especie de crítica a los grandes empresarios de Estados Unidos.
2: Mira.
3: Que es muy repulsivo como para ver el personaje, pero atenti, porque esa película, él quiere ganarse un Oscar, Tom Cruise. O sea, está haciendo, hizo y hará todo siempre desde nacido el 4 de julio. Él se ganó un año el premio al peor actor, que son los Razzie, y en ese mismo año, por una película malísima, y ese mismo año lo nominan al Oscar por Nació el 4 de julio, que lo perdió. Después estuvo nominado por Magnolia, vamos tras eso.
2: Perfecto, vamos.
3: Le seguimos la carrera.
2: Hay alguien que lo merece.
3: Lo queremos.
2: Sí. Perfecto. Fantástico, mira cuántas cosas trajo María Eugenia. Muy bien, 11:22 en esta bella mañana de lunes. ¿Sí? Muy bien. Sí, seguimos, vamos.
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20: A partir de las 11 y media, el presidente Javier Milei va a protagonizar la apertura del Congreso Americano de la Federación Internacional del Automóvil, un encuentro que mezcla lo deportivo con el desarrollo de la industria automotriz y que también puede llegar a abrir una puerta para traer la Fórmula 1 a la Argentina.
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0: 11:29. Tenemos una sorpresa hoy, después de las 11:30. Pero bueno, pasó la fecha del fútbol.
1: Sí, Nelson, y volvió a ganar River un día, ¿no? En el debut de Leo Poncio, que me parece que hizo lo lógico, ¿no? Puso la heladera en la cocina, el inodoro en el baño, y River ganó. Porque no había que hacer grandes locuras. Yo creo que si ayer dirigía a Cobet, River no ganaba. Claro. Porque los cambios de Cobet siempre eran inentendibles. Tenía que contratar a un a alguien que los explicara. Bueno, en definitiva, River hizo las cosas bien ayer. Es cierto que sufrió sobre el final. Mira. Fue un muy lindo partido, además, porque volvimos a tener público de los dos de los dos equipos. Y eso, evidentemente, es algo que bueno, nos rememora el fútbol que vivimos durante tanto tiempo a lo largo de la historia del fútbol argentino. River ganó 3-2 ante Banfield, gran actuación de Ángel Correa, que se prepara para mí para ser el mejor jugador del fútbol argentino. Hay jugador que tenga tanto talento como él. También Thiago Almada, que de a poco se está adaptando. Es una buena dupla, y cuando se aceiten, me parece que también van a dar que hablar. Muy bien el chico Isaías Andrada, el chico de Vélez, también está dando cosas positivas. Y River ganó. Boca también ganó con polémica y una patada de Leonel Flores, que mereció tarjeta roja, pero que evidentemente no lo vio así el árbitro Pablo Dóvalo el viernes en la Bombonera. Aquí la estamos viendo para quienes están en nuestro canal de YouTube. Boca ganó sobre el final con un gol de Toto Belmonte 1-0 ante el Granate. Así que después de mucho tiempo volvieron a ganar Boca y River en el torneo clausura. Mal momento para los equipos de Avellaneda, porque ayer cayeron los dos.
0: Con los mendocinos.
1: Lo de Independiente fue indigno ayer, ¿eh?
0: ¿Cuánto falta para que se vaya el nuevo técnico?
1: Y recién llegó, pero no tiene mucha aura Jackson Viera. La verdad que heredó también un equipo flojo. Se le fue el goleador. Independiente vendió a su 9, a Gabriel Ábalos, por una deuda. No sacó dinero. O sea, vendió al 9, al único que hacía los goles.
0: Que son cosas que quedaron de la época de Moyano, inclusive.
1: Exacto.
0: ¿No?
1: Sí, pero Ábalos es de esta dirigencia.
0: Ah, mira, de esta también.
1: Lo vendió Ábalos solo para tapar deuda. En definitiva, Independiente está pagando esas consecuencias. Un Independiente que está a la deriva. Ayer apareció Gastón Gaudio como posible candidato a presidente. Vamos a ver cómo le va. Y Independiente cayó 3-0 contra Gimnasia de Mendoza, que está jugando muy bien.
2: Lo vi.
1: Sí, Racing también, muy flojo.
0: Dos golazos de Gimnasia de Mendoza.
1: Dos golazos de Facundo Lencioni, que está jugando
0: bien. El juego que entra cómodo, se acomoda para tirar, la beta.
1: Y lo de Racing, que también viene de hace rato, la era Milito. Muy malo, y juega San Lorenzo frente a Instituto y Estudiantes ante Newell's. Así que, evidentemente, una fecha del fútbol argentino que pasó con todo y que después de mucho tiempo tuvo victorias de Boca y de River.
0: Mira vos, perfecto. Vamos al rotativo de la idea. Radio Rivadavia, que bien Alejandro Estizábal y Mariano Martínez.
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4: Hora 11, 32 minutos. La temperatura en la ciudad de Rosario, que permanece con cielo nublado, 16 grados, 85% la humedad.
3: Locales.
4: Rescataron a dos de los cinco caballos que fueron abandonados en Boulevard Oroño y Circunvalación. Los equinos habían sido vistos este lunes en la mañana en las inmediaciones del Casino City Center en Oroño y el acceso a Avenida Circunvalación, que junto a la intensa niebla dificultaba y hacía peligrosa la conducción. Se recomienda igualmente transitar con precaución ante la posible presencia inesperada de los animales que aún se encuentran sueltos.
3: Regionales.
4: Un informe del Centro de Estudios Sembrar reveló los reservorios hídricos y advirtió que en ellos hay en la actualidad al menos 1000 familias que edificaron sus casas, la mayoría de ellas muy precarias donde están viviendo. Se trata de áreas no urbanizables que se utilizan para captar y almacenar agua pluvial en la ciudad de Santa Fe. Carlos Pereira, coordinador del Centro de Estudios Sembrar, hizo un análisis de la situación.
5: Porque volvieron a producir ese asentamiento, ¿no? De las familias que se fueron, por supuesto, sino de otras familias. Si vemos la historia a través de fotos satelitales, vemos que el grueso de estas migraciones se produjeron ahí, en el año 2020. Llegamos entonces a este punto, nos enfrentamos a un fenómeno del Niño. Y además lo que nosotros alertamos, cuando crecen los ríos, cuando

0: Va a haber problemas en el resto de la ciudad, porque si llueve mucho, lo que es alto, va a haber problemas, pero no van a ser de la gravedad de evacuaciones masivas que la vamos a tener concentrada en todos estos sectores.
1: Nacionales. En el marco de la investigación sobre Facundo Moyano, la justicia recibe este lunes a tres testigos vinculados a Candela Arizaga. Se trata de las declaraciones de la madre, Miriam.net, su hermana, Victoria Arizaga, y una amiga de Candela. Moyano, exdiputado, está acusado de lesiones leves y privación ilegítima de la libertad luego de los que la joven fuera vista semidesnuda en la vía pública tras escapar de un edificio en el barrio de Belgrano el pasado 4 de agosto.
2: Internacionales.
1: Conmoción en Suiza, al menos un muerto y cinco heridos por un tiroteo en una fiesta electrónica. El hecho se produjo en el hipódromo Jacquem. La víctima fatal se trata de una joven italiana. Las autoridades intentan establecer cuántos atacantes hubo y el motivo del hecho, ya que una de las hipótesis es una ofensiva terrorista. Vamos a repasar el estado del tiempo en la ciudad de Rosario, que permanece con cielo nublado. Así se mantendrá la tarde y el resto de la jornada. 16 grados actualmente, 85% la humedad, presión 1.013 hectopascales, la visibilidad en 5 kilómetros y el viento es del este-sureste a 14 kilómetros en la hora. Hora 11, 35 minutos.
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0: Este es un momento delicioso, absolutamente literal esto, ¿sí? Este es el día hoy del helado artesanal. Acá lo tengo.
1: Así
0: a
1: es.
0: Héctor acá y a Darío aquí. Hola Héctor, ¿cómo estamos?
2: ¿Qué tal Nelson? Buen día para todos.
1: Buen día.
0: Héctor es miembro de la comisión directiva de la Asociación de Fabricantes Artesanales de Helados y Afines.
2: Exacto.
0: ¿Sí? Muy bien, hola Darío, ¿cómo estás?
2: ¿Qué tal Nelson? Un
0: Darío gusto. Vino ya la otra vez. Con Máximo.
2: Con Máxima.
0: Entonces, hoy es el día del helado, el día nacional. Del helado artesanal.
2: Es una efeméride.
0: ¿Qué es el helado artesanal? Mientras tanto, yo me voy comiendo.
2: Bueno,
0: les pregunto. Sí, dale.
2: Helado artesanal en nuestro país es uno de los productos más representativos del argentino, me parece. Fue tomando mucho protagonismo en estos últimos años. Y hoy es algo que nos identifica. En el mundo, ¿no? Uh-huh. O sea, y se reconoce por su calidad. Ya no estamos hablando solamente del gelato italiano, sino que el helado argentino está tomando un vuelo y un protagonismo muy importante.
0: Sin duda. Darío, ¿ustedes saben la cantidad de heladerías artesanales que hay en el país, más o menos?
3: Bueno, estamos hablando más o menos de cerca de 4.000, 5.000 heladerías. Sí, a lo largo de todo el país. Tengan en cuenta que nosotros representamos a los heladeros artesanales de todo el país, de las 24 provincias de Argentina.
0: Claro, que son en general pequeñas empresas, ¿no es cierto? Y hay mucho componente familiar, ¿o no, en las empresas?
2: Exacto, sí. Una de las características de la heladería generalmente son proyectos familiares. Muchas se mantienen durante muchos años. Tenemos en el país heladerías centenarias. Y bueno, en muchos casos que, claro, se van transmitiendo, ¿no? Todos tenemos trabajando a nuestros hijos, a nuestros sobrinos.
1: De generación en generación.
0: ¿Qué diferencia tiene, Darío, el helado? Sírvanse, Walter, y demás.
3: Acá tenemos uno preparado, le pasamos.
0: Como yo tomé mi helado. ¿Qué diferencia tiene con el helado industrial?
3: Bueno, principalmente partimos de lo que es la materia prima.
0: Ajá.
3: La materia prima artesanal es materia prima natural. Utilizamos ingredientes reales, usamos chocolate, dulce de leche, leche fresca, leche en polvo. No usamos productos artificiales. Y aparte, el proceso productivo. En un helado artesanal, el maestro heladero interviene en todas las etapas del proceso. No es que por un lado entre una mezcla y se hace todo automáticamente y sale un helado y ahí sale a granel. Nosotros hacemos a poca escala, en tramos más, en fracciones más chicas, y realmente hay un ingrediente que no se puede, es inmensurable, que es la pasión que le ponemos. Mm. Porque realmente los heladeros artesanales no hacemos helado, sí, obviamente es un negocio, claro, como todo, pero no hacemos un helado para ganar plata, hacemos un helado para que a la gente le guste. Porque todos sabemos hacer helado más barato.
0: Sí.
3: No queremos hacer eso, queremos hacer un helado que nos dé orgullo y que nos represente.
0: Uh-huh. Y el oficio

0: se aprende si ellos son maestro, el arriero? Es algo que se aprende, se enseña.
1: Bueno, justo en este momento, si Afaya está abocada principalmente en lo que es la capacitación, la enseñanza, estamos inaugurando ya la primera escuela latinoamericana del lado artesanal. Algo que nunca existió, que recién ahora la gente que quiera aprender de cero a hacer un buen helado puede hacerlo, se puede acercar a Fadia. Y tenemos una diplomatura también con la Universidad del Comahue. Se está brindando ya por primera vez una especie de título, ¿no? De maestro heladero.
2: De hecho, hubo muchos heladeros que hacen helado de hace muchísimos años, que tenían 30, 40 años de heladería, que se anotaron la diplomatura, hicieron la diplomatura y dijeron, ahora entiendo cómo se hace el helado. Porque muchas cosas se hacían porque, bueno, me dijeron que se hacía así, pero no sabían el fundamento del porqué.
3: ¿Te puedo hacer una consulta, Nelson, si me lo permitís? Sí. ¿El helado artesanal entra en el helado artesanal, la utilización de leche deslactosado para celíacos y todo eso?
2: Bueno, hay una cuestión regulatoria.
3: Sí.
2: Se puede hacer helado artesanal sin lactosa, se puede hacer helado artesanal sin TAC, que de hecho... Realmente el helado artesanal no tiene TAC, pero bueno, por una cuestión regulatoria tengan en cuenta que la celiaquía es una enfermedad, entonces hay que tomarlo como tal. Entonces nosotros estamos exigidos a que si vendemos un helado sin TAC tengamos una certificación especial.
3: Sí.
2: Si bien todos los helados artesanales no tienen ni trigo, ni avena, ni cebada, ni centeno, porque son ingredientes que no lo llevan.
1: Salvo los que llevan galletitas.
3: Claro, eso, las cookies.
2: Claro. Ahí tenemos la contaminación cruzada que puede llegar a haber, pero los helados que no son sembrados no tienen ingredientes con... Pero bueno, la normativa exige un certificado especial, pero se puede hacer helados sin TAC, sin lactosa, sin crema, se puede hacer de todo.
1: También se puede hacer helados sin azúcar. Sin sacarosa.
4: ¿Hay algunos tips para diferenciar el helado artesanal del comercial? Digo, porque por ahí la gente consume, pero no de industrial, ¿no? No lo detecta. ¿Pero hay algún tip para saber?
1: No, bueno, tip.
4: Alguien que diga que es artesanal y por ahí es industrial, claro, pero como para...
1: No, bueno, todo va a tener que ver en la confianza también que vos tengas en el heladero y en darte cuenta... Si es helado de frutilla, por ejemplo, tiene el 50% de fruta que tiene que tener un helado de frutilla artesanal, o tiene un color y un sabor.
4: Porque muchas veces yo me fijo en lo cremoso, que por ahí otros tienen como el hielo cristalizado y otros son mucho más cremosos, pero bueno, no sé si significa...
1: No significa artesanal o industrial si tiene un cristalito de hielo. Eso puede ser por una mala concepción del helado, que no está bien elaborado desde el vamos... un helado industrial sí, como diferencia a un helado artesanal, es más liviano.
4: Claro.
1: Tiene mucho más aire. Por eso lo venden por litro. Si vas al supermercado, compras 5 litros de helado que no son 5 kilos.
2: De hecho, lo pesás y está muy lejos de ser 5 kilos.
0: Interesante.
2: Con los colores uno más o menos puede darse cuenta. Por ejemplo, acá dentro de lo que trajimos tenemos un sorbet de durazno. Es un helado de durazno al agua, con alto contenido de durazno. El color que tiene es un color más bien pálido, no es estridente, es un color pastel. Eso habla de que está hecho con durazno. Ahora, si vemos un durazno, una frutilla, que tiene un color muy llamativo,
3: muy artificial.
2: Estilo resaltador, bueno, ahí podríamos llegar a dudar que no está hecho con ingredientes naturales. Las propiedades organolépticas, como mencionaba Héctor... a medida que van pasando el tiempo se van perdiendo. Lo que es el helado puede estar un año en el freezer y nadie se va no hace mal, no se pone mal, no se pone feo, pero sí pierde calidades organolépticas como la textura, el sabor, empiezan a aparecer cristales de agua y el helado artesanal eso no lo tiene.
3: ¿Es mejor que las almendras, las nueces o cualquier ingrediente que se le agregue se le ponga en el o sea que esté todo mezclado como veo que muchas heladerías tienen o que tengan aparte y lo pongan al final el contenido ese?
1: Bueno, de esa manera vas a lograr comer la almendra tostada, crocante, sin nada de humedad. El helado, por supuesto, una almendra dentro de un helado va a tender a absorber un poco de esa agua, de ese líquido.
3: Se pone más húmedo.
1: O sea, lo ideal sería sembrarlo en el momento, pero bueno, no siempre sucede eso, ¿no?
0: Ahora, una de las cosas interesantes de la Argentina, ¿no? Pasa lo mismo que con la pizza, ¿no? Digamos, el helado que tiene esta tradición, sobre todo europea e italiana... La verdad que el helado argentino es de una calidad y de un gusto que vos vas a Italia y te cuesta encontrar algo que lo equipare, ¿no? ¿Qué, qué calidad, digamos, ¿no? Porque obviamente la mayoría de los maestros heladeros han venido de Italia, ¿no?
1: Totalmente, sí, sí, es así. Hemos, digamos, recibido esa inmigración con ese talento de hacer esos helados que acá no se hacían de esa manera. Pero después nosotros fuimos dándole nuestra nuestra impresión, impronta, ¿no? Y hoy una heladería argentina tiene 50, 60 gustos de helado, todos de primerísima calidad.
2: De hecho, bueno, los perdón, te interrumpí, los fundadores de Afadia, la mayoría eran italianos. Hoy, de hecho, celebramos el Día Nacional del Helado por la concepción de Afadia cuando se firmó el acta, 31 de agosto del 72. La mayoría eran inmigrantes italianos que, bueno, vinieron con lo que conocían allá. Pero bueno, acá se les fue dando, el como bien decía Héctor, la impronta argentina que nos hace destacar en todo el mundo, de la misma manera que nos destacamos con los vinos, con las carnes. Hoy en cualquier parte del mundo vas a ir a recorrer y vas a ver que dice heladería argentina. Ya no es solamente poner gelatería italiana. Hoy con orgullo ponemos heladería argentina y nos hace quedar muy bien por la calidad de producto que tenemos nosotros.
1: Y los turistas que vienen al país, por supuesto, van a probar el helado.
0: El helado, sí.
1: Es importante.
4: Claro, me voy a preguntar, cómo es el ranking, si es que hay, digamos, en cuanto a heladerías por países, en cuanto a la calidad, ¿no? Y estos sabores que por ahí en la Argentina se encuentran y en otros países no, ¿no? ¿Hay algún ranking?
1: No,
4: hay
1: ranking no. O sea, el ranking de heladerías no. Sí, por supuesto, el turista cuando llega a Buenos Aires encuentra las heladerías que están en la zona céntrica, ¿no? De Buenos Aires. Pero bueno, hay heladerías de la misma calidad que se encuentran en zona céntrica, las más famosas las tenemos distribuidas en provincia de Buenos Aires,
0: sí,
1: en
0: las
1: provincias, en interiores.
4: Claro.
1: O sea que hay heladerías de calidad en todo, el país distribuidas. Gracias a Dios.
4: No hay una estrella Michelin para heladerías, por ejemplo, un premio, algo que...
1: Pues es que se habla a veces de hacer algo así, pero todavía no.
2: Estamos
1: todavía
2: viendo la manera... Lo queremos hacer de manera nacional, ¿no?
4: Ah.
2: Pero es muy difícil, o todavía no le encontramos la forma para poder juzgarlo. Si bien hay campeonatos a nivel internacional, que de hecho... Aprovecho para comentar, tenemos al próximo capitán del equipo argentino.
4: Ah, muy bien.
2: Héctor va a ser quien dirija ese equipo. Se hace una competencia en Italia, en Rimini, donde, bueno, ahí es muchas veces cuando contamos esto de que vamos a los campeonatos, nos preguntan, ¿y quién hace el helado más rico? Y es una competencia que no se evalúa, más bien, ¿quién hace el helado más rico? Yo ganaría siempre Argentina, obviamente. Si no es más, es una cuestión artística, se hacen chocolates, esculturas... es muy interesante, bueno, el qué equipo argentino.
1: Hay competencias nacionales también, eso también es para destacar. Todos los años tenemos el campeonato argentino del helado artesanal. O sea, se presentan maestros heladeros que quieren competir, quieren probar su arte, su gana de hacer un buen helado. Y después tenemos el campeonato americano. Cada dos años tenemos una competencia que reúne todos los países de América que se presentan a hacerlo. Y ese es el selectivo para después ir a Rimini, ¿no?
2: Y la, la semana más importante que tenemos acá en Argentina, que es la semana del helado artesanal, que es así, le llega a la gente, esa es la que
0: es noviembre,
2: tenemos,
0: ¿no?
2: Exactamente.
3: Filas de gente en las heladerías.
1: Dejo que llega a la gente, exactamente.
2: Tenemos la noche de las heladerías.
3: La noche de las heladerías.
2: Este año va a ser el 18 de noviembre, en esa semana. Esa es la semana más feliz del año, decimos nosotros, porque es donde... bueno, hacemos eventos y tenemos esa noche que convoca un montón de gente en todo el país.
3: La gente igual toma helado todo el año.
1: 9 de cada 10 argentinos toman helado todo el año.
3: Todo el año.
1: Estamos buscando el que falta, ¿no? Sí, sabemos dónde falta,
2: no lo encontramos. Ese es el mismo que no recomienda el odontólogo ese. Así que lo estamos buscando, pero sí, realmente se desestacionalizó el consumo del helado. Antes era solamente en verano, ahora por suerte se consume todo el año.
4: ¿Está calculado el consumo por argentino?
1: Sí, 7 kilos todo en promedio todo el año. En el 7 kilos por persona. Y en verano estamos en 10 kilos.
0: 10 kilos por persona.
1: 10 kilos por persona.
0: Es la media habitual, es la media habitual aumento.
1: Es un número muy alto comparativo con otros países.
4: Es anual, digamos.
1: Anual.
2: Sí, kilos per cápita.
1: Kilos per cápita.
2: realmente es un alto consumo. Si bien quien más consume son, a sorpresa de todos, son los países nórdicos, que consumen mucho, consumen cerca de...
1: No el artesanal, ¿no?
2: Consumen cerca de 23 kilos per cápita, en una zona muy fría. Pero en lo que es Latinoamérica estamos y América, en el lado artesanal estamos, bueno, siendo los número uno en consumo.
0: Perfecto. Bueno, Héctor, Darío, muchísimas gracias. En el Día Nacional del Helado, esto está riquísimo.
3: Sí. Riquísimo.
0: No, realmente.
1: Muy bueno.
0: Para los, los felicitamos. Nos alegra mucho que, por supuesto, les vaya bien, porque esto obviamente representa al margen del gusto y el orgullo de tener esta calidad de producto, trabajo para mucha gente. ¿Sí?
1: Gracias, Nelson.
0: Okay, lo mejor para todas las
1: Un saludo para todos.
0: Los esperamos en noviembre para la semana. Richard, Richard, escúchame, los invitamos para la semana. ¿No? O sea, ¿cómo está esto? Traigan, por favor, vainilla.
2: Sí. Vainilla.
0: Tabar.
3: Sí, no.
2: Chicos, esto queda acá, ¿eh?
3: Todos los meses tendrían que venir.
0: Totalmente, no se va nunca. Perfecto, dale, Noé, por favor. Muchas gracias.
2: Gracias.
0: Excelente.
3: Para los amantes de las efemérides, tenemos una que, como escuchábamos recién, nos pone contentos. Hoy, 31 de agosto, es el Día Nacional del Helado Artesanal. En la Argentina somos fanáticos del helado y consumimos más de 7 kilogramos per cápita al año. Por eso, este alimento, que nos hace siempre felices, merece tener una fecha propia para celebrarlo. 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

0: Hola Nelson, ¿cómo te va? Buenos días, buen lunes. Acá andamos trabajando con el taxi como todos los días. Me gustó mucho el pase que hiciste con Nacho. Vamos a ver qué pasa con el Papa, cómo va todo y ojalá que, bueno, pueda ayudar un poquito al país. Mi nombre es Marcelo. Chao Nelson, buen día y gracias.
1: Nelson, ¿qué tal? Muy buenos días. Buen comienzo de semana para todos. Buenos días para todo el equipo de Vamos Rivadavia. Bueno, soy Carlos de Villa de Lina, así que les mando un saludo para todos. Buena semana. Muy contento por lo de las chicas, las leonas, los argentinos. Acá estamos. Saludos, gracias por estar. Vamos, vamos Rivadavia.

11 de la mañana, 53 minutos, y tenemos el ganador de la cocina de Ana Mellino, que nos regala esta cena de mar para 5 personas, y es Mónica, a sus 3 finales del DNI 913. Mónica, felicidades y gracias a todos por los mensajes, que Nelson, fueron un montón. Yes.

0: ronda final. Vamos, Walter, sí, dale.
1: Bueno, Nelson, finalmente hubo un reencuentro inesperado, que es, no sé si tenemos una fotito allí, que tiene que ver con la AFA y tiene que ver con el sindicalismo. Se reencontraron las, bueno, Chiqui Tapia y Hugo Moyano. Fue para, digamos, reunir fondos para el Club de Camioneros y demás, pero es un poder, ya sabemos de qué tipo, ¿no? Con los dos coinciden de alguna forma en lo familiar, porque, bueno, Chiqui Tapia estuvo casado con Paola Moyano, una de las hijas de Hugo Moyano, pero además, bueno,
0: fueron familia.
1: Fueron familia y se reencontraron. Se reencontraron, esas imágenes, digamos, circularon por todos lados justamente. Y bueno, en un Chiqui Tapia que junto a Pablo Tobillino está siendo favorecido por la justicia local, que no está investigando absolutamente nada, aunque hay un fiscal de apellido Villar que intenta que la famosa causa por la mansión de Pilar, que es atribuida al Tobillino, vaya a la corte. Pero bueno, en un reencuentro entre el clan Tapia y el clan Moyano, vaya uno a saber con qué fines y objetivos, ¿no?
2: Además de familia y fútbol, el fútbol, hablamos de Independiente también, que los une, que hay elecciones.
1: Claro, claro. Bueno, hay Independiente, ahí está muy vinculado
3: Moyano. Tapia, sobre todo.
1: Sobre,
3: ¿no?,
1: todo Tapia, ¿no?
3: Sí, Tapia con Nakis. Moyano, yo creo que ya no corre la vida institucional de Independiente, pero siempre hay una pata ahí puesta, ¿no? Está claro.
1: Exactamente. Así que bueno, los une el fútbol, la política, mira, y claro, algunos asuntos más.
0: Sí, algunos más. Ay, qué puta. Vamos, sí, vamos. Dale, Carolina.
2: Sí. Bueno, desde ahí comienza a regir una alternativa de pago de deudas, que lo que va a permitir es que se haga a través de transferencias. Esto fue anunciado en marzo, pero comienza hoy, 31 de agosto, y es aquellas deudas que uno tiene con un banco o con una billetera, durante 72 o 96 horas posteriores al vencimiento, si no encuentran saldo en la cuenta original donde se mantuvo esa deuda, pueden ir a otras billeteras o digitales o a otros bancos y, bueno, hacerse de ese cobro automáticamente, salvo que, en este caso, el cliente dé a conocer su postura, que es negativa. Entonces, en ese caso, no pueden hacer el descuento, porque estamos hablando de un contexto en el que hay una alta morosidad muy elevada, récord, de hecho, casi las últimas tres décadas, y lo que buscan es que se efectúen así los pagos. Me decían, algunos no creen que van a ser tan eficientes entre la principal billetera y los bancos, por aquello de la transferencia entre cuentas CBU B larga y CBU B corta. Y estas últimas, ¿por qué? Porque no está el dinero en el fondo, sino en los denominados money market, y se hace más difícil de cobrar. Así que ahí hay una clave dentro de lo que tiene que ver con cómo va a funcionar este sistema de cobro que comienza a regir a partir de hoy.
0: Perfecto, muy bien. Me cuenta Liliana Franco, mañana vamos a hablar con ella, que llegaron los periodistas a la sala de prensa y se encontraron con todos los cajones abiertos.
1: Sí, cajones abiertos, nadie dio explicaciones, estamos hablando de la sala que, bueno, ya tiene bastantes deficiencias, pero sí, efectivamente, incluso hay imágenes que, bueno, mañana vamos a hablar
0: con ella, Liliana, mañana te vamos a llamar para que nos cuentes esto, muy grave, nunca había ocurrido, qué disparate, qué disparate. Muy bien, Juan Manuel, dale.
3: La fecha del fútbol argentino que continúa y se cierra hoy con 4 partidos, 7 de la tarde, Estudiantes Newell's y Defensa ante Platense, 21:15 Tigre, Barraca Central e Instituto ante San Lorenzo. Y noticias cortitas del fútbol argentino: los dos más grandes pierden a jugadores. Boca vendió al Changuito Ceballos al Monza de Italia, $4 millones por
0: estaba bien,
3: bueno. De hecho jugó, pero en este último tiempo estaba en conflicto, no quería firmar su contrato para continuar en Boca y se le terminaba a fin de año, con lo cual Boca lo vendió en un porcentaje, le quedan 40% a Boca, $4 millones por la operación para un jugador que lo iba a perder inexorablemente. No está tan mal, y el que sí hizo un gran negocio es River, que acaba de vender a Joaquín Freitas, un chico que no lleva ni un año en primera, jugó 29 partidos, hizo un solo gol, y lo vendió a Flamengo en $15 millones. Uh-huh. Cosas inexplicables que tiene el fútbol. No digo que Freitas no tenga talento, ahora, ese valor me parece elevado. Con esto lo pagó a Correa, River, nada más y nada menos. Claro. Y si suma las ventas que tiene pendientes de jugadores que surgieron en River, caso Enzo Fernández, Ezequiel Palacios y demás, tiene casi la mitad del Almada pago. Por eso River incorpora como incorpora, evidentemente, tiene una espalda como para poder hacerlo.
0: Perfecto, María Eugenia.
4: Bueno, ¿quieren ver una película de terror?
0: A ver.
4: ¿De esa que tendrás que dormir con la luz prendida?
0: Terror, no, pero hay gente que
4: yo después
0: sí.
4: Suele que sí. Se llama Hocum. Con H y con K y con M al final. Es la historia de un escritor que va a dejar las cenizas de sus padres. La muerte de su madre es clave en este asunto. ¿Cómo fue que murió su madre? Y la lleva a un pueblito donde ellos se habían conocido, donde había surgido el amor. ¿Qué pasa? Cuando llega a ese hotel, la habitación nupcial, vieron que en los hoteles a veces hay como una recámara, una habitación que se reserva para los mieleros. Bueno, está cerrada hace muchos años porque dicen que ahí capturaron a una bruja y una bruja vive ahí. Que hacen cosas sobrenaturales.
0: El hotel sigue abierto.
4: El hotel sigue abierto, pero no se puede ingresar a esa habitación.
1: ¿Hay sangre en la película?
4: No es de sangre, es de todas estas historias, de brujas, de misterio, Él, mientras tanto, está escribiendo una novela de terror, el muchacho que lleva a depositar las cenizas de sus padres. La pueden ver en Prime Video.
0: Perfecto, vamos a Rivadavia.
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0: Pero siempre el pase es algo especial. Y hoy tenemos muy especial con información de ultimísimo momento que la va a dar Cristina a mí. Vamos.
1: Información urgente. Realmente información urgente.
0: Vamos.
1: Se retiró Lionel Messi de la selección argentina. Esto pasa ahora. Empezamos a contarte ya esta información. Y pedimos que venga lo antes posible Juan Manuel Tucci para acompañarnos. Bueno,
0: llegó ese día, evidentemente llegó y era claro que era el último mundial de Messi, ¿no? Lo había dicho.
1: Creo que viene, no sé si uno hila esto con el último póker, ¿no?
0: Sí, ese claro, el otro día que fue espectacular, ¿no?
1: 4 goles, el último póker. Yo creo que se veía de alguna manera que ya desde la carta que le había escrito a su papá, él hablaba de un fin que estaba cerca y ahí tenemos el posteo. Después de este tiempo que pasó desde la final, pensándolo mucho, quiero comunicarles a todos que me retiro de la selección. Fue una decisión que dolió y duele en el alma, pero entiendo que es el momento. Les juro que siempre dejé todo, no solo los últimos años, que se ganó todo antes también y siempre peleé y no y me dejé todo por esta camiseta, por darles alegrías y hacer que se sientan orgullosos de ser argentinos a través del fútbol. Queda poco y se van cerrando etapas y esta es una que me duele mucho. Amo, amé y amaré siempre estar en la selección. Me vacié, ya no tengo más para dar. Wow. Y aparte vienen chicos muy grandes atrás que merecen estar. Gracias por todo el cariño de estos 20 años. Voy a extrañar mucho escucharlos desde adentro. Ahora voy a ser uno más de ustedes. Oh. Alentando y bancando siempre desde afuera, en las buenas y en las malas, mucho más. Gracias a mi familia por estar siempre, por acompañarme en este viaje tan hermoso pero difícil. Gracias a cada uno de los entrenadores, compañeros y dirigentes que me tocó compartir. Me llevo recuerdos y momentos inolvidables vividos. Me voy con la tranquilidad y el orgullo de haberles regalado, junto con mis compañeros, momentos soñados. Fue una locura haberlo vivido con ustedes. Los quiero. Gracias Dios por hacerme argentino. Wow. Vamos Argentina. Estas palabras las escribí el 21 de julio, 2 días después de la final. Hoy, después de lo de mi papá, estoy más convencido que antes.
0: Conmovedora.
2: Impresionante,
0: Sí. Impresionante. Emociona, realmente.
2: A ver, no es inesperado.
0: Claro.
2: Porque Messi venía dando señales. Sí. Ahora que ocurra de esta manera, deja un cierto escosor.
0: Sí, por supuesto. Él en la carta del papá lo anticipa cuando dice: no me daban las piernas. Y físicamente fue un esfuerzo enorme para Messi jugar el mundial, Así que esto habla de la valoración que uno debe tener del esfuerzo que hizo, ¿no?
1: La carta está escrita con la turbulencia emocional de esas fechas, con las angustias y las emociones de esos días.
0: Sí, claro.
1: Tomo 3 frases. Me vacié.
0: Sí.
1: Ahora voy a ser uno de ustedes.
0: De ustedes, sí, claro.
1: Más en las malas.
0: Más en las malas.
1: ¿Eh? Y gracias Dios por hacerme argentino.
0: Argentino.
1: Es conmovedora la carta. Me parece que de este Messi epistolar.
0: Sí. Muy bueno, con este Messi, la reacción. No sé si es toda, si alguien le da una mano o no, pero va, escribe como la carta del padre, un contenido,
1: este
0: ¿no?
1: Messi,
0: con
1: corazón,
0: también, ¿no?
1: Este Messi epistolar tiene una elocuencia que no tiene el Messi retórico,
0: tal,
1: que por ahí en lo presencial le cuesta encontrar la comodidad para hablar. Yo creo que no es que no tiene las palabras, le cuesta encontrar una salida para su introspección, pero cuando escribe tiene momentos de enorme lucidez y sentimiento, la verdad. Pero aparte también, permítanme decir, esta es la primera decisión de Messi sin su papá.
0: Sí, claro, efectivamente.
2: Tal cual.
0: No, claro.
2: Es el primer momento en donde vemos a un Messi tomar, a ver, no digo que no tome decisiones por sí solo, pero su padre fue su representante.
0: Claro.
2: O sea, su padre fue su consejero, su representante, la persona a la que acudía ante cualquier cuestión que le llegaba a ocurrir. Y esta decisión también condice mucho con lo que él había manifestado en su momento después del fallecimiento de su padre. ¿Para quién voy a jugar?
0: Bueno, él había dicho en la carta, dijo, soñé que terminábamos juntos.
2: Exacto.
1: Ahora, yo no diría que esto es la carta de un hombre que dice me vacié desde la depresión.
0: No,
1: es un hombre que entiende los ciclos.
0: Sí.
1: Porque, ¿sabes qué me ocurre? Esto no es una retirada del fútbol.
2: No,
1: esto no es una salida del fútbol. Es un ciclo, porque también es cierto que la selección nacional, para que juegue Messi, tuvo que ser una orquesta para Messi.
2: Sí.
1: Y que él es consciente de que en este momento de su vida no puede reproducirse ese esquema exitoso.
2: No, está claro. Y también, a ver, hay un momento en donde uno se da cuenta que quizás no puede dar lo que dio en su momento.
0: Sí, sí, sí.
2: Y lo
1: en
2: dijo
1: su prime.
2: En su prime, en su peak.
0: Sí, sí.
2: Y Messi lo dijo, ¿eh? Messi lo dijo, no me dieron las piernas para jugar con España. Entonces, yo creo que esa es el principal dolor de que jugó toda la vida al fútbol, siendo el mejor además.
0: Sí, sí.
2: Porque una cosa es jugar al fútbol para competir, otra cosa es para divertirse y otra cosa es para ser el mejor. Y Messi fue el mejor de todos.
1: Sí, y buscó el momento, porque lo está contando luego de 4 goles.
2: Sí.
0: Sí, sí, claro.
1: O sea, luego del póker. Yo sigo jugando al póker, te
2: sí,
1: dije.
2: Pero juego para divertirme. Correcto. Y para entender que, a ver, la presión que se había generado en torno a Messi era que saliera campeón del mundo con la selección argentina.
1: Pero
2: porque era lo único que le quedaba y lo que más feliz, sin duda, de todos los títulos, lo iba a hacer. Y ya lo hizo.
0: Creo que tras de esto viene la ida de Scaloni.
2: Yo creo que sí.
1: Tenés razón. Es más, quizás un paso de una coreografía concertada.
0: Sí.
1: ¿Cuándo es el próximo partido de la selección?
0: Ahora, en septiembre.
1: Bueno.
0: O sea, Messi no va a estar.
1: Esta es la antesala. Probablemente no. Yo no veo a Scaloni dejando la selección ahora antes de este partido.
2: No. Scaloni va a cumplir su contrato. Pero en diciembre yo tengo una fuente que se va.
1: Vos tenés también, diste el otro día la información que River está interesado en Scaloni.
2: Sí, eso lo veo mucho más difícil. La información la tengo porque es un interés propio de River. De ahí a que Scaloni acepte, la veo complicada. Lo veo más dirigiendo en Europa, sinceramente, porque aparte tiene los pergaminos para hacerlo, pero me parece que esto es un cimbronazo a nivel general.
0: Terminó.
2: La selección comenzará una refundación.
0: Paredes también dijo lo mismo, que se iba, así que hay un tema además interesante, por eso no es circunstancial que ponga esta carta, la escribí el 21 de julio, ¿no? Pero es efectivamente la primera decisión de envergadura que toma Messi sin su papá, ¿no?
2: Totalmente.
1: Para mí, sin duda, es el Messi que se hace cargo del timón de su vida.
0: Correcto.
1: Pero perdón, que yo en el término del manejo de la carrera, ¿no? El manejo de, vamos a decir así, la administración de la gloria.
0: Sí, sí.
1: Que la gloria te puede llevar puesto.
0: Cuando te das cuenta.
1: No, lo vivimos viendo en distintos ámbitos. Entonces, vos ves acá a alguien que es capaz de distinguir.
0: Sí, sí.
1: ¿Cuál es
0: el momento
1: para dar un paso en la escena?
0: Sí, sí.
1: ¿Cuándo salís de la escena? ¿No? ¿Cuándo te retirás? Viste que el gran misterio es retirarse a tiempo.
2: Totalmente.
1: ¿No?
2: Sí, sí.
1: Retirarse a tiempo. Esto es también un signo de madurez.
0: Sí, claro.
1: Porque no estamos hablando de alguien que tiene 70 años.
2: No.
1: Pero tener 39... Claro. En el fútbol es tener 80.
0: Sí, es tener 80. Además, es interesante lo que comentaba Juan Manuel. Él está hoy en una liga que es inferior, ¿no? Para él. Entonces él va y se divierte y puede hacer estas cosas que le costaría mucho más, no porque no tenga calidad, sino porque el físico no le da en la Europa y todo
2: claro,
0: eso.
2: Claro, y la competitividad a la hora de plantarse en una cancha no es lo mismo cuando jugás contra Nashville o Columbus Crew que jugando contra una selección como lo hizo con España. Aún así, hay que valorar que Messi jugó el mejor mundial de su carrera, porque para mí el mundial que jugó en Estados Unidos fue el mejor que el de Qatar, fue el mejor de toda la carrera, con 39 años, con una cabeza partida entre lo que pasaba con la selección y lo que pasaba con su vida particular. Entonces, esto marca lo monstruoso que es Messi, lo gigante que es Messi, porque Cualquiera de nosotros, cuando atraviesa una situación similar, un padre enfermo, una familia que obviamente mira con atención mucho más lo que pasa con eso que con lo que puede llegar a suceder con el éxito de otra persona, el objetivo se va.
0: Sí,
2: o sea,
0: claro,
2: la cabeza
0: claro,
2: corre para cualquier lado.
0: Nada,
2: y Messi jugó el mejor mundial de su carrera.
1: Este mundial fue la odisea.
0: Una despedida con gloria.
1: Fue la odisea de Messi.
0: Odisea, sí, tenés razón.
1: Porque es el mundial desde el cual él lo da todo, pelea claro. con todos los monstruos claro, y los fantasmas claro. y vuelve a casa.
0: Vuelve a casa, así es.
1: Esta bueno, es la vuelta sí. de Messi a su... este es el regreso del héroe.
0: Sí,
2: totalmente.
1: El regreso del héroe, ¿no? Después de batir con los enemigos uh-huh. más difíciles, de incluso de descender a los infiernos porque murió su papá, porque
0: sí,
1: su papá
0: claro,
1: estaba enfermo,
0: claro,
1: porque... Claro. O de la pelea épica... Porque fue una pelea épica del partido con Inglaterra.
0: Sí, claro, claro. Por
1: no nombró a nadie, Lionel Messi. Digamos, puso en una generalidad de colectivos
0: correcto,
1: sus agradecimientos.
0: Correcto, claro, sí, correcto, por supuesto.
1: Creo
0: claro.
1: que fue un mensaje directo a los argentinos.
0: Correcto.
1: Pero no nombró a Tapia.
0: No, claro, sí, sí.
1: No
0: claro.
1: nombró a Scaloni.
0: No, tampoco. No.
1: Creo que el mensaje es dirigido a los argentinos.
2: Sí, no.
1: Muy personal, es en clave totalmente personal.
0: Totalmente. Bueno, querida amiga, tenés hoy el tema de la tarde, ¿eh?
1: ¿Viste?
0: Muchas cosas en
1: como en un segundo.
2: Cambia todo, cambia absolutamente todo.
0: Esa es la realidad y esto es lo apasionante de este maravilloso, esta maravillosa profesión que abrazamos, ¿sí? Así que te seguimos escuchando con toda atención, ¿eh? En esta tarde intensa de un día histórico.
1: Gracias.
0: Vamos, sí.

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0: queridos amigos, con la conmoción a flor de piel, ya voy a abrir el comentario porque hay que hablar de esto, hay que sentir esto que está pasando tan fuerte. Se retira Lionel Messi de la selección argentina. 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Tomando el pulso del sentimiento de esta carta, escrita el 21 de julio, en medio del remolino de emociones por el triunfo sobre sí mismo que fue este Mundial para Lionel Messi. Porque hay triunfos que se pueden capitalizar en copas, en campeonatos. Pero hay triunfos que tienen que ver con las luchas del alma, con la lucha del hombre en soledad, con lo que le toca ser. Y de la misma manera que recién Juan Manuel Tucci decía, Lionel Messi tuvo su mejor mundial. Uno puede decir, pero ¿cómo? Se está equivocando el comentarista, porque el mejor mundial es aquel en el que ganó. ¿Por qué este fue el mejor mundial si en este mundial él no se llevó la copa y la final quedó casi como un mal recuerdo? Porque una persona normal no podría haberlo jugado. Una persona que no estuviera constituida por las fibras de la resiliencia, del amor, de la entrega, de poder montarse en su propio sufrimiento, no podía haber jugado ni un partido de este Mundial. Y no lo digo solamente por el sufrimiento, por la enfermedad de su papá, que ya haber llevado adelante los partidos sin dar a conocer lo terminal que era el estado de su papá, es decir, con la tristeza de no poder compartirlo con él, de saber que no tenía un mensaje al final de cada partido, de incluso tener la angustia de que esa persona tan importante en su vida sufría lejos y ni siquiera podía estar en las tribunas. También porque Messi tenía que jugar ese mundial ya sin las facilidades de los dones de la juventud, que era como jugar con la kriptonita de los años y, sin embargo, ser el mejor en un mundial. Ya no por esas cosas que ofrendan los dioses a algunos pocos en la historia de la humanidad, sino jugando los partidos como un mero mortal que no tenía arma más importante que sus dones emocionales, que sus sentimientos más profundos, para maximizar lo que quedaba de la magia en el último tango. Entonces, cuando se retira Lionel Messi confesándose mortal, vengo a decirles que no soy Dios, vengo a decirles que me vacié, pero que entregué todo, ¿no? Lo que sentimos no es alguien que se disminuye, sino alguien que se agranda desde una estatura humana. Porque créanme, las personas que tienen que luchar con la fuerza enorme de la idolatría que se deposita en ellos, la tienen más difícil para tocar la tierra, porque lo más fácil es quedarse en esas nubes de gloria. No es decir, estoy acá para ser uno de ustedes. Eso requiere mucho trabajo personal, mucha soledad para brillar sin dejar de ser el mismo. Entonces, este deportista glorioso que es Lionel Messi, representante de lo mejor que dio el fútbol argentino, un deporte que tanto nos representa por lo bueno y por lo malo, que nos sintetiza, ¿no? Estábamos hablando el viernes de la caída del Bebote Álvarez, ¿no? Las barras, la violencia, los negocios, el delito. La peor forma de la política enquistada en las sombras de los violentos que usan el fútbol y la pasión para lograr impunidad criminal. Y de este lado, el Mesías de lo humano, ¿no? Alguien que se baja de la gloria, que lo da todo y que dice, voy a ser uno de ustedes y le agradezco a Dios por hacerme argentino. En esta Argentina, donde quizás a tono con el mundo, la gente, como dicen los últimos informes de opinión pública, se desconecta de las instituciones, deja de pertenecer a instituciones para jugar como líberos en la cancha de lo político, de lo religioso, de lo social, que decide para cada momento hacia dónde va, pero que no pierde sus valores. Sabe dónde quiere ir, sabe en lo que cree, pero no se ata a intermediaciones. En esta Argentina, donde son tan difíciles como en todo el mundo los consensos, hay pocas cosas que nos unen. Y entre esas cosas que nos unen, está la figura de Lionel Messi, que diría, con su ejemplo de sensatez, de trabajo disciplinado, porque todos los que lo conocieron cuentan que era el primero en llegar, aunque fuera el mejor. Era el que más trabajaba y se preparaba incluso para entrenar, que es el trabajo de preparación. Y que vemos que, lejos de buscar un privilegio, en el momento donde se sumaron todos sus miedos, salió a la cancha a entregar absolutamente todo lo que le quedaba. De alguna manera, Messi representa lo mejor de todos nosotros. La capacidad de volar hasta el sol, pero no con alas de cera, como las de Ícaro, ¿no? Sino de volar hasta el sol para que le dé la luz a la camiseta argentina y volver como uno más a la tierra. Este Messi, que termina su carta diciendo te amo, pa, y que toma su primera decisión sin su papá, es el Messi que se hizo dueño de su historia. Decía hace un rato, es la odisea de Messi. Sí, porque lo relacionaba con la historia de Ulises, de Odiseo. Saben que, entre otras cosas, Odiseo quiere decir el que es odiado, porque fue tanto lo que le tocó pasar para volver a su casa, que también tuvo que pelear con el odio de algunos dioses. Y en este mundial, Messi también tuvo que pelear contra el odio, porque fue el mundial del odio, de la campaña del odio. ¿Ante qué pecado? El de ser el mejor. ¿Ante qué crimen? El de haber sido campeones y el de tener un país absolutamente inquebrantable en acompañarlos y no entrar en ninguna psicopateada. Pero también porque fue el mundial que, por todo lo que recién intenté sintetizar, implicaba peleas con monstruos que no eran los monstruos típicos de un deporte o de un torneo internacional, como en la Odisea, para poder dar este último paso de baile, tuvo que jugar un mundial con su papá agonizando, tuvo que soportar injusticias, que pelear hasta con las campañas de odio antiargentino orquestadas, vaya a saber por qué interés. Y también, como el guerrero de Homero, siendo uno de los pocos sobrevivientes de esa gran guerra, tuvo que pelear con lo que deja el paso del tiempo. Con ya no ser el mismo que salió de Rosario para conquistar el mundo. Ulises conquistó Troya, que era un poco el mundo en ese momento, quizás. Pero Messi salió de Rosario para conquistar el mundo y vuelve como un hombre maduro que encara el liderazgo de su vida, que se ganó un derecho que se ganan pocos héroes. El derecho de conquistar el liderazgo de su propia historia, luego de ganar todas y cada una de las batallas. La Odisea de Messi.
1: ¿Cuál es tu sueño?
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quiero terminar mi carrera, quiero haber ganado algo con la selección argentina y si no, haberlo intentado todas las veces posible, tropezar, volver a levantarse e intentarlo otra vez y luchar por sus sueños, porque eso es la vida.

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0: Voy a saludar al equipo y obviamente vamos a ver todo lo que nos va a contar Juan Manuel de lo que ya tiene repercusiones por todos lados, la salida, el retiro de Messi de la selección argentina. Hola Gus, querido, ¿cómo estás?
1: Muy buenas tardes, Cristina, equipo, ¿cómo andan? Impactado, obviamente, pero la verdad que veo una persona, Messi, por supuesto, ¿no? Pleno, feliz, se retira cuando quiere, como quiere, en su mejor luz.

0: digamos, la verdad que es un privilegiado que está entero, está sano, está realizado absolutamente en todas las dimensiones posibles, respetado y amado por todo el mundo, pero también, y esto no es poco, por sus colegas que desde hace años ven en él un símbolo de lo que es la perfección en el fútbol, como ser humano, como profesional, como colega. En fin, no me imagino un Messi más pleno que y dueño de sus decisiones. Total. Como en este momento. A mí, más allá del shock, me produce como una gran alegría que pueda estar él manejando esta situación. Acaba de hacer 4 goles el sábado o el domingo, cuándo. Sí. Y digamos, es un privilegiado. A ver.
1: Igual está duelando,
0: Puede ser, sí, por supuesto. Bueno, para todos nos toca eso. Sí, pero sí. Quiero decir.
1: No, pero digo, no. Coincido en todo lo que decís, pero creo que también está en un momento. ¡Wow! De pérdida enorme.
0: Bueno, pero es una etapa que a todos nos toca, nos tocará o nos tocó vivir. Y quiero decir, lo veo como un ser de luz.
1: Sí, totalmente.
2: Y aparte me parece que llega en un momento.
0: Un privilegiado total. que ha regalado alegría a tantos millones de personas.
2: Claro.
0: Y aparte yo creo que no es, en un punto no sé si es consciente de lo extraordinario que es, que fue y que está haciendo.
1: No sé, pero no le importa lo extraordinario. A él le importa, me parece, no le importa, eso es lo más extraordinario. A él no le importa lo extraordinario, le importan los valores que deja delineados en esta carta. Pero ¿por qué digo lo del sufrimiento? Porque toda esa luz que vos mencionás, que es así, es una luz que aparece en medio de este sufrimiento, ¿no? Porque, a ver, a todos cuando se nos muere nuestro padre o nuestra madre, nos parece que somos las primeras personas en el universo a la que le pasó.
0: Por supuesto.
1: Esa situación que no es fácil, que tiene pocos días. Juanma, decinos algo vos.
2: Yo creo que este momento de Messi llega más allá del fallecimiento de su padre. Yo creo que independientemente de la partida de su padre Jorge, me parece que ya lo venía analizando. Y hay señales que venía dando Messi también a lo largo del Mundial, de sus declaraciones, de lo que decían sus compañeros. Todos cantamos por la última de Leo y todos sabíamos que el final estaba cerca. Lógicamente que en tan poco tiempo, en menos de un mes, Messi haya declarado esto después de la pérdida de su padre y todo lo que se generó también, ¿no? En base al Mundial y la final.
1: Perdón,
2: perdida frente
1: él lo
2: España,
1: relaciona con
2: él,
1: eso.
2: Él lo relaciona,
1: él
2: está
1: lo
2: claro.
1: Relaciona.
2: Me parece que llega en un punto completamente lógico. Creo que, a ver, a diferencia de lo que es el duelo por la pérdida de su padre, esto es ponerle un fin a una carrera que ha sido tremendamente exitosa en el cierre, pero que tuvo también momentos de mucha turbulencia. No hay que olvidarse cuando Messi renuncia a la selección, cuando Messi era discutido, que si tenía que ser el capitán, que si no cantaba el himno, que si esto, que si aquello. Y me parece que encontró un momento.
1: Pero te leo las últimas palabras, porque no es que pareciera que estoy forzando el hecho de relacionarlo con la muerte de su papá.
2: No, pero tiene que ver,
1: pero
2: lógicamente.
1: Dice, estas palabras las escribí el 21 de julio, 2 días después de la final. Hoy, después de lo de mi papá, estoy más convencido que antes.
2: Totalmente.
1: Son 2 pasos.
2: Sí. Lógicamente, a ver, era algo que imaginábamos que podía llegar a suceder, pero creo que nadie estaba preparado para que llegara el momento. Y lógicamente, como ha sido tantas veces tan impredecible dentro de la cancha,
1: tal cual,
2: Messi también fue impredecible para sorprendernos a todos un lunes al mediodía en donde estábamos hablando de economía, de las polémicas de la fecha o de lo que va a pasar con la llegada del Papa.
0: Messi, ni se...
2: Claro, totalmente.
0: No tiene que tener ni registro lo que estamos haciendo entonces, acá, pero es lógico.
2: Es lógico.
0: 39 años.
2: Una vida dedicada a la selección argentina.
0: Durante
2: porque
0: toda su vida hizo solamente lo que más le gustaba en su vida. ¿Cuántas personas pueden decir eso? Y así nos hizo felices a los argentinos desde ya, pero a mucha gente del mundo. Yo creo que es una persona más querida del mundo. No tengo duda de eso.
1: ¿Por qué creen que ahora? Me parece que eligió el momento. Pero bueno, que no está separado de este partido con tanta estrella. Me parece.
2: No sé si tiene que ver con el partido que jugó el fin de semana. Yo creo que está. Mañana va a arrancar el mes de septiembre. Y en el mes de septiembre la selección argentina vuelve a competir.
1: Claro.
2: Y me parece que lo que quiso es. También Messi viene dando, además de las señales que venía dando de su posible retiro con la selección argentina, siendo muy sutil y lógicamente para nada despreciativo, ni mucho menos, Messi venía dando señales como de, bueno, ya di todo lo que tenía que dar, creo que después de Qatar, incluso cuando termina ganando la Copa del Mundo, ¿se acuerdan ese gesto que,
0: sí,
2: que
0: ya
2: hacía?
0: Ya está.
1: Sí.
2: El Mundial que vino después fue de yapa, la Juan Copa Buenos América Trump. Que ganó fue de yapa, y me parece que nadie está en condiciones de reclamar algo más, porque aparte todos sabemos que internamente la selección va camino a una renovación total, y dentro de esa renovación total, en lo futbolístico, en lo estrictamente futbolístico, está Messi. El tema es que Messi no es solo futbolístico, Messi es emocional, Messi es liderazgo,
0: es un
2: Messi
0: es que tenés ahí.
2: Claro, Messi es la bandera de la selección argentina. Hay que ser muy grande para superar todo lo que dio Diego Armando Maradona. ¿No? Hay que ser muy grande para superar lo que dio.
1: Y con la sombra también.
2: Alguien a quien nosotros llamamos el dios del fútbol. Entonces, vaya si no lo hizo Messi. Y vaya si no está en condiciones de decir, bueno, ya disfruté todo lo que tenía que disfrutar. Sufrí todo lo que tenía que sufrir. Y me parece que arranca una nueva etapa para la selección en donde probablemente a partir del 2027 veamos otra selección argentina. Quizás sin Scaloni también. Y sin varias de las figuras. Bueno, hay que prepararse. La vida también te prepara para estos momentos. Yo creo que Messi también fue muy maduro en cada decisión que ha tomado a lo largo de su carrera. Y se ha equivocado también, pero tuvo que irse de Barcelona, que era su casa.
1: Ahora hay muchos ejemplos de vida para mí en la forma en que escribió esta última página. Lo vamos a seguir analizando. Obviamente hay muchos otros temas. Leti, querida, ¿cómo tomaste esta noticia vos? Por favor, no nos prives de...
3: Estaba mirando, pedí el manuscrito para ver cómo empezaba a escribir. Claro. Si bien es una letra imprenta que cuesta más ver los detalles de personalidad,
1: genial, Leti.
3: Pero se ve que empieza como dubitativo, como tímidamente, por la presión, ¿no? De la letra.
1: Sí.
3: No sé si lo llegas a ver desde ahí. Y después se va afianzando en lo que dice. Tiene solamente una tachadura, donde está la parte que dice dolió y duele el alma, pero ahí tacha algo y pone entiendo que es el momento, justo cuando tiene que decir la decisión que tomó, tiene una tachadura. Las palabras que se resaltan son amaré siempre, me vacié, ya no tengo más para dar, vienen unos chicos grandes atrás que merecen estar, repite muchas veces acompañarme, nombra a todos, entrenadores, compañeros, compartir, dirigentes. Y cuando termina, una de las palabras que sobresale es vamos Argentina, quiero ser argentino, gracias Dios por hacerme argentino.
1: Qué impresionante el análisis de Leti. Miren lo que es un equipo, ¿no? Esto es un equipo. ¿Cómo sabes cuáles son las palabras, Leti, que sobresalen?
3: Porque están escritas más grandes y con más presión, se nota más la tinta.
1: Qué impresionante este hallazgo de Leti con respecto a que el momento donde hay tachadura, donde hay más, probablemente más angustia y queda reflejado en la forma de escribirse, es el momento en que anuncia la decisión. ¿Querés leerlo?
3: Dice... una decisión que dolió y duele en el alma, pero, y ahí se produce la tachadura, entiendo que es el momento. Les juro que siempre pensé todo, no solo, no sé qué dice ahí, yo tengo el manuscrito, no tengo. Pero es justo donde dice el pero, entiendo, ahí está la tachadura, es cuando piensa y cuando dice la decisión que tomó.
1: No
3: ahí
1: solo los para. Últimos años, dice.
2: Sí. Ah, Hay una parte muy importante que dice me vacié.
1: Sí. Ahí también la M está.
2: Me parece que, más allá de lo que escribe, digamos, y Leti, que es grafóloga, lo entiende a la perfección, pero digo, creo que el me vacié de Messi explica por qué toma esta decisión. Porque Messi está en condiciones de seguir jugando en la selección, de poder ahí competir incluso hasta la Copa América 2028, pero ahí está la explicación. El punto está en eso. Me vacié. Uh-huh. Me vacié. Jugué la final con España y no me daban las piernas. Lo había dicho en la carta que había despedido con la que había despedido a su padre. Esas señales marcan que ya había una historia que estaba llegando a su fin. Y el me va, no hay, a ver, todos, ¿no? En la mesa. No hay mejor forma de cerrar una etapa diciendo di todo. En un trabajo, en una relación, en lo que sea.
1: Es que el me vacié es eso.
2: Di todo.
1: Pero también es el final de un ciclo, porque supongamos que, a ver, una persona que lo da todo todos los días no se vacía cuando lo dio todo el lunes y el martes no le queda nada. Pero lo que realimenta, lo que retroalimenta el poder darlo todo, es un sentido.
2: Totalmente.
1: Que por las ecuaciones de la vida misma, solo uno sabe cuándo deja de estar. A veces cuando termina una relación de pareja, a veces cuando se termina un ciclo laboral, a veces cuando se muere una persona muy querida, a veces cuando vos decís, che, esto ya está. Porque acá ya di todo, seguir va a ser un desgaste, va a ser descender. No, esto de retirarse a tiempo, que probablemente es la decisión más difícil para todo el mundo en algún plano.
0: Sí, entonces, si querés puedes pensar como, pensando en el equipo, da un paso al costado.
1: Sí.
0: ¿No?
1: Pero podría también pero a la larga pensando en él.
0: Sí, no, bueno. Después,
1: porque no.
0: Gracias, capitán, le dice acá Lautaro Martínez. No, eternamente gracias, capitán. Mirá. Lautaro Martínez.
1: Leti, rapidito.
3: Sí.
1: El tiempo y el regalito.
3: 17 grados la temperatura, 72% la humedad. Dicen que la máxima va a llegar a los 19. Tendremos tiempo de 20 grados como máximo, por lo menos hasta el jueves. Después va descendiendo de a poquito la temperatura. Tenemos de regalo la cena de mar para 5 de la cocina de Namellino.
1: Hermoso. Amigos, estamos en Radio Rivadavia y enseguida seguimos con todo lo que trae la tarde.
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0: tenemos, amigos, ¿eh? Cuántas cosas. Le voy a pedir a Gus y a Juanma algún titulito extra el tema del día.
1: Bueno, lógicamente, todo lo que se ha originado en base a Lionel Messi acapara la atención, pero hubo una fecha del fútbol argentino muy importante, con fallos arbitrales muy polémicos y después de mucho tiempo con victorias de Boca y de River, porque Boca quedó en el tiempo, pero ganó el viernes 1-0 ante Lanús de manera agónica, y River ayer en el debut de Leo Poncio terminó ganando 3-2 ante Banfield. Así que vamos a estar hablando de eso, lógicamente, de las repercusiones de lo que genera este posteo y esta despedida de Lionel Messi de la selección, y lo que viene para hoy, porque también hay una agenda cargada de varios partidos.
0: Bueno, Poncio no es
2: Pilates.
0: Pilatos.
2: Poncio Pilates. Trajo un poquito de distensión.
0: No, pero es muy buena.
2: Perdón, perdón.
0: Poncio Pilates.
1: Pero hizo lo que tenía que hacer,
2: no,
1: digamos.
2: No tener una persona en la raya de cal que esté histérico, saltando todo el tiempo, gritando. No,
1: puso la heladera en la cocina, le innovaron el baño.
2: Bien,
1: hizo lo lógico.
2: Bien Correa.
1: Muy bien Correa.
2: Que declaró que le dolió la salida de Coudet porque le había dado una mano muy grande a él personalmente, sí, sí, cuando estaba en México y lo trajo a River, qué sé yo. Bueno, no se dieron las cosas, pero vienen en recordarlo.
1: Y se viene mostrando pequeña sociedad. Ayer un gran partido Ángel Correa, jugó bien, sí, Thiago Almada, más allá del penal que falló, que después, bueno,
2: tenemos la cuestión,
1: lo hablaremos.
2: Martínez Cuarta ahí, pero bueno,
1: sí,
2: vamos,
1: pero
2: a ver.
1: Ese triángulo entre Correa, Almada y el chico Andrada, sí, va a dar, sí, mucho que hablar, ¿eh? Y Dioyi, si está bien, es uno de los mejores del país.
2: Esta especial de la Oral Deportiva, me llama mucho la atención el pase que está por concretar River de este chico Farías.
1: Sí.
2: 17 millones de dólares.
1: Freitas.
0: Freitas. Esto se descontroló. Esto se descontroló.
1: No, paga.
3: ¿Qué pasó?
1: Gus,
3: yo,
1: paga Correa.
0: ¿Eh? Yo lo
1: paga
0: único
1: Correa.
0: Que digo,
2: claro, justamente.
0: Lo único que digo es que Vélez no está puntero por un árbitro.
1: Bueno, tremendo,
0: ahora,
1: tremendo.
2: Era el otro
1: tremendo
2: tema que teníamos.
1: Lo vamos a mostrar.
0: En el horno.
1: Lo vamos a mostrar.
2: Bueno. No, dólares. Salió el informe cambiario y sigue incrementándose el volumen de dólares que compra lo que para el Banco Central son las personas humanas.
0: Los colchones,
2: o sea,
0: están que arden.
2: Las personas humanas, que acá somos 1, 2, 3, 4, 5, vos no tanto. Somos 6 personas.
0: Faltan los agentes de IA de Agustín,
2: bueno,
0: acá.
2: Nada, siguen comprando muchos dólares. Sí. Hay, también se compra mucho para pagar el resumen de la tarjeta, por supuesto, porque más en la época del Mundial, y un poco para rublo también, pero bueno, dólar mirando las elecciones.
0: Perfecto. Temazos, todos temazos. No se muevan de ahí. Vamos al rotativo.
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6: Hora 13:01, la temperatura en Buenos Aires 17 grados una décima, humedad 72%. Tras la decisión que tomó Lionel Messi de retirarse de la selección nacional, las repercusiones estallaron a nivel mundial. En su carta de despedida dijo que lo decidió al término de la final de en Estados Unidos. En su cuenta Instagram publicó: me voy con la tranquilidad y el orgullo de haberles regalado juntos con mis compañeros momentos soñados. Fue una locura haberlo vivido con ustedes. Los quiero. El futbolista campeón del mundo jugó 20 años con la Celeste y Blanca. Ganó 2 Copas América, una finalísima y la Copa del Mundo. Amplía su declaración Mantecón Fumadó en el caso del fentanilo adulterado. La ex titular del Instituto Nacional de Medicamentos pidió volver a declarar luego de que la ex administradora de la ANMAT, Nelly Davicio, la haya señalado como responsable. La justicia analiza la actuación de los organismos de los laboratorios y de los de control sanitario. Se determinó que los laboratorios de García Furfaro tenían alertas y advertencias que fueron desoídas por los empresarios y las autoridades nacionales. Murió Miguel Zavaleta, líder de Suéter, a los 71 años. Fue una de las figuras clave del rock nacional, en particular de los años 80 y los 90. Luchaba contra un cáncer de huesos, aunque seguía trabajando en varios proyectos musicales desde su casa. El tiempo en Buenos Aires, cielo parcialmente nublado, temperatura 17 grados una décima, humedad 72%.
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0: Bueno, bueno, bueno, tengo el gusto de recibir, porque ya está del otro lado de la línea, a Agustina Falak, que es politóloga, investigadora y coordinadora del programa de debates presidenciales de Pulsar UBA, ni más ni menos. Y acaba de hacer un informe muy interesante sobre la relación de los argentinos con la política organizada en partidos, vamos a ponerlo así, o con las instituciones políticas antes de llegar al gobierno. Hola Agustina, Cristina te saluda, bienvenida.
1: Hola Cristina, ¿cómo estás? Un placer saludarte y saludar a la mesa y a la audiencia.
0: Muchísimas gracias. Bueno, contanos qué es este hallazgo del ningunismo político, como dice la encuesta que hicieron. Crece el ningunismo político, ¿qué es esto?
1: Exactamente, bueno, lo que nosotros empezamos a ver desde esta encuesta es que las personas que no se identifican con ningún espacio político partidario son el grupo mayoritario en la Argentina. Cuando se le preguntó a los encuestados con qué partido político, qué identificación política tenía, el 42% no titubeó el decir ninguno, y este es el número más alto desde 2023. Nos llama la atención tanto este nivel como el hecho de que sea transversal por género y edad y el hecho de que crezca sin interrupciones. Entonces, en ese sentido, nos parece una señal bastante importante para entender el panorama de lo que decías, cómo los argentinos nos relacionamos con la política. Y esto se complementa con otros datos alarmantes, como por ejemplo que el 63% de los argentinos dicen que están poco o nada interesados en la política. Entonces, bueno, se abren muchísimos desafíos en términos sociales y abre un panorama bastante interesante para los que lo estudiamos, pero bueno, alarmante en términos cívicos también.
0: Vos sabés que cuando veía este número, el del 63% que prácticamente está desconectado de las noticias políticas o despolitizado, pensaba que esto no significa que no tengan que ir a votar, pero probablemente que van a tomar las decisiones en forma distinta al que sí está más informado o politizado. No sé si coincidís con esto, que también hace más hermético el análisis de lo que llamamos la opinión pública.
1: Completamente, y ahí yo creo que lo que pondría es que la opción de no votar es tan válida para este grupo como un candidato. Esto es bastante probable. En ese sentido, bueno, también quiero hacer una aclaración. Que no es que se identifiquen o que indiquen que no están interesados en política no significa que no tengan una idea de cómo deben ser las cosas. En ese mismo estudio que se puede descargar completo en la página pulsar.uba.ar, UBA como la Universidad de Buenos Aires, vemos también que hay distintas conductas que son convalidadas o censuradas, mostrando que hay un deber ser, más allá de que no haya un interés en la política o una identificación partidaria.
0: ¿Y qué sale
1: entonces,
0: de ahí?
1: Por ejemplo, lo que vemos, por ejemplo, es que hay algunas actitudes, algunas conductas que pueden estar muchas veces rodeadas de alguna mirada moral que no son tan censuradas. Por ejemplo, comprar ropa de marcas falsificadas o mirar series y películas en plataformas pirata. Y ahí lo que vemos es que el bolsillo es el que está mandando. Cuando hay un patrón de consumo, lo que es lo que está en juego, ahí ya no vemos tanto una condena, sino más bien cierta aceptabilidad.
0: ¿Y en qué ves una condena?
1: Y la condena se ve, por ejemplo, en votar a favor de dinero, a cambio de dinero, perdón, o algunas otras que tengan más que ver con conductas cívicas, como por ejemplo cruzar un semáforo en rojo. Cuando se ve una víctima clara o cuando se ve un otro muy claro en esas conductas reprehensibles, sí hay una mayor censura. Ahora, cuando tiene que ver con el bolsillo y cuando tiene que ver con cierta integración a prácticas cotidianas, sociales, que nos ponen en relación con otros, la censura es bastante menor.
0: Te quiero hacer una pregunta, Agustina, antes de pasar al análisis concreto. Con respecto a lo ideológico, porque ustedes le pidieron a la gente que del 1 al 10 diga dónde está ubicada ideológicamente, entiendo que de izquierda a derecha, ¿no?
1: Sí.
0: Contanos eso, contanos el proceso, cómo deciden la pregunta y qué es lo que van viendo en la respuesta.
1: Perfecto, la pregunta en concreto, lo que se le propone al encuestado es, si el 1 representa a la izquierda y el 10 representa a la derecha, ¿dónde se ubicaría usted? Y lo que nosotros vemos es que la mayor parte, el promedio de los encuestados, tira hacia el número 5, hacia el centro, muy hacia el centro. Ahora, esto, lo que vemos acá, no es una un interés necesariamente por un centro ideológico, sino por un centro relativo, por un centro geográfico. ¿En qué sentido? En el que lo que vemos es que, en realidad, lo que están haciendo los encuestados no se ubican en el 5 porque tengan una ideología necesariamente de centro, sino porque le escapan a la etiqueta partidaria. Dicen, no soy ni izquierda ni de derecha, me ubico en el 5 para que en todo caso la pregunta quede respondida. Los votantes están tomando distancia de esas etiquetas, no solo de las partidarias, como empezábamos diciendo, sino de las ideológicas. Porque de hecho estas personas que se ubican en el centro, la mayor parte son los ningunistas. Y estos ningunistas de los que hablamos al principio, si el promedio general es de 5,3, los ningunistas se ubican en el 5,1, reforzando justamente que el centro es una vía de escape para los electores.
0: En este punto, que me pareció sumamente interesante, ustedes dirán, ¿pero cómo puede ser que si en esta encuesta el promedio es 5,3, es decir, con una leve inclinación a la derecha, pero es un centro claramente, cuando vemos la política en acción, sin embargo, vemos una enorme polarización? Entonces, acá hay una cosa que a mí me llama la atención, que no es lo mismo la relación con los partidos políticos que eventualmente las nociones de rumbo político, ¿no? Y que tal vez acá aparece un signo de los tiempos que tiene que ver con el fin de los partidos, el fin del bicoalicionismo y la irrupción de las redes que también ahora, con su espíritu horizontal, aparecen en esta foto política, porque hay una horizontalidad donde la gente toma la decisión política, pero desde su lugar en el llano, en el horizontal.
1: Sí, eso es interesante, y también te agrego una cuestión más. Digo, muchas veces vemos esta lógica polarizante desde las estructuras partidarias, desde las élites, y lo que se ve sí es una desconexión, que se ven otros indicadores. Si las personas están escapando a las etiquetas partidarias, están escapando a las etiquetas ideológicas, y el diálogo político de los representantes, de las figuras quizás más salientes de la política argentina, están discutiendo en términos ideológicos, bueno, el desenganche se efectúa un desenganche muy claro, y que después lo vamos a ver nosotros en el desinterés por la política, en el ningunismo. Digo, es todo un fenómeno muy circular que, en todo caso, como decías, bueno, pone en el centro la pregunta por la representación. ¿Qué representan esos discursos? ¿Representan un posicionamiento para el último tramo, para que sea claro quién está de qué lado y en todo caso los votantes vayan a elegir porque son las opciones, estas son las opciones que hay? Habrá muchas preguntas, sí, que de cualquier forma vamos a seguir con Pulsar Uvas buscándoles respuestas sobre el estado de la opinión pública. Esta es la primera entrega de un informe donde también se habla de polarización. Y te agrego sobre la polarización, sí, que así como hay desinterés en la política, no hay tanto, no vemos tan marcadamente que sea la política la que mande en los vínculos interpersonales.
0: Bien, te voy a hacer una pregunta. Estamos ante una despolarización del electorado frente a una polarización instrumental de la política para capturar, paradójicamente, o quizá no tan paradójicamente, al electorado despolarizado. Porque en definitiva, la polarización, como vemos también en las redes, es lo que genera el engagement. No sé si soy clara, es casi una paradoja lo que estoy diciendo.
1: Es una paradoja y que no, pero me parece que es acertado señalarlo como tal, y también me parece interesante el desenganche, que bueno, justamente estamos en una política cada vez más polarizada que tiene que ir a buscar ese electorado despolarizado, más que despolarizado, incluso de cierta forma escapista, ¿no? Que escapa esa dinámica o que busca escapar esa dinámica. Entonces, conquistarlo va a ser más complicado, no va a ser simplemente moderar posiciones, por poner el ejemplo.
0: Claro.
1: Sino, bueno, que la representación va a pasar por otro lado, la demanda va a pasar por otro lado. Eso es lo que podemos vaticinar hoy con estos resultados. Quiero ser prolija y clara, esto no lo preguntamos en la encuesta, pero es el análisis que uno puede hacer con, sí, los datos en la mano.
0: Sí. No sé si han hecho alguna pregunta relacionada con el sistema democrático, que suele ser siempre un indicador interesante que Argentina sigue teniendo. Mira, más allá de todas nuestras crisis en este medio siglo, sigue teniendo las marcas más altas en, la, en el aprecio por el sistema democrático, más allá de alguna baja.
1: Nosotros hicimos esta pregunta, el dato no está publicado aún, va a estar publicado en futuras entregas, pero sí, la democracia sigue teniendo una legitimidad muy fuerte. Eso no está en juego. En todo caso, sí lo que pareciera estar en juego es, bueno, el lugar de la representación, ¿no? Como estábamos comentando hace un rato.
0: Es muy interesante.
1: Cuando las marcas políticas no explican, pero aún así hay un sistema convalidado, bueno, hay una luz de esperanza también, ¿no? Porque no es el problema el sistema, sino una oferta contingente, digamos, una configuración hasta histórica, coyuntural, que en tanto la democracia siga gozando de buena salud y de buena legitimidad, también permite pensar que, bueno, hay una vía para representar porque hay sectores que buscan ser representados.
0: Esto que acabas de decir me parece muy interesante, porque de la misma manera que hoy está ocupando las noticias el debate sobre la transición económica que está haciendo Argentina, donde quiera que vaya, pero la transición económica, que es estamos en el medio del río, también olvidamos que en términos organizacionales de representación política, el que se vayan todos y el triunfo de un outsider son mojones de otra transición, que es la transición de la organización política post regreso de la democracia y como consecuencia de las crisis, pero que sin embargo no cuestiona la democracia.
1: No, para nada. Sí hay cambios en todo caso en la cultura política, ¿no? También muy atravesado por las nuevas tecnologías que se mencionaron, por promesas incumplidas que ha habido a lo largo de esta historia democrática. Y también es un cambio global. Es raro que estemos solos en general en la vida, en términos de fenómenos sociopolíticos, ¿no? Digo, incluso en Estados Unidos, que mantiene un sistema bipartidista fuerte, bueno, hay liderazgos que están saliendo de la norma aunque se sigan valiendo de las estructuras tradicionales.
0: ¿Y el de Trump?
1: Exactamente, no es un republicano clásico,
0: no.
1: Trump, como veíamos en otra época. Entonces, más allá de los nombres y de las estructuras, bueno, creo que en todo caso estamos asistiendo a cambios en términos de cultura política que son muy profundos, que son muy interesantes, donde los jóvenes empiezan a querer participar. Empezamos a ver, sobre todo el año pasado, pero este también, mucha movilización juvenil, uh-huh, sobre la representación, sobre demandas ciudadanas. Entonces son momentos turbulentos que vale la pena seguir estudiando y que vale la pena seguir haciéndose estas preguntas, porque el primer paso para responderlas es hacerlas, las preguntas.
0: Sigmund Bauman diría el electorado líquido, ¿no?
1: Completamente. Estaría orgulloso de estos resultados, mira.
0: Más líquido no se consigue. ¿Alguna pregunta, Gus, desde tu ángulo para Agustina?
2: Quería saber o preguntarte, a ver si han auscultado algo sobre qué deseos económicos, si se pudiera plantear en esos términos, están sobrevolando la sociedad, en el sentido de, hasta acá aguantamos este proceso de ajuste y pérdida de poder adquisitivo o de ingresos disponibles, hay que aguantar más para no desperdiciar lo que se hizo hasta ahora, en fin... ¿Se acercaron o abordaron esa temática?
1: No, y me parece interesante traerlo a colación, porque nosotros no hicimos preguntas tan quizás coyunturales, claro, porque lo que nos interesa entender es el cierto subsuelo, cierto sustrato, bueno, eso que se va gestando de a poco y que en todo caso después puede tener manifestaciones en reclamos económicos concretos, como decías vos, o intención de voto como miden otros colegas, uh-huh, o imagen en liderazgos. Lo que intentamos entender es, bueno, ya te digo, este subsuelo, este sustrato. En cualquier caso, sí, lo que podemos ver a raíz, quizás estirando un poco la conclusión, pero a raíz de estas conductas que medimos como más censurables y menos censurables para los propios encuestados, es que hay una intención de, en el sentido de que el consumo económico implica de alguna forma una inclusión en, claro, grupos de pertenencia, con lo cual no hay... hay una, puede haber una intención de resignar en el bolsillo, pero no en lo que implica el consumo. Claro. No me voy a quedar afuera, por decirlo en términos llanos, de la serie del momento. No me parece censurable o no me parece relativamente aceptable mirar una película o la serie del momento.
2: Claro,
1: en una plataforma,
2: lo que mencionabas
1: digital.
2: Al principio, está clarísimo, Agustina.
0: Hay algo más. Vos sabés, Agustina, me parece fascinante también en términos de quiénes son los que contestan. Porque estamos hablando de la irrupción también de una nueva generación que por ahí no tiene tanto apego identitario. Porque por ahí, no sé, mi generación, yo soy generación X, creo que vos sos baby boom. Mi familia era radical, mi familia era peronista, mi familia... Hoy los chicos son... Un clavel del aire, ¿no? Una piuma al vento. Entonces yo recién me decía un oyente y consultor, lo que sumó es el desinterés, ¿no? Y quizás yo le contesté riéndome, quizás no es desinterés, sino es croleo. Pero tenés un electorado que no es tampoco el que valoraba la identidad, quizá. Los chicos ahora... ven lo que les conviene, son más utilitarios. No sé si puede haber algo de esto, ¿cómo lo analizan ustedes?
1: Puede haber algo de esto, desde ya que sí, de cualquier forma, esta no identificación es transversal. O sea, no distingue edad.
0: Mirá.
1: El ningunismo en concreto. Con lo cual nos está hablando un fenómeno más profundo,
0: claro.
1: Porque si no es una cuestión incluso generacional, bueno, el partido político tradicional que no puede salir de su estructura apelará a otra generación, no se resuelve ahí, evidentemente.
0: Claro. Uh-huh.
1: Este 42% de ningunismo es un fenómeno muy extendido y que, bueno, en todo caso sí estamos asistiendo a sociedades con votos más volátiles, que incluso puede votar para intendente un partido político, para gobernador otro y para presidente otro en cuestión de meses. Digo, esta volatilidad es efectivamente así, y puede ser que tenga que ver con una cuestión de identidades partidarias volatilizadas, diluidas, entre otras tantas metáforas que podríamos usar, pero no es únicamente juvenil, es también juvenil.
0: Claro, muy, muy, muy interesante. Creo que da para un montón de debate y para distintos ángulos de pensamiento. Así que cuando surjan los próximos reportes, acá estamos para recibirlos y hacerlos conocer. Agustina.
1: Espectacular, un placer. Hablaremos en ese entonces.
0: Dale. Agustina, sos muy jovencita, Agus. ¿Vos cuántos años tenés?
1: 30.
0: Qué bien, qué bien. Impecable, Agus. Y politóloga de la UBA, entiendo.
1: Exactamente.
0: Qué bien, bueno, espectacular. Los jóvenes, tu generación, creo que tiene un protagonismo, bueno, como me parece, son el 40% del padrón electoral, un protagonismo inusitado, entiendo, en comparación a otros momentos. Así que se impone el futuro, diría.
1: Bueno, sí, tenemos que hacernos oír, no nos va a quedar otra.
0: Ahí está. Agustina Falak, politóloga, investigadora y coordinadora del programa de debates presidenciales de Pulsar UBA, contándonos estos resultados tan interesantes. Chau, Agus.
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3: 13:26 la hora en Argentina, en Buenos Aires. La temperatura 18 grados 9 décimos, 67% la humedad, viento del este a 13 kilómetros y el cielo parcialmente nublado.
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1: ¿Cómo le va, mi amiga? ¿Cómo
0: está? Hola, doc.
1: Buenas tardes a todos, ¿cómo están?
0: Hola.
1: Los modos. Composición, tema de los modos.
0: Mirá vos. ¡Qué tema urticante!
1: No, pero hablo de los míos, evidentemente. Digo, si los modos son suaves y acariciantes, esto que me das vale el doble. Si los modos son rudos y violentos, esto que me das vale la mitad. Un axioma.
0: Cierto.
1: Es así. Es así. Hablando de dar, el día sábado pasado fue el Día Nacional del Donante de Órganos.
0: Pero perdóname, porque no lo vamos a dejar por la mitad lo que acabas de decir. Obviamente, estamos en una discusión también sobre los modos. Porque cuando vemos los discursos del presidente, ¿no? La crispación, el enojo, el ataque, me parece que no rinden hoy como le rindieron en 2023.
1: Es probable, y cuanto más se acerque a la elección.
0: No genera simpatía ni entre quien lo apoya al gobierno. Me parece que eso es algo que tiene que revisar el presidente, que a veces entiendo yo, por la información que tengo, que tiene enojos muy
1: puntuales,
0: particulares y puntuales, claro, por cosas muy puntuales que se dicen, y luego parece que él se enojara con todos. Y eso genera un enorme malentendido.
2: Grandes enojos por temas mínimos.
0: Mínimos no, porque eventualmente son temas que para él resultan importantes, porque hacen a su vida personal.
2: Ah, bueno.
0: Pero que después en el nombre de alguien que habló sobre esa cuestión, pareciera que se pelea con todo el periodismo y que ataca a todo el mundo. Y eso me parece que hoy no le hace bien ni al presidente, ni al gobierno, ni a nadie, porque es en términos del vínculo entre de convivencia.
2: Una sociedad como la de septiembre, octubre, noviembre del 2023, que suponía que el incendio estaba 200 metros más adelante,
0: sí,
2: ya no toleraba ciertas cosas que hoy ya no tolera. Ese básicamente me parece mi punto de vista de lo que está pasando.
0: Te lo sintetizo con una... En ese momento el presidente, entonces candidato, él representó en parte la indignación y en parte la sorprendente comprensión de que no podíamos seguir imprimiendo billetes para perder. Pero también, y vamos al rotativo, también... Alguien entre tanta gente con la que hablo y me dice lo que piensa, y yo escucho, tomo nota de lo que dice la gente. Alguien me dijo, no necesitamos que el presidente se enoje. Fíjate cómo lo decía, no hace falta que el presidente se enoje. Esto es una falta de sincronía, quizás, con el sentir incluso de, como te digo, de quienes lo apoyan al presidente. Pero vamos y venimos con el otro tema que tiene el doctor. Pero no quería dejar las medias tintas, bueno, ¿viste? Porque si no, alguien va a decir, no quiere hablar de esto. No,
1: ¿cómo no queremos hablar?
0: Siempre hablamos.
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4: Hora 13:32, la temperatura en Buenos Aires 18 grados 9 décimas, humedad 67%. Comenzó el encuentro de ministros de Economía en el G20 de Estados Unidos. Luis Caputo se reúne con el secretario del Tesoro, Scott Bessett, y con Kristalina Georgieva, directora gerente del Fondo Monetario Internacional. Defenderá el programa de ajuste durante un debate sobre crecimiento global. El presidente Milei anunció que el Rally Mundial, el MotoGP y la Fórmula 1 volverán al país al hablar en el Congreso de la Federación Internacional del Automóvil.
5: La Fórmula 1 corrió en el Autódromo Oscar y Juan Gálvez, acá en Buenos Aires, con las tribunas repletas cada domingo. La última vez fue en 1998. La pasión de los argentinos por las carreras nunca se apagó. Lo único que faltó durante 28 años fue que el mundo volviera a mirarnos. Por eso me animo a invitarlos a soñar conmigo. La Argentina que vuelve a ser sede de la FIA es la misma Argentina que tiene todas las condiciones para volver a recibir a la Fórmula 1 y al Rally Mundial en su calendario.
4: Irán atacó objetivos de Estados Unidos por primera vez en un mes y Trump prometió una respuesta feroz. Teherán golpeó objetivos militares de Washington en Oriente Medio en represalia a un bombardeo norteamericano sobre una isla iraní en el Estrecho de Hormuz. Abierto de tenis en Estados Unidos, la argentina Nadia Podoroska jugará su segundo Grand Slam del año. El primer duelo será contra la suiza Simona Walter en primera ronda a las 13:45. En la categoría masculina, los representantes nacionales harán su debut en el campeonato son Sebastián Báez, Facundo Díaz Acosta y Román Burruchaga. El tiempo en Buenos Aires, cielo parcialmente nublado, temperatura 18 grados 9 décimas, humedad 67%.
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0: Ya llegan las vaquitas arrancando en este lunes tan especial e intenso. Martín Millán, querido, ¿cómo estás?
9: Cristina, equipo, muy bien, muy bien. Bueno, sí, especialmente intenso. Vos sabés que recién en el informativo lo escuchaba al presidente hablar después de tantos años del Fórmula 1. ¿Sabés quién aparece en la producción tras 45 años? Un Fórmula 1 de la provincia de Tucumán. El azúcar. Ahora, después de 45 años, invirtieron para que vuelva a funcionar dos grandes ingenios azucareros para que vuelva a funcionar.

0: de la producción del norte por las distancias, Cristina, con los principales puertos. Así que bien para este nuevo proyecto que vuelve a resurgir después de 45 años.
1: Muy bien, mira vos, qué interesante. Muchas gracias, querido Martín. Hasta mañana.
0: Nos encontramos mañana.
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3: Pues teníamos un objetivo, muchachos, teníamos un objetivo y estamos un pasito a conseguirlo. A un pasito, y ¿saben qué es lo mejor de todo? Que depende de nosotros. Depende de nosotros ganar esta copa. Así que por eso, ahora vamos a salir, vamos a levantar esa copa y la vamos a llevar para Argentina para disfrutar. Nuestra familia, nuestros amigos, la gente que bancó siempre argentino.
2: Gracias, capitán. Gracias, Leo Messi. Seguimos en Cristina Sin Vueltas
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0: te amé. Ahora hablamos de la Fórmula 1, pero el Doc quería hacer un rulito con el tema de nosotros y los modos. ¿Te acuerdas de la serie Nosotros y los Miedos? Nosotros y los Modos, ese.
1: No, hay evidentemente la sociedad necesita, mensajes, indicadores y marcar direcciones de tolerancia. ¿Por qué? Porque la vida no es fácil, por supuesto, para nadie, para casi nadie, motivo por el cual si te dan un poco de cariño, afecto y contención o convivencia pacífica, es mucho más sencillo. Voy a poner, porque a pesar de estas cosas que estoy diciendo, Argentina en el año 2026, en lo que va del principio de año hasta ahora, llevó adelante la tasa de donación más alta de su historia de órganos. Y esto no es un tema de que no es el resultado de una campaña de promoción de la donación, es espontáneo. La gente se acerca y dona y lo hace ahora con una espontaneidad muy fácil de entender. No sé si ustedes conocen el procedimiento, pero pedirle a alguien que done los órganos de una persona es muy complicado. Desde la ley Justina eso ya no se hace. No hace falta que un psicólogo y personal del INCUCAI te pidan autorización para que tu padre se convierta, que está en coma, grado 4 y en muerte encefálica, se convierta en donante de órganos. Porque si él no manifestó lo contrario explícitamente en su vida, de alguna manera que quede plasmado que no quiere ser donante, es espontáneamente donante.
2: Los deudos no pueden hacer absolutamente nada contra
1: absolutamente
2: eso.
1: Absolutamente nada. Es más, los médicos y la gente de INCUCAI les cuenta qué va a suceder. Pero salvo que haya explícitamente algún documento donde yo haya dejado claramente establecido que no soy donante, vos sos donante. Punto.
0: Me imagino que también hay una evaluación en los casos donde, qué sé yo, tienen que ser personas de buena salud, no ser personas que han pasado enfermedades que generalmente pueden dejar los órganos en condiciones de no poder...
1: Sí, por supuesto, tiene que haber integridad de los órganos que se van a trasplantar.
0: Ser utilizados en un trasplante. Mirá, yo... A ver, no sé si ustedes también lo sienten, pero hay una reserva que tenemos como país, que si lográramos llevarla al máximo de la potencialidad, vincula lo humano con los talentos.
1: Es una demostración.
0: Es una reserva enorme de humanidad que vos estás diciendo.
1: Espontánea, que no responde a ningún estímulo externo.
0: País tenemos reservas de talento, de humanidad, de riqueza natural, de un montón de cosas que no nos dan excusas para no lograr salir adelante.
2: Sí, individualmente podés encontrar muchos casos de este tipo.
0: Esto es colectivo, no es individual.
2: Bueno, está bien, pero yo no es que quiera desacreditar esto de que tenemos muchos talentos y que los tenemos, por supuesto, y los recursos naturales y los tenemos, por supuesto. Pero hace falta un acuerdo político para que las cosas salgan adelante.

0: No es cuestión de que yo soy una persona buena, vos también sos una persona buena, el doctor es una persona buena, todos somos buenos, y ergo, esto tiene que arrancar.
1: Ahora, vos como habrás escuchado, como escuchamos todos recién, la política ya no va a lograr acuerdos como los lograba antes, por lo que contó esta chica, los acuerdos se hacen abajo, me parece a mí. Pero te voy a tomar un dato que salió hoy en una nota durísima, durísima porque habla del sufrimiento del ajuste, ¿sí? Sí. De la contradicción, porque la gente está con el sufrimiento por el ajuste, más que nada la clase media baja, la clase que siente que no tiene eventualmente asistencia y la tiene que pelear. Pero tenés una coincidencia del 70% de la gente con el rumbo, a pesar de ese sufrimiento. Entonces vos, hay un acuerdo político que está hecho abajo. Esto es impresionante, porque en definitiva, el gran desafío de la política es poder representar ese acuerdo, pero ya sin los instrumentos que daba la organización político-partidaria. No sé cuál es la forma, ¿eh?
0: Igual eso lo vamos a ver el día de la elección. Si es realidad que ese 70% se aglutinó atrás de una idea. Porque todos los días estás viendo gente, o dirigentes, mejor dicho, diciendo esto no va más, esto hay que romper todo lo que se hizo hasta ahora y hay que volver para la era dorada del kirchnerismo. O sea, vamos a ver realmente en los votos si el acuerdo está alcanzado, si ese acuerdo... ese consenso, mejor dicho, está alcanzado o no.
1: ¿Quién dijo la década dorada del kirchnerismo?
0: Bueno, no. Dicen, tenemos la reforma del Banco Central, no, porque nosotros queremos tener un Banco Central que pueda financiar.
1: ¿Pero decir, quién dice eso?
0: Bueno, la dirigencia kirchnerista que está... Bueno, no está bien, ponele década dorada, no, pero esto está mal, hay que revertir no, todo. ¿Cuántas veces lo escuchamos eso?
2: Si hubo década dorada, yo me la perdí.
1: Bueno, está bien. Pero perdón.
0: Pero hay gente que la piensa como década dorada.
1: Lo voy a preguntar así. No voy a decir si Milei, si Macri, si Dante Gebel, si Daniel Haddad, si Jorge Brito. Lo voy a plantear así. ¿Alguien en esta mesa cree que el futuro está en el pasado kirchnerista?
2: No, pero.
1: Yo no.
2: Ni por error.
0: Está bien, yo tampoco, por supuesto.
2: No creo que esa sea la mejor manera.
1: Ese es el consenso. Ahora, ¿cómo es el futuro? ¿Con qué graduación o dosificación de ajuste, de intervención del Estado, de reglas de juego? No lo sé, no sé cuál es la nueva sintonía fina, ¿verdad? No lo sé, no lo sabemos, porque eso lo va a decir la gente.
0: Exactamente.
1: Pero sí sé que este otro consenso es un consenso del que toma nota hasta Kicillof, porque intenta moderarse. O sea, como vos bien señalás muchas veces, hay hasta un peronismo que tomó nota de cierto consenso social sobre un orden económico y no quemar todo, incendiar todo con emisión monetaria. Ahora bien, como vos también advertiste la semana pasada, yo creo que hay algunos con cuchillo y tenedor esperando que les quede el ordenamiento y el ajuste que hizo Milei para volver a pudrirla. Porque pudriéndola hacen guita.
2: Así es.
1: Porque hay gente que hace guita cuando la Argentina se quema con la llamarada de inflación.
0: Pero claro que sí.
1: Obvio. Y también hay empresarios que les va bien con ese modelo.
0: Totalmente.
1: Entonces, hay una dicotomía acá. Y acabamos de decir que claramente el presidente Milei no es el diplomático del año, ¿no? Para poner de modo... No estamos diciendo que el presente es perfecto, no. Es un presente imperfecto.
0: Yo me olvido de los modos del presidente, la verdad que me tienen... No es lo que más me preocupa. Mm. Pero bueno, quiero ver a la hora de contar los votos qué pasó en estos 4 años. ¿Cómo evalúa la gente? Quiero verlo.
1: Mira, hoy en el editorial que no hice porque tomando los datos que contó recién Agustina Falak, pensaba en la dificultad de sintetizar lo que le pasa a la opinión pública, porque en definitiva vos tenés la medición perfecta y vinculante, es la que vos decís, la elección, te juro lo escribí así, la medición perfecta y vinculante. Ahora, es tan determinante que entre votación y votación se intenta auscultar quién goza de los favores de ese Dios de la mayoría.
0: Por supuesto.
1: Y vos tenés los que realmente quieren saber el trasfondo de eso y los que quieren inducir opinión, formar opinión. Entonces la brújula estaba puleada, bastardeada, corrompida. Y viene luego, en cada elección, el subgénero de cómo la pifiaron en las encuestas.
0: Tal cual.
1: ¿No? Ahora, en el medio, si algo le faltaba a esta cuestión, es toda la gente que no es medible porque está totalmente desconectada. Entonces, el otro día, hablando con una encuestadora muy avezada, me contaba que ellos empezaron a preguntar, o sea, que a veces tienen que hacer 4 capas de pregunta para llegar con un antropólogo al trasfondo. Y que hay un momento de esa pregunta donde si alguien dice no, porque mejor estaba antes, empezaron a preguntarle ¿cuándo antes? ¿Cuándo era antes? Porque a veces no hay tampoco una respuesta.
2: Tal cual.
1: Y tiene que ver con que la percepción del presente siempre es una percepción más dificultosa que cualquier dificultad del pasado, porque la estás sintiendo. Ahora, es tan difícil auscultar esto, que no solo es un problema para nosotros, es un problema para el gobierno, para la oposición, para la justicia, porque ya no es como antes, que vos tenías electorados en compartimentos estancos. De todas maneras, y acá vuelve la aritmética incuestionable de la realidad y de las elecciones, lo que a pesar de todo se viene repitiendo en Argentina es que el que se une gana y el que se divide pierde. Esa pelea está produciéndose.
0: No me responde directamente, pero a través de su artículo en el de hoy de La Nación, Guillermo Oliveto.
1: Es el artículo que estoy citando, es ese.
0: Dice, las conclusiones lineales y apresuradas podrían llevar a pensar que, así como la sociedad decidió embarcarse por sus propios medios en esta ardua travesía, hoy pretenden darle un giro de 180 grados al timón y regresar al puerto de partida, abortando la misión. Aunque suene contrafáctico, al menos hasta ahora no es así.
1: Claro, los números que cité recién, el 70% de consenso y el sufrimiento de la situación económica, están en esta nota espectacular de Guillermo Oliveto. Que quisimos hablar con él hoy, pero estaba con un compromiso. Pero está en esa nota, la gran contradicción o la paradoja, mejor
0: el
1: dicho.
0: El título del artículo de Guillermo es El gran temor actual, descender en la escala social.
1: Y después, si querés, porque ahora le quiero preguntar algo de la Fórmula 1 a Tucci, vamos a hablar de otra cuestión que aparece ahí, que es, no es la preocupación por el desempleo, pero sí por el futuro de tu empleo. Enseguida vamos a hablar de eso. ¿Puede venir la Fórmula 1?
3: Sí, claro que puede venir, Chris. Pero no el año que viene, ni el próximo. Se está analizando de que pueda llegar a regresar la Fórmula 1. A mí me dijeron para 2029. Faltan 3 años. No es tanto, tampoco es tan poco. Y el congreso que se está desarrollando...
1: Menos que mundial, seguro.
3: Exacto.
1: Y medio congreso, mundial, medio tiempo.
3: Es que, a ver, si vamos a albergar una Copa del Mundo, más allá de que no va a ser una gran cantidad de partidos, serán los 3 probablemente que juega Argentina en la fase de grupos, seguramente el país va a tener que adecuarse a ciertas cuestiones. Y dentro de esas cuestiones, si vos te adecuás, pienso en hotelería, pienso en infraestructuras para distintas áreas y demás, también está adecuar una ciudad que pueda recibir un espectáculo internacional del calibre de la Fórmula 1. El congreso de la FIA que se está llevando a cabo en Buenos Aires, obviamente tiene como esperanza el hecho de que la Fórmula 1 pueda correr en Buenos Aires en 2029. Y ya hay obras que se están realizando en el autódromo, con lo cual me parece que también todo el camino conduce hacia allí.
1: Que hay algo que no sabemos, decís vos, que hay una...
3: Yo creo que también depende del futuro, y recién hablaban del futuro político, yo creo que también depende del futuro político de la Argentina, ¿no? En vano Javier Milei abrió el Congreso, y yo creo que hay como una cierta esperanza de que en caso de que haya una continuidad gubernamental, se pueda trabajar en conjunto para que la Fórmula 1 pueda venir. Que si no gana Milei, no digo que no se haga, ojalá que gane quien gane, esto pueda seguir trabajándose en conjunto con el gobierno, porque vos necesitas un apoyo inexorablemente del gobierno de la nación.
4: El autódromo las obras están bastante avanzadas,
3: sí,
4: porque se está refaccionando el autódromo para el MotoGP.
3: Exacto.
4: iba, es el mismo autódromo.
3: Sí.
4: Es, de acuerdo a lo que contaban algunas personas el viernes, resulta que va a ser el autódromo más moderno del mundo, porque es la última... No, está hecho con,
3: sí, con, la normas, última tecnología.
4: Con normas de la última Exacto. tecnología, Exacto. motivo por el cual tendremos, por estas situaciones, un autódromo realmente muy importante.
3: Sí, sí, sí, primer
4: por supuesto,
3: nivel.
4: Después viene la infraestructura y todo lo que contaba recién Juan Manuel.
1: Yo noto enorme entusiasmo en todo lo que es la dirección del Automóvil Club Argentino, a la par de la de todo lo que es la llegada de FIA, la gala que van a hacer esta noche. Noto un enorme entusiasmo que me da la impresión que esconde buenas noticias en
3: Totalmente.
1: El buen sentido.
3: Así y aparte que... me parece, Cris, que es algo fundamental que no mencionamos, que, a ver, todos lo vivimos. La exhibición de Franco Colapinto hace un par de meses en el barrio de Palermo
1: clave.
3: Generó casi 500,000 de personas de movimiento. Está
1: Eso
3: claro.
1: No pasa
3: en ningún lado del
1: en
3: mundo.
1: En ninguno de los Entonces, centros neurálgicos de la Fórmula 1.
3: A ver, no. Si bien tenemos una carrera relativamente cercana, que es la de Brasil, la de Interlagos en San Pablo, tenerlo en Argentina acapararía la atención de toda Latinoamérica, pero además de mucha gente. Argentina es un país netamente fierrero. Es un país... Recontra fierrero, creo que el automovilismo.
1: El interior, después, olvídate.
3: Después del fútbol, el automovilismo es el segundo deporte sí. más popular, sin duda, del país.
1: Sí.
3: Y lógicamente, eso, si vos lo adecuás a que pueda llegar a venir la Fórmula 1 con un argentino compitiendo y para una temporada en donde uno cree que Franco Colapinto va a seguir avanzando porque el talento lo tiene, sería magnífico.
4: El talento lo tiene y termina todas las carreras. Es uno sí. de los pocos pilotos no es poco. Que termina todas las carreras.
1: Y después vamos a rugir, porque vamos a hablar un poco también de las leonas. Hoy somos la hora deportiva acá. Ya venimos.
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2: Tina, hola equipo. Bueno, la noticia de esta mañana es la carta de Messi, obviamente. Triste porque nos deja el capitán, pero bueno, es su momento y hay que respetarlo. Me parece que se retira allá arriba. Bueno, les mando un abrazo. Habla Lili, estoy acá en la capital, escuchándolas arriba del auto. Gracias.
3: Hola Cristina, soy Marta de Quilmes. Escuchamos todos los días con mi esposo. Te aseguro que me hiciste llorar. Gracias, gracias por tu léxico, por tu mente, por tu entrega. Te lo hiciste a un grande de verdad. Ames, sí, la verdad que me hiciste emocionar mucho. Gracias, Cristina. Que Dios te bendiga.
0: Ay, mi amor, y vos me hiciste emocionar a mí. Me corre frío ahora.
4: ¿Qué habrás dicho?
0: No sé.
4: Algo
0: gracias,
4: muy tocante.
0: Chicas. No, que hablamos los tres acá de cuando fue la noticia. Y como hablamos, yo creo que cuando uno habla a flor de piel, viste, pasa al parlante de una manera tremenda. Amigos, vamos al rotativo y ya regresamos.
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6: Hora 14, 1 minuto, la temperatura en Buenos Aires, 18 grados 9 décimas, humedad 67%. El fiscal rechazó que la investigación contra la AFA vaya al juzgado que pidieron los acusados. Mario Villar calificó de arbitraria la decisión de la Cámara de Casación de enviar el caso a Campana, como habían pedido los presuntos testaferros de Tobillino. El abogado de Callejero Fino renunció luego de que el cantante decidiera declarar en la causa por tenencia ilegal de arma. Al finalizar la audiencia fue trasladado a la comisaría. El cantante circulaba con una camioneta sin patente junto a otro hombre. La policía le encontró una pistola Glock calibre 40 con la numeración suprimida. Gracias eternas, la cuenta oficial de la selección argentina despidió a Lionel Messi, quien anunció que no jugará más con el combinado nacional. El capitán anunció que le puso punto final a su trayectoria con la albiceleste con una emotiva carta en la que reconoció que fue una decisión dolorosa, pero que entiende que es el momento. La leona María José Granato arribó al país tras la consagración mundial en el hockey y confirmó el peso de ganar la copa.
7: Años de esfuerzo, años de soñarlo, muchas derrotas también, muchas derrotas porque hubo que pasarlas para hoy poder levantarla. No cambio nada, la verdad, todo lo que vivimos, todo lo que trabajamos para que esto sea posible. Primero agradecerles de corazón que estén acá, que estén alentando, que sepan que cada vez que entramos a la cancha pensamos en ella, jugamos para todas las nenas que hacen este deporte y obviamente para toda Argentina también, y que disfruten mucho, que es el deporte más lindo del mundo.
6: Cielo parcialmente nublado, temperatura en Buenos Aires 18 grados 9 décimas, humedad 67%.
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0: sabés qué tema trae hoy la señora del lujo silencioso, Gabriela Guerrero Martínez, que ya sabés, podés leer sus artículos en showdenoticias.com.ar o seguirla en arroba la señora del lujo silencioso en Instagram, ¿eh? La señora, no con señora, la señora del lujo silencioso. Hoy te voy a hablar de algo que venimos mencionando. ¿Cómo elegir un vestido que armonice con tu cuerpo? No, lo perfecto es enemigo de lo bueno. Lo importante es que armonice con vos, que te haga sentir bien. Y tenés que elegir un vestido. ¿Cómo lo elegís para no hacerte tanto rollo y quedarte contenta, eh? Este es el tema que trata hoy Gabriela Guerrero Martínez, la señora del lujo silencioso.
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2: Hola Cristina, hola equipo, ¿cómo están? Bueno, después de ver tantos desfiles y tantas modelos en pasarela, hubo algo que me llamó la atención: la estructura de las modelos. Extremadamente flacas y muy altas. Y ahí me hice una pregunta: ¿cómo elegir un vestido según el cuerpo que tengo? ¿Cómo elegimos un vestido cuando tenemos una fiesta? Parece una pregunta sencilla, pero no lo es. Tenemos que tener en cuenta tantas cosas: nuestro cuerpo, la ocasión, el código de vestuario y también en dónde vamos a encontrar ese vestido. Y acá aparece una cuestión de la que se habla poco. ¿Están realmente entrenados los vendedores para vestir una mujer real? Muchas veces entramos a una casa de ropa y encontramos los talles más pequeños, como esos cuerpos que vi en pasarela, delgadas, altísimas. Por lo tanto, toda esa ropa queda descartada. Porque la mujer argentina, la mujer latina, no necesariamente responde a ese modelo. Tenemos distintas alturas, distintas estructuras óseas, distintas curvas. Y además, nuestro cuerpo cambia con los años, con la maternidad, con la menopausia, con las circunstancias de la vida. Y esto no debería ser un problema para la moda. Me acuerdo de una situación que viví en un negocio hace unos días. Entra una mujer a probarse vestidos y cada vestido que se ponía le quedaba ajustado y le arrastraba literalmente unos 20 centímetros. En un momento se puso muy, pero muy mal. Yo entendí lo que estaba pasando. El problema ya no era el vestido. Ella estaba empezando a sentir que el problema era su cuerpo. Y la vendedora no supo cómo resolverlo. Porque vender moda también es saber mirar, escuchar y acompañar. Quizás esa mujer no necesitaba adelgazar. Quizás necesitaba otro corte, otro largo o simplemente un talle más. Por suerte, pude intervenir, ya que estaba a punto de llorar. Y le recomendé un diseñador que trabaja con una variedad de talles mucho más amplia. Y acá quiero derribar otro prejuicio. Ir a un diseñador no significa necesariamente gastar una fortuna. A veces nos sorprenderían los precios. Y tampoco nos olvidemos de las tiendas vintage o de los outlets, porque podemos encontrar vestidos de excelente calidad, prendas de otras temporadas y muchas veces talles que hoy son difíciles de conseguir. Hay que buscar alternativas. Y cuando nos invitan a un evento, hay otra cuestión fundamental: el dress code o código de vestuario. Si la invitación nos indica cómo vestirnos, hay que respetarlo. Es parte del protocolo y una forma de respetar a quien organiza el evento. Pero si no entendemos el código, preguntemos. Últimamente aparecen dress codes muy creativos y algunas veces difíciles de interpretar. Es mejor hacer una pregunta a tiempo que llegar a una fiesta y hacer un papelón. Porque la elegancia también es saber ubicarnos. Y vuelvo al principio. Elegir un vestido no debería ser una batalla contra nuestro cuerpo. La moda debería hacernos sentir seguras, elegantes, lindas. Entonces, ¿qué estamos esperando para diseñar y vender también para la mujer real? Quizás el verdadero lujo sea poder entrar a un local, ser escuchada, encontrar un vestido que respete nuestro cuerpo, nuestro estilo, la ocasión y nuestro presupuesto, y salir sintiéndonos hermosas. Porque el problema no es que el cuerpo no entre en el vestido. El problema es hacerle sentir a una mujer que su cuerpo está mal. Hasta la próxima. Chau.
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0: columna de Gabriela Guerrero Martínez, Nuestra Señora del Lujo Silencioso. Y del lujo silencioso a los dólares sonoros.
1: El lujo contante y sonante. Bueno, no, el viernes se conoció el informe cambiario que todos los meses emite el Banco Central, esta vez correspondiente a julio, con la novedad de que se incrementó sensiblemente la cantidad de dólares que compraron los argentinos solamente con un motivo de ahorrarlos, tenerlos.
0: O sea, no son para viaje.
1: Entre otras cuestiones, sí, pero dentro de la bolsa.
2: Por julio. Por el Mundial de Fútbol.
1: Para pagar el saldo de la tarjeta y te evitas, si pagas el resumen en dólares, te evitas el impuesto, etcétera, ¿no? 1,7 millones de personas, que para el Banco Central se denominan personas humanas, realizaron compras por 3.319 millones de dólares. Unos 697.000 vendieron por 404 millones, con lo cual el saldo comprador, casi 3.000 millones de dólares. Una parte de eso va a pagar la tarjeta, otra va al colchón, otra va a un plazo fijo en dólares, otra va a un rulo financiero que está, digamos, activo por el hecho de que hay una brecha entre el dólar oficial y el contado con liquidez entre el 3 y el 4%, entonces algunos compran dólar oficial acá, compran bonos, con eso los mandan al exterior y se hacen una ganancia del 3 o 4%. Es un rulo que está permitido por el Banco Central. La única restricción es que lo tenés que hacer como mucho una vez cada 90 días, porque si no, entras en la penalización, etcétera. Pero bueno, lo que quiero decir es esto. Frente al constante mensaje oficial de mirá que si ahorras en dólares perdés plata, sacá los dólares del colchón, te damos el blanqueo, la inocencia fiscal, lo que sea, los argentinos sienten que comprar dólares es una opción más que atendible y los números lo están mostrando. 18.000 millones en lo que va del año se compraron por esta vía y da la impresión de que es una cifra que se va a ir incrementando conforme avance el calendario.
2: Perdón, ¿puedo hacer una pregunta?
1: Calendario secas y el calendario electoral, doctor.
2: Si se terminara esta estúpida historia de cobrarme un impuesto por los dólares cuando gasto dólares en tarjeta, yo pagaría en pesos.
1: Claro.
2: Y no debería comprar dólares.
1: No,
2: entonces
1: los compraría el banco que tiene que pagarle al banco de España
2: tema,
1: donde vos consumís.
2: Pero no yo.
1: Por decir algo. No, es una pavada, porque aparte todo el mundo ya está avivado de cómo se hace.
2: Es un engorro.
1: No es ninguna trampa, es simplemente un engorro. No, todo el mundo
2: tenés que
1: ir
2: a comprar dólares y pagar con dólares. Y entonces
1: Central dice,
2: top baby.
1: Posiblemente de toda esta plata unos 1.000 millones se van a destinar a pagar los saldos de los consumos en dólares. Pero bueno.
0: Y perdón, ¿y por qué sigue eso?
2: Eso, ¿por qué sigue eso?
1: Porque lo dejaron porque
0: creen que es un estímulo para no gastar, no es
1: una barrera para no comprar dólares ni para gastar. Quedó ahí, es una fuente de recaudación extra. Si me fui a Italia, doctor, y me gasté $2.000, posiblemente voy a estar diciendo, bueno, antes de que venza la tarjeta.
2: Eso es lo que hace todo el mundo.
1: Pero si tengo el abono de una plataforma o lo otro, lo que son 6, 8, 10, 12,
2: no 15, lo haces.
1: No lo haces. Entonces pasa. Pero sí, ya a esta altura.
2: Pero no tiene mucho sentido.
1: Es marginal. Lo que quiero decir es esto. La buena parte de la gente con capacidad de compra considera que la compra de dólares es una opción más que interesante para destinar los pesos que te sobran.
0: ¿La plata va al colchón o a la cuenta?
1: No, esa es otra. Se están incrementando los depósitos en dólares, ya sea a la vista, caja de ahorro, o también plazo fijo o inversiones en fondos común que se hacen en dólares.
0: Bueno, eso
1: o sea,
0: también es una señal importante,
1: sí,
0: ¿no?
1: Sí,
0: que
1: sí,
0: hay
1: sí,
0: una confianza
1: sí
0: sistémica.
1: Así que bueno, ahí estamos.
0: Bien, muchas gracias, bueno, doctor Bazán. Sí, sí. Me espera en algún lugar de la ciudad el señor Rodrigo Porto. Querido Rodri, ¿cómo estás?
3: Hola, Cris. Saludos grandes para vos y para todo el equipo. Aquí estamos en Parque Centenario porque salimos a escuchar a la gente. Primero, si está enterado. Vos sabés, te digo, grabé algunos testimonios para rotativo. Hay gente que todavía no está enterada del tema de Messi.
0: Oh.
3: O algunos que por ahí no creen. ¿Cómo anda, jefe? ¿Todo bien?
4: Sí.
3: Estoy en vivo en Rivadavia. ¿Está enterado usted lo que fue? Pues,
4: la verdad que no, porque no miro mucho el celular, pero la verdad que me parece una pena.
3: Bueno, ¿por qué? A ver.
4: Y no, porque es uno de los jugadores importantes para la selección. Vos sabés que es un ídolo y para ellos el que juega al lado de Messi juega tres veces mejor.
3: Ah, es buena esa.
4: Exacto, bueno.
3: Un perfecto contagio.
4: Claro, ¿qué te parece? Cualquiera quisiera jugar, claro, con la selección extranjera y todos juegan con él. No importa qué camiseta hay que poner.
3: Gracias, gracias. ¿Cómo es tu nombre?
4: Carlos.
3: Gracias, Carlos. ¿Te puedo pedir una opinión también? Se renuncia a Messi a la selección, ¿sabías?
5: ¿Vos? No sabía que renunciaba. Lo que está pasando en este punto y en este momento.
3: No, claro, pero por eso yo hay gente que no está enterada todavía.
5: Hola.
3: Pero lo confirmó, yo recién hablaba con la gente y me decía, ¿estás seguro vos? Digo, sí, lo confirmó él en redes sociales. Pues te agarró de sorpresa.
5: Bueno, pero bueno, es una persona y puede tener su decisión.
3: Obvio, sí.
5: Aparte con lo del padre, yo creo que yo haría lo mismo.
3: Gracias, es muy amable, ahí está. También mucha gente opinando con el tema del padre, ¿no? Casi que como que quizás fue uno de los motivos, ¿no? O él ya lo había pensado, ni lo del padre terminó a empujar a eso. Bueno, ahí sigo si querés. Esta es una pregunta, ¿cómo te va? Estoy en vivo en Radio Rivadavia.
6: Sí.
3: ¿Sabías que renunció Messi a la selección?
6: Lo lamento muchísimo por Messi. Me da mucho dolor. Y creo que en este momento, ¿quién está al aire? ¿Cristina?
3: Sí, estoy en vivo en Rivadavia. Sí.
6: No, Cristina. Cristina, todo el equipo, Gustavo ahí, los escucho siempre.
3: Muy bien.
6: Hola. Sinceramente. Hola, Cristina, ¿cómo estás? Lucas,
0: hola,
6: te saluda.
0: Hola, Lucas, ¿cómo estás?
6: Con mucho dolor por lo de Messi. Sinceramente, me produce un agujero en el pecho muy fuerte.
0: Ay, Lucas.
6: ¿Vos cómo estás, Cristina?
0: Y ahora emocionada por tu sentimiento, ¿viste? Todos tratando de entenderlo, a Lionel también, ¿no?
6: Todos tratamos de entenderlo, todos hemos estado en esta maravillosa locura que fue el Mundial, que creo que no ha sido lo suficiente. Creo que ya con haberle ganado a Inglaterra, no sé qué pensás vos, Cristina, estábamos hechos, ¿no? Pero los argentinos siempre pedimos un poco más. Las internas nos matan a veces, como decía el Papa Francisco, ¿no?
0: Sí, es fácil por ahí decir lo que uno quiere de un campeonato, ganar, ¿no? Pero en el medio hay que recorrerlo, ¿viste? Y yo creo que aunque no se haya dado la final, tenemos un montón de cosas para celebrar, porque este equipo nos dejó un sentimiento que trasciende lo futbolístico y el partido con Inglaterra fue un partido con la historia, Lucas. Así que, por un lado coincido con vos y por el otro, creo que tu dolor por ahí en este momento representa a mucha gente, así que te agradezco hablar con, ¿viste?, a corazón abierto.
6: Cristina, yo te quiero agradecer algo porque sé la humildad que tenés. He trabajado como jefe de prensa en otro momento del diputado Gustavo Mena, vicegobernador de Chubut, que hablé ayer con él. Y sé la humildad que tenés. Vos sos igual al aire que fuera del aire. De muy pocos periodistas puedo decir eso. Y sé tu calidad de persona y espero que Dios o en lo que vos creas siempre esté de tu lado por lo buena persona que sos.
0: Ay, Lucas, me vas a hacer llorar.
6: Es la idea, es la idea.
0: Te agradezco.
3: Te digo la verdad, Cristina, estoy acá. Porque se enteraba agarrando a la gente que va caminando, que muchos se enteran de la noticia porque recién ahora porque están con los auriculares puestos y así, ahí al. Te agarré, vos de
6: azar, de acá, vivo acá, no, vecino del barrio. Cristina, un beso enorme.
0: Un beso.
6: Y espero que siempre muchas bendiciones.
0: Que Dios te bendiga, Lucas. Gracias. Que Dios te bendiga a vos y a tu familia. Gracias por tu generosidad, Lucas.
6: Gracias, querida Cristina. Un beso grande.
0: Chao, mi amor. ¿Cuántos sentimientos, Rodri? ¿Cuántos sentimientos?
3: Sí, ¿no? Porque es como el fin de una era, ¿no?
0: Y
3: el
0: sí,
3: fin de una era.
0: Tremendo, sí, ¿no? Mirá, estamos tomándole el pulso a la calle, a lo que esto implica en la gente, ¿no? Me parece que tiene muchas más capas de las que a veces nosotros notamos y te agradezco por estar buscando ahí las respuestas. ¿A vos cómo te pega?
3: A mí me sorprendió, ¿eh? Yo pensé que, porque Messi, desde mi punto de vista, como juega con tanta pasión, me da la impresión de que ni él debe imaginarse una vida sin el fútbol. Eso es lo que yo veo de manera respetuosa y a distancia, que él no debe imaginar una vida sin el fútbol. No se imagina haciendo otra cosa. Entonces me sorprendió porque todavía como yo lo veía jugando en el Inter de Miami, estaba en la Copa América, ¿no? La esperanza de que como Argentina era una de las sedes del próximo Mundial, pero bueno, la verdad que es algo muy, pero muy personal. O sea, él lo decide con el alma eso, así
0: sí,
3: que...
0: Sí, sí. Igual no es del muy fútbol, es la selección. Yo creo que él el fútbol no lo va a dejar todavía por un tiempo, es la selección. En fin, sí, ahora nos toca entenderlo también, pensar en su necesidad como persona, como ser humano. Pero sí, es un fin de ciclo que nos involucra a todos. Te mando un beso, Rodri, gracias.
3: Un beso a vos, Cris, a todo el equipo. Chau, chau.
0: Qué fuerte, qué fuerte. Vamos y venimos.
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10: 14:22 la hora en Argentina, la temperatura en Buenos Aires 18 grados 3 décimos, 66 el porcentaje de la humedad, el cielo parcialmente nublado.
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0: este día de tantas emociones que nos hacen llegar con sus mensajes en la calle y, bueno, nos emocionan a nosotros también. Dejemos un lugarcito para la alegría por la garra de las leonas.
1: Totalmente, Cris.
0: Tres estrellas.
1: A ver, obviamente lo que acaba de ocurrir hace apenas 2 horas y media se roba la atención de todo el mundo deportivo. Pero la noticia del fin de semana sin duda fue el título de las leonas, el tercero en su historia, ganándole a Países Bajos, que es la mejor selección de hockey en la actualidad, bueno, o venía siendo la mejor, que defendía el título y que además jugaba en su casa, en su tierra, porque el Mundial se organizó en Países Bajos y en Bélgica, y Argentina pudo prevalecer en un partido en donde estaba perdiendo 1-0, lo empató faltando 10 minutos, lo ganó por los penales australianos con una actuación fantástica de Cristina Cosentino, con quien hablamos hace un ratito también en Vamos Rivadavia, y lógicamente, bueno, una demostración más del talento argentino, del trabajo en equipo, de que con esfuerzo las cosas se pueden lograr y conseguir, porque no hay que olvidarse que esta selección argentina de hockey trabaja de manera amateur, entrena como profesional, pero vive como amateur. No cobran las chicas más que obviamente un salario por representar a la selección argentina y los viáticos, pero no perciben sueldos en sus equipos. Todas tuvieron que regresar, las que estaban jugando en Europa, volver a Argentina para trabajar durante la mañana en el Senar. Nos contaba la China Cosentino que bueno, ella también estaba jugando en España, volvió en su momento, otras chicas que estaban jugando en otros países regresaron, y ese regresar implica un cambio de vida, pero a la vez también jugar sin retribución económica. Los clubes que forman parte de la Federación Metropolitana de Hockey no pagan sueldos, y bueno, sin embargo, me parece que eso marca el amor por la camiseta.
0: Total,
1: es
0: total.
1: Una demostración de amor a la camiseta y al país, lo que han hecho las leonas, y también los leones, porque terminaron en un tercer puesto más que meritorio, también ganándole a Países Bajos en el día de ayer en Bélgica. Y bueno, sin dudas me parece que es una gran alegría para todos, porque es uno de esos deportes en donde sabemos que somos potencia.
0: Qué lindo, qué lindo. Amor por la camiseta y por el país. Me encantó, Juanma. Me quedan 3 minutitos. Doctor Zin, ¿dónde nos lleva?
2: Bueno, termino el tema con el tema de trasplantes para contarles una buena noticia que aumentó notablemente, aumentó la tasa de donantes de órganos en Argentina. Por cada 1 millón de habitantes hay 20 personas, 20.5 para ser más concreto, por 1 millón de habitantes que decidieron ser donantes de órganos, lo cual es muy bueno porque viene en aumento la tasa por 1 millón de habitantes. El récord mundial, el ranking internacional está liderado por España, que tiene 53 personas por cada 1 millón de habitantes que deciden ser donantes de órganos. 53 contra 20. El 20 de Argentina está muy bien, porque el 53 de España no lo alcanza casi ningún país en el mundo.
0: Mira vos.
2: ¿Por qué España tiene esta cultura de la donación tan arraigada en su sociedad? Porque hace muchos años que están haciendo todo el tiempo propuestas diferentes y tienen, por ejemplo, un coordinador de trasplantes en cada hospital público de España, que cada vez que hay una donación potencial, ellos no tienen la ley Justina. Ellos tienen que pedir autorización para concretar el trasplante, la donación, en realidad, motivo por el cual están permanentemente dando vueltas a ver cuándo consiguen donaciones y esta tasa que menciono es muy importante. Último cierro, hay 9.000 personas en lista de espera en la República Argentina. Esa lista de espera, el INCUCAI, que nunca se violó, debe ser una de las pocas cosas que está absolutamente virgen de cualquier violación en Argentina, hablo de situaciones institucionales, que la verdad siempre respetó el orden prioritario por edad, por patología, por gravedad, etcétera. Nunca se alteró. Esto quiero dejarlo bien sentado.
0: También
2: porque
0: es una reserva. Una reserva.
2: Algo se. Es que las
0: ¿sabes
2: cosas,
0: de qué? De confianza.
2: En el sistema, que no te va a traicionar.
0: Y en las personas. Es confianza en el sistema.
2: Sí. Y bien dada esa confianza.
3: Tenés un contraste clarísimo, un tema hiper importantísimo como los trasplantes y las prioridades, etcétera. Uh-huh. Y tuvimos otro tema importantísimo como la pandemia y qué pasó con el vacunatorio.
2: Por ejemplo, ¿te acordás?
0: Total.
3: Un contraste más evidente
2: punto.
3: Que ese.
0: Total.
2: Buen punto.
0: Es que acá también está. Acá también está el riesgo, país, cuando pensamos en la confianza en la política. Porque la política no llegó ahí a uno de los últimos círculos del infierno porque los argentinos seamos veleidosos. Llegaron ahí porque hicieron bancarrotas del país a favor de sus bolsillos demasiadas veces, ¿no? Y aparte no se rinden a dejar de hacerlo. Quieren volver a hacerlo, ¿no? Entonces, ahí está, bueno. Vamos al rotativo y ya regresamos.
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8: Bueno, 14:31 minutos, la temperatura en Buenos Aires 18 grados 3 décimas, humedad 66%. Repercusiones sobre el retiro de Messi de la selección argentina. Amplía Rodrigo Porto.
9: Móvil. Radio Rivadavia salió a la calle para consultar a la gente qué opina, qué siente sobre la renuncia de Messi a la selección. Y además, muchos recién ahora se están enterando de la noticia.
10: Yo esperé que jugara un poco más, hasta la Copa América. Al Mundial no sé, pero para la Copa América. Pero ya cumplió el hombre. Para mí ya cumplió con el Mundial y el último, bueno, no se dio.
11: Qué sé yo, si está cansado de la selección, mucho peso para él, bueno. Pero yo pienso que puede seguir jugando hasta cuando él quiera. Que renunció se debe ser por otras presiones, capaz. Puede ser, ¿eh?
9: Parque Centenario, Rodrigo Porto, Radio Rivadavia.
8: Rodrigo De Paul también manifestó su agradecimiento a Lionel Messi por tu amor incondicional por nuestro país, por tus batallas internas para nunca abandonar, aguantar las injusticias, por tu liderazgo y calidad humana con cada jugador. Solo gracias, el más grande de toda la historia, escribió De Paul. Un miembro de la comunidad judía se resistió al desalojo de la sinagoga de Flores, expresó su alegría. Tengo la chispa divina, manifestó. Luego del conflicto que se desarrolló durante horas, el juez dio marcha atrás con el procedimiento. La venta del inmueble sobre la calle Elguera al 2180 no quedó sin efecto, pero sí se frenó el desalojo, explicó uno de los integrantes de la colectividad. Tras la práctica de hoy en Boca, se confirmó que los defensores Marco Pellegrino y Leandro Lozano estarán convocados para el próximo partido. Será cuando el Ceney se enfrente en Mendoza Gimnasia. Los futbolistas estuvieron ausentes por lesiones musculares. Cielo parcialmente nublado, temperatura en Buenos Aires 18 grados 3 décimas, humedad 66%.
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0: Bueno, tantas cosas dando vueltas. Buscate si podés, Juanma, la carta de Enzo Fernández.
1: La tengo.
0: Qué jugador, Tucci. Y Enzo también.
1: No, Enzo. Bueno, la carta de Enzo Fernández es tremendamente emotiva, así que preparen los pañuelos, Leo, cuando aquella vez dijiste que te ibas de la selección me puse muy triste. Yo era un pibe y hacía cuentas con tu edad y la mía para ver si algún día llegaba a jugar con vos. Parece una boludez, pero lo hacía de verdad. Pensaba cuántos años te podían quedar, cuántos me faltaban para llegar a primera y soñaba con que, aunque fuera una vez, pudiéramos coincidir con la camiseta de Argentina. Por suerte,

0: Fueron tantos años viéndote ahí que parece imposible pensarlo de otra manera. Qué suerte tuve Leo, qué suerte tuvo ese pibe que hacía cuentas sin saber si algún día iba a llegar a tiempo. Gracias por tratarme como me trataste, por todo lo que me enseñaste y por dejarme compartir una parte de tu historia. Te vamos a extrañar mucho, capitán. Las palabras de Enzo Fernández con un carrusel de fotos también hermosas, emotivas, de toda su etapa en la selección, que sigue siendo breve porque Enzo debutó apenas unos meses antes del debut en Qatar 2022 y bueno, se convirtió en una pieza clave y compartió durante los últimos dos mundiales la habitación con Lionel Messi, con lo cual marca que evidentemente hay una relación de amistad a pesar de la diferencia de edad, ¿no?
1: Pero vos, aparte, la conciencia de un chico que sueña algo imposible. Sí. Quiero jugar con Messi. A ver, me dan los años que tengo.
0: Vos sabés que
1: tenés que soñar tan grande.
0: Sí. No, y además,
1: es una locura.
0: Con Enzo Cris pasa algo muy particular y muy especial. Enzo todavía tiene y conserva su cuenta de Facebook, en donde uno puede entrar y ver lo que ponía él cuando tenía 15, 14, 16 años, incluso hasta cosas de pibe, ¿no? Me fue mal en el colegio, soy un burro. Hay una que me queda muy, muy presente, que dice: quiero ser alguien en la vida. Tenía 15 años. Y después otras reflexiones, que por ahí no le salían las cosas cuando jugaba en River, en inferiores. Y eso es un diario personal, porque mirá cómo las redes sociales se convierten en un diario personal de chicos que por ahí ni imaginaban o sí soñaban con ser lo que fueron, pero que la vida les regaló mucho más del doble de lo que pensaban que podían ser. Y bueno, Enzo creo que es la demostración del pibe argentino que cumple sus sueños y que hoy está en la cima del mundo. Y bueno, no en vano van a pagar 130 millones de libras por él para irse a jugar al Manchester City, uno de los clubes más grandes hoy en cuanto a infraestructura y títulos y todo lo que ha logrado en este tiempo. Así que me parece maravilloso marcarlo, porque si bien muchos le firmaron a Lionel Messi, le comentaron la publicación, esta carta me parece que se destaca por sobre las otras.
1: Qué impresionante, muy lindo, muy lindo. Bueno, yo la verdad que es un programa raro porque... veníamos con...
0: Ahí en YouTube está la carta de Enzo, el 27 de julio, de junio del 2016, cuando Messi se anuncia que se iba de la selección.
1: Veníamos con primera para la realidad, ¿no? De un lunes, y de pronto todo cambia y estamos acá con el corazón en la mano, entre lo que sentimos en la mesa como reacción, pero también con lo que recibimos de ustedes. Y... ¿cómo? Qué loco esto, ¿no? Que el deporte nos hace poner en perspectiva otros cristales para ver la realidad, otras materias de las que estamos hechos. No solo esta noticia, que es un terremoto informativo lo que anunció Lionel Messi, también el amor a la camiseta de las Leonas. Y permítanme agregar que el doctor trajo lo de los trasplantes, lo de la donación de órganos. No, fíjense cómo de pronto construimos otros cristales para mirar.
2: Una sociedad distinta, claro.
1: Es interesante. Están pasando muchas cosas. Hoy estuvo el ministro de Economía, secundado por el secretario del Tesoro, Scott Bessent, y la jefa del Fondo Monetario, Kristalina Georgieva, y dejó algunas definiciones.
3: En la reunión de los ministros de Economía del G20... uno se pregunta cómo Argentina logró entrar al G20, y fue una gestión diplomática durante el gobierno de Carlos Menem, y atravesó todas las crisis, porque obviamente Argentina entró a ese grupo cuando en los años 90 era como un modelo, un ejemplo.
1: El niño mimado de...
3: a seguir.
2: Por la convertibilidad y todo esto, ¿no?
3: Exacto. Mm. Y porque, bueno, se había alineado muy con Estados Unidos, con el libre mercado, etcétera. Y atravesó todo, atravesó la devaluación, la crisis del 2002, atravesó el kirchnerismo y nunca se bajó. Ni lo bajaron.
2: No, hicimos una cumbre.
3: Del G20 hicimos la cumbre acá, claro. En el Teatro Colón, recordada esa
1: escena. Me mata el doctor,
3: escena,
1: hicimos una cumbre.
2: Sí, sí, sí, final. Era
3: pero bueno, Caputo naturalmente defendió el rumbo económico, los logros alcanzados.

0: avanzados, la estabilidad, la caída de la inflación, los superávit gemelos. Yo diría que superávit trillizos prácticamente, porque tenés el comercial, el fiscal y el de la balanza de cambio, la cuenta cambiaria, que la cuenta corriente, perdón, que es una cuenta que siempre está en déficit y esta vez va a dar superávit. Habló obviamente del potencial que tiene la Argentina a partir de estas reformas que le dieron estabilidad macroeconómica, así que ahí estuvo el ministro de Economía en esta reunión del G20 y durante el fin de semana el presidente del Banco Central, Santiago Bausili, en una localidad del estado de Wyoming, que se llama Jackson Hole,
1: Wyoming,
0: donde se reúnen una vez por año los principales banqueros centrales de todo el mundo.
2: Ajá.
0: Allí estuvo, obviamente, la voz que se
2: son
0: escuchó.
2: Son todas localidades re de los Simpsons.
0: Exacto. Asheville. Sí, en el medio del
2: Wyoming.
0: De nada hay un resort.
2: Seguro hay un Springfield por ahí cerca.
0: Hay un resort muy sofisticado y ahí estuvo el presidente de la Reserva Federal de Estados Unidos diciendo que veía que se les estaba haciendo difícil controlar la inflación y dejó una señal de que puede haber una suba de la tasa de interés de política monetaria de los Estados Unidos posiblemente
2: Estados Unidos,
0: este
2: sí.
0: mes o un poquito más adelante, con lo cual ahí los ánimos estaban un poquito agitados por ese discurso.
2: Muy bien, da un montón este tema para seguir, pero tenemos un tiempo limitado, así que siguiendo con la rondita, no sé si al doctor le queda otro tema.
1: Agregar algo a lo que acaba de decir Gustavo, que las reuniones del G20 tienen una reunión paralela de parlamentarios de los países del G20.
2: Claro.
1: Por eso estuve acá representando a Italia.
2: Claro.
1: Yo en ese momento era senador.
2: No tenía ese registro, pero mira vos.
1: Muy desde adentro.
0: La de acá. La de 18.
1: Exacto. Y muy interesante la historia. El G20, afortunadamente Argentina es miembro, se mueven cosas muy interesantes.
2: Yo
1: muy,
2: estuve
1: muy
2: haciéndole bien. Guardia a la bestia. En ese
0: encuentro la cumbre del presidente. De Trump y el presidente de China.
2: Xi Jinping. Ese día yo estaba en la esquina haciéndole señor, guardia señor, a la bestia.
0: Señor presidente, preguntarle.
2: Igual te digo, luego de hacerle imágenes al auto, ese auto que tiene
0: sí. que cargó en una,
2: medio metro de espesor
0: que
2: de puertas.
0: Combustible en la 9 de julio.
2: Yo dije, ¿qué me importa si salen?
1: Claro.
2: Estamos en la esquina. Obviamente no te dejaban pasar y hubo un momento que no sé cómo quedé con el cerrojo, estaba solita. Pero bueno, es como como el goleador, uno espera a ver si la pelota llega.
0: Tal cual.
2: No llegó la pelota, pero estaba la bestia, entonces descosimos de imagen a la bestia. La bestia le dicen a este auto descomunal,
1: sí,
2: ¿no?
1: Claro.
2: Que es una cosa realmente de locos. El presidente Milei va a viajar, empieza un mes de algunos viajes importantes del presidente Milei. El de esta semana, Chile, tiene una particularidad que no tiene que ver con Chile, y es que se va a reunir con la tercera en la línea de la Secretaría de Estado de los Estados Unidos. La tercera en la línea de Marco Rubio. Por ahí, puede surgir el tema Malvinas en alguna conversación privada con esta persona. Justo en Chile, mira. Decime qué se siente. Pero porque tomaron nota en la presidencia, tomaron nota de esto que fue noticia el viernes en la portada del diario The Telegraph acerca de una, llamémosle así, advertencia velada de los Estados Unidos por una vía informal sobre que si el Reino Unido no aumentaba sus gastos en defensa, Estados Unidos realmente podía considerar cambiar su posición con respecto a la soberanía de las islas del Atlántico Sur, de las Malvinas. Yo creo que Estados Unidos está construyendo un caso, no solo por la alianza con Argentina, también por una visión propia del control militar de las Américas. Uh-huh. Que tiene un paralelo interesante en lo que pasó en el Canal de Panamá con respecto a la influencia china en ese caso, pero que no es menor para los Estados Unidos lo que pase ahí abajo, porque son solamente dos los cruces interoceánicos. Y eso fortalece una búsqueda de la Argentina que empieza a encontrar, si se quiere, alguna sintonía con lo que puede pasar en el mundo. Pero acá empieza un contacto renovado con la Secretaría de Estado de los Estados Unidos, porque eso va a tener su corolario el 14 de octubre, en otro viaje que va a hacer el presidente, para lo que se llama la Gala Latina. La Gala Latina es una gala donde se realiza en los Estados Unidos, donde el presidente Milei va a estar sentado con Marco Rubio. Si Argentina puede tener alguna expectativa con respecto a Malvinas más allá de la presidencia de Donald Trump, donde estamos viendo algunos gestitos, o que la tensión que ellos tienen con el Reino Unido por el tema OTAN, de alguna manera hace que ahí encuentre Argentina un resquicio para un tema que el Comité de Descolonización de las Naciones Unidas ha insistido desde hace tiempo que tiene que tener una negociación. Si Argentina tiene una chance de que esto se profundice, esa chance realmente, se lo escucharon decir al presidente, si Marco Rubio es la persona que gana la presidencia de los Estados Unidos después de Trump, va a ser realmente más probable, ¿no? Un hombre que ya sabemos quiere cambiar el destino de Cuba, el país de sus padres, que quiere profundizar la nueva doctrina Monroe de los Estados Unidos. Y en esa gala latina, que en realidad la hacen para sumar voto latino a las elecciones de medio término, y vemos que Milei vuelve a alinearse con Trump en una elección de medio término, que por ahí para algunos la tiene difícil, que tiene mucha relación con lo que pasa en Irak, en Irán, perdón.
3: En Irán.
2: O con lo que pase localmente, el presidente Trump no está llegando en su mejor momento, pero ya sabemos que está todo por decirse, en un Estados Unidos que también está polarizado. No se sabe todavía si hay chance incluso de que pueda estar Trump. No lo descartan, ¿eh? Eso pasaría el 14 de octubre concretamente. Y me queda un minutito que lo reservo para los regalos, ¿decís?
1: Sí, claro.
2: ¿Te parece? ¿Les parece?
4: Claro que sí.
0: Por supuesto. Lo importante.
4: La cena de mar para 5 personas de la cocina de Ana Mellino hoy es para Claudia 559. Así finaliza su DNI.
2: Espectacular, Claudia. Mira, te vas a poder dar una comilona para 5 personas con la cocina de Ana Mellino. Beso sonoro para Claudia. ¿Alguien tiene alguna cortita para el final de esta edición?
3: Sí, obviamente que hay
1: posteos de Lautaro.
3: Bueno, posteos de todo el mundo. Yo creo que el que siente un poquito el fútbol hoy se ha expresado con Lionel Messi. Hay partidos que van a cerrar la fecha del fútbol argentino. 7 de la tarde, Estudiantes Newell's, Defensa Platense, y 21:15, Tigre Barracas e Instituto San Lorenzo.
2: Muy bien. Amigos, sigan con Radio Rivadavia, porque ya viene el pase con el señor Johnny Viale y todo su equipo.
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6: Creo que de eso se trata, ¿no? 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

0: mente, señor Johnny Viale?
1: ¿Cómo le va? ¿Cómo anda?
0: Entro y me empieza a imitar. ¿Estás imitando?
1: Qué terrible el cambio de agenda,
0: ¡Me imita!
1: Me gustó tu frase.
0: No, pero no lo dijiste así, me hiciste el tonito de voz.
2: Ah, bueno,
1: terrible
2: no.
1: Cuando cambia la agenda.
0: ¿Te parece?
1: Qué bonita que estás, ¿eh?
0: Muchas gracias.
1: Luke, secretaria ejecutiva. Sí, claro.
2: Terrible.
1: Claramente.
0: Tremendo.
1: No dije nada.
0: Le metí Luke, metí raso hoy.
1: ¿Cómo estamos?
2: ¿Qué tal? Hola, ¿cómo les va?
1: Bienvenido, ¿eh?
0: Bienvenido a la Argentina, señor.
2: ¿Cómo es la Argentina?
1: Déjame solo en mi mejor semana, ¿eh? No problema, entré, ¿eh?
2: Una vez al Twitter.
1: Solo así.
2: Y lo desinstalé.
0: Todo estallado.
1: Solo contra el mundo. Mi amigo me dejó.
2: No, pero
0: da para teoría conspirativa, che.
3: Pero pará, dudaste en volver en un momento.
2: No, en un momento.
1: Mejor me quedo en la nieve, ¿no?
2: Claro.
0: ¿Hombre de las nieves?
2: Sí, todo en la nieve.
0: Mira vos, sí. ¿Sos hombre de esquí?
2: De snowboard. Pero estoy viejo.
3: Hay fotos increíbles acá.
2: Sí. Hay videos, después te muestro. Sí. Muy linda la nieve argentina, muy linda. Mucha nieve,
1: hermosa.
2: Mucha
1: envidia.
2: Poca gente, pero muy linda.
1: Bueno, estás muy parecido a Pichirilo, ¿eh?
0: No.
2: ¿Ustedes cómo están? ¿Una semana tranquila?
1: Bien,
0: no
1: me pasó medio triste lo de Messi, ¿no?
2: Sí.
1: Estaba cantado, no hay nada nuevo, pero bueno, es que lo anuncie, es un poco triste.
4: Es la bomba del día, sin ningún tipo de dudas. Sí, a nivel noticioso, que se retire el jugador más importante de la historia del mundo y de la selección argentina.
3: Pero pará, ¿eso significa que la finalísima no se va a jugar o él no la va a jugar?
4: Yo creo que no se va a jugar. Messi no la va a jugar seguro.
3: Porque es el último partido importante hasta la Copa América.
2: ¿Cuándo es la finalísima?
4: No hay fecha.
3: Era marzo.
4: No se va, para mí no se va a jugar la finalísima.
1: Igual, chico, va más allá del fútbol esto, me parece que nos interpela a todos de otra manera. Todo bien con la finalísima, pero digo, escúchame, se retira nuestro ídolo máximo.
2: El uno.
1: A ver si lo entendemos.
4: Se retira el capitán de la selección, el jugador que más goles y más partidos jugó, que ganó un mundial, que ganó más títulos que ninguno a nivel mayor.
1: Nosotros crecimos con Messi, chicos. Claro. Todos nosotros fuimos creciendo, ¿viste?
0: Si me permitís, hay todavía un escalón, hay muchos escalones más, pero cuando se retira un futbolista es noticia, pero acá es apenas lo dijo, es historia, porque es el futbolista más grande de todos los tiempos.
1: A eso voy.
0: Es todavía, es
2: más,
0: como la escala es la más alta, es realmente la más alta.
1: Yo cuando digo que nos interpela, digo, yo me acuerdo cuando Messi debuta, que era un nenito de 18 años, éramos todos unos nenes.
2: Claro.
1: Entonces, cuando tu ídolo se retira y te interpela el paso del tiempo,
2: ¿qué,
1: viste?
2: ¿Te parece?
1: Y vos decís,
2: lo viste nacer y terminar.
1: Eso.
2: Claro.
1: Gracias. Por eso es lo que quiero decir.
2: Me pasa
1: decir.
2: Con los actores también.
1: ¿Viste?
2: Que vas creciendo con los actores
1: cuando
2: y se retira y dices,
1: uy. Yo creo que lo mismo le debe haber pasado a mi viejo con Maradona, cada uno con su ídolo, ¿no?
2: Sí, claro.
1: Cuando se te va tu ídolo, no se murió, está. Pero cuando se te retira tu ídolo, vos decís, che, está pasando el tiempo.
2: Y pasa rápido, ¿no?
4: Y a mí me preocupa el futuro de la selección argentina, ¿no?
2: El tipo
4: pragmático. Perdón, muchachos, porque yo soy pragmático y hay que mirar hacia adelante.
1: Pero yo estoy hablando de nosotros, no de la selección argentina.
4: Bueno, ustedes son autorreferenciales, yo estoy pensando en lo colectivo.
1: No estoy hablando de mí, estoy hablando de nosotros.
5: Que puedes emocionar. Habla desde acá.
4: La verdad que...
5: No desde acá.
4: A ver.
3: Pasa que en otros casos...
4: No es mi ídolo Messi, es un tipo que disfruté.
1: Es el ídolo de la
4: Claro, aprendí a disfrutar un poco más grande, porque... En la profesión de periodista vos lo criticás cuando lo tenés que criticar.
3: Es que en otros casos hemos visto cómo se va apagando la llama.
4: Convenciendo.
3: Acá no.
1: Te convenció muy bien, ¿eh?
4: Sí, sí, me terminó convenciendo.
1: Te convenció Messi.
4: Pero ¿sabes cuando me terminó convenciendo?
1: Menos mal.
4: En la derrota me terminó convenciendo.
1: Bueno.
4: Cuando se fue, gracias a Dios, Mascherano y él tomó el liderazgo y se enojó porque nos metieron la mano en el bolsillo en la Copa América 2019. Ese Messi, a partir de ese Messi, me convenció.
1: Escucha, cuando debutó Messi, Enzo Fernández tenía 4 años.
2: Increíble, claro.
1: Julián tenía 5, Dibu tenía 12. Bueno, no existía WhatsApp, no existía Instagram,
2: nada, ni Facebook,
1: no existía Netflix.
2: Qué bárbaro.
1: Pasaron 5 presidentes, el dólar valía 3.
2: Claro.
1: Por eso digo.
3: Qué lindo momento.
1: Es interesante, más allá de quién va a poner la 10, quién, Nico Paz. Analicemos un cachito, tómate un segundo de tu vida para pensar qué nos pasó.
2: Vos tenías 20 años, ¿no? Sí.
1: Y yo fue en el 2000.
2: 2005, ¿no? ¿2005?
4: 2005.
1: Yo tenía 20.
2: 20 años.
1: Exactamente. ¿Y vos?
2: Yo tenía 25.
1: ¿Y vos tenías 14, Cris?
0: 15.
2: 15, 16.
1: Ah, muy pendejo.
3: Es que es más generacional de ustedes, Messi.
4: Claro, exactamente.
3: O sea, hemos visto. Yo he visto debutar a Maradona.
1: Yo lo
3: he visto
1: a Diego, claro. Messi es más nuestro, claro, Maradona
4: sí. Y ustedes
1: más.
4: No se olviden que en mi caso yo cubrí mundiales con Messi y estuve.
1: No sos otro referencial.
4: No, no soy otro referencial, pero a diferencia, no, a diferencia de ustedes que lo ven como el ídolo, yo lo veo como un futbolista y trabajé haciendo cobertura. Entonces, yo me comí el 2014 la final ahí en el Maracaná, ¿eh?
1: Está perfecto, está perfecto. Tu ídolo es ¿cómo se llama? El cineasta de Milei.
2: Oría
1: es tu ídolo.
4: No tengo ídolo. Cuando era chico, el Turco García.
1: Muy bien,
4: me
1: muy bien.
0: Permitime,
1: muy bien.
0: Permitime decir que son pocos los temas los que permiten el análisis desde tantos ángulos.
1: Ah.
0: Porque realmente vos lo interpelás como probablemente uno de los grandes ídolos de tu vida.
1: Sin duda. Yo creo de la gente, ¿no?
0: Hoy decía. Alguien que de las tantas voces que analizaba, me quedó la frase, la vi en un videógrafo, bueno, estaba haciendo el programa, decía, y en un momento se dijo, Messi es como San Martín. Claro, ya sé. ¿Sabes qué pasa? Que en la percepción del argentino, en forma masiva, hoy, y te voy a traer, no se rían, la encuesta de Laura que hacían el otro día.
1: Estaba Messi ahí.
0: Estaban Messi y San Martín.
1: Y bueno,
0: ¿entendés?
1: Sí,
0: es, es una escala muy potente.
1: Yo te doy la razón.
0: No sé de acá
1: esto.
0: 200
1: pero,
0: años.
1: Te doy la razón de esta manera. ¿Cuánta gente le da alegría a este país?
2: Muy poca.
1: ¿Cuántos argentinos nos dan alegría?
2: Así dice Milei.
1: No digas Milei porque te mando.
2: Estuviste a punto.
1: Dame una lista.
2: No, lo diga,
1: no digas Milei.
4: Pero pará, si alguien le da alegría a Milei, no estaría mal.
2: No, obvio.
1: Claro. Decime una lista
4: a los
1: de.
4: Mineros.
1: Va. Cinco argentinos que te den alegría.
3: Franchella.
2: Darín, Franchella.
1: Trata de no decir Milei.
2: Darín, Franchella.
1: Darín, Franchella.
2: Messi.
1: Ah, viste que no es tan fácil.
2: Sí, hay una que otra.
1: No hay tantos que nos den alegría. No.
2: Juan Danara.
1: Sí, Maxi López.
3: Contenido, no alegría.
4: Claro, contenido te da.
0: Borges,
2: sí, a mucha gente le
1: pero gusta. Es otro tipo.
0: Alegría. Es infinito.
1: Sí, pero es una alegría intelectual. Este te da alegría popular. ¿Sabes?
0: Últimamente,
4: la verdad, el Messi del Mundial fue la mejor versión en la selección argentina. Sin ninguna duda.
2: Fue el mejor Messi, el último que vino.
4: El último fue el mejor Messi en la historia de los Mundiales. 8 goles. Bueno, lo superó a Mateus. Como el máximo.
3: Sí, ese es un tema, yo lo decía recién.
4: El máximo, de otros ídolos, en presencias.
3: De otros ídolos, mundial. Vos ibas viendo cómo se apagaban, porque Maradona ya lo veías apagado. Claro. En mi caso, el Burrito Ortega ya lo veías,
4: sí,
3: como
4: pero,
3: que ya se iba apagando.
4: Pero acordate la carta que escribió cuando murió el padre el 8 de agosto.
1: No podía más,
4: que dijo que ya no le daban más las piernas. Dejó todo Messi, se vació, dejó todo el mundial. Es impresionante lo que dijo.
1: Siendo lo que te gusta a vos,
0: pero,
1: es lo pragmático.
0: Sí.
1: ¿Quién va a usar la 10?
4: Y ese va a ser un tema importante. Primero hay que ver si sigue Scaloni en la selección argentina.
1: Julián es 9.
4: No, primero hay que ver si sigue.
3: Cavani es la 10 de Boca.
4: Si sigue en la selección argentina.
1: ¿Cómo?
4: Si sigue en la selección argentina, Lionel Scaloni.
1: Ah.
4: Primero hay que ver eso. Después, ¿cuántos de los jugadores que compartieron con Messi se quedan?
1: Pesada la 10, ¿no?
0: Perdón, la hipótesis que creo yo es más probable es que Lionel Scaloni. Por lo que dicen los que saben, cumpla su contrato.
4: Bueno, él ya habló y dijo que se iba a ir.
0: Pero que cumpla su contrato.
4: Su contrato termina en diciembre.
0: Fin de año.
4: ¿No? Sí, dos palos no se los iba a perder.
0: Pero hay un partido en septiembre.
1: Lionel, si estás con ganas de ir a algún lado, avísame, yo te consigo.
4: A ver.
0: ¿Alguien se pone la 10 o no se la va a poner nadie?
1: Mi amigo Nico Paz.
4: Yo supongo que se la van a poner, pero va a ser un peso muy grande.
1: Para mí Nico Paz, en serio lo digo, ¿eh? Para mí Nico Paz.
4: Pues Dybala tranquilamente con el nivel que está mostrando en la Roma.
2: Pero ustedes dicen que al que pongan lo van a comparar con Messi. Ya se sabe que Messi es
1: igual. Pero pesa,
0: pesa.
3: ¿Sabes qué han pasado? Ortega, Gustavo López. ¿Cuántos pasaron desde Maradona?
1: Gallardo.
3: O sea, pasaron un montón de que todos tenían el
1: pesa mucho.
3: El peso ese de
2: pesa,
3: para Messi.
1: No hay sucesores.
2: Messi es uno, claro, ya está.
1: Messi es uno,
2: corre como Messi. Ya está.
4: Lo que pasa es que. Lo que va a haber que convivir es en esta transición sin Messi para armar una selección argentina, un equipo que creo que el éxito de Scaloni fue ese, que Messi no fue el salvador, sino fue que lo rodeó bien y con eso tuvo éxito Messi. Ahora, después a futuro, y está la ausencia del liderazgo. ¿Quién va a tomar el liderazgo de la selección argentina? Desde lo futbolístico y desde
1: señores, voy a pinchar el globo. Soy vos, Johnny Andreani.
2: ¿Qué pasó?
1: Todo muy lindo, la canción de la Sole. A ver, poneme la canción de la Sole.
0: ¿Qué pasó?
1: Muy lindo. Estamos tristes. Todo melancólico. Pero les voy a pinchar el globo.
0: ¿Qué pasó?
1: ¿Quién acaba de aparecer para pinchar el globo.
0: No.
1: La que siempre le pega a Messi. La que siempre politiza todo. La que siempre... Escuchad.
6: Y agrega un postdata. Estas palabras las escribí el 21 de julio, dos días después de la final. Hoy, después de lo de mi papá, estoy más convencido que antes.
7: Algunas cositas para destacar, ¿no?
6: Sí.
7: Hay algo que a mí me llama la atención, a ver, explícamelo vos. ¿Por qué tanto dolor?
6: ¿De Messi? ¿Del público?
7: Dice, no, de Messi.
6: Sí.
7: Porque era predecible, estaba en edad, entregó todo.
6: Sí.
7: Todos sentíamos que había sido el último mundial.
6: Sí, el dolor me parece que tiene que ver también con iniciar un camino y dejar atrás una vida que ya no será. Creo que tiene que ver absolutamente con eso.
8: Las despedidas son dolorosas.
6: Sí, y es el...
7: No por otro factor, por ejemplo, lo pregunto nomás.
6: No, creo que está vinculado a eso.
2: Igual.
1: No voy a hacer comentar.
2: Bueno, pero hay cosas para el No Comments, ¿viste? La sección No Comments.
4: Viene enojada desde el mundial.
1: No podés estar siempre a destiempo, hermano.
2: Para mí lo hace para llamar la atención.
0: ¿Vieron el posteo del presidente?
1: No.
0: Muchas gracias, hombre imposible.
1: Mirá. Lindo. Y sí.
0: Qué bárbaro.
1: Igual no entiendo por qué tanto dolor, tío.
7: No.
3: Porque quiere salir de este programa.
1: ¿Cómo por qué tanto dolor? Porque se va a Messi.
3: Quiere salir en París. Quiere salir
4: en una etapa en la selección argentina. Pero no es entendible.
1: En serio, no entiende. Ay, Dios.
2: Inexplicable, ¿no?
1: Inexplicable.
4: No debe ser muy futbolero igual.
1: No, pero no se trata de ser futbolero. Lucas no es futbolero. Sí, entiende la dimensión. Claro.
4: Bueno, pero tampoco entiende mucho de periodismo, ¿no?
1: ¿Quién, Lucas?
4: No, Lucas no. Mengolini.
1: Perfecto.
4: No, Lucas sí es un crack.
2: Gracias, Dani.
4: Mengolini, hablo de
1: Tenemos
4: Mengolini.
1: El debut de Messi en la selección para compartir, que es lindo. ¿Te parece, Cristina? Qué linda que está con eso, ¿eh? ¿Querés que lo veamos? Pues si no, no me presta atención.
0: Mentira.
9: Dale. Scaloni. Bernardi. Primera pelota que toca el pibe Messi. Acaba, ya lo agarraron de la camiseta. Ya ha empezado. Tiro libre para Argentina. ¿Se queja de golpe?
10: Me parece que se quiso sacar de encima la marca Messi. Y lo golpeé, a ver. Nada, no hizo nada.
9: No lo toca arriba. Nada. Si hay golpes en el pecho, no. No mira que no va a echar a los dos. Si no es amarilla, roja seguro. No amarilla, bueno. A ver. Amarilla para... y roja para Messi, ¿viste? No, se puede mirar. Ay, la roja de este pibe.
10: Manotazo de Messi. Nos quedamos con las ganas de ver a Lionel Messi. Habrá que esperar otro partido. Se ha perdido la expectativa, ¿no? Todos los que esperábamos el debut de Messi.
1: Mirá vos.
4: También fue en agosto, 17 de agosto de 2005.
1: ¿Pero cuánto duró? ¿10 segundos?
4: 17 segundos.
1: No, duraba.
4: ¿17
1: segundos?
4: Sí, le tiró un manotazo.
0: ¿17 de agosto dijiste?
4: 17 de agosto.
0: El día de San Martín, justo.
4: Exacto.
1: Claro.
0: Bueno, y de mi cumpleaños.
4: Debutó. Y fue expulsado en el amistoso contra Hungría en Budapest.
3: No era buen augurio, ¿no?
4: No.
3: La selección.
4: Pero bueno,
1: duró
4: la rompió.
1: ¿17 segundos en cancha?
4: Sí, poquito.
1: Qué bárbaro. Y tenía 18 años y debutó con la 18.
4: Exacto.
1: No me acordaba. No me acordaba que había debutado con la 10. Para mí siempre jugó con la 10, Messi. Jugó con la 19 en el Mundial, en algún Mundial, me parece. En el primero que jugó. ¿No?
4: En 2006, correcto.
1: ¿No jugó con la 19? Sí,
3: cuando
1: la 19.
3: Peckerman pone a Cruz y no pone a Messi.
4: Exacto.
1: Con la azul, con la camiseta azul.
4: Sí, pero la imagen para de Messi se viralizó plenamente en aquel mundial, ¿no?
1: Bueno, está bien, perfecto. Es así. Escúchame, hablando de deporte, ¿viste que se viene la Fórmula 1 a la Argentina?
4: Muy bien.
0: La verdad, me encantaría. Hoy decía Tucci que la muestra de Colapinto, cuando salió medio millón de personas a ver...
2: Libertador.
0: Sí, a verlo en la ciudad de Buenos Aires, le dejó a la Fórmula 1 la inquietud ante el fenómeno popular que no encuentra en ninguna de las sedes mundiales, ¿no?
1: Claro.
0: Y la verdad que pensándolo desde ese ángulo, del ángulo del espectáculo, de lo popular, de lo masivo...
1: Sí.
2: No está confirmado igual.
0: No hay nada igual que Argentina. No, pero veo como un run. Nunca mejor dicho el run run.
1: Hoy tenés a Milei.
2: Habló Milei de eso.
1: Milei dio a entender, dijo, los estamos esperando. Igual hay que poner 40 millones de dólares.
2: Mínimo.
1: De Canon y tenés que modernizar el autódromo Galvez.
4: Imagino que
3: pero
4: lo
3: cuando
4: pondrán
3: haces el mundial pasa lo
4: empresas.
3: Mismo.
4: ¿No?
2: Ahí, hasta donde yo sé, los pasos es. En marzo se homologaría el autódromo, una vez que esté terminado, que costó 150 millones de dólares. Una que se homologa, van a la FIFA del, de los autos, que es la FIA, creo.
1: La FIA.
2: Dicen, che, estamos listos, nos metes en la agenda, y después hay que negociar. Pero, claro. Serían 2027, 2028 igual.
4: ¿Quién pone los 40 palos?
2: No, mucho más. Debe privados. Ser, creo que son 150 palos. Sí.
4: Listo, pero, no, no, pará, no me hable de inversión. Si los ponen privados,
1: no,
4: yo...
1: No.
4: Si va a costo de los contribuyentes,
3: es una inversión,
4: yo no puedo
3: es una inversión que muchas empresas sponsorean.
2: Pensá en Mercado Libre.
3: Sí, pensá en
1: los pintos. Hoy me decía alguien, yo pregunté, mirá que San Pablo le entró 400 palos verdes.
3: Claro.
1: Porque te llega turismo, hoteles, restaurantes, gastronomía.
3: ¿Sabes todo lo que mueve la Fórmula 1?
4: Parecen peronistas. Son tres días. La movilidad de la economía. No, si lo pone lo privado, yo banco.
1: ¿Qué tiene que ver
4: eso? Ese es el discurso.
7: No, es un hecho.
4: Es el discurso, ese es el discurso de los peronistas. Vamos, vamos, movilidad económica.
1: ¿Qué tiene que ver el
4: choque? Si la guita la pone lo privado, pulgar arriba. Si pone un sope el gobierno para traer la Fórmula 1, no
1: estoy diciendo que la pone lo privado.
4: Por eso. Por eso aclaro.
7: Debe haber pocos negocios con tantos sponsors pesados como la Fórmula 1.
4: Pero no es el Estado
1: de dónde.
3: Y aún así, si el Estado pone 40 y se lleva 400.
1: Pero no pone plata el Estado.
3: Ya lo sé, pero aún si le dijeran.
4: Perfecto.
7: No, el Estado lo único que puede hacer es tener la ciudad en condiciones.
3: Sí, como pasa en los mundiales.
7: Pero perdón, es como el Polo. Escúchame, el Polo tiene sponsors millonarios.
4: Perfecto.
7: Somos el mejor polo del mundo.
4: Por eso es mi pregunta. Y
7: en Argentina tenés para 20 selecciones de polo que ganen, salgan del 1 al 20 hasta que entre otro, más o menos.
2: Es un espectáculo de la red.
7: La Fórmula 1 también.
4: Me parece genial. Yo no invertiría un sope como
1: Chalo.
4: Me parece muy bien lo
1: habló tu líder.
2: A tu voz.
1: Escucha tu líder.
4: Que hable lo que quiera.
1: Tu líder, tu líder.
4: Ningún problema.
1: A ver, dale.
8: Tenemos la tradición, tenemos los pilotos y ahora estamos volviendo a tener la seriedad institucional que estas categorías exigen antes de elegir un país. Queremos ver a Colapinto en el país. Muchas gracias a todos. Que Dios los bendiga, que las fuerzas del cielo los acompañen. ¡Y viva la libertad, carajo!
4: Claro.
1: Bueno, ahí está, al final.
7: Igual me quiero que, volviendo al tema de Messi, acá Juan Sánchez, NN8ID, que
2: YouTube,
7: es uno de nuestros oyentes que comenta en YouTube, dice algo que, ojo, hay Messi para varios mundiales más. Se vienen los hijos asesorados por el papá.
1: Bueno.
7: Yo le veo esta historia continuará y aparece en Thiago.
1: Yo no lo vi.
4: Se vienen algunos videos.
7: Hay uno
4: 12,
7: que es un
4: creo que tiene
7: crack.
2: Para 12, faltan 5 años para que juegue profesionalmente.
4: Hijo de Messi.
3: Pará, tenemos a Nico Paz, a McAllister, tenemos varios hijos de los Simeone.
1: 13 tiene Thiago.
2: 13.
1: Pero,
2: ¿a qué edad se juega profesionalmente?
7: Pero por ahí un video.
3: Una buena a los 15.
4: Ya están jugando la formativa del Inter Miami.
7: Uno que ganó una copa en el Inter el otro día.
1: Debe ser Thiago. Thiago, Mateo y Ciro son los tres.
4: Thiago es el hijo mayor, nació el 2 de noviembre, es decir que ahora va a cumplir 14 años. En 2012 nació.
1: Déjenlo tranquilo,
4: el Barcelona y PSG,
1: claro,
4: haciendo la formativa, ¿no? Desde 2023 juega como mediocampista en las inferiores del Inter Miami.
1: No debe ser fácil ser el hijo de Messi. No.
4: Fue campeón con la sub-14 del Inter Miami.
11: Me encanta.
4: Bueno,
1: pero no vas a pretender que juegue como Messi, ¿no?
4: No, pero ojalá.
1: No le metas esa
4: ojalá
1: presión.
4: Ojalá que tenga los genes.
7: No.
4: Pero, a ver,
3: el apellido lo tiene.
4: La presión la va a tener cuando vaya creciendo y lo vayan comparando.
1: Sí.
4: Va a tener suerte de no jugar en el fútbol argentino. Porque si viene el fútbol argentino, obviamente van a estar todas las miradas puestas en un jugador que todos pretenderíamos que funcione como el padre.
7: Acá tenés las mejores jugadas de Thiago.
1: ¿Va bien?
7: Mira.
1: Juega ahí.
3: Elude a Yankees, ¿no?
7: Te quiero.
2: No es mucho desafío así.
7: Elude a Yankees, le mandó.
1: Juega. Tiene, bueno, hay que ver, es chiquito. Pero debe moverla, claro. Es zurdito como el padre. ¿Está bien? Bueno,
7: elude a Yankees. Me voy. Elude a Yankees.
3: Es una liga, qué sé yo.
1: Sí.
3: Juega de básquet ahí.
1: Chau, Chris. Hasta mañana.
7: Voy a eludir.

0: Y estoy.
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0: bienvenidos. 3 de la tarde, 17 minutos. Volvieron las nubes, ¿podés creer? Dios mío, Dios mío. Hola, Turquita, ¿cómo estamos?
1: ¿Qué tal? Buenas.
0: ¿Todo bien? ¿Todo bien?
1: ¿Todo tranquilo? Todo tranquilo.
0: Qué bueno. Se te ve bien, ¿eh?
1: ¿En serio?
0: Sí, sí.
1: Descansé el fin de semana.
0: Se te ve descansada.
1: Qué bueno.
2: Está brillando.
1: ¿En serio?
0: Sí. Está farmeando.
3: Tenés glow.
0: Sí, sí, sí.
1: Puede ser la crema, esas cosas.
0: Tenés aura.
1: Sí.
0: ¿Tani?
3: ¿Cómo estás, Johnny?
0: ¿Todo tranquilo?
3: Muy bien, fantástico. Salvo Racing, después el resto, perfecto.
0: Ganamos, Walmart, no lo puedo creer.
2: ¡Qué noticia!
3: Estuve en el Florencio Sol ayer.
0: ¡Me había olvidado!
3: De mitad de cancha para adelante, espectacular.
0: ¡Tres goles hicimos! ¡Tres goles!
3: ¿Quién le ganaron?
0: A Banfield.
3: Al equipo de Andreani.
2: Bueno, siempre difícil Banfield, tenés que decir.
0: El siempre duro
3: siempre
0: Banfield.
3: Difícil Banfield. Banfield es un equipo de voluntades.
0: ¡Qué locura!
2: Puso un suplente que nos hizo dos goles.
3: Sepúlveda, sí. No sé por qué no juega de titular.
0: Chicos, cuando iba 2-0, cuando se pusieron 2-1, después 3-1, 3-2, cuando se pusieron 3-2, no, dije, ya está, esto ya lo vi.
3: Hubo un tercer gol de Sepúlveda en posición adelantada, por un centímetro.
0: Sí,
3: si no.
0: Offside.
3: Sí, fue offside, por supuesto.
0: Ah, bueno.
3: Ahí ya estaban como locos. Sí. Yo estaba cerca, atrás tenía los
0: cuando
3: dirigentes.
0: Cuando fue ese gol, el tercero,
2: Otra vez lo mismo.
0: Ya empezaron a volar las cosas.
3: Estaban los dirigentes en el palco, ahí atrás, a unos metros, estaban un poquito preocupados.
2: Andate, Poncio.
0: Dios mío. Volvé Ramón, volvé Gallardo. Hay que comprar a Colidio. Y todas estas cosas. Bueno, tenemos consigna, Turquita. Dale.
1: Tenemos consigna. Bueno, Messi se despidió de la selección. Y la consigna es, ¿quién tiene que usar la 10 de Argentina?
0: Bueno, pero cambiame el clima, porque si no vamos a poner a llorar con soledad todo el tiempo.
3: Hay que mirar para adelante.
0: Algo más lindo, algo un poquito más arriba. El 10...
3: Julián Álvarez para mí.
0: No, pero Julián no es 10.
3: Pará. Lo vi jugar muy bien, ¿eh?
2: Puede ser.
3: No está mal.
4: El único que me impactó.
3: Primero tendría que empezar a jugar en el Atlético de Madrid, donde está en conflicto.
2: Los de Boca quizás digan Aranda.
3: Yo ya te digo...
0: Se confirmó que Julián va al Arsenal, ¿eh?
3: Pero yo te digo quién es el que para mí va a ser el 10 de la selección, el que debería ser el 10.
0: A ver...
3: Lautaro Martínez.
0: Pero no es 10 Lautaro.
3: No importa, pero...
0: Vos tenés 10. Tiene que usar la camiseta 10.
3: Sí, tiene que usar la camiseta 10.
0: En el Inter no usa la 10.
3: Claro.
0: Ah.
3: Es el capitán del Inter.
0: Pero es 9 Lautaro.
3: Bueno, está bien. No importa.
0: No importa.
3: No importa. ¿El número es simbólico?
0: Bueno.
3: Yo creo que la puse
0: atrás. Yo te iba a decir a alguien más parecido a un enganche, como es Messi. Por eso te decía el nombre de Nico Paz.
2: Tienes Nico Paz, Mastantuono, Aranda. Son el futuro.
0: Sí, pero claro.
2: Pero le tiras una mochila.
0: ¿No? Pesa, claro, al que le.
3: Claro.
2: Entonces Julián está mal. Julián está mal. Es como Cavani en Boca, que le pusieron la 10.
0: Sí. Dejarla un ratito.
2: Y también puede ser.
0: Hubo un tiempito que fue corrida la 10, ¿no?
2: Sí, en algunos equipos no se retira la camiseta.
0: Busquemos quién usó la 10. Creo que Angelito Correa, el que ahora es
3: en
0: River, usó la 10.
3: El tema
0: selección.
3: Es que no la podés sacar de. Digamos, no podés hacer como en el básquet de Estados Unidos, en la NBA, y la colgás y no la usa más nadie.
4: Pasaría
3: porque en las competencias internacionales, vos tenés que presentar una lista con un número del 1 al 23 o al 26. Por ejemplo, en los mundiales. Entonces vos no podés prescindir de la camiseta 10.
2: Pero aparte, sacar la 10 ahora es una falta de respeto a Maradona también.
3: Y claro, exacto. Claro.
0: Mirá, te tiro quién usó la 10 año por año. En el 96 Ortega, en el 97 Gallardo, después Ortega. D'Alessandro en el 2003, Riquelme en el del 2005 al 2008. Ya la agarró en el 2009 Messi y no la soltó nunca más. Pero hay más, claro. Acá me dice que Dybala la usó, que Correa la usó, que Mastantuono la usó un par de partidos. Di María usó la 10.
3: Claro.
0: Agüero usó la 10. Pero bueno, sí. Difícil, ¿eh? Difícil.
1: Sí.
0: ¿Qué te pasa?
1: ¿Por qué está
3: fuerte? ¿Qué pasa, Turga?
0: ¿Estás bien, Turga?
2: La cancha de luna.
1: No, es que está muy fuerte.
0: Ah, bueno.
1: Y ahí la chica lo está bajando.
0: Bueno, son la voz de tu cabeza. Claro, como mi ley y las entrevistas.
1: Hay que silenciar.
0: Bueno, entonces, dale.
1: 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Y se pueden comunicar al 1150-268630.
0: Bueno, morando bien, la pasó
4: sí,
0: bien.
4: Sí, espectacular. Descansé, estoy con las pilas recargadas. Así que muy contento de todo.
0: Me parece
4: sobre todo estar acá.
0: En un ratito vamos a hablar de Cristina, ¿no?
4: Sí, claro. Vamos a contar un poco cómo está viviendo Cristina. Uno tiende a pensar que está aislada en un rincón, asustada. No vamos a contar qué hace, qué médicos la visitan. Voy a spoilear algo. Está aprendiendo mandarín, por ejemplo.
0: Mandarín,
4: chino mandarín, porque admira la cultura asiática.
0: Te perdiste la vecina de abajo.
4: Sí, algo me enteré.
3: Bueno.
4: Compró un piso en la de la UOM.
0: La de la UOM.
4: Qué escándalo eso.
0: Y ahora vamos a hablar de la vecina de la UOM, que tiene propiedades, tiene una casa en Cardales.
4: Suena a testa, ¿no?
0: Ahora, el pantano. Ahora vamos a hablar de. Creo que tiene 114 viajes en 10 años la vecina de Cristina.
2: Pero Adorni se compró una canilla.
0: Bueno, justamente vamos a hablar de tramposos, ¿no? Porque la trampa más famosa de la historia fue el caballo de Troya, ¿no? Los griegos simulan retirarse, pero dejan ese enorme caballo como supuesto regalo. Troya lo mete dentro de sus propias murallas. Los soldados griegos salen de noche y comienza el show. Arrasan, ¿no? El problema con la trampa es cuando un movimiento político es en esencia tramposo. O sea, todo es trampa. Primera trampa, las candidaturas testimoniales.
5: Sí, pero es bastante curioso que la respuesta que ustedes elijan sea poner un montón de candidatos testimoniales, que es una especie de estafa electoral, poner nombre de personas que no van a asumir los cargos.
6: Esa es una mirada que yo la respeto, pero también reconozco que son en muchos casos intendentes que se ponen al frente de sus boletas porque entienden que la situación es realmente muy, pero muy grave.
5: Está bien, entonces que dejen el cargo y sean concejales. Si les parece tan grave, dejan el municipio y andan al concejal.
6: Y algunos lo harán y otros no.
5: No, la enorme mayoría no lo va a hacer. A mí me parece que hay un contrato electoral básico. Uno no se presenta para un cargo que no va a ocupar.
6: No, pero se presenta también para dar un testimonio.
0: Las testimoniales. Los candidatos se presentan para dar testimonio. Decía el año pasado, Gabriel Catopodis. No asumió ninguno, le mintieron a la gente, era todo mentira. Segunda trampa. Un día dejaron de publicar la pobreza, no le cerraba el porcentaje de la pobreza con el relato y entonces suspendieron la medición de la pobreza.
7: Nosotros hemos observado claramente que el Instituto Nacional de Estadísticas y Censo ha discontinuado la publicación de la serie histórica de medición de pobreza e indigencia por ingresos monetarios.
8: ¿Vos crees que cuando nosotros nos fuimos de gobierno, de cada 3 argentinos, uno era pobre?
0: Tercera trampa. Cortaron la luz para tener más tiempo para cerrar las listas de la provincia de Buenos Aires. Así como lo escuchás. Mandaron a cortar la luz. ¿Te acordás en la ciudad de La Plata, minutos antes del cierre de listas? A ver.
9: ¿Se cortó la luz o alguien pateó el enchufe porque no había tiempo para ponerse de acuerdo?
10: No, se cortó la luz en una parte importante de la ciudad de La Plata y bueno, eso hizo que hubiera un tiempito más para poder cerrar las listas. Pero bueno, obviamente que fue un cierre frenético, ¿no? En todos los frentes políticos.
0: Trampa 1, trampa 2, trampa 3, trampa 4, cuarta trampa. Se colaron en la fila para vacunarse en plena pandemia de coronavirus. Y encima lo confesaron, como si no tuviera nada de malo. Berbisky, mirá.
11: Decidí vacunarme. Bueno, puse a averiguar dónde hacerlo. Llamé a mi viejo amigo Ginés González García, alguien conozco desde mucho antes de que fuera ministro, y me dijo que tenía que ir al Hospital Posadas. Cuando estaba por ir, recibí un mensaje del secretario de Ginés que me dijo que iba a venir un equipo de vacunadores del Posadas al ministerio y que fuera al ministerio a darme la vacuna.
0: A esto me refiero con gente tramposa. Le faltan el respeto una y otra vez a la gente. Le mienten con las testimoniales, con los índices de pobreza, con los índices de inflación. Cortan la luz para ganar tiempo. Con las vacunas. Bueno, ¿cuál es la nueva? Comprar el piso de abajo para que la condenada Cristina Elizabeth Fernández de Kirchner tenga su propio búnker político aún presa.
12: Vamos a ver así, porque una sindicalista de la Cámpora compró el piso debajo de Cristina.
13: Entonces, aparentemente, la especulación es que esta señora compra ese departamento, pero en realidad es para que la señora, para armarle a la señora, las grandes reuniones políticas en el departamento de abajo.
14: Y es con respeto esto, y se lo pregunta la justicia. ¿La señora condenada bajó por la escalera para tener mitines políticos al departamento de abajo? ¿Sí o no?
15: Si se mueve en todo el edificio, va a la terraza, al primer piso, al tercer piso, no lo registra.
0: Yo creo que la trampa está más que clara, ¿no? ¿Quién compró el piso abajo de Cristina? María Soledad Calle, la sindicalista de la UOM, que ahora Lucas te va a contar un poquito más. ¿Con quién tiene fotos la señora Calle? Con Cristina Fernández de Kirchner. Miles de fotos. ¿Dónde milita? En la Cámpora. ¿Cuántos viajes hizo por el mundo? 114 viajes internacionales entre 2010 y 2026. ¿Qué ocurre? La Nación ayer, Nico Pizzi, el monitoreo a Cristina Kirchner no puede distinguir movimientos dentro del edificio. Papelón absoluto del Ministerio de Seguridad que comanda Alejandra Monteoliva. Papelón total del Ministerio de Seguridad de Monteoliva. Absoluto. Le pusieron una tobillera y no saben lo que hace Cristina. De verdad es una vergüenza, ¿eh? Es una vergüenza. Pregunta, ¿y si Cristina mandó a comprar el piso abajo para recibir gente y burlarse de la justicia argentina? ¿Podría una tramposa como Cristina hacer trampa también con su prisión domiciliaria? Y sí. Por ende, es una vergüenza que el Ministerio de Seguridad te diga, y bueno, no la podemos controlar. Se porta bastante bien. Yo te cuento brevemente, después Lucas te va a contar más, cómo son las condiciones de detención de la expresidenta convicta. La celda es de 260 metros cuadrados. Es un piso de 260 metros cuadrados. Tiene 3 empleadas domésticas. Tiene Flow. Tiene Internet. Tiene Netflix. Tiene 2 secretarios privados. ¿Vos conocés presos con secretarios privados? Bueno, Cristina tiene 2. Tiene kinesióloga y tiene masajista a domicilio. Porque tiene temas lumbares y bueno. Yo nunca vi, en serio, un preso que tenga masajista a domicilio y le haga un tratamiento lumbar porque le duele la columna o no sé qué cosa. ¿Conoces algún preso en Argentina que se ha robado 500 palos verdes con estos privilegios? Bueno, ¿qué pasa si además de todo lo que te estoy describiendo, se compró el piso de abajo para hacer reuniones políticas? Ah, pero no la podemos controlar, te dicen desde el Ministerio de Seguridad. El GPS es solamente no es vertical, te dicen. No sabemos si sube o baja. Por mi vida, esa es la explicación. No sabemos si sube o baja. Sabemos solamente si sale o no. O sea, es horizontal, más no... ¿Se entiende lo que estoy explicando? Si sube o baja, ¿y por qué es GPS? Viste que el GPS no es para arriba. El GPS... bueno, no saben. Para mí es una vergüenza. Por eso digo que son tramposos. Y acá hay gente que se está haciendo un poquito la boluda. Siendo que la trampa es un gran problema que tenemos en la Argentina. Porque hay partidos que roban boletas. Porque hay gente que falsea certificados de discapacidad. Porque hay gente que pide vacunas en una pandemia para sus amigos. Porque hay gente que se copia en un examen de residencia con los anteojos inteligentes, ¿te acordás? Porque hay gente que arregla un partido de fútbol con un árbitro. Porque hay gente que tapa la patente para no tener multas. Porque hay gente que se engancha a la luz para no pagar a fin de mes. Esa es la cultura de la trampa en Argentina. Ahora, si encima una presidenta está condenada por robar y encima va a ser trampa. Dicho el otro día, un verdadero tramposo del avión evasor, Samid, Alberto Matarife, le dijo tramposo a Máximo Kirchner. Escucha.
16: ¿Para vos el camino es con Kicillof, Alberto?
17: El camino es con Kicillof. No hay otra figura.
16: ¿Máximo?
17: No, Máximo es un desastre. Es un tramposo, Máximo. A mí me trampeó, lo digo con conocimiento, con cauda. Por eso te digo, es un chico que nunca trabajó y es un tramposo. Tramposo. Lo malo que tenemos es ese chico, sin ninguna duda.
0: Que un tramposo te diga tramposo es un problema. Justamente por eso es que el gobierno de Milei no tiene permitida la más mínima trampa. Ni el robo, ni la corrupción, obviamente, porque dijeron que llegaron para combatir esto. La corrupción, la casta, la mentira, la trampa, el engaño, la ventajita. Por eso no puede haber nunca más cosas como Adorni, o Spert, o el otro pelado, Cerimedo. De hecho, resultó bastante grotesco, bastante gracioso ver al kirchnerismo molesto con Milei por este adoctrinamiento en la escuela Ort la semana pasada.
18: ¿Saben cuál es la diferencia entre lo que hizo Milei el lunes en esa escuela y lo que hace una ayatolá en Irán, por ejemplo? Yo no la encuentro. En los dos casos hay un líder político que dice hablar en nombre de Dios. Bancátela, Jabó, porque sos un ayatolá, mi amor. ¿Milei quiere ser un ayatolá ahora? Lo que hizo ayer Milei en el colegio Ort debería estar declarado ilegal. Fue muy triste.
0: Bueno, primero comparar a un presidente democrático, te guste o no el presidente, con una ayatola iraní. Y es un poco demasiado, ¿no? Siendo que la ayatola de Irán ordenó ponernos dos bombas en Argentina. Matando, asesinando, masacrando cientos de argentinos. Primero la embajada de Israel y después la AMIA. No sé si la comparación con una ayatola es feliz. Siendo que el kirchnerismo hizo la alianza con los ayatolas, ¿no? El memorándum. Me parece un poquito de tiempo, pero como no, no opino mejor. Segundo, volvemos a decir que no fue correcta, por lo menos para mí, la decisión del presidente de usar a los chicos como coro. Para ese recurrente y ya aburrido pelea con los periodistas, cansa ese odio a los periodistas. Ahora, ¿saben lo que es adoctrinamiento? Porque usan la palabra adoctrinamiento de manera muy liviana. Esto.
19: Eso es lo que dijo Macri.
20: Bueno, pero entonces tengo una pregunta. Si Macri cagó tanto el país y ellos buscan salir...
19: ¡Perdió! Gracias a Dios perdió. Por eso perdió. Perdió porque atacó al pueblo. Atacó al pueblo y se llevó la taraja a él y sus amigos.
21: ¿Entendés o no?
19: No le pudieron probar nada. ¡Nada! Encabaron toda la fucking Patagonia. Yo vi a un fiscal montado en una retroexcavadora haciendo el papel del pelotudo.
0: Esto es una maestra en una escuela llamada Eva Duarte de La Matanza, con chicos de 15 y 16 años. ¿Se acuerdan de esto? Esto es adoctrinamiento, muchachos. Lo otro está mal. Ya lo dijimos el otro día, está mal. No tiene que usar el presidente a los chicos para decoro, para bajar la línea a los periodistas. Adoctrinamiento era eso. Los que fomentan hace años este adoctrinamiento asqueroso en las escuelas, ahora de golpe se indignan con Milei en la ORT. Es más, ya que hablamos de la relación política-periodismo, ¿no? Porque Milei le pegaba a los periodistas. Sería bueno que escuchen, ¿vieron lo de Novarezzi el otro día? Sería bueno que escuchen con atención lo que contó Luis en A24, a ver.
22: Muy bueno. ¿Me voy al diablo?
23: Sí.
22: ¿Cuento lo de ayer?
23: No, yo, bueno, qué sé yo. No soy quien para aconsejarte. Yo, lo que pasa es que después de esto te rompe la cabeza.
22: No importa nada. Conmigo que se rompa lo que se rompa.
23: No, digo esto, te rompe
22: la imagen. Ayer, después de hablar con Walter, el caso del papá del chiquito que fue baleado, afortunadamente se está recuperando. Ayer, después de hablar de esto, yo hice una alusión al gobierno de la provincia de Buenos Aires. Yo invité al ministro Alonso que tomara las cifras que habíamos difundido en este programa de cómo Matanza era mayor que Rosario, etcétera, etcétera. Invité que los llamar a Walter. Y el ministro Alonso llamó a mi jefe. Para quejarse. No a mí. Tiene todo el derecho, me llama, me dice, me insulta. Y eso pone un poco el tono de la calidad personal. Ya empiezo a ponerme complicado de lo personal. Si el ministro cree que yo me equivoco, o alguien de este programa se equivoca, no llama y dice esto. Ahora, no hace falta llamar a los dueños de la compañía para eso. Me llama a mí. O me desmiente en otro medio, no hay ningún problema.
0: La libertad de expresión y coso, ¿no? A mí no me gusta cuando Milei grita o insulta, no me gusta para nada esa obsesión ya infantil que tiene con algunos periodistas, ahora les hace dibujitos. Ahora, estaría bueno que hablen también sobre los llamaditos que pegan algunos ministros de Kicillof a dueños de medios para que no haya críticas. ¿Eso cómo se llama, muchachos? El ministro de Seguridad llamando al dueño de un medio para decirle échalo a Novarezzi, no me gusta lo que dijo. ¡Epa! Digo, porque eso ya lo vivimos, ¿eh? Yo me lo acuerdo perfectamente, pero perfectamente, perfectamente. La época donde el kirchnerismo pedía cabezas por opiniones que no le gustaban. Por eso digo, que el kirchnerismo hable sobre libertad de expresión, es como si Barreda, que ahora está de moda de vuelta, criticara la violencia de género. No, muchachos, no, no. Por eso siempre proponemos, en este humilde espacio, no dejarse manipular psicológicamente

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2: Que pase lo que pase en el camino, siempre hay que intentarlo, y ojalá sea un poco ese el mensaje, más que el recuerdo para la nueva generación, de esa que tanto me sigue y me cuida y me defendió, y después como una persona normal, una persona buena, sobre todo más allá de lo deportivo.
3: Gracias, capitán. Gracias, Leo Messi. 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

0: minutos, está bastante gris el cielo en Buenos Aires, Turquita.
1: Está nublado, 18 grados la sensación térmica, tenemos 10% de chance de lluvia, muy bajito, y si no, recién el jueves va a llover.
0: Bueno, fuerte. Un beso enorme a Esteban Bullrich, que nos mandó su libro, su último libro, Liderazgo Espiritual, Mi Legado Político. Un beso grande al querido Esteban, siempre nos escribimos, ¿eh?
2: Mandamos un beso.
0: Que hace verdaderamente grande a un líder. Prometo leerlo, Esteban, un beso enorme, enorme.
2: Lo quiero mucho, Esteban, le mando un beso, no se escucha. Siempre, como decías vos.
0: Tipazo. Sí. 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
0: Titulamos, Luquita, ¿te
2: vamos,
0: parece?
2: Sí, señor, vamos a hablar. Tengo dos temas hoy porque como estuve de vacaciones trabajé un poquito de más. Vamos a hablar un poco de la estadía de Cristina. Vos le pusiste La Cárcel de Oro, me parece un buen título. Vamos a contar cómo vive Cristina, a quién recibe, qué hace. Es verdad que tiene masajista, tiene, por ejemplo, un osteópata que la va a visitar para acomodarle los huesos. Tiene WhatsApp, sube y baja la terraza sin control. Hace una rutina a la mañana, ¿qué lee? ¿Qué estudia? Bueno, claramente no tiene una vida de presa.
0: No.
2: Claramente no.
0: Devoto no.
2: Devoto no es. Marco Paz tampoco. Vamos a contar un poco los detalles de cómo es un día de Cristina. ¿Qué hace a la mañana, por la tarde? Ustedes miran, a mí que me importa saber eso. Bueno, sí. Tiene que ver, es una metáfora de lo que pasa en este país, ¿no?
0: Es importante.
2: Alguien comete una asociación ilícita para robar y desfalcar al Estado y termina viviendo encerrada con muchas comodidades.
0: Bueno, y el otro tema, me dijiste que tenías dos.
2: Vamos a hablar de la pirámide social porque hoy nuestro amigo Guillermo Oliveto publicó. Guillermo Oliveto, le cuento a todo el mundo para que sepa, hace focus group. Estudia en profundidad qué pasa dentro de la cabeza de la gente. Bueno, y acaba de publicar un focus group nuevo que habla de cierto nivel de malestar que tiene la gente con la economía. Algo que me quedé pensando, que lo vengo diciendo acá y lo termino de confirmar, es que ya la inflación no es una preocupación para la gente. Muchos dirán, como va a saltar ahora Dani Avellaneda, bueno, al final no están contentos con nada porque Milei bajó la inflación y la gente no lo reconoce. Sí lo reconoce, pero no lo tiene en el top. El tema, la preocupación más grande ahora es el empleo y el poder adquisitivo, como venimos diciendo. Y vamos a hablar de la pirámide social. ¿Cuánto tenés que ganar para estar en el 5% más rico y cuánto gana en promedio en la Argentina la gente? Que es clave para entender por qué hay tanto malestar.
0: ¿Qué pensás, Daniel, lo que decía Luqui?
3: ¿Qué voy a pensar? Voy a pensar lo que está diciendo.
2: Fernando Bravo, ¿no?
3: No quiero boxear. Pensé que me nombré, pero no me voy a intervenir.
0: Perfecto,
3: cuando llegue el momento.
0: Pero me harías un resumen de lo que dijo Lucas.
2: ¿Por dónde está yendo Fernando Bravo?
3: Estoy analizando lo que voy a decir a partir de los títulos que tengo que presentar.
2: Te tiro un pie para que salte con todo.
3: Te pido mil disculpas. Yo pensé que...
1: No voy a decir nada.
3: Siguen quejándose de la inflación. Siguen quejándose de la inflación, que el problema es el empleo. Perfecto.
0: Ahí
3: escuché absolutamente todo. Vos me querés provocar a mí. Ya hablamos antes. Me decís que está preocupado porque no hay gente.
2: Estoy preocupado.
3: En San Martín de los Andes, donde van los millos.
2: Y bueno.
3: Claro.
0: Bueno,
3: estaba mirando justamente mientras Luca presentaba sus informes lo que pasó con esta chica Valentina Salcedo.
0: Sí,
3: que es, claro, sí, hoy estoy relajado.
0: Hay mucho lío con eso, ¿eh?
3: Sí, que denuncia que cuatro mujeres la agredieron en la entrada de la Bombonera, no le permitieron pasar, mandadas por el hermano de Riquelme. Chanchi Riquelme.
0: Y subió fotos, ¿no?
3: Subió fotos con los golpes. Hay una denuncia que me acaba de mandar su abogado, que la presentó la Fiscalía número 8. Y una de las mujeres es la novia de la mano derecha del hermano de Riquelme, una de las agresoras, según denuncia Salcedo.
0: Es una de las novias de la mano derecha del hermano de Riquelme.
3: Exactamente. Y la otra es la viuda de Fernando Diceo, el hermano de Rafa, según lo que...
0: La viuda del hermano de Diceo.
3: Exacto. Bueno, esto está pasando ahora en Boca.
0: Pero perdón, ¿esa bandita la maneja Chanchi Riquelme?
3: Exacto, hay un personaje que se llama Benvenuto, Ezequiel Benvenuto, que es la mano derecha de Chanchi Riquelme, según denuncia Salcedo.
0: Qué pesado este tema, ¿eh? Me gusta que se empiece a hablar.
3: ¿Quién manda a pegarle a esta mujer? Que hace la denuncia, hizo la denuncia oficial, por eso acá está la denuncia.
4: Hay un video también de la chica.
3: Hay un video, está bien, pero una cosa es el video en las redes sociales, otra una denuncia donde mañana intervendría la Fiscalía de Eventos Masivos.
0: Escúchame, nos escucha mucha gente de Boca. Tengo muchos amigos de Boca, sí. Y todos en privado, gente de los medios, gente del mundo deportivo, amigos de la vida, todos me dicen, Boca está cooptado por el hermano de Riquelme. Después al aire nadie lo dice, pero en privado todos te dicen, yo quiero ir a la cancha, no puedo, el Chanchi maneja todo, maneja los palcos, maneja bueno. La platea. Es como un tema medio tabú en Boca. Da como miedo, claro, a ver, da miedo porque es un tipo muy poderoso.
3: El tema es el siguiente, que la justicia, a través de las presentaciones, las denuncias que hizo, por ejemplo, Walter Klicks es funcionario del Ministerio de Seguridad de la Nación, hombre de Bullrich, es socio, presentó dos denuncias. Una la desestimaron y la otra hace poco lo sobreseyeron a Riquelme y al hermano en la justicia federal. Entonces, yo no sé si esto no va a ir a la justicia de la Ciudad de Buenos Aires, según lo que tengo entendido.
0: Bueno, bueno.
3: Por lo cual podría...
0: ¿Estás de acuerdo conmigo que es como un tema tabú,
3: sí,
0: en Boca?
3: Sí, no, se habla mucho de que maneja todo el hermano Riquelme. Es el CEO de Boca.
0: Sí, lo legal
4: incluso
0: y no tanto.
4: ¿Representación de futbolistas?
3: Eso no lo sé.
0: Bueno,
3: pero son todos los rumores que hay. Vamos a hablar de lo que tiene que ver con el retiro de Messi un poquito más.
0: Sí, por supuesto.
3: Cómo va a seguir la selección argentina y lo que quedó de la fecha, ¿no?
0: Y las leonas, che, campeonas.
3: Las leonas campeonas también.
0: Creo que vamos a hablar con alguna leona, ¿eh?
3: Las leonas campeonas el sábado le ganaron la final a Países Bajos en la definición por penales.
0: Muy bien.
3: Vos que preguntabas, Wolman.
0: Los chicos terceros, bronce.
3: Resolvieron.
0: Muy bien.
3: En el bronce para los Leones, que también le ganaron a los Países Bajos.
0: ¿Cómo analizarías la formación de las Leonas? ¿Cómo jugaron? ¿Qué fue?
3: No vi el partido, perfecto. Por lo tanto no lo puedo decir, pero perfecto. Me parece fantástico. ¿No? Igual, claro, está todo el mundo.
0: Lo bueno que dice la verdad.
3: Como bien sabes, está todo el mundo hablando del retiro del más grande.
0: Pero la Leona también es importante.
3: Sí, por supuesto. La reconocemos, de hecho hablamos con Maya Dicega la semana pasada, claro. En la Oral Deportiva
0: muy bien.
3: Anticipamos
0: muy
3: todo
0: bien. Bueno, titulamos Ariel Wolman, dale.
4: Bueno, reapareció Tini en medio de la polémica y el escándalo con sus padres por su fortuna, le dio una nota a una periodista del Salvador, de la revista Cosmopolitan, habló un poco de que va a terapia para trabajar un poco la salud mental, que sigue trabajando con gente que lo hace desde los 14 años, que para ella es su familia, ahora sí, de su familia verdadera no dijo nada, o sea, dio una nota pero no habló de los padres.
0: Los memes que le hacían.
4: Sí, pobre. Sí, sí. 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
0: ¿Cómo es eso?
4: Hicieron un especial en luzu que apareció como las nuevas generaciones. Apareció Nico Quiatto con Tinelli. O sea, como dos generaciones que se
0: fusionan. Era como... Era igual el programa de Marcelo.
4: Sí, rarísimo. Sí. Una mezcla de luz.
2: 20 años después. Hicieron video match 20 años después con Occhiato y Tinelli conduciendo.
4: Los dos conduciendo. Sí. No, y Martín Garabal en un momento hicieron una especie como una parodia CQC. Raro todo.
0: ¿Por qué?
4: Porque era raro la situación.
2: A mí me gustó, Me pareció vintage.
4: Tuvo mucha gente.
2: 250.000 personas había en un momento.
0: Y bueno.
2: Terrible.
0: Ya está, entonces. Fue como un homenaje.
2: Yo creo que Tinelli, sin tener información, va a empezar a hacer los domingos su programa Lo que era Showmatch ahí en Luz.
0: Ah, bueno, ahí está.
4: También tenía la posibilidad en Infobae de hacerlo a partir de septiembre.
2: Puede ser.
4: Fíjate cómo Daniel
2: le cambió
4: a Tinelli cuando volvió en el Mundial, le dijo, vos volvé con el corte que la gente te conoce,
2: eso que contaste vos,
4: con el pelo del color de la gente que te conoce, hagan referencia a tu éxito y no al rosado.
0: Algo sabe Daniel, ¿no?
4: Sí,
0: de
4: sí.
0: La vida.
4: Vos ya no lo ves con la vestimenta rara, no, de color. No, parece de color.
0: La verdad que dijimos acá.
4: Sí, sí.
0: No era por ese lado.
4: Parece Tinelli ahora.
0: Ordenate.
4: Sí.
0: Claro.
4: Bueno, y vamos a hablar de lo mejor del fin de
3: igual
4: semana.
3: Igual no se olvida la gente.
4: Lo mejor del fin de
0: mal
4: semana.
0: Mal le fue igual, ¿no?
3: No, en una época.
4: Lo mejor del fin de semana, sin duda, fue lo de PH.
2: Ahí lo están viendo, para mirar.
0: Ahí está, ponelo, mirá.
2: Entraron como entraba Tinelli, nada más que entraron los dos, y Tinelli jodía con la cámara como jodió históricamente.
0: Ah, es lo mismo.
4: Uno dijo buenos días América, claro. El otro dijo buenas tardes América, y Tinelli
0: así
4: dijo,
0: entraba
4: noches,
0: Tinelli,
4: América.
0: Claro. Entraba con la nana feudal, claro, con José María, con Pachu, con Pablo. Pero estaban los del USU ahora.
2: Claro. Estaba la piba esta que canta, ¿cómo se llama? Angelita
0: Torres.
2: El novio Angelita, Garabal.
0: Los del USU. Trinche.
4: Fíjate que hace 10 años.
0: Ahí estaban los de Tinelli, mirá, ahí está el que invitaba de Narváez. Peña.
2: Peña.
4: Hace 10 años, Nico Quiatto arrancaba en combate y Tinelli era el dios para él.
0: Claro. O Quiatto lo copia y le sale bien,
2: Lo copia igual,
0: boludo. Lo copia muy bien.
2: Es igual a Tinelli.
0: Sí, y lo debe imitar, lo debe tener medio como ídolo.
4: No, por eso te digo, si empezó hace 10 años en combate.
0: Pero mirá qué forma.
2: Y ahora Tinelli termina yendo al programa o al canal de Occhiato.
0: La vuelta es la vida.
2: Sí, claro.
4: Tinelli podría tener un programa.
0: Bueno, ¿qué más?
4: Un canal, no un programa.
0: Sí.
4: Bueno, Vamos a hablar de lo mejor del fin de semana, que fue lo de PH, lo que pasó en el programa y las repercusiones de después. En un momento, mirá que acá Cristina dice que estamos calientes. Graban los jueves a la tarde.
0: Sí.
4: Entre Juli Pollo, Maxi López, Edul, estaba también. Bueno,
0: ¿qué pasó?
4: Hablaban, no lo vi, no lo vi. Viste nada.
0: No, ¿qué pasó?
4: Hablaban de sexo, aventuras sexuales que tuvieron, gustos sexuales.
0: Mirá.
4: Maxi contó que participó en varias orgías cuando estaba en Rusia.
0: Mirá vos.
4: Hizo cuentas.
0: Ah, vi que Wanda se enojó.
4: Hizo cuentas Wanda. Porque claro. Vos te separás y después empezás a contar tus aventuras de cuando estaba.
0: Claro.
4: No dieron las cuentas. No, Wanda se enojó.
0: No, claro.
4: Él respondió, la verdad, imperdible. Te lo voy a contar para el que se lo perdió.
0: Se estaba hablando mucho de Tini, había que tapar un poquito, ¿no? 3:54, dale, arrancamos. Vamos.
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0: Buenas tardes, Johnny y equipo. Yo soy María de La Plata, documento 958. Quiero participar en el sorteo. Para mí, el jugador de la selección que tiene que llevar la camiseta número 10 sería Lautaro Martínez. Saludos a todos y buen lunes.
1: Para el programa del Johnny, ¿cómo estás? Espero que estén bien todos ahí en la mesa. Es un tema la casaca número 10, pero bueno, ya se fue uno de los grandes, el Dieguito. Ahora se retira Messi y bueno, se la tendrán que ganar, que aparezca. Y que pueda ser un poquito distinto para distribuir, pero se tendrá que ganar. Que habla otro Johnny de Soldati 244. Un abrazo grande.
2: Labios compartidos. Gran pregunta, ¿eh? ¿Quién tiene que usar la 10? ¿Julián? ¿Tiago? ¿Nico Paz? ¿Mastantuono? ¿Lautaro?
3: ¿Vos decís? Para mí Lautaro. Para mí Lautaro, coincido con la señora de La Plata,
2: ¿eh? ¿Alexis McAllister? No. ¿Dybala?
3: Dybala me gusta, ¿eh? Dybala está en un gran momento, la Roma tiene que volver a ser Argentina. Lo que pasa es que ya está grande. El tema es que para el próximo Mundial va a tener 35 años. Nosotros tenemos que pensar la en la generación joven.
4: A futuro, no a este año.
3: Claro.
2: Cuando quieran, cuando quieran. Bueno, recordame la consigna entonces, Turquita. Dale. Y los premios y voy al rotativo, dale.
5: ¿Quién tiene que usar la 10 argentina? Y se pueden comunicar al 11 50 26 86 30.
2: 4 de la tarde.

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1: Hora 16, 1 minuto. La temperatura en Buenos Aires, 18 grados. Humedad 70%. La morosidad de las familias empezó a bajar y los proyectos de la oposición buscan desestabilizar la economía. A Silva advirtió el presidente de la Cámara de Diputados, Martín Menem, por Radio Rivadavia.
2: La mora de la que vienen hablando ya empezó a bajar. Esto no es una opinión, esto es dato. Yo veo que detrás de algunas buenas intenciones está siempre un sector de la política tratando de buscar algún efecto desestabilizador. Vamos a tratar que de alguna manera poder descomprimir algunas situaciones y poder irlas hablando en comisión, presentar algunos proyectos alternativos, porque lo que están buscando de fondo es que tengamos algún impacto de tipo fiscal para desestabilizar la economía, porque si sigue su curso como viene marchando, saben que las posibilidades de otros se van desvaneciendo en términos electorales.
1: Ante el G20, Caputo defendió el plan económico a la espera de nuevos apoyos del Tesoro de Estados Unidos y el Fondo Monetario Internacional. El ministro de Economía se quedará en Carolina del Norte por 2 días, donde se reuniría con el secretario del Tesoro de Estados Unidos y la titular del Fondo Monetario. 6 días después de la avalancha en Nepal, las autoridades locales confirmaron más de 900 muertos. La cifra podría aumentar con la recuperación de cuerpos. Más de 4.700 ciudadanos están desaparecidos, incluidos 590 extranjeros de 39 países, informó el Ministerio de Relaciones Exteriores nepalí. Marcelo Gallardo tiene un acuerdo para convertirse en nuevo entrenador de la selección de Ecuador. Falta firmar el contrato, anunció la Federación Ecuatoriana de Fútbol. El técnico argentino, que se encontraba sin trabajo desde su salida de River en febrero, aceptó encabezar un nuevo ciclo tras varias negociaciones. Cielo mayormente nublado, temperatura en Buenos Aires 18 grados, humedad 70%.
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0: tarde, 4 minutos, 17 grados en la ciudad de Buenos Aires, Turquita.
1: 18 grados la sensación térmica, nublado y con bajitas chances de llovizna.
0: Bueno, paremos un segundo, escuchemos el silencio, pausa. 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
0: 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Estaba viendo Twitter explotado con Messi. Es todo Messi,
2: sí,
0: ¿no?
2: Sí, claro, por
0: de supuesto. De punta a punta, la política, todos saludando a Messi, sí, claro. Milei, Macri, el kirchnerismo.
3: Se van a colgar todos.
0: Todos. Qué afortunado que somos haber tenido, bueno, etcétera, etcétera. Está en línea, a ver, porque me interesa también hacer esta, ir por acá con esta analogía, porque también somos campeones del mundo en hockey.
2: Claro, por supuesto, con la victoria de Argentina.
0: Leonas,
2: con la victoria de Argentina, el empate contra Países Bajos y la victoria 3-1 en los penales.
0: Muy bien, las chicas, nos atiende una de las leonas campeonas del mundo, Agustina Borsellani. Agustina, ¿cómo estás? Un beso grande.
4: Hola, chicos, ¿cómo anda? Muchas gracias.
0: Felicitaciones, Agustina. ¿Dónde estás?
4: Ahora estoy en Dinamarca con mis viejos. Me hice una escapadita, unos 10 días para pasear, que no siempre tengo la oportunidad.
0: Qué lindo, hermoso Copenhague. Es muy lindo. Y que es la noche allá, son como las 10 de la noche, ¿o no?
4: Y ya son las 9. Las 9.
0: Bueno, ¿y te cayó la ficha, Agustina?
4: Y de a poquito, cada segundo que pasa es más emocionante todavía. Leo mensajes, veo fotos, vuelvo a ver mil y una vez los videos. Claro. Y me quiebro porque realmente es muy emocionante. Más allá de que también soy muy sensible y llorona, probablemente ahora hablando con ustedes seguro me largue a llorar también.
0: No hay problema, puedes llorar todo lo que quieras.
4: Pero no, es realmente lo que conseguimos, es inexplicable. Después de muchísimos años de muchas finales, por suerte tuvimos la posibilidad de jugar muchas finales, porque las finales no se juegan tan seguido, y la verdad que este equipo es una locura, más allá de que no habíamos logrado un primer puesto en otros momentos. Siempre estamos ahí, es la realidad, con mucho esfuerzo, con mucha dedicación. Y como puse hoy en un posteo, tarda en llegar, pero al final hay recompensa y creo que es el fruto de...
0: Es muy lindo.
4: De todos los esfuerzos que hacemos, realmente.
0: Por eso yo quería hacer la analogía con Messi, porque seguramente lo sabés, se acaba de retirar Messi de la selección argentina, está todo el mundo hablando de ustedes y de Messi... Y pasa eso, ¿no? Que decías recién, que hay que valorar llegar a una final, ganarla, perderla, no importa. Messi llegó a 3 finales del mundo, salió campeón una vez. Ustedes llegan a finales, ganan, pierden, ahora son campeonas. Hay que valorar eso, ¿no? No es tan normal.
4: No, totalmente. Creo que hay un montón de gente, y mismo nosotras, como que sin darnos cuenta nos acostumbramos a estar en los más altos y es lo más difícil en realidad.
0: Claro.
4: Somos hoy en el ranking seguimos segundas del mundo, pero a ver, cuesta estar ahí arriba.
0: ¿Qué te parece?
4: La verdad que es un sacrificio terrible y nosotras sin darnos cuenta estamos ahí, y creo que tiene un grandísimo, grandísimo valor, y poder coronarlo esta vez con este campeonato que tanto, tanto lo deseábamos, la verdad que no tiene precio.
5: Agustina, recién hablaba Johnny en la cocina de quién va a reemplazar a Messi. Muchos pensábamos, y perdón por lo que voy a decir, pero muchos pensamos que cuando se retirara la
0: Luciana,
5: Ronioni, Aicega, bueno, ya está, las leonas que nos dieron todo, a partir de ahora habrá que, bueno, competir.
0: Y sin embargo, Borsellani.
5: Año tras año, vos decís, llegan a finales, nos dejan ahí arriba, si no son campeonas, están en finales. Y la verdad es que no es una generación, ya es son leonas que trascienden todos los años.
4: Y pero así como en Argentina se conoce mucho del fútbol y siempre salen grandísimos jugadores en fútbol, me encantaría que se empiece a conocer mucho más el hockey y todo nuestro mundo, porque realmente en Argentina tenemos un semillero de increíbles jugadoras y creo que no por nada año tras año las Leonas siempre siguen en los podios, porque más allá obviamente entrenamos como locas para ser las mejores, pero además es un semillero increíble de jugadoras y el hockey es muy, muy, muy bueno en Argentina. Entonces,
0: ¿qué te parece? Y además, Agustina, perdón, le mandan, así como el fútbol y Messi le mandan un mensaje a los chicos, ustedes le mandan un mensaje a las chicas y también los Leones a los chicos. Espectacular, de disciplina, de método, de estar arriba todos los días temprano, de matarse en la cancha, de trabajo grupal, ¿no? Las chicas las deben admirar a ustedes, por supuesto.
4: Sí, bueno, yo he recibido, la verdad que demasiados mensajes, me encantaría poder tener la posibilidad de contestarle a cada uno. Estoy haciendo, intentando de a poquito contestar lo que más pueda, pero sí, o sea, es real que transmitimos, bajamos un mensaje. Creo que lo que más me quedó presente es el hecho de nunca bajar los brazos.
0: Claro.
4: Este grupo, esta camada que, como dije antes, vivió, gracias a Dios, un montón de finales, fue porque nunca se rindió.
0: Muy bien.
4: Y siempre estábamos ahí firmes con el cansancio, dejando cosas de lado, entrenando a full porque teníamos el sueño entre ceja y ceja, así que sí.
0: Total.
4: Y entiendo y me pone feliz de poder transmitirle ese mensaje a todos los chicos y chicas que buscan lograr sueños.
2: Agus, recién te mencionaban a Lucha Aymar, ¿no? Y la alcanzaste con el doblete a España como máxima goleadora en la historia de los mundiales. Vas por más, me imagino. ¿Te habló ella de este récord? ¿Es algo a lo que le das importancia?
4: No, a ver, Lucha, seguramente lo han visto, que estuvo ahí
0: presente
4: con nosotras, bancándonos, y estaba igual de nerviosa que todos nosotros. Lo vivió como si estuviera jugando, se la vio ahí presente y para nosotras es una locura. No sé si hace poco también, no sé si sabían que le dieron el premio a la leyenda del hockey, no sé si ustedes tenían idea. Así que imagínense, no solo para nosotros, que es como Messi, para todo el mundo el hockey es una leyenda. Pero no, por supuesto que no hablé de eso con ella, o sea, yo también en una entrevista dije que la verdad que para mí es un orgullo que me comparen con Lucha, porque una, soy defensora, dos, tiro los córneres, o sea, jamás tendría la posibilidad de llegar al arco, si no es por mediante el córner corto, pero para mí es un orgullo, obviamente Lucha logró no solo goles de córner, sino que goles de jugada, pero bueno, también es un mimo al corazón. Si se puede superar sería una locura, ojalá suceda, y si no, está muy bien también, la verdad que yo disfruto, no era consciente para nada, me apareció de repente la red de la noticia, y bueno, de nuevo, es una locura que me compare con Lucha, pero bueno, Lucha es la mejor del mundo y lo seguirá siendo para toda la vida.
0: Muy lindo. Bueno, Agustina, te dejamos tranquilo con tu familia. Mandale un beso a tu papá, que es un fenómeno, héroe de Malvinas.
4: De hecho,
0: y nosotros respetamos mucho eso.
4: Escuchándote, así que...
0: Mucho respeto, gracias, por tu papá, ¿eh? Mucho respeto. Respeto absoluto por tu padre.
4: Muchísimas
0: y bueno,
4: gracias.
0: Y por vos también, por gracias. Supuesto. Campeona del mundo.
2: Wow.
0: Agustina, un beso enorme.
4: Gracias.
0: ¿Eh?
4: Gracias, chicos, de verdad. Gracias por darme este espacio y por hacer que el hockey se conozca un poquitito más.
0: Muy bien. Beso enorme, Agustina. Un aplauso para Agustina Borsellani, Leona, campeona del mundo de la selección de hockey. Beso grande, Agustina.
4: Muchas gracias. Un besote enorme para ustedes.
0: Un beso. Agustina Borsellani, dale, 2 minutos.

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1: 4 de la tarde, 14 minutos, la temperatura actual 17 grados, la humedad 65%.
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0: Bueno, 4 de la tarde, 19 minutos, yendo y viniendo acá de la casa al living, canta Charly García, ¿no?
1: Corriendo.
0: Muy bien, muy bien. 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
0: Esta sí que no la viste venir, Lucas, ¿eh?
3: No.
0: Perito calígrafo para analizar la cara.
3: No estamos.
4: Todo mayúscula, ¿no?
0: Bien, vieron que siempre les hablo de mi amigo Leo Nadur, que tiene un concesionario de autos de alta gama. 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
0: Sí, ¿qué te queda?
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0: Hablando de perros y gatos, primera vez que Milei habla o siente la necesidad de salir a hablar sobre sus perros. En realidad hablo Majul, pero bueno. Un periodista dijo que Milei le había pegado a su hermana, Karina Milei, y a uno de sus perros. ¿Escuchaste? Una periodista salió a decir que Milei le pegó a Karina Milei y a los perros. Creo que tenemos el audio de esta periodista. A ver.
6: Está irritado, está enojado con la vida, está muy nervioso, se lleva muy mal con la hermana. Por momentos no se hablan, pero el otro día la discusión fue tan importante que uno de los perros, que no sé bien cuál es, uno de los perros estaba muy intenso en el medio de la discusión de los hermanos. En el medio de la discusión había dos testigos más en el lugar. Una de las dos personas levanta la mano y amaga con pegarle un cachetazo bien fuerte a la otra persona. Le levantó la mano, alguien tuvo que separarlos porque el presidente se le fue encima a la hermana. En una discusión, porque no se ponen de acuerdo por una cosa ni por la otra. Es una locura lo que pasa en Olivos. Y en el medio de todo esto, parece que uno de los perros empezó a ladrar y a ponerse muy nervioso y alterado, y como que se le tiró un poco encima al presidente, y el presidente le pegó como un empujón, onda una patada en el culo que lo voló, no te digo por el aire porque es un perro grandote, pero como que lo empujó para separarlo, digamos, de que el perro se le estaba acercando. Solo como loco malo está el presidente, y la locura que están manejando ahí adentro es importante.
0: Bueno, esto es lo que se dijo en un streaming. Y a partir de esto, por lo general, Milei no suele hablar ni contestar. En realidad, él no habló. Majul lo que hizo fue reproducir textuales de Milei, que creo que Milei le había mandado a Majul. Vamos a escuchar lo que dice Milei a través de Majul. Dale.
7: Nunca le levanté la mano a nadie en mi vida. Sigue. Las veces que me he peleado de chico, mi comportamiento siempre fue defensivo. Continúa. Nunca le pegué ni le pegaría, habla de sus perros, ¿no? Milei habla de sus perros, a quienes llama hijitos. Nunca le pegué ni le pegaría. Continúa. Antes de pegarles una patada, me corto literalmente las piernas. Continúa el textual. Ellos viven en una casa a 150 metros del chalet de la Quinta Olivos, agrego yo con el paréntesis, ¿no? Por lo que no hay chances de que discuta con nadie con ellos delante. Y sigue. Siempre están en caniles o en los recreos individuales. Y continúa, creo que esto es lo último. Son mentiras tras mentiras. Inventa que tiene testigo. Inventa que tiene todo chequeado. Nada de lo que dice es verdad.
0: Bueno, se entiende. Creo que es bastante claro lo que estamos mostrando. Milei sale a desmentir a Viviana Canosa a través de Luis Majul. Es raro, por lo general estos temas pasan de largo. Con el perro y con la hermana.
3: Déjame decir algo. No le voy a caer a Viviana Canosa.
0: No, yo tampoco, ni me interesa.
3: Porque debe tener
0: no.
3: su información.
4: Por favor, dale.
3: Pará. Pero, déjame decir algo antes. Después aniquilala si querés. Pero.
0: No.
3: Hay un tema de.
0: No es por eso. Porque,
3: mirá, es por la situación presidencial.
0: ¿Qué nivel de conversación política estamos teniendo? Sí. ¿No?
3: Esto es un debate totalmente.
0: Llamativo, ¿no?
3: ¿Por qué se dice esto de Milei? Porque tratan de mostrarlo como que Milei está loco, desequilibrado, agresivo y bla. Sí. Yo no sé si eso es verdad. No, en este caso no me interesa. A mí lo único que me interesa es que ordene la economía y que la gente viva mejor. Pero hay un tema que anula lo que se dice de los perros. Por ahí la gente no lo sabe. Quiero aclarar esto porque me parece que es importante. Los perros no están con Milei. Los perros están en otro lado.
0: ¿Qué es lo que decía ahí, claro, Majul?
3: Por ahí la gente piensa que Milei vive con los perros y que los caga patadas o que
0: los perros
3: le da
0: están
3: de comer.
0: Están en un canil.
3: Vos tenés la residencia de Olivos, que es donde vive el presidente, que en teoría vive solo. Tamarito, que es su asistente, el de gorrita, que lo ven en los videos. Y para ir a ver los perros tenés que agarrar un autito. ¿Entendés? No. Tenés que recorrer...
0: Está lejos, sí.
3: Claro, tenés que ir a un autito y los perros están encerrados.
0: Están encerrados porque perdieron... Alguna vez lo explicó Milei.
3: La noción de manada, dice él.
0: La noción de manada.
3: Claro, claro, están encerrados
0: porque
3: los perros.
0: Porque son medio violentos, no sé si violentos, pero son medio bravos los perros.
3: Además son unos perros, claro. Imagínense, en su caso, un perro
0: son
3: así.
0: Son enormes.
1: Pero aparte cualquiera, yo puedo decir que te vi ayer y que le pegaste a tu mamá.
3: Claro, son pero... Son mi vieja vive en Córdoba, ¿entendés? No vivo con mi vieja. Eso, aclaro eso porque... Falta una parte de información que es que él no vive con los perros.
0: Lo que digo es, mirá que hay temas, ¿no?
3: Bueno, no,
0: para hablar del gobierno, morosidad, la gente que no llega a fin de mes, el trabajo, como decías vos.
3: Pero en verdad, Johnny, lo que se está tratando de instalar en algún lado, yo no sé si es verdad o no, tiendo a pensar que no, es que el presidente no está bien, ¿entendés?
0: Sí,
3: que está, fíjate, hay un dato que lo tenemos que considerar, si después quienes se lo leo, muy aburrido. Ayer, por primera vez, publicaron la agenda de Milei de toda la semana. Milei tiene, digo, la Casa Rosada.
0: Ahora está como hiperactivo.
3: Entonces te muestran que Milei tiene todos los días una actividad distinta en distintas horas para decir, básicamente, esto lo agrego yo, no lo dicen ellos, es que no está con un chaleco de fuerza encerrado, deprimido sin salir de Olivo, para mostrar que Milei está bien. Hay un debate de algunos periodistas, algunos sectores que quieren tratar de mostrar que Milei está loco, que no sale. Él tuvo que la Rosada publicar, mirá todas las actividades que tiene el presidente.
4: Después se enoja cuando critica a los periodistas.
0: Escucha, Dani, tema Fórmula 1. Una persona muy importante me acaba de mandar este mensaje. Pensá lo que pueden ser los próximos meses. El Papa en Argentina.
4: Sí.
0: Algo que va a pasar con Malvinas que no te puedo contar. Y un posible anuncio de la Fórmula 1 en Buenos Aires.
4: De todo lo que dijiste, lo de Malvinas es lo que
0: no, pero
4: me hace ruido.
0: Pero
3: desde ruido. Lo simbólico, ¿cómo? Sí. De lo
4: claro, desde simbólico, sí.
3: Simbólico, sí.
4: Pero, me imagino que debe ser algo positivo.
0: Sí, positivo.
4: Por eso.
0: Lo que estoy diciendo es, mirá si se da todo esto. El Papa en Argentina. Algo positivo de Malvinas y Fórmula 1. Es como que en el gobierno se ilusionan con la instalación de que la Argentina ahí volvió al mundo, ¿entendés?
3: Puedo decir algo, sí. Ahí va a haber una guerra. ¿Quién es el
0: último?
3: Que es quien trae a la Fórmula 1. Pues en verdad, el que trae a la Fórmula 1 es Jorge Macri. No es
0: Milei. Van a empezar a discutir eso.
3: Acordate, es que en verdad no es una discusión.
0: ¿Quién es el último gran premio que te mandé de Fórmula 1 en el Gálvez?
3: Yo tengo la información, después te digo lo que puede pasar. El gobierno de la ciudad, desde hace un año, está refaccionando, van a gastar 150 millones de dólares, una fortuna de plata, el autódromo.
0: El autódromo.
3: Lo van a preparar para que se acople a las normas internacionales de lo que la Asociación de Autos, que no me acuerdo cómo se llama, te exige para que pueda correr una Fórmula 1. Para que pueda correr una Fórmula 1. Eso se homologa en marzo. En marzo va a venir gente de la FIA y va a decir, che, ¿acá puede correr un Fórmula 1? Sí, acá puede correr. Listo, nos presentamos. Queremos competir para que Buenos Aires sea una ciudad, Buenos Aires, sea una ciudad de Fórmula 1. ¿Cuánto vale esto? Bueno, mira, vienen dos días, vienen tres, tenés que poner un hotel. Es una semana, ponele. Se acuerda todo eso y se fija un precio. La ciudad lo que va a buscar, por la información que tengo, por ahí errónea, privados, es que eso los paguen auspiciantes. Mercado Libre, YPF, el Banco Macro, Juan, sí. Te estoy dando genérico, no sé cuál van a ser.
0: Sí, claro.
3: Vale 100 palitos verdes o más que venga la Fórmula 1.
0: Y acompañarlo de videos, sí, porque es mucho mejor. En el 98 fue, ponelo, la última vez que tuvimos... Mira, ahí está, para la gente de YouTube, se puede ver. ¿Esto es el Gálvez, chicos?
3: Desconozco, ¿eh?
0: ¿Dani?
3: Desconozco, pero puede ser.
4: El experto es Wallman de
1: sí, creo que 1. Sí, creo que
0: es el Gálvez.
1: Sí, sí.
3: Hay que aclarar también.
1: Son otros autos, son autos más grandes.
0: Escucha. Escucha.
8: Fácilmente a Schumacher y Coulthard, que se va Coulthard adelante de todo.
3: Sí, debe ser Gálvez.
1: Debe Coulthard.
8: Irvine pierde también.
0: Irvine, yo me acuerdo de esto. Me acuerdo de los nombres. Coulthard, Schumacher.
8: Y este fue el año de los
0: Milneu, creo que estaba.
8: Laterales suspendidos, como podemos ver. Especialmente muy aconsejable en circuitos muy trabados como este de Buenos Aires. David Coulthard se abre un poco adelante y Michael Schumacher ya comienza la cacería a los dos McLaren, empezando por Mika Häkkinen.
0: Mika Häkkinen, yo Häkkinen. Me acuerdo.
4: Fue el 12 de abril del 98 en el Autódromo Oscar y Juan Gálvez de la ciudad de Buenos Aires.
0: Bueno.
4: Ganó Schumacher.
3: Déjame contarte dos cosas más. O sea, todo esto es una iniciativa que están tratando. Hay un equipo en el gobierno de la ciudad laburando en esto. Si viene la Fórmula 1, viene en el 28.
0: Ni siquiera. No el año que viene.
3: No llegamos
1: a porque se toma con mucho tiempo. Salvo este año, por ejemplo, se bajaron varias fechas por el tema de la guerra.
3: Sí, se va. ¿De dónde? De Medio Oriente se bajaron.
1: Sí, Bahrein.
3: ¿No?
1: Sí.
3: De hecho, van a tratar de meterse ahí.
1: Bueno, ahí está el tema.
0: Bueno,
1: ya se había bajado Rusia. la guerra con Ucrania.
0: Lo bajaron a Rusia, claro.
1: A partir de la guerra que hubo con Irán, se bajaron estas fechas. Digo, capaz que en el calendario quedan y pueden meter.
3: Entiendo
1: alguna.
3: Que ahora en noviembre se anuncian las del año que viene.
0: Pero para hay que remodelar el autódromo.
3: Ya lo están remodelando. Lo están remodelando hace tiempo, 150 palos verdes. La remodelación y dejarlo preparado termina en marzo. O sea que hasta marzo vos no podés decir estoy preparado. Por lo tanto, entraríamos recién para 2028.
0: Bueno.
3: Es grosso. Y la verdad que es grosso.
0: San Pablo 2025. 425 millones de dólares de impacto positivo.
3: Está buenísimo.
0: 300.000 asistentes, hoteles, restaurantes, vuelos, taxis, Uber y alquileres temporarios en Airbnb.
3: Para mí está buenísimo.
0: Lo único que me da tristeza es
3: que no es un circuito callejero. Porque es en un estadio.
0: ¿Por la 9 de julio vas a
3: ir? Sí, me gustaría. No se puede.
1: Acá no se puede.
3: Pero me gusta. Yo digo lo que me gustaría a mí, pero no se puede.
1: En Plaza Cerrada, bueno, tenés una curva ahí espectacular.
4: Que los empresarios quieran invertir en la Fórmula 1, está genial.
3: Bueno, pueden ponerlo.
4: ¿Cuatro en el país?
0: Dale, ya venimos, vamos.
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21: La información de hoy tiene que ver con que las exportaciones argentinas de semilla de girasol dieron un salto extraordinario durante los primeros 6 meses del año. Según los datos proporcionados por el INDEC, el valor de las ventas al exterior de este producto se disparó un 875% en comparación al mismo periodo del año pasado. El principal motor de este crecimiento fue el fuerte aumento en las cantidades exportadas, que crecieron un 750%. En cambio, los precios tuvieron una mejora mucho más moderada del 14%. Este fuerte desempeño también impulsó a todo el complejo girasolero, ya que durante los primeros meses del año, las exportaciones del sector alcanzaron los $2.075 millones de dólares. Esta cifra representa un crecimiento en total de un 128% frente a las $907 millones de dólares registrados en el mismo periodo del año 2025. Aramis Glauber para Rivadavia Agro.
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0: 4:37, Turca.
1: 18 grados la sensación térmica en la ciudad y está sumando el sol, chicos. Vuelve el sol.
2: Hay cambios en tu vida, Anita, ¿verdad que en esta semana hubo cambios? No.
0: Está vibrando bajísimo, Ana, ¿eh? De los días más bajos que
2: ¿Por qué? ¿Qué pasó?

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1: ¿Sabes cuántas horas por día estamos frente al micrófono? Mucho. 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
1: Che, gracias Lucas Morando que nos trajo
2: una locura.
1: Chocolatitos.
0: No, te digo, ahora...
2: Bien, Luquita.
0: Levantamos, ¿eh?
2: Sí.
0: Estoy vibrando, estoy vibrando alto ahora. Sí, mando para arriba.
2: Muy bien, rico,
1: Muy rico.
0: Muy rico.
1: ¿Los compraste o pasó el chivo?
3: No, los compré, por supuesto.
1: Nunca se sabe.
2: Son por ricos, supuesto.
3: Son muy bien,
0: Sí. Sí, muy rico.
1: Son de Villa de la Angostura,
3: sí. Sí, estuve en Villa de la Angostura, claramente.
1: Bueno,
3: bien, mucha gente, por suerte.
1: Muy bien. Beso a la gente de Villa de la Angostura.
3: El turismo está.
1: Bueno, mira, Messi. ¿Tenés algunos títulos del mundo, estimado Dani?
2: Sí, claro, por supuesto, porque esta es una noticia mundial, ¿no? El retiro de Messi de la selección argentina. Por ejemplo, acá tenemos la noticia de Sun. A mí no me gustó lo que puso de Sun.
1: Pero es un diario muy berreta,
2: ¿no? Sí, es un diario inglés muy sensacionalista.
3: Claro, ¿qué puso?
2: Que es la segunda vez que se retira Messi de la selección argentina.
1: Decilo sin llorar, de Sun.
2: Lionel Messi se retira de la selección de nuevo como una leyenda y realiza una emotiva declaración después de la muerte de su padre. Esto es lo que dice de Sun, que es un diario inglés. Por supuesto hay que tener en cuenta que Messi se había retirado de la selección en 2016 después de perder la final justamente en Estados Unidos contra Chile por la Copa América. Bueno, después volvió y por suerte ganó todo, ganó 4 títulos con la mayor. Bombazo, Messi se retira de la selección argentina, fue el título del diario Marca de España. A ver, acá tengo más, por ejemplo, AS dice... Messi deja Argentina, el 10 de la albiceleste trae, tras más de 200 partidos, anunció que deja la selección a través de un comunicado en sus redes sociales y publica el video que subió Messi, muy emotivo, de él cuando era chico. Diario Record de Portugal, es el diario deportivo, uno de los diarios deportivos de Portugal, el otro es A Bola. Dice, Messi anuncia su retiro de la selección argentina, ya no tengo más nada para dar, que es una de las frases que utilizan la carta.
1: Pregunta,
2: Kicker.
1: Con la salida de Messi, ¿se vienen más salidas, por ejemplo, de Paul, bueno, Scaloni?
2: Y de Paul ya tiene 32, si
1: por
2: no
1: eso,
2: me equivoco, ¿no?
1: Digo, esta salida, este retiro de Messi, ¿no abre la puerta de una renovación más profunda?
2: Yo creo que de Paul con 32 años, para mí no juega el próximo Mundial. Son jugadores...
3: Fuerte.
2: De Paul, McAllister tiene 28, yo creo que puede estar.
1: Alexis, sí.
2: Lautaro lo mismo, yo creo que puede estar.
1: Sí.
2: Me parece que hay una... Hay que ver quién toma el liderazgo del vestuario, eso es fundamental. Y el técnico.
1: ¿Quién va a ser el capitán a partir de ahora?
2: Y el capitán yo creo que puede llegar a ser,
1: Paredes.
2: Si continúa, Dibu Martínez. No, Paredes Dibu. Ya dijo que se va de la selección argentina, tiene 10 partidos
1: ahí
2: de suspensión.
1: Otro que se va.
4: Otamendi se había avisado.
2: Otamendi se va. Paredes se va. Tagliafico se va.
5: Un gustazo.
1: Es una nueva.
2: Sí, yo creo.
1: Nueva etapa.
2: A ver, puede continuar Dibu por edad. Recién acaba de ser adquirido por el Chelsea.
4: Lo había puesto en duda. Atajó. Cuando termina el mundial.
2: Sí, lo dejó entrever, pero él tiene 34 años. Es un arquero que a los 38 está en una buena edad.
1: Sí,
2: por ahí no
1: sí,
2: sé
1: sí.
2: si para ser titular, pero por ahora puede llegar a seguir. De los jugadores que estaban, son todos de 28 años para arriba.
4: Montiel
2: es decir,
4: no está
2: van a ser treintañeros. Yo creo que hay que apostar a Nico Paz, de los jóvenes, a Enzo Fernández, fundamentalmente.
1: Julián
2: Álvarez, que tiene 26.
4: McAllister
2: tiene 28, pero puede estar en el próximo mundial y hay que hacer una renovación.
1: Y después lo nuevo, ¿no? Mastantuono.
2: Y hay que ver cómo le va a Mastantuono, bueno, que en el, apareció la Fiorentina, Echeverri, Garnacho,
4: al mundial fueron
2: Barco,
4: Freitas y Aranda.
2: Bueno, Freitas que acaba de ser transferido a Flamengo.
1: Dios mío, lo de Freitas.
2: Aranda, bueno, lamentablemente se rompió el peroné.
4: Pero va a volver.
2: Pero va a estar. Pero hay que hacer una renovación.
1: Los números de Messi: 6 mundiales disputados, 3 finales.
2: Sí.
1: O sea, la mitad de los mundiales que jugó llegó a la final. Una ganada. 2 subcampeonatos, 2 Copas América, una finalísima, un oro olímpico y un Mundial sub-20.
2: No, y,
1: animal.
2: Y la despedida de sus compañeros, ¿no? Porque le escribieron todo por la misma vía que Messi en Instagram. Por ejemplo, Enzo Fernández, la verdad que fue muy emotiva, porque Enzo Fernández le escribió en Instagram hace 10 años cuando Messi se retiró. Enzo tenía 15 años, era un pibito, todavía no había debutado en River.
1: Nene.
2: Bueno, una extensa carta en la cual le dice: pensaba cuántos años te podían quedar, cuántos me faltaban para llegar a primera y soñaba que, aunque fuera una vez, pudiéramos coincidir con la camiseta de Argentina. Mirá, si no coincidieron, juntos ganaron la Copa del Mundo y llegaron a esta final que lamentablemente terminó con la victoria de España. No, y todavía sigue habiendo gente que dice algo pasó y demás, ¿no? Pobres.
1: Bueno, señores, la celda de oro.

0: de Cristina Fernández de Kirchner, lo prometido es deuda. Señor Lucas Morando, contame la ruta. Ahora vamos a hablar de la vecinita, algo adelantamos la vecinita en el editorial. Había una canción, ¿no? De la, sí, la vecinita.
1: La vecinita tiene antojo,
0: sí.
1: Es un gran tema.
0: Terrible.
1: Se me vino a la cabeza.
0: Pero nos fuimos hace 20 años.
1: ¿Quién
0: era
1: ese tema? La vecinita,
0: la vecinita tiene antojo.
1: Qué
0: sí, sí, sí, sí. ¿Por qué?
1: No sé,
0: ¿por qué? Yo también lo recuerdo ese tema. ¿Vos sabés cuál es?
2: Sí, la vecinita tiene antojo.
1: Se habrá bailado ese tema.
2: Plan B, plan B. Sí. Ahí está.
1: Sí, ahora sí, que hacen, venden nafta en la frontera. Desaparecieron los de plan B, ¿no?
0: A ver.
2: Sí, gran banda.
0: Bueno, lo están buscando. Mientras tanto, la rutina de Cristina en prisión.
1: Vamos a contar un poco qué está pasando. Todo esto sale de un informe que hizo la policía, obviamente, y la justicia, derivado de un análisis que se hace tanto de la tobillera, de las visitas que tuvo, cómo pasa sus días. Yo voy a contar. Ahí está. Es un gran tema para ilustrar esta columna.
0: Sí.
1: Don Omar.
0: Don Omar. Don Omar. Sí, tal cual.
1: Es un temón.
0: ¿Por qué nos acordamos de esto?
1: Tiene que meter la editorial cuando habla de la vecina.
0: La vecinita tiene antojo.
3: A la papa.
1: A la papa.
0: Sí, sí, sí.
1: Lo anticipó Omar.
0: Bueno,
1: todo esto que vamos a contar es para mostrar que Cristina, a pesar de estar presa en su departamento de 260 metros en San José 1111, tiene una vida un poquito oleada en cuanto
3: a, ver,
1: a la... Igual, por lo que me cuenta la gente que habla con ella, está empezando a...
0: El encierro.
1: El encierro.
0: Claro. Sí, sí, sí.
1: Te perturba, no por salir de tu casa.
0: Bueno, acordate lo que era la pandemia, la cuarentena.
1: Lo que vimos todo lo está viendo ella.
0: Y no hubiera robado, ¿no?
1: A la mañana se levanta y hace un poco de ejercicio, una rutina temprana de gimnasia para no perder un poco la movilidad muscular. Está tomando, lo contó ayer Fede Mayol, está tomando clases de chino mandarín.
0: Lo había contado Máximo también.
1: Lo había contado Máximo, yo me había olvidado de eso, pero lo contó Fede.
0: Está estudiando inglés y chino.
1: Vos acordate que Baca Narvaja, que fue embajador en China, tiene muchos vínculos con Cristina. Baca Narvaja, que también le debe haber asesorado en cuanto a cómo estudiar. Ella está como enamorada de la cultura china, dice que en algún momento nos va a gobernar.
4: Claro.
1: Sí, bueno, claro. Y está estudiando para nutrirse de la in situ la cultura.
4: O piensa extender su red de corrupción a nivel internacional, ¿no? En China, en Estados Unidos.
1: No entendí, No entendí.
0: ¿Qué más?
1: Después, lee mucho sobre política internacional. Obviamente, a la tarde, ¿qué hace? Consume Netflix, películas y series.
0: Tiene tres empleadas domésticas.
1: Tiene tres empleadas domésticas que la atienden. Obviamente, Cristina no lava plata.
4: Está bueno estar en Sopre, ¿no? Bueno, como Cristina,
1: bueno,
4: ¿eh?
1: Bueno, pará.
0: Yo nunca veo que un
4: ¿quién es el juez?
0: Tenga...
4: ¿Quién es el juez?
0: En el barro.
1: Gorini, ¿no era, no?
0: Hay tres jueces en ese momento.
1: Gorini se fue.
0: Rodrigo Jiménez Uriburu es el que tiene la ejecución penal.
4: Bien, bárbaro. Bueno, está de vacaciones, Cristina, no está presa.
1: Es parte del régimen de una prisión domiciliaria.
4: Es una joda. Gorini es...
1: Para, creo que no sé si...
0: Jiménez Uriburu.
4: Gorini.
1: Para que termine y arrancase. Tiene varios especialistas que la van a ver a la casa. Un osteópata, un kinesiólogo y dermatólogos. Ha tenido visitas de dermatólogos. Está haciendo un tratamiento de los dientes. ¿Se acuerdan que salió hace
0: placa,
1: poco?
0: Tiene una placa.
1: Tiene una placa, duerme con placa. No sé si tiene aparatos, no tengo el dato. Hay 30 personas que la visitan regularmente, por lo que pude leer. Médicos, familiares, abogados, empleados. ¿Te imaginas abogado de Cristina?
4: Está bueno estar Sopre en Argentina. Bueno,
1: tiene dos secretarios, obviamente, Cabral, que es muy conocido, y Diego Bermúdez, que están todo el tiempo con ella. Tiene WhatsApp. Esto es un... Para mí es un dato que...
0: Sí, sí, tiene WhatsApp, obvio.
1: Pero ahí ves, si vos estás preso, no deberías tener WhatsApp. Eso te lo...
3: Para pasar a las cárceles también es.
4: Bueno, acaba de decir que está bien. Una persona que va y le corta las uñas de los pies.
1: No, le debe hacer masajes
4: del WhatsApp.
1: Un osteópata.
4: Sí, imagínate en una cárcel.
0: Tiene problemas lumbares, claro. Entonces contrató una kinesióloga.
1: Es una cuestión, si querés.
4: Ese por la cama, ¿no? En el pabellón.
1: No creo que tenga un colchón medio durañola,
4: claro.
1: ¿No? Pero igual, le duele, es una persona mayor. A la tarde, como decía, ve películas. El que más lo visita, la que más lo visita es Máximo Kirchner, que está todo el tiempo ahí. También va Florencia, que es su hija, sus nietos y Alicia Kirchner.
3: Es como un geriátrico de lujo. O sea, la gente grande que no puede salir.
0: Ya está.
1: Podría decir.
0: Sí.
1: Bueno, diputados, senadores, Germán Martínez, Paula Penaca, Carlos Linares. Es como el búnker de Cristina. No puede salir, no puede salir. Está presa, está presa. Ahora con ciertos amenities que no puede tener todo
0: ahora,
1: el mundo.
0: Déjame que cuente yo del piso de abajo. Vos contaste el piso de arriba, el 2.
1: José 11, 2.
0: Ahora yo cuento del piso 1.
3: De la vecinita.
0: El piso 1, la vecinita. El piso 1 es igual, pero abajo. ¿Qué pasa con la vecinita? La vecinita se llama María Soledad Calle. Tiene un BMW de $70,000.
1: Ah, mira.
0: Tiene el piso de 250 metros cuadrados en espejo. Es el mismo de Cristina, pero abajo. Igual. Tiene un dúplex de 170 metros cuadrados en Cardales. En el country donde viven, no sé, famosos como Guido Casca, Chiquitapia, etc.
1: Donde va Tinelli, digamos, a descansar.
0: Claro. casa de tres plantas en Campana y una moto BMW RT 1200 de 20 mil dólares.
1: Bien,
0: y es sindicalista de la UOM, viste que los sindicalistas mirá tienen vos esa suerte.
5: A la papa.
1: Y vos estás dando a entender que es una especie de testa.
0: Eso lo decís vos.
1: No, pero sí. Si una señora que es muy ligada a un sindicato se compra un departamento de cuatro. ¿Cuánto voy a costar?
0: Yo te mandé imágenes.
1: 600 mil dólares.
0: Tenés una casa de tres pisos en Campana, que lo mostró Nico Pizzi desde arriba. Después, mira, esta es la casa, ¿eh? Ahora la van a ver, es el dron de la Nación. La casa es una linda casa.
1: ¿Esto es en Campana?
0: Sí. Esto es en Campana. Más lindo es el departamento en Cardales. Y bueno, el piso en qué Constitución, bien, ni que hablar. Más la moto, más el BMW. Nada. Algunos creen que le puede llegar a prestar el departamento a Cristina, ¿no?
1: O decir que para que tenga un búnker abajo.
0: Bueno, la explicación que te dan en el Ministerio de Seguridad es que ellos no pueden controlar los movimientos de Cristina. Solamente si sale o no sale.
5: Está muy bien.
0: Pero no si bajo o sube.
1: No tiene, pues no tiene. No tiene altura.
0: No es vertical.
1: GPS. No es vertical. Claro.
3: Una camarita en el pasillo, no es tan difícil.
4: Pero yo digo,
0: porque si vos pones dónde estoy ahora en el GPS, claro, te tira que estás en Freire 932.
1: No, si estás en el cuarto piso o en el primero.
0: No te dicen en qué altura está estás.
1: Bien, es la misma tecnología.
4: Pero y las restricciones, claro, de todas las comodidades que tiene esta señora delincuente, ¿no? Porque está presa por chorearse la guita de los argentinos. Correcto. O sea, es joda, entonces tiene masajista, kinesiólogo. ¿Cuál es el mensaje, claro, que da la justicia cuando ustedes cuentan que la señora viene un masajista, ay, tiene problemita lumbar? Y bueno, está presa. O sea, ¿qué importa si tenés un problema lumbar? Imagínate un tipo que está en un pabellón en Marcos Paz que tiene problemas lumbares, ¿sabés qué? Agarran, le tiran, no sé, algo por la cabeza. No, no puede ser, no es serio esto.
1: Estás indignado.
4: Claro que estoy indignado, porque es lo mismo chorearse todo y después piden que los argentinos sean serios. ¿Cómo van a ser serios si una mujer que se robó todo, que está presa, está como si estuviera en un spa? Pero déjese de joder.
1: Tiene condiciones blandas de detención.
4: Esos jueces son impresentables. Los jueces que...
0: ¿Y la vecinita?
4: Y la vecina es una delincuente, por lo
0: no,
4: que contaba otra.
0: No.
4: ¿Cómo va a tener esa cantidad de motos?
3: Tendría que haber una charla de autos para explicarnos cómo hizo y hacerlo todo.
0: Hay un datito más. Nico Viñaschi dice ahora en Clarín, escándalo en la UOM del gremio de esta
1: de la
0: chica. Furlan tenía 11 autos para uso personal y tuvieron que intimarlo para que los devolviera. Uno de los vehículos los utilizaba su hijo, que se negaba a devolverlo al sindicato, amigo de la vecinita. Por lo menos no sale corriendo a las 5 de la mañana a buscar mujeres desnudas por Avenida Libertador.
1: Ni duerme en bola con su perro.
0: Es un avance. 4.50, dale, 2 minutos.
6: El vecinito que tan sato se tira y lo van a degollar. La vecinita tiene...
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8: 4 de la tarde, 50 minutos, la temperatura actual 18 grados, la humedad 65%.
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0: hoy no, está atento Dani, 4.55.
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0: Qué lindo, Turca.
1: Hermoso.
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0: Bueno, lo último del señor Ariel Wallman, presentado por Nampe. 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
0: Bueno, el show de Maxi, ¿no?
4: Sí, en un pH muy caliente con Juli Pollo, Ingrid Grudke, Dul, Maxi López. Estaban hablando de temas sexuales fuertes y esto fue lo que contó Maxi López, que desató la furia de Wanda. Escuchá.
0: A ver.
5: Una en Rusia tenía un amigo que era un gran organizador de eventos. Y puedo decir que fueron las fiestas más random que estuve en mi vida. Y ahí pasaba todo, había de todo. Y fui aprendiendo, fui conociendo, fui viendo, y a él le gustaba eso.
6: ¿Qué tipo de, si pudés metaforear o algo, explicarme?
5: No, sí, había dominadoras, había había de todo.
6: Claro.
5: Había de todo, tanto como para el femenino como para el masculino.
6: Cueros, sí, látigos, sí, sí, esa onda.
5: Sí, sí. Y ahí conocí a una persona también que le gustaba la violencia y aplicaba violencia, ¿viste?
6: ¿Cobraste vos?
5: Sí, viste, quería las dos. Y claro, cuando me sacudió y...
1: ¡Epa!
5: Sí, me dio duro, ¿eh?
6: Dolió, claro.
5: Sí, y viste, hace así. Y
4: bueno,
5: empezó...
4: va contando,
5: sí,
4: bueno, todo, claro, lo que vivió en esas orgías.
0: Estaba buscando dominadora, ¿qué significaba?
1: ¡Cuidado, cuidado!
0: Llamó la atención.
7: Contale a Wolman, ¿qué es una dominadora?
0: Mujeres que dominan.
4: Ahí está, tiene el látigo.
0: Mandan ejercer en control.
4: Bueno, pero pará, el tema es que no le daban los números, no le daban las fechas. Porque
0: ¿por qué?
4: Porque esto pasó en Rusia. Entonces Wanda dijo...
1: Recalculando.
4: Buen día, me levanto con la novedad de que mi ex, lo cacheteaban en lugares para tener sexo en Rusia. Qué lástima saberlo tarde porque soy buenísima en eso también. Te recuerdo que llegaste a Rusia estando casado conmigo. Y después termina diciendo, bueno, no, hoy lo quiero como un hermano. O sea,
0: una dominadora, también conocido como Dom... Es una mujer que asume el rol dominante dentro de una dinámica consensuada por una persona que adopta el rol sumiso.
7: Tiene un chachá, ¿no? Corten y viralicen, por favor, portales, ¿eh?
0: Un escándalo. Estoy leyendo, ¿no? La clave del concepto BDSM, bueno, es el consentimiento, bien. Acá ya se pone muy técnico.
7: ¿Y cómo se juega eso, Wallman? ¿Cómo es? ¿Hay que vestirse con tachas, látigo tres puntas, pluma? Mira, ¿cómo es?
4: Así como Maxi no invitó a Solange, a Wanda Nara, a mí tampoco me invitó, así que no sabría decirte. La próxima que me invita, la primera que me invite,
0: si
4: yo te cuento.
0: Vas.
4: ¿Y por qué no? Hay que experimentar.
0: Muy bien. Muy bien.
1: Bueno,
0: y Wanda se enojó, ¿vio?
4: Wanda se enojó. Y terminó diciendo Maxi López, no suelo responder cuestiones personales públicamente, pero en este caso corresponde aclarar los hechos a los que hace referencia ocurrieron antes de que nos conociéramos, Solange. No estabas en mi vida y mucho
0: me
4: menos
0: que le dice Solange.
4: Estábamos casados.
0: Claro.
4: Y que por respeto a los hijos no van a dar más detalles.
0: No la dejes en upside.
4: Pero
0: ¿no?
4: Vos imagínate, el domingo se levantan los hijos de Maxi y Wanda.
0: Ay, Dios. Papá.
4: Escucha, diciendo, las dominadas.
7: Me fajaron en la cama.
1: Claro, chido.
0: Me acuerdo cuando Clos le decía, Gastón, por favor, Gastón. Bueno, tenemos ganadores, dale.
1: Dale, la cena de Ana Mellino, Pablo, DNI 270, el Termolu Milagro, Johnny, DNI 244, y la caja de vinos Nampe, Alicia, DNI 541.
0: Bueno, todo muy rico, señora, nos reencontramos mañana, te escucho esta noche.
7: Sí, a las 20, Colorado Deportiva.
0: Me parece perfecto, gracias, Wallman.
4: Chao, muy bien,
0: ¿dominador o dominante?
4: Mañana te cuento.
0: Perfecto, mañana.

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1: Hora 17, la temperatura en Buenos Aires, 16 grados, una décima, humedad 77%.
0: Nacionales.
1: Tras la decisión que tomó Lionel Messi de retirarse de la selección nacional, las repercusiones estallaron a nivel mundial. En su carta de despedida dijo que lo decidió al término de la final en Estados Unidos. En su cuenta Instagram publicó: "Me voy con la tranquilidad y el orgullo de haberles regalado juntos con mis compañeros momentos soñados. Fue una locura haberlo vivido con ustedes. Los quiero". El futbolista campeón del mundo jugó 20 años con la Celeste y Blanca, ganó dos Copas América y una finalísima y la Copa del Mundo. Más repercusiones sobre el retiro de Messi amplía Rodrigo Porto.
2: Móvil. En el medio de la encuesta, muchos hinchas de la selección piden a la AFA que se haga un partido de despedida, pero entienden que la noticia es reciente y hablamos con los hinchas argentinos.
3: Y fuerte, hoy me enteré en la mañana, se nos va una parte de nuestra vida, pero lo único que te da alegría en la vida es Messi. Messi y Maradona. Después de que uno vive muchas cosas feas, después los políticos te defraudan, el país, la economía, siempre estamos la misma.
4: Personalmente, sacando el fútbol, lo amo demasiado a Messi, me parece una persona que nos dejó muy alto como país. Creo que es el final y ojalá sea el final, porque a uno capaz mire el lado malo que perder la final, pero es una persona que, quieras o no, nos llevó a tres finales del mundo, se nos hizo muy feliz.
2: Parque Centenario, Rodrigo Porto, Radio Rivadavia.
1: El presidente Milei anunció que el Rally Mundial, el MotoGP y la Fórmula 1 volverán al país al hablar en el Congreso de la Federación Internacional del Automóvil.
5: La Fórmula 1 corrió en el Autódromo Oscar y Juan Gálvez, acá en Buenos Aires, con las tribunas repletas cada domingo. La última vez fue en 1998. La pasión de los argentinos por las carreras nunca se apagó. Lo único que faltó durante 28 años fue que el mundo volviera a mirarnos. Por eso me animo a invitarlos a soñar conmigo. La Argentina que vuelve a ser sede de la FIA es la misma Argentina que tiene todas las condiciones para volver a recibir a la Fórmula 1 y al Rally Mundial en su calendario.
1: La Iglesia consideró que la gestión de Javier Milei no se puede desentender del endeudamiento de las familias. El titular de la Conferencia Episcopal, Monseñor Marcelo Colombo, advirtió que no se puede tener una mirada superficial, ni menos decir no nos interesa o que se las arregle. Amplía su declaración Mantecón Fumadó por el caso del fentanilo adulterado. La ex titular del Instituto Nacional de Medicamentos pidió volver a declarar luego de que la ex administradora de la ANMAT, Nelly Davicio, la haya señalado como responsable. La justicia analiza la actuación de los dueños de los laboratorios y de los organismos de control sanitario que desoyeron las alertas y advertencias. Murió Miguel Zavaleta, líder de Suéter, a los 71 años. Fue una de las figuras clave del rock nacional, en particular de los años 80 y los 90. Luchaba contra un cáncer de huesos, aunque seguía trabajando en varios proyectos musicales desde su casa.
0: Judiciales.
1: El fiscal rechazó que la investigación contra la AFA vaya al juzgado que pidieron los acusados. Mario Villar calificó de arbitraria la decisión de la Cámara de Casación de enviar el caso a Campana, como habían pedido los presuntos testaferros de Tobillino.
0: Policiales.
1: Lucha por su vida y podría quedar ciega la joven madre atacada con ácido en Pablo Podestá, partido 3 de febrero. Agustina Rodríguez permanece internada en terapia intensiva en el Hospital Bocalandro.
0: Economía.
1: Reunión del Grupo de los 20. Luis Caputo se reunió con la jefa del Fondo Monetario Internacional en Estados Unidos y defendió la reforma del Banco Central. Se espera un encuentro con el secretario del Tesoro de Estados Unidos, Scott Bessent. El dólar oficial cerró en Banco Nación a 1.530 pesos para la compra. El Blue cotizó a 1.555 y el riesgo país quedó en 512 puntos básicos.
0: Internacionales.
1: 6 días después de la avalancha en Nepal, las autoridades locales confirmaron más de 900 muertos. La cifra podría aumentar con la recuperación de más cuerpos. Alrededor de 4.700 ciudadanos están desaparecidos, incluidos 590 extranjeros de 39 países.
0: Deportes.
1: La leona María José Granato arribó al país tras la consagración mundial en hockey y confirmó el peso de ganar la Copa.
6: años de esfuerzo, años de soñarlo, muchas derrotas también, muchas derrotas porque hubo que pasarlas para hoy poder levantarla. No cambio nada, la verdad, todo lo que vivimos, todo lo que trabajamos para que esto sea posible. Primero agradecerles de corazón que estén acá, que estén alentando, que sepan que cada vez que entramos a la cancha pensamos en ella, jugamos para ella, jugamos para todas las nenas que hacen este deporte y obviamente para toda Argentina también, y que disfruten mucho, que es el deporte más lindo del mundo.
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1: Para mañana martes, cielo algo nublado con una mínima estimada de 9 grados y una máxima de 18. La actual en Buenos Aires, 16 grados una décima, cielo mayormente nublado, humedad 77%.
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7: Se restablece el servicio de la línea A de subtes que estaba limitado entre Plaza de Mayo y Acoite. En tanto, recuerden que en la línea B ya los trenes no se detienen en la estación Medrano desde hoy y por 3 meses. Choque en la autopista 25 de Mayo, es en el ingreso a la autopista Perito Moreno en dirección hacia Liniers, hacia el oeste. También retrasos en la General Paz tras un choque a la altura de la avenida San Martín en sentido al Riachuelo. El primer tramo desde Cantilo está muy demorado en sentido hacia Liniers. Desde Control de Tránsito, J. Lionetti.
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0: del confort del ciudadano, apatrullando una calle desconchada por fumanchus y otomanos.
1: Laura Parodi en operación técnica.
2: Fuerte el aplauso.
1: El pelado en la producción. ¿Cómo me rompiste los huevos con calamaro esta mañana, flaco?
2: Ay, pero bueno, qué lindo.
1: Una vez, después manejalo vos como productor. Una vez te digo cómo es y nada más, pelado.
3: Venía bien arrancar.
1: No, porque a él le gusta hablarte para justificar.
3: Para mí que te estima mucho.
1: Si algo detesto es que me rompa la bola. Malos lunes, vete a la mañana. Escuché, y el otro me llamó y me decía, te llevo aceite de oliva. No, pero no es eso. Está bien.
3: ¿Pero
2: qué nos trae? ¿Cómo andas, Babito?
1: Bien, ¿cómo andas?
2: ¿Pasaste usted? ¿Lindo el fin de...?
1: Sí, muy lindo.
3: Con sol.
1: Descansé mucho, ¿qué? Parece mentira, volvió el sol.
4: Volvió.
1: Parece después de una guerra nuclear, ¿viste? Cuando la gente sale después de la guerra nuclear, así estábamos todos.
2: Qué belleza.
1: Y el viernes estuve comiendo con los dos directores de acá, con Pento y con Johnny.
2: Ah, muy bien, qué lindo encuentro.
1: Sí, los tres en casa comimos, nos reímos mucho.
3: ¿Qué les preparaste?
1: Muchos recuerdos de la radio, Laura. Hablamos de Laurita también. Ah. De los comienzos de la radio, como por qué amamos tanto la radio los tres, los cuatro, ¿va? Porque hay historias atrás en cómo, porque yo decía una cosa y Pedro decía, ¿te acordás que ni una cortina cambia una puerta? Era
2: claro.
1: ¿Quién iba a decir que te vamos a hacer una carrera? ¿Quién iba a decir que vamos a hacer una carrera para toda la vida? ¿Y vos qué hiciste?
2: ¿Le hablaste de nosotros?
1: No.
2: ¿De nosotras cuatro?
1: No.
3: ¿Te ayudaron a levantar la mesa?
1: No.
2: ¿Quién lavó los platos?
1: Pento.
3: ¿Llevaron algo?
1: No, ¿qué? Sí, hambre trajeron, todo miserable.
3: Nunca hay que ir a una casa con las manos vacías.
1: No, bueno, yo traía los dedos nada más. Lo que han comido. Vos sabés que son infidencias, ¿no? Pento no podía hablar cuando llegó, estaba como difónico.
3: Ah, como yo.
1: Empezó a comer y empezó a levantar voz. Era hambre.
2: Se hidrató.
1: Estaba hambreado.
2: Y sí, capaz que.
1: Comieron. Ay, Dios mío.
2: Qué lindo.
1: Se comieron hasta el centro de mesa.
3: ¿Tomaron mucho?
1: No, agua. ¿No?
3: Agua.
5: Pero pará, ¿qué hiciste de comer?
1: Le dice. ¿Por qué? Qué horror.
2: ¿Cómo no, tomar agua?
1: Porque yo no tomo alcohol y ellos tampoco.
3: Está bien, ellos se acoplaron.
1: Ay, no, tomó Coca-Cola, tomaron.
3: ¿Qué? Se acoplaron a las normas de la casa.
1: No. Le dijo mi mujer y la señora Vicky, le dijo, ¿qué vino toman? No tomamos vino, bueno.
2: Tengo el menú.
1: Imagínate, si los dos son boludos, toman vino y se potencia.
2: Babi.
1: Se van a agarrar la trompa de acá adentro.
2: Lo bien que cocina Babi.
1: ¿Quién dijo eso?
2: Carne al horno con puré y ensalada.
1: Puré a la crema, sí.
2: Torta de ricota, helado, el puré. No sé qué le puso, estaba buenísimo. Lo dice nuestro director Jonathan Andreani. Gracias, vamos, Johnny.
1: Johnny un caballero.
2: ¿Eh? ¿Ah, sí?
1: Sí, pero Pedro comía. No sé dónde lo ponen, porque es flaquito, ¿viste? Sí. Pero se nota que hace tiempo. Porque ¿sabes qué pasa? Son pibes jóvenes que las mujeres no cocinan.
2: Claro.
1: Entonces,
3: ¿no cocinaste vos?
1: Sí.
3: ¿Por qué hablas de las mujeres cocinan?
1: No, las mujeres no le cocinan. Y ellos por cultura tampoco cocinan. Porque no habrán tenido una familia que les enseñó a cocinar. Porque el 80% de la gente, digámoslo así, no cocina.
2: No cocina.
1: Ni mujeres ni hombres, ¿eh? No elaboran platos, no usan la imaginación.
2: No hay muchas ideas.
1: Con lo bello que es cocinar.
2: Sí.
1: Yo me doy cuenta, mi mujer cocina, ¿por qué no les gusta? No, la cocina, no. Hay una cosa que odia mi mujer, planchar y la cocina.
5: Sí, y prefiero planchar, con eso te digo todo.
1: Con planchar no, a pesar de que sé planchar, porque yo me he planchado...
5: Las camisas.
1: Cuando la madre de mis hijos estaba enferma, las camisas del teatro me han planchado yo.
2: Sí, obvio, sí, claro.
5: Son las camisas.
1: Y con mi mamá también, los guardapolvos de colegio, todo me lo planchaba yo.
2: Uh-huh. ¿Es verdad que tomaste soda a Estambul?
1: Sí.
2: Muy bien.
5: ¿Fue Vero?
1: ¿Qué Vero?
5: ¿Fue Vero el viernes?
2: Se me hace todo, ¿viste?
1: No, pero habíamos preparado un caño con luces, todo.
3: Ay,
1: pero
3: no llegó.
1: No. Sí. Escuchame una cosa, pero ¿por qué no cocina la gente?
2: Yo sí me gusta cocinar.
1: El hombre lo único que hace es asado.
2: No, a mí me gusta mucho, lo que me faltan son ideas. Y mis hijos son muy exigentes con la comida, entonces cocinan ellos porque no se aguantan. Tipo,
1: ¿no son veganos? Una mierda.
2: Eran.
1: Ah, ya está.
2: No, eran. Ahora imagínate. y crean todo el tiempo platos y de todo. Yo no tengo ideas, pero me encanta la cocina.
4: Lo que pasa
2: me
4: es que en general el hombre cocina cada tanto, entonces es un proceso creativo.
1: Yo cocino todos los días.
4: Pero la mujer que tiene que estar todo el día pensando, ¿y esta noche qué? ¿Y a mediodía qué? ¿Y la vianda de los chicos qué? ¿Qué sé yo? Es una tortura, sí.
1: El sábado fui a comer a la casa de Cristian Ritondo. ¿Cómo hago escuela, no? Cristian, digámoslo, es amigo de mi hermano. De esos amigos íntimos. No es porque es el diputado Ritondo. Es mi amigo. Claro. Y la mujer es íntima amiga de mi mujer. Vamos a comer a mi matrimonio, muy simpático. Mi cuñado Adrián, que está siempre conmigo, y la esposa Paulita. Bueno, ¿qué hizo Ritondo? El tuco de Babi.
2: No,
1: el estofado de Babi.
2: Pedazo de carne.
1: No, ah. No, el pedazo no, lo cortó como lo cortó. Yo hizo salchichita. La verdad que sí.
5: Ah. ¿Bien le salió?
1: Sí, muy bien. Estoy haciendo escuela.
2: Bien. Y porque vos fuiste el pionero.
4: Pero para vos repartís gratis la receta. Cobra derecho.
1: Todo lo mío queda en la humanidad.
2: ¿Y hizo lo mismo Ritondo? ¿Puso el plato
1: sí,
2: así?
1: Sí, la fuente grande con los fideos, trajo la salsa.
5: Hay que hacerlo completo.
1: Sí, se hace completo. Qué rico. Está exquisito. Bueno, qué rico. Y digo, qué lindo que un político cocine también para saber cómo está la cosa, ¿no?
2: ¿Sí?
1: Bueno, le voy a contar. Entonces, yo llevé un budín de los míos, que hoy traje uno para Granata, que se lo prometí.
2: Sí.
1: Pero vamos a preguntarle cuando venga Granata si nos permite cortar un poquito.
2: Oh, pobre, te parece que sí.
5: Concuerdo, yo concuerdo.
2: Pobre Granata.
1: No, para que ustedes lo prueben. No, fuimos a Dios a comprar helado. ¿Viste Dios?
2: ¿Dónde?
1: En la heladería Dios, ahí en la Avenida Santa Fe. Son espectaculares, gustos que no tiene nadie.
2: ¿Se llama Dios?
1: Sí, helado Dios. Dios se llama. Que nos dé la dirección donde quede la heladería Dios. A ver, buscala. Entonces, bueno. El muchacho, el dueño, salió a saludarme. ¿Qué pasó? Ahí doblan los autos. Mi cuñado había estrenado una camioneta y estaba en el borde de la línea blanca. ¿Cómo?
2: Riglos 300.
1: Acá en Santa Fe. Riglos de Santa Fe. Riglos 303. Pues no sé lo que son los helados.
2: Ah, mira,
1: lo mejor. Bueno, entonces. Venía un discapacitado, un muchacho discapacitado en la silla con la mamá, lo traía. Le digo, Adrián, correte bien. Que sí, se corrió. Y vi una loca acá. ¿Viste esas con el pelo gris? Ya las ve de lejos. ¿Viste? ¡Atrás! ¡Atrás! Y la trompa de la camioneta. Y mi cuñado decía, ya está, ahí está el padre. ¡Atrás! ¡Vamos a la comisaría!
2: Oh,
1: no, una pelotuda. Pero una pelotuda. Una loca chiflada, que esas son las de Plaza de Mayo, que ellos quieren todo bien, menos lo que hacen ellos, que es todo mal, ¿viste? Porque ellos quieren el país ideal. Porque mira, el resentimiento de la gente es terrible que hay. Si te ven en un auto, te putean. Si te pones en la raya blanca al borde, quiero decir una cosa a Macri. Yo siempre elogié la función de Jorge Macri como intendente, me parece buena. Ahora, el quilombo para venir desde Puente Libertador y General Paz hasta acá, por la bicisenda de mierda, porque está la bicisenda, el descanso, la bicisenda, y después tenés los boludos que paran en doble fila, los taxistas te paran en cualquier lado, en el medio de la calle. Después agarré 5 antes de juramento, que viene para arriba, ¿cómo es? Monroy. Chicos, Monroy para en doble fila. No hay un policía haciendo boleta, paran los camiones a bajar cosas en doble fila. Sí. Todo el mundo se caga en todo acá, es terrible.
2: Sí, y hay muchos edificios en construcción y paran.
1: Después paran la bombeadora esa de cemento.
2: Sí, total.
1: Bueno, ¿qué hiciste, Nancy?
4: A ver, primero descansé bastante, porque como venía mal de la garganta, ya hasta el viernes a la noche estuve activa, que fui a ver a mi Dachi, fui a comer todo, y el sábado suspendí una cena que tenía y el domingo de un almuerzo. Para ver si me recuperaba la garganta.
1: Amarilla, ¿no?
4: Me llamó Amarilla, me dijo qué tal, cómo estaba, qué sé yo. Le conté que venía muy mal con el tema de la garganta. Después nos seguimos hablando, pues justo entré al teatro y bueno, no, ahí se interrumpió. Después lo llamo, cuando me recupere.
1: Si no seas ordinario.
4: No, no, cuando me recupere, mira, voy a hacer así. Le voy a llamar y le voy a decir, mira, tal fecha la tengo reservada para vos.
2: ¿Te parece? Ay, qué linda, que
4: una
2: te digan
4: cosa así, pero necesito poder hablar, porque quiero empezar a hablar y
1: quiero coser. Cosa,
4: tomé sol, eso sí, tuve el sol.
5: Se nota.
1: Bien, mi Dachi, ¿no? También.
4: Bien, sí.
1: Estoy contento que se juntaron.
4: Bueno, esperá, ¿se juntaron quiénes? Ellos se juntaron, por supuesto. Costó. estuve investigando. Costó mucho sobre todo el tema de Adi y Miguel.
1: Sí, no.
4: Y Miguel, a ver, si bien hubo cuestiones políticas, antagonismos y demás, pero bueno, lograron juntarlos, el espectáculo estuvo muy bien. Justo estuvo Mirta ese día, porque sí. Mirta estuvo el miércoles en una embajada, el jueves fue a Margarita Barrientos y el viernes apareció ahí en el teatro. No, yo no lo podía creer.
1: Es terrible.
4: Dijo que nunca se iba a olvidar de ese espectáculo. Y pasó algo muy peculiar. Que tenemos imágenes. Porque, ¿qué pasa? Viste que estamos todos... Yo siempre digo que en la farándula estamos todos... somos todos cuñados. Estamos todos mezclados. Todos estuvieron con todo el mundo. Que
2: toda
4: todo
2: familia,
4: el mundo ¿Y qué pasó? Viste que la farándula también se mezcla con la política. Llegó al teatro Yuyito, ex del presidente. Y llegó al teatro también Oscurita. Que, bueno, tuvo alguna cosita con el presidente, por lo menos eso es lo que ella dice. Y llegó al teatro también, ¿quién? Norberto Marcos, el ex de Fátima, que ahora parece que sigue teniendo algún tipo de relación.
2: Bueno, en YouTube están las imágenes.
4: No sabés lo que fue esto, porque estábamos todos pendientes a ver qué pasaba. Oscurita enseguida se sacó la foto con Norberto, como para marcar, mirá, ¿viste? No,
1: Oscurita para ver si la produce.
4: Bueno, puede ser, él es muy buen productor. Todo lo que trabajaron con él,
1: chicos,
4: dicen que es muy buen productor.
1: Lo que es Fátima hoy es por él.
4: Sí. Bueno, Yuyito en sus comienzos también lo había tenido como productor a Norberto Marcos.
1: Bueno, pero hay que tener a Norberto Marcos y talento.
4: Sí, bueno, por eso se encontraron ahí. Ah. Después terminaron, pero Yuyito y Norberto terminaron al lado mirando el espectáculo.
1: ¿Han ido juntos?
4: Yo estuve observando. Juntos no se fueron. Si se encontraron después, no lo sé. Pero por lo menos estaban todos atentos a lo que pasaba ahí. Todo esto en el estreno de Midachi.
1: Y por eso a mí no me gusta ir a los estrenos. Porque
2: te ven todo.
4: Sí.
1: Pero además te encontrás con gente que a lo mejor no querés saludar.
4: Igual me enteré de algo más. Que Yuyito llamó a la producción y dijo...
1: Para invitarse.
4: No, para invitarse, para chequear que no lo hubieran invitado a Fátima. Porque no se quería cruzar con Fátima. Y entonces la producción le dijeron, no la invitamos a Fátima porque somos muy amigos de Norberto, invitamos a Norberto. Entonces, para no hacerlo sentir incómodo a Norberto, que Norberto no tiene problema de cruzarse, pero a Fátima... Entonces, por eso es que Yuyito fue.
1: ¿Cree que le explica? A nadie le importa. Yuyito cree que es Susana Jiménez y no le importa a nadie. Yo con lo que le hizo a esa mujer que estaba en el canal, Salgueiro...
2: Adriana.
4: Adriana.
1: ¿Viste? Además, ¿por qué pesa tanto Yuyito en ese canal? ¿Sale con alguien?
4: No, pero bueno, es una figura.
1: Siempre hay que preguntarse. Yo, por ejemplo, el otro día pregunté con Juan Anara en Canal 11.
4: Sí.
1: ¿Pero con quién está en Canal 11? Que le tienen tanta... Ajá. Porque uno siempre tiene que pensar, ¿no? Cuando alguien no está por talento ni por rating, por algo está.
4: Bueno, pero a ver, Yuyito había arrancado el magazine el año pasado. No, el anterior.
1: Pero viene de cero.
4: Pero arrancó, sí, pero arrancó antes de su relación con Milei. De hecho, ahí es cuando va Milei a la entrevista y lo chichonea.
1: Pero mide cero, no le importa a nadie. Salgueiro es un nombre, una trayectoria.
4: Sí, Adriana tiene un nombre, más vale, sí.
1: Y laburaba mi amigo con ella. El chico que hace espectáculo, estuvo acá.
4: Sí, Luca Bertero. Luca Bertero, que está peleado con Yuyito porque se enfrentaron cuando estaban en Magazine. Ella como...
1: Luca Bertero, ¿eh?
4: Claro, sí, Lucas Bertera. Bertero,
2: ¿estuvo
4: sí.
2: acá con nosotros?
1: No, con vos no estaba. Ah. Era una época feliz de mi vida. Era el mediodía cuando estábamos.
2: Ah, ok.
4: Bueno.
1: Con vos estuvo el otro.
2: Pampito.
1: No, anterior.
4: No, Guille Barrios.
1: Guille Barrios.
4: Guille Barrios.
1: Después tuvo Pampito y después estaba... Me acuerdo Guille Barrios con el viaje.
2: Claro, que se casaba.
1: Iba a ir a Roma, a Madrid.
4: Luna de miel.
1: A París, de luna de miel.
4: Muy bien.
1: A Grecia, a Suiza... ¿Y cuánto te va? 5 días.
2: ¿Te acordás que era esto?
4: Bueno, pero si puede.
1: Estaba enamorada.
2: Si estaba muy enamorada.
4: No, hace muchos años que está con Ramiro, con su actual marido.
1: Es un gran pibe, ¿eh? Yo lo quiero mucho.
4: Sí, yo lo quiero a Guillo.
1: Y Pampito ni hablar, Pampito ni hablar.
4: Ramiro tiene una paciencia. Yo digo, este hombre, la paciencia que tiene el cielo ganado. Porque mira que Guille es una...
1: intenso.
4: Ay, qué intensidad que tiene Guille. Siempre está enojado por algo. Siempre, cuando no tiene motivo para enojarse, encuentra uno.
1: Cuando le dijeron de las tetas, me acuerdo.
4: ¡Oh! No, bueno, ahí estuvieron muy mal.
1: Como el culo.
4: Estuvieron
1: y ahí
4: mal
1: empezó mi pelea a muerte con Matilda.
4: Sí.
1: Estuvo como el orto, con la ropa, pero no con el físico de la gente.
5: Fue el mismo tiempo que te había dicho lo de ropa en los Martín Fierro.
1: A mí no me importa. Pero vos sabés que lo del Martín Fierro, ese que el último que fui... no me prendía el pantalón, estaba tan gordo que no me prendía el saco, nada, no tenía nada para poner.
2: No es para opinar.
1: Me puse el único que cerré y la mina me mata. Pero vos qué sabés cómo estaba
4: yo. Pero a veces no se sabe, yo le cuento a las chicas a veces. Más de una vez me he cambiado en el baño de la radio para ir a una gala, porque salía de acá y iba directo
1: nos
4: a la
1: consta.
4: Gala. Claro, sí. Y después te
1: dije. Que yo te subí al cielo.
4: Sí, no. No, y sí, después sí. Están criticándote que eligió, que puso, que el peinado. Digo, no, viste, uno hace lo que puede en medio de todo este trabajo. No somos divas.
1: A veces vení con la ropa del baúl.
4: Sí, me he cambiado en el auto también. Más una oportunidad.
2: El auto sale como piña.
1: Erótico eso, ¿eh?
2: Yo, el auto eso. En un semáforo.
1: Bueno, escúchame, hoy vamos a hablar de los deudores. Todo el mundo habla de la gente que tiene deudas. Y parece ser que, según el presidente, es un invento. El periodismo inventa que la gente está endeudada, que la gente no tiene plata. Así que les voy a pedir, por favor, ahora va a abrir el programa Verónica, que la gente que está endeudada nos cuente. O, por lo menos, cómo son sus aprietes económicos, ¿no? Por ejemplo, el tema de la tarjeta. Conozco cantidad de pibes que me dicen que la tarjeta explotada.
4: Sí, la mayoría.
1: Entonces, a ver cómo es el tema de la tarjeta. Si deben cuotas, si hay intereses, cómo están volviendo los intereses locos a la gente. Claro. Si la gente nos quiere contar, que nos cuente a ver si es verdad que la gente viene menos 20.
2: Así es, lo pueden hacer al 11-50-26-8630. 11-50-26-8630.
1: ¿Vos qué hiciste, Morocha?
3: ¿Qué hice el fin de semana? Bueno, me quedé pensando en ese restaurante que comentaron en Luján y tuve.
1: Ah, ¿fuiste?
3: Obviamente no había lugar, había que hacer reserva ayer el día precioso, no había un lugar para comer. Sí, pero no pude ir. O sea, fui, pero no pude almorzar ahí porque estaba muy lleno. Fui a otro restaurante por ahí.
1: ¿Sola?
3: No.
1: ¿Con tu marido?
3: Con Sebastián y con Ivo.
1: Bueno, yo tengo un consejo.
3: Sí, la próxima voy sola.
1: Si está lleno, no. Si está lleno Luján, te vas a Carlos Kent.
3: Ah, mira.
1: O sea, es que Carlos Kent lo descubrí yo.
3: Ajá,
1: es más, tengo fotos, ¿eh? Hace 35 años, con una productora, Claudia Molina, creo que se llamaba. Claudia Molina. Hacíamos un programa de turismo en Cabre con Pérez Luasó. Y había que descubrir lugares potencialmente turísticos. Y fuimos a Luján. Hicimos Luján, se llama Peinar. Peinamos todo Luján. Y esta mujer me dice, me dijeron que a 16 kilómetros de acá hay un pueblo que se llama Carlos Kent. Vamos. Y el pueblo era la máquina de ferrocarril vieja.
3: Sí.
1: Un silo. Las casitas eran 10 casitas alrededor. La escuela tenía el museo dentro, todo hecho en cartulina, arriba de la mesa, el pueblo. Pero lo que me llamó la atención, una pequeña basílica, iglesia jesuita, donde tenía un campanario, adentro estaban los pájaros, adentro de la iglesia, se veía por el vidrio, porque entraban por el campanario, y tenían esas vírgenes de madera de la época de los españoles, bueno. Y realmente, y bueno, después volví a ir, porque estábamos por grabar algo ahí, saqué fotos para producción, y hoy es un polo gastronómico de puta madre.
2: Claro, una parrilla al lado de la otra.
1: ¿Me entendés?
2: Muy lindo, sí, una feria.
1: Es mucho más lindo, ¿no? Que
4: usar. Creo que estuve.
3: Sí. Bueno, voy a ir,
1: Sí.
2: Para pasar el día.
1: Y después, ¿dónde íbamos con mi suegro? ¿Cómo es que se llama?
2: Ahí, por ahí, por esa zona.
1: ¿Eh?
2: ¿Por esa zona?
1: Sí, claro. Agarrás la ruta 5 del puente, haces unos 15 kilómetros. Acá me he cansado de ir a comer ahí. Que hay una foto mía ahí con el Corcho de Rodrigo, todo con la Harley. Íbamos con la Harley, con Daniel Haddad, con todo. Se llama, ya te digo. Bueno, mientras, ahora, a ver, si la gente sabe.
2: ¿Se acuerdan que mandó?
4: Sí. ¿Para dónde fuiste?
3: Pero, es que hay varios lugares por ahí, ¿no?
1: Sí.
2: Ese
1: es un polo gastronómico.
3: Hay otro que se hizo muy popular en estos últimos años.
1: Mira, está Adrián Tarra, mi cuñado. Está
2: escuchando.
1: Tomás Joffre.
2: Ay, Tomás, el que está al lado. Muy bien.
1: Vayan ahí. Tenemos que ir, Adrián, un fin de semana a comer.
2: Acá Francisco nos dice Tomás Joffre.
1: Silvio se llamaba, o Silvino. Creo que se llamaba
2: el lugar.
1: El primero que puso el restaurante. Hoy hay 100. Todo el mundo hizo lo mismo que en Carlos Kent. en la habitación de la casa abrió un restaurante.
4: Claro, sí, un restaurante.
3: Y, es que y es pintoresco. Carecieron mucho esos lugares también porque tal vez la gente no tiene plata para irse más lejos. Entonces son escapadas de fines de semana que son mucho más económicas.
1: 70 kilómetros, 80.
3: Y es un cambio de aire, ¿no?
1: Después tenés pasta, si vas a decir prima, pasta hasta en Miami.
2: Pasta. No,
1: acá en Campana, Adrián, que... Tiene el mejor clericó del mundo.
2: ¿Vale? ¡Ay, qué rico el clericó!
4: Y yo iba mucho a Zárate en una época. ¿Sabes? Iba todos los fines de año a un restaurante que se llamaba Don Francisco, donde ya me esperaban para que yo le hiciera la animación.
1: Y tal paz.
2: ¡Ay, tal paz!
1: Lo tengo a Adrián produciendo el otro lado.
2: ¡Ay,
1: no! Silvano, ahí está. Silvano, mira.
2: Sí, acá el pueblo...
1: El mame es más joven.
2: Claro, Silvano.
1: Tomás Lofre, Silvano.
2: Sí, Don Silvano.
1: Y tal paz, que vamos siempre con Adrián. Que además te venden productos de ellos.
2: Eso está bueno.
1: La berenjena.
2: Te volvés
1: todo.
2: Con...
1: Y tal paz, se comen los mejores fuchiles que he comido en mi vida. Uy, los hacen ahí, el dueño los amasa.
2: Claro.
1: Tiene sucursal, está en el Faena, está en el otro hotel, en el que está la ruta, ¿cómo se llama? El grande. Pero ahí tal paz, el legítimo es este. Vayan a comer el fin de semana porque es maravilloso. No sabes. Por eso te digo, Luján no tiene muchos lugares. Lindo, igual este que te dije, a Beckham, tampoco es tan lindo.
3: No, pero me quedé pensando en lo que contaron de las monjas misioneras.
1: Y lo único pintoresco es la monjita.
3: Quiero vivir esa experiencia.
1: Pero andate a Tomás Lofre, te va a divertir más.
3: Este fin de semana voy.
1: O andate a Carlos Ken. Y hay otro pueblo, yo conozco mucho por ahí porque he ido mucho, se llama Escuénaga.
2: Ajá.
1: Donde la catedral es como la de La Plata.
2: ¿Verdad?
1: Pero hay cuatro casas.
4: Mejor del mundo.
1: Claro, se ve que se proyectó para hacer un lugar enorme, como Luján, y se quedó en la mitad de camino. Bueno, ¿qué tenemos?
2: Bueno, la cena de mar para 5 personas de la cocina de Ana Mellino, hablando de comidas y demás, ahí en Lope de Vega, el 2600, puede ser tuya si te comunicas al 11 50 26 8630, y además el par de entradas para la obra Cuando Fran Conoció a Carlitos. Se pueden comunicar con nosotros y comentar este tema que tocaba Babi, ¿en qué estás endeudado? ¿Qué es lo que se está complicando pagar y demás? Así que todo eso y mucho más en esta tarde de Basta, Babi. 5:30 de la tarde, bueno, rotativo del aire.
1: Acá
2: Patricia,
1: me dice Sofitel, mi cuñado, el hotel en Sofitel. Y me llama un oyente, Daniel Afione, que me dice, Silvano, claro, Silvano, tome.
2: Sí. Se ve que es un lugar muy conocido.
1: Dale.
2: Rotativo del aire, Patricia Costanzo.
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7: Hora 17:30, la temperatura en Buenos Aires 17 grados 8 décimas, humedad 67%. Renunció el director de la Oficina de Presupuesto del Congreso. Gabriel Estrelles presentó su dimisión a pocas semanas de que el Poder Ejecutivo envíe el proyecto para el presupuesto 2027. Su salida se formalizó en medio de la disputa técnica por la autonomía del organismo y luego de la limitación de los informes extraordinarios sin autorización política previa. Reunión del Grupo de los 20 en Estados Unidos. Antes de su encuentro con Scott Bessent, Luis Caputo defendió los resultados del gobierno y dialogó con Georgieva. Durante la primera sesión del foro, el ministro de Economía rescató la disminución del gasto público y el aumento de las inversiones privadas con posibilidades de crecimiento del país. Al menos 11 personas resultaron heridas al colapsar una escalera mecánica en la estación Sáenz del tren Belgrano Sur. Personal del SAME atendió en el lugar a 6 afectados, a tiempo que otras 5 víctimas fueron trasladadas al Hospital Piñero, al Pena y al Cecilia Grierson. Una joven denunció a Elegante por amenazarla con un arma durante un conflicto por un terreno en General Rodríguez. La mujer de 23 años aseguró ante la policía que varias personas, entre ellas el cantante Elian Valenzuela, fueron hasta el lugar donde vive y le exigieron que se retirara. Cielo algo nublado, temperatura en Buenos Aires 17 grados 8 décimas, humedad 67%.
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0: Bueno, chicos, hoy podemos escuchar Chico Navarro, bolero de
1: Ay,
0: Chico
1: me
0: Navarro.
1: Encanta.
0: Mire.
1: Amo.
0: La Trastienda, ¿conocen dónde queda la Trastienda?
2: Sí, claro, es hermoso.
0: Este domingo, yo voy a ir. Este domingo, Pablo Novak, Pablo canta de Chico.
1: Sí, los temas de Chico Navarro,
0: el
1: papá.
0: Así que el Pablo Novak, el fin de semana, el domingo, vaya a la Trastienda a verlo, porque es un espectáculo. Yo lo escuché cantar a Pablo. Pablo canta sí. Como los dioses, además. Pablo es tan buen tipo, es tan excelente persona, tiene tan buena madera, que todo lo que hace lo hace bien, pero además lo querés.
2: Claro.
0: Bien. Hay que ir a verlo. El domingo, Pablo canta de Chico a la Trastienda, 7 de la tarde empieza. Vaya a las 7 de la tarde.
1: ¿Cómo imaginar?
0: ¿Cómo imaginar? Bueno,
1: yo creo que es el mejor compositor de boleros,
0: lejos, pero lejos. Mira, hay dos compositores, yo no quiero ser ingrato. Están los dos a la par. Armando Manzanero.
1: Ah,
0: quiero
1: decir lo mismo, bien. Armando Manzanero y Chico.
0: No,
1: sí, sí, es romántico. Bueno, pero sí.
0: Vos podés ofender.
1: No,
0: cara.
1: Me conozco igual.
0: No, pero igual. Ustedes, los chicos no son románticos, no tienen la el romanticismo.
1: Los chicos.
0: Van
1: las chicas.
0: Cachetazo sí. Y a la cama. No. Pero. No. Che, ¿se enojaron el fin de semana con.
2: Lerner.
0: Sí, ¿Qué dijo?
1: Lo que pasó fue esto.
0: Pobre, él
1: empezó a hacer. Claro, a ver, estaba en la mesa de Mirta Legrand, quiso hacer una comparación de lo que vivía viviendo la Argentina con los distintos gobiernos anteriores al actual, una crítica amplia, y no tuvo mejor idea que compararlo con una mujer que ha sido abusada.
0: Okay,
1: dice que la Argentina está como una mujer que ha sido abusada. La verdad es que la crítica, te la banco, perfecto, podemos estar de acuerdo, no importa lo que sea. Pero esa comparación no hace más que dar cuenta de un arraigue machista de la sociedad, porque no tenía absolutamente nada que ver con lo que le estaba planteando. Así que bueno, fue muy cuestionado en redes sociales. Estimo que saldrá a pedir disculpas, estuvo desafinada la comparación.
0: No sé, por ahí hay que, a ver, déjennos pasar una. Porque a veces uno quiere decir de la Argentina, era la hermanita perdida en la época de Malvinas. Siempre fue la novia maltratada. Creo que la Argentina no es una mujer abusada, es un país abusado. Es un país abusado por todos los delincuentes y violado por todos los delincuentes que nos gobernaron, ¿no? Pero Alejandro es un gran compositor y seguramente él no habrá querido. Yo siempre... Bueno, es así, le dejo el beneficio de la duda para que se disculpen,
1: ver,
0: como Cacho Castaña.
1: Insisto en esto, no hubo mala intención, entiendo, por eso está, corresponde que él pida disculpas y quería que erró quizás con la comparación. Yo sabés lo que pensaba Babi, porque él lo empezaron a tratar de libertario en las redes, y entiendo que esto tiene que ver con otras comparaciones de igual tinte que el mismo presidente hizo en otros momentos. Que era destinado y que no las pienso repetir.
0: Probablemente estemos cansados de tanta agresión de parte del Estado. Y cuando vos decís libertario, se suma a esto que hace el presidente. Y no lo independizan de los comentarios del presidente. Yo no lo agrediría tanto. Hoy, por ejemplo, yo escuché mucha hipocresía, ¿no? Llora la gente porque Messi se despide. Messi es grande, ya se tiene que despedir. Pero además, cuando volvió del Mundial, no hablaron más de Messi. Nunca más se habló de Messi ni de los chicos, de todos. Porque habían perdido. Nunca más se habló de los campeones.
1: No, pero tuvieron una gran recibida.
0: No tuvieron nada.
1: No vinieron todos.
0: No.

0: partido y que pasan desapercibidos. Bueno, entonces yo creo que agarrarse siempre con el, porque está enfrente, volvemos a la época de la feminista, chicos, el feminismo es cuidar a la mujer, permitir que el sexo sea libre, no perseguir a nadie, la libertad completa, no es lo que decir, lo que, si hay libertad y estamos en todo derecho, bueno, pero ¿qué son las redes de mierda estas para condenar a alguien, sepultarlo, cancelarlo?
1: No, en eso estoy absolutamente de acuerdo, no estoy de acuerdo con cancelar a nadie, porque creo que si revisamos el historial de cualquiera de nosotros que trabaja en medios, todos nos hemos equivocado.
0: Yo lo quiero mucho, Alejandro, y no tiene mala leche con nadie, es un tipo más bueno. Pero hizo mala comparación, puede ser.
2: O meterse, también meterse, ¿viste? De como en política y dar una opinión tan del lado.
0: Uno puede opinar.
2: Además, sí, que pasa, es un referente.
0: Lo escuchás en televisión lo mismo que escuchás en la calle todos los días. Yo hoy me extrañó, hablé con un hombre que en un remise, un Uber, se me puso al lado del semáforo. Le digo, ¿cómo estás? Mal, no hay viajes. Le digo, ¿y? No, y bueno, esperemos. O sea, la gente está con los brazos caídos. Entonces se abusa el gobierno, los brazos caídos de la gente, para decir que están bien. Hoy fui a Toto. Toto es mi tapicero. En Martínez, que es una maravilla y barato, más barato que nadie. Y dos locales. Fui porque tengo que cambiar los tapizados. Y me dice, mira que cierro uno de los locales. Oye, Toto, y no tengo laburo. Hace 3 meses que nadie trae nada. Digo, qué raro, porque cuando hay crisis, por lo general, la gente recicla lo que tiene.
1: Claro,
0: ¿no?
1: Es verdad.
0: No, dice, no pueden pagar la pizarra.
2: No, y las telas que tal vez vengan de afuera.
1: Carísimo. No, ¿entendés? Y al aumento de los costos fijos, lo que venimos repasando, tener un local abierto, el tema de los servicios, es muy complejo hoy para muchos comerciantes. Hay algunos que trabajan para pagar servicios.
2: Sí, están cerrando muchos locales. Pero además los alquileres que mañana septiembre suben.
1: Sí.
2: También es eso, ¿viste? Se te viene.
1: Mañana
2: como,
1: sube el transporte, ¿no?
2: Sube el transporte, mañana, sube todo.
1: Sí, mañana tenemos subas de todo tipo, en un ratito las vamos a repasar. También la prepaga, transporte, tren, subte, la autopista.
2: Hoy llamé a una prepaga.
0: No me toques, por favor.
2: Decí cuánto sale un plan.
0: 500 lucas.
2: Básico, ¿eh? Pero básico.
0: Yo le pago a la familia, lo sabe. Mis hijos no pueden pagar,
2: pero, yo tengo otro, menos, ¿eh? Yo tengo el que tenemos con Ro.
1: Sí.
2: Pero quise llamar a uno.
1: Deja mucho que desear últimamente, te digo.
0: No, pero yo tengo Ode, que buenísimo. Ode.
2: 500 lucas. Claro. Quise llamar a Ode.
0: ¿Y vos cuál tenés?
2: Medife tenemos con
0: Ro. No sé cómo es Medife, pero Ode es bueno.
1: Cada vez va peor. Pero en general, porque lo que está pasando es que mucha gente salió del sistema de la medicina prepaga y los costos se tienen que mantener
0: pero
1: igual.
0: Lo que vos no te das cuenta es que salir del circuito de la medicina prepaga y para entrar de nuevo
2: ya sos grande.
0: Es mucho más caro.
2: Claro, pues aparte ya empezás a ser más grande, tenés. Pero entendés que 500 lucas,
1: es
2: Babi.
1: Mucha plata.
2: Es medio sueldo.
1: Lo que digo es que en un caso,
2: O un sueldo.
1: Lo que digo es que tenés menos afiliados para sostener la misma
0: Mirá,
1: estructura.
0: Hace años que a vos el Estado no te garantiza salud.
2: No.
0: Pero te la cobra.
1: Sí,
3: claro.
0: No te garantiza seguridad. Pero te lo cobra.
3: ¿La educación?
0: No te garantiza educación, pero te lo cobra. Entonces vos tenés que pagar educación privada y el Estado. Salud privada y el Estado. O sea, vos, ¿a quién estás pagando vos? Tanta plata. Sacame toda esa guita y déjame que me lo haga. Y yo voté a Milei. Porque creí que Milei iba a decir, chicos, estoy independiente. Vayan, contrate a quien quiera. No.
1: Claro.
2: Había dicho eso.
1: ¿Sabés
0: tenemos
1: qué?
0: Un Estado gigante y la privada.
1: ¿Sabés que hay una página de la Superintendencia de Salud para el que le interese que permite comparar lo que son los planes de la medicina privada y también los valores promedio? Como para que si estás pagando mucho puedas entrar y ver qué otra empresa te puede ofrecer algo similar y tal vez tenés mejores
0: Igual
1: condiciones.
0: Igual yo te voy a explicar algo. No hay nada similar. Porque después se mancan. A los 6 meses de tenerla te empiezan a dar cada vez menos prestaciones. Mira, mi mujer tiene ODE. También, bueno, yo tengo ODE. El otro día, ¿qué le dolía? No me acuerdo qué le dolía. Fue a las Lomas. Tenía 8 horas de cola. 8 horas de cola. ¿Entendés? Y digo, pero pará, yo pago para no hacer esto.
2: Claro.
0: Pues me voy al hospital y tengo 4 horas
2: sí,
0: de cola.
2: Tal cual.
0: Entonces, ¿por qué tengo que pagar un servicio que no me dan también? Porque la verdad es esta. Mira, mi cuñado labura en ODE. creo que labura.

0: todavía el papá labura en OSDE, pero me he peleado mucho con él, porque yo no pedí canje. Una vez me junté en Rosa Negra a comer con el papá de él, que era director de OSDE, y con el dueño de OSDE, tenía uno de barro, que yo. Y me dijeron, bueno, queremos hablar de algún negocio que se pueda hacer de publicidad con vos. Y yo, no, nada, yo la pago. Porque mañana te levantan la pauta.
1: Ah, sí, te quedaste.
0: Entonces, es más, tengo a Belocopín, que es el dueño de Swiss Medical, que es amigo mío, se lo podría pedir. Pero yo creo que es feo pedir, porque no me gusta pedir. Como lo pago, aunque sea mi cuñado, me puedo quejar.
2: Obvio.
0: El servicio es malísimo.
1: Sí, sí.
0: El servicio es malísimo. Pero, ¿qué pasa? Yo tuve un ataque de vesícula. Si no hubiese tenido OSDE, tenía que empezar a dar vuelta. Un día, mira, te voy a contar. Mi hija María tuvo un calambre en un pie, no es un calambre, es una cosa que te agarra la planta del pie, no sé cómo se llama, de los nervios, bueno. Sí. No podía caminar. Es más, Silvina tuvo que levantar en brazos y la llevamos a la salita de Tigre, que está en la ruta 27. Me dice, no, pero ahora eran 6 de la tarde. Ahora hasta las 8 que cambia la guardia no podemos atender. Digo, perdón, hay médicos. Sí, pero estamos esperando el cambio de bueno, flaco, no me pelotude. Había 4 tomando mate en la salita de la ruta 27. Al pedo, hablando con facturas, tomando mate. Le eché un médico rápido porque llamo al intendente. Ya. Bueno, aparecen 2 cucarachas vestidas de una de verde y una de rosa que no sé qué eran. Le empezaron a mirar el pie que parecía que iban a hacer un trasplante de corazón. Le daban vuelta alrededor del pie y miraban, ¿viste? Y dice, mire, acá lo que hay que hacer es una resonancia. Bueno, no, pero acá no. Dice, tiene que agarrar Panamericana, bajar en la 202, doblar a la izquierda, hacer 6 cuadras, a la derecha 6 cuadras. No, pero pará. Me fui al hospital de San Isidro, que es maravilloso.
2: Es público.
0: Sí, claro. La bajaron en brazos a María y salió a los 2 minutos caminando. Era una inyección, chao. Se
1: mirá.
0: ¿Entendés? Pero pobre la gente que cae en Tigre y no tiene el número del intendente.
1: Claro, claro.
0: ¿Entendés?
1: Claro.
0: Y ahora hay un problema con el hospital de San Isidro, porque por un intercambio económico con Kicillof, empiezan a tener gente de la provincia. Le tenemos que atender la gente a Kicillof. Entonces, el vecino de San Isidro que aporta ve saturado el hospital por este arreglo de mierda. Que nadie lo conoce, me lo tienen que explicar. Tengo que hablar con el intendente para que me lo explique.
2: Vamos a buscar información.
3: Sí, porque lamentablemente los hospitales en la provincia de Buenos Aires son un desastre.
0: No todos.
3: Entonces lo que pasa es que cuando hay un hospital que está bien y que se puede atender bien, se hacen convenios.
0: Está bien, pero hay un problema. Vos vas al hospital y el médico te dice, con lo que gano. Vas al maestro y
1: claro,
0: dice, con lo que gano.
1: Dice.
0: Vas a la policía y dice, me voy a hacer matar con lo que gano. O sea, todos ganan poco, sí. Pero son muchos que ganan poco y hay mucha plata que se va y no sirve.
1: Sí.
0: Es el último día de Nancy. ¿Vale?
1: No.
0: ¿Se va?
4: No, es que estaba viendo todos los mensajes que tiene que ver con...
0: Bueno,
4: con la despedida de Messi.
0: Ah, bueno.
4: Con la despedida de Messi.
0: Yo no voy a hacer mucho, chicos, con Messi. Si quiere despedir, que se despida. Todo lo que Dios lo dio, lo admiro, sí. Lo amo. Pero ya está.
4: No, a ver. Sí, sencillo, él posteó 3 páginas escritas de puño y letra, donde 2 días después de terminar la final había explicado los motivos por los que se retiraba, diciendo que ya lo había dado todo, y que de verdad lo dio todo. Fueron 2 Copas América, una finalísima y un Mundial que ganó, y unas 2 semifinales a las que llegó. Pero bueno, todo el mundo lo esperaba. Lo que él pone debajo de todo ese posteo es que después de lo que pasó con el papá, porque él lo había escrito previamente, está más seguro todavía de su decisión, porque algunos teníamos la esperanza todavía de que estirara un poquito más. Y habló Celia también esta tarde, la mamá de Messi, que dice que no paraba de llorar, que eso conmovió mucho.
1: Porque sí, está todo muy
4: Celia
1: malestar.
4: Messi, que bueno... Porque se mezclan las 2 situaciones. Mirá.
0: Además es una familia con mucha historia, con el chico, con ellos juntos.
4: Claro, y aparte lo del padre, porque ella dijo que bueno, que aunque ya lo sabían, sigue llorando,
1: sí.
4: Que toda la familia estaba muy triste, pero que lo importante es que él sea feliz. Y lo que puso es, el papá, Jorge, que murió hace poco, siempre decía, ¿qué voy a hacer cuando no juegue más? Y pasó todo junto, pasó esto, pasó que Messi deja de jugar, pero que el papá ya no está.
1: Bueno, llegó acaba de entrar al estudio principal de Radio Rivadavia.
4: Sí, la bloqueé abajo porque...
0: No, porque ellas dicen, por ahí lo suben.
1: No,
0: no creo. No creo, no, digo, no, se lo quiere llevar a la casa.
3: No, no,
0: no.
3: No, no,
0: ¿a dónde
3: no,
0: fuiste?
3: No, no. Me fui a hacer ecografía, mamografía.
1: Muy bien.
4: ¿Cómo te atendés? ¿Estás embarazada?
0: ¿Estás embarazada?
1: Control.
0: No me asustes.
1: Control, control.
3: No, no, no, los controles anuales.
1: ¿Te atendieron bien? Porque estábamos hablando de las prepagas y eso.
3: Súper bien.
2: Ah, qué bueno.
0: Está hablando Amalia Granata. ¿Qué, qué prepaga tenés?
3: OSDE,
0: yo también.
3: Hace, desde que tengo uso de los 18 años.
1: ¿Plan?
0: De la 2. El más bajo.
3: ¿Sí? ¿Ah, sí? Sí, chicos, somos 4. Pago una fortuna.
0: ¿Cuánto pagás?
3: 1,000,000.
1: Sí, hoy yo llamé, por eso decía. Hoy tengo
3: Cosas que no me las cubre, pero bueno, como ahora somos todos bastante sanos, pero esto sí, la mamografía, la ecografía, colposcopía,
0: pero yo te explico,
3: todo.
0: Por ahí vos tenés un hijo de laburo en una empresa hasta que están echando gente, ¿no? Y lo dejan sin obra social. Y el pibe tiene una preexistencia, ¿cómo hace?
1: No entras a ninguna otra, es un lío después.
2: Te cobran más. Ese es el tema.
0: Chicos, ¿por qué no hacen la vida más fácil para los argentinos? ¿Por qué no nos no sacan?
1: No, porque mañana aumentan, ¿viste? También las prepagas.
3: Sí, sí,
1: entonces
3: es lo que me venía diciendo.
2: Sí. Y te sumo un dato de 1,9 en línea con la inflación y algunas hasta 3,1%. O sea, por lo menos un punto más de lo que fue el último
0: yo
2: dato.
0: Yo lo que le sugeriría a la, bueno, a la gente que escriba y nos diga
1: escribiendo,
0: cómo
1: sí
0: es la vida de ellos.
1: Sí, sí, sí, sí.
0: Después dicen que no hay inflación, te suben por los cuatro costados, ¿viste?
1: Y sí.
3: Sí, a ver, igual yo no me, la verdad que creo que de los 18 años que tengo OSDE, impecable. O sea, sí, por más que tenga un plan normal, sí, lo que a veces no te cubre es ciertos médicos que te cobran como un plus los médicos. Pero después los estudios, mira que yo a Roque le hice por su tema, ecografía de corazones, radio, todo, radiografía de los dientes.
0: No,
3: todo
0: yo lo único que me quejé es de Las Lomas, o sea, todo de Las Lomas, que está saturado de gente y esperás 10
3: horas. Lo que pasa es que Las Lomas me parece que trabaja con Sweet Medical. Creo.
0: Sí, pero
3: entonces
0: igual.
3: Como que tiene más.
0: No, pero nosotros tenemos OSDE.
3: Sí, pero creo que le da prioridad a Swiss Medical.
2: Como
3: hay algunas clínicas que son. Sí,
1: la Suiza trabaja con Swiss Medical.
0: La verdad que Swiss Medical atendió a mi mujer con su enfermedad acá en Los Arcos todo el tiempo, era maravilloso.
1: Sí.
0: Siempre. Pero bueno, hay más enfermos que camas.
3: Claro.
0: Igual, qué vergüenza que hayamos vuelto después de tanta fuerza a decir que los hospitales están colapsados.
2: Y sí.
1: Sí, una lástima.
0: Bueno.
1: La gente estaba contando, dice Alicia de Bellavista, va vía gendarmería, nos pusieron médicos y es una mierda. Si tenés enfermedad base, tenés que empadronarte, vos y nadie te explica nada, una vergüenza. Bueno, la verdad que la estamos pasando re mal, dice Alicia. Excelente programa, Babi. Me parece que la inflación no desintegra las últimas cuotas, por los se escribe por los sorteos. Hay mucha gente que está diciendo la pregunta que vos hiciste de entrada, ¿quién está endeudado? Y ahora alguno vamos a sacar al aire ahí.
0: Sácame al intendente de San Isidro, que acá me llamó, a ver qué me quiere explicar del hospital.
1: Muy difícil mantener la prepaga. La cobertura en odontología es bastante pobre en general.
2: Sí.
1: Es verdad eso,
2: No, Damián.
0: No, es un lujo.
2: No, casi,
1: no te cubre nada la prepaga.
0: No, por eso es un lujo. En este país los dientes se te pueden caer todos a pedazos y no le importa nada.
1: El hospital Churruca no tiene ecografías, te mandan a la localidad de Moreno a sacar turno. El bono sale 50,000 pesos.
2: Ahora, qué estresante, ¿no? Porque uno está tal vez atravesando una situación complicada de salud y te tenés que exponer.
0: No, esto es bueno saberlo porque la gente cuenta lo que nadie sabe. Esto del bono de 50,000 pesos.
3: Bueno, justo el otro día a mi pareja le llegó por mail las tarifas para los bonos y para una ecografía, tanto para una tomografía,
1: es
3: tanto.
1: Una guachada.
3: Estamos hablando de 10,000 para arriba.
0: Vamos a la tanda y ya volvemos.
1: Bueno.
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3: Bueno, ya está Amalia Granata con nos trajo el certificado de salud. 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
3: Bueno, me llamó el intendente de San Isidro, sí. Dice que no es así, que no hay ningún, se dijo que había un pacto, no hay ningún pacto con Kicillof para tener la provincia. Yo le pregunto, ahora quiero sacarlo al aire. Llámalo, nene. Dentro de 4 minutos que vamos a las noticias, para que nos explique por qué hay tanta gente en el hospital de San Isidro. Y bueno, está bien. Que lo explique.
5: Muy bien.
3: Y por qué dijeron que había un pacto con... ¿Quién es la mano negra que dice que hizo un pacto con la provincia para atender? Porque ya con el gobierno de Pose había habido una cosa parecida. Que venían de Campana, Zárate, yo lo digo como sanisidrense, venían de todo y la cortaron. Ahora te piden el certificado de domicilio, ¿no? Pero quería saber, bueno, ahora me voy a explicar por qué es. Pero la verdad que está colapsado. La tienen barro, todo, pero está colapsado. Es lo único que tenemos. Igual, si todos los hospitales fuesen como el de San Isidro, no necesita prepaga. De hecho, yo me atiendo en el hospital. En cambio de hacer la cola...
5: Bueno, vos sabés que, viste que ahora estuve en el norte de Santa Fe, Reconquista, Las Toscas, Villocampo, Avellaneda, bueno, Vera, y en Reconquista hicieron un hospital espectacular, en la época me parece se terminó de Lift Chief, no sé lo que es el hospital, y yo pasé y se lo mostré a Alicia Sanza, que viajó conmigo, y le digo, mirá lo que es el hospital, lástima que no hay médicos. Porque no hay médicos, no hay personas que se quieran ir a vivir al norte y atender. Hay emergencia de médicos, de emergencia pediátrica, de guardia. O sea, la gente va y además es ese hospital en Reconquista y hay gente que viaja 80 kilómetros, 70 kilómetros. O sea, tenés una urgencia y tenés que viajar 70 kilómetros a un hospital que a veces no hay médicos.
3: 200 millones más de personas. Es muy grande para poca gente.
5: No, y gobiernos, a ver, yo hace muchos años ingresé un proyecto de promoción de residencias médicas donde le pido al Ejecutivo que haga justamente que promocione a través del gobierno residencias para ir al norte, pero que no hagan la residencia y se vayan.
6: Claro.
5: Que le den, no solo para que hagan la residencia, sino, a ver, cuando un médico llega solo, que le den hospedaje, que le den contención a él, a su familia. Obviamente no les importó.
6: Rechazado.
5: Y el hospital, no, sigue ahí estancado. Pero, a ver, me parecía que estaba bueno que... porque hay un montón de médicos que están capaz que sin laburo, Rosario, Santa Fe, la ciudad, están colapsadas de profesionales. Claro. Entonces los mandás al norte, les das una contención de todo tipo y que los médicos se queden a vivir ahí.
3: Abrime el programa.
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0: tal, Rosario? ¿Qué tal, amigos? Qué placer saludarlos. Siempre con la misma alegría de estar transmitiéndole el fútbol de la ciudad, el fútbol de Newell's, el fútbol de Central. Esta tarde juega la Lepra. A partir de las 7 de la tarde, dentro de una hora, va a jugar en la ciudad de La Plata, en el Estadio 1, en 57-1, decían todos los periodistas, menos el diario La Nación, que decía 54-1, cuando se daban las direcciones de los estadios. Bueno, en este estadio, en este nuevo estadio, que ya tiene algunos añitos, pero es nuevo, ¿no?, en relación al anterior, y que costó tanto hacerlo, va a jugar Estudiantes, el equipo de la Bruja Verón, el equipo que juega torneos internacionales, el campeón de Copa Libertadores de América muchas veces, el que sigue jugando esos torneos y el que le gana fácilmente casi todos los clásicos a Gimnasia. Aquí viene Newell's, frente a un estudiante que le va bien en Copas Libertadores y Argentina, pero que no termina de arrancar en la liga, en el torneo clausura, donde necesita clasificarse para competir en los playoffs. De la mano del cacique Medina, viene Estudiantes de La Plata a lograr los 3 puntos frente a Newell's. Un equipo de la Lepra que no le va bien de visitante, pero curiosamente se ha hecho firme, se ha vuelto difícil, áspero, jugando como local, consiguiendo casi todos los puntos. Este es el Newell's de este torneo, el Newell's de Fran Darío Kudelka, moldeado a su imagen y semejanza. Aquí estamos, en esta fecha número 7, que termina con los partidos de esta tarde y de esta noche. 2 a las 7, 2 a las 9:15 de la noche. Fecha que empezó el viernes, que siguió el sábado y que prosiguió en el día de ayer. Ya vamos a estar actualizando todos los resultados, todo lo que sucedió. Partido de la primera C Metropolitana en la tarde de hoy. Tenemos todo, absolutamente toda la información en esta nueva transmisión de Fútbol 680 por esta radio, por la potentísima AM de LT3, la vieja y querida radio serialista, y a través de las aplicaciones, con todo el mundo en contacto a través del fútbol. Nos unen hoy Estudiantes y Newell's, el Pincha y la Lepra, a partir de las 7 de la tarde, aquí, quédate con nosotros para vivir toda la pasión del fútbol.
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0: Y va llegando la gente, ¿eh? Se van ubicando en el estadio. En el estadio que fue testigo, por lo menos el campo de juego, ¿no? No ya las tribunas, las viejas tribunas de madera, la vieja viserita chiquita que tenía el estadio Estudiantes de La Plata de concreciones realmente legendarias, como el primer campeonato, las Copas Libertadores de América, los títulos intercontinentales, bueno, todo lo que ha logrado Estudiantes de La Plata y por lo que siguen compitiendo. Pero aquí está tu comentarista, rosarino también, como el sponsor de recién. Aquí está tu comentarista, el líder, Marcelo Turcato, desde el Estadio 1. Van a jugar Estudiantes y Newell's a las 7 de la tarde. ¿Qué tal, Marcelo?
3: ¿Cómo te va, Eduardo? ¿Qué tal? Un gusto, un saludo a todos. Muy buenas tardes para todos. Y hoy quería arrancar con el fútbol, la filosofía, que en definitiva comparten la búsqueda de sentido, la gestión de fracaso, el trabajo en equipo, la pasión y todo lo demás. Y hay algunas frases que resumen de alguna manera lo que está pasando con Newell's Old Boys, ¿no? Por ejemplo, la que más me atrapó es: no hay viento favorable para el que no sabe a dónde va, que es de Séneca, y que aplicada al fútbol, uno podría decir: tanto el director técnico como los jugadores necesitan objetivos claros. Si un equipo sale al campo sin un plan táctico definido, saber si va a presionar arriba, replegarse o contragolpear, ninguna jugada saldrá bien por puro azar. Y creo que lo que sí tiene este equipo de Kudelka es saber a qué juega, saber cuáles son sus virtudes, saber cuáles son las limitaciones. Y bueno, con relación a esto, podríamos decir: conócete a ti mismo, como decía Sócrates, y aplicado al fútbol, un buen futbolista debe ser consciente de sus virtudes, consciente de sus limitaciones. Si un defensor sabe que no es rápido, debe mejorar su posicionamiento, debe anticipar la jugada. Si un delantero sabe que no tiene buen remate de cabeza, buscará el balón por abajo. Creo que todo eso es lo que ha mejorado Newell's. Reconocer sus limitaciones, reconocer sus falencias, saber a qué jugar y dentro de eso seguir un plan muy muy estricto que le establece Kudelka. Es un equipo que presiona, que juega físico todo el tiempo, y creo que así viene a jugar Newell's hoy este partido difícil frente a un Estudiante que, en realidad, cuando uno lee los nombres, dice: qué equipazo tiene Estudiantes, ¿no? Pero después, en la tabla de posiciones, como decía Eduardo recién, por lo menos de este torneo, clausura, está muy, muy por debajo. Es verdad, sus objetivos son otros, tiene copa de todos los colores Estudiantes, pero en el torneo local, en el torneo clausura, indudablemente no le está yendo muy bien, que digamos. Lo de Newell's es el partido previo al clásico. Usted sabe bien que a mí no me modifica mucho si el equipo pierde, gana o empata antes del clásico. Cada partido es una nueva historia. Pero bueno, indudablemente lo que sí hay que destacar, y de mi parte que veo los dos equipos, me refiero a Rosario Central y a Newell's Old Boys, es: da la sensación que Newell's tiene un plan y que Central no sabe cuál es su plan. Pero bueno, después son partidos y hay que jugarlo. Por ahora Newell's juega con Estudiantes. Relata Eduardo Luis aquí en La Plata, Ciudad de las Diagonales, con toda la gente del LT3, nuestro enorme equipo, aquí para darle el relato de Eduardo a toda la gente de Newell's, a toda la gente que está entusiasmada con esta campaña que ha mejorado Newell's.
0: Capacidad para 53.000 hinchas tiene el Estadio Platense, el Estadio de Estudiantes, junto a la Avenida 1, muy cerca de donde está el de Gimnasia, en el mismo bosque, ¿no? Pero bueno, vamos a ir ahora a la parte baja del estadio para ir conociendo los principales títulos. A esta hora no sé si tendremos formaciones parciales, alguna posibilidad de incorporación, bueno, todo lo que hace a la vida actual rojinegra y también lo que pasa en Estudiantes de La Plata. está nuestro compañero Lautaro Acosta. ¿Cómo te va, Lata? Bienvenido.
4: Eduardo Liz, Marcelo Turcato, muy buenas tardes para ambos y para toda la audiencia de Fútbol 680 por LT3. Llegan dos realidades similares en este caso, aunque bastante de diferentes en cuanto al torneo, porque si bien Estudiantes está jugando algo mejor en la Copa, no es lo mismo en el torneo local, ya que acumula dos victorias y cuatro derrotas en este certamen. Por su parte, Newell's marcha sexto en la tabla de grupo A con 10 puntos, viene a ganarle a Banfield por 2-1, acumula dos triunfos consecutivos, ambos de local contra Riestra y Banfield. Hay una novedad de último momento, ya la estaremos adelantando, porque hay un nuevo refuerzo en Newell's, y es un extremo, el extremo que tanto deseó Frank Darío Kudelka, bueno, llegó ahora sobre el cierre del mercado de pases. Por su parte, hay otra baja como la de Jan Lavinovic, que no concentró para este partido y probablemente abandone la institución rojinegra. Por su parte, Estudiantes está 14º en la tabla de grupo B con 6 puntos, viene de perder contra Sarmiento por 2-1, además por Copa Argentina eliminó a Barracas Central por 3-1, también tiene por delante la llave contra Corinthians por Copa Libertadores y la superfinal contra Central en Santiago del Estero. Además tiene algunos nuevos refuerzos también de último momento y algunas vueltas de préstamo. Todo esto y mucho más a lo largo de la transmisión.
0: Perfecto, perfecto. Bueno, importantes noticias para el futuro de Newell's, que naturalmente tiene su objetivo más cercano, más próximo, en el partido del próximo domingo a las 14:45, como decía Marcelo Turcato hace un ratito, que es el partido clásico, ¿no? Donde Newell's está ávido de victorias en este tipo de enfrentamientos que son notorios, que se destacan, que hacen una loma en la llanura del campeonato y que son los clásicos, ¿no? El partido entre Newell's y Central. Por supuesto, vamos a estar con toda la información, pero nos metemos ahora en la información general del deporte y de todo el fútbol. Se ha retirado Messi de la selección argentina. Ya vamos a estar tocando, desarrollando el tema, ¿no? Ha hecho un anuncio oficial de algo de lo que todos suponíamos. Ya lo vamos a estar analizando, dando nuestro punto de vista. Bueno, esa es la información que no sé si ha sacudido o ya se ha dado oficialmente, que era lo que se estaba esperando por parte de el jugador rosarino, Lionel Messi. Vamos a buscar ahora todas las informaciones, primer tablero deportivo. Aquí está nuestro compañero César Alvado. ¿Qué tal, César?
5: ¿Qué tal, doctor? ¿Cómo le va? También para Marcelo y todo el equipo, gran repercusión en todo el mundo por la salida de Lionel Messi de la selección argentina. Nos metemos en la séptima fecha de lo que es el fútbol argentino, que arrancó el viernes con la victoria de Unión 4-1 sobre Sarmiento de Junín. La victoria de Boca 1-0 sobre Lanús continúa el sábado con el empate de Riestra frente a Vélez 1-1. Gimnasia como visitante le ganó a Rosario Central 2-1. Fue empate de Huracán y Estudiantes de Río Cuarto 1-1. Atlético Tucumán y Belgrano empataron 0-0, lo mismo con la salida de Jorge Sampaoli como entrenador de la T, empató 0-0 con Central Córdoba en Santiago del Estero. El domingo River, con Leo Poncio como técnico, le ganó 3-2 a Banfield. Argentinos Juniors, el líder de la tabla anual y también de su grupo, le ganó 2-1 a Aldo Civi. Gran victoria de Gimnasia de Lima de Mendoza, 3-0 sobre Independiente. Independiente Rivadavia le ganó 3-1 a Racing. Hoy juegan, lo vas a vivir por LT3 a M680, Estudiantes de La Plata, Newell's Old Boys, a la misma hora Defensa y Justicia Platense. A las 21:15, Barracas Central estará visitando a Tigre y en el mismo horario Instituto será local de San Lorenzo de Almagro. En la Primera Nacional, dos partidos, a las 19 Los Andes a Casuso, a las 21 Gimnasia de Lima de Jujuy frente a Agropecuario. También habrá fútbol en la Primera B Metropolitana en la Liga Española. Victoria de Osasuna y está terminando el partido. Está goleando Barcelona 4-2 a Rayo Vallecano. También fútbol en Inglaterra, fútbol en todo el mundo, pero en la Primera C fue victoria del Charrúa como visitante sobre Fénix 1-0 con gol de Marcos Córdoba. Y por su parte Leones le ganó 1-0 Atlas. En el US Open en Estados Unidos, lo más importante, Mariano Navone le ganó a Novak Djokovic, nada más ni nada menos, que viene de una lesión. En básquet estará jugando Argentina frente a Canadá por la ventana 4 buscando la clasificación para el Mundial de Qatar. Y para Marcelo Turcato y toda la gente del básquetbol, Santa Fe campeón en infantiles, le ganó 75 a 73 a Buenos Aires. En Córdoba triunfaron los pibes de Santa Fe.
0: Muy bien, amigos, muy bien. Aquí estamos esperando por el partido. Va llegando la gente despacio porque es día laborable también, 6 y 17 de la tarde, con una temperatura muy agradable, casi primaveral, en la ciudad de La Plata, más o menos similar a la que se vivía en Rosario, por lo menos en las primeras horas de esta mañana. Ahí van saliendo los jugadores para hacer el reconocimiento del campo de juego. En este momento, el cielo celeste ya con los últimos rayos del sol a esta hora, ¿no? ¿Qué está pasando en la parte baja, Lautaro?
4: Están precalentando ya los jugadores de Estudiantes, aún no salieron... los de Ñurs, que van a jugar con camiseta alternativa hoy, va a ser blanca justamente, todavía se aguarda por el equipo de Estudiantes.
0: Bueno, muy bien. ¿Cómo es el tema de Solari? ¿Ya está hecho la incorporación del jugador Solari?
4: Sí, sobre el cierre del mercado de pases, el delantero de Racing, Santiago Solari, va a llegar a Ñurs a préstamo por un año con una opción de compra, se supone por objetivos.
0: Bueno, bien, por objetivo, que es lo que muchos jugadores no quieren, ¿no? Que le hagan por objetivo, pero parece que se está usando en el fútbol, en varios clubes del fútbol argentino, por lo menos, ¿no? Tenés el sueldo que marca el convenio y después, de acuerdo a lo que jugás, tenés una graduación en el aumento de tu remuneración. ¿Cómo salió Leones hoy? ¿Leones está jugando en el centro Jorge Bernardo Grifa últimamente?
4: Sí, está jugando el Jorge Bernardo Grifa. Hoy ganó 1-0, lo estábamos siguiendo acá camino a La Plata. Ganó 1-0 Atlas, gol de Gustavo Britos. Y sí, está jugando en el predio Grifa desde hace 3 partidos.
0: Ah, bueno, bien. Suponía que seguía jugando en Arroyo Seco, no juega más ahí entonces.
4: No, por el momento no, se prevé que en cualquier momento puede llegar a venir, pero creo que el mal estado de la cancha de Unión estaba haciendo imposible justamente que Leones despliegue su fútbol, y bueno, está jugando ahora en Grifa.
0: Bueno, perfecto.
3: A la pelotita. También necesita un billar.
4: Y tiene lo suyo, al menos está ganando los últimos partidos.
3: Bueno, ganó Central Córdoba,
5: calculo que 1-0.
3: Está contento Acosta.
4: Y ha sufrido, pero sí, también lo hemos seguido en el camino acá al estadio, sí, ha ganado 1-0, gol de Marcos Córdoba a Fénix. Bueno, próxima fecha, ya lo está relatando César desde allá de Rosario, va a jugar contra el Porvenir y después, bueno, se viene Clásico.
0: Perfecto, muy bien. Ya volvemos por más información de Ñul, por más información de Estudiantes de La Plata. ¿Se sabe si va a preservar a algunos futbolistas el cacique Medina o va a poner a casi todos los titulares?
4: Está casi confirmado, te diría que va con los mejores Estudiantes del día de hoy.
0: ¿Que se llaman?
4: Y Muslera en el arco, Mancuso, Núñez, González, Pires y Benedetti, mitad de la cancha para Piovi y Neves. Más adelante Rodríguez, Correa, Tobio, Burgos y el único punta va a ser Carrillo.
0: Bien, no juega Palacios entonces, ¿no?
4: No, iba a ocupar un lugar en el marco de suplentes.
0: Bueno, perfecto, ya enseguida estamos confirmando. ¿Y la de Ñul no nos diste una probable?
4: Reinati en el arco, Ortega, Cabrera, Gianetti y Escobar. Mitad de la cancha para Herrera y Reciardo. Delante de ellos, Masanti, Guch, Cócaro como único punta y acompañando Ríos también.
0: Bien. El técnico, me parece, Marcelo, esto cuando se confirme, naturalmente, ¿no? Pero no sé si hace algunos cambios para dar descanso, para probar a Rodrigo Herrera, que ha entrado minutos. Gómez Mata se había quedado aparentemente con el puesto. Sale Carrizo, que vino, lo tiraron a la cancha y rindió bien. Entra Cabrera y Escobar es probado del otro lado también, en el lugar de Russo, que tiene gran protección, pero es un poquito más flojo en la marca. Y va a jugar Cócaro, parece, ¿no?
3: Claro. Bueno, se le acabó la paciencia con Ramírez, me parece, al entrenador, ¿no? Es otra cosa que juegue Cócaro, es otra cosa. Ramírez va al uno contra uno y pierde, Cócaro gana. Cócaro enfrenta al arquero y define, Ramírez no. Pero bueno, la línea defensiva, yo creo que el que sostiene todo es Gianetti. Para mí el más importante. Y con el tema de el reemplazo de Gómez Mata en la mitad de la cancha, yo creo que lo que está buscando con Herrera es más experiencia, porque Newell debe tener el mediocampo más joven de la Argentina. Ponele a Gómez Mata acá, tenés a Reciardo, Gómez Mata, Guch, y el otro quién es.
0: Ríos,
3: son todos piditos. Entonces me parece que lo que está buscando es un tipo de experiencia, mucha experiencia, como lo es Herrera, el ex jugador de Defensa y Justicia, ¿no? No me parece mal. Después los laterales son de rol, no va a haber diferencias, son parecidos, los jugadores, el rendimiento es parecido, creo que vienen bien, parejos. El único que se entonaba un poquito era el número 3 de Newell's,
0: Luciano Martín.
3: Pero estos son parejitos. Pero insisto, me parece que el mejor de todo es Gianetti en la defensa, el que nivela, el que regula, el que organiza. Un equipo interesante que presenta Newell's. Lógicamente, tenés que tener encendido a Guch, porque es el pibe que de alguna manera va a asistir tanto a Massanti como a Cócaro, ¿no? Tenés que tener encendido. Si el pibe no arranca, bueno, ahí Newell va a tener problemas.
5: ¿Doctor?
0: Sí, señor.
5: Puede saludar a un campeón del mundo, a Sergio Almirón.
0: Oh, pero qué placer saludar al querido Negro Almirón, a Sergio Omar Almirón, campeón del mundo en el 86. ¿Cómo está, Sergio?
6: ¿Qué tal? ¿Cómo está, don Luis? Buenas tardes a todos.
0: Bueno, bien, un gusto saludarte, como siempre. Bueno, te llamamos, como siempre, para hablar de Newell's, ¿no? Para hablar de este Newell's que parece que ha mejorado en relación al torneo anterior. Saca más puntos, tiene otra preparación, tiene otra actitud, parece más competitivo, ¿no?
6: Sí, o sea que Cuenca le dio una otra imagen, ¿no? Yo creo que está trabajando muy bien y los resultados están. Técnico realmente serio y que ha jugado partido con muchos chicos del club, que eso también es bueno. Y nada, le cambió un poco la cara. Ojalá que así siga, ¿no? Porque realmente es un técnico trabajador y lo ha demostrado donde estuvo trabajando siempre, ¿no? O sea que realmente no vamos a descubrir nada, pero bueno, le cambió la cara a mí.
0: Juega contra un equipo que viene haciendo las cosas bien hace muchos años, en divisiones inferiores también, que se da el lujo de incorporar figuras, algunos mismos que se fueron, se iniciaron como pibes, se fueron siendo figuras y ahora siendo figuras vuelven otra vez, qué sé yo, es Estudiantes de La Plata, un equipo siempre duro, difícil, muy serio, donde vos también alguna vez te pusiste esa camiseta, ¿no?
6: Sí, tuve la suerte de estar en Estudiantes y me tocó venir a Rosario. Y justo yo había tenido una lesión en el Clásico contra Gimnasia y me faltaba 15 días más. Y hablaron los jugadores, y estaba el Mago Capri, estaba el Rulo París de Estudiantes, Prato, el Bing, el Avión Ramírez. Entonces hablaron con el técnico, el Bocha Flores, y le dijeron que me trajera. Y vine con Estudiantes y entré un ratito en el segundo tiempo porque la gente que estaba atrás del banco lo empezó a putear a Bocha Flores para que me ponga un rato. Y así que sí, tuve la suerte de estar estudiando. Siempre trabajo con seriedad estudiando. Bueno, lo ha hecho siempre y ahora, por supuesto, que también, ¿no? O sea, también promueve jugadores inferiores y eso también le da un prestigio enorme a lo que tiene, ¿no? Así que ojalá que hoy salga un buen partido.
0: Bueno, sí, es lo que esperamos todos. A Newell's no le ha ido muy bien como visitante, estudiante, pero ya tiene ese nuevo tinte, ese nuevo formato que nosotros decíamos recién y que vos nos corroborabas y compartías con nosotros. Querido Sergio, hablamos de campeones del mundo del 86, plantel en donde vos estabas, campeonato que vimos en vivo, y bueno, hoy justamente, cuando la producción pensó en llamarte, digo, le vamos a preguntar porque se ha ido el número uno del mundo, que es Leo Messi. Muchas veces te han llamado para preguntarte cosas, si le daban, si no le daban para su tratamiento. Claro, 500 veces te han llamado, ¿no? Y vos dices las explicaciones siempre. Digo, ¿Qué lectura haces de esta ida ya oficial de Messi con 39 años de la selección argentina, 20 años al servicio de la albiceleste? ¿Se va en el momento justo o no?
6: Sí, yo creo que pensó muchísimo. Yo creo que esto ya lo tenía definido apenas terminó el Mundial o antes del Mundial. Yo creo que antes del Mundial ya lo tenía decidido, ¿no? Y yo creo que lo hizo en un momento justo y le va a venir muy bien a él, ¿no? Porque realmente, desgraciadamente, le ha pasado lo que le pasó en este mes y yo creo que también la exigencia en la selección, más allá de que sea el mejor jugador del mundo, también lo podía perjudicar y todas esas cosas. Yo creo que él, hoy cuando dijo que renunciaba a la selección argentina, yo creo que dio todo, nos dio todo, alegrías. En el momento que él no podía salir campeón, se habían perdido varias finales y bueno, gracias a Dios se le dio y ganó todo. Y bueno, yo creo que ahora le toca lo que todos queremos, ¿no? Cuando uno deja de jugar, estar tranquilo y tal vez ahora ahí en Miami él va a seguir jugando y va a tratar de seguir dando un poco más de todo lo que tiene, ¿no? Porque todavía tiene un poco más. Pero en el tema de la selección creo que la exigencia iba a ser muchísimo y yo creo que está bien. Para mí, hizo el momento justo, yo creo que hay que respetarlo y, por supuesto, que bien. Lo va a extrañar con la camiseta, ¿no?
0: Bien, bien. Una opinión de un hombre de Newell, de un hombre del fútbol, que es Sergio Almirón. Sergio, te va a saludar un amigo que es nuestro comentarista, es Marcelo Turcato.
6: ¿Cómo andas? Marcelito. ¿Cómo andas, Marcelo?
7: ¿Qué haces, Sergio? Qué gustazo escucharte.
6: Igualmente.
7: Ahora estás en Arias, me dijeron que estás viviendo, ¿puede ser?
6: No, estoy en Rosario, estuve en Arias, sí, estuve mucho tiempo. Cuando vine de México, me estaba dirigiendo allá en Tampico, me vine en el 2016, y ahí me fui a la Liga de Canas, a Arias, estuve casi 6 años, después, bueno, empecé a recorrer Venado Tuerto, la Liga de Venado, después a Pascana, volví al área, y ahora me fui a Ledesma, un año y medio en Ledesma, en Sarmiento de Alejo Ledesma, hasta hace 4 semanas, y bueno, y dije, basta, ya fue demasiado, y nada, ahora estoy en Rosario esperando a ver qué vamos a hacer.
7: Independiente de Pascana, ¿no?
6: No, en Atlético,
7: ¿dónde jugaba Balbi? En uno de los dos jugaba, no me acuerdo si era Independiente.
6: No, Balbi, me parece, no quiero hablar, pero me parece que estaba en Olimpo de la Borda.
7: En Olimpo, mira, camiseta de Central Olimpo, Recreativo, la de Newell, ¿no?
6: Sí, en Olimpo estuvo así.
7: Sergio, hace bastante tiempo leí una nota en el diario La Capital, el año pasado, donde vos decís, me arrepiento de haber estado en una comisión directiva de Newell. ¿Fue tan así?
6: Sí, porque me trajo complicaciones en el sentido de que vos viste cómo hay la política en el fútbol, y es como la política de todos los días, ¿no? Y realmente yo soy una persona que donde yo subo no me bajo ni porque me estén matando. Yo llegué fui hasta el final. Pero realmente fue lo que realmente me perjudicó, no sé, viste. Creo que no tendría que haber aceptado, porque aparte de una comisión directiva que no tenía ni igual ni voto. Pero bueno, estaba ahí dentro de la comisión directiva y yo creo que eso realmente fue un error mío, lo único que me arrepiento, ¿no? Pero después lo demás, todo tranquilo, qué sé yo, pero fue duro para mí, y ahora actualmente, viste, me trae algunos inconvenientes, que ya la semana que viene, si Dios quiere, voy a comentar algo.
7: Ajá.
6: Sí, porque yo creo que más allá de que uno integra una comisión directiva, yo siempre estuve a derecho y siempre me presenté en los tribunales cuando me llamaron y nunca me encontraron nada. Y bueno, así que la semana que viene, si es que algo voy a comentar, para que realmente, de una vez por todas, hay algunos que se hacen los justicieros y realmente a mí no me gusta eso. Así que la semana que viene voy a hablar. Ahora no, pero me trajo problemas estar en una comisión directiva, problema. O sea, yo estoy en la calle, viene un hincha allí, me ponemos a hablar, voy donde voy. No tengo ningún problema, he ido a las canchas, todo, no tengo problema. Pero en ese momento sí fue muy duro para mí. Vos sabés muy bien que fue durísimo, Eduardo Luis también sabe.
7: Sí, sí.
6: Viste, y bueno, pero gracias a Dios yo tuve el apoyo de quien necesité apoyo, siempre me lo dieron, que fue mi familia y los amigos que realmente por esto ya los tengo, ¿no? Así que nada, pero de lo único estoy arrepentido, lo otro estoy tranquilo.
7: Bueno, hablemos bueno, este tema de la política en los clubes, donde sea, ¿no? Gente que llega a una conducción y denuncia para atrás, y bueno, todo esto no debería pasar porque las instituciones tienen continuidad, ¿no? En la gestión, más allá de los nombres. Pero bueno, hablemos del Wine Izquierdo. No hay más Wine, porque por ejemplo Newell juega 4-2-3-1, también Central juega igual, Negrito Campás sí. llega, pero tenés que llegar, Sergio, tenés que llegar hacia el fondo.
6: No es fácil, ¿eh? Hoy por hoy es dificilísimo, porque ya, como dijiste vos, no están malos los Wine, que realmente con las triangulaciones y todo eso llegábamos al fondo, a veces ni necesitamos llegar al fondo, un centro ahí adelante de los defensores, entre los defensores y el arquero, eran, cuando realmente el centro era bueno, era una puñalada, ¿no? Que desgraciadamente desapareció eso y por ahí quedan algunos, ¿viste? Algunos que podemos decir winners, pero realmente una lástima porque también el fútbol cambió, ¿viste? Hoy ya te meten 4-4-2, 4-5-1, 4-5, no sé cuánto, ¿viste?
7: Claro, sí,
6: se cambia todo. Antes era distinto, pero bueno, qué sé yo, cambió.
7: Sí, al 9 no le llega nunca, es complicado. Bueno, esta forma de jugar que tiene Newell ahora, que juega con el rapidito de Massanti y el otro Cócaro, por ahí te agarra el equipo al revés, son peligrosos, pero esos pases que vos le metías a los 9... vos o el win derecho de Newell en su momento, ya no existen más, son muy pocos, ¿no?
6: Sí, son muy pocos, y a mí me gusta Cócaro, ¿viste? Porque siempre está ahí adelante. Por ahí uno se pone a analizar y cómo está, me gustaría estar ahora, vieron para el centro ahí, porque realmente claro. Siempre está presente ahí, eso es muy bueno.
7: Es vivo, pícaro, o sea, sí, vivo.
6: ¿Qué te parece? Me vas a acordar, salvando la distancia, a Víctor Rogelio Ramos, que siempre estaba ahí, pim, pim, pim. Era una cosa de loco. Y este está siempre ahí, siempre luchando, siempre peleando nada, siempre está ahí en el primer palo, segundo palo. Y realmente sería bueno, ¿no? Que vuelva a gestión uno por afuera, pero como antes, seguramente se cansaría de hacer goles, ¿no? Pero le llegan, porque Newell está jugando ahora de una manera totalmente diferente y crea situaciones de gol, y eso es muy bueno, cuando antes no los teníamos. Vos viste que antes estaba medio huérfano los delanteros. El Colo Ramírez también es un 9 que cuando le cae siempre está también, viste, desgraciadamente no anda derecho con el gol, pero es un jugador que siempre está ahí dentro del área, es su gol.
7: Bueno, Sergio, la verdad un placer hablar con vos y los pibes bien, ¿no?
6: Sí, gracias a Dios, todo muy bien. Ya con nietos. Tengo 10 nietos, tengo ya, mirá.
7: Oh, te falta uno.
6: Para hacer el equipo. No, deja. Que bueno, tenemos que hacer largo nosotros. No, deja.
7: Bueno, te mando un abrazo grande. Espero verte pronto. Ya le voy a pedir a la producción tu teléfono y nos comunicamos.
6: Dale, cómo no. Sí, dale. cómo no. Muchísimas gracias. Un gusto también hablar con ustedes.
7: Gracias, Sergio. Abrazo grande. Sergio Mar Almirón, Eduardo, en los micrófonos del ET3. Un crack, ¿eh?
0: Sí, señor. Jugadorazo. Nos vamos con Sergio Berenson en la tanda publicitaria. Nos vamos por 3.
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0: Muy bien, señores, nos vamos otra vez a la parte baja del estadio. ¿Tenemos confirmación de Newell para esta noche, Lata?
4: Confirmado Newell, Eduardo.
0: Muy bien, lo presentamos entonces. Aquí está, presentado por Sergio Berenson.
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4: En el arco número 30, Josué Reinati, línea de fondo con el 6, Martín Ortega, 25, Bruno Cabrera, 17, Lautaro Gianetti, 24, Franco Escobar. Mitad de la cancha para el 26, Rodrigo Herrera, y el 5, Luca Reggiardo. Más adelante el 7, Walter Mazzanti. 20, Facundo Gutsch. 39, Tomás Ríos. Y adelante el único punta, el número 9, Matías Cócaro. Los 11 de Frank Darío Kudelka.
0: Muy bien, tal cual lo suponíamos, tal cual nos habías anunciado recién. Y otra vez, ¿tenemos Estudiantes o será mucho pedir?
4: Confirmado el pincha también, Eduardo.
0: Bueno, ahora sí, Pablo Berenson, que es el hermanito de Sergio, ¿eh? Aquí está Pablo Berenson presentando la información.
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4: En el arco número 16, Fernando Muslera, línea de fondo con el 40, Aaron Mancuso. 4, Santiago Núñez. 14, Leandro González Pires. 13, Gastón Benedetti. Mitad de la cancha para el 21, Ezequiel Piovi. 8, Gabriel Neves. 31, Baltasar Rodríguez. 32, Joaquín Correa. Y adelante el 17, Joaquín Tobio Burgos. Y el 9, Guido Carrillo.
5: Está Bruno Cabrera hablando en la tele. ¿Lo escuchamos?
0: Bueno, vamos.
9: Lo que nos está costando. Hoy te toca estar desde el arranque. ¿Qué es lo que te pide Kudelka principalmente para este partido?
10: Estar ordenados, tratar siempre de mantener el cero y bueno, sabemos que ellos tienen muchas opciones en ofensiva, así que hay que estar muy atento y bueno, ojalá pueda llevarnos los tres puntos, que es lo que venimos a buscar.
9: A pesar de que no debutaste acá, sos uno de los surgidos en Estudiantes de La Plata, ¿hay algo ahí, hay doble sentimiento, algo que te termina llevando algo más especial a este partido?
10: No tengo familiares, obviamente hinchas que vienen todos los partidos, era raro para ellos que esté yo en el equipo rival, pero no, jugué en la inferior así en Estudiantes y después, bueno, se fueron dando la carrera, que ahora muy contento de poder estar con este gran escudo.
9: Gracias, buen partido.
10: Gracias.
0: Perfecto, perfecto. Bueno, ya confirmado Estudiantes de La Plata, no está Alexis Castro, va a jugar Neves en su lugar, no está Palacio. Bueno, tal, ya vamos a estar repitiendo enseguida las formaciones. Un equipo con... Me imagino que el Principito Sosa, por ejemplo, debe estar en el banco de los suplentes, Lautaro, ¿no?
4: El Principito Sosa sí, Thiago Palacios no está en el banco.

0: le van a sacar chispa. Distinto hubiese sido con Thiago Palacios. Está ahí Joaquín Correa, Carlos Joaquín Correa, como quiera decirlo, el 32. Pero sí, tiene buenos jugadores, Estudiantes. Pero muchos de esos que no están en el equipo titular, ¿no? No solo el Principito, sino también el 14, que sabe jugar siempre, ¿no? González Pires, que no sé si está lesionado. ¿Hay bajas en Estudiantes?
1: Juega Pires.
2: El que no juega es Tomás Palacios, el 24, Marcelo.
0: Perdón, la defensa no es Mancuso, Núñez, González... Ah, Leandro González Pires, está bien,
2: sí, perfecto. Sí, y Benedetti, el lateral izquierdo, no está, es Tomás Palacio, que es un habitual titular.
0: Perfecto, no, el doble apellido me mató, lo tenía notado como Leandro González. Pero es un gran equipo, sí, Estudiantes tiene un gran plantel, a diferencia de otros equipos, es un equipo con variantes, ¿no? Con banco de suplentes.
1: Bueno, muy bien, señores, estamos con Pablo Berenson en la información publicitaria.
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1: 7:20 de la tarde, nos vamos aproximando al horario del comienzo del partido, faltan 20 minutos y va llegando la gente de a poco al Estadio 1 con capacidad para 53.000. Espectadores, ¿alguna novedad por ahí abajo, querido amigo Lautaro?
2: Te contaba ahora que vos me preguntabas por lo de Thiago Palacios, sufrió una lesión en el partido entre Estudiantes y Universidad Católica por Copa Libertadores y por lo tanto se perdió el partido contra Sarmiento y también el último contra Barraca Central.
1: Bueno, muy bien, ¿se puede llegar a cuidar la pierna hoy para esperar el partido del día clásico? Yo tengo que hacer todas estas preguntas, sé cómo pensás vos, pero...
0: No creo.
1: ¿No?
0: Yo no lo haría. Lo dijo Almirón eso el otro día. Almirón justificó el mal rendimiento de Central diciendo que había jugadores que ya estaban pensando en el clásico.
1: Sí.
0: Yo, más conociéndolo a Kudelka, yo creo que Kudelka eso lo tiene claro, el partido más importante es el de hoy.
1: Sin duda.
0: Siempre el primero, ¿no? Después el clásico es otro partido. Para mí no.
1: Bueno, muy bien. Yo tengo algunos nombres aquí para no romper la tradición de jugadores que lucieron ambas camisetas. Yo tengo, confiando en la memoria nomás, que no lo vi jugar casi, ¿no? Pero Dardielo, que jugó en Newell's, en Boca, en Estudiantes, el Piojo Yudica, el profe Gardela, que era el preparador físico de Yudica, en Estudiantes de La Plata y también estuvo mucho en Newell's, el Pepi Zapata. Hay una mezcla de épocas aquí, no las ordené cronológicamente. Quique Cavoli, que era un 7 que jugaba en Estudiantes.
0: Platense también.
1: Claro, y en Platense, y que entraba a relevar a Marcos Pereira Martins en Newell's y siempre metía un golcito, le iba bien. ¿Qué sé yo? Muchos otros jugadores. Bueno, Almirón, que estuvo con nosotros.
4: El Rulo París, doctor.
1: Hace un ratito. El Rulo París, sí.
2: El Flaco Schiavi.
1: El Flaco Schiavi.
2: El Colorré.
1: Solari, el Indio Solari, Jorge Raúl Solari, el Bombón Rosada, el Mago Capria, Alades, Schiavi, que fue, lo autorizó a jugar Newell's el Mundial de Clubes, ¿no? Por Estudiantes.
0: Te falta tu amigo, no lo nombraste todavía. A ver, sí, a ver.
1: Juan Carlos Delménico.
2: Claro. Ah. Copa Libertadores 2009, Eduardo.
1: Claro, Juan Carlos Ángel Delménico, que jugó en Newell's, en Central, en Gimnasia y en Estudiantes. Se dio todos los lujos. Uno de los brillantes alumnos de la Escuela de San Francisco Solano, Juan Carlos.
0: ¿Él era bueno?
1: Claro.
0: Ese.
1: Sí.
0: Era un novedoso arquero. Yo me acuerdo que en los años 70-71, nosotros nos tocaba jugar a veces con la contra la reserva de Añuel y él atajaba en la reserva. Y usaba botines blancos. Te estoy hablando de la
1: sí,
0: año 71. Es más, tenía una siambreta

0: violeta y en los puños tenía cuernos de vaca.
1: Ajá.
0: Sofisticado.
1: Sí, sí.
0: Juan Carlos, una falsa tremenda.
1: Rioja, entre Caferata y San Nicolás era su casa.
0: Sí, señor. Ahí, tal sí, cual. Sí. Sí, sí.
1: Juan Carlos del Médico. Bueno, muy bien. No sé si nos olvidamos alguno, tienen algo para sumar, muchachos.
2: El técnico de la selección.
3: Claro, Scaloni.
1: Ah, ahí está. El técnico de la selección, perfecto. Scaloni. Scaloni con su hermano Mauro.
0: Mauro también, claro.
1: Claro.
3: Carozo Raggio.
0: Carozo también.
1: Ah, Carozo también. Bueno, el Colorre también, ¿eh?
3: Sí, claro.
1: El Colorre. Bueno,
3: Sebastián
1: muy bien.
3: Sebastián Prediger, que en Estudiantes jugó poco, en Ñul también jugó bastante poco, pero pasó por las dos instituciones.
1: Repetime, ¿quién?
3: Sebastián Prediger.
1: Ah, Prediger, sí. Sí, sí, sí, sí, sin duda.
3: El Mago Capria.
2: Sí, ya lo nombró.
1: Claro,
2: lo
1: nombró. Sí, sí, lo nombramos recién. Perfecto. Bueno, muy bien, vamos, se va arrimando el comienzo del partido. En un ratito viene Marcelo Turcato. No sé qué otras novedades hay por allí. Mientras el público va llegando, hay mucho lugar todavía en los palcos, ¿eh? En los palcos y en las plateas preferenciales del Estadio 1 en la ciudad de La Plata. Hay mucho más público, por supuesto, en las populares. La gente ha venido prevenida porque estamos casi en un momento de intersección entre el invierno y la primavera. Uno sale con calor y después a la noche vuelve con frío porque refresca. Vemos mucha gente con campera, pero faltan ocupar bastantes lugares todavía, ¿eh? En el Estadio 1. Ya va a venir Marcelo enseguida con los considerandos preliminares al comienzo del partido. ¿Tenemos alguna otra novedad, Lautaro, por ahí abajo?
3: Sí, que Oscar Salomón volvió a la convocatoria después de haber superado una lesión muscular. Y te cuento, Eduardo, Marcelo también, y para toda la audiencia, Ñurs lleva 7 partidos sin poder ganarle a Estudiantes, incluyendo todos los torneos. Como dice, la racha está para cortarse. 5 derrotas, 2 de ellas de visitante y 2 empates. El último triunfo el 25 de junio del año 2022, 2-0 en La Plata con goles de Ramiro Sordo y Juan Garro.
1: Uy, uy, uy, cuántos nombres pasaron, ¿eh? Cuántos futbolistas. O sea que hace del 2022, hace 4 años que no gana Ñuls.
3: Sí, claro. Y es más, hay otro dato, teniendo en cuenta que se viene el próximo clásico. Hace 11 partidos que Ñuls no puede ganar en el partido previo al clásico, teniendo 3 empates y 8 derrotas. El último triunfo antes de un clásico fue 1 de septiembre del año 2019, 4-1 a Huracán.
0: Le voy a decir lo mismo que le dije a Alvado el otro día, porque Alvado me sacó, me dice Gimnasia, los últimos 6 partidos de Central Gimnasia ganó Central. Entonces yo le digo, ¿usted piensa que va a ganar Central? No, porque no sé cuánto hace que Central ganó 3 a... El último triunfo de Gimnasia había sido 3-2, no sé cuánto hacía. ¿Usted piensa que va...? Lautaro está bien, pero las estadísticas, como usted lo dijo al principio, están para romperse, ¿no?
3: Sí, claro.
0: O sea, ¿yo sabe qué le pregunté a Alvado?
4: No, yo le dije de 6 partidos...
0: Por ejemplo, Reinati...
3: No jugó nunca un clásico.
0: ¿Cuándo jugó contra Estudiantes? Creo que nunca.
1: No, nunca, ¿no? No.
4: Yo le dije 6 partidos clásicos ganados consecutivos de Central.
0: No, bueno, lo mismo. Yo le decía, bueno, era eso, peor. O sea, mejor ejemplo. Reinati no jugó nunca contra Central. Ortega, Cabrera, Cianetti, Escobar. Ninguno jugó, creo que. Reggiardo, no sé si habrá jugado. Herrera no jugó nunca. Entonces, las estadísticas está bien que las den los muchachos, pero eso no quiere decir que vuelvan a cumplir.
1: Son distintos nombres, distintos protagonistas. Claro, claro que
0: ¿qué
1: sí?
0: ¿Qué presión puede tener Cócaro en un Central Ñuble?
1: Absolutamente.
3: Bueno, claro, repasando Ñuble, esa última formación que hemos dicho, 25 de junio de 2022, Ñuble formaba con Macaño en el arco, Jacob, Velázquez, Lema, Dita y Bangioni, mitad de la cancha para Julián Fernández, Esforza, González y adelante Sordo y García. Ninguno de ellos está.
1: No hay nadie, claro, claro. No hay nadie. Bueno, muy bien. Seguimos esperando ya por la aparición oficial de los equipos. En un momento más buscamos información, todo lo que pasó hasta ahora en la fecha número 7 de la Liga Profesional del Fútbol Torneo Clausura. Aquí está César Alvado con la información.
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4: Muy bien, nos metemos en lo que tiene que ver con la séptima fecha del fútbol argentino. Fue victoria el viernes de Unión sobre Sarmiento 4-1. Boca venció a Lanús 1-0. El sábado fue empate 1-1 entre Riestra y Vélez. Fue parado Nazareno Araza también, Ceballos, por este partido. Gimnasia Lima La Plata le ganó 2-1 a Rosario Central como visitante. Huracán y Estudiantes de Río Cuarto empataron 1-1. Atlético Tucumán y Belgrano empataron 0-0. Talleres, que se quedó sin técnico, se fue. Sampaoli empató 0-0 con Central Córdoba de Santiago del Estero. Ayer domingo, Banfield cayó con River. Con Leo Poncio como técnico, ganó el Millo 3-2. Argentinos venció al Dosivi 2-1 y manda en lo más alto de la tabla. Gimnasia Lima de Mendoza no deja de sorprender. Goleó 3-0 Independiente como visitante, mientras que el equipo mendocino de Independiente Rivadavia le ganó 3-1 a Racing. Completamos 19 horas, relata el doctor del fútbol Eduardo Luis, comenta el líder Marcelo Turcato. Estudiantes Newell's en el Tito Tomaguelo, en Florencio Varela, a la misma hora. Defensa Platense, 21-15, dos partidos. Tigre Barracas, y al, lo dicho, misma hora, Instituto frente a San Lorenzo de Almagro.
1: Con Gonzalo Carrizo en la parte técnica del estudio principal de la radio, en la calle Rioja, al 2700 de nuestra querida ciudad de Rosario, con todo el equipo técnico y el bagaje tecnológico de la radio en el Estadio 1, en la ciudad de La Plata, con Lautaro Acosta en la parte baja del estadio. Enseguida vamos a estar repasando. Yo veo que sigue llegando público y que todavía hay algunos lugares bastante vacíos, Lata, ¿no?
3: Sí, todavía hay, sobre todo la tribuna que da frente a las cabinas. Está bastante complicada en cuanto a la gente, sobre todo en las cabeceras también.
1: Sí, lo que hay es muchas banderas, una bandera argentina también, y la gente que ha venido con una camperita, con una gorrita, porque cuando termine el partido, ya por las 9 de la noche aproximadamente, la temperatura va a estar sensiblemente más abajo, ¿no? Bueno, ya estamos repitiendo enseguida los equipos, tuvimos toda la información en la previa. ¿Le parece buen momento para presentar el comentario de lo que viene en el análisis de Marcelo Turcato? Aquí está el líder.
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0: No es un partido fácil, bien lo dijo Eduardo Luis, es un partido difícil, es un equipo afianzado, el Estudiante de La Plata, con pedigre, copero, bueno, que le va mal en este campeonato, quizás por lo mismo que acabo de decir, por su participación en otros torneos. Está vivo en todos lados, Estudiantes, menos en este campeonato, está bastante lejos, por eso necesita ganar, necesita sumar puntos. Frente a un equipo al cual el mayor mérito que le veo es su orden, el reconocimiento de sus propias limitaciones, el sacrificio, el esfuerzo que hacen permanentemente, dejando a veces sangre, sudor y lágrima en la cancha, ¿no? Futbolísticamente, bueno, a Newell's le falta. Lo que hace Newell's es aprovecha el error rival y con la velocidad de Massanti, que está en un buen momento, el oportunismo de Cócaro, que está, por lo menos en el último partido, en un buen momento, y la habilidad que por ahí encuentra Facundo Gucho, los espacios, con eso, y el orden defensivo que apunté anteriormente, con una línea de volante defensivo que juega en forma horizontal, una defensa que mete, con eso le ha alcanzado para sumar puntos en condición de local. De visitante le cuesta un poco más, a pesar de que su mejor arma es el contragolpe. Lo mejor que tiene Newell's es el contragolpe. Para temer acá el cabezazo de Carrizo, un jugador que si lo dejas acomodar dentro del área te va a dormir. Hay un mediocampo de Estudiantes que creo yo le va a faltar talento, salvo que venga de Joaquín Correa. El resto, Baltasar Rodríguez, el ex jugador de Racing, Luca Piovi y Gabriel Neves son jugadores de garra. El uruguayo Neves, el nacido Maldonado, el jugador de Nacional, de San Pablo, Independiente, son jugadores de oficio, pero no están emparentados con el buen trato de pelota. Por eso decía yo, casi irónicamente, se van a sacar chispas en la mitad de la cancha. Baltasar Rodríguez, Piovi, Neves, Rodrigo Herrera, Lucas Reciardo, son todos volantes de marca. El único que desentona acá es Facundo Gucho, es que puede jugarle esto a favor o le puede jugar en contra. El partido es difícil para Newell's, viene en buena racha el equipo de Kudelka, por lo menos ha recuperado su estirpe, su ADN, sabe a qué juega. El rival es muy difícil, de hecho tiene el arquero de Uruguay en el Mundial, a pesar que no le ha ido bien en ese torneo. tiene jugadores de mucha experiencia, tiene un banco, entre los que podemos nombrar a Lario, por ejemplo, ¿no? Jugadores con mucha trayectoria, pero los partidos hay que jugarlos. Newell's viene acá a 57-1 a buscar el resultado en la previa del Clásico. Insisto, no es un partido fácil. Vamos a ver quién sobrevive a esto. Si la experiencia de Estudiantes o el orden de Newell's.
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1: La tribuna popular, o la tribuna oficial, mejor dicho, porque todo es oficial, no todo es del local, que está a la izquierda de las cabinas de transmisión, está repleta, con muchos trapos, con toda la bandera de Estudiantes de La Plata. Ya se ha hecho la formación protocolar en el centro del terreno, rompen fila los de Newell's, van saludando uno a uno a sus colegas dueños de casa, mientras se escucha la gritería desde todos los sectores del Estadio 1. Newell's está con su busito color blanco, como es costumbre, parece ser, será una exigencia de la proveedora de indumentaria. Estudiantes está con su tradicional camiseta albirroja, rayas finitas, verticales, así aparecieron en el campo de juego. Ahí está Newell's posando para la foto. Vamos a ver cuál es la camiseta que tiene alternativa, Newell's, o será con la...
3: No, camiseta alternativa tiene Newell's, debajo de la campera que dice hacete socio, en una campaña justamente para seguir reclutando socios.
1: Sí, sí, sí. Bueno,
0: ¿hay dice que va a jugar con camiseta blanca, Newell's, Lautaro?
1: Con camiseta blanca frente a Estudiantes con la albirroja, bueno.
3: Sí.
1: Vamos a esperar que se saquen el busito, a ver... Ahí están los jugadores de Estudiantes corriendo en la mitad de la cancha. Se van a sacar la foto los futbolistas de Estudiantes de La Plata ahora. Ahí está el número 13, Benedetti. Qué parecido a Cucurella que es, el que jugaba en el pelo.
0: A mí no me gusta este Benedetti, pero a veces hace jugadas geniales.
1: Sí, no, físicamente digo.
0: Sí, igual.
1: Físicamente, sí. Tiene el mismo pelo, todo. Con la bandera de gracias eternas Messi, gracias eternas Messi, Estudiantes de La Plata, ahí mostraron la banderita, ahí está todo de amarillo Muslera, el arquero de Uruguay, en el Mundial, en el último Mundial, donde decía Turcato, pero acertadísimamente, donde le fue muy mal, pero bueno, en Estudiantes de La Plata ha tenido actuaciones maravillosas en el último torneo, en este algunas equivocaciones, tiene 40 años, pero bueno. Así son las cosas, camiseta blanca, como dijo Lautaro, está muy bien informado Lautaro, ahí está, camiseta blanca, Newell's, sí, tiene una rayita roja de un lado y la rayita negra también del otro lado.
3: Sí, correcto.
1: Bueno, en realidad se justificaba más que Newell's jugara con la de siempre hoy, ¿no? Para tener más contraste, ¿no?
0: Para mí sí, y ponerle el árbitro con la amarilla, ¿no? Para que no se confunda con el árbitro.
3: Igual bueno. Es algo habitual entre ambos equipos, sobre todo cuando Newell's juega de visitante contra Estudiantes. Bueno. Una moda, igual que el último partido, si no me equivoco, Estudiantes jugó con la negra en el Parque Independencia.
1: Ah, bueno.
0: ¿Cómo sabe, no?
1: Qué memoria que tiene, ¿eh?
0: Para mí tiene casa de ropa, te
3: pido. Ojalá.
1: Tiene una memoria bárbara, se acuerda de las camisetas con las que jugaban. Bueno, importante eso, importante. Bueno, muy bien, se va a ubicar la pelota en el centro del terreno, ya con mucho más público en las plateas y en los palcos preferenciales que están frente a las cabinas, mucho más público en la tribuna que está a nuestra izquierda, donde va a empezar el partido en este momento, la pelota ubicada en el centro del terreno. Ya está la pelota lista en la mitad de la cancha. Va a empezar el partido en la ciudad de las Diagonales.
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1: Con todo el equipo de la radio, con todo el equipo de Fútbol 680. Juan Pafundi es el árbitro, ¿no?
3: Sí, el árbitro principal es Juan Pafundi, secundado por el árbitro 1, el asistente 1, Pablo Acevedo, el 2, Lucas Ripoli, cuarto árbitro, Damián Rubino. En el VAR va a estar Sebastián Javib, acompañado por Daniel Zamora. Les cuento, Eduardo, Pafundi dirigió una sola vez, fue derrota contra Godoy Cruz por 2-0 en Mendoza.
1: Rapidito, titulares de Newell's y de Estudiantes, con todo, dale.
3: Reinati, Ortega, Cabrera, Gianetti y Escobar, mitad de la cancha para Herrera, Reciardo, Guch, Mazanti, Cócaro y Ríos. Por su parte, Estudiantes con Muslera, Mancuso, Núñez, González Pires y Benedetti, Piovi, Neves, Rodríguez, Correa, Tobio, Burgos y Carrillo.
1: Movió Estudiantes, ya se está jugando el partido, el toque de Carrillo hacia adelante, otra vez se viene Estudiante, primer ataque y es bueno, la pelota al área, corta bien la última línea, rojinegra sacando la pelota, en este momento Gianetti, largo tiro sobre izquierda, se fue la pelota fuera del terreno, el número 21, Piovi, que estaba a la expectativa, la tiró fuera de la cancha y hay lateral para Newell's. Sobre el sector de los palcos y las plateas preferenciales. La pelota que va sobre la punta derecha, roba una pelota increíble, después Río, la pelota se va de la cancha, tocada por el jugador de Newell, por el zorro Cócaro. Habrá lateral desde la derecha, que va a ser Eros Mancuso.
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1: Ahí viene el equipo a blanco que es Newell's en la tarde de hoy. Todavía de día en la ciudad de La Plata. Estamos casi en el crepúsculo ya, ¿no? La pelota sobre la mitad de terreno. Con luz artificial se está jugando sobre la cancha de Estudiantes de La Plata. Pelota en el medio. Va el balón sobre la mitad de la cancha. Recibe la pelota Neves. Neves tira rápido sobre la franja derecha. Arranca Estudiantes. Viene la contra. Va Arcariquí también desde atrás sacando primeramente la pelota del jugador Escobar. Escobar que toca sobre el medio. Toque cortito. Se arma Newell's en el centro del terreno. Pelota sobre la punta derecha. Se viene con la pelota a la lepra. Largo tiro sobre ese sector. Tomó el balón Gutsch primero. La perdió después el jugador rojinegro. El rebote que se va sobre el sector central del terreno otra vez, se arma Newell's en torno al círculo central mientras sigue llegando un poco más de público ya con el partido comenzado, primer minuto y 45 segundos, la pelota sobre el sector izquierdo, se adelanta Newell's, toca Escobar que juega del otro lado hoy, el toque hacia atrás en procura de Gianetti, más atrás en dirección del arquero Reinati que sale del área. Todo de verde, el arquero rojinegro le pega, pelota arriba, le sale una cortada, corre Cócaro, corre Massanti, ninguno de los dos alcanza, cabecea en último término, Núñez, pelota fuera del terreno, balón por el lateral que es para Newell's.
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1: La pelota sobre el medio, se fue la pelota fuera del terreno, el saludo para Piñón que está escuchando desde Funes seguramente, la pelota que se fue sobre el costado, va a venir desde lateral, tiran en este momento, ríe el amigo César desde el sector derecho, viene el centro, la pelota que va sobre el arco de Estudiantes de La Plata, listo Muslera, no le llegó la pelota, el balón que va sobre el medio, van llevando la pelota en la franja derecha, falta, falta, falta de un jugador de Newell's completamente adelantado, hubo infracción sobre Guido Carrillo, el capitán que está retrasado, tiro libre para Estudiantes y en tres minutos aquí está Marcelo Turcato, te dibuja el partido.
7: Newell, como siempre, 4-2-3-1. Estudiantes es local y juega 4-4-2. Mucha prudencia en el equipo Pincharrata.
1: La pelota sobre el medio. Ahí está, ya te dijo cómo están parados. Te dibujó el partido. Me dijeron que andaba Verón por ahí, ¿no?
3: Sí, está dando vueltas el presidente de Estudiantes.
1: La pelota sobre el medio, balón hacia atrás, va saliendo Estudiantes cortito, pase bastante arriesgado y mal dirigido. Se fue la pelota afuera. No pudieron alcanzar el balón. Pierre Cooper, jugador de Estudiantes que la tiró lejos, fuera de la cancha. Habrá lateral, lateral para Newell's. Se adelanta en este momento Ortega. Sacará el ex jugador de Tigre. La pide Massanti desde muy cerquita. La pelota va hacia él, tira con golpe de cabeza. Resta primero Benedetti. El rebote otra vez en la punta derecha. Insiste Cócaro, va Massanti. Quedó la pelota ahí nomás. Disparo al arco. De emboquillada al tiro de Cócaro. El zorro le pegó muy alto, se fue la pelota arriba del travesaño.
4: Dos minutos de primer tiempo, ya juegan en el Tito Tomaguelo, Defensa y Justicia Platense, igualan 0-0.
1: Va a venir el saque de arco, sacará en este momento Muslera, el hombre de 40 años, va a sacar Muslera, el uruguayo. Toque cortito para Muslera, juega con su compañero, devolución a Muslera que le pega, la pelota que viaja por la noche Platense. Pelota sobre el medio, va atacando a Newell's a través de Reggiardo, de primera se desprende de la pelota en este momento Rodrigo Herrera y la pierde. Rebote cortito sobre el medio, se viene Estudiante, trata de armarse en la mitad del terreno, falta, falta, dijo el árbitro, infracción. Tiro libre favorable al equipo Pincha.
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1: 4 minutos y medio, la pelota que va sobre la punta derecha. Primeros minutos, Estudiante que trata de armarse en el centro del terreno. Toque sobre la franja izquierda para Núñez, recoge la pelota. Se la dio González Pide, la pelota a la izquierda en procura de Benedetti, totalmente adelantado. Va llevando la pelota en el centro del terreno, se repliega Núñez, marca Cócaro. haciendo sombra prácticamente en el círculo central. Rebote sobre el sector izquierdo, se viene Núñez con la pelota, se abre Benedetti, recoge el balón, se viene en diagonal, manda el pase profundo, marca y quita primeramente Ortega, devuelve y saca la pelota sobre un costado debajo de las cabinas de transmisión. La pelota rebotó en un jugador de Estudiantes. Y habrá lateral, lateral para Newell's.
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1: 5 minutos, ¿cómo son los primeros 5 minutos en el banco de Fran Darío? Después me decís porque se viene Estudiante. Pelota en el medio para Guido Carrillo, se va el capitán, transporta la pelota, apertura por derecha, arranca Joaquín Correa, viene Neves adelantado, trata de hacer centro, le bloquean todos los caminos, marca, presiona bien Escobar y sacó la pelota por un costado. ¿Qué pasa con Kudelka en el banco?
3: Está bastante tranquilo, da algunas indicaciones para que no se caiga justamente en reiteradas infracciones.
1: Va a venir el saque de costado para Newell. Saca Escobar, devuelve Franco Escobar sobre el medio. La pelota en la mitad de la cancha. Estudiante que trata de acorralarlo a Newell. No puede, resta en este momento Gianetti. La pelota en el medio, dejó pasar Reggiardo. Largo rebote, consigue el balón Ortega. Cerrado sobre el medio, se va abriendo después sobre la punta derecha, apertura sobre ese sector, mala entrega, la recoge después Ortega, se viene Newell con todo otra vez, atacan pocos hombres, marca Estudiantes de La Plata, había falta anterior que sancionó el árbitro Pafundi, está Gutsch me parece en el piso, ¿no?
3: Sí, está sentido el número 20 de Newell, ya se recuperó y ya se puso de pie.
1: Habrá tiro libre para la lepra.
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1: 6 minutos y medio, habrá tiro libre para Newell's, estás en el ET3, estás en el fútbol 680, le va a pegar Gutsch en forma ligeramente oblicua sobre el sector derecho, va a venir el tiro, va a venir el centro, el arquero Muslera adelantado casi fuera del área chica. Van varios a cabecear, Estudiantes hace última línea fuera del área, llega el centro corto y va saliendo cómodamente Estudiantes, después si viene la contracarga del equipo local, le atacan 3, defienden 4 de Newell, demora una eternidad en la salida Neve, víctima de falta, Pafundi advirtió la infracción y cobró tiro libre en el arranque que favorece al conjunto dueño de casa.
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1: Partido previo al clásico, el próximo domingo a las 3 menos cuarto de la tarde. Vamos a estar, por supuesto, con el partido. La pelota sobre el medio. El partido que mueve a toda la ciudad o que paraliza la ciudad. Pelota sobre el medio. Balón sobre el sector izquierdo. Va tomando el balón Benedetti. Benedetti que viene. Ahí va escribiendo una filigrana sobre el sector izquierdo. La pelota sobre el medio. Arranca Estudiantes. Lindo ataque. La pelota atrás otra vez. Viene Neves otra vez. Se viene Estudiantes de La Plata, toque sobre medio para Piovi, acaricia la pelota en la sede a González Pires, acaricia el balón, la sede sobre el sector derecho, devolución hacia atrás, totalmente adelantado el conjunto dueño de casa, la pelota en el círculo central, Newell se defiende, forma el doble encordado, campo rojinegro, se viene Estudiantes, el balón para Benedetti otra vez, balón sobre la izquierda, altura del área, centro peligroso, saltan varios, resta un defensor de Newell, Gianetti sacó y tocó cortito sobre el sector izquierdo y se la va llevando Gutsch, totalmente retrasado, evita el córner, juega cortito sobre el sector izquierdo, va saliendo la lepra desde atrás, lo ahoga Estudiantes en la salida misma, le hace presión alta, pelota afuera, habrá lateral para Estudiantes, casi en 9 minutos, aquí está Turcato.
7: Trata de salir Estudiantes, tenía controlado, lo tiene controlado Estudiantes, pero bueno, acá fue a presionar Estudiantes arriba y generó dudas en la defensa rojinegra.
1: Se viene Estudiantes otra vez, mal pase sobre el sector derecho, la pelota se fue de la cancha, juego interrumpido lateral para Newell.
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1: ¿Y qué es de la vida del cacique Medina, Lautaro?
3: Habla con su colaborador más cercano, que es Sebastián Grassini, no está tan conforme con el rendimiento de su equipo.
1: La pelota sobre el medio, en realidad no le ha ido bien en el torneo local, ¿no? Está atendiendo las copas, la Copa Argentina y la Libertadores, pelota sobre el sector izquierdo. Va con la pelota Estudiantes otra vez, intenta salir, balón sobre el medio, el balón para Baltasar Rodríguez, se va con la pelota, corre bastante desubicado en el puesto en este momento Guido Carrillo, viene la contra de Newell, linda apertura por derecha, va Basanti, amaga por derecha, por afuera, se va por afuera, va a venir el centro atrás, se fue afuera con pelota y todo. derrapó, se le fue el balón, se le terminó la cancha, saque de arco para Estudiantes.
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3: Dos triunfos y cuatro empates para Estudiantes en el certamen hasta el momento.
1: Bien, la pelota sobre la mitad de terreno, saca en este momento el jugador de Estudiantes, Muslera. Muslera devuelve sobre el medio, larga apertura sobre Adetia, extremadamente largo el tiro.
7: ¿Este es Sebastián Graziani, el de Central Córdoba?
3: El mismo, estuvo en Racing, dirigió Racing en un momento interinamente y jugó en Newell's también.
1: Claro, jugó en Newell's también.
7: Con razón se acordaba Costa.
1: La pelota sobre el medio, jugó muchos clubes, ¿eh? La pelota sobre el medio, un itinerante del fútbol por el mundo, ¿eh? Pelota sobre el medio. Va llevando la pelota en este momento Newell's otra vez, sale el equipo blanco de La Plata, pelota sobre la punta derecha, el equipo blanco de La Plata es Newell's, ¿eh? Sería de Rosario en realidad, que está en La Plata. La pelota sobre la punta izquierda, se fue la pelota fuera del terreno, Pafundi está marcando juego interrumpido, se enoja Baltasar Rodríguez, hay lateral para Newell's que se cumple ya, pelota sobre el medio, baja Rillardo con la pelota, abre sobre la punta derecha. Corren a toda velocidad en este momento los jugadores de Newell's. Ortega recoge el balón, Ortega juega corto sobre medio. Nuevamente para Rillardo, otra vez toque más atrás en procura de Reinati.
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1: Viene el saque largo del arquero Reinati sobre la punta derecha, no alcanzó Masanti. Saca como puede en este momento el jugador Benedetti. Toque más atrás, tiro largo sobre el sector izquierdo. Benedetti en la expectativa, la pierde y después se va la pelota fuera de la cancha. Habrá lateral para News. Estamos recordando el viernes a primera hora, triunfazo de Unión en Santa Fe.
4: Fue 4-1, Eduardo.
1: ¿Y Boca? ¿Qué pasó con Boca también el viernes?
4: Ganó Boca 1-0.
1: La pelota sobre el medio, señores. César Alvado con toda la información. Viene el saque de costado, favorable al conjunto de Newell's, otra vez sobre la punta derecha, se fue la pelota fuera del terreno tras rebotar en un jugador de Estudiantes, habrá lateral, Masanti dice para nosotros, se queja, ¿qué pasó? ¿Qué cobró el árbitro?
3: Lateral para Estudiantes.
1: Lateral para Estudiantes, para mí era para Newell's también. Bueno, el árbitro es el que manda, va a sacar Benedetti, tira hacia adelante, el balón sobre el sector derecho otra vez, arranca Newell's, se fue afuera con pelota y todo, rebotó en el hombre de Estudiantes y el lateral para Newell's. Vendrá el saque de costado, claro, desde arriba parece otra cosa, no va a sacar Ortega, saca Ortega, toca hacia atrás, toque cortito, la pelota va sobre el medio, otra vez en dirección del arquero Reinati, se queda con la bocha.
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1: Reinati todo de verde, parece una langosta casi, ¿no? Hasta las medias verdes también. Pelota sobre el medio, corre Coca, llega tarde. Le roba la pelota a la última línea de Estudiantes, después hay falta. Hay infracción cometida a la altura de la mitad de la cancha. El árbitro dio ley de ventaja, va saliendo Estudiantes. En 13 minutos de juego, marcador cerrado, 0-0.
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1: Vendrá el lateral para el equipo rojinegro, hoy vestido de blanco. Viene el saque sobre el sector izquierdo, Pafundi que mira, el árbitro, todo de negro el árbitro, ¿no? La pelota sobre el medio, trata de avanzar Newell. Viene la pelota Rillardo, la recupera Guch, va Ríos después, recoge el balón, va a venir el centro, espera Cócaro, llega el centro bajo y peligroso. Roba la pelota González Pires en este momento, reventándola y sacándola por un costado. Habrá lateral para Newell, completamente adelantado el equipo de la Lepra.
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1: Saca Franco Escobar desde el punto del córner, hace un centro bajo, extremadamente débil. La pelota va sobre el medio y va saliendo Estudiantes de La Plata con muy pocos hombres, muy retrasado. La pelota, sin embargo, sigue en poder de los jugadores locales. Rebote corto de Piovi. Tira Neve hacia atrás. Neve en dirección del arquero Muslera. Muslera que le pega. Lo volteó el jugador de Newell de un pelotazo. La pelota va sobre el medio. Medio que se confundió casi y hace una de las últimas que le están saliendo mal al arquero, ¿no?
7: Sí, le cuesta salir a Estudiantes. Newell lo presiona bien, ¿eh? Bien alto, no tiene salida.
1: La pelota sobre la punta derecha, arranca Reguiardo, se viene Newell, pelota para Guch. Viene la lepra, buen ataque, pelota sobre el medio, le meten el cuerpo y lo despojan de la pelota, insiste Newell. Va con la pelota Gianetti, tira sobre el sector izquierdo, se viene la lepra, es buen ataque de Newell, hay un hombre en el piso de Newell, se ve la pelota larga, sobre la izquierda, va a ser centro, casi en el banderín del córner. Toque sobre el medio otra vez, ya se repuso el jugador de Newell, llega al centro pasado, Mazzanti trata de bajar la pelota, parecía que la iba a cabecear, pero se quiso acomodar y la perdió. Y va saliendo Estudiante sobre la punta izquierda, contragolpe formidable a toda velocidad, la ataca Andrés, defiende tres, pelota al área para Carrillo, solo, otra vez le cayó muy atrás la pelota, saca un defensor de Newell, sufrió en la contra Newell, la emoción cambió de escenario, Newell se avanzaba y después estuvo cerca Estudiante, Turcato.
7: El local de contragolpe, una jugada individual que empezó por la izquierda de contragolpe Estudiantes, pero después no cerró el final de la jugada.
1: La pelota va sobre el sector derecho, va saliendo cómodamente un jugador de Newell's ahora. Ortega tira sobre el medio, mala entrega. Le facilita esto un ataque a Estudiantes de La Plata, neutralizado también en la última línea. Va saliendo desde atrás Newell, mal pase del jugador de Estudiantes de La Plata, Neves se va afuera.
7: 15 minutos no patearon al arco,
1: Señor.
7: Está complicado porque es un partido de ajedrez, Eduardo, hasta acá.
1: Sí, señor, 15 minutos, el tiempo corre y no se para, es 0-0 el marcador. Cuando estaba Baltasar Rodríguez en la jugada anterior donde Estudiantes tuvo una muy buena ocasión. Estamos vendiendo con Pablo Berenson.
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1: La pelota en el medio, va tomando la pelota Estudiantes de La Plata. Transporta la pelota Baltasar Rodríguez, toca hacia atrás, se adelanta, se desprende González Pires, toca sobre el medio para Neves, tira la pelota hacia adelante, trata de avanzar Estudiantes otra vez. Van llevando la pelota, Burgos se abre sobre la punta derecha, el otro Joaquín Correa sobre la izquierda, se fue la pelota fuera de la cancha, Benedetti tampoco alcanzó, balón fuera de terreno, juego detenido en La Plata.
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1: Y en Varela, ¿cómo está el partido, Alvado?
4: Están empatando 0-0, 15 minutos del primer tiempo.
1: Saca Reinati cortito, tira sobre la punta derecha, después largo, tiro no alcanza a dominar la pelota, Ortega. Va a venir el saque del costado para Estudiantes de La Plata. Ah, veo a alguien haciendo señas ahí en el banco de suplentes.
3: Sí, Kudelka, que le tiene la pelota justamente a Cócaro.
1: Claro, la pelota que va sobre el medio, hace señas como loco. La mano hacía como un limpia parabrisa casi. La pelota sobre el sector izquierdo, va saliendo Estudiantes. Apertura sobre la punta derecha, otra vez van transportando el balón. Se viene el conjunto de La Plata. Apertura para Eros Mancuso. Viene Eros, toca sobre el sector izquierdo, va con la pelota Benedetti, Benedetti con el balón, Benedetti que viene, ahí viene Benedetti, toca sobre el medio, marca y quita Gianetti tirando violentamente hacia arriba donde está el solitario zorro Cócaro, domina la pelota el Estudiante, la perdieron, después hay falta. Falta cometida por Cócaro, dice, no le hice nada, se la robé, estás loco, le dice. Le hizo la seña, se puso el dedo índice contra la sien e hizo girar el dedo. Un empujoncito hubo, parece, ¿no?
7: Fue de Cócaro. Lo desplazó con el brazo derecho
1: a González Pires. Bueno, ya se puso en movimiento la pelota. En 18 minutos se reanuda el partido. Marcador cerrado, 0-0.
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1: 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Pelota sobre la mitad de terreno, va con la pelota Estudiantes otra vez. Se corren de la punta al medio, se viene con la pelota Joaquín Correa, se vienen para Burgos otra vez, ahí van los Joaquines. Pelota sobre la derecha otra vez, toca nuevamente Estudiantes sobre el medio, círculo central. Se adelantan todos, en bloque los jugadores compactados en 20, 25 metros.
7: 5-3-2. Defiende Newell cuando Estudiantes le pisa el campo.
1: Y ahí se viene Estudiantes otra vez sobre campo rojinegro. Mal pase de Benedetti. devolución en la mitad de la cancha, toma Reggiardo, 10, buena contra de Newell, atacan 3, defienden 2 de Estudiantes, pelota a la izquierda, otra vez viene Ríos con la pelota, terminó chocando contra la pared, pelea igual la pelota Guch, se viene con el balón adelantado, Ríos no la localizó, saca después la última línea rojinegra ante un pretendido y frustrado contragolpe de Estudiantes de La Plata, pelota sobre la punta izquierda, se va el balón fuera de terreno, habrá lateral para la Lepra.
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1: Casi, casi 20 minutos de juego, marcador cerrado, 0-0, se viene Newell's otra vez, pelota sobre la izquierda, adelantado en este momento Ríos, espera la pelota, Cócaro, pelota al área, es buena, centro atrás, el balón que rebotó en un defensor, dio en el hombre de Newell's, en el propio Cócaro, y se fue fuera de la cancha, saque de arco para Muslera.
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1: Y ahí va Newell's a molestar otra vez en la salida, y va saliendo Estudiante. Cabecita levantada sobre el medio, se viene el conjunto Pincharrata. 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Pero todos le dicen el Estadio 1. Capacidad para 53.000 hinchas, cubierto en el 90%. Balón sobre la izquierda, viene con la pelota Benedetti, Benedetti que viene. Benedetti cortito, atrás en dirección de Núñez. Núñez juega sobre la franja izquierda, otra vez Benedetti permanece adelantado, aunque la pelota vaya para atrás y sobre otro sector, el derecho. Se adelanta por la derecha Eros Mancuso, que reclama el pase rápido. Balón sobre medio para Piovi. Va con la pelota, buen ataque de Estudiantes. Se abroquela, se cierra bien Newell's. Cierra todas las compuertas, va saliendo otra vez el equipo blanco de Rosario.
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1: La pelota del medio otra vez, se viene con la pelota Reinati, el hombre de verde, la pelota sobre la mitad de la cancha. Trata de avanzar Newell más tibiamente ahora. Estudiante se va apoderando de la pelota y del terreno. Pase hacia atrás. Resta Cabrera. Quedó un poco corto. Remate muy débil al arco. Atento Reinati. Se queda con la pelota en 21 minutos y medio. Turcato.
7: Bueno, está en un momento de oxigenación. Newell ya no presiona tan arriba. Ya bajó la presión tan alta que tenía. Estudiante trata de ganar posiciones en ofensiva, pero es muy inconexo Estudiante, ¿no? Está muy erróneo en los pases el equipo local.
1: Y trata de avanzar Newell's en la mitad del terreno, pase profundo a la izquierda para Ríos. Viene Ríos con la pelota, detuvo la pelota con el pecho y cayó. Se resbaló y perdió la pelota. Mancuso lo despoja de la pelota. Ahí está, con el balón. Va llevando la pelota Eros, el dios del amor, el dios griego del amor. Pelota sobre la mitad de la cancha. Va llevando la pelota nuevamente Estudiantes, viene la contra, le ganaron la espalda a Gianetti, ahí está con la pelota para pegarle al arco Carrillo, le pegó violentamente con la pierna derecha, muy atento Reinati cuando se había metido, no sé si era Burgos o Correa en último término, Correa, se metió, la atacó bien Reinati,
7: Sí, me asombra cómo le gana al defensor de Newell, con qué facilidad, quedó pintado el defensor rojinegro, no pudo hacer nada. Y definió mal Correa las manos de Reinati.
1: La pelota sobre el medio va saliendo, me imagino Kudelka debe estar muy tranquilo hasta ahora, ¿no?
3: No le gustó nada el remate, que Correa gane tan fácil.
7: Cabrera era el que quedó.
1: Claro,
7: pintado,
1: correcto. Sí. La pelota sobre el medio, lo pasé como un poste, La pelota que va sobre el medio otra vez. Van llevando la pelota en la mitad de la cancha. Lo pasaron como alambre caído, decía un amigo mío.
7: Le ganó primero en la carrera y después en el uno contra uno se quedó parado dentro del área. Le dio espacio, así que definió mal Correa, ¿no?
1: La pelota sobre el medio otra vez. Trata de avanzar Estudiantes otra vez que se va agrandando en la cancha, Va tomando otra dimensión el conjunto de La Plata, el conjunto albirrojo. Van llevando la pelota en la ciudad de las Diagonales, la ciudad fundada por Dardo Rocha. Va la pelota sobre el medio, maqueta que fue presentada en la exposición de París, junto con la Torre Eiffel, me parece, ¿no? La pelota que va sobre la franja izquierda, va atacando con la pelota nuevamente Estudiantes, se va con el balón, recorre la geografía de la cancha, en muy buen estado el campo de juego. Se viene Benedetti con la pelota, Benedetti que tira sobre el medio otra vez, se adelanta Estudiantes, baja por completo Newell's, incluido el zorro Cócaro, pelota sobre el medio. Va llevando la pelota Estudiantes. Bueno, hay un hoy offside ahí. No, no alcanzó el hombre de Estudiantes de La Plata. Siempre demoran un segundito marcar el offside. Va a venir el centro. Se viene Estudiantes otra vez. Largo el tiro. La pelota se fue por el fondo de la cancha y habrá saque de arco o córner.
3: Saque de arco.
1: Sí, saque de arco. Saque de arco para Ñul.
3: No, corre.
1: Claro. Corre
3: para Estudiantes. El primero del partido.
1: Claro, el primero del partido. ¿Quién le pegará desde allí?
3: Ahí estamos viendo. Creo que le va a pegar Tobio Burgos.
1: Ahí le va a pegar Tobio Burgos. Uno de los Joaquines, ¿eh? Le va a pegar Tobio Burgos. Le va a pegar desde la derecha con pierna zurda. El primero del partido. Le va a pegar, atención, viene de zurda, muy cerrado, la pelota que dobla, el rebote corto, saca la defensa de Ñul, tirando violentamente hacia adelante. Insiste Estudiantes, que se adueñó de la cancha y se queda a vivir sobre terreno rojinegro. Pelota sobre la punta derecha, ataca Estudiantes otra vez, mandará al centro, desde la derecha viene Mancuso, le va a pegar, se corrió de la punta al medio, corto rebote. Saca la última línea de Ñul, se agranda Estudiantes en 25 minutos de juego. Marcador cerrado, otra vez Mancuso con la pelota, se frena abruptamente, amaga por derecha, por izquierda, hace un pase cortito para Neves, devolución para Mancuso, otra vez para Neves, otra vez a Mancuso, arranca Estudiantes. Se viene el conjunto pincha, pelota hacia atrás, Ñul completamente retrasado, toque cortito, la lleva en este momento el número 14, González Pires, el ex de River, la devolución hacia atrás, otra vez para Estudiantes. Ñul forma un doble encordado, otra vez, ya le explicó Turcato cómo se paran cuando defienden Ñul, prácticamente todos atrás. Pelota sobre el medio, se viene Estudiante que tiene la iniciativa otra vez, falta, cobró el árbitro, cobró posición prohibida, cobró falta de Herrera.
3: Cobró falta de Herrera.
1: Falta de Herrera, tiro libre, Marcelo.
7: Sí, cuando Estudiante ataca, Ñul mete 5-4-1, o sea, es como que se cansó Ñul en este momento del partido, por eso tiene la iniciativa Estudiantes sin ser profundo.
1: Bueno, reclaman una mano los jugadores de Estudiantes. ¿Fueron? ¿Están consultando con el VAR o directamente no le dio la
4: puntería? Fue el brazo pegado al cuerpo.
3: Sí, no le dio bola.
1: Bueno, muy bien, no le dio bola. Perfecto. Ahí está, perfecto. Absolutamente claro. ¿Qué va a mandar con vuelta? No le dio bola y listo. Va a venir.
7: Para mí no fue nada.
4: No, fue el brazo pegado al cuerpo. No pasó nada.
1: Bueno, va a venir el tiro libre. ¿Quién le pega? ¿Tobio Burgos?
3: Sí.
1: Ahí viene Tobio Burgos otra vez, viene el cabezazo sobre el arco, salta la última línea de Ñul, jugada de gol, otra vez frente al arco rojinegro que disparó al arco, tapó el arquero, otra vez se salvó Ñul, y ya van un par de veces de claras oportunidades de gol. Correa, otra vez acaba de perderse el gol Estudiantes y otra vez Reinati le están llegando, Marcelo.
7: Ahora sí, le están llegando, Anita, los reflejos del arquero Ñul lo salvaron. Correa y el hombre de Estudiantes no definió bien tampoco, definió donde estaba parado el arquero, pero es como que se agotó Ñuls, ¿no? Con un arranque de presión, ahora está apagado.
3: Segundo tiro de esquina para el pincha, le pega Tobio Burgos.
1: Le va a pegar Tobio Burgos, atención, la cancha se ha convertido en un plano inclinado, los trapos que se agitan, el sonido que se va haciendo voluminoso en todos los sectores, de alto volumen, se va haciendo altisonante sobre el Estadio 1 de La Plata, el aliento de los hinchas locales. Va a venir el tiro, atención, desde la punta izquierda. Ahí está, listo para salir el arquero. Ñuls absolutamente replegado. Vendrá el córner desde la izquierda, le pega Tobio Burgos, viene la pelota al primer palo, quedó muy corto. Saca cómodamente a Ñul, pero no tiene contragolpe, ¿eh? Largo rebote, sale el arquero Reinati, en lo alto de la Atenas, llega la pelota.
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3: Eduardo.
1: Sí, señor.
3: A Josué Reinati le renovaron el contrato hasta 2029, hasta ese año va a ser arquero en Ñuls.
1: Bueno, muy bien, perfecto. La pelota larga que va sobre el sector derecho. Va llevando la pelota en este momento, Ñuls otra vez choca con un jugador de Estudiantes, cobró falta el árbitro. Falta del hombre de Ñuls, ¿eh? Tiro libre para Estudiantes, viene el tiro cortito hacia atrás. Estamos repasando los partidos del sábado. A primera hora empató Riestra.
4: Así es, empataron 1-1 en un polémico arbitraje de Nazareno Araza. Empataron 1-1 Riestra y Vélez.
1: Lo pararon a Araza, ¿eh? La pelota
4: y a Ceballos.
1: Sobre el sector derecho. Ceballos, Dios mío, la pelota que va sobre el sector derecho. Hace 10 años Ceballos le regaló un triunfo a Boca. La pelota sobre el medio. Van llevando sobre la mitad de la cancha y sigue vigente, ¿eh? La pelota sobre el centro del terreno. Va llevando la pelota a Estudiantes otra vez. sobre el medio, otra vez, larga apertura sobre la derecha, mal pase, equivocación en los pases hacia afuera, pelota afuera, partido que relató César Alvado, comentó Marcelo Turcato, perdió central.
4: Fue victoria del Lobo, le ganó Gimnasia en Rosario 2-1 al Canalla.
1: ¿Y el Globito? ¿Qué pasó con el Globito?
4: Empataron 1-1 Huracán y Estudiante de Río Cuarto.
1: Y en los otros dos partidos hubo 0, 0-0 y 0.
4: Así es, querido doctor, Atlético Tucumán empató 0-0 con Belgrano y Talleres. Igualó 0-0 con Central Córdoba, Santiago del Estero. Se fue Jorge Sampaoli como técnico de Talleres.
1: Sampaoli que duró muy poco, ¿eh? La pelota sobre el medio, 29 minutos y medio. Va saliendo Estudiantes de La Plata. Marcelo, otra vez los jugadores compactados en 20, 25 metros. Se ponen muy cerrados en muy poco lugar, ¿no?
7: Sí, hay pocos espacios. Ñul juega lejos de su arquero. Es una buena táctica defensiva. Acaba Ñul, a ver.
1: La pelota a la punta derecha, ataca Ñul, va Masanti con el balón, se frena abruptamente, se acopla posteriormente, se agrega Ortega totalmente adelantado. Pase 20 metros atrás, no me diga que se la dan al arquero. Sí, te digo, se la dieron al arquero. Pelota de Reinati.
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1: El tiempo corre y no se para, media hora de juego, 30 minutos. 30 minutos, empatan Estudiantes y Newell's en el estadio, 1-0-0. Pelota en el medio, va saliendo el dueño de casa otra vez. Maniobra, viene en la mitad de la cancha y corta Herrera. Combina con Reyardo, toque sobre el medio, no está Cócaro allí, ¿eh? Va el tiro libre, va saliendo Núñez con la pelota, va saliendo Estudiantes.
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1: La pelota sobre la punta derecha otra vez, va saliendo la lepra. Ahí viene el conjunto blanco de Rosario. Pelota larga sobre la mitad de la cancha. 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Pelota sobre la punta derecha. Arranca a toda velocidad en este momento Newell's otra vez. Ocasionalmente adelantado. Lejos del arco, sin embargo, toca la pelota en este momento el jugador Gucci hacia atrás. Distribuye el juego a la izquierda, se adelanta Escobar, Escobar juega para Ríos, trata de ganar en el pique, viene el centro atrás, muy bajo y muy débil, intenta salir Estudiantes, lo logra e inicia una contracarga sobre la punta derecha, se frenan a toda velocidad, viene con la pelota en este momento Correa, Correa juega sobre el medio para Piovi, devolución sobre la punta izquierda para el jugador Benedetti, Benedetti que viene, Benedetti va llevando la pelota, se enreda prácticamente el mismo con el balón, pero igual se las compone para arreglarse e iniciar otra vez el contragolpe. 10 metros en campo rojinegro. Toque atrás, va saliendo Estudiantes. Ahí va el albirrojo, ahí viene el conjunto pincha. Devolución para la punta derecha para Mancuso, que va adelantado, llega el centro atrás. Pelota al área, muy pasado. Reinati se da vuelta y consigue la pelota cuando venía el cabezazo. Pelota a las manos del arquero, siempre muy seguro.
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1: 32 minutos de juego. ¿Qué pasa en el banco de Newell's?
3: No está para nada conforme Kudelka con el rendimiento de su equipo.
1: Bueno, muy bien. Y el cacique Medina me parece que tampoco, ¿no?
3: No, pero daba algo más de indicaciones, pero habla mucho con sus colaboradores.
1: Va saliendo de atrás Estudiantes. Recibe la pelota Neves en este momento. Juega con Baltasar Rodríguez. Devolución sobre el medio. Va saliendo Estudiantes. Recorre la geografía de la cancha. El toque para Benedetti. Benedetti sobre la izquierda de la cancha. Benedetti va llevando el balón, juega más atrás, se adelanta Núñez en este momento, juega para González Pires, se abre Eros Mancuso, no recibe la pelota todavía, la tiene en este momento el propio Núñez, Núñez con el balón otra vez, devuelve sobre el medio, baja para localizar la pelota Piovi, recoge el balón, se arma Estudiantes en el medio, uy, pasó de largo Cócaro, pelota sobre la izquierda, para Benedetti otra vez, ahí va el número 3 y va a ser centro. Llega sobre el área en el punto del penal, se cruza un defensor de Newell's y la pelota se va al córner. ¡Córner para Estudiantes, punta izquierda!
3: El tercero para el pincha abajo, Joaquín Tobio Burgos.
1: Bueno, muy bien, tenemos tiempo para uno, vamos.
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1: Ahí va Tobio Burgos para pegarle. Todo el equipo del ET3, el equipo de fútbol 680. Va a cabecear en este momento Guido Carrillo, el capitán de Estudiantes, llega al centro, arriba Carrillo, cabezazo, dos cabezazos seguidos al arco, la pelota que fue a las manos del arquero, se metió con todo otra vez Correa, Otra vez Estudiantes cerca del gol, Marcelo.
7: Empuja, gana arriba, gana en la pelota aérea. La suerte de Newell's se queda definido muy mal Estudiantes. Estaba offside, me parece, el jugador Estudiantes que cabeceó a la mano de Reinatti.
1: Sí, sí, a mí me pareció offside. No sé cómo se vio desde ahí abajo, Lata.
3: Sí, estaba claramente adelantado Mancuso.
1: Bueno, la pelota que va sobre el medio. Van llevando la pelota. En este momento los de Newell's están todos en un lado. Posición prohibida también. Mano arriba del árbitro Pafundi. Habrá tiro indirecto. Se enoja Coca, lo hace seña. ¿Con quién hace seña? ¿A un compañero o a línea?
3: A línea, porque entiende que no estaba en posición adelantada.
7: Estaba adelantado, bueno.
1: La protesta toda, Cócaro también, ¿eh? Pelota sobre el medio, ya casi una costumbre, 34 minutos 40, le quedan 10 y un poquito más al partido, balón sobre el sector izquierdo, se viene Estudiantes, se procura del primero, van atacando el diagonal, pelota al área, jugada de gol otra vez, centro atrás, otra vez se cruza, como viene Dianetti, devolución sobre el sector izquierdo otra vez, se viene Estudiantes, trata de abroquelarse, Newell, le cuesta bastante trabajo, porque le entran con bastante facilidad cuando hay un hombre de Estudiantes caído, ¿eh?
3: Creo que es Carrillo.
7: Lo que pasa
3: es
7: que juega bien autoque Estudiantes. Claro. Eso te complica la presión, ¿no?
1: La pelota que va sobre el medio, trata de hacer Estudiantes, cae un hombre de Newell's ahora. ¿Le pegaron a quién? ¿A Cócaro?
3: Sí, a Cócaro.
7: Un actor de Hollywood.
1: Ahí está Cócaro.
7: Sí, el zorro.
1: El zorro.
7: Guy Williams.
1: Ahí está. Lo abrazaron, le tocaron la cara y se agarró los ojos. Me parece el único lugar que no le tocaron los ojos a Cócaro. Se agarra el ojo.
7: Una sí, falta juega así, él juega así, complica en Barusa. Bueno, un jugador con mucha maña, ¿no?
1: Sí, Lautaro.
3: La falta fue de González Pires.
1: Bueno, González Pires, ahí está. Y ya está de pie Carrillo y se toca las costillas, ¿eh?
3: Sí, está dolorido entre la costilla y la zona lumbar también.
1: Claro, muy bien. La pelota que va sobre el sector izquierdo. El tiro libre desde la derecha de Newell's. Pablo Berenson.
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1: La infracción se la cobraron a Cócaro, ¿no?
3: Sí.
7: Dio ley de ventaja, pero se queja encima Cócaro.
1: Hace señas por a todos lados, parece que está dirigiendo el tránsito Cócaro, la pelota sobre el medio, va el balón sobre la mitad de la cancha, va Estudiantes otra vez, largo tiro sobre la izquierda. Viene Benedetti con la pelota, Benedetti que va a toda máquina, se arma Estudiantes otra vez, va la cortada, pasa el ataque en este momento, Correa, sale Reinatti muy atento, el arco solo, jugada de gol, el arco solo, con el arco desnudo le pegó Baltasar Rodríguez arriba del travesaño, se agarra la cabeza, todo, la mandíbula, toda la parte de la cabeza acaba de perderse un gol increíble tras una buena salida de Reinatti, pero que debió dejar el arco solo y bueno, así. Con el arco a su merced tiró la pelota afuera, Marcelo.
7: Bueno, Reinatti, que bueno, no le pudo entrar a la pelota porque dudó ante el jugador Estudiante. Está perdiendo el lateral derecho de Newell con mucha facilidad Ortega. Lo están superando y el gol que erra Baltasar Rodríguez, increíble, increíble.
1: Bueno, Reinatti quedó en el piso a consecuencia de la jugada anterior, supongo, Lautaro, ¿no?
3: Sí, está tendido en el piso, muy dolorido el arquero de Newell's.
7: Ha perdido la forma, Newell's, Eduardo. Viste que da la sensación siempre de ser un equipo compacto, sólido. En este momento del partido, primero pareció ahogado, después pareció cansado y ahora está dudando defensivamente, ¿no? O sea, el sistema de Newell's tiene sentido desde la presión. Ya cuando deja de presionar, repercute en su defensa todo.
1: Bueno, muy bien, muy bien. Estamos casi en 38 minutos de juego. Ahí está Gutsch, también se queja de un golpe en la cintura. Ya lo estaban atendiendo a Reinatti, parece recuperado ya, ¿no?
3: Sí, Reinatti sí. Gutsch se toma justamente la zona lumbar por el golpe sufrido hace unos minutos.
1: Bueno, muy bien, se va a reanudar el partido. Pablo Berenson.
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1: Va a venir el saque de arco para Newell's, atención, ¿cómo está el partido en Florencio Varela, César?
4: 36 minutos, partido disputado 0-0, defensa y Platense.
1: Se fue la pelota fuera del terreno, habrá lateral para Estudiantes que aprovecha para adelantarse en el campo de juego en 38 minutos y medio. Pelota hacia atrás en procura de Muslera, sale el arquero uruguayo, todo de amarillo. Pelota en el medio, va tomando la pelota González Pires otra vez, juega para Núñez. Ahí vienen los dos. Va el tiro profundo otra vez. Reinati que sale. No llegó a la pelota y va saliendo la última línea rojinegra. Marca Escobar, la pelota no salió, rebote cortito, la toma Mancuso adelantado, va Correa también mandados arriba, buen ataque de Estudiantes, otra vez roba en último término Gianetti, pelota fuera del terreno, saque de arco para Newell's.
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1: Una gritería impresionante alentando al pincharrata. 39 minutos de juego. ¿Qué pasa en el banco del Cacique Medina?
3: Sigue hablando con sus colaboradores. Está un poco más conforme que antes, pero no tanto porque no, justamente Estudiantes no puede capitalizar las situaciones.
1: La pelota en el medio otra vez. Arranca Estudiantes, pelota en el medio. Devolución por parte de Carrillo sobre el sector izquierdo. No alcanzaron la pelota. Saca la última línea rojinegra. Trata de avanzar Newell con muy pocos argumentos, o por lo menos con muy pocos jugadores. Manda el centro directamente al arco. El Zorro Cócaro estaba solo, absolutamente solo, de toda soledad.
7: Hay más espacios, ¿no? No, Newell, al no presionar tanto, tiene más espacios. Estudiante, administra bien la pelota Estudiante. Juega bien un toque, moviliza, rota, y eso lo ha complicado a Newell.
1: 40 minutos de juego. Estudiante 0, Newell 0 en La Plata.
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1: Ayer, la primera hora, César Alvado, cayó el taladro frente a River.
4: Sí, señor, fue victoria del equipo de Leo Poncio, 3-2, ganó River.
1: Y el bichito dio vuelta al

0: Viendo a Newell's sobre el sector derecho, está en el suelo Pócaro todavía, ¿no?
1: Sí, se toma su pierna izquierda.
0: La pelota que va sobre ese sector, ahí es donde tiene el problema, en el sóleo.
1: Sí, por eso lo viene quejando justamente hace varias temporadas también, sobre todo se agravó en los últimos partidos.
0: Bueno, pero aparentemente se queja de un golpe en el tobillo.
1: Sí, tiene una canillera.
0: Se viene Estudiantes de La Plata, pelota en el área, cabezazo, el arco pegó en el travesaño, el rebote cortito, acaba de salvarse por milagro, solamente por milagro el arco de Newell. Vino el cabezazo, la pelota en el travesaño cuando estaba derrotado el arquero Reinati, se perdió el gol Estudiantes, el partido por milagro sigue 0-0, Turcato.
2: Bueno, la suerte le juega a favor a Reinati acá. Solo estaba el hombre de Estudiantes, cabezazo que da en el travesaño, está desarmado Newell's, ha perdido la estructura, ha perdido su línea y Estudiantes de a poco va empujando.
0: Muy bien señores, aquí estamos con LT3, con el fútbol 680. Mientras lo atendíamos a Coca, los Estudiantes ya avanzaban. ¿Se recuperó el zorro ya?
1: Sí, está de pie, dolorido todavía.
0: Bueno, viene el tiro largo de Reinati, 42 minutos de juego, pelota en el medio. Trata de avanzar Newell's otra vez, con la pelota sobre la mitad de la cancha. Saca Estudiantes otra vez, los jugadores amontonados en el medio. Pelota sobre la derecha en dirección de Ortega, Ortega que viene. Toca para Masanti, Masanti una vuelta completa, domina la pelota, tira de zurda después hacia atrás en procura de Ortega que triangula sobre el medio en dirección de Rodrigo Herrera. Herrera como viene, más atrás para Gianetti, va llevando la pelota. Arranca Gianetti, juega con Cabrera, devuelve a Gianetti. Arranca Newell, círculo central. Bastante cauteloso Newell. La pelota que va sobre ese sector, el izquierdo, en dirección de Franco Escobar, que quedó en el piso también. Toma Gianetti, falta, cobró el árbitro. Habrá tiro libre para Newell en 43 minutos de juego. Ayer, catastrófica derrota de Independiente.
3: Gran victoria de Gimnasia Lima de Mendoza, lo superó. En cancha del Rojo, 3-0.
0: Pelota sobre el medio, se viene Newell's otra vez, buena oportunidad, disparo al arco, con el arco desnudo, cuando había salido Muslera, vino el centro desde atrás, se metió Masanti, y por poquito no alcanza la pelota para meterla en el arco.
2: Sí, señor, apareció Guch. La primera vez que aparece Guch, metió muy buena pelota. Después el efecto le jugó a favor a Masanti, que se come un gol increíble también, ¿eh?
0: La pelota que va sobre el sector derecho, quizá en el único ataque serio que tuvo Newell's.
2: El único serio y el único que intervino Gucho. Decía al principio, si juega Gucho es una historia, pero no estaba jugando. Acá tuvo espacio, metió una muy buena pelota.
0: El tiro largo sobre la punta izquierda, se viene Estudiantes otra vez. Marca la última línea rojinegra vestida de blanco. Pelota sobre la mitad de terreno, apertura por derecha en dirección de Masanti, pierde la pelota y la recupera. Se equivocó increíblemente el defensor de Estudiantes, va Masanti, lo tocaron desde atrás, perdió apoyo, perdió pie y hay falta. Falta, infracción, habrá tiro libre para Newell's a 25 metros del arco.
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0: 44-30, vamos a ver, Lautaro, cuando marquen los minutos adicionados, ¿eh? A ver, cuando marquen los minutos adicionados, habrá tiro libre para Newell's. Ayer perdió Independiente, ganó el equipo mendocino que dirige Franco, vendrá el tiro libre. Ganó también Independiente Rivadavia contra el otro de Avellaneda, ¿no?
3: 3-1 ganó Independiente Rivadavia sobre Racing.
0: Vendrá al arco, le pegará Guch. A ver, ya casi el 45, ¿quién le pega?
3: Guch.
0: Guch, vino el centro al punto del penal, saca la última línea de Estudiantes, rebote sobre la franja izquierda. Va tomando la pelota en este momento Escobar, completamente adelantado, el número 24. Franco Escobar jugó cortito, devolución sobre ese sector, se fue la pelota fuera del terreno, rebotó en el jugador de Estudiantes de La Plata, no, en el de Newell, dice el árbitro, ya hay lateral. ¿Cuántos más?
1: 2 minutos más.
0: 2 minutos más, aquí estamos con todo el equipo de AM 680 en el fútbol 680. Gonzalo Carrizo en los controles, con Lautaro Acosta en la parte baja del estadio y en los vestuarios, con César Alvado con toda la información. Se fue la pelota fuera de la cancha, habrá saque de meta para Newell's, que hará Reinati.
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0: La locución de Pablo Berenson en 46 minutos de 47. El estadio repleto, 95% del estadio cubierto. saca de pechito el defensor de

0: Estudiantes, si viene la contra, atacan tres, defienden cuatro de Newell. Va llevando la pelota Correa sobre el sector izquierdo. Va Tobio Burgos también. Todo Newell's arriba. Sube Benedetti y se fue la pelota afuera. Rebote en Ortega y habrá lateral. Lateral para Estudiantes. 46-20. Quedan 40 segundos para que expire el tiempo reglamentario, para que termine el primer tiempo. Pelota en el medio. Viene Estudiantes otra vez. Balón sobre el medio, quizá en la última jugada del partido. Centro sobre el área. Viene Estudiantes con la pelota. Viene Carrillo. Saca al defensor de Newell's. Últimos 20 segundos. Viene la contra. A ver si logra una contra Newell's. Pelota a la punta izquierda para Guche. Va a toda velocidad. Para Ríos también. Espera Coca. No está solo Masanti en la derecha. La pelota va sobre la izquierda. Se meten en el área. Cubre bien Mancuso. Roba una pelota increíble con alta calidad. Y la saca sobre la mitad de la cancha, arengando a todo su equipo y anulándole el ataque a Newell's cuando el árbitro Pafundi marca la mitad de la cancha hacia el final de los primeros 45, que fueron 47. Estudiantes de La Plata y Newell's se empatan en el Estadio 1 en la ciudad de las Diagonales, 0-0.
1: Bueno, muy bien. Terminó
2: el primer tiempo. 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
3: Hasta los 20 minutos del primer tiempo, Newell's estuvo en partido bien, presionando arriba, ahogando a Estudiantes. Estudiantes no encontró el ritmo, los espacios, no tuvo pase filtrado. Después se cansó y a partir de ahí remontó Estudiantes. Tuvo algunas, una, dos o tres situaciones, una dio en el travesaño, otra mal definida a las manos del arquero, y Newell's tuvo una después en una réplica. Un primer tiempo donde empatan 0-0, un poquito más Estudiantes, Newell's perdió la línea de presión, y a partir de ahí empezó a tener complicaciones defensivas.
4: 6 remates en total para Estudiantes, 5 de ellos fueron al arco, cometió 5 infracciones, tuvo 3 córner a favor y una vez cayó en posición adelantada y no tuvo ni amonestados ni expulsados. Por el lado de Newell's, 3 tiros en total, uno de ellos fue al arco, cometió 7 infracciones, no tuvo córner a favor y cayó 2 veces en posición adelantada y por ende no tuvo amonestados ni expulsados.
5: 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Relata el doctor Eduardo Luis, comenta líder Marcelo Turcato. Empatan Estudiantes y Newell's 0-0. 47 minutos, todavía no terminó el primer tiempo. En el Tito Tomaelo, en Florencio Varela, Defensa y Justicia y Platense empatan 0-0. A las 21:15, Tigre será local en Victoria frente a Barraca Central, mientras que a la misma hora en Córdoba, Instituto será local de San Lorenzo de Almagro. Primera Nacional, estamos en 44 minutos del primer tiempo. En Lomas de Zamora, Los Andes, empata 0-0 con Acassuso. A las 21 en Jujuy, Gimnasia, será local de Agropecuario. En la Primera B Metropolitana, Comunicaciones, está superando al cabo de los 45 minutos iniciales 1-0 al Deportivo Merlo. En la Liga Española fue victoria de Osasuna, 1-0 sobre Getafe. Goleada de Barcelona, 2 goles de Rafinha, 1 de Yamal, 1 de Lefebvre en contra. Para la gran victoria, 5-2 sobre Rayo Vallecano, Camello, los 2 goles para Rayo. En la Premier League, el Arsenal le ganó 1-0 al Aston Villa como visitante. En lo que respecta a la Serie A del Calcio, hablamos del fútbol italiano, Roma goleó 4-0 como visitante al Lecce, mientras que Atalanta superó 1-0 a Bolonia. En la Primera C Metropolitana, final esta tarde, ganó el Charrúa 1-0 Central Córdoba sobre Fénix. También victoria de Leones de Rosario 1-0 sobre Atlas. Deportivo Español como visitante le ganó a Sportivo Barracas 1-0. Cañuelas, visitante, le ganó 2-0 a General La Madrid. Lugano y Berazategui empataron 1-1. Sacachispas y JJ Urquiza jugaron su partido, ganó el equipo de Soldati, ganó el local 2-1.
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5: Final de la primera etapa, Defensa y Justicia está empatando 0-0 con Platense en el grupo A con estos resultados parciales. Gimnasia Lima, Mendoza, puntero con 15 unidades. Vélez, Instituto de Córdoba, tienen 13. Defensa y Justicia tiene 12, Newell's 11, Unión 10, Independiente 10 y Boca Junior 10.
0: Aquí estamos, ¿eh? La gente habla, la gente comenta, el resultado no le gusta, por lo menos por los gestos, ¿no? No podemos escuchar al hincha de Estudiantes de La Plata que está acostumbrado a ganar, acostumbrado a mandar dentro de los torneos. Bueno, el 0-0 no lo satisface, pero bueno, hay mucho por analizar, mucho por inmiscuirse, las veces, las ocasiones que tuvo Estudiantes, la única que tuvo, bueno, no sé, esto es un resumen de el que relató el partido. Ahora el que lo analiza y dice por qué están empatando, por qué están 0-0, es Marcelo Turcato, el líder. ¿Lo querés escuchar? Yo sí. Vamos con Turcato.
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1: Bueno, gracias, compañero. Muchas gracias. El resultado es bueno para Newell's, ¿eh? No es malo. Está empatando. Es una cancha difícil, es un gran rival. Yo le decía, cuando terminó el primer tiempo, hasta que le rompieron la línea de presión a Newell's, y ahí se le entró a complicar. Y cuando te rompen la línea de presión en el fútbol, ¿qué quiere decir? Que el rival ya superó la primera o la segunda barrera de jugadores que estaban presionando la salida, ¿no? O la posesión de la pelota, como quieras. Entonces Newell empezó a quedar en inferioridad numérica. Es así. Empezaron a aparecer los espacios para Estudiantes, que juegan muy bien a un toque. Newell's hizo un repliegue importante. Los jugadores que eran superados debían correr hacia atrás, puntualmente Reciardo, que es un volante central, iba a integrar una línea de 5, y bueno, después hay que temporizar el ataque también, ¿no? Porque el defensor más cercano al poseedor del balón, el defensor que está más cerca del que tiene la pelota, debe aguantar sin ir al choque directo. No sé si soy claro en esto. Pero bueno, la verdad que Estudiantes tiene grandísimos jugadores, y cuando empezaron a tocar ahí en mitad de cancha, Piovi, Neves, Baltasar Rodríguez, Correa, empezaron a haber espacios, y cuando hay espacios, Newell's se le cae todo el esquema. O sea, el esquema de Newell's tiene que funcionar aceitado. Aceitadito. Si se le llega a caer una pieza, se cae todo. Y por momentos estuvo a punto de caerse todo. También es cierto, y hay que decirlo en defensa de otros arqueros que ha tenido Newell's, Reinatti tiene más suerte que otros arqueros que ha tenido Newell's, ¿no? Porque hay goles que le han hecho a Newell's en otros campeonatos increíbles. Bueno, Reinatti parece estar del lado de la suerte. Por lo menos en el tiro en el travesaño, cabezazo de Carrillo, ¿no? Bueno, pero es un buen resultado, es un buen resultado. Ahora, yo veo que no funcionó Newell's. Y la única jugada que generó peligro fue cuando Gutsch, que no funcionó, pudo superar la marca y metió un pelotazo bárbaro para el 24, que llegó al fondo y con la jugada a favor, me refiero a Franco Escobar, y con el efecto a favor le cayó en el segundo palo a Massanti, que no hizo gol, no se sabe por qué. Por ahí le quedó muy encima del palo izquierdo del arquero de Estudiantes de La Plata. Pero bueno, básicamente quiero decir, fueron 20 minutos buenos de Newell's en la presión. O sea, lo que uno valora de Newell's es la presión, la entrega, cortar, no darle respiro al rival, no permitirle el juego asociado, pero después se cansó. Y más que nada se cansó Cócaro, y más que nada se cansó Massanti, que son la primera línea de presión de Newell's. Entonces Estudiantes, que tiene jugadores de mucha experiencia y buen manejo en la mitad de la cancha, empezó a jugar a un toque, empezó a hacerlo correr a Newell's, y bueno, el equipo es como que se cansó, Estudiantes se fue acercando mucho al área de Newell's, aparecieron las dudas puntualmente sobre el lado de Martín Ortega, el lateral derecho de Newell's, que tuvo algunos problemitas, pero bueno, en definitiva, y lo positivo es que el partido todavía está 0-0, el partido está abierto, fue un poco más Estudiantes, quizás tenga que ver con la jerarquía de jugadores que tiene Estudiantes, que supera indudablemente, y hay que decirlo, a los jugadores de Newell's, quizás tenga que ver con la juventud por ahí que tiene Newell's en algunos de sus futbolistas, quizás tenga que ver con lo bajo que está Massanti hoy, y con lo bajo que está Cócaro, que son jugadores determinantes para este esquema de Kudelka. Este esquema de Kudelka que es recuperar y se la tiro al que corra, y el que corre es Massanti, o el que corre es Cócaro, que se lo notó fastidioso, quejoso. Bueno, complicado, porque Estudiantes es un equipo áspero. Estudiantes es un equipo de hombres, si se quiere, que si te tienen que sacudir, te sacuden, ¿no? Pero está bien el 0-0 hasta acá. Yo creo que, más allá de que tuvo momentos de superioridad Estudiantes, tampoco hubiese justificado estar en ganancia, más allá que el travesaño devolvió un cabezazo de Carrillo increíblemente. Vamos a ver lo que pasa en los segundos 45 minutos. Hasta acá es un buen resultado de Newell's. Me parece que la idea del técnico Kudelka pasa por cuidar este resultado, llevarse un empate a Rosario sería genial para Newell's, más aún en la previa de un partido clásico, y llevarse los tres puntos, ni hablar, ¿no? Pero hoy, la verdad, en estos primeros 45 minutos estuvo bastante lejos del funcionamiento que le hemos visto en otros partidos. Desde lo táctico, bien hasta los 20 minutos, después se desordenó mucho el equipo. Se tomó un respiro y a partir del respiro hay rivales que no te perdonan, como Estudiantes que juegan bien. Vos el respiro te lo podés tomar con otro tipo de rivales, ¿no? Hasta acá 0-0, está muy bien este empate en los primeros 45 minutos.
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0: Muy bien amigos, ya escuchamos el análisis exhaustivo de Marcelo Turcato. No aparecen todavía los equipos, no hay ningún amonestado en el partido, Lautaro, ¿no?
4: No, por el momento no.
0: ¿Les podemos recordar los suplentes de Newell's?
4: Sí.
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4: Los de Newell's son Narias, Carrizo, Salomón, Russo, Acuña, Soñora, García, Gómez, Matar, Gómez, Benedetto, Escarpecio y Ramírez.
0: Bien, suplentes de Estudiantes.
4: Jakovic, Mesa, Palacios, Funes Mori, Sosa, Castro, Kosiubinski, Cetré, Gaich, Alario, Aguirre y Pérez.
0: Bueno, muy bien, muy bien. Estamos aguardando por los equipos para ya dar por comenzado el árbitro, por supuesto, ¿no? El señor Pafundi, el segundo periodo. En la cancha de Defensa y Justicia, ¿empezó ya el segundo tiempo, César?
5: Todavía no, doctor. Están empatando 0-0. Defensa y Justicia con Borgonio, Loza, Fernández Martínez, Román, Pérez, Sosa, Perrota, Barbona, Gutiérrez y Leandro Fernández. Platense, el equipo de Palermo, con Cosani, Saborido, Vázquez, Cuesta, Silva, Mainero, Ferreira, Barrio, Zapiola, Merlini y Retamar, dirige Juan Pablo Lustó, el hermano de Patricio.
0: Bueno, muy bien, el hermano de Patricio, claro. Sí, son hijos de árbitro también, ¿no?
5: Claro.
0: Hijos de árbitro. Bueno, muy bien, señores, aquí estamos, ¿eh? Aquí estamos con todos ustedes esperando por la aparición de los equipos y el comienzo del segundo periodo en la cancha de Estudiantes de La Plata, en la ciudad de Las Diagonales, con una temperatura muy agradable, lo que hace presagiar la presencia de la primavera. Último día de agosto, se va agosto, mes muy nublado, muy oscuro, con mucha llovizna, muy húmedo también, por lo menos en esta zona del país, ¿no? Aquí estamos, amigo. ¿Alguna novedad en la parte baja, Lautaro?
4: No, seguimos aguardando por la salida de ambos equipos.
0: Bueno, muy bien. Y aquí estamos. Escuchamos a Pablo Berenson vendiendo como él únicamente lo hace para todo el país.
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0: Bueno, muy bien, señores. Va avanzando la hora. Va avanzando la hora. Son las 8 de la noche. Hasta ahora ya tendría que empezar el segundo periodo. ¿Cómo terminó toda esa historia, todas esas modas? ¿Se acuerdan ustedes cuando los equipos ingresaban un minuto más tarde que lo expulsaban al técnico?
4: Y encima lo sancionaban también.
0: Claro, claro, claro. Se pasó la moda, pasó todo eso. Bueno, y ahora ya, bueno, se toman el tiempo que es necesario, el tiempo que es necesario. Perfecto. La gente aprovecha, vuelven a la tribuna, vuelven a la platea, están yendo los sanitarios en este momento. Bueno, el campo de juego muy, muy buenas condiciones. Otra vez nos vamos con Pablo Berenson por tres.
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0: Bueno, los primeros en aparecer son algunos de los jugadores de Estudiantes de La Plata. Lo vamos a ir contando para ver si hay algún cambio.
4: Sí, se vienen dos cambios en el pincha, Eduardo.
0: ¿Ah, sí?
4: Sí.
0: Bueno, enseguida lo vamos a dar entonces, ¿eh? Se tienen que quedar ahí a un costadito, ahí los veo, ya lo vamos a identificar enseguida con Lautaro. El técnico quiere resultados y ya movió el tablero. Los de Kudelka todavía no han aparecido, seguimos vendiendo con Pablo Berenson.
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0: Muchísimos hinchas de Estudiantes en la noche de hoy colmando literalmente el estadio. Uno que se viene es Mesa, me parece, ¿no?
4: Sí, el número 20, el ex Colón, Eric Mesa.
0: Bueno, el número 20, Mesa, Eric.
4: Sí.
0: Ahí está. Vamos a ver cuál es el otro.
4: Y el otro es el 22, Alexis Castro.
0: Bien, que parecía que iba a ser titular, ¿no? Bueno, y lo pusieron en el segundo tiempo, el 22. ¿Se irá Neves?
4: Y uno. Podría ser Neves uno y el otro puede ser o Mancuso o Benedetti, teniendo en cuenta que Mesa puede jugar por ambos sectores.
0: Bueno, muy bien. En un ratito lo confirmamos ya, porque lo que estamos haciendo es suponer. Lo único que tenemos, ya están los jugadores de Newell's. En Newell's no hay cambio, ¿no?
4: Los mismos 11.
0: Está todo listo, se viene el segundo periodo en el Estadio 1 de la Ciudad de La Plata. Newell's y Estudiantes empatan 0-0.
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0: Mueve la pelota Newell, ya están jugando Estudiantes de La Plata, que hizo dos cambios, ya vamos a confirmar los que se fueron, frente a Newell, que mantiene los mismos 11 jugadores. Pelota en el medio, ya está Mesa en el terreno de juego y ya está Alexis Castro. Pelota en la mitad de la cancha. Se viene, naturalmente, que cambiaron de arco, ¿no? Se viene Estudiantes sobre el arco más cercano al bosque. La pelota que va sobre el sector derecho, otra vez Estudiantes. Se va sobre esa punta, a la derecha también vendrá el centro de Joaquín Correa. Llega el centro peligroso, la pelota sale del área. Newell's está absolutamente replegado, como en la última parte del partido. La pelota va a las manos de Reinati. Estoy con Lautaro Acosta.
4: Ingresó el número 20, Eric Mesa. Se retiró el 40, Ero Mancuso. Y también se vino a la cancha el 22, Alexis Castro. Se retiró el 21, Ezequiel Piovi.
0: Ah, se fue Piovi, se quedó Neves, ¿eh? Lo único que se quedó sin Eros, el conjunto de La Plata.
4: Correcto.
0: La pelota que va sobre el sector izquierdo otra vez, trata de salir Newell's en este momento vestido de blanco, la pelota atrás en dirección del arquero Reinati con la pelota. 1:10 de juego, va saliendo con la pelota Reinati, va saliendo Newell's, tiran sobre el medio, se adelanta Ricciardo, el capitán, transporta la pelota. Tira sobre el medio, mal pase que neutraliza en la mitad de terreno nuevamente Estudiantes, toma la pelota Alexis Castro, devuelve sobre el medio, toca sobre ese sector para Neves, otra vez va la cortada, lindo ataque del conjunto de La Plata, largo tiro, a ver si llega, no llega, llega, no llega, llegó el hombre de Estudiantes, pero para sacarla por la raya de fondo, en realidad no sé si se fue por el costado o se fue por el fondo, lo que sea es favorable a Newell, gran esfuerzo de Baltasar Rodríguez, que en el primer tiempo perdió un gol increíble, pero la pelota se le fue por el costado. Juego detenido en los primeros 2 minutos de juego.
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0: Bien, hizo prácticamente cambio hombre por hombre.
1: Sí, señor. Sí, ¿no? Señor. Sí, señor. 4x4, medio centro por medio centro. ¿Qué pasa? Que Alexis Castro es más ofensivo que el que salió.
0: La pelota sobre el medio, trata de avanzar Newell's, buen ataque, la guapearon, atacan 4, defienden 3 otra vez, pelota sobre la izquierda, largo tiro, no digo Gutsch, rebote largo sobre la franja izquierda, avanza en este momento Newell's otra vez, largo tiro, está habilitado el jugador rojinegro, toca Ríos como viene, devuelve sobre el medio, lo hace bastante impreciso también, van a pelearle a los jugadores rojinegros, sale resueltamente desde atrás, está todo anulado, resueltamente desde atrás, pero estaba todo anulado el jugador Gianetti, todo anulado, tiro libre para Estudiantes, primeros 3 minutos del segundo tiempo.
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0: Parece armarse Newell's en la mitad de la cancha, toque cortito, se va llevando la pelota a Ricciardo, entrega en dirección de Gutsch, va la cortada sobre el sector derecho, arranca la lepra. Va a venir el pase profundo, buena, se va Masanti, centro atrás, resbaló en el área cuando venía Cócaro, viene llegando desde atrás, Franco Escobar, pelota fuera del terreno, la pelota se va de la cancha, se va de la cancha y habrá lateral, sacó Baltasar Rodríguez, habrá lateral, lateral para Newell's, adelantado el conjunto del Parque Independencia, va a venir el lateral, va a venir el saque de costado, atención, viene el lateral, saca Escobar, pase profundo sobre el área. Va saliendo Estudiante de atrás, no pasó nada. Se quedó con la pelota Estudiante, tratan de hacer un contragolpe, balón sobre la izquierda. Va avanzando nuevamente Estudiantes otra vez, atacan 3, defienden 4 de Newell's, lo desbordaron bien sobre la derecha. Ortega se le va y es jugada de mucho peligro con la pelota sobre el área, otra vez disparo, toque sobre la punta derecha, va a tomar la pelota Tobio Burgos, viene el centro atrás, Reinati que no sale, la pelota sobre el medio, van tomando la pelota, no alcanza el último término, Carrillo. Fue peligroso lo de Estudiantes, pero no lo supieron capitalizar. El toque atrás en dirección del arquero, Marcelo.
1: Muchos toques de más, no fue vertical en esto. Se entretuvo, pero le sacaron una diferencia al 4 de Newell's, Ortega. Una velocidad del hombre de Estudiantes dejó pintado.
0: Pelota sobre medio, mire Carrillo otra vez, casi desde el piso hace un pase. La pelota rebota en último término en mesa y se fue la pelota fuera de la cancha. Había caído Carrillo, ya se está poniendo de pie. Habrá infracción del propio Carrillo, que no era la víctima, sino el victimario. Tiro libre para Newell's.
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0: Nos vamos a la primera C metropolitana. Ganó el Charrúa, ganó Central Córdoba.
5: Así es, ganó el Charrúa, ganó 1-0 esta tarde.
0: ¿Qué pasó con Leones en el centro Grifa?
5: También ganó 1-0 el equipo rosarino.
0: La pelota sobre la mitad de la cancha, va tomando la pelota en este momento Estudiantes de La Plata. Van transportando el balón en el centro del terreno, resta con golpe de cabeza Ortega. Apertura sobre ese sector, el derecho también, va con la pelota Ricciardo. Juega cortito, devolución de Ricciardo, mala entrega, recupera Estudiantes otra vez, a la carga Estudiantes. Pelota sobre la punta derecha, viene Neves con la pelota, entrega para Alexis Castro, mete la cortada larga por derecha, llega, no llega, viene el centro atrás, rebota en un defensor, para mí córner, Córner para Estudiantes de La Plata. Se queja el jugador de Newell's, pero cobró córner el árbitro en medio del aliento generalizado de toda la hinchada platense. ¿Quién le va a pegar desde la derecha?
4: Está Tobio Burgos para pegarle, pero también se acercó Correa, Eduardo.
0: Ahí va Tobio Burgos, el show de los Joaquines. Joaquín Correa y Joaquín Tobio Burgos. A ver, ¿quién será? ¿Será Correa de zurda o Tobio Burgos? Ahí va Baltasar Rodríguez también. ¿Qué pasó?
4: Arco.
0: Claro, porque fueron al VAR. Desde el VAR le dijeron, la pifiaste, Papundi. El saque de arco, que era lo que reclamaban los jugadores de Newell's. Lo auxiliaron al árbitro y el árbitro dijo, bueno, sí, me lo dice el VAR. El saque de arco para Newell's.
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0: Saca Reinati, bastante arriesgado desde atrás, igual lo hace bien, pelota sobre el medio, trata de iniciar otro ataque Estudiantes de La Plata. Toque cortito atrás para González Pires, González Pires se va con la pelota. Maniobra sobre el medio, otra vez, trata de achicar los espacios, Newell's, pelota sobre el sector derecho. Va tomando la pelota Mesa, Mesa juega sobre el medio. Baja, retrocede Neves, consigue la pelota, pelota atrás en dirección de Muslera.
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0: 7 minutos de juego, marcador cerrado, 0-0, sale Estudiantes de atrás, ahí va el equipo albirrojo, largo tiro del Pincha, pelota sobre la punta derecha, ahí viene el León de La Plata. Pelota sobre el sector derecho, viene el centro, Reinaldi que era mitad de camino al trampario para cabecear, la pelota queda en un defensor, no puede dominar Carrillo y en último término, muy bien, Reinaldi se apropia de la pelota, aquí está Marcelo Turcato por el fútbol 680.
1: Lo está haciendo correr Estudiantes a Newell's, esto lo complica, lo llega por las bandas ahora, buscando el centro para la cabeza de Carrillo. Vamos a ver si se reorganiza Newell's en la mitad que está, ha perdido el control de esa zona.
0: La pelota atrás en dirección de Reinati. Aprietan la salida Estudiantes. Sale el arquero, tira largo sobre la izquierda. Se aviva y roba bien la pelota Mesa. Buen ataque de Estudiantes. Lo está encerrando a Añón. La pelota le rebota en la mandíbula. En último término a Gianetti y habrá saque de costado. Reposición de mano para Estudiantes. Se va arriba el equipo Pincha.
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0: Vendrá el saque de costado desde la derecha. Viene el tiro largo sobre el área. Todos Estudiantes arriba. Va Carrillo. Si la deja de dar vuelta. Cuidado. Disparo de zurda. Al arco. Rebotó en un defensor. En alguien rebotó. ¿Quién le pegó? ¿Alexis Castro?
4: Sí.
0: Alexis le pegó, rebotó o la tocó Reinaldi. Bueno, en alguien dio y se fue al córner, ¿eh?
1: Este gol también que se pierde Estudiantes es increíble, ¿no? Está empujando, está muy cerca de Reinaldi Estudiantes.
0: ¿Otra vez los dos Joaquines para el tiro libre?
4: Sí, pero ahora está cerca Baltasar Rodríguez, no Joaquín Correa, pero va a Tobio Burgo finalmente.
0: Baltasar Rodríguez entonces va, vino Baltasar, uno de los reyes. Ahí está, a ver si hace magia, dicen los hombres de Estudiantes de La Plata. ¿Qué pasa que no tira? ¿Hay alguna duda? Está González Pires. Usted está agarrando, le dice a González Pires, el árbitro. Serénese, tranquilícese, le dice el árbitro Pafundi.
4: Advierte a González Pires y a Cabrera, a Pafundi.
0: Claro, protesta Cabrera también. Ahí va Pafundi, va a venir el tiro libre. Va a venir el tiro libre de Gina desde la punta derecha. ¿Qué pasa?
1: Caso uno de Newell.
0: Un jugador de Newell, sí, va a haber una tarjeta amarilla, por lo menos,
4: Sí, para Leandro González Pires.
0: Bueno, para Leandro González Pires.
4: El primero en el Pincha, Leandro González Pires.
0: Bueno, el primer amonestado en el partido también.
4: Correcto.
0: Lo que era un partido tranquilo. No, le metió un empujón tremendo. Está repitiendo la tele, lo estamos viendo en el monitor. Increíble, una brutalidad lo que hizo. No es para expulsión, no, pero una torpeza. Una torpeza. Va a venir el tiro libre de Gira. Atención para Estudiantes. Desde la derecha. Le va a pegar, a ver cuál de los Joaquines. Viene el centro de Correa, saltan varios para cabecear. Se defiende Newell, que está compactado en el área. Rebote sobre la punta derecha para Masanti. Sale muy solo. Toca atrás, espera que alguien lo acompañe. El rebote para Ortega, otra vez consigue la pelota. Juega sobre el medio y va saliendo Newell. Guch se va con la pelota, cruza la mitad de la cancha, arranca a toda velocidad. Limpió un par de rivales, juega sobre el izquierdo en dirección de Escobar. Dice, no hay nadie. Escobar toca atrás. Juega, procura de Reggiardo. Reggiardo con la pelota. Toque cortito sobre medio para Guch. Va el pibe de Galvez. Guch toca sobre la punta derecha. Se adelanta Ortega. Todo News arriba. Está viviendo el segundo tiempo por AM680 y por la aplicación a todo el mundo. Pelota por la derecha. Un ataque de News. Entra atrás. Centro Cócaro. Le quedó la pelota atrás. Quedó casi sentado sobre la pelota. Se metió con todo Cócaro en su afán de alcanzar el balón. Le quedó muy atrás. Hiciste News otra vez. El rebote sobre el medio. En 11 minutos de juego. Marcador cerrado. 0-0. News ataca menos. Pero acá también llegó con alguna chance, Marcelo.
1: Ganó por la derecha. Creo que fue Ortega, Ganó al fondo, metió un buen centro, un buscapié al área chica, no le quedó a Cócaro.
0: Sale con la pelota Reinati, sale Newell's.
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0: Viene la época de los tolditos, ¿eh? Viene el calor dentro de poco. La pelota sobre el medio, va la pelota sobre la mitad de la cancha. Va tomando la pelota Newell's, arranca el equipo blanco. Van llevando la pelota, mala entrega otra vez. Domina Estudiante, que ya está instalado sobre el campo de Newell's. Larga, cortada sobre la punta derecha, corre, corre, corre, corre. Y no llega el jugador de Estudiantes de La Plata en ese sector, Baltasar Rodríguez. No llegaba ni Baltasar, ni Gaspar, ni nadie llegaba. Se le fue la pelota por la última línea. Saque de meta para Reinati.
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0: 12 minutos de juego, marcador cerrado, 0-0. ¿Qué pasa en el banco de Kudelka?
4: Y está preocupado porque le llega muy fácil a Newell's, que ya perdió la pelota.
0: Bueno, sí, sí, ya perdió la pelota. Y Alexis Medina estará preocupado porque no meten los goles también.
4: Sí, también está preocupado, habla mucho con sus colaboradores.
1: Es una preocupación este partido. Sí, vuelve rápido la pelota al campo de Newell's, eso es cierto. Pero bueno, recién metió un lindo contragolpe.
0: La pelota que va sobre la punta derecha, sale Newell's, largo tiro sobre el medio. El balón sobre la mitad de la cancha, otra vez trata de salir Newell's, toque más atrás en dirección, bastante precavido, cauteloso el equipo de Kudelka, ¿eh? Sale Reinati con la pelota.
1: Es un buen punto hasta acá, muy buen resultado.
0: Y pero falta mucho todavía, en 13 minutos de juego, ¿lo cuidarías vos ya?
1: Empezó a jugar de nuevo Newell's, ¿eh?
0: Empezó a jugar de nuevo, y si es un gol... La pelota que va sobre el medio, llega al centro, sale un el arquero, salió mal, ¿eh?
1: ¡Qué no mal! Fue gol. Salió muy lejos. No fue gol de milagro,
0: De milagro no fue gol.
1: Y está ganando con mucha facilidad Ortega, justamente. O sea, con mucha facilidad al fondo, mete centros. Cócaro fue con la marca a cabecear y el arquero horrible, espantoso el arquero de Estudiantes. Y no fue gol por milagro. O sea, por eso te digo... No creo que sea estratégico este parate que tuvo Newell's, pero da la sensación que empezó a jugar de nuevo.
0: En 13 minutos y medio trata de avanzar Estudiante, largo tiro, Ortega que comete una falta sobre el sector izquierdo, sigue, dijo el árbitro, ley de ventaja buena para Estudiante, atacan 4, defienden 3, pelota en el área otra vez, centro abajo, y tirándose, tiró la pelota fuera Guido Carrillo, de zurda, la tiró arriba del travesaño, casi... En el vértice del área chica la tiró arriba otra vez. Estudiantes acaba de comerse un gol imposible de errarlo, Marcelo.
1: Lo erra Carrizo. La verdad que está erróneo en la definición. Estudiantes de La Plata, acá fue clarísima también. Ahora se ha hecho más de ida y vuelta. Los dos dan ventaja, los dos llegan.
0: Aquí estamos, amigos, en LT3 para todos ustedes con el fútbol 6-80. ¿Qué pasa en la cancha de Defensa y Justicia?
5: 10 minutos tenemos del segundo tiempo, siguen empatando Defensa y Justicia y Platense 0-0.
0: 14 minutos y medio aquí en La Plata, 0 para Estudiantes, 0 para Newell's. El próximo domingo el gran clásico de la ciudad, se viene con la pelota de Newell's, otra vez pelota de área, salió Muslera con la punta del botín, ahora sí, sin desesperarse, salió en una jugada arriesgadísima cuando venía Massanti con la punta del botín porque estaba fuera del área y la tiró la pelota afuera por el costado.
1: Entró a dar ventaja a Estudiantes, Estudiantes está desordenado también defensivamente, llegó antes el arquero por milagros.
0: Se viene Newell que se anima ahora, ya se lo dijo Marcelo Turcato recién, viene Massanti con la pelota, se va entre dos, sube Ortega, es un centro bajo, con poca fuerza, rebote largo sobre la mitad de la cancha, trata de contragolpear Estudiantes de La Plata, largo tiro hacia atrás en dirección de Reinati, a los 15 minutos Reinati, el arquero de Newell, va... convirtiéndose en el emperador del área, la pelota sobre la mitad de la cancha, 15 minutos de juego, 0-0, marcador cerrado, habrá tiro libre para Estudiantes, mitad de terreno.
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0: Largo tiro, la pelota se va de la cancha otra vez, juego interrumpido, ¿qué pasa en el banco del cacique Medina?
4: Y sigue dando indicaciones, no le está gustando porque Estudiantes siga desperdiciando situaciones.
0: Y claro, sí, sí.
1: Aparte está impreciso ahora, con sí, la claro. Pelota, está muy impreciso.
0: Va a venir el saque de costado, atención para Estudiantes de La Plata otra vez, tratando de lograr un poco más de prolijidad. Tocan hacia atrás, no se espera tranquilamente, dice ya nos dimos cuenta que por derecha se puede, dice Ortega. la pelota que va sobre el medio, otra vez largo tiro sobre el sector derecho, otra vez ataca Estudiantes, pelota que se va de la cancha por raya de fondo al córner. Córner para Estudiantes, punta derecha.
4: El quinto le va a pegar Tobio Burgos.
0: Le va a pegar Tobio Burgos. Vamos con uno.
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0: La mitad de la plata va a cabecear. Van las diagonales, van todos a cabecear. Todos se meten en el área. Todo Ñul que se repliega, llega al centro otra vez. Salta con golpe de cabeza el defensor y en último término Reinati se apodera de la pelota tras el tiro desde 25 metros. Se quedó con la pelota. El hombre vestido de verde, pelota del arquero rojinegro. 17 minutos, 0-0 el partido.
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0: Pelota en el medio, va saliendo Newell de atrás, otra vez la presión alta de Estudiante. Varón a la derecha en dirección de Ortega, combina con Ridiardo, devuelve largo sobre la punta derecha, extremadamente largo el tiro para Masanti. Aparece Cócaro también para colaborar con su compañero, no alcanza la pelota, sube Ortega, pasa de largo. De cualquier manera lo complica el estudiante y si se le va la pelota afuera Alexis Castro. Habrá lateral para Newell's desde la punta derecha.
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0: La pelota sobre el medio, se viene nuevamente. Estudiantes, devolución, pierde la pelota. Increíble Ortega, hubo falta anterior, Falta anterior. Se enoja el jugador de Estudiantes por la infracción que sancionó el árbitro de inmediato. El número 32 fue el infractor, Mesa, ¿no?
4: Correa.
0: Correa, claro.
1: Fue falta.
0: Joaquín Correa, le cobró la falta a Correa. Pelota sobre el medio, va saliendo Reinati con la pelota. En 18 minutos de juego, largo tiro sobre el medio. Va saliendo con la pelota la Lepra otra vez. Se arma en campo de Estudiantes. El público alienta, pero menos ahora. Ha perdido un poco el entusiasmo con su equipo. Pelota a la izquierda, buen ataque de Newell, buena pelota a Gulch, se va, pégale, toca sobre el medio, devolución de Cócaro, toco y me voy, dijo Gulch, le devolvieron la pelota, reclaman una falta, quedó en el piso, me parece que el propio Cócaro, otra vez la pelota que va sobre el sector izquierdo, y sale Estudiantes, viene el saque lateral, le ganaron la espalda, otra vez a Ortega, pelota sobre la punta derecha, marca Newell, se cruza el defensor, saca Cabrera, pelota por el costado, habrá lateral para Estudiantes de La Plata.
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0: Bueno, muy bien. ¿Cómo está Cócaro? ¿Se recupera?
4: Y está dolorido, fue fuerte la infracción de González Pires que no cobró el árbitro.
0: Se va a renovar el partido, Marcelo.
1: Para mí no fue infracción, pero bueno. Está más cerca Lautaro.
0: La pelota que va sobre el medio. Siempre se tira por las dudas, Cócaro, y siempre protesta.
1: Sí. No, pasa que está amonestado González Pires, que le daba para tirarse también, ¿no?
0: Sí, atención, claro. Se va a reanudar el partido, señores. Se va a reanudar el partido, 19 minutos y medio. ¿No hay cambio, señor?
4: Sí, todavía no.
0: La pelota sobre el medio.
1: Es que está funcionando, Eduardo, está mejor que como terminó el primer tiempo, Newell.
0: La pelota sobre el medio, se viene Estudiantes de La Plata. Va tomando la pelota el conjunto Pincha. Ahí viene el León de La Plata, largo tiro sobre el sector derecho, se adelanta Eric Mesa. Recoge la pelota, juega sobre la mitad de terreno para Neve, bastante mal entregadita la pelota, la roba un hombre de Newell, se viene la contra, atacan cuatro, defiende 12, jugada de gol, pelota en el área, dispara al arco, dio rebote Muslera, tapó un tiro bárbaro que vino por parte de Masanti sobre la derecha, tapó bien el arquero y por milagro no había nadie de Newell para recobrar el rebote, Turcato.
1: A eso juega Newell, al error ajeno, un error groserísimo de la defensa de Estudiantes. Se salvó Estudiantes.
0: Se viene Ñulz otra vez, pelota sobre la punta izquierda, aquí está el equipo rojinegro, pelota en el área, cae solo el hombre de Ñulz, el rebote cortito, quedó ahí nomás para Reggiardo que abre el pie, tira la pelota sobre la punta derecha para Masanti, se adelanta Ortega, viene Masanti con la pelota, todo Ñulz arriba, la pide Reggiardo, completamente adelantado, toque más atrás, a ver, la dan más atrás, y sí, más atrás, en dirección del arquero, lo que era un contragolpe, terminó siendo una cesión al arquero. Pelota en 21 minutos en manos de Reinati.
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0: Largo tiro sobre la punta izquierda. Se adelanta Newell's otra vez, centro atrás, entran varios, va a venir el disparo. sobre el arco. Atención, una platea que se desarma aquí cerca nuestro. Pelota en el medio, otra vez va tomando la pelota. Ñul, pelota fuera del terreno, Marcelo Turcato.
1: Va Ñul, va, levantó Ñul. Parece parece cansado ese estudiante que ha perdido la forma. Desea con más facilidad el equipo rojinegro.
0: Enredadito el equipo de estudiantes, se fue la pelota afuera de la cancha. Va a sacar en este momento Muslera.
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0: 22 minutos de juego, marcador cerrado, 0-0. ¿Hay falta? No, el árbitro dijo que no, siga, le dice a los jugadores de Estudiantes de La Plata. Se adelanta por completo el conjunto platense, va la cortada larga para Guido Carrillo, va la pelota al área, sale Reinati, ¡mía! Grita el arquero, pelota del número 30, rojinegro, que se queda con la bocha.
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0: 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Van tomando el balón, por eso el domingo vamos a estar en el clásico, como siempre, pelota en el medio. Central y Ñul desde muy temprano. Va la pelota sobre la punta derecha, otra vez se fue la pelota afuera, va la lateral. Lateral, dice el árbitro, lateral que favorece al conjunto platense, completamente adelantado. Estadio repleto, mucho público. Noche muy agradable en la capital de la provincia de Buenos Aires. Va a abrir el saque de costado desde la derecha, van todos arriba, sacará Eric Mesa. Viene el tiro largo sobre el área rojinegra, cabezazo bastante deficiente hacia atrás, saca como puede Reggiardo, retrasado. Trata de hacer una contra Ñul, no lo logran, disparo al arco, violento, Reinati se tiró, muy atento el arquero, se quedó con la pelota, Marcelo.
1: Esa era difícil, porque estaba saliendo la defensa de Ñul, le pegó de muy lejos el estudiante, no tenía visión el arquero de Ñul, pero atrapó muy seguro y sin dar rebote contra el palo izquierdo.
0: La pelota en el centro del terreno, 23 minutos y medio. Estás en LT3, estás en AM680, estás con Lautaro Acosta en el banco visitante cuando se viene otra vez el cacique Medina, se viene estudiante, pelota sobre el medio, viene centro de otra mano y disparo al arco. Otra vez con pierna derecha Guido Carrillo, se pierde otro más, ¿eh? Otro gol más con pierna derecha y la tiró afuera.
1: A cualquier parte, pero bueno, ahora entró con mucha facilidad estudiantes. Esa es la parte endeble de la defensa de Ñul, me parece, el sector derecho de su defensa. Lo de Carrillo es increíble, ¿no? Porque le quedó para su pierna hábil sobre el empeine y la tiró cualquier parte, ¿no? Del punto del penal.
0: Te preguntaba por el cacique Medina, no me digas que te ha preocupado, porque a esta hora a Carrillo lo debe querer estrujar si pudiera, ¿no? Por ese, mire, Estudiantes otra vez. Ahí está, jugada de gol. ¡Disparo al arco! No, se la dieron al arquero. Burgo, no, se metió, se la dio, la acarició
1: la
0: mano. Se la dio a Reinati en las manos.
1: Mala salida de Ñuz acá, ¿eh?
4: Y no es solo claro. Carrillo, Tobio Burgo, Carrillo, larga la lista, Eduardo.
0: La pelota larga sobre la punta derecha, otra vez, bueno, me parece que debe haber pasado de la pelota de un empujón de Masanti, se llevó la pelota, no cobró nada el árbitro, o sí cobró, para mí hubo falta. Para mí hubo falta, claro. A González Pires, mirá, uy, González Pires debe estar recaliente encima, ¿no? Ahí está, le metieron un empujón. Ahora sí ha despertado la hinchada de Estudiantes. Gritan y gritan en todos los sectores. ¿Cómo estará Kudelka en 25 minutos, Lautaro?
4: Y está preparando cambio porque... Ahí te dejo, está preparando cambio porque ve que Ñul está defendiendo muy mal y lo está salvando Reinati.
0: La pelota se fue de la cancha. Por un costado habrá lateral. Juego interrumpido.
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0: 0-0 el partido, también 0-0 Florencio Varela, César.
5: Sí, 22 minutos tenemos del segundo tiempo, intenta ahora el equipo de Platense, por ahora empatan 0-0 defensa y el Calamar.
0: Se viene Estudiante, se viene a toda velocidad, ya la cancha se convierte en un plano inclinado, casi en un tobogán, abajo está Reinati, que las agarra todas hasta ahora, saca la última línea de Ñul, despejan sobre el medio, trata de salir Cócaro muy retrasado, pierde la pelota, gana Estudiantes, otra vez un monólogo de Estudiantes, ahora va a venir el disparo al arco, muy bien parado Reinati siempre, se queda con la pelota. Esta noche 21-15 hay partido en Victoria, ¿no?
5: Juegan Tigre y Barraca Central.
0: Perfecto. Viene el saque de Reinati, la pelota que viaja por la noche platense. Pelota en la mitad de la cancha otra vez, el rebote sobre el centro del terreno, noche de lunes. La pelota sobre el medio, va llevando la pelota en este momento el conjunto de Newell's otra vez. Viene la lepra adelantada, va llevando la pelota Massanti, se corre de la punta al medio, eliminó a dos hombres, ahí va. Se terminó enredado, aturullado con la pelota, se la robaron otra vez. Viene la contra de Estudiantes, atacan tres, defienden tres de Newell's. Pelota por derecha, se suma posteriormente Eric Mesa, va a venir el disparo al arco desde la media luna, atención, ahí está, se prepara Estudiante para la apertura, se defiende Newell, sufre la lepra, la pelota que va sobre el sector izquierdo, sube nuevamente Estudiante por ese sector, va a venir el tiro, vienen todos arriba, va tomando la pelota, la toma Neves, Neves sobre la punta derecha, arranca Estudiantes, vendrá el centro, a la altura del área, otra vez, bloquean todos los caminos, marca Newell, va sacando la pelota, Gianetti, y el balón que se va de la cancha, infracción en pleno ataque del jugador Mesa. ¿Le cobró falta? Falta cobró, ¿no?
4: Saque de arco, saque de arco. Se vienen dos cambios por bando, Eduardo.
0: Bueno, dos cambios por bando. Vamos con los cambios, señor. Se va Gucci, ¿no?
4: Sí, con el número 20 ingresa el número 19, Jerónimo Gómez Matar. Y sí, se va Tomás Ríos. Ingresa el 18, Mateo García.
0: Bien, 18 García y Gómez Mata, 19, ¿no?
4: Sí.
0: 18 y 19, bien.
1: No deja de ser un cambio defensivo el de Guch por Gómez Mata, o de Gómez Mata por Guch, ¿eh?
0: Y el Estudiante vino Cetré, ¿no?
4: Ingresaron Edwin Cetré con el 18 y el 28, Brian Aguirre. Se retira Tobio Burgos, es uno, ya te digo quién es el otro.
0: Bueno, Brian Aguirre, el exjugador de Newell, ¿no?
4: Correcto.
0: Y de Boca.
4: Aguirre. Sí, también.
0: Ahí está, 18 y 28. Ahí está Brian Aguirre. La pelota que va sobre el medio. Ya vamos a ver quiénes son los dos que se fueron. Uno fue Tobio Burgos. Ya vamos a confirmar el otro, sin apuro. Va a venir el tiro libre sobre la mitad de la cancha. Está el juego interrumpido en la ciudad de La Plata, 28 minutos y medio. A las 21:15 tenemos el otro partido en Alta Córdoba, ¿no?
5: Sí, señor, van a jugar Instituto y San Lorenzo.
4: Eduardo.
0: La pelota en la mitad de la cancha, sí.
4: El otro que se fue Joaquín Correa.
0: Ah, Joaquín Correa.
1: Sí, está bien sacado.
0: Se quedó sin Joaquín ese Estudiante, ¿no?
4: Correcto.
0: La pelota larga, balón para Cetré, allá intenta una chilena, Cetré siempre espectacular, muchas veces efectivo. Termina cometiendo falta en perjuicio y detrimento de Cabrera. Ahí está Cetré, el colombiano. No pasó nada, dice. Bueno.
1: No pasó nada porque no lo agarró. Si lo agarra, lo mata.
0: Porque no lo agarró, claro. Ahí está. Habrá tiro libre para Newell's en el área. 29 minutos del segundo tiempo en el Estadio 1.
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0: Va a venir el tiro libre, atención. Gritan y gritan los hinchas de Estudiantes, va a sacar Reinati. Reinati que le pega, tira largo, la pelota sobre la mitad de la cancha, trata de avanzar Massanti, rebote sobre el medio. Al final los que tenía que cuidar no lo tocó a ninguno de los dos hasta ahora, Marcelo, el técnico, ¿no? Ni a Massanti ni a Cócaro.
1: No, no, están haciendo, Massanti ha recuperado mucho el nivel, está mejor que en el primer tiempo. Y Cócaro es el que lucha, el que choca, el que provoca por ahí alguna grieta en la defensa de Estudiantes.
0: Se va a reanudar el partido, atención. Se va a reanudar el partido con un lateral, ahí va el árbitro Pafundi. Pafundi marca tiro indirecto para Estudiantes, van tomando la pelota desde atrás. Sale lentamente el conjunto de La Plata, ya media hora de juego, el tiempo corre y no se para, qué bárbaro, pasó media hora ya. La pelota sobre el medio. Trata de tomar la pelota de Estudiantes y de armarse en el centro del terreno. Ahí va el equipo que llegó mucho más al arco, ¿no? Que es Estudiante, de esto no hay ninguna duda. Lo hemos venido diciendo y analizando a través de Turcato esto último, ¿no? Pelota sobre la franja derecha. Va tomando la pelota Estudiantes, pantalón y medias negras. Ahí viene el albirrojo, cortada larga sobre la punta derecha. Llega. No, no llegó. Se le terminó la cancha. Le quedó corto el cubrecama al jugador de Estudiantes. Habrá saque de arco para Reinati.
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0: ¿Y el cacique qué dice el cacique Medina?
4: Que ordenen la mitad de la cancha y que lo busquen siempre a Cetré y también a Mesa.
0: Bueno, claro, Cetré hasta ahora no erró ninguno porque recién entró.
1: No, mucha participación, el cacique a Cetré.
0: La pelota que va sobre el medio, ataca largo, tiro de Estudiante, la pelota directamente a los pies de Reinati. Ahí está, la tomó con la mano. Reinati se quedó con la pelota, el arquerito de Newell, 31 minutos y medio, 0-0.
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0: 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Van llevando la pelota, nuevamente viene Estudiantes en poder del balón, juegan sobre la mitad de la cancha, ahí viene el equipo albirrojo. Van transportando la pelota en el medio, cruzan la recta central, va el tiro largo, sobre la izquierda, arranca Estudiante, se va con todo, marca Ortega, viene el centro del C3 directamente al arco, la pelota cruzó todo el área chica, la ilusión pasó de largo para Estudiantes y se fue la pelota afuera. Saque de meta otra vez para la Lepra en 32 minutos.
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0: Se va a reanudar el partido. Buscamos la información con César Alvado, estudio principal de la radio.
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5: En la Primera Nacional, los Andes está igualando con Acasuso en la Primera B. Comunicaciones le gana 1-0 Deportivo Merlo.
0: Viene la contra de Newell, pelota sobre la izquierda, otra vez. Un taco sobre ese sector, arranca Newell's otra vez. Buen pase de Escobar, otra vez neutralizado en último término por Eric Mesa. Queda Newell's en situación de ataque, para mí falta. Desde atrás lo derribaron, un jugador rojinegro, habrá falta. Habrá tiro libre, le sacaron el botín al jugador de Newell,
4: Sí, a García.
0: El botín rosa a Mateo García, vendrá el tiro libre. Minuto 33, atención, ¿quién le va a pegar ahora?
4: Y se prepara García, pero tiene que ponerse el botín.
0: Y claro, Mateo García, pero con el botín.
1: ¿Viste que se lo pone como Cines ahora?
0: Con el botín puesto, claro.
1: Antes lo estaba pasando, ahora se lo pone como Mocasines.
4: Sí, se vienen Gómez y Escarpecio en Newell's.
1: Me diga quién es Gómez, por favor.
0: Bueno.
4: Lucas Gómez, el jugador que proviene de Argentino Junior, el último.
0: Va a venir recurso. El tiro libre desde la izquierda, todo Newell's arriba. Va el cabezazo sobre el arco, otra vez va el balón sobre la mitad de la cancha. Arranca la Lepra, ¿qué pasó? Se queja de un golpe un jugador de Newell's. Todavía no se hacen los cambios, ¿no?
4: Todavía no.
0: Bueno, en un ratito estarán los cambios. Ahí está. Nos podemos presentar los dos juntos con una sola presentación. Dale, a ver.
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4: Ingresa con el número 36 Francisco Escarpecio, se retira el 9 Matías Cócaro y se retira el 26 Rodrigo Herrera. Ingresa con el 27 Lucas Gómez.
0: Bueno, 27 Lucas Gómez. Ahí está. Lucas Gómez, sí. Ahora sí, se fue ya, le sacó todo el jugo que podía, le jugó todo el partido, Cócaro.
1: Casi todo el partido.
0: Bueno, vamos con la información, César Alvado.
5: Siguen empatando en el segundo tiempo, 30 minutos. Hay gol de Defensa y Justicia en este momento. Defensa 1, Platense 0. Ya confirmamos el autor del gol.
0: Perfecto, la pelota en la mitad de la cancha otra vez. 35 minutos de juego. Estudiantes y Newell's se empatan 0-0. Pelota larga sobre la derecha, extremadamente larga. Ya van 3 o 4 veces que los
1: pases
0: son inexactos. Hoy se va la pelota afuera.
1: Le erran a la cancha los jugadores de Estudiantes.
0: Sí, señor.
1: ¿No?
0: Bueno, muy bien.
5: Doctor.
0: Sí.
5: Martínez, el gol para el equipo de Florencio Varela, que le gana 1-0 al Calamar.
0: Perfecto, muchas gracias. Estamos ajustando algunas cositas con el micrófono de Turcato. Díganme ustedes si hay algo malo. La pelota que va sobre la izquierda, otra vez va transportando la pelota. Se fue el balón fuera de terreno, habrá lateral, 36, 35 minutos y medio. 0-0 el partido, marcador cerrado. El resultado sería bueno de terminar así.
1: Muy buen resultado. Para Newell hasta acá, muy buen resultado.
0: Bueno, pero falta mucho.
1: Para Estudiantes, muy mal resultado porque sigue sin levantar, ¿no?
0: Muy bien, señores. Estudiantes completamente adelantado. Viene el tiro sobre el área otra vez. Se viene Estudiantes buscando la apertura. Va a venir el tiro. No se animan a darle al arco todavía. Una finta, un esguince otra vez. La pelota va sobre la izquierda. Se viene Estudiantes completamente adelantado. Va a venir el tiro libre, va el balón que se va por raya de fondo y habrá saque de arco que favorece al equipo rojinegro, sacará Reinati. sacará Reinati, se va a reanudar el partido. Estamos con Pablo Berenson.
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0: Muy bien, amigos, aquí estamos con todos ustedes. Aquí estamos con todos ustedes, ahí como que se va el retorno. ¿Cómo estamos, César?

0: dicen los hinchas rojinegros, 37 minutos de juego. Bueno, yo digo lo que veo, no, no lo que decían ustedes. Se fue la pelota afuera de la cancha, juego interrumpido, 37 minutos, 0-0 el partido.
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0: Se fue Baltasar, ¿no?
2: Sí, se fue el número 31, Baltasar Rodríguez, y ingresó con el 19, Adolfo Gaich.
3: Doble nueve, estudiante, porque no le puede llegar.
0: Lo pusieron a Gaich, que no se quiso ir a ningún lado al final. Le conviene seguir en estudiante esperando su momento. Su momento es este. Entra faltando 8 minutos, pelota sobre el medio, avanza Ñul, y un tiro desde 25 metros, la pelota salió de Gómez Matar, absolutamente desviada, se fue la pelota fuera de terreno, saque de arco para Muslera.
4: Con esta victoria parcial de Defensa y Justicia se pone segundo a un punto de Gimnasia Lima de Mendoza con 14 y Ñuls. Con este empate se mantiene quinto en la zona A con 11 unidades.
0: Se viene Ñul, disparo al arco violento otra vez sobre el costado izquierdo. El número 36, Escarpecho, le pegó, pasó bastante cerca del ángulo izquierdo, Marcelo.
3: Por ahora los cambios favorecieron a Ñul. Estudiantes está como perdido en la cancha.
0: Se fue la pelota fuera de terreno. Trata de avanzar Estudiantes otra vez. Tiene la obligación de hacerlo al ser local, ¿no? 38 minutos 40. Pelota sobre la punta derecha, el estadio 1 abarrotado de público en la ciudad de las Diagonales. Aquí está con LT3, con AM680, con la transmisión que está tomando el pulso del corazón de la ciudad. Largo tiro, se va a ir la pelota al córner. Córner para Estudiante, a sufrir la lepra. La pelota va a venir desde la derecha. Guido Carrillo dice, vénganse así, mándenme el centro para que yo la meta. Pero vos te la errás, hermano. Le dicen los compañeros, se agitan las banderas, se mueven los trapos. ¿Quién le va a pegar en el córner? A ver si lo ves, porque yo lo tengo en un rincón.
2: Brian Aguirre.
0: Le va a pegar Brian Aguirre, correcto. El ex de Ñul, desde la derecha, viene el centro con la pierna homónima, el disparo al arco, con el arco solo, cara a cara con el arquero. Se metió el número 20. El número 20 de Estudiantes de La Plata se metió cara a cara con el arquero. En el área menor tiró la pelota arriba, Marcelo.
3: Bueno, este gol que se pierde Mesa, ¿no?
2: Sí, Mesa.
3: Increíble. Viene el arquero de Ñul que fue a atorar, lo obligó a rematar por sobre el travesaño, se salvó Ñul.
0: Atención, amigos, pelota en el centro del terreno. Último minuto que serán electrizantes en el estadio de Estudiantes. Con un Ñul que va a pelar alguna contra, si puede. Pelota larga por derecha, ya no lo tiene más a Cócaro. Pero lo tiene Escarpecho con grandes ganas. La pelota se fue de la cancha por el costado izquierdo. Va saliendo Estudiantes otra vez. 40 minutos de juego. 0-0 el partido.
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0: La pelota en el medio otra vez. Está cayendo el calamar. En cancha de Defensa y Justicia, pelota sobre la izquierda, mal pase, la pelota se fue sobre el sector izquierdo, sobre los palcos preferenciales, habrá lateral para año el juego interrumpido. ¿Qué pasa en el banco de Cudel, Calautaro?
2: Sigue dando indicaciones, le queda todavía una variante al rojinegro.
0: Va a venir la reanudación del partido, está Masanti en posiciones de ataque, llega el centro largo por derecha, restan con golpe de cabeza, carga con la pelota Neves. Neves más atrás en procura de Núñez. Núñez que abre sobre la punta derecha. Largo el tiro. Va a cerrar bien Gianetti, víctima de falta, que está señalando el asistente del sector más cercano a la cabina de transmisión. Habrá tiro libre para Ñuls en 41 minutos de juego. Marcador cerrado, 0-0.
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0: Qué de genia que hace el cacique, ¿eh?
2: Sí, que marquen uno contra uno, pero está aplaudo a sus jugadores.
0: Va a sacar Reinati, salió del área. Va a ser el mismo el tiro libre y la salida para Ñul, 41-40. Vamos llegando al epílogo del partido, vamos a ver cuánto hay de tiempo extra. La pelota sobre el medio, restan con golpe de cabeza, carga Carrillo sobre la punta derecha, marca y quita, en último término Escobar. Falta anterior, cobró el árbitro, le cobró el tiro libre, favorable a Estudiantes de La Plata, infracción de Gómez Matar, habrá tiro libre para el local.
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0: Todos nuestros sponsors, nuestros saludos.

0: anunciante. El domingo una enorme transmisión desde la cancha de Central, desde el Gigante. Juegan Central y Ñul con el pulso de la ciudad, cabezazo al arco. Reinati, una garantía, el emperador del área, se quedó con la pelota. Reinati va a sacar, demora todo lo que puede, lo que le permite el reglamento ahora, en 42 minutos y medio. Va a sacar, tira Reinati la pelota que viaja por la noche de la ciudad de La Plata. Rebote en campo de Estudiantes, trata de tomar Escarpeccio. Pone su gran cuerpo, localiza bien la pelota. Falta, cobró el árbitro en perjuicio en detrimento de un jugador de Estudiantes que está en el piso. Alexis Castro, habrá infracción, tiro libre para Estudiantes y la tarjeta para el hombre de Newell, ¿no?
1: Sí, para el primero en la lepra, Lucas Gómez.
0: Lucas Gómez amonestado, pelota sobre el medio. Ahí está Lucas Gómez, se destacó por la tarjeta, primera tarjeta amarilla para Lucas Gómez, pelota sobre el medio, viene con la pelota la lepra otra vez, va a Escarpeccio, trata de esquivar a dos hombres, no puede, toque cortito atrás para Reggiardo, el capitán que tira sobre la punta derecha, arranca todo Newell, recoge el balón, lo marcan a Massanti, recoge la pelota Macero, otra vez pelota al área, otra vez, estaba todo anulado, anteriormente caía el hombre de Newell's. Está todo anulado, habrá tiro indirecto para Estudiantes.
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0: 43-30, 0-0 el partido. Marcador cerrado, marcador en blanco. Se viene Estudiantes que no pierde la esperanza de ganarlo. Ha estado muy, muy cerca hasta ahora. Mucho más cerca que Newell's. Pelota sobre el medio. Pero esto es por goles, no por puntos. Pelota larga, toma C3, largo tiro, no llega Carrillo, que se ha cansado de ir a buscar el gol. Pelota sobre la izquierda, roba la pelota la lepra. Gianetti con el balón, se va con la pelota. Trata de armar otra vez la salida, Newell's otra vez. Lo ahoga Estudiantes, el árbitro está cobrando, nada cobró. Siga, siga, le dice, se viene Estudiantes otra vez, pelota al área, peligro. Hay una bandera arriba, hay posición prohibida, posición irregular de Gaich. Habrá tiro indirecto para la ley para 44 minutos y medio.
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0: Se va a reanudar el partido, 44-35. Vamos a ver cuánto hay de tiempo adicionado. Pelota larga sobre el sector izquierdo, trata de avanzar Newell's. Pelota en el medio, se va llevando la pelota a la lepra otra vez. Largo tiro de Massanti. Se bloquea bien la defensa de Estudiantes, totalmente retrasada ahora. Avanza Newell's con uno de las últimas jugadas ofensivas. Llega al centro, bajó la pelota, disparó al arco. Acaba de perderse un gol increíble. Newell's estaba en posición adelantada. Estaba en posición adelantada el hombre de Newell's.
3: Levantó el brazo, el árbitro marcó offside, ¿eh?
0: Levantó, marcó offside, igual había tirado desviado, ¿no?
1: Sí, claro. Se van a jugar 5 minutos más.
4: Ahí tenemos un problema en el micrófono de Marcelo.
0: 5 minutos más, claro, se corta. Sí,
4: ahora
0: se corta.
4: Sí.
0: Bueno, que hable con el micrófono mío, entonces. Se fue la pelota fuera de la cancha, lo solucionamos a la manera antigua. Se fue la pelota fuera de la cancha. Va a venir el disparo por el costado derecho. Atención, habrá lateral. Lateral para Estudiantes de La Plata. 45-40. Vamos hasta el minuto 50. Uy, va la pelota sobre medio. Se viene Estudiantes que no se entrega nunca. Ahí va el León de La Plata. Newell se defiende con uñas y dientes. La pelota se va del terreno por el costado. No se fue. Fue recorriendo la línea prácticamente. Balón de Estudiantes. Todo Newell atrás. Se viene Estudiantes. Otra vez. Ahí va. Centro desde la derecha. Centros que van, centros que vienen, pelota sobre el medio, resta bien en este momento Reggiardo, rebote sobre el medio, saca Newell's otra vez con la pelota sobre la punta derecha, se viene la lepra otra vez, insiste Estudiantes, balón sobre el sector izquierdo, cargan Mesa, cargan todos, se treno, llegó, se fue la pelota afuera por el costado, Marcelo.
3: Bueno, los últimos minutos en un partido que ha tenido matices distintos, momentos distintos y donde no han podido quebrar el cero hasta acá.
0: Muy bien, se va Massanti.
1: Sí, está lesionado en su pierna derecha, se va el número 7, Walter Massanti. Entra el número 22, Oscar Salomón.
0: Bueno, Salomón, para meter un nombre más en la defensa, ¿no?
1: Correcto.
0: Salomón que hacía rato no jugaba, ¿eh? Que se ha recuperado. 47 minutos de juego de 50, le quedan 3 al partido. Pelota larga sobre la izquierda, toma la pelota Newell's, viene de contraataque Andrés, defiende como cuatro para la cortada larga sobre el sector izquierdo, otra vez. Entra Newell's otra vez, va con la pelota a la Lepra, pelota cerca del área. Defiende bien Estudiantes, mordiendo en el área otra vez y tirando después sobre la mitad de la cancha. Al estar tantos atrás no le quedan muchos para contragolpear a Estudiantes también. Hay una falta después sobre el círculo. Tiro libre que favorece a Estudiantes, 47-30. Juego interrumpido, tiro libre para el Pincha.
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0: Va a venir el tiro libre, largo sobre el sector izquierdo, carga estudiante, viene ese 3, va el colombiano, cabecea, devuelve sobre la punta derecha, todo estudiantes arriba, disparo al arco, muy atento Reinati, rodilla tierra, se queda con la pelota y con las ilusiones de estudiantes. Minuto 48, se van a jugar los últimos dos minutos, ¿qué pasa en el banco de Kudelka?
1: Y ya metió el último cambio, ahora está un poco más tranquilo, pero no lo deja tan tranquilo lo del tema de...
0: El próximo domingo estaremos con el clásico, pelota en el medio, va tomando la pelota Newell, disparo desde 40 metros, la pelota se fue de la cancha. 48-15, en el banco local, Lata.
1: Sigue dando indicación a Alexander Medina, vamos, vamos, que todavía queda.
0: Pelota en el medio, claro que queda, un minuto y medio queda, pelota sobre el medio. Aquí estamos con todo el equipo del ET3, con Marcelo Turcato, con Lautaro Acosta, va tomando la pelota César Alvado las informaciones, Gonzalo Carrizo en la parte técnica, estudio principal de la radio, 48-40, va tomando la pelota Estudiantes de La Plata, está con el corazón de toda la ciudad, el domingo el clásico Central y Newell's, desde muy temprano llega al centro, al área rojinegra, va el cabezazo sobre el arco, también jugada de gol, le pegó a un defensor rojinegro. 49 minutos, se va a jugar el último minuto, Marcelo.
3: Bueno, va Estudiante a buscar la victoria.
0: Ahí va Estudiante, desde la punta derecha va a sacar Eric Mesa. Nadie se queda quieto en el estadio. Todos arriba, ahí está. Todos arriba en las plateas y en la tribuna. Llega el centro otra vez. Newell se defiende heroicamente de la mano de Reinati. La pelota sobre el medio. Se viene Estudiantes hasta el último segundo. 49 y medio. Llega el centro profundo de la valla. La bajadón de cabeza. Disparo al arco. Solo pegó en un defensor. Por milagro no fue gol de Estudiantes otra vez. Le pegó en la espalda o abajo de la espalda. Qué sé yo. Le pegó a alguien. No interesa quién. El árbitro cobró infracción ahora en la salida contra Gómez Matar. 49-40, tiro libre para Newell's y termina. Tiro libre para Newell's y termina. Salvándose hasta lo último el equipo de Kudelka. La pelota en el medio, va a venir el tiro, atención. Le va a pegar el hombre de Newell's en este momento, atención. Atención, va a venir el tiro libre. Va a venir el tiro libre para Newell's, esperando que termine, ya cumplimos el minuto 50. No hay tiempo para el tiro libre, es el final del partido. Final del partido, empató Newell's frente a Estudiantes de La Plata. Lo dijo Marcelo Turcate en el arranque del partido, el resultado de empatar era un resultado bárbaro, más allá del desarrollo del partido. Newell's acaba de empatar frente a Estudiantes. Con angustia quizá, con sufrimiento, pero tratando de aprovechar los errores rivales, no consiguió el gol, tampoco le pudieron hacer uno, acaba de terminar el partido, Newell's y Estudiantes, con vistas al clásico, el equipo de la Lepra sacó un punto importantísimo en esta noche de lunes, en la ciudad de las Diagonales, final del partido, Estudiantes y Newell's empataron 0-0.
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3: Bueno, muy bien, gente. Un punto bárbaro para Newell's, un partido de circunstancias diferentes, de circunstancias variables. Tuvo muchas situaciones Estudiantes, tuvo algunas Newell's, pero la impericia de Carrizo, increíble, ¿no? De Carrizo en muchos pasajes. Le impidió a Estudiantes ganar el partido. Newell tuvo las suyas, pero no pudo concretarla. Es muy bueno el resultado, fue casi un partido de ajedrez, hubo muchos errores desde lo táctico, de lo estratégico, y eso ocasionó sin duda las posibilidades que, bueno, también murieron, porque ninguno de los dos ha podido o supo hacer un gol en la noche de hoy. 0-0, está bien el empate.
1: 6 remates en total para Estudiantes, 11 de ellos fueron al arco, 11 faltas cometidas, 6 córner a favor, cayó 2 veces en posición adelantada y uno amonestado que fue González Pires. Por el lado de Ñurs, 7 remates en total, 4 de ellos fueron al arco, cometió 15 infracciones, no tuvo córner a favor, cayó 4 veces en posición adelantada y tuvo un solo amonestado que fue Lucas Gómez.
4: Queda quinto Ñurs en el grupo A con 11 unidades, con este empate suma 7 unidades. Y queda un décimo en el grupo A, el equipo Pincharrata. Con respecto a Defensa y Justicia, le sigue ganando 1-0 en 49 minutos. Van hasta los 52, sigue ganando el equipo de Varela 1-0 y está segundo en el grupo A. Le gana 1-0 al Calamar.
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4: Bueno, fue elegido la figura del partido, Reinatti. ¿Lo escuchamos, doctor?
3: Adelante, adelante.
6: Tranquilidad al momento de tener la pelota. El primer tiempo, los 15 primeros, estuvimos muy bien, estuvimos sólidos, pero creo que a lo largo del partido nos tiramos atrás y eso no se puede volver a repetir porque, bueno, después suceden estas cosas que son equipos de jerarquía y te meten en un arco.
7: ¿Crees que por eso también no terminaron llegando los goles, estar tan metidos atrás, no poder llegar con tanta facilidad al área rival?
6: Sí, nos quedaba la cancha muy larga, muy grande y queríamos jugar de contra y bueno, no siempre se puede jugar así. Yo creo que si estábamos en un bloque medio, el partido podía ser otra cosa.
7: Gracias, lo último, semana particular me imagino, se viene el clásico.
6: Sí, obvio, una semana la más hermosa que tenemos, la que esperamos todo el año y estamos con la frente en alto para lo que viene.
7: Lo último y cierro con esto, hoy fue un día particular, 31 de agosto, sobre principalmente el retiro de la selección argentina de nuestro capitán, de Lionel Andrés Messi. Imagino que conmovidos tanto ustedes como todo el club por la noticia.
6: Sí, obvio, hoy se retira de la selección el más grande de la historia y ojalá que venga con nosotros, ¿viste? Lo estamos esperando, así que bueno.
7: ¿Se le puede mandar un mensajito?
6: Ah, pero no lo va a ver. Muchas gracias.
7: Gracias a vos.
4: Muy bien, bueno. Josué Reinatti.
3: Gracias César. Bueno, de las rosas, Josué Reinatti, el arquero de Ñuls, que la verdad que está muy seguro. Muy maduro para estar en el arco y además tiene esa suerte que no han tenido otros compañeros ahí en Newell's, que han defendido el arco de Newell's, pero bueno, hoy tampoco Estudiantes acertó al arco, ¿no? La verdad que Estudiantes no estuvo preciso, asombroso lo de Carrillo, un jugador que generalmente no erra, pegó un tiro en el travesaño, eso sí, pero bueno, Reinatti sin dudas, está bien elegida la figura, está bien elegida, sin tener grandes atajadas, porque tampoco las tuvo, fue la figura de Ñul, sin duda.
4: Muy bien, estamos sobre el final prácticamente del partido, le queda un minuto cuando hay expulsión para un jugador de Platense, me parece que Ferreira sigue ganando 1-0, el conjunto de Defensa y Justicia con gol de Martínez, 51 minutos del segundo tiempo.
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4: En minutos a las 21:15, dos partidos, Tigre, Barraca Central, Instituto San Lorenzo de Almagro.
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4: Hoy en el equipo de Tigre con Zenobio, Moreno, Villalba, Barrio Nuevo, Vanegas, Serralegui, Martín Garay, Santiago González, Santiago López, Mauro Méndez e Ignacio Russo. Barraca Central con Minio, Martínez, Schaper, Rack, De Martini, Pereira, Miloc, Tapia, Porra, Briasco y Bruera.
0: Muy bien, amigos. Vamos al comentario final del partido. Empató Ñuls, no sin sufrimiento, como le veníamos diciendo, como lo venía analizando Marcelo Turcato. Bueno, todo esto como previa, pero más allá de la previa se juegan los puntos, ¿no? Ñuls trajo un punto importante, de visitante les cuesta mucho, ha aprovechado todos los de local, o casi todos, por lo menos los últimos, ¿no? Para sumar de A3. Ahora viene el partido del próximo domingo, que es nada más y nada menos que el clásico, además de visitante, en transmisión que será una de las importantes de LT3, ¿no? A través de AM680. Señores, vamos a presentar el comentario final, el comentario de...